0: 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Tenemos a esta hora en Jaén 31 grados, en Córdoba 29, en Granada, Almería, Huelva y Sevilla 27, en Málaga 26 y en Cádiz 24. Andalucía 2 y 3 minutos.
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1: Y con Miguel Cala en la dirección técnica, pendiente del control central y encargado de la edición de los podcasts en los contenidos de hoy, José Manuel García Bautista y Jesús García. Comentar algo en relación al eclipse solar que decía nuestro amigo Alfonso Higueras que se iba a... ya no recuerdo el sitio que ha mencionado.
2: Un lugar creo que está por bueno, Lugo, puede ser,
1: sí.
2: De Lugo.
1: Eso era.
2: Eso es. Lugo. Vale, pues bueno, sobre el eclipse, es un acontecimiento que no se va a vivir hasta 2085 otra vez aquí en nuestro país. Es uno de los lugares donde se va a ver de forma al 100% en una franja que es cierto, es muy estrecha de nuestro país, pero aquí en Andalucía se va a ver, depende del sitio, entre un 94 y un 93% del total del disco solar tapado por la luna. Pero ojo, muchísimo cuidado con la visión. Gafas siempre homologadas.
1: Totalmente.
2: Siempre. Y las gafas solo se pueden quitar y con excepciones, sobre todo en la zona hasta del 100%, cuando el sol está tapado, la luna tapa el 100% del sol, nunca antes.
3: Y aquí no se va a ver 100%.
2: Exacto, aquí ni de broma. Nos colocamos las gafitas y miramos. Cuando terminemos de verlo, nos quitamos las gafitas, pero sin seguir mirando. Agachamos la mirada. Y los niños, por favor, gafas de principio a fin, no se quita.
1: En ningún momento.
2: En ningún momento. Una persona, bueno, en este caso el responsable, una persona mayor es el que tiene que estar al cuidado de que los niños...
1: Pendientes, sí.
2: Sí. Las quemaduras del sol, te das cuenta de que la tienes una hora y media después del daño, ¿eh?
1: Ojo con esto. ¿Y en qué zonas de Andalucía hay más probabilidades de ver algo?
2: Cuanto más al sur, menos probabilidad de verlo totalmente cubierto. O sea, la franja norte de nuestra comunidad autónoma, en torno al 94, casi 95%. Hacia el sur 93, ya tiene 93-92%. Pero bueno, no está mal, oye.
1: No está mal.
2: Se va a ver un finilito ahí, pero bueno, se va a ver realmente un espectáculo que es la luna delante del sol.
3: La gafa, de todas formas, que es una indicación muy buena. Cuando te pongas las gafas, si no ves nada, esa es la que vale.
2: Claro, claro, claro. Y que si está arañada o dobladas, no sirven.
3: Y que le vean la patilla, que ponga CE o UE y que ponga la norma ISO.
2: Exacto, eso es muy
3: porque
2: importante.
3: Porque si no, es que no valen.
2: Yo ya tengo casa ya las gafas. Tengo ya preparadas.
3: Ya,
2: incluso
3: no,
2: los
3: hijo,
2: filtros para la
3: yo
2: cámara.
3: Yo lo sabía.
2: Para el móvil.
3: Yo lo
2: tengo
3: sabía.
2: Los filtros para el móvil.
3: Tú eres así. Tú eres muy eclesiólogo.
2: Ya lo tengo.
1: A las 2:06 se aborda el último tramo del conocimiento.
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1: En el cielo de este 2026 convergen varias configuraciones que los astrólogos consideran excepcionales. Para la astrología arquetípica, cada uno de estos movimientos representa una invitación colectiva. En este caso, la de salir de la conciencia de víctima y recordar el propio poder. Apoyándonos en la psicología junguiana y en un estudio publicado sobre cómo la identidad de víctima puede convertirse en una trampa psicológica y también política, vas a conocer la posibilidad de la influencia astrológica en ciertos aspectos de la personalidad. Aparte de hablar de astrología, se va a dar respuesta también en forma de interpretación a los arquetipos presentes en algunos sueños que los oyentes han enviado al correo electrónico suenosnochehermosa@gmail.com. En la mitología griega, Eris es la diosa de la discordia, la que lanzó la manzana en la boda de Tetis y desencadenó la guerra de Troya. Quirón, en cambio, era el centauro herido que se convirtió en el más grande de los sanadores. Ahora mismo ambos caminan juntos por el signo de Aries. ¿Qué significa esta confluencia en el lenguaje de los arquetipos, Jesús?
2: Bueno, el lenguaje de los arquetipos es una de las partes más importantes y para mí más fascinantes de la astrología. Y en este caso vamos a hablar de un concepto que une astronomía y astrología. Lo une por los objetos celestes de los que vamos a hablar. Pero más importante que eso es la revelación de lo que en realidad hace el trabajo de un astrólogo, que no es tanto adivinar el futuro de la persona como saber por sus características cuál puede ser su mejor papel en la vida. Y esa es la astrología arquetípica habla muy bien de este tipo de detalles y Jung en su tratado lo hizo maravillosamente bien. Él decía, aseguraba, que los astros tenían alguna forma de influjo sobre nosotros, sobre el ser humano. Precisamente esa gravedad que los mantiene a su vez en un tire y afloja constante entre el Sol y escaparse al espacio es lo que llega a influir en nosotros, al ser humano. Porque él decía, Jung aseguraba que toda la energía de todo el universo influye también en nosotros porque somos energía, en mayor o menor proporción, pero influye. Y quizá este tipo de planetoides de los que vamos a hablar, que ahora vamos a describirlos un poco. Como digo, este tipo de planetoides quizá se vean como muy pequeños en el espacio. ¿Cómo va a influir eso al ser humano? Eso es una cosa. Bueno, influye. Las corrientes de mareas energéticas, en este caso la gravedad, influye. Eris. Este es un planeta enano transneptuniano. ¿Qué significa eso? Que está más allá de la órbita de Plutón. Este es el culpable de que a Plutón se le haya quitado la categoría de planeta.
3: Este es una mala idea.
2: Este, Eris, este objeto.
3: No, a mí eso me parece un abuso.
2: Fue descubierto en 2005 y, ojo, tiene una luna dando vueltas alrededor de Eris. Disnomia, se llama la luna, bueno, la llamaba así, por supuesto. El procede de, bueno, ha descrito ya dónde procede el nombre de Eris, de la diosa griega, de la discordia, pero en astrología es un símbolo de discordia, de exclusión y de rebeldía. Luego está Quirón. Quirón es un objeto conocido como un centauro, porque orbita entre Saturno y Urano. Fue descubierto en 1977 por Charles Kovac y tiene características entre un asteroide y un cometa, pero puede mostrar cierta actividad casi más de cometa. Y bueno, es un objeto que también llega a influir en nuestra astronomía en la cual las observaciones se hacen ahora a partir de dos puntos del espacio, los cuales, si se utiliza Quirón, se sitúa mucho mejor alguna de las lunas de Saturno. Y también en la astrología, como vamos a ver a continuación. Porque en esta astrología moderna, estos dos objetos tienen un papel importantísimo. La verdad que cuando se habla de la astrología moderna, los patrones de comportamiento que existen siempre en la psique colectiva, se habla de la posibilidad de que una carta astral pueda describir no solamente cómo es la persona, sino cómo emocionalmente se muestra la persona ante distintos acontecimientos. Un detalle muy importante, porque gracias a esta descripción se puede hacer por parte del astrólogo una idea de cómo va a sortear los distintos problemas de la vida y en qué papel se sitúa mejor a esa persona. El hecho de del conflicto que puede generar estos este tipo de planetas en la carta astral, ese paso por Aries, hace que no sea un detalle menor. Es el signo del yo, de la identificación personal. Y ahora mismo estos dos planetas están situados justamente en la casa de Aries. O sea, pasa por el cielo astrológico, pasa justamente encima o en la vertical de la casa de Aries. Puestos juntos, Aries, Quirón y Eris, hace que estos elementos, o tres elementos juntos, puedan responder una pregunta que es muy interesante, porque si alguien pudiera nombrarse con una sola palabra todo su ser, ¿cómo lo haría? Sería un poco difícil. Seguramente se nos ocurriría una palabra, pero a los 30 o los 3 segundos diríamos, bueno, esa no. A lo mejor soy tal. No, pero así tampoco. A lo mejor yo me describo como cual. No, así tampoco. Y para la astrología, esto hace que se describa a la persona con una sola palabra. A partir de aquí viene un trabajo mucho mayor, que es interesante, por supuesto.
1: Hablando de palabras, lo de disnomia, aparte del nombre de esta luna, ¿no? Es un término clásico que agrupa los trastornos del sueño en los que está alterado el propio acto de dormir, que va, o sea, o cuesta iniciarlo, mantenerlo, o su calidad, o la duración, y no resultan reparadores. A ver, la psicóloga y autora Caroline M. Mees lleva décadas estudiando lo que llama la identidad de víctima, sin negar que el daño es real, pero señala algo distinto y bastante más difícil de aceptar. ¿En qué consiste, José?
3: Mees describe la conciencia de víctima como uno de los arquetipos de la sombra más entendido en la cultura occidental contemporánea. Y conviene marcar bien la distinción porque se malinterpreta constantemente. No habla del hecho de haber sido víctima de algo, no, eso no, que es una experiencia real y evidentemente legítima, ¿no? Habla de la conversión de esa experiencia en el núcleo de la identidad. Cuando el relato del daño recibido se convierte en la respuesta principal a la pregunta ¿quién eres?, el psiquismo queda atrapado en lo que ella denomina como la trampa de la narrativa de la herida. Lo que hace tan resistente esa trampa es que funciona, hay que decirlo. Ofrece cosas que todo el mundo necesita: simpatía, pertenencia a un grupo, pertenencia a un grupo de personas que han sufrido circunstancias similares, y hay una posición moral que nadie se atreve a discutir. A quien ha sufrido no se le cuestiona. Eso crea un sistema de recompensa silencioso. Cuanto más elaborada y más comunicada es la narrativa del daño, más respuesta obtiene del entorno y más se consolida. Y nadie elige conscientemente instalarse ahí, evidentemente, eso es una locura, hay que ser masoquista. Pero sí es verdad que se instala uno solo porque el entorno lo premia. Y de esa forma así se hace. El precio, en cambio, no se ve. Mientras la identidad permanece anclada en la herida, la energía psíquica disponible para el presente se reduce de una forma drástica. La persona, bueno, pues la persona vive en cierta medida en el tiempo de la herida y no en el actual. Las decisiones se filtran por el prisma de lo que ocurrió, y cualquier situación nueva que aparezca o que se parezca vagamente a la original dispara rápidamente una respuesta, aunque las circunstancias no tengan nada que ver, pero oye, el cuerpo reacciona, ¿no? Como cuando vas y te acercan la mano a una hornilla y te has quemado 6 veces. Cuando te van a acercar la mano a la hornilla 7 veces, aunque esté apagada, tú la retiras. ¿Por qué? Pues ya te has quemado 6 veces. Es una respuesta. Entonces, la psicología contemporánea lo llama respuesta traumática activada y puede sostenerse durante décadas sin que nadie lo sufre o lo identifica como un problema. Al contrario, se le vive como lucidez, como haber aprendido una lección. Y ese es el nudo. No se sale de la trampa porque desde dentro no parece una trampa, parece una experiencia. Y sin embargo es una trampa.
1: Hasta aquí habéis hablado de individuos, pero la psicóloga política Johanna Reibold-Hardt publicó en 2015 un estudio que traslada el fenómeno a los pueblos enteros y distingue dos formas de memoria del sufrimiento con efectos sociales opuestos. ¿Cuál es la diferencia, Jesús?
2: Bueno, según este trabajo de esta psicóloga política, decía que la investigación mostraba que un trauma no afecta únicamente a quien los vivieron directamente, también puede transmitirse a otras personas y convertirse en parte de la identidad de todo un pueblo. Eso es gracias a ese trabajo que muestra cómo las comunidades recuerdan sus experiencias de dolor y de persecución. Pero no todas las sociedades recuerdan el sufrimiento de la misma manera. Hay dos formas, según esta psicóloga política. La primera es la víctima exclusiva. La conciencia de la víctima exclusiva aparece cuando un grupo considera que su dolor, lo que ha ocurrido en el pasado, es único, incomparable y más importante que el de los demás. De los demás pueblos, de las demás civilizaciones, el de los demás, de cualquier otra entidad que no sea la suya, la que se considera o dentro de la que se considera como grupo. Esta forma de memoria del sufrimiento puede alimentar tanto la desconfianza como la hostilidad y, por supuesto, el deseo de venganza. El sufrimiento deja de ser únicamente un recuerdo para convertirse en una frontera que separa a los nuestros de los otros. Eso, hay muchos pueblos que se identifican con esta forma. Luego está la víctima inclusiva, que es todo lo contrario. En este caso sería Quirón. La conciencia víctima inclusiva parte de una conclusión muy diferente. Un pueblo sí reconoce su propio daño, pero utiliza esa experiencia para comprender mejor el sufrimiento ajeno. La idea sería la siguiente. Sabemos lo que significa ser heridos. Por eso podemos reconocer el dolor en otros. Esa actitud favorece la empatía, el diálogo y, por supuesto, la reconciliación. También implica algo esencialmente, o especialmente mejor, difícil: aceptar que el grupo puede haber sido la causa de daño y el grupo puede haber causado también daño. Las dos cosas. Los efectos sociales son opuestos. En el caso de la memoria exclusiva de ese sufrimiento, pues se considera el propio sufrimiento incomparable, favorece la hostilidad entre grupos. La memoria inclusiva, pues, favorece la empatía y apoya el diálogo y la reconciliación. Lo importante de este hecho, según la psicóloga, es que el pasado no cambia. Cambia la función, lo que ha provocado en el presente de esos grupos sociales que se identifican con este tipo de sufrimiento. Porque la diferencia no depende de cuánto sufrió un pueblo, sino de si ese sufrimiento fue real o fue grave. Dos comunidades con historias igualmente dolorosas pueden recordarlas de manera exclusiva unos o inclusiva otros. Lo vemos continuamente en muchas sociedades, las cuales, pues, hay veces que lo que ocurrió en el pasado de una sociedad lo recuerda, y siempre que tiene ese recuerdo, lo que le lleva es a pensar en de qué manera voy a vengarme o de qué manera voy a expresar que yo he sufrido más que nadie o que mi grupo ha sufrido más que el otro. Y hay, sin embargo, otras sociedades que, cuando recuerda sufrimiento, dicen: oye, esto recordémoslo para que no vuelva a pasar más. Y si le pasa a alguien, que nosotros podemos servir quizá de baño de lágrimas por un lado y de lección por otro para que no se produzca. Actualmente en el mundo, no hablo solamente de nuestro país, en el mundo general, según esta psicóloga política, existen o se está polarizando en dos bandos, dos ideas, en todos los países del mundo. Y precisamente aquí es donde se ve bien estos dos tipos de psicología del sufrimiento. Hay unos que son exclusivos y hay otros que son inclusivos. Pero el problema que mantiene o que sostiene esta psicóloga es que dentro de esos grupos se están produciendo grupos que son de perfil contrario. Dentro de los exclusivos hay inclusivos y dentro de los inclusivos hay exclusivos. De ahí que exista este problema social de la actualidad, de nuestra actualidad. ¿Qué tiene que ver todo esto con la astrología? Pues la clave está en Eris, que está en Aries. Eris se llevará mucho tiempo en Aries y lleva mucho tiempo en Aries. ¿Qué significa eso? Que, según la astrología, asegura que mientras que Eris esté en Aries, existirá esta ruptura, esta diferencia social que está ocurriendo, en el que hay dos grupos que supuestamente están diferenciados, pero como dentro hay grupos que se diferencian a su vez de los grupos en los cuales están, genera ese problema de distopía, de sociedad que está rota por todas partes y que no tiene clara cuál es la identidad. Fijaos que a partir de la astrología y a partir de un estudio del sufrimiento ha venido precisamente la visión de la psicología social actual.
1: Aunque pueda resultar más difícil de forma práctica.
2: Uy, María. Salud.
1: De forma práctica, si la conciencia de víctima es una trampa tan sólida, José, ¿cómo se sale de ella? No como voluntarismo, sino como proceso real.
3: Bueno, pues aparte de ser la típica situación en la que evidentemente nadie quiere verse, el primero es nombrar el patrón en lugar de evitarlo, ¿no? Es decir, estoy identificado con el arquetipo de la víctima, ese arquetipo existe en todos los seres humanos, no soy yo, es un patrón que se ha activado en mí. Parece un juego de palabras, pero no lo es. Lo primero es darte cuenta de esas circunstancias, te tienes que dar cuenta de te estás agarrando una cosa que no es. Y entonces se desplaza la observación del yo al patrón, crea una distancia mínima, la suficiente como para poder mirar sin que la vergüenza pues paraliza a la persona, que muchas veces lo que hace es que se frene. El segundo es que nadie quiere hacer, y es una pregunta de una sola línea, ¿no? ¿Qué pierdo si dejo esto? Es la pregunta, ¿no? La pregunta en la que se ve el rol en la que se está posicionado. Y aquí no se trata de repasarlo, sino de ponerle precio. ¿Estoy dispuesto a renunciar a eso? ¿Qué me estás reportando? Si existe alguna otra forma de conseguir conexión y reconocimiento que no cueste el presente entero, que no me hipoteque. Y mientras esa cuenta no se hace de una forma explícita, el psiquismo la defiende sin que uno se entere. Una vez hecha, aparece una lección que antes sencillamente no existía. Y el tercero desplaza el foco hacia afuera. Y es el más incómodo de todo. Preguntarse a quién le conviene que sigamos heridos. ¿Le puede convenir a alguien? Sí, hombre. Siempre hay amigos de esto, de entre comillas, ¿no? Entonces, no en clave conspirativa, sino estructural, ¿no? ¿Qué sistemas políticos, comerciales o de relaciones se sostienen exactamente sobre personas que no confían en su propio poder, ¿no? ¿Cuántos discursos, cuántas campañas, cuántas relaciones personales necesitan que uno siga siendo el que fue dañado? Esa pregunta convierte al herido en observador. Y esa es la transformación real. Ya no es un juego de palabras. Es, como he dicho, es darse cuenta de la situación y hacerse preguntas. Uh-huh. Uno no puede instalarse continuamente en una herida. No puede. Y si lo hace, algo no va bien ahí, ¿no? Y si tiene amigos o gente alrededor que potencian eso, plantéate esas amistades, ¿eh? Las amistades están pa' echar una mano, pero no al pescuezo. Entonces, claro, ahí nos encontramos que esa pregunta es la que, como decía, la que convierte al herido en observador. Y esa es la transformación real. Ya no es solo alguien a quien le pasó algo. Es alguien que es capaz de ver la maquinaria dentro de la cual le pasó. Saber el proceso. Que puede caer otra vez en el error, pues claro. Como humanos que somos. Pero bueno, por lo menos ya se ha dado cuenta de algo. Y hay que decir con claridad que esto, ¿no? No es negar el daño. El daño está ahí. No es un perdón forzado, el perdón se pide porque le sale a uno y si no, no se pide, aunque hay quien lo pida con la boca chica, habría que cosérsela. No es actuar como si el dolor no hubiera existido, no, eso está ahí y el recuerdo es bueno porque te hace darte cuenta de las cosas. Y es cambiar una frase por otra, ¿no? De soy lo que me hicieron a realmente soy lo que hago con lo que me hicieron, que es diferente. 9 palabras de diferencia y una vida entera de distancia, lo que hay aquí.
1: Así es, sí. Recuerda que la herida no te hizo especial, puesto que de una forma u otra le pasa a todo el mundo, lo cual no le quita ni un gramo de peso a la tuya. Lo que sí decides es cuánto sitio ocupa, contándola 1000 veces y seguir siendo el que fue roto o haciendo algo con ella y ser otro. Nadie va a venir a darte permiso para lo segundo, puesto que no lo firma el cielo, ni Eris, ni Quirón. Lo firmas tú, y normalmente sin que se entere absolutamente nadie.
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1: Y con los sueños de nuestras hermosas y hermosos, tiempo para la interpretación de estas experiencias oníricas como la de Inma Cuesta, de Carmona, Sevilla. Dice que en su sueño se veía que iba andando por un sitio que conocía perfectamente, pero que no podía reconocer. Era como su barrio, pero con las casas cambiadas de sitio, las calles torcidas. Ella sabe que estaba buscando algo, pero no tenía muy claro qué. Empezó a correr porque se estaba haciendo de noche y le daba miedo quedarse sola, pero cuanto más corría, menos avanzaba. Al final, se paró en medio de una plaza que no existe en su pueblo y se quedó quieta, esperando.
2: Un sueño curioso. Aquí Jung tendría mucho trabajo porque hay una gran cantidad de arquetipos, aunque parezca que no. Hay muchos. Bueno, el lugar, ella dice que el lugar no lo reconoce. Muchas veces cuando tenemos un sueño de este tipo, lo que indica es que un entorno que quizá es familiar, cercano, un lugar que ella prácticamente un sitio vital, deja de parecer cercano. Un cambio a lo mejor en la familia o en sí misma o quizá las circunstancias que la rodean. Y que ha pasado ese cambio de parecer que todo lo tenía como seguro a ahora mismo no hay nada seguro porque me han cambiado lo esencial, lo que para mí funcionaba dentro de la unidad familiar. Eso en las constelaciones se estudia bastante bien. Esto no significa que esté realmente perdida la vida. Creo que está más bien asombrada por el cambio que supone el hecho de tener que adaptarse a lo que ve como suyo, pero ahora tiene un comportamiento distinto. Quizás su familia son los mismos miembros, pero se comportan de forma distinta. O quizá el trabajo son los mismos compañeros, pero el comportamiento es distinto. Eso posiblemente pase por... el sueño refleje que está pasando eso. Luego, dice que está buscando algo que no sabe qué. Claro, lo que está buscando es el objetivo definido. O sea, ¿por qué razón ha cambiado todo esto? Quiero entenderlo para poder quizá adaptarme mucho mejor. Si comprendo la razón del cambio, me adapto al cambio. Pero claro, en el sueño, lo que creo que subconsciente le está diciendo es que por mucho que está buscando, no va a encontrar la respuesta. O no la ha encontrado todavía. Y eso le lleva al tercer paso. De noche, tiene miedo a quedarse sola, corre pero no se mueve del sitio. Esas son las consecuencias de la señal que le está dando su subconsciente. Oye, que por mucho que quieras comprender qué está cambiando, no lo comprendes. Claro, no comprender lo que da, miedo. Y eso se ha reflejado en ese arquetipo. Y luego llega a esa plaza que parece que no existe. Es la conclusión del sueño. Lo que estás viendo, lo que tienes delante tuya, lo que está ocurriendo, ha salido de tu control porque, aunque los actores y el escenario es el mismo, lo que está ocurriendo no es lo mismo. Conclusión. Yo creo que ese momento de cambio, de incertidumbre, le está haciendo o le está provocando en ella este miedo que se está reflejando en el momento en el cual debemos tener miedo, que es cuando, menos miedo, que es cuando descansamos. La persona, en este caso, cualquier persona, quiero decir, en unas circunstancias como la suya, seguro que tendría el mismo comportamiento, sobre todo cuando lleva mucho tiempo acostumbrada a convivir en un entorno con unas normas que no están escritas, pero que se respetan igualmente, y ahora de buenas a primeras cambia todo esto. Yo creo que no es un tema laboral. No creo que tenga que ver con el trabajo, porque el sueño no tiene arquetipos propios del trabajo. Creo que ese cambio se ha producido a nivel de la familia. Y que ella lo que trata por todos los medios es de comprender para integrarse y quizá buscar soluciones ante lo que ella piensa que es un problema. Conclusión, haz como era el sueño, párate. No intentes dar vueltas a las cosas para ver o hacer preguntas para ver si alguien me da la pista de comprender lo que está pasando. No. Hay un refrán que dice, bueno, un dicho popular que dice eso de no preguntes por saber que el tiempo te lo dirá, que no hay cosa más bonita que aprender o saber sin preguntar, ¿no? Pues quizá podría aplicarse como conclusión este dicho.
1: Juan Jesús Migueles, de Dos Hermanas, Sevilla, dice que no sabe si tiene significado en su caso, pero el sueño que ha escrito es el de siempre. Hay un examen al que se presenta y no ha estudiado nada. sabe que es importante, que de ese examen depende algo gordo para él, aunque no sabe el qué. Se sienta en su sitio y el papel está en blanco. Solo hay preguntas que no entiende por mucho que las lee. Intenta escribir algo, pero el bolígrafo en ese momento no funciona. Todo el mundo a su alrededor escribe sus problemas y se les ve en la cara que saben de qué va el tema. Todo el mundo a su alrededor escribe sin problemas y se les ve en la cara que saben de qué va el tema. Se levanta para preguntar, pero lo raro es que nadie le mira. José.
3: Bueno, pues el sueño no tiene un significado universal ni predice que vaya a ocurrir algo.
1: Vale.
3: Es un conjunto de elementos que parece representar una sensación de ser evaluada sin sentirte preparado. Uh-huh. Y entonces el examen sería una situación importante de la vida. Trabajo, decisiones, relaciones, responsabilidades, incluso expectativas personales o laborales. Y no necesariamente implican un examen real. Los sueños de exámenes suelen estar asociados a estrés y a la presión por rendir. Yo muchas veces sueño que todavía no me he sacado el carnet de conducir. Y,
1: es que es como si no te lo hubieses sacado, porque no lo coges.
3: Bueno, cojo la moto. Y claro, ¿qué ocurre, no? Que me despierto y me despierto con esa cosa, ¿no? Y digo, vaya, hombre. Pero, claro, no es solo eso. Muchas veces son el estrés que te lleva a la propia vida y el miedo que se tiene incluso a defraudar a la gente, a defraudarte a ti mismo, a las decisiones que tomas que son equivocadas, a alguien que espera o tú crees que espera a alguien algo de ti y que no vas a estar a esa altura, ¿no? Entonces, rápidamente surge que la persona no ha estudiado. El no estudiar para un examen es el miedo a haber dejado algo pendiente o que te pidan responsabilidades antes de sentirte preparado para ello. Entonces, obviamente la persona lo que tiene no es inseguridad, es miedo, porque sabe que va a fallar. El papel en blanco, muy importante, y las preguntas incomprensibles, es el bloqueo mental, la confusión, la sensación de no saber cuál es el primer paso, por dónde empiezo yo. Coge el bolígrafo, para colmo no funciona. Frustración, impotencia. Quizás la persona piensa que podía haber tenido recursos, pero no consigue utilizarlo cuando lo necesita. Las demás personas, el mira alrededor, todo el mundo está escribiendo. Eso es la comparación con otras personas y el temor a quedarte atrás. Hay que ver que aquel ya lleva 3 preguntas rellenas y yo llevo ninguna. ¿A qué? Eso nos ha pasado todo en un examen que no íbamos preparados, ¿no? Yo me inventaba la respuesta. Luego que nadie te mire, o sea, eres un mueble, puede reflejar una vivencia especialmente dolorosa por la que se está atravesando. Sentir que tus dificultades pasan inadvertidas o que no recibes la ayuda ni el reconocimiento. Y el sueño, al ser recurrente, quizás no esté señalando un problema concreto, sino una emoción que vuelve. Tengo que demostrar mi valía, pero como estoy solo, no controlo la situación. Y los sueños recurrentes se han relacionado con problemas emocionales o con preocupaciones no resueltas, aunque su interpretación siempre depende de la historia personal de quien sueña. Durante, esta semana identifica la situación actual que te haga sentir ese examen, ¿no? Esta semana, piensa en ello. Esto se lo digo al oyente. Piensa en ello. Identifica esa situación que te hace sentir en un examen. Sé sincero contigo mismo. Eso es lo por donde primero tienes que empezar. Escribe 3 cosas en un papel. Píllalo y escribe 3 cosas. ¿A qué le tienes miedo? ¿Qué te hace falta realmente? ¿Y cuál es el paso mínimo que puedes dar en el día de hoy? Después, antes de dormir, imagina a posta otro final. El bolígrafo funciona. Mira tú por dónde. Pides ayuda a una persona concreta. Responde, te relaja, respira y responde tan solo a la primera pregunta. Y esa técnica puede, que es una técnica de cambio mental, lo que puede hacer es cambiar el desenlace y también esas pesadillas recurrentes que se tiene, y puede ayudar a recuperar esa sensación de control. Si el sueño te despierta con frecuencia, te produce mucha angustia o afecta tu descanso, ya conviene ponerlo en manos de especialistas, ¿no? Porque puede que haya otro problema. Porque no es que el sueño tenga algo místico o grave, sino porque puede ser una señal de estrés sostenido en el tiempo, de mucha presión, que eso no es bueno. Entonces, sería también conveniente que esta persona haga eso. ¿Qué situación actual está viviendo? Que se lo pregunte como si fuera un examen. ¿Qué situación estoy viviendo? Y a partir de ahí, si es necesario, pedir una explicación a quien sea. Igual la falta de respuesta es lo que le tiene tenso, ¿no? Lo que le está generando el estrés. Reconocer que la persona necesita ayuda en cualquier ámbito, incluso con su pareja. Prepararte para lo mejor, para lo peor, o aceptar que en un momento dado no tienes que ser perfecto, que puedes fallar, que el fallo también te lleva a un camino de aprendizaje. Y bueno, todo ello pues puede llegar a mejorar un poco la situación de este oyente nuestro.
1: Carmen Parra, de Écija, Sevilla, soñó que volaba, pero no como en los sueños bonitos que cuentan en las películas. Al momento estaba muy cansada, tenía que hacer un esfuerzo enorme para mantenerse en el aire, como si el peso de algo invisible le estuviera tirando para abajo. Y aún así, ella seguía volando. En el sueño veía los tejados de un pueblo que no es el suyo, desde arriba, y los veía muy pequeño, y pensó que si se esforzaba un poco más podría llegar hasta el mar, pero no sabe por qué quería llegar hasta ahí.
2: Bueno, es típico sueño de volar, ¿verdad? Lo que pasa es que aquí se ha vuelto un poco pesadilla, porque está volando, pero hay un peso que tira de ella y que le resulta muy difícil volar. En un principio se podría decir, porque tiene característica el sueño de ello, se puede decir, bueno, quizá es ese típico sueño en el cual cuando tienes una cierta edad lo tienes, este tipo de sueño, porque te das cuenta de una oferta de realidad diciendo, ya no soy igual que cuando tenía 30 años, ahora tengo a lo mejor 50 y no puedo tener el mismo esfuerzo, ni puedo hacer las mismas cosas, ni puedo correr de la misma manera, ni puedo hacer ejercicio igual. Y llega ese día en el cual te levantas, tomas conciencia de que ya tienes 20 años más, y tienes este tipo de sueño en el que vuelas, quiero volar, quiero ser libre, quiero tal, pero hay un peso que me... Sin embargo, hay otros elementos que me animan a decir que no es este tipo de sueños. ¿Cuáles son esos elementos? Aunque el sueño de volar se asocia con libertad y tirar hacia abajo un peso importante puede reflejar eso de quiero hacerlo pero estoy agotada de tener que sostenerme en el aire, hay un elemento importante que son las casas. Y eso es lo que me animó, después de leer el sueño un par de veces, y bueno, esto hay que darle una vuelta porque esto no significa eso. Veréis, ese peso invisible indica que, o simboliza, mejor dicho, que hay una preocupación ante una responsabilidad que genera un cansancio emocional porque no puede atenderlo como le gustaría. Algo invisible en el sueño, pero algo que no se identifica en la realidad, que no sabe qué es, que siente que no puede dar más de sí, pero no sabe exactamente en qué aspecto o sobre quién no puede dar más de sí. Puede tratarse de un exceso de presión interna, creo que sí, que es más que esto. Una obligación familiar, esto no lo creo. Y un conflicto personal que le puede llevar a ese sentimiento de culpa que después se ve reflejado en este sueño. Aún así, sigue volando pese al cansancio y quiere tomar un objetivo que es el agua. Y en la mitad del camino ve esas casas que no son las casas que reconoce. Y este es el detalle importante. Las casas indican, cuando uno sueña con una casa, indican el yo, la persona. Pero cuando se ven muchas casas desde arriba, es el yo en tercera persona, que quiere decir los demás. Y esto es lo que me anima a interpretar el sueño de la siguiente forma. Quizá lo que está haciendo es abarcando mucho y no puede apretar tanto. Quizá lo que está haciendo es que se está cargando un exceso de responsabilidades. Quizá ha visto que la actividad que hace los consejos que esta persona da o lo que hace normalmente en su trabajo tiene una mayor visión, tiene más campo. Y quizá ha dicho, pues yo creo que puedo dar más. Y se ha dado cuenta que no puede dar más. que eso ya es excesivo, que ese trabajo es mejor compartirlo, o esa labor compartirlo con otra persona más. De ahí que quiera llegar hacia el mar, una superficie lisa, con una especie de lugar de descanso, remanso de paz, y no puede llegar. No puede llegar porque no puede completar el trabajo si no es con la ayuda de un tercero. Y eso, ese deseo, le lleva a una tensión que es la que mantiene durante todo ese sueño. ¿Podría reflejar esa etapa en la cual ella está pensando en dar ese salto, quizá dividir más bien el trabajo entre una persona, lo que ella puede hacer con respecto a lo que hace otra persona, y realmente a lo mejor no quiere dar ese paso, no lo quiere dar, y ese es el peso que el subconsciente le está diciendo, ese es el peso que lleva encima. Conclusión, a veces soñar que volamos no significa que todo sea fácil. Hay veces que pensar que existe ese peso, que hay algo invisible, seguir encontrando esas fuerzas para no caer, todo eso es importante porque es positivo. Pero la parte negativa es que por mucho que le sigues dando esos pasos, lo único que te encuentras hasta ahora mismo es agotamiento. Así que piensa en no abarcar más, lo que estás haciendo lo haces bien y te puedes quedar en ese ámbito, o si quieres hacerlo, si quieres dar ese paso adelante de calidad, busca personas que te apoyen y que sepan hacer lo mismo que tú.
1: Mari Carmen Flores de Málaga estaba en su casa de siempre, la de sus padres, pero era más grande por dentro de lo que debería ser. Abrió una puerta que en la vida real da al baño, pero había una habitación que nunca había visto con ventanas que daban a un jardín que tampoco existía en la realidad. Se quedó parada en la puerta sin saber si entrar o irse hasta otra parte de la casa. Había una luz muy tranquila ahí dentro, pero no había focos o ella no los veía. Era como si viniera de las paredes. José.
3: A ver, el sueño parece hablar de un mundo interior más amplio de lo que imaginabas. Porque regresas a la casa siempre, la casa de tus padres, pero descubres que por dentro tiene más espacio. Eso puede reflejar la sensación de que su historia personal contiene más experiencias, más capacidades, más emociones y más posibilidades de las que hasta ahora había reconocido. No necesariamente significa que haya algo oculto o preocupante. Al contrario, el ambiente del sueño es tranquilo, no aparecen ni la oscuridad, ni el peligro, ni el desorden, sino una habitación luminosa y un jardín. Por eso la imagen parece relacionarse más con un descubrimiento positivo que con una amenaza. En los sueños, la casa de los padres suele representar la propia vida interior, la personalidad, los recuerdos, la intimidad, la manera de sentirse protegida. Que sea la casa de los padres puede señalar sus raíces familiares, su infancia, las normas, incluso los valores con los que creció. Sin embargo, la casa no es exactamente igual a la real, es más grande por dentro. Como si tu mente estuviera diciendo, mi pasado no es lo que parece. Todavía hay espacios donde puedo cambiar, ¿no? O ha habido un cambio. También podría indicar que aunque siga vinculada a la historia familiar, ya no es exactamente la persona que era entonces. Hay una puerta inesperada, que tiene un papel central. Ella sabe que en realidad lleva al baño, pero en el sueño conduce a una habitación desconocida. Y eso transforma lo cotidiano en misterioso. El baño se asocia simbólicamente a la intimidad, a la liberación, a la necesidad de deshacerse de aquello que sobra. Que detrás de la puerta aparezca una habitación puede sugerir enfrentarse a emociones íntimas o intentar dejar algo atrás, ¿no? Y descubre una parte de ella misma que no sabía. La puerta también es un límite entre lo conocido y lo desconocido. La posibilidad del presente accesible o no. Y la habitación desconocida puede ser un deseo que ha pospuesto, una faceta que ha dejado ahí a un lado, una necesidad de descanso, de tranquilidad, la necesidad de desconectar, un recuerdo, una emoción que ahora sí, de verdad, está preparada para encarar, o una etapa que todavía no sabe cómo empezar, pero oye, que igual apetece. No sabe si dar ese paso o no, ¿no? Entonces, la habitación está limpia, tranquila, luminosa, es un sueño muy... es positivo. No parece que lleve a la confusión, sino lo que ofrece es refugio, amplitud. Luego tiene jardines que simbolizan la perspectiva, la apertura, las nuevas posibilidades. Por eso igual tiene ante ella una opción nueva, una opción que ha surgido, que es esa luz que nace de las paredes de las que nos habla el sueño y que son los recursos internos. No es angustioso. Entonces, ante todo esto, lo ideal es que no tiene que entrar de golpe en aquello que aún le resulta desconocido. Igual es una relación, igual es un trabajo, igual es algo que le han propuesto y le da miedo. A todos nos da miedo empezar etapas nuevas, ¿no? No por miedo en sí, sino porque no sabes cómo te va a ir. Entonces, ese miedo sí se tiene, ¿no? Entonces, el consejo es que observe las situaciones, que valore sus deseos, las decisiones que toma y que, aparte de todo ello, que confíe en algo, ¿no? Que no todo lo desconocido es peligroso. Al revés, tiene que darle una posibilidad. Que hay puertas que no esconden problemas. Dice que Dios te cierra una puerta y te abre tres ventanas, pero no detrás de todas las ventanas no hay un peligro, sino realmente son opciones nuevas, espacios, en este caso son espacios interiores que esperan a que ella los reconozca, que avanzan despacio, pero que no debe cerrar la puerta ante aquello que puede ser una opción buena. De eso la luz que dice que sale.
1: Paqui Martínez, de Jerez, Cádiz, en su sueño ve que se le caían los dientes. Primero uno, que no se asustó, y luego dos más. Y al momento ya no podía parar de sacarse los dientes de la boca. Los recogía y se los ponía en las manos y los guardaba en el bolsillo, pero cuando en un momento creía que ya había parado todo, seguían cayendo. Lo peor, o eso cree, era que no dolía nada y eso era lo que le daba más angustia, que no doliera. Se miraba en un espejo y la boca estaba sin dientes, pero ella seguía sonriendo como si no pasara nada. Su madre, que estaba a su lado, le decía que no pasaba nada.
2: Bueno, el típico sueño este de que se le caen los dientes, lo que pasa es que verás, hay algo que es bueno decir sobre todo el tema de los dientes, porque hay algunos diccionarios que no me gusta, dan el significado de los dientes siempre el mismo. Y los dientes, cuando se caen, depende del contexto y del resto de elementos que hay en el sueño, puede significar una cosa distinta. Vamos a empezar por el principio. Primero se le cae un diente, no hay alarma. Segundo, se le cae otro, ya no puede detener el proceso. ¿Qué es lo que pasa? Quizá está teniendo o está afrontando un problema pequeño que está aumentando poco a poco, que está entrando en una serie de elementos y que la situación para ella es que falta control, le falta bastante control a esa situación. ¿Qué es lo que ocurre? Pues que ella, en esa situación en la cual está perdiendo el control de la misma, recoge los dientes, recoge los problemas y aunque no se los puede meter a la boca, pero lo deja guardadito a la mano. Uh-huh. Es como diciendo, aunque esté cambiando algo, necesito tener el control. Pero lo que tienes en la mano son dientes que se te han caído. O sea, son cosas que no puedes otra vez retornarla a como estaba anteriormente, por mucho que quieras. Y ese simbolismo de querer controlarlo todo, querer controlar esa situación, es lo que hace que después vaya al tercer paso, que es qué le dice su subconsciente. El subconsciente muestra la imagen, una imagen que le perturba. Se le caen los dientes y no le duele. Lo normal es que te duelan. Oye, se me están cayendo los dientes. Me sale sangre, no tengo ninguno, estoy recogiendo casi todos del suelo. ¿Por qué no me duele? Este sí que es un mensaje claro que Jung diría. Ahí es donde tienes que escuchar a tu subconsciente. ¿Qué es lo que te está diciendo? Pues te está diciendo que aunque hay una preocupación importante, no tienes por qué entender o interpretar que todo lo que está ocurriendo es malo y que todo tiene que provocar un dolor, porque no es así. Muchas veces el dolor es lo que tú crees que va a ocurrir, pero no está ocurriendo. Yendo un poco atrás, a lo mejor esos problemas que tiene, que son los dientes que se le caen, no son tanto tal problema como ella lo está viendo. De ahí que el subconsciente le está diciendo que es que no te duele, es que no son tan graves como lo que tú crees durante el tiempo de vigilia que son esos problemas. Con todo ello, sin mirar el espejo, es una especie como de examen que se hace. Sonríe, pero sin dientes. ¿Qué ocurre? En el sueño lo que se está viendo es, estoy tratando de mantener la normalidad interna de mí misma, pero no es así, no estoy bien. Hay algo por dentro de mí que no sigue sin interpretar que esté bien. Es otra vez el retorno a vuelta atrás. Hay una serie de problemas. que quiere atajarlos, no los ataja, no duele. El subconsciente le da una respuesta a eso, no te duele porque los problemas no son tales. Estás viendo más dientes en el suelo de lo que realmente son. Por eso los coge y los guarda, pero no te duele, no te duele nada. Se mira al espejo y dice, pero es que me estoy viendo mal. Aunque estoy sonriendo por dentro, me estoy viendo mal. Y vuelve a traer subconsciente a decirle, toma la imagen de tu madre. Ya que la primera no has prestado atención, te voy a poner el arquetipo de tu madre al lado, que te dice que no pasa nada. Que no pasa nada. Con lo cual, la conclusión de ese sueño, que es muy interesante, bueno, aparte de la angustia que le da seguir sonriendo, que dice, bueno, es que me da angustia. Aunque me dice no pasa nada, me veo, pero es que me da angustia por verme sin dientes y sonriendo. Claro, porque lo que estás viendo realmente es una imagen que intentas dar que no es la tuya. Sí, estás viendo más los problemas más grandes de lo que son, pero por otra parte estás intentando mantener una tranquilidad que tampoco es tu forma de ser. O sea, todo eso en la conclusión, de forma global, te diría que, en primer lugar, punto uno, muchas veces los problemas, cuando tú los magnificas, tienes que pararte un momento y dar marcha atrás para verlos en su perspectiva y en su

0: desgracia. Y sin embargo, escúchate más a ti misma.
1: Muy bien. Hay que darle las gracias a Inma Cuesta de Carmona, a Juan Jesús Migueles de Dos Hermanas, Carmen Parra de Écija, Mari Carmen Flores de Málaga y Paqui Martínez de Jerez por haber compartido sus experiencias oníricas. Si tú quieres que también se interprete la tuya, envíala a suenosnochehermosa@gmail.com contando el mayor número de detalles que recuerdes, además de las sensaciones durante y después del mismo.
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1: Momento de descansar. Ha sido un placer contar con tu compañía y la de los colaboradores que nos han llevado de paseo por el misterio, la historia, la ciencia, hablando de la momia de la mala suerte, la Spirit Radio en el edificio Azorín de Almería, el atajo para llegar a Marte y su pérdida de agua y la interpretación de los sueños, entre otras propuestas. Quiero darte las gracias en nombre de José Galiana en la dirección técnica, junto a Miguel Cala, también pendiente del control central y encargado de la edición de los podcasts. En los contenidos de hoy, José Manuel García Bautista.
3: Pilar, hasta mañanita.
1: Y Jesús García.
0: Muchas gracias, Pilar. Genial. Muchas gracias, Andalucía.
1: Confío en que hayamos conseguido nuestro objetivo de divulgar, entretener y ayudar. Y mañana...

0: Pues el motivo que te doy es que mañana te hablamos de monumentos embrujados, expediente OVNI 2019-2023 en la provincia de Cádiz, Plautilla, Brichi, el destino y el libre albedrío, entre otros temas. Que la felicidad te acompañe.
1: Si tú quieres, volveré, volveré.
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3: Muchas gracias por la radio. Buenas noches. Que lo paséis bien.
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0: a las 1:30 a las 2, por el mal es hacer que te coja a las 3. Un abrazo de parte de Eloy. Te deseo que sigas creciendo con los mismos triunfos, pero una cosa, cuando pongas, por ejemplo, en ruta, cuenta la historia del que va a interpretar ese, cuando vaya a cantar unas bamberas como la última vez, no dijiste quién fue. Y desde luego las bamberas propias de la Niña Los Peines, de Fosforito, con sus quejíos, con sus cortes, extraordinarias. Y era un hombre, y no era yo, al principio con la voz tan clara digo, es que el naranjo que tiene. Pues no era el naranjo, le faltaban los quejíos, le sobraban los quejíos de él. Bueno, un abrazo y a seguir bien, y gracias por todo, y que no te lo digo en plan de censura, que no creo que yo que sea tan entendido como poder ser tu crítico. Soy tu admirador, hasta esta tarde que te veré, que te escucharé, un abrazo.
1: Querido Eloy, puedes decirme lo que te plazca porque sé que siempre hablas desde el respeto y el cariño, además de saber que lo que dices siempre es para mejorar el programa. Te envío un fuerte abrazo y te voy a dar un disgusto, porque me temo que lo que va a sonar, no sé si será de tu agrado. Aquí tienes estas bamberas en la voz de la Niña de los Peines. Aunque también creo que le pueden gustar a Antonio de Almuñécar si nos escucha. Un fuerte abrazo, querido Eloy.

y aprender de sus enseñanzas. Si no vemos la enfermedad, los dolores, el apuro económico, la supuesta falta de amor o de compañía, la soledad, como un problema, sino como una oportunidad, te aseguro que va a ser la propia vida la que nos lleve por un camino lleno de mucha más paz, concordia y armonía. Y no te digo amor, porque me consta que tú eres, Anselmo, una persona muy cariñosa y amorosa, deseando que todos estén bien y poniendo los medios para que quienes te rodean así lo sientan, como es el caso de Clotilde, tu mujer, que sobrelleva su enfermedad de mejor manera gracias a ese amor que lo profesas. O de nuestro amigo Manolo, que sabe que tiene a un amigo incondicional como tú siempre a su lado. Eres muy grande, Anselmo, y eso no se paga ni con todo el oro del mundo. Besos para Clotilde, abrazos para Manolo, y el mayor de esos abrazos va para ti, mi buen y querido amigo Anselmo.

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1: No salimos de Huelva, nos quedamos allí para escuchar a la amiga Feli.
2: Hola, Manuel.

0: Me alegro que encontréis bien todo el grupo y su familia. Bueno, quisiera escuchar a los Fringos en Lola. Bueno, que le digo que también recuerdo cuando tenía este programa de La Noche Más Hermosa, que lo escuchaba yo muchas veces y le tenemos mucho aprecio. Manuel, muchas gracias, ¿eh? Y póngalo usted temprano. Feliz de Huelva. Gracias.
1: Feli, nunca le he preguntado si usted vive en Huelva capital o vive en la provincia. No se lo he preguntado nunca. Bueno, por si nos lo quiere decir. Le agradezco sus palabras y sabe que ese cariño es recíproco. Espero que sea lo suficientemente temprano como para que disfrute con este tema de los Brincos, que se lo dedicaron a Lola al enterarse de que estaba tan sola por pensar que no la querían, la pobre. ¡Ay! Un beso y feliz descanso, porque seguro que se va a dormir apenas escuche la canción.

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1: Vamos a irnos hasta Villamartín, en la provincia de Cádiz, para encontrarnos con la amiga Ana María.
2: Ahora quiero que me ponga algo de sevillana, lo que tú quieras, lo que tú te parezca. O de Paco Candela. La sevillana de Paco Candela de no sé si es de un perro o de un niño, algo así. Se las quiero dedicar a Antonio de Muñeca, a María José, a Onofla, a Quince Guerrero, en fin, a todos los radioyentes. Bueno, besito y muchas gracias. Besito y abrazo a la distancia. Espero que estés bien. Y a besito porque salí bien. Te lo deseo todo corazón. Bueno, abrazos para ti y para tus hijos.
1: Muchas gracias, Ana María. Supongo que te refieres a las sevillanas del gran Paco Candela tituladas El niño y el vagabundo, que son las que comienzan a sonar ahora mismo en A la Carta.

0: En Sevilla, la amiga Loli tiene una petición que hacernos.
1: Buenos días, Manolo. Soy Loli de Sevilla. Esta semana quiero llegarme un poco más tarde porque entre una cosa y otra no he podido. Si puede ser, y si no, pues para la semana que viene. ¿Te podrías poner de viernes al sábado una canción de Roberto Carlos? La que te parezca que vale. Bueno, pues nada, un saludo muy cariñoso para toda su gran familia. Y hasta el próximo viernes.

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1: Siempre nos agrada llegar a Cartaya, en Huelva, para encontrarnos con la amiga Araceli.
2: Hola, buenas tardes, Manolo. Soy Araceli, de aquí de Cartaya. Bueno, voy a saludar a mi gente de la radio, porque tengo muchas anécdotas que contar de ellos, pero voy a juntar unas cuantas más. El otro día me pasó la última con Ana, que es una anécdota que aún nadie lo haría. Sin embargo, una persona que ni conozco, ni la conoceré a lo mejor, llegar a conocerla. En fin, bueno, ella sabe que yo la quiero mucho y que os quiero, a todos los de la carta, os quiero muchísimo. La canción que voy a poner es El Chavalillo. O sea, yo no sé siquiera ni quién la canta, pero sí, El Chavalillo era una figura, o sea, del cante. La canta, me parece que la canta esta, se me olvida porque como ya es tantísimos años sin dormir, ya se me olvida todo. La canta Marifé de Triana. Bueno, Marifé de Triana y son dos, parece que la cantan. Me parece, ¿eh? Así que Manolo, perdóname porque este mensaje sea un chungo, porque no me sale bien, porque yo quiero que me salgan las cosas bien y todas no pueden salir bien. Y aquí pues no me ha salido bien, ¿eh? O sea que no a ti, no a... Pero sí, es Marifé, o sea, Gracias de Triana y Marifé de Triana son las que cantan esta canción del niño. Es un torero. Si no atina con ella o es complicada, problema ninguno. Miguel Huerva tiene una ría, la niña de Puntumbría. Yo lo que no quiero es tristeza, quiero alegría. Y para todos los de la carta, empezando por ti, por tu compañero, por tus hijos Manolo y Ángela, os mando un abrazo muy fuerte y que me acuerdo muchísimo de vosotros, porque ya veo los días que llevo aquí encerrada y los que me quedan, porque aún no lo sé cuándo saldré de aquí, de las aulas estas. Bueno, un abrazo y hasta pronto.
1: Sigo sin esa varita mágica que me permita quitarte todas las dolencias y sinsabores de tu vida, Araceli. Además de lograr que pudieras dormir, aunque sean 4 o 5 horas seguidas. Se lo sigo pidiendo a Dios. Me he vuelto un poco loco con la canción del Chavalillo de Marifé de Triana o de Gracia de Triana. Ambas cantaron algunos temas dedicados al mundo taurino. Algunas eran bastante dramáticas.

y alejada de esa alegría que tú quieres, ¿no? Por eso no las voy ni a mencionar. Pero puede que te refieras al romance del chavalillo torero que cantó Antoñita Moreno. Espero que sea esta. Como siempre, te digo a ti y le digo a todos los oyentes, en el caso de que no sea, me lo haces saber, me das alguna pista más y yo sigo buscando. Un beso, querida Araceli, y ojalá que haya algo que mejore tu vida, aunque sea un poquito el programa a la carta.

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2: El incendio que afecta a la localidad onubense de Niebla presenta una situación de extrema complejidad. El fuego ha calcinado casi 400 hectáreas y ha obligado a evacuar a 66 personas. La situación no hace pensar en una mejora inmediata, ya que las previsiones meteorológicas apuntan a constantes cambios en el viento acompañado de temperaturas elevadas durante toda esta madrugada. Esta noche más de un centenar de efectivos con 9 camiones autobomba y maquinaria pesada trabajan a la espera de que se incorporen ya miembros de la UME. El consejero de Presidencia y Emergencias, Antonio Sanz, ha explicado que se ha decretado la situación operativa 2.
3: Hemos comunicado en este momento ya la declaración operativa 2 de este incendio, especialmente por la extensión que pueda alcanzar el incendio, por las previsiones de cambio de viento constantes que se están produciendo y por la aportación que vamos a seguir requiriendo de medios.
2: El Gobierno central ha decidido restablecer los controles fronterizos con Italia después de que este país haya rechazado levantar dichos controles que impone a las personas procedentes de España tras la entrada masiva de inmigrantes en Ceuta. Esta crisis diplomática ha derivado en que a partir de esta medianoche pasada, España está limitando también la entrada de viajeros procedentes del país transalpino, como había anunciado el ministro de Exteriores, José Manuel Álvarez.
4: Vamos a tomar las medidas oportunas para poder responder a este ataque a la dignidad de los españoles. El Gobierno de España tiene que defender la dignidad de los españoles y las españolas, sobre todo porque las medidas son completamente injustas e injustificadas.
2: La Junta ha ampliado la alerta por listeria y ha retirado nuevos lotes de embutidos. Se trata en concreto de un fuet de la marca Sierra Nevada y un salchichón y un chorizo de la marca Alta Coloma, distribuidos en Granada, Sevilla y Jaén. Sanidad pide no consumirlos y devolverlos al establecimiento de compra. Por otro lado, la operación Paso del Estrecho afronta su último fin de semana intenso en cuanto a la llegada de vehículos a los puertos de Algeciras y Tarifa, informa Fernando Silva.
5: Los responsables de la gestión de la OPE esperan que lleguen al campo de Gibraltar hasta un total de 13.000 vehículos durante mañana sábado y pasado mañana domingo. Será algo menos de la mitad que la alcanzada el pasado fin de semana, que fue muy crítico. Entonces fueron embarcados en 3 días desde Algeciras y Tarifa hasta 29.000 coches. Ya empieza a ponerse la atención en la fase de retorno de la operación. En Algeciras se activa un carril para residentes en Ceuta que vayan a embarcar con destino a su ciudad.
2: El ultraderechista Abelardo de la Espriella ha tomado posesión esta noche como presidente de Colombia en un acto en Cali con presencia, entre otros mandatarios, del rey de España. Los congresistas del partido del presidente saliente de la Espriella, a quien consideran un presidente ilegítimo al sostener que hubo fraude en las elecciones. En cuanto...
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3: Arrancamos nuestra segunda hora y lo hacemos desde Almuñécar, en Granada, con el amigo Antonio.
4: Manolo, soy Antonio, de Almuñécar, en la Peña del Aguacate. Por aquí ya están cambiando un poco las temperaturas, por lo menos en este fin de semana ha cambiado ya un poco y está a mejor. Así que yo estoy yendo un rato por la mañana a la finca, que allí está también muchas cosas que estamos colocando y haciendo. Y en vez de ir todos los días, voy por la mañana hasta las 12, porque luego ya empieza el calor más fuerte. Así que le mando un saludo a mis colegas de la Peña, a Guillermo, que está esta semana a visitarme, y a toda su familia, a nuestro amigo Antonio, que aquí estamos, está en Motriz con Encarni. A ver si nos juntamos este fin de semana o el día que podamos para salir a tomar algo, si podemos, si sigue el tiempo bajando, así en la temperatura. Y a nuestro amigo y consejero mecánico y profesor don Pedro de Arroyo Molino, tío más grande. Así que todo va bien por aquí. Yo quiero mandar un saludo muy especial a Sebastiana, que me ha escrito una carta. Como no puede hablar muy bien y no habla antes, hablar con ella. Un saludo, Sebastiana, gracias por tu carta. Ya cuando ya puedas mejor hablar, te llamaré y hablaremos. A Pepa Arca, que también está muy, muy apurada. El otro día le mandó un audio a mi mujer, me lo estuvo poniendo. Y el marido parece que está un poco fastidiado también. Así que os deseo lo mejor a vosotros en especial y a todo el programa de A la Carta, que gracias a este campeón que tenemos de jefe y de promotor y de conductor de este grandioso programa, nos quitamos cuatro malos ratos. Un saludo para todos. Muy especial, ya te he dicho, para nuestra Sebastiana. Y un abrazo. Ya procuraremos de hablar cuando estemos mejor. Hablar un par de veces en semana, si podemos. Si puedes, yo te quiero pedir una canción que hace mucho tiempo. Además, me gusta mucho porque la he vivido. Yo he vivido siempre cerca del mar, excepto los años que he estado en Alemania, pero que todos los veranos veníamos a nuestra Andalucía, a nuestra playa de Almuñeca, y si no era Almuñeca, era para la zona ahí de Huelva, de Isla Cristina y de toda la zona esta. Así que un abrazo para todos con la canción Háblame del mar marinero. Es verdad lo que dicen de él, yo de mi ventana no lo puedo ver, yo el mar no sé qué, bien, como sea. Si hay otra persona que también lo interprete, que no sea Karina, también me lo puedes poner, Manolo. Y te doy las gracias por lo que te dije el otro día. A ver si entre el fandanguillo y el asunto ese podemos a don Onofla molestarle un poquito, que trabaje un poquito, que este hombre no se canta de hacer cosas buenas por el programa y por todos nosotros. Un saludo a la tata Ana, me parece que es, sí, la primera. La que ellos tienen cerca. Que con tus 92 años es una maravilla cómo todavía se tira tus fandangos y sus cosas. Un abrazo, Manolo. Un saludo para todos. Y que ninguno se ofenda porque no los miento. No tengo ahora mismo memoria ni capacidad para hacerlo. Gracias por todo y gracias a todos. Adiós.
3: Me alegra que estés mejor, Antonio. Parece que las temperaturas, bueno, salvo ayer y hoy, que van a estar así un poquito, pero bueno, van a ir poco a poco descendiendo, o al menos manteniéndose en unos niveles un poco más normales y no tan altos como los que hemos tenido en días atrás. Con lo que, obviamente, imagino que va a dar una tregua a tu salud y te va a servir de acicate para cuidar tu finca y para verte con algunos de los amigos. Pero ten cuidado con el ruiseñor de Padul, que anda un poco despistado. Ya sabrás por qué te lo digo dentro de un rato. Y no, no es Karina quien canta ese tema que nos has pedido, sino Marisol. Versiones hay muchísimas y muy variadas. Hoy te pongo una de ellas y cada vez que la pidas, si quieres, pues vamos variando. Disfruta de Háblame del Mar Marinero con las voces de El Consorcio. Muchos besos para ti y para María José.

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1: Llegamos hasta Jerez de la Frontera. Por cierto, don Osnofla, muchas felicidades. Y usted sabe por qué se lo digo. Porque hay quien celebra muchas cosas y usted hoy sé que está de celebración. Así que muchas felicidades. Bueno, pues vamos a escuchar a don Osnofla.
2: Buenos días, don Manuel Gordo. ¿Qué tal? Aquí está saliendo Lorenzo por esta zona. Ya llevo un ratito andando. Caminando, no me corrijo, hay que ver que no me corrijo. Le voy a pedir, hoy estamos a 29 de julio, y le voy a pedir para el día 8 de agosto una canción. Más bien es una bulería que le tocan a piano. Es de la bulería, la canta Juan Moneor Torta, que descanse en paz también, que fue muy joven. Y le toca el piano Rosario Montoya, la reina gitana. A ver si tiene usted la suerte de poderlo encontrar, porque claro, eso no se escucha por ahí. Y yo, como me encanta mi Jerez, pues digo, le voy a regalar a la audiencia, si quiere usted querrá, digo yo, para que escuchen esta bulería que canta con el piano de Rosario Montoya, la reina gitana. Qué bien me expreso yo. Es que donde está el arte, pues está. Aquí da usted un tropezón con una esquina y artista, del tipo que usted quiera. Y qué le digo ya, el día 8 de agosto de 2015 vino el Miura, fui a los toros y era Miura. Mire usted, me había comido un huevo, digo yo, un plato de papa frita con huevo y chistorra, pero de eso bueno. Y a las 5 de la tarde me fui a la corrida, hasta las 7. Ya a las 7 terminó, bueno, me cogió el toro ni nada, pero me iba cogiendo el Miura. No, que me rozó bien. Creo que se me entiende, don Manuel. Esta gente con los perritos sueltos, esto. Después le saca una fotito y además de los perritos que se te vienen, bueno, y denle algo después. Te dicen que la protección de datos, te dicen algunos, protección de datos. Aquí sabemos todo, de todo. Bueno, no me voy a enrollar ya. Que además, con eso ya he dicho bastante. Un abrazo para usted y un saludo para todo el mundo. Para todo el mundo. Adiós, don Manuel Gordo.
1: Ya sabe que sus deseos son órdenes y hoy, 8 de agosto, es un placer escuchar el piano de Rosario Lazo Montoya con esta bulería inspirada en el cantador Juan Moneo el Torta y que incluyó en su disco Muchelumbre, que se publicó en el año 2017. La verdad es que es una maravilla escucharla tocar y, como muy bien dice, se nota el arte infinito que hay en Jerez de la Frontera. Y me alegra que podamos recordar aquella faena que hizo usted ante los Miuras. Don Osnofla, eso es señal de que sabe usted lidiar con los toros más complicados. Le envío un fortísimo abrazo.
3: Dale, ¿lo hacemos otra vez?
4: Venga. Dejámoslo entonces.

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1: Hasta Brenes, en la provincia de Sevilla, para encontrarnos con el amigo José Antonio.
2: Muy buenas madrugadas, soy José Antonio de Brenes. Primeramente, salud para nuestros enfermos. Quisiera darle las gracias a Antonio de Almuñeca por las palabras que me dijo, que yo de preparamiento nada, yo no, vamos, que no tengo yo preparamiento. Lo que pasa es que cuando se deja hablar el corazón, pues salen esas cosas. También muchísimas gracias a Antonio por las palabras que me dijo, y si le gustó, pues simplemente me dejé llevar y el corazón fue el que habló. Yo soy corto en palabras, soy una persona que habló poco y me salió así y ya está. Muchísimas gracias a él. También quisiera a la abuela, a una mujer que habló un mensaje del sábado, que después del mío, de una mujer que había estado con su nieto, con su amigo, en un funeral del padre, y que había estado del padre del amigo. Darle la enhorabuena por tener el nieto que tiene, que aunque no será de corta edad, pero ha demostrado ser una persona cabal, una persona de cabeza, una persona que tiene un corazón muy grande, que aunque sea joven, ha visto muy bien y de dónde tiene que estar, al lado de su amigo. Y un detallazo de su parte, darle la medalla que él había ganado a su entrenador. Eso muy poquitas personas lo hacen. Enhorabuena a esa mujer y a esa familia por tener el hijo que tiene. Quisiera unos fandangos de los que Antonio te pide y dedicárselo a él por su amabilidad. Muchos besos y abrazos para toda la gran familia de La Carta. Un abrazo para Antonio, muy fuerte, fraternal. Besos y abrazos para la Guardia de Seguridad, para tus compañeros de Canal Sur. Besos para Ángela y un fuerte abrazo para tu hijo Manuel y para ti. Muchísimas gracias por todo, Manuel. Hasta pronto.
1: José Antonio, querido, tú eres catedrático en la asignatura de la vida. Y lo digo porque te han tocado, pues, atravesar muchas situaciones, algunas demasiado duras, y aquí sigues, dándonos lecciones de bondad y de humanidad a todos. Lo que dijo Antonio lo dijo con razón, y si te fías de mí, hazme caso, porque yo sé de lo que hablo, ya que son muchos años escuchando a los oyentes. Besos y abrazos para ti. Gracias por tu cariño hacia todos los que participan en el programa. Y te dejo con estos fandangos que a Antonio seguro que le van a encantar.

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1: Siempre es un privilegio en Marbella saludar a nuestra queridísima Tere.
2: Hola, querido Manolo, soy Tere de Marbella. Mira, para esta semana quería que me pusieras, si puedes, una canción de Gracia Monte, que La Niña de Punto Umbría, ¿vale? Se la dedico a Raceli, que sé que le gusta mucho, a Antonio y a María José de Amieca, a Pedro de Rayo Molino, a Ana de Málaga, a Pedro de... Manolo de... que llama de un pueblo de Córdoba, pero no me sale el nombre, Manolo. Qué barbaridad. Estoy fatal, ¿eh? Mira, y para Dolores de Loja. Y para María de Jaén. Y para Sebastiana, para Rafi, para Conchi. A ver, para todo, para José Manuel del Puerto. En fin, para todos los que llaman y para los que no nos llaman también y nos escuchan. Y para ti un abrazo muy grande. Te deseo todo lo mejor. Venga, hasta la próxima, Manolo. Gracias.
1: Tere, no te preocupes. El otro día no me acordaba yo de algo que me sé de memoria. Es que acumulamos tantas cosas en la mente, que es normal que a veces se sature y necesite espacio para un relax. Es como el disco duro del ordenador, a veces hay que limpiarlo, hay que... Por eso la mente nos dice, oye, relájate y déjame descansar un momento, después te digo lo que quieres. Claro, ¿qué ocurre? Que al rato dice uno, ¡ay, ya me he acordado esto! No, la mente ha dicho, mira, esto era, que he tenido yo que respirar un poco y ahora puedo hablar. Te envío infinidad de besos y seguro que has hecho muy felices a un buen número de personas con tu selección. Me consta que así es.
3: ¡Ella!

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1: La semana pasada nos llenaba de ternura la historia que nos contó Loli de Graná. Pues bien, hoy vuelve a estar aquí con nosotros, pero acompañada.
2: Hola Manolo, soy Loli de Graná. Digo, hoy estamos en grupo aquí. Habemos cuatro. Está Sarai, mis nietos y yo. Y quiero presentártelo. Y ahora, ahora te va a hablar, ya te he dicho que estamos los cuatro, pues ahora Sarai te va a hablar. O sea, vaya, yo le he preguntado primero que si querían hablar, entonces me han dicho que sí, entonces Sarai, para que yo tenía ganas de que escuchara su voz, pues Sarai la que te va a hablar, ¿vale, Manolo?
3: Hola Manolo y a todos los oyentes de A la Carta. Que me presento, soy Sarai, auxiliar de Loli de Graná, y hoy estoy muy acompañadica, tanto por mi usuaria como por sus nietos. Estamos muy contentos, muy contentos. Y me gustaría solicitar la canción del cantante El Barrio, y la canción es Custodia. Es muy bonita y nos representa a los tres. Y bueno, te paso ya que los conozcas, que son unos niños encantadores, de verdad. Ahora están más cortadillos, le da fatiga, porque le hemos dicho eso, que van a salir en la tele, vaya, en la tele no, en la radio, y están más cortadillos. El David no, el David es más decidido, pero el Sergio le da un poquillo de fatiga. Bueno, a ver si se suelta un poquillo y quiere y se anima a decir aquí unas palabrillas. Bueno, muchísimas gracias por todo, Manolo, ¿eh? Un saludo muy grande para todos los oyentes y para ti, claro.
2: Venga, Manolo. Te voy a presentar a mi otro nieto. ¿Cómo te llamas?
4: Me llamo David.
2: ¿Y tú? Mira, a tu hermano le gusta el fútbol. ¿Y a ti qué te gusta?
4: A mí me gusta el baile.
2: ¿Sí? ¿Y dónde estás tú apuntado?
4: Estoy en una academia.
2: ¿Una academia de?
4: Flamenco.
2: De flamenco. Y allí hay muchas niñas y muchas mujeres, ¿verdad?
4: Sí.
2: ¿Sí? ¿Y cuántos grupos habéis?
4: Pues habemos 11 o 13.
2: ¿Y tu grupo cómo se llama?
4: Mi grupo se llama Sal y Pimienta.
2: Y bueno, ahora cuéntale a Manolo, ¿dónde estuviste una vez muy lejos? ¿Dónde estuviste bailando todo tu grupo?
4: Estuvimos en Gran Canaria.
2: ¿En Gran Canaria? ¿Y te dio miedo el avión?
4: No.
2: Bueno, pues ya está. Dile algo a Manolo para despedirlo.
4: Adiós, Manolo.
2: Pues ya está. Manolo, ya te presentaba a mi otro nieto, que lo mismo estoy orgullosa de uno que estoy orgullosa del otro. Para mí son muy importantes los dos. Y no sé si va a querer mi Sergio, se va a decidir a decir algunas palabrillas. Sergio.
5: ¿No? Ay, la fatiguilla.
2: No.
5: Bueno, en otro momento.
2: El Sergio no quiere. No quiere. Yo ya te lo he dicho, que he hablado de él y de su furbo y de todo. Y que a ti te gusta el furbo y todo eso. Vamos a ver. Sergio, ¿te decides?
4: Que no quiere.
2: Bueno. No. Bueno, pues ya sabes, mi nieto, que son mellizos. Pero mira, tienen diferentes gustos, pero yo lo único que le pido a Dios es que ellos sigan teniendo esa ilusión que tienen ahora, los dos, que esa es su ilusión de ellos dos, que sigan teniéndola y os deseo sobre todo salud, mucha salud para todos. Y bueno, hasta otra vez.
1: No sabes lo que me ha emocionado escucharos a los cuatro, porque Sergio ha dicho que no quería hablar y por lo tanto, bueno, no ha hablado, pero lo hemos escuchado decirlo, ¿no? Así que ya es algo. Me encanta que tu nieto sienta pasión por el baile y que lo apoyéis permitiendo que se forme en una academia de baile flamenco y demás. Si ya ha estado por ahí de gira, es señal de que es bueno. Ya me gustaría a mí hacerle una entrevista a cada uno de ellos en su parcela. Pero también pienso que para qué voy a hacerla yo con la buena entrevistadora que nos ha salido. Oye, Loli, se te da muy bien, ¿eh? Te lo digo en serio. Y de Sarai, ¿qué te comento? Pues que demuestra al hablar el corazón que tiene y la mujer tan grandiosa que es. Besos para los cuatro y dime, por favor, la próxima semana si le pusiste a Sergio ese otro mensaje en el que tú nos contabas su hermosa historia. Más besos y nos quedamos escuchando esta custodia que nos trae el barrio.

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2: En la provincia de Granada tenemos a María Dolores, concretamente en Loja.
3: Buena madrugada, Manolo. Gracias por estar ahí acompañándonos, a tus compañeros que te acompañan y tus compañeras, tanto Eva como Cristina, y a todos los oyentes por sus peticiones. Qué peticiones más buenas hicieron la semana pasada y qué emocionante lo que te dijo este hombre. Ahora no me acuerdo, Manolo, no me acuerdo. Me quedo en blanco, ¿eh? Total. Bueno, tú sabes a quién me refiero, pero este hombre que te dijo tantas cosas que le ayudaste en su momento de bajón que tuvo. Cuando me acuerde te lo diré otro día. Bueno, se aproxima un día el 9 de agosto, que sería el aniversario de boda de mis padres. Pero bueno, se casaron el año 59. Pero bueno, no voy a yo hablar ahora de esto, sino que se aproxima el cumpleaños de Encarni de Motril, que es el día 13, un día que también muy me llena de emoción a mí, respecto con mi madre, ella lo sabe, pero bueno, quería dedicarle para su cumpleaños un tema que precisamente ella me lo dijo y no he tenido todavía el gusto de escucharlo. Pues para ella, con todo mi cariño, para su cumpleaños, para todos los oyentes, para todas, para Ana, para Pepa, para todas. No me acuerdo ahora porque para María de Jaén, etcétera, para Tere de Marbella, en fin, para todas. De José José, amar y querer, algo de eso, creo que es así, no sé si estará bien, me lo dijo ella, amar y querer, creo que ese es el título, ¿vale? Pues con todo mi cariño, como he dicho, para Encarni de Motril, para Antonio, que me hizo reír la otra noche muchísimo, qué gracia me hizo. Y para ella y para todos los demás, nada más. Y para ti, buenas noches. Desde Loja soy María Dolores, muchas gracias.
2: Supongo que te refieres a José Antonio de Brenes, ¿no? Que hace un momento lo hemos escuchado. Llega el momento de que felicitemos de manera anticipada a nuestra querida Encarni de Motril, porque ese día 13 no tenemos programa. La composición que te pidió Encarni es de Manuel Alejandro, y fue uno de los grandes éxitos del mexicano José José, aunque aquí ha sonado bastantes veces interpretado por nuestros queridos amigos de A Dos Velas, por ejemplo, ¿no? Además, plantea una realidad total y absoluta, que una cosa es querer a alguien y otra amarla. Ese matiz es tan importante y lo obviamos tanto que puede decidir el futuro de una relación o el que nos sintamos felices o no en ella. Y es que en muchas ocasiones nos autoengañamos más de la cuenta. Casi todo.

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1: Nos vamos hasta Córdoba para encontrarnos con nuestra queridísima Conchi.
2: Hola Manolo, buenos días. Mira, esta canción que me la quiero aprender también, porque yo mis canciones me las hacía a pedacitos, pero nunca entera, y además le cambio la letra de vez en cuando, sin querer, porque cuando no me la sé le pongo lo que sea. Procuro olvidarte, haciendo en el día mil cosas precisas. Ya llega la noche, no sé lo que haría, porque estuvieras tú, porque vinieras tú conmigo. Bueno, como ves, que no me la sé. Entonces, para no decepcionar a los que me quieren contratar, me la voy a aprender muy bien cuando tú me la mandes, ¿vale? Bueno, pues que ya hemos felicitado a tu hija, que ya no me acordaré que es el día 5, que es el día de Sor Ángela y...

que publicó esta canción llevaba ese título, Hernaldo, ese era su título. Lo lanzó en 1980 y fue un éxito enorme. Fue un éxito internacional, procuro olvidarte. Sonaba en todas partes, en todos los países. ¿Qué ocurrió? Que tanto éxito hizo que muchísimos artistas quisieran llevarse la canción a su terreno y de ahí las incontables versiones que se han hecho del mismo. ¿Con cuál de ellas me quedo? Pues mira, la verdad, ya que estamos hablando de la original, de la primera, vamos a escuchar a Hernaldo. Te envío muchos besos y seguro que en tu gira, cuando llegues a Nicaragua, él querrá cantarla contigo a dúo. O si no, si se entera que estás en algún sitio, él viaja para cantarla contigo. Convencido, vamos.

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2: La Junta ha activado la situación operativa 2 debido a la inestabilidad del incendio declarado en Niebla, en la provincia de Huelva. Las previsiones meteorológicas, especialmente el cambio en la dirección del viento, el ensanche de la cabeza del incendio y su avance, han aconsejado reforzar los medios y solicitar la incorporación de la unidad militar de emergencia. Debido a los constantes cambios de viento, el fuego ha modificado su trayectoria, dejando pocas oportunidades para su control, por lo que la evolución sigue siendo compleja. Esta noche hay 66 personas desalojadas con carácter preventivo de varias pedanías y diseminados de la zona. El consejero de Presidencia y Emergencia, Antonio Sanz, ha avanzado que la noche está siendo difícil.
3: Esta noche incluso puede tener comportamientos más difíciles que o más complejos que los que tuvimos el día de ayer, la noche de ayer, y de nuevo rolando el viento, la extensión y la amplitud del incendio pues nos provoca la elevación a situación operativa 2 y la incorporación, en este caso, de más medios, tanto de maquinaria como de personal.
2: El Gobierno ha decidido restablecer los controles fronterizos con Italia después de que el Ejecutivo de este país haya rechazado levantar sus controles a los viajeros procedentes de España. Esta crisis diplomática se produce debido a la entrada masiva de personas en Ceuta. Desde Marruecos, el número de fallecidos en este episodio masivo migratorio se acerca a las 150 personas, según ha apuntado el presidente de la Asociación de Derechos Humanos en Tetuán.
4: Tras hacer un seguimiento de la situación, es probable que la cifra aumentara aún más y que quizás superara los 200 cadáveres en esta tragedia, que es verdaderamente una gran tragedia humana.
2: La policía ha detenido al conductor del vehículo que ocasionó un accidente de tráfico en el término municipal de Montalbán de Córdoba, en el que ha fallecido una persona. Al parecer, el detenido habría dado positivo en alcohol y drogas. Por otra parte, las carreras de caballos de Sanlúcar de Barrameda comienzan hoy sábado con la primera jornada del ciclo en la playa de Las Piletas. La cita, declarada fiesta de interés turístico internacional, reúne a 27 caballos en 4 pruebas que van a comenzar a partir de las 6 de esta tarde. Como es habitual, se espera que este evento tenga una repercusión directa en el sector hostelero, como explica su presidente en Cádiz, Antonio de María Ceballos.
5: Como siempre, se pondrá el cartel de completo, inclusive en la modalidad nueva de viviendas de fines turísticos, que también se colapsan.
2: En Crónica Internacional, el ultraderechista Abelardo de la Espriella, jurado esta noche como presidente de Colombia hasta 2030 en una ceremonia de investidura celebrada en Cali. Al acto ha acudido el rey Felipe VI, así como numerosos mandatarios latinoamericanos. Tras el acto, de la Espriella ha pronunciado su primer discurso como presidente ante los jefes militares del país. En cuanto al tiempo, hoy sábado tendremos cielos poco nubosos, vientos flojos y temperaturas que se mantienen altas. A esta hora hay en Jaén 28 grados, en Almería y Huelva 26, en Sevilla, Córdoba, Málaga y Granada 25 y en Cádiz 24. Andalucía 5 y 3 minutos.
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9: Arrancamos nuestra última hora de programa y lo hacemos desde Sevilla, con el amigo Antonio.
10: Buenas noches, Manolo. Soy Antonio de Sevilla, el que duerme con la radio debajo de la almohada. Otra vez me pongo en contacto contigo para pedirte una canción, a ver si me la puedes poner, que siempre me ha gustado. Sobre todo por los versos que dicen: no hay nada más bello que lo que nunca he tenido, nada más amado que lo que perdí. La canción es Lucía, de Juan Manuel Serrat. Bueno, un saludo para todos los oyentes y espero que disfrutemos de esta bella canción. Y Manolo, gracias por este programa que me acompaña todos los fines de semana del año. Un fuerte abrazo.
9: Me alegra mucho volver a escuchar al amigo Antonio, pero más me emociona que a la carta y que a Canal Sur Radio sean tu compañía cada fin de semana. Vaya una canción hermosa la que has escogido. Te envío un fuerte abrazo, querido Antonio. Imagino que habrás escuchado cómo te han dado la bienvenida a algunos de nuestros oyentes. Y es que cuando se habla con el corazón, se llama con facilidad a las puertas de los corazones de los demás. Lo dicho, un fuerte abrazo, Antonio, y me callo para que suene algo mucho mejor que mi voz, la de Joan Manuel Serrat cantándole a Lucía. Otra de esas joyas que se encontraban en su disco Mediterráneo. Vuela.

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1: Bueno, ¿qué digo yo de don Antonio el Ruiz, señor de Padul, que se encuentra en Motril?
2: Malo gordo, soy Antonio de Padul. Ya quisiera escuchar, ¿no?, a los famandeños en una canción que dice Raíces del Sol. Para, la vamos a dedicar a todos los colegas de la Aguacate y a todos los colegas de la Mariposa. Hasta ahora, no. Adiós, no me sale ni una buena. Venga, un abrazo, Manolo, campeón. Vamos con la otra.
1: Que no. Que nunca podrás saber si todavía te quiero o te dejé de querer, que cantaba José Luis Rodríguez el Puma. Pero no me refiero a la canción Si a veces hablo de ti, sino a lo que acabamos de escuchar. Que no, Antonio, que no. Que tienes que renunciar a ese trabajo de espantapájaros que te has buscado. Tantas horas al sol no te sientan bien. Y ese sombrero creo que tiene más agujeros de la cuenta. Y te entra demasiado el sol y te está friendo el cerebro. A ver, le dedicas una canción a los colegas del Aguacate y a los de las Mariposas. Lo de los colegas era por la canción que pediste la semana pasada, ¿no? Los coleguillas. Y lo de las Mariposas, o es un nuevo grupo y no lo conozco, o bien te has convertido en un demonio, que bastante diablillo eres, todo hay que decirlo, y has rebajado o convertido al grupo de Los Ángeles en Mariposas. Menos mal que reconoces que no das ni una. Ay, señor. Encarni, te veo canonizada en vida por lo que aguantas con este hombre. Bueno, lo importante es que lo paséis bien, que lo paséis en grande, y os doy las gracias a los dos por hacernos reír, que buena falta nos hace con la que está cayendo. También quiero aclarar una cosa. Me habéis escuchado muchas veces decir que no hay que hacerle caso a todo lo que se publica en internet. ¿Por qué digo esto? No me sonaba a mí este título de ninguna canción de los sabandeños. La busqué y cuando la escuché, digo, esta versión, digo, es que estas voces no me suenan a los sabandeños. Y claro, Raíces del Sol es el nombre de un grupo que tiene una canción titulada Los Sabandeños, incluidas en su álbum Caminos del Viento, pero no es una obra original del célebre grupo canario. Lo que me pides, Antonio, es el pasodoble Islas Canarias. Espero que os animéis a bailar al compás de los sabandeños, pero de los de verdad, ¿eh? No de los de los que los imitan. Besos para los dos. Y, hombre, aprovecha para bailar ahora que no te está dando el sol, Antonio.

0: te había escuchado.
1: A mí me gusta muchísimo.
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3: No salimos de Motril porque Encarni tiene algo que contarnos.
4: Hola Manolo, soy Encarni de Motril. Mira, te quiero pedir una canción que se titula Las mariposas y el tiempo. Y la canta una chica que se llama Henny Howe o algo así, es que tiene un nombre muy raro, Manolo. Esa canción se la voy a dedicar a Antonio de Padua, también llamado el Ruiseñor de Padua, porque desde que se ha ido al campo a cantarle a los pajaritos, madre mía, manda saludos hasta las mariposas. Así que qué malo es el calor, Manolo, qué malo es el calor para la mente. Venga, un besito, hasta otro día, adiós.
3: ¡Oh! ¡Encarni! Vuelves a darme una alegría porque me acabo de quedar al poner el tema preguntándome si no me había vuelto a pasar, ¿no? A darle mucha caña al Ruiseñor de Padul. Pero gracias por tus palabras. Me has quitado un peso de encima. El exceso de sol y lo que no es el sol lo tienen muy mal. Y hablando como los pajaritos, como Don Onofla. Y hasta con las mariposas. Es que esto es un verdadero espectáculo. Esto es... Bueno, y te cuento algo, Encarni. He comentado algo antes con la canción de Antonio. Y cuando he ido a escuchar la canción, yo he sospechado algo raro. A ver, Enki Soul es un proyecto creado por un escritor y compositor argentino llamado Jorge Javier Di Franco. Escribe todas las letras, pero usa herramientas de inteligencia artificial para componer la música. Obviamente, le da la letra a la inteligencia artificial y le dice, oye, quiero este género, y quiero que la interprete una voz femenina, como es el caso de lo que vamos a escuchar, masculina o una banda. Y, en fin, te lo aclaro para que no nadie se llame a engaño. Disfrutad de la canción y a seguir pasándolo bien porque os lo merecéis. Besos para los dos y de nuevo felicidades anticipadas, Encarni.
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1: En Palma del Río tenemos a nuestra amiga Rafi.
2: Y de Palma del Río, un saludo para toda la familia La Carta, para todo el equipo. Manolo, si puede ser, me pone Tate Montoya. Niña, ponte el vestido blanco que nos vamos a la feria de Grana. Que no das con ella, pues pone cualquier otra cosa. Que sea alegre y bonito, que alegremos el programa. Sebastiana, me alegro de verte oído el domingo. En sí, me da mucha alegría de verte oído el domingo también. Y cuando te entrevistó Manolo, y si yo pudiera ver lo que es que no veo, si no te compraría un libro. Un saludo, un abrazo para todo el mundo. Hasta otro momento. Adiós.
1: Rafi, te envío un beso enorme y supongo que te refieres a Enrique Montoya, padre de Tate. Este tema también lo cantó su hijo, su otro hijo, Enrique Montoya Candela. Espero que lo disfrutes en la voz del padre, quien primero lo cantó, Enrique Montoya.
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1: Vamos a viajar hasta Huelva para encontrarnos con el amigo Santiago Quinta.
2: Hola Manolo, buenas noches, ¿qué tal? Espero que estés bastante mejor, amigo. Bueno, pues yo aquí estoy ya en casa cenando y esperando a las 3 después del parte de Canal Sur que empiece tu programa, a la carta. Bueno, pues mira, esto, ponme una canción a la que tú elijas. Una canción, la siguiente, a ver si puede ser Camela, ¿eh? La canción Camela del conjunto Camela. Venga, y que te mejores, un saludo muy fuerte y un abrazo. Y saludos para todos los amigos.
1: Se nota que le gustó al amigo Santiago Camela. Nos lo pidió la semana pasada y hoy lo volvemos a escuchar con sumo placer. Un fuerte abrazo, querido Santiago. Y aquí le dejo con el grupo Camela, que en su disco Simplemente Amor incluyó un tema que llevaba como título el nombre del grupo. Lo compuso Rubén Martín, el hijo de Dioni, y los oyentes van a descubrir, quien no conozca esta canción, van a descubrir por qué lleva este título homónimo del grupo. Lo dicho, Santiago, un abrazo.

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1: Sin salir de Huelva, nos vamos a la provincia. Nos quedamos en Arroyomolinos de León para encontrarnos, qué alegría, con mi queridísimo Pedro.
2: Madrugadas para todos. Soy Pedro de Arroyomolinos de León, Huelva. Manolo, muchos saludos. Por favor, si es posible, te pido una canción de Miguel Gallardo que se titula Corazón. La dedico a la señora Pepa Arca y a su esposo José María en la Torre de Juan Abad. Pepa la escuchó en ruta y te la solicitó dicha canción. Tú se la pusiste con mucho agrado, por tu parte como siempre lo haces, pero por falta de tiempo la programación solo se escuchó en sus primeras notas. Si hay posibilidad de escucharla, te quedo muy agradecido y espero y deseo que Pepa quede contenta de escucharla. Saludo a toda la audiencia, en especial a la Peña de los Aguacates y a la Peña de los Ángeles y a todos los que nos comunicamos por el teléfono. Manolo, a ti, repetidas gracias por atender siempre nuestras peticiones. Muchas gracias. Paz y bien para todos. Buenos días, Pedro de Arroyomolinos.
1: Creo que sabes lo mucho que me alegra escucharte, mi querido Pedro. Te eché de menos la semana pasada. Como suelo decir, vosotros mandáis y yo obedezco. Y si es para complacer a nuestra queridísima Pepa Arcas, bueno, pues mucho más aún. Además, tomo nota para ponerla también alguna tarde que otra en el programa En Ruta, aunque ya nos va quedando poco de En Ruta por el fútbol. Pero bueno, gracias por tu generosidad y por interesarte por absolutamente todos los oyentes y contribuir a que con tus peticiones y tus oraciones sean un poco más felices. Un fuerte abrazo, mi querido Pedro, y aquí llega Miguel Gallardo con su Corazón Viajero.
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0: Vamos de alegría en alegría, porque llega el momento de escuchar en el Aljarafe sevillano, en Tomares, a la amiga Sebastiana.
1: Buenos días, mi querido Manolo. Aquí estamos. Te estoy llamando muy temprano, porque aquí estoy con mis oraciones y mis cosas. Y quería decirte algo a través de nuestro programa, este programa, que no dejo de hablar bien a todo el mundo, porque qué ayuda nos dais a tantas personas que no dormimos, que estamos. Muchísimas gracias, Manolo. Mira, Manolo, me gustó mucho la exposición que puso Manolo de Priego, ese señor que parece un cronista de la actualidad antigua y de moderna. Manolo, precioso lo que dijiste de la película de Joselito. Yo estaba encantada cuando esto se estrenó. Me encantaba ir al cine de mi pueblo. La vi muchas veces porque era preciosa. Estamos abandonando la copla andaluza. Yo siempre la defenderé porque es un patrimonio de nuestra Andalucía. Esas cantantes, esas cantadoras que tuvo Andalucía y que tiene y que sigue teniéndola, que debemos siempre con la copla. Yo desde aquí la reivindico. Canal Sur tiene un programa en la segunda cadena que hizo la copla y habla mucho de la copla, pero distintas emisoras a nivel nacional, qué poquito la reivindica, cuando es lo mejor que se ha hecho en el siglo XXI, en el siglo XIX y en el XX. Y hay que reivindicar nuestra copla con esas grandes artistas que ha tenido. La copla somos nosotros, Andalucía. Manolo, muchas gracias. Y un saludo muy grande para Rafi. Rafi, anímate. Para nuestra Araceli, a Loli y Pepi, de aquí de Tomares, que me dicen todos los días cuando pasan que van a andar las dos. Darle un saludo a nuestro amigo Manolo, que estamos encantados. Dos cuñadas estupendas y maravillosas. Y otra señora que me llamó, que iba por la misma calle. Yo estoy, tú sabes cómo es. Me siento y pasa y me ven una señora que, de apellido Romero, no me acuerdo el nombre, que está encantada, y yo le digo a todas, llamá, porque ahí cabemos todos, con nuestro Manolo. Pues gracias por todo. Y quiero decir a todos que voy a dedicar a las 8 provincias una copla toda la semana, hasta que termine las 8 provincias, reivindicando la copla. Manolo, muchas gracias por todo, por esas palabras, por esa que nos anima. Y a todos los que llaman, un beso muy grande. Gracias por preguntar por mí. No estoy mejor, pero no puedo dejar de llamar. Tan poquito. No me puedo quejar tanto. Bastantes cosas están pasando. Un beso muy grande. Un saludo para todos. La copla es Cárcel de Oro, de la gran Concha Piqué. Un beso para todos, y esta copla es para la provincia de Huelva, porque hoy empiezo con Huelva. Ya continuaré hasta las 8. Gracias a todos. Y un beso muy grande a nuestra amiga Pepa, que no vive en Andalucía, pero es igual. Pepa de La Mancha, como yo te digo. Un saludo muy grande. Un beso y perdona la larga que ha hecho hoy, pero lo tenía que decir. Gracias.
0: No hay nada que perdonar y sí mucho que agradecer. Eres el alma de A la Carta, Sebastiana. Eres quien nos pones los pies en la tierra. Eres la mujer que nos bañas de ternura y de bondad del corazón. Eres, en definitiva, una bendición del cielo para todos nosotros. Además, yo creo que pocas personas defienden Andalucía y defienden la copla como lo haces tú. Y otra cosa, me parece precioso ese gesto de dedicar cada semana a una provincia andaluza una copla hasta completar las 8. No tengo besos ni abrazos suficientes para enviarte todos los que quiero que te lleguen. Y ya sabes que yo espero tus órdenes para que vayamos a ver a Eli. Tú me avisas y nos organizamos. Besos también a todas esas, oye, esas vecinas que nos escuchan, pero, oye, que no se atreven a llamar. A ver, Sebastián, una pregunta. ¿Tú les has dicho de verdad que aunque yo sea muy grande, no me como a nadie? Oye, que a lo mejor no lo saben, les da susto y dice, a ver si me va a pegar un bocado, que le digo a Loli, a Pepi y a la señora Romero, ya que no recuerda su nombre, que espero sus llamadas porque nos va a alegrar a todos, absolutamente a todos. Vámonos a esta cárcel de oro que a la que le canta Conchita Piquer.
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1: Nuestro último mensaje llega desde Sevilla y lo hace la voz de la amiga Carmen.
2: Manolo, soy Carmen de Sevilla. Nada, también esta semana también te he escuchado la petición que te hice, ¿verdad? Y nada, esta semana lo he escuchado los dos días, el sábado y el domingo. Hay veces que a lo mejor una semana me queda una mijita, pero no, esta semana te he escuchado lo mismo el sábado que el domingo. Y nada, Manolo, aquí tranquilita, mi hijo ha cogido las vacaciones ahora ya el lunes 3, pues ha cogido ya 3 semanas que ha cogido de vacaciones, la última semana la ha dejado para diciembre, para la Navidad. Y nada, pues iremos, menos mal que, porque por aquí están todos los comercios, que yo iba a cerrar, y nada, me llevará algún día me llevará al mercado de la calle Feria o el mercado de Triana, que tengo ganas de ir también. Y iremos alguna noche que no haga mucha calor a dar una vueltecita, tomar un helado, que me gustan mucho los helados, y daremos alguna vueltecita porque por ahí no nos podemos ir, porque él tiene el perrito y yo tengo la gata y están ya mayores los dos y ya no se puede una ir por ahí, ya hay que estar aquí con ellos porque ya. Así que bueno, pero vamos, yo me conformo con esto, que ahora de estar así, de ir a comprar juntos, de dar una vueltecita o una noche, ¿no? Ahora me estoy contenta, claro. Así que nada. Esta semana te voy a pedir una canción de Perales. Sabes tú que me gusta también Perales. Y nada, Manolo, un saludo para toda la gran familia. Que me encanta escucharlo a todos. A Sebastián, veo que Sebastián está mejor. Hay un par de semanas que está llamando. Yo me alegro mucho de que siga mejor y se recupere del todo. Así que nada, Manolo, un saludo para toda la gran familia y un abrazo fuerte para ti, Manolo. Muchas gracias, Manolo.
1: Carmen, me puse muy contento cuando escuché tu mensaje porque te notaba bastante mejor por la voz y eso me alegró muchísimo. Pero me he encontrado hoy con un mensaje que me ha dejado un poco descuadrado. Esta noche cuando he llegado me he encontrado ahí con un mensaje tuyo y digo, por Dios, una caída que sufriste ayer y bueno, espero que haya quedado solo en el golpe, en el susto. Sé que estuviste con tu hijo y que estabas en la calle y, bueno, que anduviste tal vez un poco más de la cuenta, pero que luego, ay, te falló la pierna y te caíste y tu vecina llegó siempre, te pilló en la cocina, ¿eh? Y menos mal que, como bien dices, no estaba la sartén encendida, no estaba al fuego. En fin, que tu vecina acudió en tu ayuda y espero que haya ido todo bien, Carmen, y ya nos contarás. ¿Sabes? Has hablado de los mercados y demás. Pues esta semana he estado yo en el mercado de Triana con mi hija y he disfrutado de poder saludar a mis queridos Juan y Mari en la frutería Cristóbal, donde yo he comprado siempre toda la vida y mi madre compraba. Calidad máxima, eso sí, porque además es que mi hija probó un higo, bueno, digo, mira, dice, le dio Juani un higo para que probara pequeñito y se quedó. Y bueno, unos melocotones, melón, todo, unos tomates, es que todo. Es un placer pasear por nuestros mercados de abasto porque no vamos a encontrar mejores productos ni más frescos que en ellos. Hay que apoyarlos y defenderlos. Cada vez que podamos ir a un mercado de abasto, a no dudarlo. Además, que a ellos les interesa atender bien a su clientela porque quieren que vuelvan. Dice, bueno, sí, como hay uno, este no viene más por aquí, este. No, que va. Si yo voy a un puesto, compro algo y me lo dan regulín, regulán, no voy a volver. Y además, si me dice, voy a tal mercado, digo, uff, pues no vayas a este puesto, que chungo lo que tienen. Claro, no lo recomendamos. Y estoy diciendo yo como puedo decir cualquier otra persona, ¿eh? O sea, que eso nos ocurre a todos. Carmen, lo dicho, espero que estés mejor y que puedas disfrutar de estos días con tu hijo y que también aprovechéis para celebrar tu santo, que lo tenéis pendiente. Un beso enorme, te dejo con Tentación, una canción de José Luis Perales que tiene una historia muy especial. Perales, que siempre se ha confesado muy enamorado de su mujer, de Manuela, tuvo una propuesta cuando estaba de gira en Latinoamérica. Hubo una chica que quiso seducirlo, una chica por lo visto bastante mona, muy agradable y tal, y él evitó caer en la tentación pensando en su mujer, que estaba en España cuidando de sus hijos. Tuvo que elegir entre pasar un rato con una bella mujer y poner en peligro su matrimonio, o renunciar a ese momento de placer para seguir siendo fiel a quien siempre lo apoyó y cuidó. Y eso es lo que deberíamos, ser fieles con la gente que tenemos al lado. Ser fieles con la gente que nos quiere. Ser fieles con nosotros mismos, que a veces nos quejamos de que los demás nos engañan, pero somos nosotros los que nos engañamos. Caemos en la tentación de cualquier historia. Caemos en la tentación de cualquier mentira, de cualquier bulo, de cualquier chismorreo. Porque no aprendemos a ser felices sabiendo que lo mejor aún está por llegar. ¿Por qué no aprendemos a querernos, a respetarnos, a valorarnos? ¿Por qué no aprendemos a no escuchar a esa gente que nos ataca, que nos hiere, que intenta quedar por encima, que quieren que suban, que pasen por encima, da igual? Cuanto más alto, peor puede ser la caída, ¿eh? Mucho cuidado a esto. Seamos prudentes en la carretera, disfrutemos de la vida y seamos también siempre, siempre, siempre agradecidos. Por eso agradecemos a Miguel Cala que haya estado toda la noche pendiente del programa. Gracias a nuestro querido don Antonio Fernández, nuestro vigilante jurado, y gracias, como no, a Rafael Pérez Pallarés, que nos trae sus palabras para la vida. Quiero que sigamos disfrutando de la compañía de Canal Sur, que todos estemos pendientes, y a las 6 de la tarde tenemos una cita aquí en Ruta. Y, por supuesto, esta madrugada volvemos a encontrarnos a partir de las 3 en A la Carta. Gracias y prudencia en la carretera, por favor, a no cometer locuras y a protegerse del sol y a hidratarse aunque no tengamos sed. Hay que beber agua, agua, y no conducir bebiendo alcohol. En fin, que me callo, que está aquí Perales.

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3: La calumnia, dice la Real Academia de la Lengua Española, es una acusación falsa, maliciosa, para causar daño. La calumnia, como cualquier olor, especialmente hedor, sacude nuestro ambiente. A veces se distingue, otras veces se camufla, hasta el punto de no saber dónde está, dónde se encuentra. Por eso, la verdad tiene que venir en nuestro auxilio cuanto antes. Y por eso mismo, tiene que venir la verdad en persona, manifestándose a través de las personas, para reclutarnos con esa arenga intempestiva que asusta, pero que alza la voz con la autoridad que llega a hacer desaparecer toda calumnia del paisaje. Porque la calumnia puedes tenerla cerca y hacerla tuya, por ejemplo, con la complicidad del silencio, el llamado pecado de omisión, de la palabra que hiede, o por la manipulación propia de todos aquellos que tienen ese amargo propósito de convertirlo todo en calumnia, que también puede ocurrir. Decir que la calumnia no existe es mentira. Una falacia más con la que convivir. ¿O no? Porque si podemos distinguirla, deberíamos no hacerla nuestra, hasta el punto de frenar ese perfume engañoso con el que nos envuelven las mentiras para clausurar vidas, profesiones, amores, amistades, creencias o ideologías. Qué difícil es soportar de la estrategia ajena la calumnia. Muchos, quien te habla, la hemos soportado. Tal vez el peso es mayor en función de lo que podríamos llamar escaparate social de tu vida, profesional o privada. Se antoja no dar la espalda a la historia de la calumnia o de las calumnias, hay que afrontarlo, conocerlas y saber de, incluso de su espontáneo nacimiento. Nos puede vacunar contra ella la verdad, así nos expandiría su contenido. Los filtros necesarios pasan por la verdad, la transparencia y, por supuesto, huir de toda intención de calumniar por activa o por pasiva a la persona, al hecho o a la cosa. No hay concepto más lesivo para el camino de la vida o de la fe que la calumnia. Sí. Hagamos el gran esfuerzo, todos, barra todas, para no dejarnos llevar por la ola de la facilidad de esas verborreas calumniosas. La justicia es pura verdad y la verdad necesita justicia para que, sean cuales sean los hechos o las verdades, se alumbre siempre la luz de la vida. Seamos cómplices de toda verdad. Disfruta del día que se te regala.
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2: La Unidad Militar de Emergencias ya ha activado efectivos para participar en la extinción del incendio forestal de Niebla en Huelva, en el que esta noche están trabajando 113 efectivos con 9 camiones autobombas y maquinaria pesada. La principal preocupación se centra en los cambios en la dirección del viento. El dispositivo concentra también sus esfuerzos en la defensa de las viviendas que podrían verse afectadas y en la protección de la planta de residuos de Villarrasa. Un total de 66 personas permanecen desalojadas con carácter preventivo de las pedanías de La Florida, Las Arenas, El Manzanito, Rabo Conejo y Caballón. El consejero de Presidencia y Emergencias, Antonio San, ha detallado los efectivos que se prevén incorporar.
3: También tenemos planificado mañana incorporación de Brigada de Intervención en materia de incendios forestales, unida a las 4 bricas, que son las brigadas de intervención de nuestra comunidad autónoma, que hemos tenido los equipos de bomberos forestales hasta más de 150 profesionales.
2: La elevada temperatura de esta noche también contribuye a la presencia del fuego, por lo que seguirá siendo una amenaza durante todo el fin de semana. Meteorología va a activar hoy avisos naranja por calor en Córdoba, Huelva, Jaén y Sevilla, y en el resto de las provincias, salvo Almería, será amarillo. Las temperaturas sofocantes se van a incrementar durante los primeros días de la próxima semana hasta alcanzar el día del eclipse solar, como ha explicado el portavoz de AEMET, Rubén del Campo.
4: Durante el fin de semana y los primeros días de la semana que viene se va a incrementar el peligro de incendios, que alcanzará niveles muy altos o extremos en la mayor parte del país. Esto sucederá también en la jornada del eclipse solar total, por lo que habrá que extremar las precauciones ese día para evitar provocar fuegos.
2: Fuera de Andalucía, la UME se ha sumado al operativo que lucha contra el incendio forestal declarado en el Valle de Alba, en Castellón, en el que trabajan 11 unidades de bomberos forestales. La Generalitat Valenciana ha ordenado el confinamiento de personas próximas al fuego para protegerse del humo y se ha decretado el desalojo preventivo en algunas masías. De otra parte, cerca de 80 personas han sido detenidas en España durante una operación que ha permitido desmantelar una gran red de tráfico de inmigrantes y drogas en el Mediterráneo, informa Inés Manjón.
5: Y en esta macrooperación de la Policía Nacional y Europol, Almería ha sido la única provincia andaluza investigada. Eso sí, los agentes han llegado a realizar hasta 17 registros en otras provincias de Alicante, Cartagena y Murcia. En ellos han intervenido 18 narcolanchas valoradas en más de 5 millones de euros que eran usadas para transportar drogas desde Europa hasta la costa de Argelia. La investigación no está vinculada a la reciente crisis migratoria en Ceuta y se ha documentado que desde hace 3 años se han producido 64 travesías en las que la red habría introducido en España a más de 2.000 inmigrantes. De los detenidos en España, 27 ya han ingresado en prisión preventiva.
2: La ministra de Juventud e Infancia, Sira Rego, se reunió hoy con el presidente de la ciudad autónoma de Ceuta, Juan Jesús Vivas, para analizar la situación tras la entrada masiva de inmigrantes desde Marruecos. Más de 1.300 menores permanecen en Ceuta 9 días después. En cuanto al tiempo, hoy sábado tendremos cielos poco nubosos, vientos flojos y temperaturas que, como ya hemos mencionado, se van a mantener altas. Hay a esta hora en Jaén 27 grados, en Almería 26, en Málaga y Huelva 25, en Sevilla, Córdoba y Granada 24 y en Cádiz 23. Andalucía 6 y 3 minutos.
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8: Hay ciudades que se explican hablando y hay otras que se entienden mejor cuando todo calla. Hoy, 24 de marzo, se cumplen 36 años de la aparición de una obra de arte musical, el disco de Depeche Mode, Violator, que dejó una idea flotando para siempre, porque consiguió fijar en el imaginario colectivo una forma de entender el silencio, planteando algo casi contradictorio, que lo importante no siempre está en lo que se dice. Y en ese disco, un himno, una canción que es casi una declaración de principios. Enjoy the silence. Disfruta del silencio. No es una frase cualquiera, es casi una forma de estar en el mundo, porque el silencio no es una ausencia. El silencio también habla, a veces más que las palabras, porque las palabras, en muchas ocasiones, pueden ser torpes y estropear lo que se siente. A veces, misteriosamente, el silencio comunica mejor. Y hablando de silencios, uno no puede evitar pensar en Sevilla, en los silencios de la Maestranza, cuando todo se detiene en un segundo imposible de explicar, en esos otros silencios de la Semana Santa donde el respeto no se dice, se siente, en el sonido leve de los pasos, en el roce casi invisible de los costaleros avanzando, en ese instante en el que la ciudad entera parece contener la respiración. Sevilla no solo habla, Sevilla sabe callar. Y quizá por eso, entender Sevilla es también aprender a escuchar lo que no se dice. A quedarse un poco más en ese lugar donde las palabras sobran y lo importante ocurre en silencio. Hoy, en la Vía Láctea, vamos a hablar de comunicación, de radio, de cómo se cuentan las cosas, pero también de aquello que no se cuenta, porque tal vez, en un mundo que no deja de hablar, el verdadero lujo sea ese, saber de vez en cuando disfrutar del silencio.

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1: Saludos a la galaxia, bienvenidos a La Vía Láctea. Hoy tenemos con nosotros a un periodista de un larguísimo recorrido, una amplia experiencia, pregonero de Sevilla y actual director de Canal Sur, alguien que ha vivido la radio desde dentro, que conoce perfectamente sus tiempos, sus silencios y también sus cambios. Y con él vamos a hablar, pues, de comunicación, de periodismo, de la radio y, cómo no, de Sevilla. Juan Miguel Vega, bienvenido y muchas gracias por estar con nosotros.
2: Bien hallado, Paco. Me ha encantado que hayas empezado hablando del silencio, este programa de radio, sobre el que hay tanto que decir.
1: El silencio.
2: Y sí. ese tema no había caído en que hacía ya tanto tiempo de esa canción de los Depeche Mode, ajá, Enjoy the Silence.
1: Sí, sí. Hoy se cumplen 36 años de la aparición del disco, uh-huh, y bueno, pues se me encendió la chispa en esa similitud, ¿no?, o paralelismo entre lo que defiende o lo que habla esa canción, ajá, y lo que una de las cosas que caracterizan a Sevilla, ¿no?, los silencios, ¿no?
2: Los silencios, sí. Has hablado además de dos silencios muy característicos de Sevilla: el silencio de la Semana Santa, donde hay una cofradía incluso que se llama El Silencio, y los silencios de la Maestranza. Pero en Sevilla, el silencio por antonomasia, por lo menos el que a mí me enseñaron mis mayores, que era el silencio que más llamaba la atención al pueblo, era el silencio de la mañana de la Virgen de los Reyes, cuando va a salir la Virgen de los Reyes. Ese momento en el que está saliendo, hay un silencio ya aplastante, que no sé por qué siempre a los sevillanos le impresionó más que el silencio de la Plaza de Toros, ajá, o el silencio de la Semana Santa, ¿no?
1: Curioso eso. No había caído en ese silencio, ¿no?
2: Ese es un silencio también, sí, yo sí, creo sí, que el absolutamente ya paradigmático de Sevilla, ¿no? Uh-huh. La apoteosis.
1: Sí. Porque Sevilla, paradójicamente, siempre se ha considerado una ciudad bulliciosa, ¿no? Alegre, dicharachera, pero ¿cómo sabe interpretar los momentos en los que tiene que estar en silencio, ¿no? Yo no quiero mirarme el ombligo, pero posiblemente pocas ciudades sean capaces de eso, ¿no?
2: El saber callarse es un signo de sabiduría, ¿no? Bueno, lo han dicho los antiguos, ¿no? Y Sevilla, no sé si tú lo sabes, pero llegó a tener una plaza dedicada al silencio. Ahora mismo tiene una calle dedicada al silencio, pero no al fenómeno del silencio, sino a la cofradía, así llamada. Sí. Pero en tiempos hubo un lugar de la ciudad, yo creo que fue una pena que ese nombre desapareciera, que se dedicó al silencio, la Plaza del Silencio, que era una placita muy recoleta, que es esa zona de la calle donde confluyen las calles Placentines y Francos, que hay ahí como una especie de ensanche.
1: Sí. ¿Eh? Ahí donde estaba
2: la radio del Loco de la Colina, hoy está el restaurante Robles, ¿no? Sí. Uno de los restaurantes de Robles. Sí. Y ese ensanche se llamó durante un tiempo, en el plano de Olavide, que es el primer plano que se hace de Sevilla, esa plaza está rotulada como la Plaza del Silencio.
1: Ah, qué curioso. ¿Y qué se iba allí a qué? ¿A pensar, a estar en silencio?
2: No, bueno, le pusieron ese nombre. No creo yo que la gente fuera allí a estar callado, ¿no?
1: No deja de ser curioso ese homenaje al silencio.
2: No sé por qué llevaría ese nombre. La verdad es que en aquella época había los nombres de las calles eran muy curiosos. Sevilla, que también esto es otra cosa muy de la ciudad. Yo creo que de todas las ciudades, pero se le suele reprochar mucho a Sevilla lo del ombliguismo, ¿no? Uh-huh. Pero yo creo que ombligo tenemos todos. Uh-huh. Y todas las ciudades también. Sevilla llegó a tener, y todavía existe ese enclave, una plaza dedicada, una placita dedicada al ombligo.
1: Ah, sí.
2: También.
1: Eso sí suena un poco a la guasa. Eso sí tiene
2: suena, guasa. Bueno, se llamaba así. La verdad es que por su forma y por el sitio donde está todavía hoy en día, se confunde como con una especie de digamos, zona privada y demás, ¿no? Porque era una de estas barreduelas que había en el centro de la ciudad. No se tenga conciencia de que eso fue alguna vez una plaza, ¿no? Antigua, uh-huh, una plazuela, una barreduela. pero lo fue y lo ha sido durante mucho tiempo, y ha permanecido la ciudad, a pesar de que allí se han construido otras cosas, ¿no? Más modernas y bastante feas, ¿no? Dicho sea de paso, pero ha mantenido la configuración de ese lugar, que una vez se llamó Plaza del Ombligo.
1: ¿Y con qué, dónde estaría hoy actualmente?
2: Pues eso está cerca de la alfalfa.
1: Cerca de la
2: alfalfa. Yo lo dejo ahí a la gente que lo descubra, si son capaces.
1: Muy bien, muy bien. Juan Miguel, tú que has estado tantas veces al otro lado haciendo preguntas, ¿qué cambia cuando es uno al que le toca responder?
2: Buena pregunta esa, porque por norma general el periodista suele estar muy bien parapetado detrás de su micrófono, detrás de su batería de preguntas, y cuando se pone al otro lado siente una especie de cierto desamparo que lo acongoja, ¿no? Y es curioso porque el periodista muchas veces no lleva bien que le hagan lo que él alguna vez hace. Yo por eso siempre a mis colegas le llamo la atención sobre el arma tan delicada que manejamos, el arma en el buen sentido, ¿no? Porque bueno, estamos hablando de personas muchas veces, de reputaciones, de sentimientos, ¿no? De estados de ánimo de muchas personas, que a lo mejor una información que no sea del todo correcta puede hacer mucho daño, ¿no? Y bueno, pues ahora mismo lo que pasa es que yo me siento bastante cómodo contigo, charlando de lo que tú me quieras preguntar. No sé de qué me vas a preguntar ni de qué vamos a hablar, pero bueno, yo aquí estoy a lo que haga falta.
1: Cosas de las que tengo mucho interés, y los oyentes seguro que van a disfrutar tus respuestas, porque con tu experiencia vamos a hablar, como he dicho antes, de la radio, de comunicación, de Sevilla, y de todo ello eres no me cabe duda, un experto, ¿no? Por ejemplo... Después de tantos años...
2: No sé si
1: años,
2: un experto, pero batallitas tengo unas cuantas, claro.
1: Sí, sí.
2: Claro.
1: Tienes muchísimas. Después de tantos años, por ejemplo, de oficio, como te decía, ¿entiendes la radio igual que cuando empezaste, o hay algo que solo se puede aprender con el tiempo?
2: Yo creo que la radio es algo que desde que nació mantiene el espíritu fundacional, de alguna manera, porque es un medio de comunicación con un carisma especial, con unos lenguajes que es difícil cambiar y con unas características que son maravillosas, que son su gran secreto. La radio tiene una virtud o una ventaja con respecto a casi todos los demás medios. Yo siempre digo que la radio es el único medio de comunicación que no exige dedicación exclusiva. Tú puedes estar haciendo lo que quieras y estar escuchando la radio, sea en el formato que sea, o sea por la onda que sea, ya en eso ha ido variando. Ahora ya tenemos el podcast, tenemos la internet, tenemos, en fin, muchísimas cosas, ¿no? El podcast, que ahora mismo se hace en formato también internet, pero yo recuerdo que los podcast primitivos eran en cinta casete. No se llamaban podcast, pero había mucha gente que grababa programas de radio o se los grababan. Y eso nos pasaba, por ejemplo, con los programas de Semana Santa que hacíamos, El Llamador, a principios de los años 90. Sí. Había mucha gente que nos contaba, que gente que vivía fuera, que le grababan los programas que hacíamos de lunes a viernes, y cuando venían el fin de semana de donde fuera, se escuchaban del tirón en su casa a la hora que fuera esos programas, ¿no? Eso lo hacían con El Llamador y se hacía con muchísimos otros programas de radio, y eso eran, digamos, los paleopodcast, podemos decir, que ahora se ha puesto todo esto más sofisticado y más cómodo. Por lo de internet.
1: La verdad es que los podcasts, escuchar la radio en directo siempre tiene su aquel, ¿no? Pero el podcast ha venido a solucionar problemas como que cuando se te escapaba la hora de escuchar tu programa favorito, te quedabas sin escucharlo, y eso, la verdad es que, bueno...
2: Bueno, eso pasa ahora con todo, porque, vamos a ver, la tecnología ha venido a echarnos una mano en nuestra vida cotidiana, en el modo de organizarnos y a liberarnos de determinadas cosas. Por ejemplo, ahora el telediario empieza a la hora que tú quieras. O sea, que si tú son las 10 de la noche y ya ha acabado, tú coges, le das para atrás, te vas a la plataforma, buscas el telediario, aunque sea el del mediodía o la hora que sea, y ves el programa que quieres, ¿no? Pues con la radio pues pasa lo mismo, y nosotros aquí en Canal Sur Radio tenemos una app magnífica, y que dentro de poco vamos a estrenar una mejor todavía. Y bueno, pues los oyentes pues pueden escuchar el programa, pero vamos, el programa de los últimos meses, no solamente el de esta mañana.
1: Sí. Y bueno, hablando un poco de comunicación, ¿tú crees que se comunica hoy mejor o simplemente se comunica más?
2: Bueno, yo creo que hay una intensidad en la comunicación enorme, ¿no? Tenemos muchas vías de comunicación. Hay como una especie de necesidad compulsiva de estar informado, está la gente todo el tiempo con el teléfono móvil en la mano. Eso por un lado está muy bien, pero por otro lado también nos expone a peligros, ¿no? El peligro de los famosos bulos, el peligro de, digamos, la... que es curioso cómo todavía la ingenuidad humana hace a muchas personas caer en viejas estafas, ¿no? Se hablaba mucha gente de cómo alguien puede seguir cayendo en el timo de la estampita, ¿no? Bueno, pues hay gente que sigue cayendo en el phishing, en todo este tipo de cosas, y cae también en las noticias falsas, ¿no? Que eso está hoy en día es a la orden del día, valga la redundancia, ¿no? Yendo a la radio, porque es por lo que tú me preguntas, es cierto que se echa de menos, digamos, la presencia de los grandes comunicadores que ha habido a lo largo de la historia de la radio. La radio quizá ha perdido, ese toque aristocrático que le daban algunos locutores, algunas voces históricas de la radio. Quizá lo ha perdido, pero ha ganado en rapidez, en cercanía, en contacto con la ciudadanía. Y luego, bueno, yo también creo que en rigor hay una preocupación en la gente que hacemos la radio por contar lo que está pasando y por contar también con los oyentes para que nos ayuden a contarlo, ¿no? Ese, digamos, feedback entre la audiencia y el periodista, que hoy en día, gracias a la tecnología, es más posible que nunca, ¿no?
1: Eso que acabas de decir viene un poco a ser la respuesta de otra pregunta que tenía ahora, que era esa, ¿no? Que vivimos una época con un exceso de información, y te iba a preguntar que si no creías que ese exceso de información puede provocar igualmente un cierto déficit de comprensión, o sea, tanta información abrumarnos, ¿no? Y en cierto modo, pues lo que nos has comentado, ¿no?
2: Sí, pero quería añadirte a eso algo también, un fenómeno. Creo que también todo esto tiene que ver con una cierta neurosis colectiva que tenemos, ¿no? Esa necesidad de informarnos rápidamente, pero no en profundidad. Porque, digamos, la costumbre de los mayores que teníamos de sentarse a leer el periódico que tenían antes, y que ahora por lo visto es que eso es imposible. No hay nadie que tenga un rato grande para sentarse a leer un periódico desde la portada hasta el final, leyéndose los artículos de opinión, leyéndose los editoriales, leyéndose las noticias más destacadas, leyéndose las mortuorias, ¿no? Que también había quien empezaba por las mortuorias, ¿no? En fin, ese el ejercicio de leer el periódico yo creo que ya no se hace tanto, ¿no? Vamos a leer titulares,
1: Época de Twitter, ¿no? 140
2: sí,
1: caracteres.
2: Sí, exactamente. Hay mucha información, pero digamos, nos ahogamos en la orilla de la actualidad, ¿no? No profundizamos, ¿no?
1: Sí, sí, sí. De hecho, muchas veces te pones a ver redes sociales, abres a lo mejor en Instagram o en algún sitio, un texto, un párrafo donde alguien escribe algo, empiezas a bajar y como veas que es demasiado largo, dices... Esto es muy largo y ya sí. Dejas de leer, es verdad. Nos estamos acostumbrando un poco a no leer esos artículos, como tú dices, que ocupaban dos páginas enteras de un periódico.
2: Y eso ha provocado también algo, un fenómeno en el periodismo muy singular, pero no sé si positivo. Y es que precisamente los periódicos, o algunos periódicos, precisamente para que la gente aguante y lea la noticia entera, porque muchas veces se trata de que estén tiempo enganchados a esa página, que es lo que computa los lectores, se ha invertido el orden o la prelación de cómo hay que contar las noticias. De toda la vida, lo importante de la noticia iba lo primero. Un señor ha ganado la lotería, por contar un señor de Las Pajanosas, se ha hecho millonario con la lotería. No, ahora se pone eso al final. Y te contamos lo que ha pasado en Las Pajanosas. Tú sabes que todos los años hay un sorteo.
1: Como anzuelo, ¿no?
2: Exactamente.
1: Como...
2: Vas empezando por el final y vas contando, no sé qué, vas entreteniendo al lector para, bueno, diciendo, bueno, pero ¿qué ha pasado? ¿Qué es lo que ha... Y ya hasta el final no desvelas la noticia. ¿Qué es lo que pasa? Bueno, pues consigues que este hombre se quede enganchado, este hombre, esta señora, la persona que está navegando, pues se quede enganchado a esa noticia hasta el final, ¿no?
1: Claro, claro.
2: Entonces, bueno, pues eso hasta cierto punto, digamos, le da la vuelta a lo que ha sido el ABC de la redacción periodística de toda la vida.
1: Claro, la necesidad de rentabilizar la publicidad, a lo mejor, o el tiempo de estancia en una determinada página de una web, pues ha cambiado hasta la forma de redactar, ¿no?
2: Exacto.
1: O de montar una noticia, ¿no?
2: Sí.
1: En ese sentido, Juan Miguel, ¿qué crees que se ha perdido y qué se ha ganado en la forma de comunicar?
2: Bueno, hemos ganado un aliado que es, digamos, la capacidad de dirigirnos a todo el mundo, de estar en todas partes al mismo tiempo, una cierta ubicuidad, ¿no? Una ubicuidad que, por otro lado, también creo que es engañosa, en el sentido de que aquí alguien pone un tuit y cree que lo ha visto ya todo el mundo, ¿no? Bueno, ahora pongo un tuit y aquí estoy Barder Troya, y a lo mejor, bueno, lo leen cuatro, ¿no? Pero es verdad también que ese mismo tuit, si tú lo pones sin intención de que lo conozca todo el mundo, por las leyes de Murphy hará que se entere todo el mundo, ¿no? De esa cosa que tú dices, ¿no? Pero fuera, digamos, frivolidades, el Internet, las nuevas tecnologías nos han dotado de una herramienta muy interesante. Nosotros, por ejemplo, los programas de Canal Sur Radio los llevamos no solamente a todos los confines de Andalucía, sino a todos los confines del mundo. Tenemos cada día, de lunes a viernes, un programa que es el Club de los Primeros de Charo Padilla, uh-huh, en el que intervienen personas, bueno, pues de todo el mundo. Ella recibió una llamada, siempre lo digo, del sitio más lejano que pueda llamarte nadie en el mundo. La llamó una vez un señor de Nueva Zelanda. Más para allá ya es estar más para acá,
1: sí, sí.
2: ¿Sabes? Para aquello de que el mundo es redondo, ¿no? O sea que... Es decir, que
1: andaluces y no andaluces
2: que nos escuchan. O sea, que digamos la radio ahora funciona, emite urbi et orbe, ¿no?
1: Sí,
2: entonces,
1: sí.
2: Eso es una ventaja. Luego, es verdad que yo creo que estamos necesitados probablemente de un poco de silencio, de reflexión, de reconstruir algunos puentes que se han demolido y de volver a las enseñanzas de los mayores, que creo que en algún caso es necesario reescuchar.
1: Uh-huh. Sí, un mundo lleno de ruido, y te iba a preguntar precisamente qué papel crees que le queda al silencio en este mundo.
2: Pues yo creo que el papel es muy importante. El silencio, hablabas tú de esa canción Enjoy the Silence de Depeche Mode, pero me estaba acordando de otra anterior, de los sonidos del silencio de Paul Simon, de uh-huh. Simon y Garfunkel, que es otro himno dedicado al silencio, una canción que en este caso estaba inspirada en el asesinato de John Fitzgerald Kennedy, pero que hablaba también del silencio, ¿no? Muchas veces ese silencio que lo explica todo y que se ha hecho en momentos muy duros de nuestra vida, ¿no? El silencio que todos recordamos en algunos momentos trágicos, que no había palabras para expresar, y creo que el silencio nos debe... es un lugar al que debemos regresar muy de vez en cuando, porque es el sitio que nos hace pensar y que nos hace encontrarnos con muchas respuestas, ¿no? Y no es necesario ir a la Plaza del Silencio para ni a la calle Callao tampoco.
1: Ni a la calle Callao.
2: Ni a la calle Callao.
1: Qué bueno. Porque hoy crees que cuesta más escuchar que hablar, ¿no?
2: Sin duda, sin duda. Yo siempre he pensado que siempre he tenido envidia de la gente que sabe callarse, uh-huh, para mí siempre han denotado inteligencia, ¿no? El saber callarse, los silencios. Aquí tuvimos en la radio, en Andalucía, a un maestro que con los silencios, o sea, hizo de los silencios su seña de identidad, que fue el Loco de la Colina.
1: Uh-huh.
2: Eran famosos, ¿no? Recuerdo que uno de los mitos de Canal Sur Radio, Paco Sánchez, nos hablaba de de que en la radio el silencio era un tema peligroso, porque en Estados Unidos, si tú estabas sin emitir más de X segundos, podían despedirte de la emisora donde estabas, porque eso podía hacer que el que estaba escuchando la radio cambiara de emisora. Ajá. Al notar, eso no pasaba nunca con el Loco de la Colina. El Loco de la Colina se callaba y la gente escuchaba su silencio, porque sabía que detrás de ese silencio había algo. Pero claro, para hacer eso había que ser un maestro, como era
1: sí,
2: él.
1: Como era el Loco. Sí. La radio, ¿qué tiene la radio que no tienen otros medios?
2: Pues aparte de lo que te dije antes, de que no exige dedicación exclusiva, tiene una gran aliada, que es la imaginación. Lo primero es que el oyente de la radio, lo primero que hace inevitablemente es imaginarse cómo es ese señor o esa señora que está hablando. Uh-huh. Tú, sin querer, te estás imaginando una cara y te estás imaginando el sitio donde habla o cómo es y tal. Ya tu imaginación empieza a fluctuar. Uh-huh. Y luego sigue fluctuando, sigue funcionando en función de lo que va contando esa voz. Entonces se habla de la magia de la radio. La radio evidentemente es mágica, pero no ya porque sea una onda que sale, que hay unos aparatos que la convierten en unos impulsos. Esos impulsos luego el transistor o el aparato los elabora y hace que se reproduzcan, ¿no? Y los vuelve a convertir en voces humanas, ¿no? Es mágico porque interviene la imaginación, interviene ahí una conjunción entre el locutor y el oyente, que una comunión que difícilmente se da, yo creo que si acaso, en la literatura, entre el lector y el autor.
1: Ajá. Y tú, que tienes tanta experiencia en radio, ¿qué crees que hace que hace a un programa de radio que hace que un programa de radio sea atractivo? ¿Cuál es la clave?
2: Yo creo que la clave es contarle a la persona que está escuchando lo que necesita o quiere escuchar. Yo recuerdo hace muchísimo tiempo, cuando yo empezaba en el oficio, una charla que nos dio en un seminario un profesor de la Complutense de Madrid, que nos dijo, digamos, la filosofía, nos habló la filosofía de un director de una cadena de televisión de Estados Unidos también. Estados Unidos es un referente en todas estas cosas, ¿no? Uh-huh. Decía que cada mañana al afeitarse se hacía tres preguntas. La primera pregunta es, ¿qué le importa a mi país? Y si no encontraba nada que le importara a su país, me preguntaba, bueno, ¿qué le importa a mi ciudad? ¿Qué le preocupa a mi ciudad hoy? Y si no encontraba nada, decía, ¿y a mí qué me preocupa? Porque seguro que algo le preocupaba. Entonces tiraba por ahí. Uh-huh. ¿Dónde están las preocupaciones de la gente? Pues buscando las preocupaciones de la gente, buscar las preocupaciones, buscar el interés que tiene la gente que nos escucha. Eso es lo que creo yo la clave, ¿no? Responder a algo, o sea, hablar de banalidades, hablar de cosas que no tengan interés, creo que es algo que creo que es perder el tiempo. La radio tiene que intentar pulsar la voz de la calle, el sentir de la audiencia, y responder a él y contarle lo que pasa.
1: Sigue siendo para ti la radio el medio más íntimo, ¿no?, de comunicación, ¿no?
2: Es mi medio, sí, es evidentemente es el medio que tiene todas las posibilidades. Es el medio más rápido, el medio más ágil, más veloz, el que lo cuenta mejor, el que te ofrece efectivamente esa intimidad, ese abrazo, ese programa nocturno cálido que escuchas en la cama, tú solo. Ese programa que te va contando por la mañana cuando vas en el coche rápido, camino del trabajo, las cuatro cosas que necesitas saber, que hace la entrevista a la persona que es la protagonista de la actualidad, que te acompaña, que cuando tú necesitas algo pues llamas y responde. Yo creo que la radio es esa buena amiga que tienes ahí al alcance de un dedo, sí. Es solo apretar un botón.
1: Y como yo muchas veces digo, un pastor con su oveja en lo alto de un cerro saca un transistor y se siente acompañado, eso no tiene competencia.
2: Hoy en día puedes sacar incluso un teléfono y ver una televisión, pero no podría estar pendiente de las ovejas. Con la radio sí.
1: Es lo que tú decías antes, que claro, la dedicación, la ventaja de la radio es que no tiene, puedes estar haciendo otras cosas, ¿no?
2: Efectivamente.
1: Efectivamente, sí, sí, sí. Bueno, hablábamos del podcast antes, pero ¿le ves futuro? ¿Sigue teniendo futuro el podcast, no?
2: Sí, yo creo que, vamos a ver, esto es como la frase aquella, ¿no? Podcast somos todos, ya, porque hoy en día todos los programas de radio hablan de podcast. Se divide la cosa entre la radio a la carta, que son los programas que saltan a la antena y se emiten, que eso está en la radio a la carta, y los programas como este, que son solo de consumo exclusivo vía descarga, ¿no?, que también tiene su encanto esto, porque son como una especie de pequeños tesoros que hay que ir a descubrir, ¿no? Son los que se denominan podcast, ¿no? Y yo, claro, yo le veo un futuro inmenso. Yo estoy absolutamente ilusionado con todo lo que estamos viviendo, porque la gente de mi generación, siempre he dicho que nosotros hemos conocido probablemente los últimos coletazos del siglo XIX, cuando éramos niños. Aquella Andalucía pobre, uno mira cómo vivíamos en aquella época, y aunque no tiene ni punto de comparación con la pobreza que pudieron vivir nuestros padres y demás, o abuelos, en aquel año del hambre, la posguerra y todo eso, pero comparado con el modo de vida que tenemos hoy, aquello era bastante, en fin, bastante tercermundista casi, ¿no?, en algunos casos. Y bueno, hemos llegado a cosas que parece que son de ciencia ficción. En nuestra vida cotidiana hay cacharros, hay aparatos que salían en las películas de ciencia ficción cuando éramos niños, que pensábamos que era algo que no iba a llegar nunca, ¿no? Y hoy en día el teléfono móvil, con todas las cosas que tiene dentro y con todas las cosas que podemos hacer, pues estamos como, en fin, con una naturalidad y ya no nos asombra nada, ¿no?
1: Sí, sí, sí.
2: Y cada vez nos anuncian más cosas nuevas que van a salir, todas alucinantes, y bueno, yo estoy entusiasmado con estar viviendo todo esto. Y esto aplicado a la radio, pues nos está dando unas posibilidades técnicas descomunales. Estamos haciendo cosas ya, digamos, incluso a nivel interno, de posibilidades de conexiones, de cómo suena la radio. Hacemos entrevistas a personas con una calidad de sonido, y a lo mejor lo que están es en su casa, a través de un ordenador, con un programa, es como si estuvieran en el estudio sentado aquí. Lo habrás tú comprobado seguramente, sí, en más de una ocasión. Es algo absolutamente asombroso y sí, yo estoy entusiasmado.
1: Es curioso lo que decía, es curioso cómo el ser humano se acostumbra tan rápido a los avances tecnológicos, ¿verdad?
2: Sí.
1: Van saliendo cosas que a lo mejor nos hablan de ellas hace 20 años, que tampoco hace tanto, y te suena eso, a película de ciencia ficción, pero va saliendo la tecnología, y si te paras a pensar lo que tú decías, lo que es un teléfono móvil, es una auténtica barbaridad, y sin embargo nos hemos habituado ya como una naturalidad tremenda, ¿eh?
2: Cualquier teléfono móvil que hoy tengamos, cualquier smartphone, como se llaman ahora, es 20 veces más potente que los ordenadores que teníamos a finales de los años 80. O sea, no tiene ni punto de comparación. Un teléfono móvil comparado con aquellos cacharros. Pero ahí late otra cosa, que es algo que creo que todos estarán de acuerdo si nos escuchan. Es cómo nos vamos acostumbrando, cómo vamos asimilando y no valorando determinados logros que vamos consiguiendo en la vida. Tú seguramente, a todos nos ha pasado que en nuestro trabajo, en nuestra vida, tal, siempre pensamos, si yo consiguiera eso, si yo accediera a ese trabajo, si yo me comprara ese piso, si yo tuviera ese coche, yo sería feliz. Yo, porque es la ilusión de mi vida. Te compras el coche, te compras el piso, consigues el trabajo, y a los dos meses ya es como si lo hubieras tenido toda la vida, y ya no le das importancia, no lo valoras. Ya quieres otra cosa,
1: sí,
2: quieres subir otro peldaño. Y yo creo que eso nos hace infelices. Hay que saber valorar lo que se ha conseguido, aunque se aspire a más, pero hay que saber disfrutar de esas cosas.
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1: Juan Miguel, ¿qué diferencia hay entre informar y contar bien?
2: Bueno, informar y contar bien tiene que ser la misma cosa, porque si no se cuenta bien, no se informa.
1: Sí, no hay diferencia, claro.
2: Claro, es que si no cuentas bien lo que sea, no informas, estás haciendo otra cosa, estás probablemente desinformando, distrayendo y algunas veces pues haciendo que la gente se engañe o, uh-huh, se equivoque.
1: Y hablando de contar, ¿cuándo sabes tú con tu experiencia que una historia merece ser contada?
2: Yo procuro siempre ponerme en el lugar del oyente. Yo siempre pienso como oyente y pienso, a mí esto me interesaría que me lo contaran, y a partir de ahí pues ese es mi criterio. Luego me podré equivocar, ¿no?, como todo el mundo, ¿no?, pero yo creo que ese debería ser el punto de referencia para tirar para adelante con una información. Es verdad también que el oficio, la experiencia te va dando un cierto criterio, una cierta capacidad olfativa para saber dónde está la noticia, ¿no?
1: Uh-huh. ¿Y qué tiene que tener un periodista para sostenerse en el tiempo?
2: Ilusión, ganas, y amor por su profesión. Es una profesión muy bella. Amor por contar cosas y por salir a la calle a buscar las cosas que hay muchas, uh-huh, encontrarlas y contarlas.
1: Uh-huh. Hablando ahora de un poco entrando en Sevilla, ¿no? Uh-huh. Bueno, tú has escrito varios libros, ¿no?, muy interesantes. Obviamente fue el de La Madrugada, fue uh-huh, un libro que llamó muchísimo la atención porque contó de una forma novelada aquellos acontecimientos sorprendentes que ocurrieron y misteriosos que ocurrieron en aquella madrugada del año 2000, ¿no?
2: Ya ha llovido.
1: El año 2000, es que un año que sonaba extraño, ¿verdad? Cuando estaba acercándose el año 2000.
2: Bueno, nos parecía muy lejano, cuando yo era un chaval nos parecía muy, muy lejano. Y era el año que iban a venir los extraterrestres, que iba a haber platillo volante, el año de tal, ¿no? Y luego llegó el año 2000, pasó el año 2000 y este siglo XXI, que ahora entraremos en lo que nos ha dicho yo, lo que no nos lleva a dado más que disgustos, porque de verdad que vaya tela.
1: Sí, desde luego el siglo XXI está haciendo...
2: Sí, sí, está haciendo bastante. Yo espero que los tres cuartos que tenemos por delante sean un poquito mejores, pero el primer cuarto ha sido de coco y huevo, la verdad.
1: Sí, sí, la verdad es que...
2: A todas las expectativas maravillosas que teníamos con el siglo XXI, de momento está siendo...
1: Sí, caótico.
2: Sí, o por lo menos desagradable.
1: Sí, el mundo no ha ido a mejor. Yo tengo un amigo que siempre me dice que hablaba con su padre de cómo está el mundo, ¿eh? ¿Cómo está el mundo? Y el padre le decía, créeme, hijo, el mundo siempre está igual. O sea, porque yo he vivido cosas, guerras, la crisis de los misiles, dice... Pero bueno, sí que es cierto que por lo menos yo, con la edad que tengo, 58 años recién cumplido, creo que estoy viviendo, digamos, los momentos complicados de mi vida, ¿no?
2: Yo, vamos a ver, hagamos una salvedad. Yo no soy pesimista, yo todo lo contrario. Soy una persona bastante optimista y pienso que yo no creo que el mundo vaya para atrás. Yo creo que el mundo, además, siempre hago la misma ecuación. Consideremos cómo está el mundo hoy en día, qué problemas hay y pensemos si ha habido a lo largo de la historia una época mejor que esta, donde la gente en términos generales, es verdad que últimamente creo que hemos dado unos cuantos pasitos atrás en algunas cosas, porque comprarse un piso hoy en día es una aventura, comprarse un coche casi lo mismo, llegar a fin de mes, la coyuntura actual no es la mejor, eso sí es cierto, pero en términos generales creo que el mundo ha ido avanzando bien, pero es verdad que ha habido una sucesión de cosas en lo que llevamos del siglo XXI que lo han hecho bastante desagradable. La crisis económica terrible que del año 7, que duró, bueno, lo de las vacas flacas duró casi 7 años, luego vino la pandemia, luego ha venido otra crisis, guerras, en fin, lo de Ucrania, lo de Gaza, ahora lo de Irán, en fin, la verdad es que...
1: Y a nivel nivel nacional, tragedias, accidentes.
2: Sí, bueno, cosas terribles,
1: sí,
2: ¿no?
1: Están siendo
2: cosas bastante. Y el último año, pues prácticamente duro, pero tú me hablabas de otra cosa, creo, ¿no?
1: Hablábamos de la madrugada
2: y
1: de ese año 2000 que parecía un número apocalíptico, y casualmente esa Semana Santa pues pasó algo que no había pasado nunca, algo que nos hizo pensar a muchos que, joder, el año 2000 ha llegado extraño.
2: ¿Te acuerdas lo del efecto 2000? Es que ya lo del año 2000 llegó durante un año y pico o dos antes. Sí. Se habló de que cuando llegara el año 2000 podíamos tener un problema serio, el efecto 2000 de los ordenadores que se iban a volver locos.
1: Es verdad.
2: Con la fecha. Hubo hasta una comisión del gobierno preparada a hacer frente al efecto 2000, porque decían que se iban a las centrales eléctricas y todo esto. Sí, el año 2000 pasó eso y luego fue una historia que quedó sin aclarar.
1: Sí.
2: Luego ha tenido unas réplicas y demás. Quedó sin aclarar y quedó con muchos puntos oscuros. Yo hice unos reportajes periodísticos que dieron lugar a que me ofrecieran convertirlos en una novela, los novelara. Y hice una novela de la que ahora hace un año he hecho una reedición, sí, 25 años después, con novedades al respecto, que de algún modo pues yo creo que vienen a apuntalar todavía más la teoría de que aquello fue algo que alguien orquestó, uh-huh, alguien con aviesas intenciones. Y que no se quiso aclarar, probablemente porque fuera incómodo si se hubiera aclarado.
1: Ajá.
2: Hubiera resultado incómodo y probablemente hubiera sido difícil también, por otra parte, castigar depurar responsabilidades, ¿no?
1: Porque tú descartas completamente que fuera un hecho casual, que cayeran las fichas,
2: sí,
1: como fichas de dominó,
2: lo descarto.
1: Sonidos extraños, que se fuera todo.
2: Yo lo descarto.
1: Hay pruebas, ¿no? Tú tienes más que pruebas.
2: Bueno, en el último libro, en la última edición del libro, publico además un resumen de los trabajos periodísticos en un suplemento que dieron lugar a esa novela, y aporto además novedades, ¿no? Y luego, bueno, pues están hechos objetivos, ¿no? Aquello en contra de la teoría oficial. La teoría oficial que se arguyó fue una gran milonga para engañar a la gente.
1: Uh-huh.
2: Además, en una rueda de prensa que se convoca un viernes por la tarde en vísperas del 1 de julio. Es decir, eso todo en todos los manuales de desinformación es el momento idóneo para que un asunto pase desapercibido. Si tú encima sueltas ahí un asunto controvertido que distraiga la atención sobre el tema principal, ya uh-huh, lo has abordado. Y en esa rueda de prensa donde teóricamente se iban a dar a conocer las conclusiones, donde se iban a las conclusiones de la investigación que se había hecho sobre aquellos hechos, resulta que se dice, y ese fue el titular de los periódicos de Sevilla el día siguiente, que se ha llegado a la conclusión de que la carrera oficial es insegura y que hay que modificarla. Los periodistas, que algunas veces somos muy ingenuos, entramos a ese capote con una nobleza tremenda, y en vez de decir, bueno, vale, eso está muy bien que usted diga esto, pero no ha explicado usted qué ha pasado. Usted ha explicado que un hecho que no se sabe qué fue, uh-huh, provocó ese fenómeno, ¿no?
1: Un hecho que nunca se supo cuál fue dio lugar a un episodio de histeria colectiva.
2: Efectivamente. Entonces, bueno, usted no ha investigado nada, o ha investigado, pero reconozca que no se ha enterado de lo que va. Entonces, no hable usted de que esto es inseguro o no es inseguro, porque como no sabe qué pasó, y luego tampoco está en condiciones, si no sabe qué pasó, no está en condiciones de garantizar que no vuelva a pasar.
1: Uh-huh.
2: O sea, todo eso, ¿no? En vez de ir por ahí, los periodistas entramos en que la carrera oficial es insegura, esto, y empezó un sesudo debate en el periodismo. El periodismo cuando empieza a pontificar y a dar su opinión, ahí, peligro, ¿no? ¿Y qué pasó? Bueno, pues que 25 años después la carrera oficial sigue exactamente igual que entonces, o sea, que, y no ha pasado nada. Uh-huh. O sea, que aquello era... Yeah. Entonces, bueno, pues fue una historia un poco lamentable, ¿no?, lo que pasó. Y bueno, yo estoy completamente seguro de que, aparte de que esa manera de dar carpetazo al asunto es sospechosa, está el hecho objetivo de que los tumultos empezaron a la misma hora en sitios distintos. Uh-huh. Y eso es mucha casualidad.
1: Claro, claro. Tienes otro libro que es delicioso, que es Veintitantas maneras de entrar en Sevilla, uh-huh, historias de la muralla y sus puertas.
2: Sí.
1: ¿Qué maravilla sería hoy poder conservar toda la muralla y poder ver todas las puertas, ¿verdad?
2: Hombre, qué maravilla sería poder conservar mucho de la Sevilla destruida, ¿no?
1: Sí, sí, sí.
2: Que la Sevilla que se destruyó a lo largo de los siglos. Bien, es verdad que esta ciudad, como otras andaluzas también, estoy pensando en Málaga, por ejemplo, que sufrió, fue arrasada en un momento dado de su historia, pero Sevilla ha sido una ciudad muy... muy destruida, muy objeto y además cíclicamente, ¿no? En la Revolución del 68, 1868, se quiso, había una lista tremenda de edificios que querían, y que uno cuando ve esa lista y ve qué monumentos son hoy en día, se echa a temblar porque dice, hay que ver, en fin, no sé, qué obcecación podía pretender a alguien derribar la iglesia de San Luis, por ejemplo, que era una de las iglesias que se querían derribar, ¿no? Se ha derribado mucho, se conserva muchas cosas de Sevilla, se ha derribado mucho, entre otras cosas las murallas, evidentemente, y sobre todo se ha destruido mucho, que es lo que los conservacionistas señalan y denuncian, el caserío histórico y tradicional, uh-huh, que era lo que daba contexto a todos esos monumentos que, en sí mismos son son una auténtica maravilla, pero en el contexto de un caserío que les daba más sentido, pues lo era más aún, ¿no? Y sí, la muralla pues habría sido realmente una visión de esta ciudad muy singular, ¿no?
1: Uh-huh. No sé qué tendrían en la cabeza aquellos lumbreras de la llamada Revolución Liberal, ¿no?, de 1968, ¿no? El año que nací yo, precisamente, ¿no?
2: Bueno, tú serás el año 68 del siglo siguiente, ¿no? No creo que tengas 200 o 140 años.
1: No. Ah. Realmente, bueno, ellos le llamaban que era progreso, ¿no? Era progreso.
2: Sí, realmente... sí, bueno, verás, vamos a ver. El tema de... tenemos que pensar también con mentalidad histórica. O sea, para aquella gente, una muralla podía ser... había gente que ya lo consideraba como un monumento, un vestigio del ayer, ¿no? Pero había otros que todavía lo consideraban un equipamiento urbano. Que era algo ya que no tenía sentido. Por ejemplo, no sé, puede que algún día dejen de tener sentido los semáforos, ¿no? Y haya quien diga dentro de muchos siglos, oye, ¿por qué no conservamos los semáforos con lo curioso que eran y lo bonito que eran los colores encendiéndose y apagándose?
1: O las cabinas de teléfono.
2: O las cabinas de teléfono, ¿no?
1: Que ya no queda ni una.
2: Claro, ya no tiene sentido que existan, ¿no? Pues la muralla

0: que buscaba abrir las calles, orearlas, de manera que, digamos, todas esas epidemias que asolaban cíclicamente las ciudades, la fiebre amarilla, el tifus y todo esto, bueno, pues se minimizaran, ¿no? Y en ese contexto es cuando se tomó esa decisión, independientemente de que era una barbaridad. No solo eso, sino todo lo demás que tenían previsto, o sea, derribar un montón de iglesias, alguna cayó, ¿eh? Alguna importante sí, cayó. Sí. Y en fin, sí, bueno, era, digamos, el progreso. Recientemente también se han tomado algunas medidas en Sevilla con ese pretexto del progreso, no tan drásticas, pero también bastante controvertidas, ¿eh?
1: Uh-huh. 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
2: Como última pregunta, ¿crees que la radio también es una puerta?
0: Es una puerta a la imaginación, una puerta a muchos mundos, es una puerta a otra dimensión, es una puerta que te lleva a donde tú quieras, uh-huh. A donde tú quieras.
2: Muy bien. Oye, pues nada, oye, ha sido un placer, Juan Miguel, tenerte aquí en la Vía Láctea, ¿eh?
0: Por un momento pensé que me decía, hablando de puerta, te voy a dar puerta, ya que va siendo hora. La verdad es que también lo ha sido para mí, Paco, para haber hablado del silencio nos hemos hartado de rajar.
2: Exactamente. Sí. El silencio lo dejaremos para otros momentos.
0: Lo dejaremos para otra ocasión. Pero bueno, yo creo que ha quedado ahí el alegato, ¿no? Creo que es muy necesario y bueno, en cualquier caso ahora es lo que vamos a hacer, ahora nos vamos a callar, ¿no? Pero sí, bueno, que te quiero agradecer este rato de conversación, que siempre viene bien, porque hablar también te obliga a pensar y de vez en cuando en el fárrago diario del trabajo y de los quehaceres, pues viene bien un rato de buena charla como el que hemos hecho.
2: Muy bien. Pues muchísimas gracias y por todo y nada, espero que no sea la última vez que vengas a la Vía Láctea.
0: Prometo volver. Muchas gracias a ti, muchas gracias a todos los escuchantes de este podcast.
2: Muy bien, muchas gracias. Hasta siempre, Juan Miguel.
0: Hasta siempre.

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0: Andalucía, 7 de la mañana.
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3: Nuevas brigadas de intervención en materia de incendios forestales se van a sumar hoy a la lucha contra el fuego en la localidad onubense de Niebla, donde también se prevé la presencia de la UME. Durante esta noche han trabajado unos 70 profesionales en la extinción de un incendio cuya evolución se está viendo condicionada por los continuos cambios de viento. La cabecera del incendio se encuentra fuera de capacidad de extinción, por lo que se

0: retirado los medios terrestres de ese punto para preservar su seguridad. Además, se ha desalojado a 66 personas y se ha cortado la circulación en la carretera A493 hasta Valverde del Camino y en la Huelva 3106. El consejero de emergencia, Antonio Sanz, ha explicado que el fuego se encuentra en una situación muy compleja.
1: Todavía nos queda un incendio difícil y que hasta que veamos la evolución de esta noche con este nuevo cambio de viento y si mañana volviera a rolar, pues complicaría de todas formas aún más el incendio, y de ahí que en este caso acabamos de solicitar la elevación a situación operativa 2 y la incorporación de más maquinaria y efectivo.
0: España e Italia han establecido mutuos controles a los viajeros procedentes de los respectivos países después de que el Ejecutivo de Roma respondiera de manera negativa al ultimátum de Madrid. Italia mantendrá la exigencia de DNI o pasaportes hasta al menos el 15 de agosto y España lo hará hasta septiembre. Este conflicto diplomático procede de la reciente crisis de Ceuta, la reciente crisis migratoria, donde asociaciones vecinales han denunciado el abandono de las administraciones. Los vecinos reclaman una respuesta coordinada y denuncian la especial vulnerabilidad de cientos de mujeres, la mayoría menores. De hecho, la Policía Nacional ha abierto una investigación para esclarecer un posible caso de violación. Por otro lado, la operación Paso del Estrecho afronta su último fin de semana intenso en cuanto a la llegada de vehículos a los puertos de Algeciras y Tarifa. Se espera que lleguen al campo de Gibraltar unos 13.000 vehículos durante este fin de semana. Será algo menos de la mitad que el pasado fin de semana, que fue un momento crítico. En la crónica internacional, el número de víctimas mortales por el brote de ébola en el Congo se aproxima a las 2.000 personas. El peor brote jamás registrado en la República Democrática Congoleña tiene más de 4.000 casos confirmados. Se concentra en la provincia de Ituri, el escenario de ataques de milicias que han puesto a la población en fuga y han dificultado a los equipos médicos sus tareas de contención. La Organización Mundial de la Salud ha avisado de la extrema gravedad de la situación, como ha expuesto su director Tedros Adhanom. Creo que una de las cosas que distingue este brote es su velocidad sin precedentes. Se está propagando muy rápido. Estoy profundamente preocupado por la situación sobre el terreno. Por supuesto, Ituri es el epicentro, pero otras 5 provincias también se están viendo afectadas. En cuanto al tiempo, hoy sábado tendremos cielos poco nubosos, vientos flojos y temperaturas que se mantienen altas. Meteorología volverá a activar hoy avisos por calor en todas las provincias, excepto en Almería. La previsión de máximas que podrán alcanzar los 40 grados llevará a decretar el aviso naranja en Córdoba, Huelva, Jaén y Sevilla. A esta hora hay en Jaén 27 grados, en Almería 26, en Málaga 25, en Granada, Huelva, Sevilla y Córdoba 24 y en Cádiz 23. Andalucía, 7 y 4 minutos.
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6: Saludos, bienvenidos al programa que les muestra la Andalucía de los pueblos. Programa que pone en el mapa a nuestros municipios, que hacen grande a nuestra tierra. Paisajes únicos, voces auténticas, historias que inspiran y tradiciones que siguen vivas. Cada semana viajamos a un nuevo destino para mostrarles la Andalucía que no siempre aparece en los titulares, pero que late en cada calle y en cada mirada. Un viaje que emprendemos ya juntos después de quinto año, mami, buenos días.
7: Seis temporadas. Ay, buenos días.
6: Que es la sexta, cómo se pasa el tiempo. Buenos días, Bernardo.
8: Buenos días, Bernardo, querida Ruiz. Inmaculada.
6: Pues les decía que esto no es posible sin los viajeros, que son Mamen Gil, Bernardo Ruiz, y en la realización Pedro Luis Moreno.
9: El mejor
7: del mundo entero.
6: Porque ellos son el alma de este viaje, de este encuentro con los pueblos de Andalucía, investigando, redactando, escudriñando en cada rincón o en cada historia. Así que subimos a la furgoneta sin límite de pasajeros. Por cierto, hoy saludamos e invitamos a que suba a esta furgoneta a Tere, un oyente de Huelva, que el otro día nos abordó en un restaurante. Le quiero agradecer que sea nuestro oyente, que además dice que nos escucha cómoda y plácidamente desde la cama, porque claro, a esta hora, ¿dónde mejor? Buen sitio. Bueno, también aprovechamos a los que van conduciendo.
9: Eres una mujer inteligente, claro.
6: Bien, pues dicho esto, cerramos la puerta de la furgoneta porque nos ponemos en marcha. Así que, señor Ruiz, tenga usted la bondad de decirnos por dónde caminaremos hoy.
9: Por supuesto, querida jefa. En primer lugar, los grumetes de Andalucía Nuestra viajarán en nuestra oficina de turismo itinerante hasta el Valle de la Almanzora de Almería para descubrir los encantos y curiosidades de su Flí. Y posteriormente viajaremos hasta Málaga capital para pasear por el emblemático barrio de La Victoria.
6: Pues sí, han escuchado bien. Un pueblo que se llama Suflí, en la provincia de Almería. Muchos de nuestros oyentes también, cuando nos paran por la calle o nos escriben, que luego mamen, recuérdame que hablemos de las redes y cómo se pueden poner en contacto con nosotros, nos dicen que han descubierto a través de este programa no solo pueblos y tesoros de nuestra tierra, sino el nombre curiosísimo de alguno de nuestros pueblos. Hoy es el caso, Suflí, en la provincia de Almería. Dígame.
9: A 633 metros de altitud y en pleno Valle de la Almanzora se enclava Suflí, una localidad de 220 habitantes que responden al gentilicio de suflireños y que veneran como patrones a la Virgen de la Asunción, San Roque y San Luis de Gonzaga. El sector de la agricultura, esencialmente del olivo y de la almendra, es la base de su sistema productivo y la iglesia de San Roque es la joya de su patrimonio.
6: Pues Suflí es un topónimo de origen árabe que significa los de abajo y es uno de esos pueblos almerienses que sorprenden por su sencillez, su historia y su entorno natural. Rodeado de montes y paisajes que invitan al sosiego, Suflí es un lugar perfecto para quienes buscan autenticidad.
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0: Nos disponemos ahora a conocer y pasear por Suflí y para saber pues cómo es el municipio, qué nos ofrece, qué particularidades tiene. Así que vamos a conversar con su alcalde, que hoy va a ser nuestro guía y va a ser quien nos cuente estos detalles. Ya está con nosotros Raúl Guirao, alcalde de Suflí. Buenos días, bienvenido, alcalde.
1: Hola, buenos días a todos los radioyentes.
0: Un placer tenerle con nosotros, alcalde. Cuéntenos, cuéntele a los andaluces, ¿cómo es su pueblo?
1: Bueno, pues para situarlo en el mapa, que es por donde hay que empezar, Suflí es un pequeño pueblo del Valle de la Almanzora, en la zona centro de la provincia de Almería, rodeado de montaña y el río de la Almanzora, que está al lado, aunque es un río de escaso caudal, porque es un caudal muy intermitente, sí. Debido a cuando llueve, pues sale, y cuando no llueve, pues nada. Está en plena sierra, como he comentado, rodeado de pinos, tiene un sendero homologado, que tiene un recorrido de unos 12 kilómetros de forma circular, dificultad media-baja, y a lo largo de todo el recorrido pues podemos visitar el Centro de Interpretación del Yeso, que está enclavado en una antigua cantera del yeso, uh-huh. Y el visitante pues puede pasar allí un día estupendo porque disponemos de barbacoa, de aseo y de todo lo necesario para un día en familia de picnic.
0: Muy bien. Alcalde, entonces si yo le digo vamos a salir a pasear por su pueblo, enséñanos sitios, ¿qué haríamos? ¿Por dónde nos llevaría?
1: Bueno, pues en primer lugar os llevaría a visitar el Centro de Interpretación del Aceite. Suflí históricamente es un pueblo tradicional del olivar, en el que llegó a tener hasta 4 almazaras. En la actualidad solo se conserva una, que es de titularidad municipal, que la adquirimos recientemente, y se ha rehabilitado completamente, donde el visitante podrá descubrir todo el proceso de la extracción del aceite a través de un vídeo explicativo en distintos idiomas o en código QR o in situ, porque se ha hecho de tal forma para que la rueda de molino pueda moverse para poder aplastar lo que es la aceituna y sacar el oro líquido tan preciado en Andalucía y en el mundo entero. Uh-huh. Saliendo de ahí, podemos visitar una antigua ermita dedicada a San Roque del año 1750, de planta rectangular, en la que desde su puerta principal podemos divisar pues toda una panorámica de lo que es el municipio de Suflí y todo su valle rodeado de árboles frutales y de olivos y de vegetación, que aunque uh-huh. parezca que en Almería es solo desierto, aquí estamos en un pequeño oasis. Y luego, pues, recorriendo por las calles estrechas y laberínticas que tiene el municipio, pues podemos encontrarnos pues, distintos callejones típicos, típicos morunos, de que el raíz del pueblo conserva prácticamente toda la tradición y la distribución original de cuando se inició el pueblo.
0: Muy bien, alcalde, pues después de este paseo nos gustaría quedarnos un año en una ocasión para disfrutar de las fiestas. ¿Qué fiestas tenemos en Suflí?
1: Bueno, pues Suflí tiene dos fiestas importantes. Lo que es una es el Día del Patrón, que es 14, 15 y 16 de agosto, en el que la típica verbena de pueblo y pues amenizada pues toda la semana con actividades culturales para todas las edades, desde cine, competiciones deportivas, cenas de grupo. Y luego en noviembre, la última quincena de noviembre,
0: ¿sí?
1: Ya llevamos seis ediciones haciendo la feria gastronómica, en la que tiene una gran afluencia debido a que el visitante puede encontrar en un solo recinto todas las delicatessen de todos los productos artesanos gastronómicos de la zona, desde embutido, queso, mantecao, polvorones, chocolate, vino, cerveza, pan, pues embutido sobre todo, y lo que más destaca es pues, nuestro producto estrella gastronómico, que es la frita de Suflí,
0: ajá.
1: Que es una ensalada,
0: ¿sí?
1: De tomate y pimiento. Y la que el comensal pues puede degustarla o bien tipo de ensalada o bien utilizarlo como sofrito para productos, para cualquier plato elaborado. Uh-huh. Y recientemente han abierto una empresa de encurtidos, ¿sí?, de aceitunas y banderillas picantes y lo que es aceitunas chupaderos. La verdad que yo recomiendo que el visitante no se vaya sin probarlo.
0: Mm, claro que sí, pues alcalde, por lo que nos cuenta, es un pueblo que tiene mucha actividad. Antes nos estaba hablando de un centro de interpretación del yeso, de las almazaras, de la importancia del aceite, de la frita. ¿Forma todo esto parte de los recursos del pueblo? ¿De qué vive Suflí?
1: Suflí realmente está viviendo con toda la población activa, está rodeada al mármol y a todas las empresas
0: ligadas al mármol.
1: Uh-huh. Exactamente. Lo que pasa es que hay un pequeño grupo que se dedica a lo que es a la gastronomía, a la fábrica de conserva, que puede llegar a tener unos 10 empleos perfectamente todo el año. Lo que pasa es que no solo hacen fritas, hacen también mermeladas, escalivadas, pisto, ketchup, y están todo el año produciendo. Uh-huh. para cualquier producto de la época que haya. Por ejemplo, hace... Ahora hay naranja, pues hace mermelada de naranja o...
0: Estupendo.
1: O cuando hay melocotón, mermelada de melocotón, así.
0: Uh-huh. Alcalde, y si queremos quedarnos a pasar la fiesta, a degustar estos productos típicos, esta gastronomía tan rica de Suflí, ¿tenemos dónde alojarnos?
1: Pues recientemente está, no sé si está todavía terminado o está a punto de terminar, están trabajando en una casa rural para que caben 11 personas. Y la verdad es que si no aquí en el municipio, en cualquier pueblo de la zona, pueden alojarse y en 3 minutos estar aquí, porque somos pueblos muy pequeños y muy cercanos entre nosotros. El más cercano que tenemos aquí está a 2,5 kilómetros, uh-huh, que es el municipio de Sierro o Purchena, que también está a 2 kilómetros de aquí, que ya es un poquillo más grande, Otíjola, La Arroya, Macael o Lula del Río. Muy son bien. Pueblos que sí disponen ya de plazas hoteleras consolidadas. Uh-huh. Nosotros pues estamos trabajando desde el ayuntamiento para que podamos nosotros también formar parte de ese círculo de alojamiento.
0: Pues nosotros, alcalde, lo que sí queremos es agradecerle que haya estado con nosotros, que nos haya abierto las puertas de su pueblo, que haya despertado en nosotros el interés por conocerlos más y mejor. Raúl Guirao, alcalde de Suflí, muchísimas gracias por estar con nosotros.
1: Muchas gracias a vosotros por darnos voz a todos los radio oyentes, que todos los que nos escuchan pues conozcan ya un poco más de la tierra esta tan maravillosa que tenemos, que Andalucía y Almería.
2: ¿Sabías que...?
3: Suflí rinde homenaje a una de sus tradiciones más ancestrales a través del Centro de Interpretación del Yeso. El yeso ha sido un material esencial en la construcción tradicional de Suflí y la comarca de la Almanzora, siendo utilizado desde tiempos inmemoriales en revestimientos, ornamentación y estructuras arquitectónicas. A lo largo de los siglos, el conocimiento y la aplicación del yeso se ha transmitido de generación en generación, consolidándose como una señal de identidad de la arquitectura local. Sin embargo, con la llegada de nuevos materiales industriales y métodos constructivos, su uso fue disminuyendo progresivamente, quedando relegado a intervenciones de restauración y conservación del patrimonio histórico. Para rescatar y poner en valor esta tradición nace el Centro de Interpretación del Yeso, que dispone de una zona expositiva que muestra las antiguas técnicas de extracción, calcinación y aplicación del material. La exposición permite al visitante conocer las cualidades de este material, su importancia en la identidad cultural de la comarca y su papel en la evolución de las técnicas constructivas a lo largo del tiempo.
0: Bernardo, convendrás conmigo que Mamen no tiene parangón con nadie, porque encontró una canción que hable del yeso ya es cosa difícil, ¿o no, Pedro Luis?
4: Oh. Además, cualquier reto que le presentes públicamente es capaz de resolverlo en el programa de la próxima semana.
0: Hombre, no te quepa duda.
3: Bueno, no piense nada raro, ¿eh? déjalo.
0: Así que la canción del yoiji, hurra. La canción del yeso.
4: Del yeso.
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0: La agricultura es el principal indicador socioeconómico de Suflí. De la fuente de la tierra fértil del Valle de la Almanzora bebe la empresa Conservas de Suflí, con cuyo propietario Francisco Torres ya charlamos los micrófonos de Andalucía Nuestra. ¿Qué tal, Francisco? Bienvenido, buenos días.
1: Hola, buenos días, ¿qué tal? Encantado de estar con vosotros.
0: Le confieso, Francisco, que recientemente visitamos Calabazares, una pedanía del Monasterio La Real, en la Sierra de Aracena y los Picos de Aroche de Huelva. Y allí descubrimos el término matanza vegetal, muy curioso, pero verdaderamente relevante. Los productos de su empresa son precisamente de conservas vegetales, ¿no?
1: Correcto. Sí, son conservas vegetales.
0: Es decir, que no solo hay matanza vegetal en Calabazares, sino también en Suflí, que es un pequeño pueblecito de apenas 200 habitantes del Valle de la Almanzora. Queremos descubrir además cuándo y cómo nació su empresa.
1: Bueno, esta empresa tiene un recorrido de 40 años. Es una empresa que se fundó en 1985 y bueno, tanto los dueños originales, que fueron Antonio y Pilar, pues llevados por la tradición de esta conserva en no solamente en el pueblo de Suflí, sino en toda la comarca nuestra del Valle de la Almanzora, bueno, pues decidieron comercializar el producto y montar esta pequeña fábrica.
0: Ya hemos avanzado el término matanza vegetal para referirnos a las conservas vegetales, y ya nos ha confesado que son la línea básica de su modelo de negocio. Pero ¿qué tipo de productos exactamente elaboran en conserva de Suflí?
1: Bueno, nuestro producto principal y el producto estrella, que es además el primero que se empezó a fabricar en 1985, que fue cuando se fundó la fábrica, como he dicho, bueno, es una ensalada de pimiento y tomate, donde el tomate, como dice la gente mayor, va mareado, que es cocido, y el pimiento se asa al carbón y se trocea, y bueno, pues se hace una ensalada de pimiento y tomate con ese sabor a carbón de encina, que es como asamos, y nada, pues un producto espectacular. A partir de ahí, bueno, pues fabricamos desde pisto, tomate frito, tomate natural, fabricamos mermeladas, estamos fabricando una escalivada que es un espectáculo, fabricamos bastante productos, siempre, como usted ha dicho, productos totalmente vegetales.
0: ¿Cuál es el más vendido de su gama de productos, Francisco?
1: Sí, bueno, lo que le comento, la ensalada de Suflí, que es muy conocida, es tremendamente conocida, es el producto que nosotros más vendemos y que más rotación tiene. También es cierto que en estos últimos años, y con el empeño que estamos poniendo en vender en otros mercados, que no sea el mercado local y el mercado andaluz, le estamos dando salida a una serie de productos de nuestras conservas, que bueno, que se están aproximando en consumo a nuestro producto estrella, que es la ensalada.
0: Queremos bucear, queremos descubrir por la cadena de producción cómo es el proceso de conservación de sus vegetales y hortalizas, Francisco.
1: Bueno, nuestras conservas, lo primero que hay que reseñar es que son conservas totalmente naturales, conservas sin ningún tipo de aditivo, sin ningún tipo de conservante. Nosotros seguimos fabricando de forma artesanal, y como le decimos a nuestros clientes, la fábrica está para verla, para visitarla y para comprobar que efectivamente somos artesanos. Hoy en día sabemos que bueno, si vemos la televisión y vemos los anuncios, casi todo el mundo es artesano, lo que hace falta es serlo. Entonces nosotros tenemos una filosofía de venta y de explicación de nuestro producto muy sencilla. Pruebe el producto y visite la fábrica. Usted ya podrá decidir si es artesano o no. Nosotros escaldamos y pelamos el tomate a mano, asamos el pimiento en carbón de encina, pimientos que se asan uno a uno, no utilizamos ningún tipo de maquinaria, y como le he dicho e insisto, no hay ningún tipo de conservante y no hay ningún tipo de aditivo. ¿Cómo conservamos el producto? Pues mire que le diga, como se lleva haciendo hace 3.000 años. Al baño María.
0: Además, no influye en el tiempo de conservación, es efectivo, simplemente que el proceso de emisión de productos será más reducido que en empresas de producción industrial, lógicamente. Francisco, ¿venden de forma online?
1: Sí, vendemos de forma online, o sea, tenemos tienda online y bueno, tenemos distribuidores prácticamente ya por todo el territorio nacional. y el producto pues se conoce bastante.
0: ¿Hasta dónde llegan sus productos? ¿Incluso traspasan las fronteras nacionales o solo consumidores nacionales?
1: Nosotros, sí, hombre, principalmente vendemos en territorio nacional. Es cierto, y en este caso, como dice nuestro logotipo y nuestro anagrama, somos honestos, hacemos algo a nivel internacional, muy poco, pero sí es verdad que tenemos la suerte, y gracias al trabajo, evidentemente, de que los pocos clientes que tenemos a nivel internacional están encantados con el producto, y bueno, pues para eso estamos asistiendo a la feria y haciendo hincapié para intentar hacer algunas cosas más a nivel internacional.
0: En la etiqueta de producto casero y artesano es la principal seña de identidad de su empresa, pero queríamos saber si es posible respetar el modelo tradicional y 100% artesano en una era 100% digital.
1: Sí, vamos a ver, se puede hacer. De hecho, uno de nuestros valores más significativos es precisamente ese, es fabricar de manera artesanal, de manera natural. Hay algo que está muy claro. Es más fácil montar líneas de producción, fabricar industrial, de forma industrial y no complicarse la vida. Realmente es así. Como usted me ha dicho, ¿se puede fabricar de forma artesanal? Se puede fabricar. ¿Es rentable? Bueno.
0: Se sobrevive, ¿no?
1: Estamos en ello, que sea rentable. Estamos en ello, que sea rentable. Claro. No, vamos a ver. Tenga en cuenta que tenemos un pequeño problema que cada día se va resolviendo y se va minimizando. Que vivimos en un país donde no estaba muy desarrollado el consumo de productos artesanos, productos naturales, productos bio y tal. Por suerte, y gracias que se, vamos, la tendencia está cambiando y que sí se puede esperar que avance y que nos parezcamos un poco más a los países europeos donde se prima ese consumo. Y bueno, yo estoy convencido de que es un activo muy importante.
0: Sin duda alguna. Francisco Torres, propietario de Conserva de Suflí, muchísimas gracias por habernos ilustrado esta mañana en Andalucía Nuestra sobre las bondades del proceso de producción artesanal de conservas vegetales. Un fuerte abrazo y hasta la próxima.
1: Gracias a ustedes, muchas gracias.
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3: Cuenta la leyenda que en una terrera de la rambla de los Yesares de Suflí había un peñón al que llamaban de la Encantada. Ese peñón tapaba la puerta de entrada a una cueva durante todo el año, pero a las 12 en punto de la noche mágica del día de San Juan se movía dejando abierta la entrada de la cueva. Allí habitaba una encantada, una mujer muy guapa que esa noche salía, se subía al peñón y se peinaba sus rubios cabellos con un peine de oro, esperando encontrar algún caballero que la liberara de su encantamiento. Si algún valiente se atrevía a ello, debía saber que la encantada le pediría que la llevara en brazos hasta la fuente para que le lavara la cara, porque era lo único que podía romper el maleficio. Pero para el hombre que la llevaba, la encantada cada vez se hacía más y más pesada. Miles de monstruos y pesadillas salían a su encuentro y antes de llegar a la fuente, el pobre incauto caía desfallecido en el suelo soltándola de sus brazos. Por lo que la encantada debía volver a su cueva, cerrándose tras ella el peñón hasta la próxima noche de San Juan, que se repetiría la historia.
4: ¿Qué historia más triste, la pobre?
3: Allí sigue.
4: Ay, claro, porque nadie ha podido rescatarla. Nadie ha podido con ella. Qué lástima.
5: Todavía estará pagando la hipoteca. Y habrá pagado
4: de la cueva.
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4: Bernardo, nos intriga sobremanera cómo celebra Suflí su Semana de Pasión.
6: La Semana Santa de Suflí nace con una fe intensa durante la tarde del Jueves Santo, el día en el que las imágenes de Jesús Nazareno y la Virgen de los Dolores recorren las callejuelas del casco antiguo. El Señor con la cruz a cuesta y la Dolorosa se recogen cuando la luz escapa en el horizonte justo antes de la hora santa ante el monumento de Jesús sacramentado. Jueves Santo en Suflí. Pasitos lentos de rezos y plegaria en el corazón del Valle de la Almanzora.
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4: A Aquí iniciamos nuestro recorrido por este singular barrio de Málaga, el barrio de la Victoria, una de las zonas históricas más antiguas de la capital, situado en el distrito centro al pie del monte Gibralfaro. Su origen se remonta al campamento de los Reyes Católicos durante la Reconquista de 1487. Está lleno de historia, de singularidades y particularidades que nosotros les vamos a contar. Así que, Bernardo, ¿nos das detalles, por favor?
6: A la falda del monte Gibralfaro y abrazado por la primitiva artesanía gremial del centro histórico, se alza a ojos del viajero el popular y patrimonial barrio de la Victoria de Málaga, cuna de la clase media burguesa de la ciudad en el siglo XIX. Sus calles reúnen a unos 2.585 vecinos y la iglesia de San Lázaro es la joya de su patrimonio, curioso especialmente delimitar los límites de los barrios. No existen en realidad una circunscripción geográfica definida porque no influye más allá de la creación de los distritos, los diferentes ayuntamientos de las grandes ciudades o agrociudades de Andalucía. Por tanto, censar en el número de habitantes a los barrios no es tarea sencilla, pero en Andalucía nuestra, hasta para los barrios, tratamos de poner en cifras nombre y apellido a los andaluces que allí habitan.
4: Bueno, se le conoce también a este barrio como el barrio de Chupa y Tira. Y además este sobrenombre era debido a la costumbre de comer almejas y tirar las cáscaras, ¿no?
6: Ahora le preguntaremos suelo. Sobre esa
4: curiosidad. Sí, claro que sí, Isma. Ya sé que vamos a hablar de ello, pero quería, porque hombre, es muy conocido, ¿no? Y además también, tú decías que no hay delimitación de los barrios propiamente dicho, pero sí le dan una, lo configuran, digamos, los monumentos que hay en el mismo, ¿no? Claro. Aquí, desde la propia calle de la Victoria, que es el eje principal, pues la iglesia de San Lázaro, el jardín de los monos, ¿no? Que eso sí que configuran de alguna manera el santuario de Santa María de la Victoria, los límites.
6: Que es la patrona. Y además, pero son límites geográficos emocionales, más que físicos, más que perfectamente delimitados desde el punto de vista administrativo de la ciudad. El barrio de la Victoria, lógicamente, una de las enseñas, una de las iconos del barrio es la Virgen de la Victoria, que es la patrona de Málaga.
4: Pues vamos a profundizar en estos detalles.
0: El barrio de la Victoria es un lugar emblemático de Málaga, sin duda, y además es un foco habitual de peregrinación de turistas gracias al reclamo de sus monumentos y tradiciones. Y con el fin de pasear por sus seductoras y sugerentes calles, hemos contactado con Carlos Hernández, coordinador de malagaturismo.es y guías turísticos oficiales de Málaga. ¿Qué tal, Carlos? Buenos días, bienvenido.
7: Buenos días, Bernardo, y a todos los oyentes de Andalucía Nuestra.
0: El barrio de la Victoria es uno de los principales reclamos turísticos de Málaga, indudablemente. ¿Pero por qué es un barrio tan especial?
7: Pues mira, Bernardo, me encanta que hayas contado conmigo para hablar de este auténtico barrio malagueño, ya que es el barrio donde me crié, en el que jugaba de niño en la Plaza de los Monos, que hoy es nombrada como la Plaza de la Victoria. Es un barrio especial por varias razones, históricas, culturales y tradicionales, que lo convierten en uno de los barrios con más identidad de la ciudad. Es uno de los barrios más antiguos y con mayor personalidad malagueña. Se desarrolló fuera de las antiguas murallas de lo que era la Malaca árabe y conserva un ambiente popular y auténtico que refleja lo que es la vida tradicional de la ciudad. Es un barrio que está muy vinculado pues a las celebraciones religiosas y populares en honor, pues, por ejemplo, a la Virgen de la Victoria, que es la que le da nombre a este barrio. A diferencia de zonas más turísticas del centro, del centro histórico y tal, la Victoria conserva un aire pues tradicional y menos masificado. Sus calles, las plazas, los comercios mantienen ese carácter malagueño, el malagueño de siempre.
0: ¿Cuáles son los principales monumentos a visitar en el barrio de la Victoria?
7: Pues mira, como principales monumentos y lugares emblemáticos de lo que sería el barrio de la Victoria, te destacaría pues la Basílica y Real Santuario de Santa María de la Victoria, que es el gran símbolo del barrio. Es un templo barroco del siglo XVII, donde se venera a nuestra patrona, la Virgen de la Victoria, que fue un regalo de Fernando II de Aragón tras la conquista de los Reyes Católicos en 1487, la conquista de Málaga. En el interior de esta basílica Además de visitar el camarín de nuestra patrona, se pueden admirar pues, varias imágenes, como la de la Cofradía del Amor, o también destacar su espectacular cripta barroca, con la representación de la Danza de la Muerte y el Carpe Diem. Es además una de las más singulares que tenemos en Andalucía. También te destacaría pues, la Capilla del Agua. La Capilla del Agua, que es una pequeña capilla construida en forma de faro, muy popular entre los vecinos del barrio, y es una de esas antiguas capillas callejeras que aún se conservan en muchos pueblos y ciudades de Andalucía. Está situada en la calle de la Victoria, cerca de la necrópolis de árabe de Jabal Faruk, que es un y es uno de los rincones de gran devoción local. Otro lugar que te destacaría sería la iglesia de San Lázaro, que es un templo que fue fundado en 1491, que de este barrio, que ha sido tradicionalmente de antiguos hospitales y de la asistencia a la ciudad. De hecho, esta iglesia, pues, cuando se fundó, fue una leprosería tras la conquista de la ciudad. En ella pues se puede encontrar hoy en día, en esta iglesia de estilo mudéjar, que además tiene un artesonado impresionante, se puede encontrar pues la imagen de nuestro Padre Jesús Nazareno de los Pasos del Monte Calvario, y que posteriormente esta cofradía albergó pues a la imagen de María Santísima del Rocío, que es popularísima en Málaga. De hecho, le llamamos la novia de Málaga, y hoy en día le conocemos como la Cofradía del Rocío. En la fachada de esta iglesia hay una cruz de piedra que simboliza la primera estación del Vía Crucis de la ciudad hacia lo que es el cercano Monte Calvario, que es otro sitio que también llamaría la atención visitar, que es un enclave histórico y espiritual, donde hay senderos y miradores donde se pueden ver las mejores vistas de panorámicas de Málaga.
0: Otra de las cuestiones relevantes del barrio de la Victoria es que fue cuna, ¿no?, de la clase media burguesa malagueña durante el siglo XIX, que aún es visible de aquella huella, de aquella etapa en las calles del barrio.
7: Pues mira, de lo que es el siglo XIX, de esa burguesía malagueña, se empezó a expandir fuera de lo que eran esas murallas antiguas árabes, desde ese centro histórico. Como curiosidad, te voy a contar que entre los malagueños, este barrio de la Victoria, le llamamos el barrio del chupa y tira, ya que esta clase administrativa estaba muy preocupada por aparentar en la calle. Así que en sus casas comían lo más barato que había en Málaga entonces. ¿Qué es lo que era más barato? Pues las almejas. De ahí que le llamamos chupa y tira. ¿Vale? Pues esta huella se puede ver todavía en lo que es sus viviendas, su trazado urbano. Muchas calles, como por ejemplo la calle de Cristo de la Epidemia o la calle Victoria, aún se conservan pues casas señoriales, viviendas unifamiliares. Estas viviendas reflejan el gusto, la prosperidad de la burguesía industrial y comercial de Málaga del siglo XIX, y también pueden verse ejemplos de arquitectura ecléctica y primeros estilos regionalistas que muestran la evolución estética de la ciudad durante ese periodo de crecimiento económico que tuvo Málaga en el siglo XIX. En lo que es la zona del Monte Calvario, que te he comentado antes, también hay algunas antiguas villas con jardines que eran la residencia de las familias acomodadas que gustaban pues, de esa tranquilidad y de esas buenas vistas. También ese trazado urbano, que es más amplio, es diferente a esas calles estrechas que tenemos en el casco histórico. La Victoria tiene vías pues más rectas y amplias, resultando una planificación urbana pues mucho más moderna, una planificación pues del siglo XIX. En definitiva, la principal huella de aquella burguesía es su arquitectura residencial elegante y ordenada, que hoy pues aporta al barrio ese aire distinguido y diferente de otras zonas más populares de la ciudad.
0: Carlos, ciertamente nos ha convencido. Queremos reservar una ruta guiada por el barrio de la Victoria con su empresa. ¿Cómo es el procedimiento?
7: Pues mira, el procedimiento, nosotros en malagaturismo.es, como guías oficiales de turismo de Málaga, estamos siempre encantados de acompañar a las personas que nos visitan a las diferentes zonas de la ciudad. Muchos grupos, además de lo que es visitar, hacer la visita imprescindible del casco histórico, de visitar el Museo Picasso, la Alcazaba Árabe, el Teatro Romano o la Catedral, también nos solicitan pues visitar estas otras zonas que son auténticas y menos masificadas de Málaga. Para lo que es reservar una ruta con nosotros, pues se puede entrar directamente en nuestra página web, malagaturismo.es, y seleccionar el mejor momento. En esa misma página puedes seleccionar el mejor momento que tienes para hacer una visita pues gastronómica o una visita cultural, que tenemos casi a diario. O también escribirnos un correo electrónico a info@malagaturismo.es. Y bueno, además te voy a comentar que somos la única empresa de guía de turismo de Málaga que ofrece al visitante en nuestra visita guiada un material didáctico que la persona que nos visita lleva en su propio móvil, donde además de las explicaciones de su guía va a encontrar pues fotos antiguas de Málaga, vídeos, recreaciones que van a hacer pues la experiencia mucho más inmersiva, más divertida e interesante.
0: Sin duda alguna una iniciativa especialmente recomendable. Por condensar la última, porque el tiempo sobró en la radio, pero no queremos despedirnos del barrio, un barrio con ADN propio, ¿no? El barrio de la Victoria, Semana Santa, Rocío, Feria, ¿alguna época concreta para visitar y qué plato no perderse de la Victoria?
7: Depende de lo que quieras vivir, ¿vale? Porque hay muchos momentos, todo el año es un encanto de barrio. Por ejemplo, en la Semana Santa, marzo, abril, es ideal si te interesa por lo que es la cultura cofrade y la identidad más profunda de Málaga. En primavera, o lo que es abril, junio, pues esas temperaturas más agradables, la luz primaveral, que realza mucho la arquitectura del barrio y permite disfrutarlo sin muchas aglomeraciones, es bastante además ideal para pasear y descubrir pues su lado más histórico. La feria de agosto, el barrio tiene su esencia festiva, aunque la gran concentración está en el centro y el Real. Aquí, pues, en el barrio de la Victoria se vive una feria más vecinal y cercana. Es perfecto si quieres buscar un ambiente popular y, como no, pues, en otoño, que a lo mejor es menos conocido, es una época, pues, que las temperaturas son buenas y además se puede disfrutar de una buena gastronomía tradicional de cuchara, que es muy interesante también en el barrio.
0: Especialmente curioso, sin duda, el barrio de la Victoria, que hoy hemos recorrido de forma magistral gracias al paseo que nos ha preparado Carlos Hernández, coordinador de Málagaturismo.es, guías turísticos oficiales de Málaga. Muchísimas gracias, Carlos, por haber estado con nosotros en Canal Sur Radio en Andalucía Nuestra. Un fuerte abrazo, hasta la próxima.
7: Pues muchas gracias, Bernardo. Espero que tengáis un feliz sábado y veros pronto por aquí, por Málaga, a ti y a todos los oyentes de Andalucía Nuestra.
2: ¿Sabías que
3: en el barrio de la Victoria han nacido 5 malagueñas ilustres?
8: La vida es una tómbola, tom, tom, tómbola. La vida es una tómbola, tom, tom, tómbola, de luz y de color.
3: Se trata de 4 artistas y una política, aunque una de esas artistas dejó los escenarios para convertirse en princesa de Capurtala. Hablamos de Anita Delgado, que nació en la calle de la Peña en 1890. Bailarina española de cuplés, vio cómo cambiaba su vida tras casarse con el maharajá de este principado indio, al que había conocido en el Café Central Cursal de Madrid. 2 años después, en el número 17 de la calle Lagunillas, nació una mujer clave en la España del siglo XX, Victoria Kent. Política y abogada, fue la primera mujer del mundo que ejerció como abogada en un tribunal militar o consejo de guerra. Se implicó en el movimiento feminista y fue una de las 3 mujeres con escaño en el Congreso de los Diputados durante la Segunda República. Nos vamos ahora a la zona de Cruz Verde, cuna de numerosos artistas flamencos. Allí nació en 1902 Paula García Fernández, la Paula. Bailadora flamenca, despertó la admiración de Imperio Argentina y Lola Flores, que intentaron contratarla en numerosas ocasiones, pero el apego a su familia le hizo permanecer en Málaga y en su barrio de la Victoria. En el número 16 de la calle Refino nació en 1914 Rosario Pino, la actriz preferida de Jacinto Benavente, que compitió con el favor del público con figuras de la talla de María Guerrero. Llegó a intervenir en una película de cine mudo y fue una de las primeras mujeres en practicar el ciclismo a principios del siglo XX. También en la calle Refino, pero en el número 10, vino al mundo en 1948 Josefa Flores González, Marisol, una de las mayores estrellas infantiles del cine y la música en España durante los años 60 que vive pues desde hace décadas retirada de la vida pública. Aunque en la actualidad no se conserva ninguno de los edificios en los que vinieron al mundo estas ilustres malagueñas, unas placas conmemorativas las recuerdan a todas, menos a la Paula, pero que sí cuenta con una plaza con su nombre.
4: Todo un lujo de barrio, sí señor.
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0: Málaga ha sido históricamente una ciudad ligada a la cerveza y uno de los templos del zumo de cebada más famoso del barrio de la Victoria, que es el que hoy estamos visitando, es la Botica de la Cerveza, con cuyo propietario, Jorge Lumbrera, vamos a conversar los próximos minutos. Ya está con nosotros y tenemos el placer de saludarlo. Jorge, buenos días, bienvenido.
1: Hola, buenos días, muchas gracias. Gracias por interesaros.
0: Hombre, nos ha llamado la atención. Ya de hecho, el nombre ya es sugerente, pero ¿qué es exactamente la Botica de la Cerveza?
1: Mira, la Botica de la Cerveza es un establecimiento en el cual nos centramos principalmente en cerveza artesana, pero también importación. Tenemos 300 referencias distintas y con ello lo que pretendemos es ajustarnos un poquito a cualquier tipo de cliente, cualquier tipo de gusto, cualquier tipo de paladar. Ese es el objetivo un poquito el que tenemos.
0: Jorge, ¿pero se tratan de cervezas artesanas, ecológicas?
1: Sí, apostamos por cervezas artesanas ecológicas, sobre todo de Europa, por un tema de producto de cercanía, y también cervezas de importación de más partes del mundo.
0: Uh-huh. ¿Qué tipo de cerveza aconsejarías a un principiante en el consumo de cerveza y cuál a alguien experto?
1: Pues mira, eso nos sucede mucho. Cuando hay gente que viene inexperta y no está muy acostumbrada a cerveza o incluso no le gusta, solemos tener varias opciones, ¿no? Una opción que funciona muy bien son las cervezas que, digamos, incluyen fruta, por ejemplo, y son sabores que no tienen nada que ver con los sabores comerciales, no tienen ese amargor de la cerveza, que a veces es lo que no le gusta, ¿no?, al cliente principiante. Y luego, a su vez, también tenemos cervezas que, siendo muy suavitas, siendo muy tranquilas, pues también, al tener esa excepción de amargo, ese sabor tan clásico que suele disgustar al cliente, pues también suelen encajar muy bien. Entonces solemos tirar un poquito por ese camino.
0: Uh-huh. Jorge, para que nos hagamos una idea de cómo es el establecimiento, ¿podemos decir que es una especie también de bar, tienda, museo?
1: Sí, nosotros somos un bar. El punto positivo, que al ser un producto que no tiene una retornabilidad en el envase, pues nosotros también funcionamos como tienda. Es decir, cualquier cerveza que tú puedes consumir en el establecimiento también se puede adquirir para llevar, para tomar en casa, para regalar, que también funciona mucho.
0: Uh-huh. ¿Y de cuántos países proceden las cervezas de su establecimiento?
1: Pues mira, la verdad es que un montón, obviamente nos faltan cientos de países, pero tenemos un montón, tenemos cubierta casi toda Europa, te diría. Y luego de fuera de Europa también tenemos normalmente países de América. Uh-huh. Ten en cuenta que es un problema también porque al ser un producto que se produce en cantidades muy pequeñas, es un producto de cercanía. Entonces, por eso principalmente suelen venir de Europa y ya es mucho más complicado que, pues por tema ya no solo de producción, sino de aranceles, de costes y demás, pues venga de fuera de Europa. Pero también solemos tener birras americanas.
0: Uh-huh. ¿Y cuál es la más cara?
1: Uy, eso es una pregunta un poquito abstracta porque, mira, tenemos birras que están fuera de carta, trabajamos cosas muy exclusivas también, y por tema de producción, que ya no se producen y pueden llegar a ser un poquito especulativas, pues no tienen un precio fijo. Pero mira, te diría que ahora mismo puede ser que la más cara, pues ronde los 80, 100 euros la botella, más o menos.
0: ¿Y de dónde procede?
1: Esa birra es, mira, te cuento, es belga, se produjo hace muchos años, es decir, lleva embotellada como, estamos en 2026, pues mira, llevará embotellada como unos 15 años, y se hizo una producción muy, muy, muy pequeña, y la cual pasó a envejecimiento en barricas, y de ahí ya embotellado. Uh-huh. Y se hizo, pues creo que son 1000 botellas de 75 centilitros, pues calcula, un lote muy chiquitito, de 750 litros más o menos.
0: Uh-huh. Todo un mundo este, Jorge. ¿Hay alguna que se le haya resistido, que haya intentado conseguirla y no ha podido?
1: Sí, la verdad es que un montón. Hay un punto que la gente suele desconocer y es que sobre todo en lotes de artesana, de fábricas pequeñitas, se elabora siempre al lote único. Esto quiere decir que la cerveza se hace una vez, se etiqueta una vez y no se vuelve a hacer nunca más. Se hacen cervezas parecidas, pero no se vuelve a elaborar la misma. Entonces, alguna vez sí que hemos andado detrás de algunas en específico, ¿no?, que nos han llamado la atención, pero cuando hemos ido a intentar adquirirlas, pues ya no había resto en el lote y no hemos podido contar con ella, claro.
0: Ajá. ¿Y cuál es la más demandada?
1: Pues la que nosotros tenemos como top en ventas es una lager, o sea, es decir, es algo similar a lo que conocemos como cerveza normal, Pero nosotros la tenemos artesana y es de una fábrica muy chiquitita de Valencia, con la que trabajamos de forma fija. Esa birra la vendemos, la verdad, que bastante bien, porque cuando la gente, digamos, viene a solicitar una cerveza, pero busca algo clásico, se nota mucho, ¿no? Al final la diferencia con la cerveza normal y gusta bastante, ¿no? Entonces, ya solo por estilo, por graduación, que es más suavita y porque es un sabor que está un poquito más familiar, es la más demandada, se vende muy bien.
0: ¿Y cada vez entendemos más de cerveza?
1: Cada vez entendemos más de cerveza, la verdad que sí. Yo recuerdo hace muchos años, cuando empezamos, la gente venía mucho más perdida, ¿no? Por decirlo de alguna forma. No se sabía por dónde tirar, tenías que entrevistar mucho al cliente para conocer su gusto, para poder recomendarle bien. Y a día de hoy es verdad que el cliente viene un poquito con la idea más clara, ya te indica mucho la gama de sabor, el tipo de cerveza, el tueste, y es más general, ¿no?, que esto suceda. Está la gente un poquito más educada, igual que pasa con otras bebidas que son quizá más clásicas, ¿no?, que no tienen tanta tirada, o sea, tienen, digamos, una cultura un poquito más larga, ¿no?, como puede ser el vino, como puede ser otro tipo de licores.
0: Muy bien, Jorge, pues para despedir esta conversación vamos a brindar. ¿Con qué cerveza brindaríamos?
1: Pues mira, ahora que es por la mañana, ¿sí?, podríamos tirar algo más tranquilo. Es muy clásico el tema del trigo, porque tiene, digamos, es una cerveza que alimenta mucho. Es fuerte en calorías, es fuerte en cuerpo, en aporte vitamínico, electrolitos y demás. Pero mira, a mí particularmente, que me gusta la cerveza fuerte, pues con un sorbito más corto, algo más exclusivo y envejecido, pues no estaría nada mal.
0: Bueno, pues la verdad, Jorge, que hemos aprendido hoy mucho del mundo de la cerveza. Jorge Lumbrera, que es propietario de la Botica de la Cerveza en el barrio de la Victoria de Málaga. Muchas gracias por estar con nosotros.
1: Muchas gracias, Simón, por el interés y por contar con nosotros.
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3: Cuenta la leyenda que tras 3 meses de asedio, las tropas cristianas dirigidas por Fernando el Católico no conseguían conquistar la ciudad de Málaga. El rey poseía en su oratorio una imagen mariana que, según la tradición, se la regaló a los reyes católicos el emperador Maximiliano de Austria. Un día soñó que un anciano intercedía y pedía ante la Virgen por la consecución de la conquista. Y ese mismo día llegaron a las estancias reales unos religiosos enviados por San Francisco de Paula para pedir permiso de fundación en España de la Orden de los Frailes Mínimos. Y le entregaron al monarca una carta de su fundador en la que le indicaba que no levantase el cerco porque en 3 días la ciudad caería en sus manos. El monarca entendió entonces su sueño como una revelación divina. Y justo 3 días después, la ciudad fue conquistada. Tras la victoria, la talla de la Virgen que el rey tenía en su oratorio se quedó en el campamento, convirtiéndose en Santa María de la Victoria, patrona de la ciudad. Dice también la leyenda que en el siglo XVII padeció una grave epidemia en la ciudad, cubriendo de luto a la población. Un sacerdote rogó al obispo que sacase en procesión a la Virgen de la Victoria desde su templo hasta la catedral como rogativa. El obispo accedió y en un solo día sanaron 1.800 enfermos y 5 días después se dio por erradicada la epidemia. Desde entonces sale en procesión todos los años la Virgen de la Victoria.
4: Por aclarar a los oyentes, por no confundir, hay una estación de la red secundaria de cercanía en Cruz del Humilladero que recibe el nombre de Victoria King. Ahí la confusión.
0: Está muy bien que lo aclaremos, pero no pasa nada que nos equivoquemos, Bernardo.
4: Sí, pero tú sabes que yo no soporto.
0: Y tú, además, que tienes muchos datos en la cabeza.
4: Pero no soporto
5: equivocarme. Pero él es perfeccionista, es perfeccionista.
0: A que tu cabeza lo aguanta, pero en fin, que es humano que te equivoques, no pasa nada.
4: Sí, pero ya sabéis que yo cuando me equivoco de Andalucía me...
0: ¿Te da coraje?
4: Me fustigo muchísimo, me fustigo. De Londres, si queréis, hablamos de otros días. ¿Para qué a Londres si está aquí al ladito ese tenis de la bodega?
5: Ya empezamos.
4: Pedro Luis.
0: Vámonos, música. Vámonos, que...
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0: Pues estamos en el barrio de la Victoria de Málaga. Es fundamental e imprescindible que nos detengamos a conocer qué espacio ocupa. ¿Y cómo es o cómo se celebra en este barrio la Semana Santa?
4: Con permiso de la Virgen de la Victoria, patrona y auténtico faro devocional de Málaga, la Hermandad del Rescate vertebra la fe en el barrio de la Victoria durante la jornada del Martes Santo. La popular cofradía trinitaria desfila entonces por las calles de la ciudad cuando el Señor de Rescate y la dulce Virgen de Gracia, obra de Castillo Lastrucci, regalan momentos irrepetibles en el pulmón de su barrio. Martes Santo en la Victoria, pañuelito anudado en el corazón para rezar ante el Señor de Rescate. Hay una poesía, de ahí la expresión, que dice que cuando miras al Señor del Rescate, un pañuelito se te anuda en el corazón por
0: qué
4: su
0: bonito.
4: Rostro. Es muy bonito, muy bonito el Señor que tallara Castillo Lastrucci. Y la Semana Santa de Málaga siempre existe una controversia sobre los estilos, ¿no? Y la Semana Santa de Málaga hunde sus raíces precisamente, es verdaderamente, la tradición es pretérita, es muy antigua, pero la imaginería sí es nueva porque durante la Guerra Civil la ciudad sufrió un acoso interminable durante años. Málaga siempre ha sido muy resistente, hablaba antes de precisamente del asedio a las tropas árabes, durante la Guerra Civil también sufrió un asedio constante. Y por tanto la imaginería sí es nueva, pero la ciudad en la calle, la ciudad en la calle sí es Málaga. Cuando los Dolores del Puente, cuando la Virgen del Rocío, cuando Jesús Nazareno del Paso, cuando la Virgen de la Esperanza.
0: Hombre, es que la Semana Santa de Málaga es una celebración, bueno, de hecho está declarada fiesta de interés turístico internacional, sí. Es de las celebraciones más intensas y reconocidas de España, transforma efectivamente
4: la ciudad,
0: este barrio del que hoy hablamos, o por el que hoy recorremos, y en fin, que también es una Semana Santa que hay que conocer y visitar.
4: Sí, además hay calles emblemáticas, la calle Comedia, la calle Pozos Dulces, merece la pena perderse.
0: Es otra manera distinta.
4: Totalmente distinta, pero es igual de enriquecedora desde el punto de vista patrimonial.

0: agrícola fue construido en los años 60 en forma de herradura con el objetivo de fomentar la agricultura extensiva. Posteriormente conduciremos durante 7 kilómetros y apenas 10 minutitos hasta Guadalén, otra pedanía perteneciente a Vilche, en la que visitaremos la iglesia de la Plaza Mayor antes de reservar mesa y mantel en el restaurante Casa Curro. ¿Qué pedir? Elegiremos de entrante paté de perdiz y como platos principales sangre encebolladita y conejo en escabeche. Y como suponemos que Mamen no se apuntará al festín porque su cara le delata...
1: Solo paté.
0: Una pipirrana con bacalao y una paella mixta para los ateos al buen estar.
1: Menos más, menos más.
0: Y más tornudado de placer, sí, imaginando sí. El menú. Así es su reacción.
2: No sabía yo, bueno, es un placer estornudar, porque claro. Además es malo aguantarte los estornudos, pero claro. Eso es, bueno,
0: cuando
2: pues
0: está resfriada,
2: lo de conejo en escabeche, eso conejo no lo he probado yo nunca, fíjate.
0: Ay, pues está exquisito el conejo,
2: sí,
0: en escabeche.
2: Pues nada, ¿cómo se llama la venta? Venta Curro.
0: La Venta Curro, hay la Casa
2: ir,
0: Curro.
2: Hay que ir a probarlo, Pedro Luis. ¿A ti te gusta
0: en Guadalén?
2: Pues hay que ir a probarlo. Vámonos.
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0: que bailamos.
1: ¿No había Verdial en el barrio de la Victoria, mami?
2: Hoy, pero no hemos descantado.
3: Hoy vamos a cerrar con otro estilo de música. Ya saben que nosotros somos unos defensores de las bandas, pero sí, somos poliédricos. Mamen, ¿con quién nos despedimos?
2: Pues con la cantante malagueña Laura Insausti, conocida artísticamente como Dry Martina. Se caracteriza por su estilo retropop, que fusiona el soul, el funk, el jazz y el swing. Y en 2017, pues, dedicó la canción Málaga, al son de la buena vida, a su ciudad natal.
3: Pues ahí, con ese son, precisamente, nos vamos a despedir hoy. Aquí cerramos hoy Andalucía Nuestra, agradeciendo vuestra compañía y el cariño con el que nos abrís cada día vuestra casa, vuestro coche, en fin, vuestra persona a este programa. Seguimos celebrando nuestra tierra, su gente y su historia. Nos vemos en el próximo Andalucía Nuestra.

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3: Muy buenos días de nuevo. El fuego se ensaña con la provincia de Huelva. La UME ha llegado ya a Niebla, donde la Junta de Andalucía ha activado la fase de emergencia en situación operativa 2 del Plan Infoca para combatir el incendio declarado este jueves por la tarde en el término municipal de esta localidad. El consejero de Presidencia, Sanidad y Emergencias, Antonio Sanz, ya alertaba anoche de que la situación en el paraje Rabo Conejo de Niebla era de mucha inestabilidad, mucha inseguridad y de mucho riesgo para los intervinientes y también para los medios aéreos.
4: Son situaciones de una extraordinaria complejidad que junto al comportamiento del incendio, especialmente con la agresividad que ha tenido en la cabeza del incendio, en la zona norte del incendio, la evolución del perímetro se está creciendo y por tanto la evolución sigue siendo compleja.
3: Ya a lo largo de la tarde se procedió a nuevos desalojos de vecinos de los que son...

0: Unos pocos han requerido realojo en un hotel de Valverde del Camino. Estos desalojos se suman a los alejamientos practicados en la noche del jueves en las aldeas de Rabo Conejo y Caballón, en su mayoría segundas residencias. En total se trata de 66 personas desalojadas de sus viviendas, 40 de ellas de la zona de la Florida. Además, se ha cortado la circulación en las carreteras A493 hasta Valverde, así como la Huelva 3106. El personal de tierra y la maquinaria pesada han trabajado en la consolidación del flanco sur a lo largo de esta madrugada. La situación no está ni mucho menos resuelta. La Agencia Estatal de Meteorología, además, alerta del riesgo de incendios ante un fin de semana de altas temperaturas. Los avisos naranjas van a continuar este sábado por calor en Córdoba, Huelva, Jaén y Sevilla. En el resto de las provincias andaluzas, a excepción de Almería, es amarillo. Estarán vigentes desde la 1 de la tarde hasta las 9 de esta noche. La otra noticia del día está en la disputa diplomática entre España e Italia a cuenta de la crisis de Ceuta. Desde las 12 de la pasada noche, España ha restablecido los controles fronterizos con Italia después de que el gobierno de este país rechazara la petición del Ejecutivo de Pedro Sánchez de retirar las restricciones que mantiene sobre los viajeros procedentes de territorio español. La decisión supone una respuesta de reciprocidad por parte de España tras la negativa de Roma a modificar su postura. El ministro de Exteriores, José Manuel Álvarez, invitaba por la tarde a Giorgia Meloni a eliminar esta medida impuesta de forma unilateral por Italia tras la entrada masiva de inmigrantes en Ceuta.
1: Vamos a ser muy firmes en la defensa de la dignidad de nuestros ciudadanos. Estoy viendo imágenes en estos momentos en aeropuertos italianos de los españoles y las españolas que son injustificadas e indignas y no podemos tolerarlas.
0: El otro punto de la actualidad de este sábado continúa en Ceuta, donde sigue la crisis migratoria. Centenares de personas resisten en estos días en la calle bajo el calor, asistido sobre todo por Cruz Roja y los vecinos. Lo peor es la situación de los menores y entre ellos la de las niñas. Se ha llegado ya a producir denuncias por violaciones de las niñas que hasta hace unas horas seguían en la calle. Ayer la ministra de Infancia, Sira Rego, visitó la ciudad autónoma y aseguró que se les va a atender a todos. La burocracia, de nuevo, llega tarde a las emergencias humanas.
2: Se va a atender a todos los niños y a todas las niñas. Yo creo que tenemos que ser muy rigurosos con las cifras. Lo que estamos es generando ya el procedimiento para que afloren estos niños, se acerquen a policía, proceder con el registro y habilitar las infraestructuras para atenderlo.
0: Y en la localidad malagueña de Fuente de Piedra se realiza desde las 5 de la madrugada el anillamiento anual de los pollos de flamenco nacidos en la laguna. 30.000 parejas reproductoras han anidado en este humedal, que es reserva natural. 400 personas forman parte del dispositivo que lleva a cabo este anillamiento. Siro Pachón es el alcalde de Fuente de Piedra.
3: La laguna Fuente de Piedra presenta unas condiciones excepcionales, ha alcanzado unos niveles de agua poco habituales y eso ha hecho que se reúnan las condiciones, que cerca de 30.000 parejas reproductoras ahora mismo en la laguna de Fuente Piedra, unas cifras que vuelven a situar a nuestra laguna entre los enclaves más importantes de cría de flamenco.
0: Y en deportes esta noche comienza el Trofeo Carranza en Cádiz, uno de los más populares de Andalucía. Les vamos a hablar también de los partidos de pretemporada y de los fichajes en estos días. Con todos estos argumentos comenzamos este Noticias de Fin de Semana que realiza Jesús Muñoz.
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0: 8 de la mañana y 6 minutos. Nos situamos en primer lugar en la provincia de Huelva porque la evolución del incendio forestal en el paraje de Raboconejo de Niebla es compleja e inestable y ha obligado a elevar la fase de emergencia a situación operativa 2 y a solicitar la incorporación de la Unidad Militar de Emergencias, la UME. Más de 66 personas han pasado la noche desalojadas de sus casas de manera preventiva. Patricia Zarandieta, buenos días.
5: Buenos días. 70 efectivos del Infoca junto a bomberos del Consorcio Provincial contra Incendios, apoyados de maquinaria pesada, llevan toda la noche combatiendo contra este fuego a la espera de la incorporación de los medios aéreos si las condiciones lo permiten. Las previsiones meteorológicas adversas, especialmente por los continuos cambios en la dirección del viento, el ensanche en la cabecera de este incendio y su avance, han aconsejado reforzar el dispositivo con miembros de la UME del 2º Batallón de Intervención con base en Morón de la Frontera en Sevilla, que ya se ha sumado a las labores de extinción. Lo explicaba desde el puesto de mando avanzado anoche el consejero de emergencias Antonio Sanz.
9: Todavía nos queda un incendio difícil y que hasta que veamos la evolución de esta noche con este nuevo cambio de viento y si mañana volviera a rolar, pues complicaría de todas formas aún más el incendio, y de ahí que en este caso acabamos de solicitar la elevación a situación operativa 2 y la incorporación de más maquinaria y efectivo.
5: El trabajo de la maquinaria pesada ha permitido abrir y ampliar cortafuegos como el situado en el entorno de la planta de residuos de Villarrasa. Este sábado se van a incorporar más medios.
9: También tenemos planificado mañana incorporación de brigada de intervención en materia de incendios forestales, unida a las 4 bricas, que son las brigadas de intervención de nuestra comunidad autónoma, que hemos tenido los equipos de bomberos forestales, hasta más de 150 profesionales.
5: En las últimas horas se han realizado nuevas evacuaciones preventivas de vecinos. Son ya 66 los desalojados, pero solo unos pocos han necesitado el realojo en un hotel de Valverde del Camino. Los vecinos lamentan el número de hectáreas que están quedando arrasadas por este fuego.
10: Sí, además de muchas hectáreas, y después aquí hay muchos cazadores también, muchas zonas de caza, y la verdad que se está cargando mucho monte, mucho monte.
11: Vamos a ver, esto ha sido una cosa imprevista, esto no se esperaba aquí ni soñando, pero ha pasado que los fuegos vienen por Lucena, de Lucena ahora ha cogido niebla, eso no tiene nada que ver nadie.
5: Los continuos cambios en el viento obligaban en la tarde de este viernes a retirar incluso los medios aéreos, hasta 25, ante la generación continua de focos secundarios que hacían difícil el ataque directo. Permanecen dos carreteras cortadas, la Huelva 3106 y la A493, por un fuego que ha afectado ya a unas 400 hectáreas y lleva casi 2 días activo. Un fuego que se originó a pie de carretera, por lo que la principal hipótesis sobre su origen apunta a una colilla.
0: Esto en Andalucía, de momento es el único incendio activo que hay en nuestra comunidad. Fuera de Andalucía, la UME se ha sumado al operativo que lucha contra el incendio forestal declarado en el Val de Alba, en Castellón, en el que trabajan 11 unidades de bomberos forestales.
5: La Generalitat Valenciana ha ordenado el confinamiento de personas próximas a este fuego para protegerse del humo y se ha decretado el desalojo preventivo de algunas masías. El incendio se ha declarado en Valle de Alba, pero ha pasado a ubicarse en Sierra, en Garcerán, donde se ha instalado el puesto de mando avanzado.
0: Y en Almería, el juzgado de Vera ha celebrado una comparecencia para ofrecer a los familiares de las fallecidas en el incendio de Los Gallardos la posibilidad de personarse en la causa como acusaciones particulares. Inés Banjón.
12: 14 víctimas mortales que se vieron damnificadas por este incendio que llegó a afectar a 5 municipios y que quedó extinguido 15 días después. La mayor parte de las comparecencias han sido por videoconferencia, pero otras de manera presencial, como la de Thomas Wolf. Es hijo de uno de los fallecidos y ha anunciado que se va a personar en la causa.
13: I made my statements to the judge.
14: He hecho la declaración delante del juez y es su opinión que este caso necesita una investigación muy detallada y va a ser parte de la causa. Quiere que la investigación siga su curso y revele los hechos.
12: Más allá de los juzgados, algunos afectados han constituido una plataforma ciudadana bajo el nombre de Grupo de Trabajo del Fuego en Vedar. El objetivo pasa por aclarar lo ocurrido.
0: Pues además, la Agencia Estatal de Meteorología alerta del riesgo de incendios ante un fin de semana de altas temperaturas. Los avisos naranjas van a continuar este sábado por calor en Córdoba, Huelva, Jaén y Sevilla. En el resto de provincias andaluzas, a excepción de Almería, es amarillo. Estarán vigentes desde la 1 de esta tarde hasta hasta las 9 de la noche.
5: Las temperaturas sofocantes van a continuar durante este fin de semana y se van a incrementar durante los primeros días de la próxima hasta alcanzar el día del eclipse solar, el 12 de agosto, el riesgo extremo de incendios. Lo alerta desde la Agencia Estatal de Meteorología su portavoz, Rubén del Campo.
15: Durante el fin de semana y los primeros días de la semana que viene se va a incrementar el peligro de incendios, que alcanzará niveles muy altos o extremos en la mayor parte del país. Esto sucederá también en la jornada del eclipse solar total, por lo que habrá que extremar las precauciones ese día para evitar provocar fuegos.
5: Se aconseja desde la EMET evitar saturar zonas frágiles, no dejar basura y no invadir fincas o terrenos agrícolas para ver este eclipse.
0: Hay muchas tormentas, además, la previsión de muchas tormentas en todo el país, muchas de ellas eléctricas y a veces son las causantes de estos incendios, pues una fuerte tormenta precisamente ha dejado 71 litros por metro cuadrado y ha causado daños en distintos puntos de la Puebla de Don Fadrique, en Granada.
5: La fuerza de esta tormenta ocasionaba el derrumbe de un muro de una vivienda sin heridos e inundaciones en sótanos, cocheras y algunos establecimientos comerciales, así como daños en infraestructuras viarias. Una lluvia acompañada incluso de granizo que sorprendía así a los vecinos.
16: Con el móvil no se aprecia, pero una manta de agua. Solo de agua, de granizo.
5: Los trabajos se han centrado en retirar el barro, las piedras y los materiales arrastrados por el agua y en despejar calles, caminos y carreteras afectadas. El ayuntamiento tiene previsto continuar las actuaciones durante este sábado con la puesta en marcha de un plan específico de limpieza y evaluar los daños.
0: Ocho de la mañana y 13 minutos. El gobierno español ha restablecido esta pasada medianoche los controles fronterizos aleatorios en puertos y aeropuertos a los viajeros procedentes de Italia ante la negativa de Giorgia Meloni a levantar la suspensión del acuerdo Schengen de libre circulación con España. ¿Esto qué quiere decir? Pues que desde las 12 de anoche todos los ciudadanos italianos que entren en España tendrán que presentar su pasaporte en los puestos de las aduanas de los puertos y los aeropuertos, Patricia.
5: Es la respuesta del Ejecutivo de Pedro Sánchez al gobierno italiano, que ha rechazado el ultimátum de España y anunciaba en la tarde de este viernes que mantenía los controles a viajeros procedentes de nuestro país hasta al menos el 15 de agosto por la crisis migratoria en Ceuta. El ministro de Asuntos Exteriores español, José Manuel Álvarez, calificaba la medida de Italia de injusta e injustificada y pedía una rectificación que no ha llegado.
1: Sorprende además que sea un gobierno como el italiano el que introduzca estas medidas a los españoles y las españolas. Un país que en estos momentos tiene el mayor número de entradas irregulares en toda la Unión Europea, que son el doble de las que tiene España y que siempre que lo ha necesitado, por ejemplo en Lampedusa, el gobierno de España siempre ha actuado con solidaridad, con unidad.
5: Estos controles fronterizos en España están ya operativos, consisten en el control de identidad, pasaporte y nacionalidad de los viajeros procedentes de Italia y en caso de nacionales de terceros estados, visa y permiso de residencia. Van a estar en vigor estos controles hasta el próximo 7 de septiembre, salvo que cambien las circunstancias que han motivado su adopción.
0: Pues esta crisis entre Italia y España ha estado provocada por la crisis de Ceuta, la crisis migratoria de Ceuta, que lejos de estar solucionada es muy complicada en estos momentos. Hemos sabido por el diario El Pueblo de Ceuta que al menos 5 niñas acudieron al hospital de la ciudad autónoma por casos de violación. La Fiscalía de la Ciudad Autónoma investigaba hasta este jueves 2 de estos presuntos delitos, pero si bien ha confirmado que aún no cuentan con arrestos para encausar a los acusados, es uno de los asuntos por los que la ministra de Infancia, Sira Rego, se ha mostrado más preocupada.
5: Ninguna de ellas supera los 14 años según los facultativos que las han atendido. Estas mismas fuentes han aclarado al medio ceutí que el número puede ser ligeramente superior porque algunas de ellas no han llegado a presentar la denuncia. En las calles de Ceuta siguen cientos de menores, muchos muchos niños y lo más llamativo, muchísimas niñas, lo que nunca había ocurrido. Un grupo de vecinos se ha organizado para ayudarlas y están agrupando a todas las niñas y mujeres para sacarlas de las calles. Todas son potenciales víctimas de agresiones sexuales y redes de trata. Rego ha visitado Ceuta este viernes. Hasta el momento los fallecidos se mantienen 88 personas, aunque la propia ministra ha trasladado el dato ofrecido por la Asociación de Derechos Humanos en Tetuán, más de 140 muertos en este episodio, como informa su presidente.
17: Tras hacer un seguimiento de la situación, es probable que la cifra aumentara aún más y que quizás superara los 200 cadáveres en esta tragedia, que es verdaderamente una gran tragedia humana.
0: Esta cifra se ha engrosado con una nueva víctima. Se trata de un joven, un niño, según las imágenes, que fallece al caer sobre unas rocas en territorio español cuando intentaba aterrizar, fíjense, en parapente. Otros dos migrantes fallecieron este pasado julio en Marruecos por el mismo método.
5: Se trata de uno de los centenares de subsaharianos acampados al otro lado de la frontera con Marruecos, a la espera de una oportunidad para cruzar la frontera y que una de las mafias que lo ha llevado hasta allí le habría proporcionado el parapente. La ministra de Juventud, Sira Rego, ha elevado a 1.342 el número de menores extranjeros no acompañados registrados ya e incorporados al sistema de acogida en Ceuta. Además, ha anunciado el envío, a partir del próximo 16 de agosto, de un equipo técnico permanente de su departamento para acelerar así la identificación y para que lo antes posible se produzcan las derivaciones de los niños y adolescentes a otras comunidades autónomas.
2: Se va a atender a todos los niños y a todas las niñas. Yo creo que tenemos que ser muy rigurosos con las cifras. Lo que estamos es generando ya el procedimiento para que afloren estos niños, se acerquen a policía, proceder con el registro y habilitar las infraestructuras para atenderlo. Entiendo que hay imágenes que son dolorosas, a mí no me gustan nada. La situación ha sido muy compleja y estamos acelerando todos los plazos, habilitando espacios. Yo creo que podemos estar hablando de pocas semanas para empezar a ver derivaciones y acogida en Península.
5: Respecto a los menores cuyos progenitores soliciten la reunificación desde Marruecos, la ministra ha reiterado que la prioridad será siempre la reunificación familiar.
0: La próxima semana se va a celebrar una reunión del Ministerio de Infancia con las comunidades autónomas y a finales de agosto una conferencia sectorial en la que ya se abordará la distribución de menores entre los territorios y la habilitación de la partida presupuestaria destinada a financiar la acogida. Pero resulta que hay menores. Todos los menores no pueden esperar a la burocracia. Por eso asociaciones vecinales de Ceuta han denunciado el abandono de las administraciones ante una crisis migratoria y humanitaria que aseguran les está desbordando. Reclaman una respuesta coordinada porque denuncian que está en juego la vida de miles de personas y alertan de la especial vulnerabilidad de cientos de mujeres, la mayoría niñas.
18: Hemos intentado proteger a algunas chicas que venían buscando refugio, que venían de los montes después de haber sido violadas muchas de ellas.
19: Esto no es sostenible. Exigimos que el gobierno rompa este silencio de inmediato. Pedimos hoy la apertura inmediata de espacios amplios, de cuarteles en desuso, de polideportivos, de cualquier instalación pública.
0: Y la Fiscalía ya ha anunciado que va a actuar contra aquellas comunidades autónomas que pongan trabas al reparto de menores migrantes no acompañados tras la crisis de Ceuta, como propone Vox que hacer al Partido Popular en aquellas regiones en las que gobiernan en coalición.
5: La Fiscal General del Estado, Teresa Peramato, ha publicado un decreto en el que recoge las pautas de actuación frente a la situación de contingencia migratoria extraordinaria declarada en la ciudad autónoma.
0: También hay consecuencias políticas en esta crisis migratoria. El gobierno dará explicaciones sobre Ceuta en el Congreso a partir del martes 25. La Moncloa registró este viernes en la Cámara Baja las solicitudes de comparecencia a petición propia de los ministros de Interior, Fernando Grande Marlaska, Exteriores, José Manuel Álvarez, Defensa, Margarita Robles y Presidencia y Justicia, Félix Bolaños, ante sus respectivas comisiones. Casi al mismo tiempo, el jueves, los populares citaron en la Cámara Alta, donde tiene mayoría absoluta, a Marlaska, Robles y Álvarez, ya para la próxima semana. En caso de que el Senado no acepte esta petición, el Ejecutivo anticipa que ignorará las convocatorias.
5: Abrirá las explicaciones en el Congreso Margarita Robles el próximo día 25. Dos días más tarde será el turno de Félix Bolaños y José Manuel Álvarez y Grande Marlaska acudirán a sus respectivas comisiones el 28 de agosto. Es el calendario del Gobierno, que pretende obviar lo aprobado por la Mesa del Senado este pasado jueves, exigiendo esas mismas comparecencias provincias, pero entre los días 12 y 17 de este mes. Para el Partido Popular, Alma Ezcurra, esas explicaciones a partir del día 25 llegarían tarde.
20: El Partido Popular solicitó ayer estas comparecencias los días 12, 13 y 17. Y creo que los españoles no entienden que el gobierno se tome 5 semanas de vacaciones para explicar por qué se ha producido, en palabras de su propio presidente, el mayor ataque a nuestra integridad territorial. No tiene sentido esperar tanto.
5: Los populares también registraron el jueves en la Cámara Baja una solicitud de un pleno extraordinario para que el presidente informe de la situación de la ciudad autónoma tras la entrada masiva la pasada semana. Desde el gobierno, el ministro Óscar López asegura que el Ejecutivo y el presidente no se han despegado ni un día de la evolución de esta crisis.
21: El presidente del gobierno ha estado al frente en todo momento. El gobierno se ha volcado, como no puede ser de otra forma, con Ceuta. Hay distintas partidas extraordinarias en distintos ministerios, en inclusión, en infancia. Se están habilitando partidas también por parte del Ministerio de Hacienda. Hay partidas extraordinarias para abordar esta situación. Hay toda la complicidad y toda la coordinación con el gobierno de Ceuta. Y desde luego, como no podía ser de otra forma, como digo, el gobierno se ha volcado en la gestión de esta situación.
0: Y seguimos hablando de Ceuta porque también Óscar López ha confirmado que el rey Felipe VI visitará la ciudad autónoma tal y como este jueves adelantó el presidente autónomo Juan Jesús Vivas tras reunirse con el monarca. López ha situado este viaje dentro de la normalidad y ha dicho que tendrá lugar cuando sea oportuno.
21: En relación con la segunda pregunta, normalidad absoluta. Su Majestad el Rey visitará Ceuta cuando sea oportuno y habrá una coordinación absoluta al respecto.
0: Y ha sido confirmado como caso de violencia de género el asesinato de Melinda en Benavís, en Málaga, el pasado mes de julio. En un primer momento se descartó que fuese violencia de género, pero el asesino confesó el crimen en un diario que dejó en la entrada de la vivienda de un amigo.
5: Con Melinda ya son 36 las víctimas de violencia de género en España en lo que llevamos de año, 10 en Andalucía. La consejera de Igualdad, Loles López, lo ha condenado.
22: Mi máxima condena a este nuevo caso de violencia machista. Esta lacra solo se combate desde la lealtad de todas las administraciones y desde la unidad de toda la sociedad. Y ningún ruido me va a distraer de seguir trabajando en la prevención, en la sensibilización y la atención a estas mujeres y a su familia. Siempre lo hemos hecho y lo vamos a seguir haciendo porque es lo que ellas necesitan y vamos a seguir estando.
0: Y un hombre ha sido detenido en Estepona por presuntos malos tratos a su pareja en presencia de sus dos hijos menores. La mujer logró escapar del domicilio junto a sus dos hijos, un bebé de tan solo 11 meses y un menor de 10 años, tras relatar amenazas de muerte y episodios de violencia ocurrido ayer.
5: La colaboración ciudadana ha resultado determinante para activar una intervención de emergencia ante una grave situación de violencia. Una trabajadora de una cafetería contactó visiblemente afectada y entre lágrimas con la sala coordinadora después de atender a una mujer que había conseguido escapar de su domicilio junto a sus dos hijos menores, un bebé de tan solo 11 meses y otro menor de 10 años. La mujer presentaba hematomas y marcas en diferentes partes del cuerpo y relató a la trabajadora que el presunto agresor la habría amenazado de muerte y mantenido encerrada en el domicilio.
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0: 8 de la mañana y 24 minutos, Salud ha confirmado 2 nuevos casos de infección del virus del Nilo y son ya 21 las personas afectadas en Andalucía, todas en la provincia de Sevilla, concretamente en 7 municipios, incluida la capital, Pilar González.
24: Los últimos casos de carácter leve se han registrado en Coria del Río y en Villamanrique, 2 pueblos que suman 8 casos, 4 cada uno de ellos, al igual que la Puebla del Río. De los 21 infectados, 15 presentan síntomas leves y 6 han desarrollado afecciones neuronales y uno de ellos fallecía esta semana en 2 hermanas. La mayoría de la gente es asintomática y de ahí la investigación que ha comenzado este año. Científicos como Jordi Figuerola de la Estación Biológica de Doñana quieren responder a esta pregunta.
25: ¿Por qué hay gente que sufre una enfermedad grave mientras que el 80% de la población es asintomática y el 19% tiene síntomas leves? Para poder empezar a responder estas preguntas es importante caracterizar estos casos leves.
24: Salud además ha declarado una nueva área de alerta es el distrito Campanillas de Málaga capital. Son ya 21 los municipios declarados en alerta en toda Andalucía.
0: Y la operación Paso del Estrecho afronta su último fin de semana intenso en cuanto a la llegada de vehículos a los puertos de Algeciras y Tarifa, principales puntos de embarque de Andalucía en cuanto a este dispositivo. Los responsables de la gestión de la OPE esperan que llegue al campo de Gibraltar hasta un total de 13.000 vehículos durante hoy y mañana. Manuel Sánchez Alcázar, Salazar es el responsable de esta operación en la autoridad portuaria de la Bahía de Algeciras.
3: Ya a la espera de que comience la fase de retorno, que comenzará los días 21 y 22 de agosto, alcanzando su máximo apogeo en la llegada de vehículos desde Tánger Med y Tánger Ciudad a partir del día 28, 29, 30 y 31 de agosto.
0: Y en la actualidad internacional toma posesión como presidente de Colombia el ultraderechista Abelardo de la Espriella. La ceremonia de investidura se ha desarrollado esta madrugada en Cali con la presencia, entre otros mandatarios, de Felipe VI. Los congresistas del partido del presidente saliente, Gustavo Petro, no han asistido a la investidura de la Espriella, a quien consideran un presidente ilegítimo al sostener que hubo fraude en las elecciones. Después de este acto, de la Espriella ha pronunciado su primer discurso como presidente ante los militares del país. Durante su intervención se ha opuesto a cualquier diálogo con los grupos armados ilegales de Colombia.
4: Reafirmo mi intención de derrotar sin tregua al narcoterrorismo y a todas las organizaciones criminales que amenazan la libertad de Colombia. Los invito a todos a que nos constituyamos en permanentes defensores de la patria, porque ha llegado la hora de la recuperación total de la seguridad y de la libertad.
0: Con la actualidad internacional llegamos también a la actualidad del deporte. Esta noche comienza el Trofeo Carranza. Javier Moreno nos va a contar esto y todo lo que está sucediendo en esta pretemporada del fútbol. Javier Moreno, buenos días.
6: Saludos, ¿qué tal? Todo preparado en Cádiz para una nueva edición del Trofeo Carranza, esta noche a las 9:30 en el Nuevo Mirandilla, edición número 72 de una cita que es mucho más que fútbol. Se enfrenta el Cádiz a otro de los equipos de segunda división, la Unión Deportiva Las Palmas. Antes, a las 3:30, el Sevilla juega en el Bey Arena contra el Leverkusen, último test de pretemporada para el equipo que dirige García Plaza. A las 8 tenemos un Antequera Granada y media hora más tarde recibe el Betis en la Cartuja al Bournemouth, primer partido de los de Pellegrini esta pretemporada ante su afición. Y anoche, derrota del Málaga en el Trofeo Ciudad de Ceuta 2-1 frente al equipo Caballa, los locales. Segundo encuentro que los de Funes disputaban en menos de 24 horas.
7: Bueno, nos ha costado, sobre todo sin balón. Hemos llegado casi todo tarde y a partir de ahí pues ya ha sido mucho más difícil construir todo lo demás. Se lo ha visto un poco cansado hoy. Se lo ha visto un poco cansado, pero bueno, creo que hemos cumplido el objetivo, ¿no?, de acumular minutos y tal. Preocupado, ¿no?, por la lesión de Doti, por la lesión de Calero. Bueno, esperemos que no sea nada y a pensar ya en la siguiente semana, ¿no?, porque si no sí que va a tener un costo alto. Vamos a enfocar bien y a aprovechar, ¿no?, la semana que nos queda antes del inicio liguero. Y ya digo, ¿no?, ha sido una semana de muchísimo trabajo. Ya damos por cerrada hoy la semana en Estepona de concentración. Y ahora ya a seguir preparando los días que podamos aprovechar en Málaga.
6: A pesar de la derrota, satisfecho con el trabajo de pretemporada Einar Galilea.
8: Nos hubiese gustado ganar, es obvio, pero tenemos que asumir que no hemos estado bien, pero lo que dices, creo que teníamos mucha carga acumulada, hemos estado una semana entera haciendo, pues bueno, en stage, ¿no?, que al final todo, con toda la carga de trabajo que eso supone, ver lo que hemos hecho mal y bueno, seguir en adelante, que la pretemporada está para eso y con ganas ya del siguiente partido en casa y a ver si el trofeo esta vez no lo llevamos nosotros. Con ganas de volver a la Rosaleda, con ganas de sentir a nuestra gente y con ganas también de acumular minutos, mejorar las sensaciones que hemos dejado hoy y bueno, ya te digo que la pretemporada al final sé que se trata de acumular minutos, acumular trabajo, pillar sensaciones, conocer a los nuevos y bueno, en cuanto a eso pues creo que estamos cumpliendo y ya está, a pensar en el miércoles.
6: Al Málaga le queda el Fulham inglés el miércoles, como decía Galilea, ese trofeo Costa del Sol. Va a ser el último amistoso porque ya comienza la liga para los de primera y segunda división el próximo fin de semana. Córdoba y Almería se enfrentaban también ayer en partido amistoso 4-0 a favor de los indálicos. Analizaba el encuentro en los medios del Córdoba el entrenador Iván Ania.
9: Bueno, pues el equipo poco a poco va cogiendo el tono físico, el equipo va cogiendo las ideas y bueno, pues tenemos que tener claro que contra este perfil de equipos, si no eres contundente en las áreas, es posible que no puedas ganar el partido. Lo que se desarrolla entre área y área muchas veces no tiene luego reflejo en el marcador y hoy es un claro ejemplo.
6: Del mercado de fichajes, el portero Lucas Zidane deja el Granada para fichar por el Leganés. La Unión Deportiva Almería e Idrissou Baba han llegado a un acuerdo para poner fin a su relación contractual. El futbolista se marcha al Partizan de Belgrado. Y David Márquez ficha por el Real Jaén, lateral izquierdo de 22 años, formado en el Marbella y en los escalafones inferiores del Málaga.
0: Acaban de dar las 8:30 de la mañana y en este punto vamos a hacer una pequeña parada para resumirles en titulares las noticias más importantes de este sábado 8 de agosto. Manuel Vicente, buenos días.
10: Buenos días.
0: La UME se incorpora a la lucha contra el incendio de niebla en Huelva.
10: Los constantes cambios de viento dificultan la extinción de las llamas que han obligado a desalojar a 66 personas.
0: Este fin de semana se cumple un mes del incendio de Los Gallardos en el que murieron 14 personas.
10: El juzgado de Vera celebrado una comparecencia para ofrecer a los familiares de las víctimas personarse como acusaciones particulares.
0: Meteorología volverá a activar hoy avisos por calor en todas las provincias, salvo Almería.
10: La previsión de máximas que podrán alcanzar los 40 grados llevará a decretar el aviso naranja en Córdoba, Huelva, Jaén y Sevilla.
0: Una fuerte tormenta deja 71 litros y causa daños en la Puebla de Don Fadrique, en Granada.
10: El ayuntamiento pondrá hoy en marcha un plan específico de limpieza y va a evaluar los daños ocasionados por la lluvia y el granizo.
0: España e Italia establecen mutuos controles a los viajeros en la frontera.
10: La entrada en nuestro país por puertos y aeropuertos desde Italia se realizará con pasaporte o visado.
0: La ministra de Infancia se entrevista hoy con el presidente de Ceuta tras la crisis migratoria.
10: Asociaciones vecinales ceutíes han denunciado el abandono de las administraciones y reclaman una respuesta coordinada.
0: Detenidas cerca de 80 personas de una red de tráfico de inmigrantes y drogas.
10: La mayoría de los arrestos han tenido lugar en Almería. La red ha introducido a más de 2.000 personas.
0: Comienzan hoy las carreras de caballos en la playa de Sanlúcar de Barrameda.
10: La cita declarada fiesta de interés turístico internacional reúne a 27 caballos en 4 pruebas.
0: ¿Y qué otras noticias trae la prensa de este sábado, Manuel?
10: Pues hacen referencia a la crisis migratoria. En ABC se destaca que los agentes alertan de faltas de medios para otra avalancha en Ceuta. Como consecuencia de este episodio, en El Mundo leemos que Sánchez y Meloni arrastran a la Unión Europea a una fractura histórica. Más de 3.400 fallecidos por las altas temperaturas desde junio es un titular destacado en el diario El País, mientras que el confidencial.com, también en relación con Ceuta, afirma que el gobierno aplicará el mecanismo vigente para el reparto de menores pese a la alerta de las comunidades autónomas.
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0: Ocho de la mañana y 35 minutos. Las carreras de caballos de Sanlúcar de Barrameda arrancan este sábado su edición número 181 con la primera jornada del ciclo inaugural en la playa de las Piletas. La cita declarada fiesta de interés turístico internacional reúne a 27 caballos en 4 pruebas que comenzarán a partir de las 6 de esta tarde. Pilar Lara, Jerez.
1: El primer ciclo se celebrará los días 8, 9 y 10 de agosto e incluye un total de 12 carreras. Tras esta primera fase, la competición regresará del 21 al 23 de agosto con el segundo ciclo, en el que se van a disputar los grandes premios Andalucía y Ciudad de Sanlúcar. Rafael Hidalgo, presidente de la Sociedad Carreras de Caballos de Sanlúcar, pone la lupa en el escenario de esta prueba.
2: Un escenario incomparable donde deporte, historia, promoción, pulmoniza, se unen para ofrecer un espectáculo irrepetible.
1: Un evento que tiene una repercusión directa en el sector hotelero, como nos explica Antonio de María Ceballos, presidente de Oreca.
14: Como siempre, se pondrá el cartel de completo, inclusive en la modalidad nueva de viviendas de fines turísticos, que también se colapsa.
1: Máxima expectación para una carrera que no nació como una competición oficial, sino que las carreras improvisadas que hacían los pescadores y arrieros con los caballos que transportaban pescado debajo de guía ha dado lugar a un espectáculo irrepetible.
0: Y una atracción turística, una de las grandes atracciones turísticas de nuestra comunidad. Además, en la localidad malagueña de Fuente de Piedra se realiza desde las 5 de la madrugada el anillamiento anual de los pollos de flamenco nacidos en la laguna. 30.000 parejas reproductoras han anidado en este humedal, que es reserva natural. 400 personas trabajan, forman parte de este dispositivo que lleva a cabo el anillamiento. Alicia Pérez.
15: El anillamiento ha comenzado con la entrada de los batidores a la laguna para conducir a los polluelos a un corral. Allí trabajan ahora 6 equipos de marcadores para anillar 600 crías, a las que además se les mide pico, tarso y ala. África Lupión es la directora conservadora de la laguna Fuente de Piedra.
16: Cada equipo marca 100 pollos. Con esto tenemos una muestra representativa de, digamos, los polluelos que han nacido en esa temporada de cría, cuyo seguimiento nos va a dar información. Se ha elegido ese número por no prolongar demasiado la operativa de anillamiento.
15: La lluvia de este invierno ha favorecido el anillamiento de los flamencos. Sirio Pachón es el alcalde de Fuente de Piedra.
17: La laguna Fuente de Piedra presenta unas condiciones excepcionales, ha alcanzado unos niveles de agua poco habituales, y eso ha hecho que se reúnan las condiciones, que cerca de 30.000 parejas reproductoras ahora mismo en la laguna de Fuente de Piedra, una cifra que vuelven a situar a nuestra laguna entre los enclaves más importantes de cría de flamencos.
15: La colonia de flamencos es la más relevante del Mediterráneo occidental y África noroccidental.
0: Y la Junta llama a disfrutar sin riesgos del eclipse solar. Todo se va a producir el próximo 12 de agosto. Será el primero del trío de eclipses que se van a producir este año y el 2028. Se recuerda no mirar al sol directamente, ni con prismáticos, cámaras o a través del móvil, y usar solo gafas especiales que cumplan la normativa, como explica Constanza Tirado, jefa del Servicio de Consumo.
26: Este fenómeno astronómico será total en el norte de España y parcial en el resto del país. Nunca se debe mirar directamente al sol, aunque esté parcialmente cubierto por la luna. Hacerlo puede provocar lesiones graves e irreversibles en la vista sin que sienta dolor en ese momento.
0: En Sierra Nevada se va a cambiar por un día los esquís por las piezas de ajedrez para acoger este sábado una cita que volverá a reunir a jugadores de toda España. Celia Carrasco.
27: Se trata del torneo de ajedrez a mayor altura de España. La Plaza de Pradollano reúne a 180 jugadores en la tercera edición del Abierto de Ajedrez Pradollano-Monachil, que se disputa a más de 2.100 metros de altitud. La competición cuenta con un torneo absoluto y otro escolar. Los participantes compiten por más de 1.000 euros en premios y trofeos, con categorías para jugadores de distintas edades y niveles. El objetivo es combinar deporte, promoción del ajedrez y el atractivo de un escenario único como es Sierra Nevada.
0: Y un árbol adecuado puede funcionar como 6 aparatos de aire acondicionado contra el calor. 6 aparatos de aire acondicionado lo han descubierto expertos de la Universidad de Málaga, que han identificado las 2 especies que son las grandes aliadas para combatir las olas de calor en la ciudad. Alicia.
15: Se trata de los falsos pimenteros y el árbol de la orquídea. Bajo sus copas, la temperatura puede bajar hasta 10 grados. Aurora Baena es gerente de la Asociación Multiservicio de Jardinería Andaluza.
28: Son verdaderas máquinas de,
5: de refrigeración, pues es una bendición, ¿no?
15: Cada territorio posee sus propios árboles refrigerantes, solo hay que hacer estudios para encontrarlos. Los parques se convierten en refugios climáticos para todas las edades.
18: A los niños les gusta mucho este parque, entonces pues yo vengo y me siento aquí debajo del árbol y la verdad que se nota bastante la sombra que da.
15: Un árbol maduro funciona como un sistema de aire acondicionado ecológico y sin gastar energía.
19: Y la cantaora onubense argentina va a ser la encargada de inaugurar hoy sábado a las 10 de la noche la 37ª edición del Festival Internacional de Músicas de Ayamonte con un concierto en el Palacio de Congresos. Natalio Blanco.
20: ¡Arsa! La artista presentará su último trabajo discográfico que lleva por título Utrera Flamenco Fetén, un álbum grabado en directo que define como uno de los proyectos más importantes y emocionantes de su carrera profesional. Sobre este nuevo álbum y todo lo que encierra nos habla la propia argentina.
21: Estoy muy feliz, muy, muy contenta de presentar este nuevo disco, este nuevo trabajo en Ayamonte, en el Palacio de Congresos, este próximo día 8, sábado. Bueno, este espectáculo es una gran fiesta flamenca. Se siente ya en la grabación porque este disco está grabado totalmente en directo.
20: Es un homenaje a la esencia del flamenco de Utrera, nacido desde el respeto a su tradición y concebido como una auténtica declaración de amor al cante más puro.
19: El escritor malagueño Javier Castillo nos habló de su última novela y primera que ambienta fuera de los Estados Unidos, El susurro del fuego, un nuevo thriller, en este caso alrededor de la desaparición de una joven investigadora en astronomía. Esto que les ofrecemos a continuación es una conversación entre nuestra compañera Vicky Román y Javier Castillo.
22: Hola Javier, ¿qué tal?
23: ¿Qué tal? ¿Cómo estás? Un placer.
22: Bueno, ya te vemos pletórico, ¿no? Porque nos dejan de suceder noticias buenas y ahora mismo con este libro.
23: La verdad que está siendo como muy abrumador la acogida que están teniendo mi manera de contar historias y la verdad que esta nueva, ¿no? El susurro del fuego es un intento de incendiarlo todo, ¿no? Y sobre todo de convertir, no sé, el interior y la vida de la gente que lo lea en un verdadero incendio.
22: Bueno, con ese objetivo te pusiste a ello. Bueno, siendo el mismo Javier Castillo, el de siempre, el que está aquí con su estilo ya reconocible, bueno, tiene cosas diferentes, sí, esta novela. Sí, para empezar, porque esta está por primera vez transcurriendo fuera de Estados Unidos, que era tu lugar.
23: Mi lugar cómodo. Llegaba un punto que era como prácticamente era, ¿a qué estado me voy?
22: Exactamente. Voy cambiando de estado, pero estoy aquí. Y este es un escenario, además, que bueno, que has recorrido personalmente, sí. Las Islas Canarias, sobre todo Tenerife, que es la que tiene aquí más peso. Y bueno, ya vemos que esta nueva localización, funciona muy bien, ¿verdad?
23: Ay, muchas gracias. Uh-huh. Sí, no, la verdad que quería dar un salto, ¿no? Y probar algo como que fuese muy, muy distinto a lo que hacía, pero que ya... que sintiese
22: que
23: más cerca,
22: marca.
23: Que tuviese ya la marca de como lo que a mí me gusta hacer, pero al mismo tiempo acercarlo un poco más a mí, claro. Para contar otro tipo de historia de un modo distinto y quería... Y creo que aquí en El susurro del fuego yo creo que está como no solo justificado, sino que el escenario se convierte no en un personaje, sino en el alma de la historia. Ajá. Porque al final... está tan entremezclado lo que ocurre en la novela, con el lugar,
22: dónde ocurre,
23: con lo que va sucediendo en cada paso del libro, que es imposible que sucediese en otro lugar, ¿no? De modo que a mí no me gusta ese cliché de el lugar es un personaje más de la novela, porque me suele como resultar como artificial, ¿no?
22: Sí, y, como se lo pusieran
23: ahí. Sí, y exacto, aquí lo que quería era... usar la ambientación y el lugar para que fuese imposible que esta historia sucediese en otro sitio, ¿no? Y aquí lo tenemos ya no solo por lo que representa el viaje, sino el paso poco a poco que van dando los personajes para ir buscando la verdad de lo que le sucede a Laura, sino al mismo tiempo las lecciones que aprenden solo se pueden aprender allí y luego al mismo tiempo hay escenas y momentos concretos que solo pueden ocurrir allí, ¿no? Por ejemplo, la visita al Observatorio Astronómico del Teide,
22: que tiene mucho peso
23: en el que se desarrolla parte de la investigación, la fuerza que tiene la lava y el fuego interior que tienen las islas dentro de la historia en sí misma. Y luego también, por ejemplo, los acantilados de los gigantes al sur, que es un lugar poderosísimo que recuerda lo insignificante que son los personajes, lo cerca que en realidad está uno siempre de la muerte y lo abrumador que puede ser la naturaleza para recordarnos nuestra propia existencia.
22: Por eso ese paisaje tan, tan variado, ¿no? De coladas, de esa roca negra, esos acantilados, esa naturaleza única que tiene Canarias, tan, tan diversa, casa también con el estado de ánimo que vamos a ver también. Exacto. De los personajes. Aquí es muy importante mostrar esa, vamos, te has puesto a ello, ¿no? A mostrar esa psicología de los personajes, sobre todo esos dos hermanos protagonistas, son mellizos, que han sufrido muchos golpes, que arrastran además una gran ausencia, que se han visto separados, que sienten que solo se tienen el uno al otro, sobre todo en el caso del chico de Mario, al que vamos a conocer atravesando un momento vital muy complicado después de un tratamiento por el cáncer. La muerte ahí como espada de Damocles en alguien joven es algo que tú ya, por ejemplo, con Cora, en el trasplante, ¿no? El cuco de cristal, es un tema que te interesa, ¿no?
23: Es un tema que yo creo que le da fuerza dramática, obviamente, como le da un motor de empuje a los personajes, y le hace como les abre los ojos de repente.
22: Los enfrenta
23: a la cosa, vida, claro. porque todos, fíjate, y especialmente la gente joven, todos vivimos pensando de que vamos a vivir para siempre. Sí. Y absurdamente tenemos esa idea de que como ayer no
22: me morí. Lo normal es estar vivo.
23: Como ayer no. ¿Sabes? Como mi experiencia me dice que durante los últimos 25 años he estado vivo, mañana estaré vivo. Y lo normal es eso, pero luego ocurren sorpresas que te dicen, ostras, puede que no. Y lo que quería construir era un personaje que viviese la vida de manera apagada y que solo cuando de verdad se le diese un golpe la vida
22: se diera cuenta
23: de todo lo que tiene a su alrededor, ¿no? Y este viaje a Canarias servía como tocar la campana para el final del tratamiento, como ese gesto de vale, voy a vivir una nueva vida, voy a apreciar algo nuevo, y de repente tiene otro golpe superior, y es que el único pilar que le queda en su vida de repente se tambalea y desaparece, ¿no? Y es su hermana que no acude a su alta del hospital
22: a recogerlo,
23: para empezar ese viaje, ¿no? Y tenemos ese enigma inicial que se resuelve en el primer capítulo, ya sabemos lo que ocurre
22: lo que ha
23: en el primer capítulo.
22: Sí, pero ¿por qué y cómo?
23: Pero ¿por qué y cómo? Es muy importante. Y luego todo ese viaje, lo que supone después de descubrir qué le sucede a su hermana al mismo tiempo que va interiorizando todo lo que él se había perdido y que su hermana había comprendido muy bien, ¿no? Y vamos como
22: aprendiendo esa lección.
23: Iba aprendiendo esa lección al mismo tiempo que él va descubriendo lo que le pasó a su hermana, y él va aprendiendo a vivir de un modo distinto. De modo que tenemos esa mezcla entre un thriller policial al uso de un misterio que resolver, pero al mismo tiempo una novela que te enseña.
22: Muy intimista,
23: que te enseña una lección vital abrumadora, que yo creo que es la lección más importante que todo el mundo debe aprender. Y es que tenemos que planificar nuestra vida como si fuésemos a vivir para siempre, pero tenemos que vivirla como si fuésemos a morir mañana. ¿Sabes? Claro. Es como distinto.
22: Sí. Está ese crimen que dicen, ¿no? Que hay que resolver. Hay unos investigadores.
23: Sí.
22: Y en este caso, bueno, el peso de la investigación se lo lleva una sargento de la Policía Judicial de la Guardia Civil, que vive allí en la Brotava. Es digamos, el otro los protagonistas,
23: sí,
22: ¿no?
23: La otra parte de la trama.
22: Exactamente.
23: Sí, sí.
22: Ahí están temas que te interesan también de novelas anteriores, como el peso de la soledad, el peso también de las ausencias, esos vacíos que se quedan, ausencias de las que sean. También hasta atravesando un peso, una ausencia, Candela, ¿no?
23: Sí, el personaje de Candela lo conocemos ya no solo porque dirige la investigación y quiere descubrir también lo que le sucedió a Laura, sino al mismo tiempo la vemos tras haber pasado un duelo personal. Ella ha perdido a un bebé estando embarazada de 7 meses, de modo que pasó por embarazo y tuvo que parirlo y tuvo que parirlo muerto, y ese dolor la acompaña, y su intención es que su vida personal no llegue a su vida profesional,
22: que no le interfiera,
23: pero es imposible. Y ella poco a poco se va dando cuenta de que cada paso que da la va desmoronando un poco más en su entereza, en todas esas fortalezas que ella creía que tenía, y encima se da cuenta de que en realidad está sola, de que incluso esa pérdida la vivió sola, con la persona equivocada, y en la novela va aprendiendo también ella lecciones propias de cómo ya no solo investigar el crimen, sino que cómo se sale de algo así, ¿no?
22: Bueno, todo eso es lo que es el fondo de la novela, vamos a decir. Sí, sí, pero luego, en su forma, aquí se siguen alternando las voces, no ya solo que lo haga entre la primera y la tercera persona, sino que aquí se ofrece diferentes perspectivas sobre un momento visto, ya sea por Mario, desde la primera como narrador, o por Candela, o por cualquier otro personaje. Vamos a volver a la misma escena, ¿no? Donde la habíamos dejado, o antes, ¿no?
23: Con otro punto de vista distinto.
22: Exactamente, es darle diferentes puntos.
23: Sí, y eso le da mucha fuerza, especialmente al primer capítulo, que lo vemos desde el punto de vista de Mario, y luego también lo vemos desde el punto de vista como si fuésemos el narrador omnisciente, ¿no? Como si fuera Dios mirándolo. Sí, sí, sí. Y esa visión le daba con mucha fuerza a ver cómo Mario se va desmoronando internamente, porque no lo ves en la otra narración. Y esa fuerza no solo hace que vayamos montando nuestras propias piezas del puzzle, sino que vayamos viendo como, vale, ahora comprendo este último salto, este último paso que dio,
22: por qué llegó de esta
23: manera, o quién era este personaje que de repente yo no tenía información de que era una guardia civil anónima con el pelo recogido, y de repente en otro capítulo vemos que es Candela, ¿no? Y vamos montando ese puzzle, y al mismo tiempo, fíjate, ahí ya no solo hay un narrador en primera persona, que es Mario, o en tercera para contar el resto de la historia, sino también viajamos atrás a los recuerdos.
22: Exactamente, a los recuerdos, volvemos a tener muchos flashbacks aquí.
23: Y vamos atrás a los recuerdos de los dos hermanos juntos, tanto cuando eran niños, cuando eran adolescentes o cuando ya eran mayores
22: y estaban separados.
23: Y vemos esa evolución de esa relación de hermanos, con ligeras pinceladas que te reconstruyen en la mente lo que es esa relación tan única de dos mellizos que son el yin y el yang, completamente.
22: Sí, bueno, como decimos, se alternan esos flashbacks con el tiempo presente, que además aquí el tiempo presente, el de la acción, son apenas un par de días, un fin de semana. En el otoño del 2019.
23: Exacto, sí. Y además, concienzudamente, porque no...
22: No quería que pandemia ni historia por medio.
23: No quería ni poner post-pandemia, porque... Cuando estaba diciendo la historia y la ubicación, decía, es que me va a meter un ruido absurdo en la historia de los personajes, conscientemente intento evitar ese tema, porque me parece como un tema fácil, ¿no? De recurso fácil para colocar en una historia.
22: Nos hemos ido antes.
23: Me voy antes y me centro mucho más en las emociones y no en el ruido de fondo que genera.
22: Bueno, antes lo decías, hay un protagonismo también aquí de ese complejo astronómico del Teide, ¿no? Porque, bueno, ahí hay un proyecto ahí, una investigación sobre el cosmos, sobre esos misterios insondables, ¿no? Que tiene el espacio para todos los que no tenemos ni idea, que somos prácticamente todos, ¿no? Que un mundo por descubrir. Ahí está Nio, tus guías, ¿no? Para que un poco te orientaran, ¿no? Con el tema científico.
23: Bueno,
22: ¿no?
23: yo soy muy friki, he investigado yo por mi cuenta. Yo me gusta, o sea, yo me he leído...
22: De entrada, ¿no?
23: Yo disfruto leyendo Camino a la realidad de Penrose. O sea, es que a mí me encanta la matemática, me encanta la física, y en el mundo de la astrofísica, quería crear un personaje, el de Laura, quería que fuese muy real y todo lo que ella hiciese y su investigación fuese muy real, pero al mismo tiempo quería ese pie a esa especulación soñadora de descubrir algo, ¿no?
22: Sí, esa utopía de lograr
23: dar un mega salto en lo que es la ciencia, ¿no? Y quería que su personaje investigara un proyecto real, que es el proyecto Quijote, que existe en Canarias, que es un proyecto que se trata de analizar la radiación de fondo del espacio, del Big Bang, para intentar descubrir pequeños cambios en polaridad, para ver si se encuentra algo por ahí, ¿no?
22: Son otros universos.
23: Fíjate, ni siquiera se trata de eso. Lo que pasa es que el hecho de que ella persiga como ese sueño hace que su investigación se convierta muy real y al mismo tiempo refuerce mucho esa lucha que ella tiene internamente, porque al mismo tiempo de ser astrofísica, se ha vuelto religiosa con el tiempo.
22: Sí. Bueno, pues todo esto está y más en esta nueva novela, El susurro del fuego, que nos ha traído Javier Castillo. Pues muchísimas gracias,
23: Javier. Un placer,
22: Javier.
23: Como siempre.

Ha muerto el músico Felipe Lipe, uno de los fundadores del grupo Tequila. El bajista fallecido a los 68 años era hermano del guitarrista de Hombres G. El popularísimo grupo Tequila lo fundaron los argentinos Alejo Estivel y Ariel Roth, junto a Julián Infante, Felipe Lipe y Manolo Iglesias, tras la llegada a Madrid de los dos primeros en el 76, huyendo del golpe de estado de su país. La banda se mantuvo en activo 6 años, durante los cuales editaron 4 discos de muchísimo éxito, entre los que estaba este tema, Salta.

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1: Faltan 5 minutos para que el reloj marque las 9 de la mañana y antes de terminar les vamos a hacer un resumen en titulares de las principales noticias que componen la actualidad de este sábado 8 de agosto. Lo hacemos junto a Patricia Zarandieta. La evolución del incendio forestal en el paraje Rabo Conejo de Niebla en Huelva es compleja e inestable y ha obligado a elevar la fase de emergencia a situación operativa 2 con la incorporación de la unidad militar de emergencias.
2: 6 personas han pasado la noche desalojadas de sus casas de manera preventiva. Las previsiones meteorológicas adversas han aconsejado reforzar el dispositivo con miembros del 2º Batallón de Intervención de la UME con base en Morón de la Frontera en Sevilla, que ya se han sumado a las labores de extinción con maquinaria pesada y drones para el reconocimiento de la zona afectada. Lo explicaba anoche desde el puesto de mando avanzado el consejero de Emergencias, Antonio Sanz.
3: Son situaciones de una extraordinaria complejidad que junto al comportamiento del incendio, especialmente con la agresividad que ha tenido en la cabeza del incendio, en la zona norte del incendio, la evolución del

0: Una lluvia acompañada incluso de granizo que sorprendía así a los vecinos.
1: Con el móvil no se aprecia, pero una manta de agua. Solo de agua, de granizo.
2: El gobierno español ha restablecido esta pasada medianoche los controles fronterizos aleatorios en puertos y aeropuertos a los viajeros procedentes de Italia hasta el 7 de septiembre.
0: Es la respuesta del Ejecutivo de Pedro Sánchez ante la negativa de Giorgia Meloni a levantar la suspensión del acuerdo Schengen de libre circulación con España por la crisis en Ceuta. El ministro de Asuntos Exteriores español, José Manuel Álvarez, pedía una rectificación que no ha llegado.
3: Vamos a ser muy firmes en la defensa de la dignidad de nuestros ciudadanos. Estoy viendo imágenes en estos momentos en aeropuertos italianos de los españoles y las españolas que son injustificadas e indignas y no podemos tolerarlas.
2: La ministra de Juventud, Sira Rego, se reúne hoy sábado con el presidente de Ceuta, Juan Jesús Vivas, para evaluar la situación de la crisis migratoria y humanitaria en la ciudad autónoma.
0: Asociaciones vecinales de Ceuta han denunciado el abandono de las administraciones, reclaman una respuesta coordinada porque denuncian está en juego la vida de miles de personas y alertan de la especial vulnerabilidad de cientos de mujeres, la mayoría menores de edad.
4: Hemos intentado proteger a algunas chicas que venían buscando refugio, que venían de los montes después de haber sido violadas muchas de ellas.
5: Esto no es sostenible. Exigimos que el gobierno rompa este silencio de inmediato. Pedimos hoy la apertura inmediata de espacios amplios, de cuarteles en desuso, de polideportivos, de cualquier instalación pública.
2: Salud ha confirmado 2 nuevos casos de infección del virus del Nilo y son ya 21 las personas afectadas en Andalucía, todas en la provincia de Sevilla y 21 los municipios declarados en área de alerta en nuestra comunidad.
0: Los últimos casos de carácter leve se han registrado en Coria del Río y en Villamanrique, en la provincia de Sevilla. La mayoría de los afectados son asintomáticos y científicos, como Jordi Figuerola, de la Estación Biológica de Doñana, explica.
6: Siempre hay una pregunta típica que surge, que es ¿por qué hay gente que sufre una enfermedad grave mientras que el 80% de la población es asintomática y el 19% tiene síntomas leves? Para poder empezar a responder estas preguntas es importante caracterizar estos casos leves.
2: Y en la crónica internacional les contamos que ha tomado posesión como presidente de Colombia Abelardo de la Espriella, con la presencia del rey de España y del ministro de Asuntos Exteriores. Pues hasta aquí este Noticias Fin de Semana. Les pedimos que sigan ustedes en la sintonía de la Radio Pública de Andalucía con Días de Verano a cargo de Rafa Cremades. Nuestra próxima cita con la información será a las 2 de la tarde. Están a punto de dar las 9 de la mañana.
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0: Buenos días, Andalucía. Retomamos el relevo. Gracias, Marolisa Chamorro. Comenzamos día de verano, segundo fin de semana de este mes, sábado 8 de agosto, en el que, como hemos escuchado, se prevén temperaturas muy altas, riesgo de incendios, altas temperaturas, pendientes del incendio de niebla, que como hemos visto en el paraje de Rabo Conejo, en Huelva, en fin, la situación es compleja, inestable. Se ha elevado la fase de emergencia a situación operativa 2, está prevista la incorporación de la unidad militar de emergencias. En fin, a las 10 de la mañana va a haber una reunión de coordinación y vamos a estar muy pendientes de recabar la última hora, lo que es el tiempo. Buenos días, María García Vaqueiro, ¿qué tal?
1: Hola, buenos días, aquí estamos.
0: Calor en la zona de Huelva y en buena parte de Andalucía y una granizada tremenda en la Puebla de Don Fadrique, en
1: sí,
0: Granada.
1: Sí, pero sí. fuerte.
0: Eso es. Bueno, pues aquí estamos preparados, además de todo esto, de la información, entretenimiento y diversión y música en directo, que eso no nos falta nunca. En la producción y también de vez en cuando aquí en el micrófono, María García Vaqueiro, y en la realización, Irene Caballero. Bienvenidos, aquí comienza Días de Verano.
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5: Días de Verano, 9 y 3 de la mañana, sábado 8 de agosto. Nuestra primera mirada la ponemos en Ceuta. Allí aún se vive una situación más que difícil, las barriadas desbordadas y las playas donde cientos de personas duermen alrededor de las hogueras. Bueno, estamos al habla con el presidente de la Asociación de Vecinos de la Barriada del Príncipe, Ahmed Enfedal. Buenos días, Ahmed.
6: Hola, buenos días.
5: ¿Cómo habéis pasado la noche? Porque ayer vimos que estáis preparando una carpa especial en una zona muy concreta. Cuéntanos.
6: Bueno, ayer sí, eso es lo que hicimos, y preparamos una zona, un polideportivo que teníamos, bueno, una pista deportiva que teníamos en la barriada. Y la hemos intentado adecuar con unos cuantos toldos, algo muy humilde, no es que estamos aquí tal, pero algo con un poquito de toldos. Luego hemos traído esterillas y unos cuantos colchones que hemos podido, que nos han podido dar. Y hemos intentado que las mujeres y las niñas que duermen en la calle, que estén un poquito más protegidas. Teníamos vigilancia por la noche de voluntarios de la barriada. Y en fin, para que ellas se sintieran un poquito más cómodas, no, pero sí más seguras.
5: Porque, ¿qué es lo que ha pasado, Ahmed? ¿Ha habido intentos de violación, hay intentos de abuso o directamente? ¿Esto se ha producido?
6: Datos exactos no tenemos. Pero claro, nosotros sabemos que las mujeres y más unas niñas en la calle y tal, pues son las más vulnerables y las que más pueden sufrir este tipo de actos. Y entonces, claro, nosotros pensamos que hay que protegerlas y hemos decidido que aunque no tengamos fondos ni tengamos... Tenemos mucha intención y tenemos, la verdad, que hacer algo.
5: Bueno, es que Ceuta se ha convertido en un lugar muy peligroso, sobre todo para las mujeres, ¿no? Como dices, adolescentes y niñas, ¿no? Que no tienen un techo bajo el que dormir, Ahmed.
6: Pues sí, porque si pensamos en lo que pueda pasar de noche con una niña que esté desamparada en la calle, pues la verdad que a nosotros nos parte el alma.
5: ¿Habéis hecho un recuento de los menores que están allí, que no se corresponde con la cifra, digamos, oficial del ministerio, ¿no?
6: Sí, hemos hecho un censo, una especie de censo, y tenemos más personas que han venido luego a apuntarse, que le hemos dicho parar, porque es que no podemos más. Pero la última cifra eran 4.862. Luego también las autoridades nos dicen que eso a lo mejor no es tan cierto y tal, porque ellos tienen una otra cifra. Y me dicen, ¿es que cómo habéis hecho eso? Digo, vamos a ver. Si los míos son falsos, los tuyos también pueden serlo, porque tú cómo los has tratado, también cómo lo has hecho. Porque ellos, yo creo que los datos los tienen después de que haga la policía el triaje. Y claro, hay gente que aún no ha ido a la policía y hay un porrón de niños que están esperando que les hagan el triaje. Por lo tanto, ellos tampoco saben la cifra exacta.
5: Hay centenares, eran colas tremendas, ¿no? De niños y niñas, sobre todo.
6: Sí,
5: esperando las puertas de jefatura, ¿no? Para ser filiados, ¿no? Para hacer ese triaje, ¿no?
6: Ayer subieron 113 niñas desde la puerta de comisaría hasta la barriada, porque se enteraron de que íbamos a formar o a crear esta campaña que teníamos que hacer, y se vinieron para acá. Sí, sin ser triadas aún, ¿eh? Es decir, que no han pasado por triaje.
5: tienen que pasar, digamos, esa entrevista, ese triaje, para decidir, según la ley, caso a caso, qué se hace con cada uno de estos menores, ¿no?
6: Claro. Por supuesto, la policía tiene que hacerlo para identificarlos y saber quiénes son y qué situación y qué edad tienen y a dónde, a qué centro o a qué lugar llevárselos.
5: Ahmed, ¿y en eso cuánto se puede tardar?
6: Pues no lo sé. No lo sé, la verdad que no lo sé. Pero si hubieran querido hacerlo y acelerar las cosas, lo hubieran hecho. Porque, yo qué sé, en este momento algo tan urgente deberían de haber, digamos, ampliado el dispositivo. De, yo qué sé, con tiendas de campaña en los sitios donde hay más niños, que hubiera más policías destinados a ello. Es que no lo sé, pero yo creo que si hubieran querido, lo hubieran podido hacer.
5: Un equipo técnico del Ministerio de Infancia pues, se traslada a Ceuta también para agilizar la acogida de menores.
6: Pues ojalá y que lo hagan lo más rápido posible. Porque yo qué sé, mira, si hubieran querido que esos niños no estuvieran en la calle, desde el día uno no podrían haber hecho. Porque tenemos polideportivos cubiertos que ya más o menos la infraestructura la tienen. Porque tienen duchas, tienen baños, lo único que podrían hacer son unas literas, y si no hay literas, por unas colchonetas de esas de deporte, hubiera valido. Pero lo que pasa es que yo qué sé, no quieren o no tienen la intención de hacerlo.
5: La pregunta es, ¿hasta cuándo se va a poder mantener esta situación? ¿Hasta cuándo se va a poder, digamos, resistir en el panorama que estáis viviendo?
6: No lo sé, yo hablo de mí y de mis compañeros. Y estamos ya reventados. Dormimos 2-3 horas al día. Al día siguiente te levantas, es igual, ya los pies te pesan. Ya llega unas horas y que ya los ojos no se aguantan abiertos. En fin, son pero por ahora estamos aguantando, gracias a Dios. Y bueno, a ver que termine esto, que termine esto pronto.
5: Se están dando comidas. Cuando faltan ya las comidas, bocadillos, agua, en ese sentido de abastecimiento, ¿cómo lo lleváis?
6: Bueno, la verdad es que nosotros entre Luna Blanca, que es una entidad sin ánimo de lucro y que tal, pues mira, nos está ayudando mucho. Ahí nos están dando como 500 raciones de comida. Luego también el área de menores con Tony Palomo, pues la verdad que también nos dan unas bolsitas de picnic y con eso pues vamos tirando y luego la voluntad de las personas de aquí del barrio que vienen y se unen y te hacen una comida en una hora, ¿sabes?
5: Bueno, no sé si Ahmed quiere decir algo finalmente a la población que nos esté. Sabemos que en Ceuta y Melilla nos oyen, ¿no? Mucho. ¿Qué sí, les dirías, claro, a los vecinos de tu
6: ciudad?
5: De nada,
6: que aguanten, que esto es algo que ha pasado y tenemos que salir hacia adelante, que no nos hundamos en las miserias y que no seamos, que seamos un, ¿cómo se diría?, solidarios. Tenemos que ser solidarios y salir con esto adelante. Y también pedirle a las autoridades que, por favor, respeten el convenio internacional de protección del menor que no se está llevando a cabo.
5: A mí, perdona, ya la última cuestión. Se estaba hablando en las redes sociales de una especie de nueva llamada para mediados de mes, para el 15 de agosto, ¿no? ¿Qué sabes de eso y qué se comenta de eso allí?
6: Pues nada, a ver, que la gente, pues claro, con incertidumbre, porque no sabe lo que va a pasar, si es verdad o no es verdad, si es un bulo, si es que hay personas detrás de esto que quieren desestabilizar Ceuta, es que no sabemos. Pero claro, con incertidumbre y con un poquito de miedo, no por nada, ya no por la seguridad ni nada de eso, ya porque no podemos, es que somos una ciudad tan chica que en realidad no podemos afrontar tantas crisis seguidas. Y que, por favor, que las autoridades, ya que lo saben, que pongan medios y que eviten que vuelva a pasar.
5: Bueno, pues presidente de la Asociación de Vecinos de la Barriada del Príncipe de Ceuta, Ahmed Enfedal, a pie de calle, ¿no? A pie con los chicos y con las chicas, sobre todo con los menores que están siendo recogidos y atendidos, hablando, conociendo historias. Ayer, preparando esta entrevista, me decía, no quiero hablar del tema de las agresiones a las chicas porque me pongo a llorar, ¿verdad, Ahmed? ¿Me decías eso?
6: Pues sí, la verdad que sí, porque es muy triste, es súper triste.
5: Bueno, pues mucho ánimo, mucha fuerza y mucha empatía. Un abrazo muy fuerte y esperemos que todo se solucione. Mucha suerte, muchas gracias.
6: Muchas gracias a vosotros.
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5: Y otro asunto de hoy, 8 de agosto, hace justo un año que se producía esta noticia.
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8: El incendio declarado en el interior de la mezquita de Córdoba se encuentra a esta hora controlado. Allí en los alrededores de la mezquita catedral, ampliamos información. Antonio Postigo, muy buenas noches.
9: ¿Qué tal? Buenas noches. Un incendio que se produjo en torno a las 9:15 de la tarde. Sigue siendo visible el humo, cada vez menos. Ya no hay grandes llamaradas, como sí habían alertado a los testigos presenciales. De hecho, en esta calle Magistral González Francés, la zona este, la fachada este de la mezquita catedral, que se encuentra desde esa hora acordonado por la Policía Nacional, Policía Local, asistiendo al menos 3 unidades, camiones del Servicio de Extinción e Incendio y Salvamento de Córdoba, y un incendio que se da por sectorizado y controlado. Ahora mismo se está trabajando en la ventilación, en el enfriamiento de la capilla afectada, para susto, evidentemente, de la población cordobesa y de los testigos presenciales.
5: Antonio Postigo se iba a la zona del incendio en esa noche, un fuego que se originó de forma accidental, tal día como hoy, por una barredora eléctrica en una zona de almacén. Afectó a unas 3 capillas y al vestíbulo de la puerta de San Nicolás y provocó, claro, el colapso parcial de una cubierta. Un fallo, un cortocircuito era la causa, la batería de una barredora eléctrica guardada en el edificio. El área afectada fue de unos 80 metros cuadrados. Y bueno, pues ¿qué consecuencias tuvo? Colapso de la techumbre de una capilla construida en cañizo y ennegrecimiento por humo de bóvedas cercanas. Las cubiertas de piedra de las zonas más valiosas frenaron la expansión de las llamas. Afortunadamente sin heridos, lo más importante. Fue controlado y extinguido con rapidez por los bomberos sin registrar daños personales. Estamos al habla con Agustín Moreno, canónigo obrero del Cabildo Catedralicio de Córdoba, a esta hora de la mañana, 9:14. Buenos días de verano, Agustín. ¿Qué tal, hombre? ¿Cómo está usted?
10: Buenos días, Rafael.
5: Encantado de saludar. Darle. Bueno, ha pasado un año, ¿eh? ¿Cómo recuerda aquella noche del 8 de agosto del año pasado, Agustín?
10: Pues cuando has puesto ahora la noticia, se me ha puesto la piel de gallina.
5: Ya.
10: Y te recuerda especialmente, pues recibí la noticia y a todos os lo digo, que es que entré en gandea. No te crees las imágenes y te genera un estado de ansiedad y nervio inmenso.
5: Ya. No me extraña. La noche del incendio, todo el mundo se puso a trabajar como si estuviera ardiendo su propia casa, ¿verdad?
10: No, fue un momento donde todos quisimos colaborar. De hecho, es un dato que había 16 efectivos de bomberos y se presentaron en la emergencia 35. Y el personal propio de la catedral que pudieran intervenir, que era la primera intervención. Había 2 personas allí para la visita nocturna que intervinieron con las mangueras, pero antes que bomberos, pero hizo falta la intervención de bomberos y se presentaron hasta 15 personas más de primera intervención, que es el equipo de mantenimiento.
5: ¿Cómo lo vivió la ciudad? ¿Cómo recuerda?
10: Pues a todos yo creo que se nos cayó el alma a los pies y todos recordamos el fuego de Notre Dame. Eso fue un hecho que nos preocupó a todos.
5: Todo el mundo recordaba el incendio de Notre Dame. ¿En algún momento pensasteis que podía tener las mismas dimensiones, las mismas consecuencias?
10: Cuando vimos las imágenes no valoramos efectivamente cuánto en las naves, sobre todo en la techumbre que había abierto el fuego, pues cuántos metros. Al día siguiente, efectivamente, abajo había habido capilla, unos 80... 100 metros y en cubierta el daño fue hasta 149 metros, tipificado por los arquitectos arqueólogos.
5: Al principio no se sabía...
10: Muy poco dentro de los 24.000 metros cuadrados que tiene la catedral. Ya, claro. No es poco el valor que tiene.
5: No, hombre, un 1% creo, pero aquello, claro, se originó en una capilla que se usaba como almacén. Menos mal que las cubiertas de piedra evitaron que se propagara el incendio a otros lugares, ¿no?
10: Sí, el trabajo de bomberos, es decir, había bomberos, iban ahogando, asfixiando, controlando el fuego... Y el equipo de primera intervención estaba echando, lo tenemos fotografía, donde estaba echando agua y refrescando la nave 2, porque nos asustaba que se contagiase a otras naves. Y efectivamente no ha permitido cultura que sectorizar mejor en la parte superior con unas puertas que permitan el acceso para registrar las bóvedas, pero también sean ignífugas y se cierren para que no pase el fuego por la nave.
5: Para que no suceda. Bueno, y al día de hoy, ¿cómo se encuentra la zona?
10: Pues ya estamos al 80% de la rehabilitación, vamos muy bien, muy contentos, sobre todo porque ya está abierta la capilla de San Nicolás, que tenía muchos daños por humo, esa no tuvo daño más que por el humo, se ha quitado todo con el hollín y la restauradora, la piedra se ha quitado con láser y la parte de la capilla del Espíritu Santo en pocas semanas se va a abrir al público, que también era daño por humo.
5: Estaremos pendientes. Muchísimas gracias. Es el recuerdo de una pesadilla, de una noche de pesadilla de verano en Córdoba justo hace un año. Bueno, a las 9:15 de la noche se cumplirá un año, de este 8 de agosto. Agustín Moreno, canónigo obrero del Cabildo de la Catedral, del Cabildo Catedralicio de Córdoba, muchas gracias y buenos días de verano.
10: Muchas de nada. A vosotros.
5: Adiós. Adiós.
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5: Miramos ahora a otro lado en estos días de verano. Mucha gente podría estar preocupada, lo hemos escuchado hace un momentito, por la picadura de insectos, ¿no? Luego, sobre todo aquellos que pueden transmitir el famoso virus del Nilo. Las últimas informaciones, lo hemos oído en el boletín de las 9 o en el resumen de noticias de las 9. En Sevilla, por ejemplo, hay dos casos más, en Coria y en Villamanrique. El número de personas confirmadas, 21, 6 de ellas con afección grave. Paralelamente, Sanidad ha decretado una nueva área de alerta en el distrito de Campanillas, en Málaga capital, que va a estar vigente hasta el 3 de septiembre. Así que con esta incorporación ya son 21, ¿no? Hemos dicho, sí, municipios andaluces en esta situación. Jordi Figuerola, profesor de investigación del CSIC, buenos días.
11: Buenos días.
5: ¿Qué tal, hombre? Bienvenido todos los años, ¿eh? Hablamos de esto. Sí. A ver, oye, ¿por qué siempre en verano, Jordi?
11: Bueno, pues básicamente el virus del Nilo es un virus que ya es endémico en Andalucía, o sea, está todo el año presente, pero es en verano cuando las poblaciones de mosquitos están más activas y debido al calor el virus también es capaz de replicar, de reproducirse con mayor eficacia. Entonces toda la temporada de mosquitos, pues es la temporada de transmisión del virus.
5: Con mucho respeto sobre todo a las personas que han sido afectadas y que están en situación grave. Cuéntenos, por favor, ¿cómo se transmite? Cuéntanos, Jordi, el virus del Nilo.
11: El virus del Nilo es un virus que se reproduce en las aves y se transmite por mosquitos, ¿vale? Es decir, el ciclo siempre va de un mosquito que se alimenta sobre un ave infectada y lo transmite a un ave que está sana. En las aves la infección es de corta duración, normalmente acaban desarrollando anticuerpos, con lo cual ya son inmunes o se mueren. El problema es cuando uno de estos mosquitos infectados pica a un humano o pica a un caballo, ¿vale? Ni humanos ni caballos son hospedadores competentes, es decir, el virus no es capaz de replicar lo suficiente como para volver a picar a un mosquito. Es decir, nunca nos vamos a infectar de un mosquito que haya picado a un humano infectado. Pero sí que el virus puede producir enfermedad. El 80% de las infecciones son asintomáticas, la persona ni se entera, a los pocos días o pocas horas desarrolla anticuerpos y ya está el problema solucionado. Un 19% son infecciones leves, un poco de fiebre, erupciones cutáneas, poco de dolor de cabeza, y el problema es el 1% que puede desarrollar síntomas neurológicos graves, y de ese 1%, pues un poco más de un 10% puede llegar a morir.
5: Bueno, por último, consejos para la prevención. ¿Cómo nos prevenimos?
11: Sí, eso es muy importante. Lo primero es evitar tener lugares en el entorno de la vivienda donde los mosquitos puedan criar, ¿vale? Es decir, por ejemplo, las piscinas que no están bien cuidadas, que no están cloradas, son un foco de mosquitos. Ya no hablemos de piscinas que están olvidadas, que nos creemos que están vacías, pero con la lluvia han acumulado algo de agua, o con el riego automático han acumulado algo de agua. Esos son lugares muy peligrosos porque los mosquitos van a criar ahí. Otro lugar típico son los platos que se colocan debajo de las macetas para que el agua no gotee. Este es un lugar típico de que los mosquitos pongan los huevos y cuando te das cuenta tienes los mosquitos criando en tu casa. Es muy importante evitar o revisar regularmente los botes, los cubos que colocamos para que el aire acondicionado no gotee. Esos cubos hay que vaciarlos una vez por semana o vamos a tener problemas. Es importante saber reconocer las larvas de los mosquitos. Nos pasa muy a menudo cuando vamos a Feria de la Ciencia que llega gente, tenemos ahí unas larvas de mosquitos y dicen, anda, mira, renacuajos como los que tenemos en casa. Y no son renacuajos, son larvas de mosquitos. Entonces es importante que la gente sepa cómo es una larva de mosquito y no la confunda con otros animales. Luego es muy importante proteger la casa. Claro. Meter la mosquitera en las ventanas, poner las gomas para las puertas, que de paso evita que entren moscas, y luego ya la protección personal. Si vas a salir a última hora o a primera hora del día, manga larga y repelentes.
5: Muy bien, pues clarísimo. Jordi Figuerola, profesor de investigación del CSI. Gracias, como siempre, como cada verano, y suerte a las personas enfermas y afectadas. Un abrazo, gracias.
11: Gracias a vosotros.
5: Y en días de verano nos gusta contar las maravillas que tenemos en nuestra tierra en esta época, las famosas carreras de caballos de Sanlúcar de Barrameda. Llegamos a la 181 edición, dos ciclos en el mes de agosto. El primero empieza hoy y el segundo, pues ya lo sabéis, ¿no? Empieza los ciclos del día 21, 22 y 23. Luego hablamos de eso. En estos días de verano hay muchas personas con mascotas, con perros o gatos fundamentalmente, que se los llevan de viaje o los dejan en residencias de animales, que los cuiden. Bueno, tanto si es así como si no, esto nos va a interesar a todos, incluso a quienes no tienen animales en casa, pero sí tienen corazón. A ver, en España, por situarnos, hay más de 15 millones de animales de compañía registrados, tal vez más, porque estos datos son de hace algún tiempo. En uno de cada tres hogares se convive con al menos un animal de compañía. Y estamos al habla con Santiago Sánchez Apellaniz García, presidente del Consejo Andaluz de Colegios Oficiales de Veterinarios. Buenos días, Santiago.
12: Muy buenos días, Rafa.
5: A ver, bueno, mira, vamos a empezar por lo último, si te parece. Y es que han aparecido en una serie de parques caninos pues comida con alfileres para que los perros que pasen por allí se la coman y obviamente pues enfermen.
12: Es algo realmente lamentable, se me revuelve la tripa de pensar cómo puede haber gente con tan mal corazón como para dejar alimentos para que se lo coman los animales llenos de alfileres. Muchos cristales tiene que tener en la barriga esa persona para dejar la comida así y matar lentamente los animales.
5: Es tremendo, no sé cómo se puede luchar contra esto, pero la verdad es que por menos denunciarlo, claro.
12: Labor policía, porque además es que no te quita que un niño con dos años esté jugando, se encuentre algo, se lo lleva a la boca y tengamos una ruina.
5: Además,
12: es lamentable.
5: Por supuesto.
12: Y no es la primera vez, además.
5: Y no es la primera vez, sí. Bueno, además existe una ley de bienestar animal que está en vigor en España, que incorpora obligaciones para quienes conviven con mascotas y obviamente también penaliza, ¿no? Esto estaría muy penalizado, ¿no? Si descubren al autor de esto, ¿no?
12: Una falta muy grave. Las sanciones son tremendas en la ley de es una ley de bienestar y de derechos de los animales. Está publicada en el 2023 y gran parte de ella está en vigor a partir de octubre del 23. Lo que pasa es que es una ley que tiene muy buenas intenciones, pero está diseñada de una manera, digamos, basta. Se han dejado 27 artículos pendientes de desarrollo. Entonces genera muchas obligaciones a los a los ciudadanos, pero no te dicen cómo puedes cumplir con esas obligaciones. Y claro, pues ahora están desarrollando.
13: Ya, bueno, a ver, para el que tenga perros o gatos o mascotas, conviene, por ejemplo, que sepan algunas cosas, que esta ley prohíbe a los dueños dejar al perro solo durante más de 24 horas. Yo no sé esto cómo se puede controlar.
12: Pues yo llevo los expedientes de sancionadores en el Departamento de Sanidad Animal de aquí de Sevilla y me llegan muchísimas sanciones de la policía local. Suelen ser por denuncias de vecinos. Ajá. Que escuchan a los perros quejarse, aullar, y cuando van y vuelven ahí y no hay nadie, pues entonces cuando se produce la denuncia. Uh-huh. Y puede generar también abandono. Las sanciones son graves también. Aquí ahora el problema más grave que tenemos ahora mismo es los criadores, gente que se le quedan los perros, las perras embarazadas por lo que sea, pero tienen que estar registrados. Ya no se pueden vender animales como se vendían hace 2 o 3 años. Tienen que estar registrados como criadores. Y entonces pues los ayuntamientos tienen que hacer un esfuerzo para hacer el registro correspondiente. Pero no está desarrollado en la ley 7, como te he dicho antes, y entonces pues no se puede cumplir algo que es imposible cumplir. Bien.
13: Mucha gente, a ver, ha habido personas que incluso han ganado un dinero extra porque han criado perros y luego los han vendido, pero de manera particular, vamos. Se venden 4 cachorros de no sé cuánto y lo ponían en las redes sociales o en los periódicos. ¿Esto está permitido todavía?
12: Eso está permitido si la persona, la tutora de ese perro, está registrado como criador ocasional. Hay muchísima gente que tiene un par de perros y que saca 2 o 3 camadas y pues mira, con eso se paga las vacaciones. Pero eso tiene que estar registrado como criador ocasional porque eso genera beneficio económico. Claro. Y la ley lo que prohíbe es que haya una cría indiscriminada y solamente permite la cría a los que estén, a los criadores registrados.
13: Bueno, a ver, las mascotas, esto sobre todo si alguien viaja con ellas, deben ir en transportines o con arneses, porque si no, multa. ¿Eh? Esto es importante también recordarlo, ¿verdad?
12: Sí, deben de ir en algún transportín, pero por seguridad vial, básicamente, cuando tú pegas un frenazo, un perro de 15 o 20 kilos se comporta como un niño de 15 o 20 kilos y puede producir muchísimos daños a los que van al lado, a los que van adelante.
13: También está prohibido tener perros y gatos de forma habitual en balcones, terrazas y sótanos. De forma habitual, digo. Y que las multas aquí, atentos, pueden llegar a alcanzar los 50.000 euros.
12: Sí, la tipificación de las sanciones es tremenda. Las graves empiezan a partir de 30.000 euros y las leves pueden llegar hasta 30.000. El tenerlos en los balcones de forma ocasional no genera problema ninguno. La cuestión es, como te he dicho antes, si vecinos denuncian que el perro está permanentemente en el balcón al sol o en una terraza sin cuidado, o cuando tú subes a la terraza a atender, por ejemplo, y te encuentras que lleva el perro allí 2 o 3 días sin cuidado, entonces pues eso es una sanción grave también.
13: Claro, o por ejemplo ir a comprar con el perro, bajarte del coche, dejar al perro dentro. Uh-huh. Vale, que a lo mejor está la sombra en ese instante, pero cuando vuelves el coche está al sol y el perro en el coche cerrado también supone una multa.
12: Desde que se modificó el Código Penal y se estableció que los animales son seres sintientes, pues han generado derechos y deberes. En este caso es como si fuera, la tipificación es como si fuera un niño dentro de un coche, aunque esté a la sombra, se pueden conseguir los 60 o 70 grados y te puede dar un golpe de calor y morirse. Por eso está prohibido el dejar los perros dentro de los coches sin atención.
13: Pues vamos tomando nota de todo esto, porque si alguien lo ve también lo puede denunciar. Mire usted, aquí hay un animal que se ve que está sufriendo, que está dentro de un coche, que está cerrado y que está ladrando y que está nervioso. Bueno, pues póngalo en conocimiento de la policía, ¿no? Para que se acerquen por allí, busquen al dueño para que ese animal no siga sufriendo, ¿no? Otra cuestión que también tiene mucho que ver con el civismo en muchos sitios, ¿no? Dejar sueltos a los perros en lugares públicos o lugares privados, pero de acceso público, también está prohibido.
12: Exactamente. El Ayuntamiento de Sevilla, en colaboración con el Colegio de Veterinarios, estamos elaborando una especie de ordenanza para los que se denominan los pipicanes, que son sitios donde se pueden tener los perros. Ajá. En libertad. En condiciones normales deben de ir siempre con su correa, porque pueden generar problemas a otros animales o a personas. Y en los sitios estos, los pipicanes que estén regulados, pues entonces probablemente sí podrán estar libremente y socializar con otros perros.
13: Uh-huh. Bueno, el otro día un caso en concreto. Un amigo me contó que iba corriendo, uno corriendo y otro detrás iba en bicicleta por una urbanización donde había dos o tres perros sueltos que vivían en la urbanización, que el dueño andaría por delante o por detrás, y salieron a correr, a morder a esta persona que iba en la bicicleta, ¿no? ¿Se puede tener un perro suelto así, de esa manera, en el campo, en un carril, en una urbanización? ¿Esto se puede hacer?
12: Sí, los perros, si están sueltos, tienen que estar siempre bajo la supervisión del propietario. Porque imagínate que no es tu amigo, imagínate que es un niño con 7 o 8 años que va en una bicicleta, se asusta, se cae y le muerden los perros, puede ser una auténtica tragedia. Siempre bajo supervisión del tutor.
13: Vamos, supervisión significa que no permitiría el dueño del perro o la persona que va con él que ocurriera eso, ¿no?
12: Exactamente, si ve que el perro se abalanza contra el ciclista, pues lo que tiene que hacer el tutor inmediatamente es ordenarle al perro que se quede.
13: Y si el perro no hace caso, que lo ate.
12: Y sujetarlo. Claro. Y si no, claro, lo tiene que llevar atado.
13: Pues. Lo tiene que llevar atado, claro. Bueno. En fin, y otra cosa importante es el asunto de los antibióticos, que algunas personas también están preocupadas. ¿Qué está pasando con los antibióticos para los animales?
12: Mañana entra en vigor un reglamento que desarrolla un reglamento anterior que nos endurece los procedimientos para utilización de antibióticos. Todo esto entra en la lucha contra la antibioresistencia, que es una enfermedad sorda que está matando a miles y miles de personas porque las bacterias se están haciendo inmunes a los antibióticos genéricos. Entonces nosotros tenemos que utilizarlos con mucha precaución. Los veterinarios somos las personas que estamos más preocupadas con las antibioresistencias y hemos bajado en animales de producción, hemos bajado un 70% la utilización de antibióticos con buenos resultados. La pena es que en animales de compañía no es tan fácil como en animales de producción y entonces pues se generan dudas y se generan incertidumbres en el sector veterinario por la aplicación.
13: Ya, ¿y qué podemos decir a las personas que tengan animales de compañía al respecto?
12: No tengan ningún problema, que el criterio veterinario siempre va a valer sobre cualquier otro principio, que la ley está para cumplirse, pero que los veterinarios tenemos que ser responsables y utilizar los antibióticos de una manera responsable, utilizando los productos que son veterinarios y en las medidas correspondientes.
13: Muy bien. Pues muchas gracias, Santiago Sánchez Apellaniz García, presidente del Consejo Andaluz de Colegios Oficiales de Veterinarios. Gracias por esta intervención en días de verano y a cuidar de nuestras mascotas. Un abrazo.
12: Gracias a vosotros siempre.
13: Y antes de continuar, nos detenemos en otro animal bellísimo como es el caballo. Hacíamos referencia a las carreras de caballos que empiezan hoy en Sanlúcar. Rafael Hidalgo es el presidente de la Real Sociedad de Carreras de Caballos de Sanlúcar. ¿Qué tal? Buenos días.
14: Muy buenos días.
13: ¿Qué pasa, hombre, que empezamos esta tarde, no, Rafael?
14: Pues efectivamente, dentro de unas horas empezarán a galopar los caballos por la playa de Sanlúcar, que es el hipódromo natural del que disfrutamos.
13: ¡Qué maravilla! Recordemos que esto es una fiesta declarada de interés turístico internacional. Esta es una de las pruebas más antiguas de España y de Europa, ¿verdad?
14: Efectivamente, cumplimos este año 181 años de celebración de carrera de caballo en nuestras playas.
13: Nada menos. Bueno, recordamos, Playa de las Piletas, entrada libre y gratuita, ¿verdad?
14: A la playa, cuesta el recinto de llegada, que es donde están todas las gradas y todo preparado como en un hipódromo, ¿comprendes? Ya eso hay que pagar una mínima cantidad para poder disfrutar desde la infraestructura que se monta y que lógicamente tiene una inversión.
13: ¿Y hay alguna novedad importante este año, Rafael?
14: Bueno, importante, nosotros en la playa no podemos actuar, ¿no? Actúa lo que es el ayuntamiento, la limpieza y que esté la pista perfectamente, ¿no? Uh-huh. Y sí actuamos en el recinto de llegada, que lo hemos modernizado poniendo todos los mobiliarios igualados y vamos, la verdad es que está de dulce.
13: Bueno, va a ser una maravilla, toda una fiesta, se puede apostar, forma parte del calendario oficial de España estas carreras de caballos, así que hay una segunda parte más adelante también, como hemos dicho, en 21, 22 y 23. Pues le deseamos lo mejor.
14: Efectivamente.
13: Que sea,
14: pues nada.
13: Que sea todo un éxito, como todos los años, Rafael.
14: Como todos los años, sí.
13: Enhorabuena por mantener
14: eso espero.
13: Algo tan importante como esto. Muchas gracias.
14: Muchísimas gracias a vosotros siempre.
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13: Hoy en Días de Verano nos vamos a preguntar cómo entender un mundo que parece cambiar más rápido que nuestra capacidad de procesarlo. Un mundo en el que la sobreinformación no nos da muchas veces más claridad, sino que nos ofrece más dudas incluso, ¿no? Vamos a intentar ponerle un poco de orden a este caos, de manera que lo podamos entender un poquito mejor, de forma sencilla. Está con nosotros esta mañana Sergio Parra, que es divulgador científico y autor de Hipercomplejidad, Inteligencia Artificial, Ciencia y Filosofía ante los Límites del Conocimiento, que me parece un título ya dicho así muy llamativo. Y a mí me gustaría descubrir con él por qué las soluciones sencillas a problemas complejos casi nunca funcionan, ¿no? Y cómo la tecnología está reconfigurando la forma en la que pensamos. Sergio Parra, bienvenido a Días de Verano en Canal Sur Radio.
18: Hola, ¿qué tal? Buenos días.
13: Buenos días.
18: Un placer.
13: Bueno, oye, vivimos en la época con más acceso a la información. Nunca ha habido tanto acceso a la información como ahora en la historia. Sin embargo, da la sensación de que nunca nos ha costado tanto como ahora entender lo que pasa, ¿no? Tal vez por esa sobreinformación o porque hay informaciones contradictorias, ¿no? Muchas veces sobre una misma cuestión. ¿Qué es exactamente esa hipercomplejidad de la que hablas?
18: Bueno, hipercomplejidad es un término que me ha sacado un poco de la chistera para definir la época en la que vivimos. Un poco basándome en la ciencia de la complejidad, que en pocas palabras sería la ciencia que se encarga de estudiar cómo afrontamos los sistemas complejos o los problemas complejos, que en pocas palabras, para diferenciarlos de los problemas complicados o de los problemas simples, sería, mira, yo te diría, básicamente piensa en cómo hacer mayonesa. Hacer mayonesa, aunque parece una trivialidad, es un problema complejo. ¿Por qué? Porque no hay una receta fija y exacta para hacer la mayonesa. Depende de muchos factores y necesitas una retroalimentación continua. Es decir, tú vas ajustando un poco, pues el echar un poquito más de aceite, moler aquí, controlar la temperatura. Sí. Es decir, tú te vas dando cuenta si cuaja o no, si está funcionando o no lo que estás haciendo y vas ajustando el tiro. Esto es un fenómeno típico, hay muchos más, pero por simplificarlo, es un fenómeno típico de los problemas complejos, que son, ahora ya hablando en serio, cosas como el cambio climático, la economía, la sociedad, la desigualdad, etcétera, etcétera, etcétera.
13: Vale, vale. Hablamos de ciencia, obviamente, pero también está implícita la filosofía y la inteligencia artificial ante los límites del conocimiento. Yo creo que, como antes decía, acumular tantos datos, saber tantas cosas, pones los informativos o lees sobre todo en internet, según qué páginas, qué cosas, ya no nos da más respuestas, sino más dudas, ¿no?
18: Claro, precisamente por lo que acabo de comentarte sobre la complejidad de los sistemas complejos y que nos estamos abocados de algún modo a un mundo cada vez más complejo porque estamos más conectados entre nosotros, hay muchos fenómenos que tienen resonancias en muchos lugares del mundo. Hace poco, por ejemplo, el problema del estrecho de Hormuz, ¿no? Bueno, ha afectado a la economía, a la sociedad, a la energía.
5: Que nos lo digan cuando vamos a la gasolinera.
18: Claro. Entonces, si una cosa tan pequeñita en un lugar remoto del mundo nos afecta, imagínate hasta qué punto todo es hipercomplejo, ¿no? Entonces, ¿cómo nos afrontamos esto? Fíjate que la inteligencia artificial afronta los problemas justo de manera contraria a como lo hacemos nosotros. La inteligencia artificial lo que hace es estar alimentada de millones de datos. Y cuantos más datos tiene, mejor funciona. Sin embargo, el cerebro humano...
5: Es al revés, ¿no? O sea que la inteligencia artificial no elimina la incertidumbre, sino que la reorganiza de algún modo, ¿no?
18: Claro, entonces su manera, digamos, de procesar el mundo consiste en eso, en buscar patrones en grandes cantidades de información, lo que se llama el Big Data. Bien, el cerebro humano funciona justo de manera distinta, o sea, contraria.
5: Sí.
18: Lo que hacemos nosotros es llegar a soluciones con muy poca información. Mediante procesos de heurísticas, abducción, en fin, palabrejas que más o menos significan atajos o, para poder encontrar mediante intuición, pálpito, incluso sensación retroalimentada, que, ¿cuál es lo correcto? Volviendo a la mayonesa, por mucha información que le demos a la IA, nunca sabrá exactamente cómo se hace bien la mayonesa o cómo se hace una cama si no está continuamente siendo retroalimentada por ello. Entonces, lo que digo en este libro es que evidentemente hay problemas que sí, que necesitamos información sobre ellos, pero a veces la información no es la salida, porque mucha información al final es, tenemos tanta información que primero, el mundo cambia, es decir, tú puedes tener información de la hora, pero en cuanto tocas el problema se reconfigura y cambia totalmente. Y la inteligencia artificial ha sido entrenada con información, un preentrenamiento rígido, pero ya apenas cambia, o sea, puede haber pequeñas modificaciones, pero habría que entrenar de nuevo todo el modelo para que entendiera cómo ha cambiado el mundo una vez ha sido intervenido por la inteligencia artificial con sus soluciones. Ese proceso es demasiado lento y muy costoso. Entonces, lo que digo en el libro es que hay que intentar utilizar una especie de sistema híbrido o centauro, en el cual la IA nos proporciona, digamos, la capacidad de encontrar patrones en grandes cantidades de información, pero nuestra manera de procesar el mundo es realmente la que nos va a ayudar a movernos por una especie de jungla, ¿no? Tan hipercompleja.
5: Eso es verdad, porque hasta ahí de momento no ha llegado la inteligencia artificial. Hay una cuestión muy interesante y muy ilustrativa, el famoso efecto cobra en la India colonial, ¿no? ¿Nos cuentas qué pasó y qué es lo que nos enseña sobre los efectos no deseados?
18: Pues mira, esto básicamente es uno de tantos ejemplos que demuestran que por muy buenas intenciones que tengamos para solucionar un problema, con eso no basta. Por ejemplo, no hay vivienda para todos. Bueno, pues bajamos el precio de la vivienda, ¿no? Ya está solucionado. Ya, pero es que cuando aplicamos una solución sencilla a un problema complejo, surgen un montón de nuevos problemas.
5: Claro. Esto de, esto lo arreglo yo, que se dice mucho en los bares, ¿no? Esto lo arreglaba yo de un día para otro. Bueno, lo dicen los bares y lo dice Trump también, lo dijo en su día. Esto en tres días lo tengo solucionado, o sea que no es tanto.
18: O sea, mi primer consejo es desconfía de las soluciones rápidas y fáciles. Normalmente los problemas complejos no tienen solución. Lo que podemos hacer es minimizar algunos efectos secundarios. Entonces, ¿qué pasó con las cobras? Pues básicamente debido a que había demasiadas cobras, pues el gobierno dijo, bueno, pues por cada cabeza que nos traigáis, os pagamos un dinero. Y de esa manera, pues vamos a matar cobras. ¿Y qué pasó? Pues que la gente empezó a criar cobras en sus casas para poder cortar más cabezas, con lo cual se multiplicó el número de cobras que
5: había. Claro, qué curioso. Oye, también está, hablas del experimento de Barton Malkiel en 1973. Muy curioso, sobre un mono lanzando dardos a las páginas financieras para elegir qué iba a hacer en la bolsa, ¿no? Acciones bursátiles, ¿no? Una cosa muy... que parece de los Simpsons, vamos.
18: Sí, totalmente. Bueno, esto es otro ejemplo de la economía parece muy sencilla, pero en verdad es un sistema complejísimo. Y entonces lo que sucede es que el conocimiento que necesitamos para poder abordar la economía es tan complejo que no puede anidar en el cerebro de ningún ser humano. No existe ningún ser humano que tenga ese conocimiento.
5: Ya, claro.
18: Apenas tendrá un 1%, por muy experto que seas. Entonces, el problema de los expertos es que a diferencia de los legos, como nosotros, es que ellos sí que creen que tienen la razón. Entonces,
13: o sea, que un simio está... ahí al azar puede acertar tanto como un comité de expertos, ¿no?
18: Claro, porque los expertos muchas veces, creyéndose en posesión de la verdad, toman decisiones totalmente sesgadas y equivocadas. Y a veces el azar acierta más que... Pero ya te digo, los expertos tienen su función, pero cuando afrontamos sistemas complejos, la cosa no está tan clara.
13: Ya. Y es verdad que infravaloramos el impacto de las decisiones en cadena, ¿no? De las pequeñas decisiones en cadena, ¿no?
18: Uh-huh. Totalmente. Al final, fíjate que yo esto lo resumiría como la imagen de un hormiguero. Uh-huh. En un hormiguero hay un orden aparentemente extraordinario, una civilización haciendo cada uno lo suyo, todo está bien, digamos, bien coordinado. Sin embargo, no hay ningún coordinador. Uh-huh. Y realmente ninguna hormiga sabe lo que está haciendo a nivel superior.
13: Ya.
18: Cumple su función, pero todo ese conocimiento local bien conectado entre sí propicia o hace emerger una especie de autoorganización que desde fuera parece asombrosa. Pues de algún modo deberíamos propiciar que nuestras sociedades se parezcan un poquito más a ese hormiguero.
13: Ya. Pero saco la conclusión de que las soluciones sencillas a problemas complejos suelen ser casi siempre falsas o peligrosas, ¿no? Que pueden llegar a tener algún efecto no deseado, ¿verdad?
18: Fíjate que en el libro menciono que todas las soluciones son falsas, todas. Ya. Porque al final cualquier solución implica nuevos problemas. Raramente zanjamos el problema con una solución. Entonces, el problema de las soluciones simples no es que sean falsas, porque todas lo son, sino que además son peligrosísimas, que es lo que tú has dicho en segundo lugar, ¿no? Porque las sencillas producen muchísimos más problemas que los que intentan solucionar.
13: Ya, ya. Lo digo porque aparecen muchas veces personajes, ¿no?, diciendo eso. Esto de la vivienda se arregla en 2 días, o esto de la inflación, claro, o esto del petróleo. Frente a este panorama, propones en el libro, una serie de enfoques diferentes, complementarios para observar la realidad, ¿no? Porque muchas veces lo que hacemos es especializarnos mucho en una sola cosa y eso también tiene un riesgo, ¿no? De volvernos, digamos, un poco ciegos ante los problemas actuales, ¿no? O tuertos, por usar una expresión más cotidiana, ¿no?
18: Claro. Yo, a medida que iba escribiendo el libro, lo que me daba cuenta es que no había ninguna manera correcta de ver el mundo, de conceptuarlo o de afrontarlo, ¿no? Era como que cada visión o cada paradigma o cada enfoque tenía sus pros y tenía sus contras.
13: Claro.
18: Entonces, lo que hice fue desplegar como varios enfoques, 8 en total, para intentar determinar y describir, pues eso, todos los pros y contras de cada uno, y en el fondo nuestra habilidad civilizatoria debería ser esa, es encontrar el enfoque adecuado para cada momento e incluso cambiarlo sobre la marcha, pues para resolver el problema, porque a veces el enfoque 1 pues nos hace ciegos al 2, ¿no?
13: Claro.
18: Y viceversa. Entonces, por ejemplo, por no decirlos todos, te diría que un enfoque claramente sería la inteligencia artificial. Uh-huh. Es un enfoque interesante porque nos da información,
13: pero no el único.
18: No el único, evidentemente. Claro. O sea, no nos podemos quedar solamente con eso porque estaríamos observando la realidad desde un punto de vista demasiado parcial, ¿no? Uh-huh. Ese sería el primer enfoque que hablo en el libro, pero hay otros enfoques que tienen que ver, por ejemplo, con la coordinación social, crear arquitecturas para que nosotros saquemos lo mejor de nosotros mismos. Fíjate que en el libro incido mucho en la idea de que las personas en general son tontas. O sea, por mucho que lea uno, no puede aprender lo suficiente sobre nada. Incluso yo te podría preguntar ahora cómo funciona una cremallera y estoy convencido de que no me lo sabes explicar con detalle.
13: No, sé cómo va, pero no sabría decirte cómo engancha un eslabón con otro, ¿verdad? ¿No? A veces es verdad. Pero cosas mucho más sencillas que ese tipo de preguntas, la verdad, es que no deja un poco la cabeza, lo vuela la cabeza, así que es verdad.
18: Y yo tampoco sé decirlo, o sea, ¿no?
13: Ya.
18: Sí, o sea, sí, yo escrito el libro, tampoco sé. Sí. Pero, o por ejemplo, ¿cómo se hace un lápiz? Pues fíjate que esto es muy, muy chocante. Nadie sabe cómo se construyó el lápiz en su totalidad. Nadie lo sabe. Porque la goma viene de un lado, la madera viene de otro, el grafito viene de otro sitio, otro lugar lo ensambla, luego otro lugar procesa los pedidos. O sea, es como una especie de ecosistema gigantesco donde nadie sabe realmente cuál es el producto final, un poco lo que pasaba con las hormigas y el hormiguero. Y al final, sin embargo, tenemos un lápiz que es, podríamos decir, el paradigma del civilizatorio casi, porque está hecho por un montón de mentes que no saben mucho sobre el tema, pero que bien coordinadas sacan lo mejor de nosotros mismos. Entonces, la idea que del segundo enfoque que promueve en el libro es esa, ¿no? Es sacar la inteligencia que hay en nuestras conexiones, lo que se llama inteligencia social, que es un tipo de inteligencia que no está dentro de nuestro cerebro, sino que está flotando en el ambiente y es fruto de todos nuestros cerebros y todas nuestras creaciones. Otro enfoque que digo, que es contrario incluso al de la inteligencia artificial, que es el último enfoque de todos, es
13: la emoción.
18: La emoción, la hiperstición, no confundirlo con la superstición. La hiperstición, en pocas palabras, sería la pluma de Dumbo. Si os acordáis la película de Disney...
13: Sí, que hacía creer que volaba, claro, la pluma.
18: Claro, claro. Al final necesitamos un cuento, una narrativa, un estímulo. Propósito, un estímulo que nos haga seguir adelante a pesar de que las cosas a lo mejor no tienen mucho sentido o parecen muy difíciles, pero creando esa especie de hiperstición, de esa especie de profecía autocumplida, de que podemos hacerlo, bueno, también sacamos fuerza de flaqueza y podemos sobrellevar los impedimentos y demás. O sea, bueno, es una manera también de seguir adelante cuando el mundo es demasiado complicado.
13: Sí, sí, sí. Es muy interesante porque estás hablando de por ejemplo, estoy pensando en lo que hemos vivido en el Mundial de fútbol, ¿no? Hace poco. Cómo, y que pasa generalmente en el fútbol, ¿no? En todos los partidos, cómo esa parte última de la que tú estás hablando puede llegar a hacer que un equipo gane o pierda, ¿no? Porque pueda tener algún problema, digamos, emocional compartido y que el equipo se cae, ¿no? Se cae entero, ¿verdad?
18: Totalmente. De hecho, fíjate que hay una frase que se repite mucho desde la ciencia de la complejidad, que es mejor equivocarse en grupo que acertar solo. Hasta ahí llega la importancia de estar en un grupo cohesionado, con una visión común, alineado emocionalmente, entusiasmado con la idea, porque al final, si el grupo se equivoca, está en grupo y se puede apoyar el uno al otro y de alguna manera pues solventar todos los efectos secundarios de haberse equivocado. Pero cuando uno acierta y está solo no somos nada. Estamos solos, sí, sí. Y no podemos ni siquiera construir un lápiz, ¿no? Volviendo al ejemplo anterior.
13: Sí, sí, es muy súper interesante. Bueno, otra cosa que me apasiona es el tema de los algoritmos, las redes sociales. ¿Cómo están moldeando, ¿no?, estos algoritmos nuestra forma de razonar, incluso de tomar decisiones muchas veces? Porque a veces decidimos algo porque lo hemos mirado en el móvil, ¿no?, por decirlo de algún modo.
18: Totalmente. Bueno, y las recomendaciones de Netflix y demás. Esto es un tema fascinante y de hecho, fíjate que yo me dedico a escribir. Lo noto en mi propia escritura, porque al final, claro, uno no puede evitar decir, bueno, pues voy a probar de hacer esta parte con inteligencia artificial, o voy a pedirle a la inteligencia artificial que me diga cómo escribir este fragmento, que no estoy muy inspirado. Y al final yo me doy cuenta de que si tiro mucho de ello, al final está mi propia prosa, mi propia manera de escribir e incluso te diría de pensar, se parece cada vez más a cómo lo hace la inteligencia artificial a cómo yo lo hacía originalmente.
13: Es verdad.
18: Y eso es peligroso porque, claro, el moldear la opinión de la gente mediante la criba de determinadas noticias y demás, bueno, pues es una cosa más o menos evidente, ¿no? Pero estos pequeños detallitos son tan pequeños y son tan desapercibidos que yo creo que son realmente los peligrosos, porque yo a veces veo gente que me escribe mensajes y digo, esto me lo ha escrito con IA, ¿no?
13: Sí, sí.
18: Pero
13: sí,
18: no,
13: sí.
18: No. Es que realmente lo escriben así ya las personas. Ya escribe la gente como si fuera una IA.
13: Ya, nos estamos fundiendo, ¿no? Vamos a ver cómo acaba todo esto. Un par de cosas también de mucho interés que tienes en el libro, ¿no? La sobreinformación, el tener mucha información sobre una cosa, o la infoxicación, que es información que nos intoxica, ¿no? Hace sentir que a las personas que sabemos mucho, pero luego nos paraliza o nos divide, ¿no? Nos pone cada uno en un sitio, nos polariza. Y esto, al final, yo te digo una cosa, Sergio, yo creo que esto nos afecta a nuestra salud mental y cognitiva también, ¿no?
18: Totalmente. Estos especies de retiros espirituales que se hacen de desconexión digital,
13: sí.
18: Yo no he llegado a eso todavía, pero
13: voy de camino.
18: Pero sí, pero vamos, que sí que hay días que pongo el modo avión del móvil y ese día lo dedico a vivir el ahora y sobre todo no estar recibiendo continuamente inputs de lo que está sucediendo en el mundillo, sobre todo en la política y demás, que es... Al final es que acabas el día cabreado.
13: Sí, totalmente.
18: Y dice... Entonces necesitas un poquito de, bueno, pues de darte cuenta que al final tampoco puedes hacer nada. O sea, recibes toda esta información y dices, vale, ya la tengo, pero ¿a qué hago?
13: Claro.
18: Pues más allá de enfadarte, no puedes hacer mucho más, ¿no?
13: Ya, ya.
18: Entonces, esto es muy interesante porque, claro, ahora mismo vivimos con la información lo mismo que hemos vivido en las últimas décadas, incluso te diría siglos, con las grasas y los azúcares. Nosotros, como especie, pues bueno, nunca hemos tenido demasiado acceso a los alimentos, siempre había hambrunas y demás, ¿no? Entonces, estamos ya diseñados para volvernos totalmente adictos a las grasas y azúcares, precisamente porque en el pasado eran escasos.
13: Correcto.
18: Así que los que no eran muy adictos a eso, pues la palmaban al poco tiempo, ¿no?
13: Sí, sí, sí.
18: Porque uno no puede vivir solamente de lamer piedras o de comer brócoli, necesita también todo lo demás, ¿no?
13: Claro.
18: Entonces, ¿ahora qué sucede? Que vamos a cualquier supermercado, a un restaurante y tenemos toda la abundancia de comida que queramos, toda la diversidad que queramos, pero seguimos todavía con el programa de la escasez con la que fuimos moldeados durante millones de años.

0: crecimiento, ¿nos debe dar más miedo o nos abre la puerta a una era más estimulante, tal vez?
1: Fíjate que son ambas cosas. Por un lado, descubrir... esto es como... los límites no son tales límites. En el fondo, lo que estamos descubriendo es que esto es como hinchar un globo. Cuanto más sabemos, más hinchamos el globo. Pero a la vez sabemos que la superficie del globo, que es la superficie de la frontera de nuestra ignorancia, cada vez también es más grande, porque el globo aumenta. O sea, es un poco contradictorio, pero es como que saber más es bueno, porque sabemos más cosas, pero cuanto más sabemos, también sabemos cuanto menos sabemos. Sí. Aumenta nuestro nivel de ignorancia también, sobre todo aquello que no sabíamos que no sabíamos.
0: Solo sé que no sé nada, que al final decía el filósofo. Exacto. ¿Verdad? Claro.
1: Exacto.
0: Entonces, te das cuenta de lo que no sabes. Sí.
1: Es un poco contradictorio, pero no hay otro camino. O sea, tampoco podemos frenarlo. Es inevitable que queramos saber más para intentar controlar mejor nuestras vidas, pero tenemos que asumir que saber más implica que sabremos más, pero también sabemos menos, sobre todo aquello que vamos descubriendo que no sabemos.
0: Que no sabemos. Todo el campo, ¿no?, que vamos descubriendo. Subimos a la montaña, claro, y descubrimos que hay mucho más paisaje detrás. Y mientras, claro, más avanzamos y más subimos, más paisaje vemos que nos queda por recorrer.
1: Claro.
0: En fin, Sergio Parra, muy interesante esta hipercomplejidad, inteligencia artificial, ciencia, filosofía, ante los límites del conocimiento. Un auténtico placer asomarnos contigo a esta forma de entender el mundo. Muchísimas gracias por acompañarnos en este verano.
1: Muchísimas gracias a vosotros.
0: Un abrazo.
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0: Estamos a punto de llegar a las 10 de la mañana. Cumplimos la primera hora de nuestro programa con reflexiones, con actualidad. Vamos ahora a hacer un resumen de todo lo que ha pasado en los últimos minutos y después volvemos hasta la 1 del mediodía con todos vosotros. Hasta ahora.
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4: La evolución del incendio forestal en el paraje Rabo Conejo de Niebla en Huelva es compleja e inestable. Ha obligado a elevar la fase de emergencia a situación operativa 2 con la incorporación de la UME, la Unidad Militar de Emergencias. En estos momentos el dispositivo del Plan Infoca lo componen 10 medios aéreos, además de 215 efectivos, a los que se suman también 60 efectivos de la UME que ha llegado de la base de Morón de la Frontera en Sevilla. Ya se han sumado esas labores de extinción con maquinaria pesada y drones para el reconocimiento de la zona afectada. Lo explicaba anoche desde el puesto de mando avanzado el consejero de emergencias Antonio Sanz.
5: Son situaciones de una extraordinaria complejidad que junto al comportamiento del incendio, especialmente con la agresividad que ha tenido en la cabeza del incendio, en la zona norte del incendio, la evolución del perímetro se está creciendo y por tanto la evolución sigue siendo compleja.
4: Se mantienen 70 personas en alejamiento preventivo. La Agencia Estatal de Meteorología alerta del riesgo de incendios ante un fin de semana de altas temperaturas. Y una fuerte tormenta ha dejado 71 litros por metro cuadrado y ha causado daños en distintos puntos de la Puebla de Don Fadrique, en Granada. Hoy van a continuar los trabajos de limpieza y evaluación de los daños. Una lluvia que llegó acompañada incluso de granizo que sorprendía así a los vecinos.
6: El móvil no se aprecia, pero una manta de agua. No de agua, de granizo.
4: El gobierno español ha restablecido esta pasada medianoche los controles fronterizos aleatorios en puertos y aeropuertos a los viajeros procedentes de Italia hasta el próximo 7 de septiembre. Es la respuesta del Ejecutivo de Pedro Sánchez ante la negativa de Giorgia Meloni a levantar la suspensión del acuerdo Schengen de libre circulación con España por la crisis en Ceuta. El ministro de Asuntos Exteriores, José Manuel Álvarez, pedía una rectificación que no ha llegado.
7: Vamos a ser muy firmes en la defensa de la dignidad de nuestros ciudadanos. Estoy viendo imágenes en estos momentos en aeropuertos italianos de los españoles y las españolas que son injustificadas e indignas y no podemos tolerarlas.
4: La ministra de Juventud, Sira Rego, se va a reunir en media hora con el presidente de Ceuta, Juan Jesús Vivas, para evaluar la situación de la crisis migratoria y humanitaria en la ciudad autónoma. Asociaciones vecinales de Ceuta denuncian el abandono de las administraciones y alertan de la especial vulnerabilidad de cientos de mujeres, la mayoría menores de edad.
8: Hemos intentado

0: proteger a algunas chicas que venían buscando refugio, que venían de los montes, después de haber sido violadas muchas de ellas.
1: Esto no es sostenible. Exigimos que el gobierno rompa este silencio de inmediato. Pedimos hoy la apertura inmediata de espacios amplios, de cuarteles en desuso, de polideportivos, de cualquier instalación pública.
2: La Guardia Civil ha interceptado en la tarde de este viernes una patera con 8 personas de origen magrebí en la zona de Punta Carnero, en Algeciras. El patrón de esta embarcación ha sido detenido. Y en la crónica internacional ha tomado posesión como presidente de Colombia Abelardo de la Espriella.
3: Reafirmo mi intención de derrotar sin tregua al narcoterrorismo y a todas las organizaciones criminales que amenazan la libertad de Colombia.
2: La ceremonia de investidura se ha desarrollado en Cali con la presencia, entre otros mandatarios, del rey Felipe VI. Temperaturas: hasta ahora tenemos 22 grados en Huelva, 23 en Granada, 24 marcan los termómetros en Sevilla y Málaga, 25 en Cádiz, Córdoba y Jaén, y hasta ahora la máxima está en 28 grados en Almería. Andalucía, 10 de la mañana y 3 minutos.
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6: Segunda hora, Días de Verano, pendientes de este incendio en esa zona de Rabo Conejo, en Niebla, la provincia de Huelva. Vamos a ver, hasta ahora está prevista la reunión de coordinación, a ver cómo se resuelven los trabajos de extinción, pendientes de eso y más cosas. Entre ellas una pregunta. ¿Alguien se ha sentido alguna vez que nadie le escucha, que no es necesario? Vale, la respuesta enseguida, dentro de un momentito.
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6: Es hora de poner una película. Bueno, a las 10 y 7 de la mañana, más bien de escuchar, ¿eh?, la canción preciosa de una película preciosa. Ahí va.
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6: ¿Eh o no, eh?

0: Efectivamente, hay un amigo en mí, Toy Story. ¿Y qué nos enseña esta película, esta saga? Bueno, vamos a ver qué interesante es su mensaje con la filósofa Raquel Moreno, que vuelve a Días de Verano. Hola, buenos días, Raquel.
1: Buenos días, Rafa. Qué ilusión escuchar esta canción. Yo se la canto a mi perro cada dos por tres, porque es mi gran amigo.
0: Sí, sí. Hombre, lo que está de fondo en esta saga maravillosa de Toy Story, que a mí me gustan todas, las he visto todas, nos lleva a la gran pregunta. ¿Qué pasa cuando sentimos que ya no hacemos falta, que sobramos, como que no nos echan cuenta, como que ya ha pasado nuestro tiempo?
1: Sí, y démonos cuenta que Toy Story es una de las más complejas de analizar porque tiene tantas partes que ha sabido adaptarse en el tiempo al crecimiento de los niños y los cambios de generación.
0: ¿Cómo ha resuelto lo último de los juguetes? Sí. Porque cada vez hay más pantallas y menos juguetes, ¿no? Y qué bien lo ha resuelto en la última.
1: Sí, sí, es que saben leer la sociedad y cada peli nos da un mensaje en concreto. Pero de trasfondo siempre está esta pregunta, el miedo a dejar de ser necesario. Que fíjate, yo para mí la palabra necesidad me da un poco de pena, porque ya de por sí yo tengo a gente a mi alrededor porque la quiero, más que porque la necesite. Pero como vivimos en una era un poquito pues materialista, en el que cosificamos un poco a las personas, pues solemos darnos valor por lo que aportamos en el trabajo. Cuando te preguntan, ¿tú quién eres? Pues lo normal es que diga, soy Rafa Cremades, presentador de un programa, y digamos directamente qué hacemos, cuando en realidad somos más que lo que hacemos. Pero claro, cuando nos agarramos a un sentido, ahí entra la crisis. Y eso es lo que vemos en Toy Story. Por ejemplo, para empezar, el caso más llamativo es el de Woody. Yo soy equipo Woody. Yo no sé tú, yo soy equipo Woody.
0: Sí, sí, bueno. A mí me gusta mucho también. Claro, la idea me gusta más.
1: Sí, es que siempre ha estado los dos equipos y después ha sido precioso ver la evolución de la unión de ambos.
0: Sí, es verdad.
1: Pero al principio de la saga, nos vamos a la primera película. Claro, Woody es el favorito de Andy y de repente llega Buzz Lightyear, mucho más moderno, mucho más con mucho más que ofrecer, que un muñeco, porque Woody es de trapo y tiene solo un tirón detrás y ya está. Pues él, claro, él pierde el sentido del lugar en el que ocupa del mundo. Claro. Y ese es uno de los grandes debates de nuestro tiempo, en el fondo, porque nosotros muchas veces nos estamos fijando en, ha llegado alguien nuevo al trabajo, esta muchacha es más guapa que yo, me voy a sentir desplazado. En el fondo, siempre por algo, seamos personas solitarias o acompañadas, podemos vernos desplazados y eso nos provoca una crisis de identidad.
0: Totalmente. Bueno, ese miedo, yo no sé si es verdad que es uno de los grandes debates de nuestro tiempo, ¿no?
1: Sí, yo diría que sí, porque mira, incluso con la tecnología está pasando. La inteligencia artificial, por ejemplo, nos da la posibilidad de hacer muchas tareas. Pero del tirón, cuando llega, en lugar de decir tengo una herramienta para trabajar, lo que solemos decir es, hoy me va a desplazar. Como el miedo atávico humano, porque en realidad
0: acabamos de tratar la inteligencia artificial, ¿no? Cómo nos está desplazando en nuestro mundo, ¿no? ¿Qué lugar ocupo yo, ¿no?
1: Claro, y en lugar de decir cómo lo utilizo para que para mejorar mi lugar, nosotros directamente nos vamos a esa otra parte del mensaje, que entiendo que sea real, pero realmente nosotros, nuestro valor como humano está en la utilidad. Nosotros tenemos valor por ser útiles.
0: No, tenemos valor por sí mismos, por ser simplemente, ¿no?
1: Exactamente.
0: Y por lo que podamos aportar.
1: Sí, es que ser persona tiene un valor. Entonces, pasándolo a la película, Woody, porque los personajes aquí son juguetes, pero representan a personas, cree que su valor depende de que Andy juegue con él.
0: Claro. Claro.
1: Pues claro, es lo mismo que nos pasa a nosotros, que creemos que nuestro valor depende del trabajo o que depende de la aprobación ajena o de ser el favorito de...
0: Es que esto es muy propio de muchas personas, ¿no? Somos si nos sentimos validados, ¿no?
1: Sí.
0: Y todo lo que hacemos, pues tiene que gustar a todo el mundo. Sí. Y a lo mejor no le va a gustar a todo el mundo porque no podemos gustar a todos.
1: Es imposible. Incluso, damos un paso más, y la filósofa Hannah Arendt decía que hay que distinguir entre lo que hacemos y lo que somos. Es decir, nosotros somos una persona y la persona de por sí, el concepto persona, tiene algo de sagrado. Ser una persona es la posibilidad de soñar, de amar a los otros, de tomarnos café con los otros, de estar aquí tú y yo hablando el uno con el otro. No solo la de desarrollarnos laboralmente, pero vivimos en una época en la que creemos que nuestro valor está en lo que aportamos físicamente.
0: Hay que demostrar todos los días.
1: Sí, sí, sí, vivimos, incluso nos grabamos, incluso vivimos en una época en la que ir al gimnasio también es un espectáculo y tenemos que mostrar el desarrollo de los músculos y todo.
0: Sí. Antes, ¿se puede ir al gimnasio con unos pantalones cortos normales y una camiseta de la...
1: De Cruzcampo, digo yo, ¿sabes? De toda la vida, de publicidad.
0: Oye, pues no.
1: Claro.
0: Eso no se ve.
1: Porque ahora hay que mostrar el desarrollo, hay que mostrar para lo que servimos, nuestra eficiencia. Y lo que decías, Ana Arendt, nosotros somos mucho más que esa eficiencia. Y Toy Story, precisamente, una película hecha por sabios, no tengo ninguna duda, nos muestra esta paradoja, porque nos damos cuenta en el desarrollo que Woody no va a perder su valor cuando llega a Buzz Lightyear. Lo que pierde es el monopolio. Y son cosas muy distintas.
0: Claro.
1: Entonces, ¿estamos hablando de preocupación o de ego?
0: De eso. A veces confundimos ser imprescindibles con ser valiosos, ¿no?
1: Exactamente. Porque, es más, yo tengo una teoría de que nadie es imprescindible por muy bueno que sea.
0: Por supuesto.
1: Solo es imprescindible el amor. Sentir el amor con tu familia, con tu... Pero el trabajo, pues podemos entrar en crisis si perdemos el trabajo, pero al final nos desarrollamos y seguimos hacia adelante. Si nos agarramos a un solo sentido, nosotros perdemos nuestro propio sentido de ser, más allá de tener y de hacer, que son verbos distintos por algo.
0: Y otro detalle estupendo de la película es que Buzz Lightyear tampoco es feliz.
1: Claro, vemos las dos crisis de identidad, y yo creo que por eso esos personajes van a terminar llevándose tan bien y dándonos sagas maravillosas. Y es porque uno vive la crisis de identidad por envidia a Buzz Lightyear, pero de repente nos asomamos a Buzz Lightyear y vemos que él al principio está convencido de que es un... Esto es muy gracioso, eso me encanta del personaje. Sí, sí. Está convencido de que él vuela, de su propio personaje, de la
0: hasta
1: idea.
0: Hasta el infinito.
1: Y más allá, él está convencido de ese, y de repente cuando él ve que no es un héroe, que es simplemente un juguete fabricado en serie. Esa escena en la que vemos que él ve en la televisión el anuncio y ve que es uno entre muchos, le provoca la misma crisis de identidad que Woody, en el fondo.
0: Es que la enseñanza es maravillosa, ¿no? Y cuántas personas hoy construyen, digamos, su identidad, como tú decías, ¿no? Alrededor de una profesión. Yo soy tal, médico, soy periodista, soy empresario, soy carpintero, yo qué sé.
1: Sí, y de repente si esa profesión desaparece...
0: Influencer.
1: Claro, no, oye, cuidado que ahora mismo ya, tú escuchas a los niños y ya decís, yo quiero ser influencer, se han dado cuenta de que hay el negocio, vamos a ver cómo termina eso.
0: A ver.
1: Yo creo que poquito a poco se está regulando, pero bueno.
0: Pero en esta profesión, fíjate, ya te hablo un poco de mí, ¿no?
1: Sí.
0: En esta profesión de nuestra, y sobre todo de las personas que aparecen en televisión, hay muchos juguetes rotos, ¿eh?
1: Sí.
0: Hay momentos en los que personas que han hecho programas de televisión y que han conseguido una fama y tener una preponderancia, digamos, en la sociedad, por eso mismo, por la fama, cuando se acaba eso, que se acaba, que puede acabarse, se vienen abajo, se hunden, porque no sienten que sean nada.
1: Claro, por haber confundido la identidad del tener con el ser. Cuando tú eres mucho más, incluso te puedes quedar con lo que aportaste, que has transformado las personas que trabajan en medio y han tenido ese momento. Muchas veces sin ser consciente han transformado la realidad. Y eso es más importante incluso que la fama. Es mucho más importante. Pero claro, al confundir ser con tener, esto pasa. Nosotros queremos demostrar directamente que no nos quedamos atrás. Queremos demostrar que tenemos ese lugar, queremos agarrarnos a ese lugar. Pero la película nos acaba recordando que esto no es así, porque a Woody, Andy le sigue queriendo. Andy, aunque de repente haya perdido el monopolio, finalmente vemos cómo juega con los dos muñecos y vemos cómo le quiere, incluso cuando vemos toda la saga, vemos que nunca desaparece ese amor.
0: El amor no es exclusivo.
1: Exactamente. Y encima no se acaba porque cambies tu lugar, porque cambies tu trabajo, no se acaba porque tengas más o menos fama, porque tú quieres a alguien por quien es, no por lo que tiene o por lo que te da. Es por quién es la persona. Y esto nos lo enseña Toy Story con el caso de, en el caso de Woody, porque no deja de creerle a Andy, y en el caso de Buzz Lightyear porque tiene que rebuscarse a sí mismo y encontrar su sentido, porque aunque esté repetido en serie, para Andy Buzz Lightyear solo hay uno.
0: Claro, el suyo.
1: Exactamente, y este es el vínculo. Nos quieren a nosotros nos tienen que querer por algo que no se puede fabricar, por nuestra manera de estar en el mundo, de acompañarnos, de sentir que el otro no está solo. Y ese papel lo demuestra perfectamente Buzz Lightyear, que aunque esté en serie, para Andy solo es uno, y Woody, que aunque se quede como un juguete un poco antiguo, de repente sí que tiene constantemente ese sentido, y ese sentido pues lo da el vínculo y lo da el amor.
0: Claro, vamos a un mundo de tecnología ahora, y esto es muy nos puede llevar a algún peligro, ¿no?
1: Sí.
0: En fin, hay que tener mucho cuidado. Oye, ¿y cómo sería Toy Story si fuera en Andalucía? ¿Tú cómo lo ves, Raquel? ¿Qué te has imaginado?
1: Yo lo primero que me he imaginado, por cierto, yo tuve un Andy y le pinté, un Woody, sí. Le pinté en la bota mi nombre y siguiendo la estela de Toy Story, incluso sí. Hice caso y se lo di a otro niño.
0: ¡Qué máquina!
1: Para mí Toy Story es una especie de religión, sí. Les hago caso, creo que son sabios los que lo escriben. Pero claro, si se hubiera escrito en Andalucía, por ejemplo, yo creo que Buzz Lightyear no llega diciendo hasta el infinito y más allá. Llega diciendo, ¿aquí dónde se aparca? Directamente, ¿sabes? Después, en los celos de Woody, habría aparecido a alguna abuela que le hubiera dicho, ni celo ni cela, aquí ni favorito ni favorito. Le hubiera dicho eso, se lo hubiera quitado, porque aquí los disgustos nos los quitamos rápidamente. O le hubiera dicho esa frase que me decía a mí mi abuela, que dedo de la mano me corta, que no me duela.
0: ¡Ay, qué bueno!
1: Hubiéramos visto frases como esa. Sí, también sí. Hay que decir una cosa. Si también creo que los juguetes no hubieran estado tan ordenados. Hubieran estado en una caja de galletas.
0: Total.
1: Se hubiera mostrado en una caja de galletas. Nosotros, ahora se habla mucho de reciclaje, pero en Andalucía tenemos esa costumbre de ir...
0: De generaciones atrás, ¿sí? En un bote de Colón. Que sí. Tú no sabes ni lo que es el bote de Colón.
1: No, cuéntame esto, ¿eso qué?
0: Un bote de detergente, sí. De detergente que venía de 5 kilos en una caja, y era de cartón. Pues ahí metíamos los juguetes, claro, en el bote de Colón.
1: Claro, pues así estarían en Andalucía, ahí no hubiéramos visto esos baúles, ¿sabes? Y después, aparte también digo, que yo creo que en el caso de Buzz Lightyear, esa crisis que entra muy chulito, aquí le hubiéramos bajado los humos rápidamente y no hubiera pasado por tanta crisis existencia. Lo primero, al llegar diciendo hasta el infinito más allá, le hubieran dicho, escúchame, astronauta, échame la mano a recoger los juguetes. Y ya hubiera estado integrado de otra manera, más allá de ese papel de astronauta. No hubiera habido tanta discusión, porque yo creo que nosotros somos una sociedad en la que a través del humor, a través de la broma, finalmente conseguimos un mensaje que se ve en Toy Story también y se ve en la solución. Y creo que es muy importante que lo recordemos. Cada uno con sus diferencias, con nuestras crisis existenciales que nos quitan las abuelas, pero sobre todo que aquí cabemos todos.
0: Aquí cabemos todos, sin duda. A las 10:20 de la mañana despedimos a Raquel Moreno, filósofa, que nos lleva a ver la parte trasera y filosófica, pero la que realmente importa de estas películas de dibujos animados tan interesantes. Hasta la semana que viene, Raquel, gracias.
1: Gracias a ti.
0: Hay un amigo en ti, tienes un amigo. Sí. Bueno, lo que sea.
1: Iden, como te dice otra película.
0: Vale, gracias.
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0: Miramos al cine días de verano dándole la vuelta a las películas, a la enseñanza de estas películas que seguramente tienen mucho que ofrecernos. Y bueno, esto no es una película, ¿no? Esto es una realidad. Venimos hablando desde hace tiempo del eclipse famoso. Luego iremos con nuestro querido Francisco Gálvez, director del Observatorio Autocal de Antequera. Pero, a ver, una cosa muy breve, pero muy interesante. Consejos puramente de salud para que no se nos vaya la cabeza. Juan Bolívar es óptico-optometrista, experto en el control de miopía, contagio y contactología, que lo he dicho bien, avanzada. Buenos días, Juan, ¿qué tal?
3: Hola, muy buenos días.
0: Lo dije bien, ¿no? Bueno, pues...
3: Sí, contactología avanzada.
0: Contactología avanzada. A ver, explícame qué, porque ya me he quedado ahí. ¿Qué es contactología avanzada? Nada.
3: Pues son, digamos, pues lentes de contacto especiales o como su nombre dice, avanzadas, en el sentido de que no son las típicas que ya están disponibles en esto, sino son hechas a medida. A medida para diferentes cosas. Pueden ser para control de miopía o pueden ser lentes esclerales, por ejemplo, para recuperar visión en ojos que están muy dañados a nivel de córnea.
0: Muy bien, bueno, pues gracias por la aclaración. A ver, esta llamada es para pedirte que nos des consejos adecuados para poder ver el eclipse sin dañar nuestros ojos, ¿no? ¿Cómo hay que mirar al sol, por ejemplo, en ese momento del eclipse? ¿Cómo han de ser las gafas, para empezar? Si no las has comprado ya, no se puede mirar con cualquier cosa, ¿no?
3: No se debe mirar con cualquier cosa y ahí es donde tenemos que incidir claramente, y es que... vamos a intentar desmentir algunos de los típicos mitos que se puede mirar con una radiografía, que se puede... No. Ni radiografía, ni gafas de sol de alta montaña, todo este tipo de filtros no va a evitar que si hacemos uso de ellos durante el eclipse tengamos daño a nivel de retina.
0: Sí, que mucha gente que se ha llegado a poner tres gafas de sol, una encima de la otra, digamos, sí. y claro, eso no sirve tampoco.
3: No, no sirve porque nuestro ojo, nuestra retina, que es, digamos, los receptores que reciben la luz, no están preparados para recibir una intensidad tal como la que podemos tener mirando directamente al sol. Por muy tapado que pueda estar durante el proceso del eclipse, provocaría daño si se mantiene durante un tiempo corto. No hablamos de mucho rato. En pocos minutos puede producir un daño irreversible. Y el peligro principal, y es una de las cosas que creo que es importante aclarar, es que no se nota, no se percibe a nivel de síntomas en ese momento de ninguna manera.
0: Eso es que no te das cuenta.
3: Que está mirando al sol,
0: y te estás quemando la retina y resulta que puede tardar varias horas después lo que ha pasado, ¿no?
3: Sí, pasa un poco igual cuando te quemas en la playa. Tú no eres consciente de que te has quemado hasta que han pasado unas horas y te empiezas a ver que tu piel está quemada. Aquí pasa un poquito igual, con lo cual el peligro está en que en pocos minutos, con la diferencia de que en la playa puedes tirarte horas, pero aquí en un momento dado, en 5 minutos ya podemos tener daños irreversibles y tenemos que ser muy cautos con este tema y usar filtros adecuados. Los filtros adecuados son las típicas gafitas que se están vendiendo ahora mismo muchísimo y que incluso se están regalando. Nosotros en nuestro centro, por ejemplo, las estamos dando a nuestros clientes, pero también hay sitios como la ONCE o como muchos cupones, ayuntamientos que han adquirido para regalarlas, efectivamente. Pero tienen que cumplir con la norma ISO 12312/2. Esos son los filtros adecuados y pueden parecer gafitas de juguete, porque son gafas todas de cartoncito y con un filtro que es como un plastiquito. Pero eso sí que están perfectamente, si cumplen con esa norma, sí que están perfectamente homologadas para poder verlo. Y hay un detalle que creo que es importante también incidir, que es cómo se ve con esas gafas, porque a veces se puede pensar que las gafas vienen mal, o que están mal, o que con esto no se ve. Y es que cuando nos ponemos una gafa de este tipo, vamos a ver completamente oscuro, es decir, exceptuando cuando miramos el sol, en el resto de...
0: No se ve nada.
3: De cualquier... Nada, absolutamente nada.
0: Claro.
3: Y esto es una llamada de atención para padres que tengan a niños que tienen que estar, digamos, supervisando un poco que ese uso sea correcto, porque lo más normal es que en un adulto, bueno, pues somos conscientes de que si no las quitamos podemos tener un peligro, un riesgo, un tal, pero bueno, que se sepa que no se ve nada con ella y solo se ve el sol a través de ella, con la sensación de que el sol ya, es decir, el efecto que vamos a ver es como si el sol estuviera ya poniéndose a última hora del día, ese efecto, ese sol anaranjado, muy suave, muy sutil, que se puede mirar, digamos, porque ya está completamente filtrado por la atmósfera, ya cuando se está poniendo esa puesta de sol. Así más o menos es como podríamos llegar a ver con las gafas del eclipse, pero solo, exclusivamente la luz, digamos, del sol, porque el resto no vamos a ver nada.
0: Esto es
3: y los
0: muy,
3: niños, es muy fácil que durante ese proceso se las quite.
0: Se las quite. Es que esto que estás diciendo es súper interesante, porque estamos acostumbrados a ponernos unas gafas de sol y vemos, lo que pasa es que vemos con menos luz, pero esto no son unas gafas de sol, son unas gafas de eclipse. Por lo tanto, la diferencia es clarísima. Cuando tú te las pongas, no vas a ver nada. Miras al sol y ya ves esa forma suavizada del sol, que es la visión que te permite colocártelas. Así que no digamos, uy, con esto no se ve nada, me las quito, me las pongo, me las quito, me las pongo, porque al final...
3: No,
0: porque claro, ¿qué consecuencias tiene no mirar convenientemente? Es decir, el daño ocurre en segundos, no sientes dolor, pero ¿es verdad que puedes llegar a quedarte ciego?
3: Sí, de hecho hay personas que están en la ONCE con ceguera. Era legal por culpa de haber mirado el sol directamente, bien por eclipses, que es lo más habitual, o bien por, y abro otra caja de Pandora, bien por tendencias actuales de gente que mejor me guardo los calificativos, que promueven la mirada directa al sol para no sé qué historia. Eso puede quemar a nivel de los fotorreceptores de la retina. Se produce un efecto, un daño fotoquímico y térmico, es decir, al final es como si se quemase los receptores que tenemos, y una vez que se queman, como son neuronas, son células nerviosas, no se regeneran. En algunos casos hay una recuperación visual al cabo de unos meses, parcial, pero suele dejar lo que llamamos nosotros un escotoma relativo, que básicamente es una zona sin visión. Uh-huh. Una zona sin visión. Como solemos mirarlo con el centro de nuestro ojo, que es la fóvea, ese daño llega a provocar daños que pueden limitar mucho la vida normal a la hora de leer o demás, con lo cual hay que tener mucho cuidado, porque como bien dices, al cabo de unas horas es cuando empezamos a notar que no vemos bien, que vemos distorsionado, que vemos como como si viésemos que hay una mancha delante de nuestro ojo y que no se quita, y que miremos a donde miremos está esa mancha, y ese sería el daño que se empieza a producir al cabo de unas cuantas horas. Aparece esos signos, pero el daño se produce en cuestión de minutos.
0: Claro. A ver, hay que prestar mucha atención a todo esto, porque eclipses de este calibre, como el que tenemos, aunque en Andalucía la franja de totalidad del eclipse no está, está más al norte, pero casi que se va a ver el eclipse de manera, en fin, total casi, ¿no? Luego hablaremos con nuestro astrónomo, que nos va a dar otros detalles. Pero lo que no queremos es que después los médicos de urgencia tengan que atender a personas con problemas en este sentido. Correcto. Por lo tanto, no fabriquemos gafas en casa, no busquemos la radiografía antigua del abuelo. No vale. No vale ponerse cuatro radiografías una encima de otra. Ese filtro no es el filtro. Es verdad que se puede ver más oscuro, pero no es el filtro del que están hechos. Porque yo no sé qué es lo que tiene ese plástico, digamos, oscuro. No sé de qué está hecho. Pero ese es el que evita que tengamos un problema, ¿no?
3: Efectivamente, lo que tiene es un filtro, digamos, que lo que hace es limitar de una manera extrema el paso de la luz, de tal forma que solo pasa cierta parte de la luz de una emisión tan intensa como es el sol directo. El resto de luz que pueda haber en el ambiente no llega a pasar por ninguna parte del filtro, por eso vemos negro y oscuro, y ese, digamos, es el filtro correcto para poder mirar de esta manera.
0: Muy bien.
3: Es importante también recalcar un poco que de cara al uso correcto, uh-huh, cuando estamos usando este tipo de gafas, también se recomienda cada 3 minutos hagamos una pequeña pausa. Sí. Una pequeña pausa de mirar directamente al sol, no estemos constantemente, porque el proceso del eclipse va a durar bastante rato, puede durar en torno a una hora o demás, quizá el astrónomo pueda dar datos con más precisión, seguro que yo, uh-huh, pero desde luego tenemos que procurar que hagamos descansillos incluso cada 3-4 minutos. Y recalco mucho el tema de estar pendiente de los niños, por aquello de que mientras que estamos nosotros con la gafa puesta, que, claro, que no perdamos de vista que un niño puede quitarse la gafa y que en cuestión de 2-3 minutos podemos tener un daño importante. Y es quizás el mensaje que quiero llegar a dar. Usar gafas correctamente, no más de 3 minutos seguidos, pequeña pausa y luego podemos continuar, y que los niños no se las quiten.
0: Vale, que no sea porque no lo estamos oyendo, que nos lo están advirtiendo. Sí. O sea, tampoco hay que alarmar, ni muchísimo menos, pero hay que hacer las cosas bien.
3: No. Porque precisamente se trata de prevenir más que curar. Precisamente esta es la labor que creo que es importante que, uh-huh, le dé mucha difusión, porque a pesar de que, como bien dice, se ha dado esta noticia en muchas ocasiones, uh-huh, yo sigo escuchando mucha gente que me pregunta, no, yo lo puedo, tengo una radiografía preparada, o yo tengo una gafa de sol muy buena, pues yo pensaba...
0: Sí, la de la nieve, la de la nieve, esa me vale. No, la de la nieve tampoco. No valen, tienen otro, otra composición. No es la que de la que estamos hablando. Pues aclarado, Juan Bolívar, óptico, optometrista, muchísimas gracias por estar en Días de Verano y dejarnos las cosas tan claritas.
3: Muy bien, pues si me permites un pequeño saludo a toda la gente de Alcalá de Real y de Benalúa de las Villas.
0: Viva Jaén. A tope, Jaén. Gracias. Sí. Un abrazo. Hasta luego.
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0: Continuamos Días de Verano, 10:32. Ismael Jordi va a estar mañana domingo en el prestigioso festival Tío Pepe Festival en Jerez de la Frontera. O sea que estará encantado, porque como él es jerezano, estar ahí en Jerez cantando, tenemos la oportunidad de saludarlo esta mañana. Supongo que en capilla y estamos ante una de las grandes figuras de la lírica en nuestro país, en, por supuesto, en Andalucía, en Europa y en el mundo entero. Lo digo porque lo siento así. Ismael, buenos días.
4: Buenos días, muchas gracias.
0: ¿Cómo no? ¿Cómo estás?
4: Pues muy bien, pues ya como tú has dicho, en capilla, y bueno, con sensaciones muy bonitas, sobre todo pues volver a mi tierra, Jerez de la Frontera, a mi casa.
0: Claro.
4: Festival Tío Pepe, que ya creo que es la sexta vez que canto el festival, por lo cual estoy muy agradecido. Y en esta cosa, en este caso, pues con un concierto muy especial para mí, que es pues cantando zarzuela, ¿no? Que es realmente nuestro género lírico.
0: Claro.
4: Al que tenemos que apoyar y tenemos que valorar, ¿no?
0: Por supuesto. Bueno, cantas junto a la soprano Sabina Puertolas.
4: Exactamente.
0: Que es tu amiga, vamos, es tu...
4: Bueno, es más que compañera, es amiga, ¿no?
0: Su Porque amiga,
4: son tantos
0: claro.
4: años cantando juntos y bueno, ya hay amistad incluso de familia. Y bueno, siempre es un gusto compartir escenario con una maravillosa artista y en este caso con una maravillosa amiga.
0: Claro que sí. Se titula Noche de Zarzuela. Y ahí lo dirige el maestro Oliver Díaz. Estás con la Sinfónica de Málaga y el coro del Villamarta.
4: Villamarta, sí.
0: Otro teatro muy importante para ti. Como no, claro, el teatro de Villamarta de Jerez.
4: Teatro, claro. Sí, exactamente. Fue mi primera.
0: Sí, señor.
4: Sí, mi debut, y donde, bueno, pues continuamente, cada vez que he podido, pues, y me han invitado, pues he querido venir a cantar en mi tierra, que para mí, como he dicho antes, es algo muy especial, donde también lo digo, me pongo un poco como más nervioso y no lo entiendo. Pero bueno.
0: Es normal, oye, es normal, sí, porque hombre. Cuando tú estás, a ver, tú que has cantado en los mejores teatros del mundo, no sé, ¿cuál ha sido, digamos, la cumbre de tu representación lírica? ¿Dónde has estado que has dicho, madre mía?
4: Yo creo que ha sido mi debut en el Metropolitan.
0: El Metropolitan, Valle. Efectivamente.
4: Sí, eso, sí, sí, yo sí, creo sí. que además fue un 5 de enero por la noche.
0: No veas.
4: Si regalo de Reyes, ¿no?
0: O la Scala, ¿no? Quiero decir que son sitios
4: sí,
0: que son...
4: Sí, bueno, y el Covent Garden de Londres.
0: El Covent Garden, ¿no? De Londres. Pero viene a Jerez.
4: Pero vengo a Jerez. Claro, y me pongo nervioso en Jerez.
0: Que tú has nacido en Jerez, has vivido en Jerez. Ha sido futbolista.
4: Exactamente.
0: Esto yo no sé si la gente lo sabe, porque, a ver, tú te escuchaban cantar de chiquillo en las duchas en los entrenamientos, ¿verdad? ¿Cómo era aquello, Ismael?
4: Sí, bueno, me ponía a cantar. Yo la verdad que era tímido para cantar. Fíjate lo que es la cosa, que era tímido. Y ahora me pongo delante de 2.000, 3.000 personas a cantar. Pero bueno, ya compañeros que llevamos todos los días entrenando, pues ya había una confianza y yo me ponía a cantar y bueno, y muchos de ellos me pedían, oye, cántate algo, venga, canta algo, pero no de sevillana ni flamenco, canta de eso que tú escuchas. Y claro, yo escuchaba ópera en aquella época, claro. Era como un bicho raro, ¿no?
0: Sí.
4: Con 14, 15 años, 16, pues escuchaba ópera, ¿no? Y me ponía a cantar, los vestuarios, pero bueno, lo maravilloso que era jugando al fútbol, que terminé cantando. Fíjate cómo jugaba el fútbol.
0: Bueno, a lo mejor hemos perdido un futbolista, pero hemos ganado un tenor.
4: Bueno, yo creo que el fútbol me ha dado a mí una mentalidad deportiva y una mentalidad digamos, del entrenamiento todos los días, de luchar contra tu cuerpo, que todo eso me ha servido para tener esa mentalidad para este trabajo, ¿no? Para la carrera de canto. Bueno, un escenario, el todos los días, la voz, el cuidarte y todo eso, el fútbol, pues a mí me ha ayudado, ¿no? Eso está claro. Y volvería a vivir, volvería a vivir esa época de futbolista.
0: Sí, sí, pero ¿soñabas alguna vez ahí cantando en los vestuarios del equipo del Jerez? Que ibas a llegar a no sé, a cantar en el Metropolitan, por ejemplo, de Nueva York.
4: Nunca. Es una cosa de la vida, por eso muchas veces invito a las personas que tengan un sueño o que crean que una cosa no puede suceder, sucede, porque a mí me ha sucedido, y eso que yo no lo soñaba, ¿no? Ni yo esperaba nunca entrar en la Escuela Reina Sofía a estudiar con Alfredo Kraus, ¿no? Que eso fue lo que a mí me empujó, me abrió la puerta para que yo apostara por esta
0: carrera. Alfredo Kraus, la perfección, ¿no? Se podría denominar así, ¿no? Sí que es,
4: totalmente.
0: Que era perfecto, tú, Alfredo Kraus, vamos.
4: Tú lo has dicho. Es escuchas un disco y después lo escuchas en directo y era idéntico.
0: Idéntico, sí.
4: Una cosa de perfección, de clase cantando, aristócrata en el canto. Sí, yo he tenido esa gran suerte de vivir esos años con él. También me gusta recordar, porque yo hablo de Kraus, pero me gusta me recordar a Teresa Berganza.
0: Hombre, claro.
4: Que también estuve, cuando murió el maestro Kraus, vino Teresa Berganza y, sí, y tuve esa gran suerte de estudiar con ella.
0: Uh-huh. Bueno, has tenido, vamos, maestros, fíjate,
4: ¿eh? Sí, he tenido mucha suerte, pero sobre todo esa mentalidad, ¿no?, del respeto por la carrera, el respeto por la profesión, el respeto por el escenario que ellos tenían, ¿no? Entonces toda esa escuela, ¿no?, yo me siento un poco en el deber de que continúe, ¿no? Ya no solo una técnica, una manera de cantar, o un concepto musical, ¿no? Es más ese respeto, ¿no?, y esa profesionalidad que ellos tenían por este trabajo, ¿no?
0: Claro, claro que sí. A ver, el repertorio, ¿qué vais a hacer, Sabina Puertolas y tú?
4: Muy claro, los grandes hits de la zarzuela. Es decir, vamos a cantar todo lo con las cosas más.
0: Pues va a cantar todo el mundo, Ismael, va a cantar todo el mundo.
4: Claro, es que eso es lo que digo. Le comentaba yo allí a Sabina, digo, pero tú que se nos pones a cantar en el concierto, pero vamos, nos ponen encantados, Nosotros encantados, pero realmente es eso, vamos a cantar pues Doña Francisquita, Tabernera del Puerto, Luisa Fernanda, incluso la orquesta pues va a cantar las oberturas más famosas de la zarzuela, el coro va a cantar también los grandes números de coro de la zarzuela. Entonces yo creo que es una noche maravillosa, tanto para el público como para nosotros.
0: Ismael, Jordi, a ver, es que me da un poco de, a veces, de coraje reivindicar la zarzuela. Sí que parece que es que se reivindica algo que no hace falta reivindicar, ¿no? Pero bueno, una vez más, poniéndola en valor como lo hacéis, tenores, sopranos, en fin, o cantantes de lírica españoles en el mundo, me parece que es el mejor homenaje que se le puede hacer a un género que, como siempre decimos, si hubiera sido en Estados Unidos, estaría en Broadway. Pues sí, pues obviamente, porque no es género chico. Quitemos ya, a ver si eliminamos de una vez eso, ¿no?
4: Esa cosa despectiva, ¿no? Un poco, claro, se ha cogido del género chico. Es una gran equivocación, ¿no? Hay como pasa en la ópera, como pasa en otros títulos, hay cosas que son de más valor musical y otras a lo mejor un poco menos, ¿no? Pero hay títulos en la zarzuela que no tienen que envidiar absolutamente a nada.
0: Ya ves.
4: Absolutamente a nada.
0: Y zarzuelas que son incluso más tremendas que una ópera.
4: Tremendas, y el mismo maestro Kraus, en una clase, yo hablando con él, me dice: Ismael, yo prefiero cantar ante Rigoletto o cantar Lucia antes que cantar Doña Francisquita.
0: Por ejemplo, claro.
4: Y eso lo he podido yo comprobar en cerca de 50 funciones que canta Doña Francisquita. Francisquita es de una dificultad vocal tremenda.
0: Claro.
4: Pero ya no solo que tienes que cantar cosas difíciles, es que después tienes que hablar.
0: Claro.
4: Que ahí está la dificultad, que ahí es donde te cansas.
0: Claro. Ahí es donde te cansas, ¿sí?
4: Ahí te cansas, pero claro, yo estudio técnica de canto, pero no hago una técnica de como pueden tener los actores de hablar, ¿no? Porque antiguamente se declamaba, entonces para nosotros era más fácil hablar, pero hoy en día puede quedar un poco ridículo.
0: Ya. Pues
4: el decir yo te amo, Francis. No, tú tienes que hacerlo de una manera un poco más natural, los textos.
0: Está
4: pero claro, también te tiene que escuchar el de la última fila.
0: Sí, que es verdad.
4: Entonces ahí está la dificultad, ahí es donde te cansas.
0: Pues por favor, busquemos zarzuelas, que hay piezas maravillosas.
4: Maravillosas. Y óperas españolas, claro, como Marina, como el Gato Montés, es decir, La Tempestad, son títulos que podrían estar en la cartelera de cualquier teatro del mundo, sin ningún problema.
0: Bien dicho, bien dicho. Bueno, pues Ismael, Jordi, en Tío Pepe Festival, mañana, día 9 de agosto, 22:15 horas, en la Bodega Las Copas de González Vía, en Jerez, con la Sinfónica de Málaga, con el coro del Teatro Villa Marta, el Villa Marta, que es algo muy especial para ti, porque tú debutaste allí con Don Pascuale, si no me equivoco.
4: Sí, lo tenéis, vamos, había hecho un estudio maravilloso.
0: Sí, hombre, no.
4: Don Pascuale en el 2000.
0: Eso es, y ahí al lado de Isamay, ¿verdad?
4: Exactamente.
0: Que ahora mismo está en Madrid, con Paco López. Bueno.
4: Y ahora está la directora del Teatro de la Zarzuela de Madrid. Un grandísimo trabajo.
0: Sí.
4: Para conocer en el mundo la zarzuela.
0: Sí, señor. Y ahí con buena amistad también. En fin, a no perdérselo y a disfrutar. Y como digo siempre, desde Andalucía sacando pecho, Ismael Jordi, uno de los grandes en el mundo, uno de los grandes tenores que nos representa por el mundo, hoy, mañana en su tierra, una vez más, y con los nervios ahí. Bueno, porque te salga bien el partido, Ismael.
5: Oh, muchísimas gracias, intentaré meter algún gol.
0: Oye, encantadísimo de saludarte, un abrazo muy fuerte.
5: Igualmente, muchas gracias por todo. Gracias. Gracias.
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0: Oh my God. Esto es América, eso es Venture Highway, una canción de las primeras que yo aprendí la guitarra.
9: ¿Ah,
0: sí?
9: Sí. De The Eagles, ¿no?
0: América.
9: Ah, América, sí, es verdad.
0: América, yeah. Sí.
9: Tiene muchas canciones. Eran un. Creo que tenían el mismo productor de los Beatles.
0: Es posible, sí, sí. Yeah, yeah. Sí, América. Esta autopista aventura,
9: yes,
0: que se llama esta canción, esta autopista es la que nos lleva a una nueva estampa de los Estados Unidos. Un país del que se habla todos los días, casi siempre con noticias políticas o geopolíticas, pero realmente un país muy interesante. Estados Unidos, el país de origen de John Julius, que ha vuelto a Días de Verano.
9: Exactamente, para llevaros a otro sitio interesante. Ajá. También. Hoy, Rafa, vamos a las montañas de los Picos Azules, the Blue Ridge Mountains, que es parte de la gran cordillera de los Apalaches.
0: Ajá.
9: Los Apalaches se extienden por casi 2.000 millas por el este de Estados Unidos y las montañas Blue Ridge forman su borde oriental, ¿vale? Albergan algunos de los picos, algunas de las cumbres más altas del este de Estados Unidos y su color azulado viene de los densos bosques de robles y pinos que liberan a un compuesto orgánico que se llaman isopreno a la atmósfera. Yo no soy científico.
0: Y eso le da el color así.
9: Sí, un poco.
0: Que parece azul, ¿no?
9: Parece azul.
0: Azul oscuro, claro.
9: No, azul muy como dispersa, como nublosa. Es súper bonito. Mira, las montañas son conocidas por sus rutas de senderismo, claro, por su belleza, por The Blue Ridge Parkway, una de las carreteras panorámicas más escénicas del país.
0: La carretera panorámica, una sin road, ¿no? Sin roads, ¿no?
9: Yeah.
0: Para rodar incluso, ¿no?
9: Exacto.
0: Para hacer películas, se habrán hecho unas cuantas, ¿no?
9: Exacto. Hay por el lado oeste, en California, hay una también que es muy bonita. Pero The Blue Ridge Parkway en el costa este se puede ir millas y millas para belleza, y sobre todo en otoño cuando cambian los colores,
0: claro,
9: de
0: precioso,
9: totalmente,
0: ¿verdad?
9: Pero a pesar de toda su belleza tiene su lado oscuro, el carbón y sus maltratados mineros. Mira, todo el carbón de Nueva York, de Boston, de Filadelfia llegó desde los Apalaches, entonces, pero había mucho maltrato contra los mineros y la pobreza y los famosos hillbillies, literalmente los guilles de las colinas, que son los catetos de los Apalaches.
0: Ah, una cultura, los catetos de los Apalaches.
9: Ya, los guilles de las colinas, los catetos, una cultura que con la quizá injusta fama de ser incestuosa. ¿Has visto la película Defensa con... Me cuesta decirlo en español. En inglés es Burt Reynolds.
0: Burt Reynolds. Nosotros eso. Decimos Burt Reynolds. Así no entendemos. Burt Reynolds. Sí, sí.
9: No, entonces el grupo de amigos sí. Hacen un viaje de canoa por ajá. Un río escondido sí. de los Apalaches. Se sí. Encuentran con los hillbillies, sí. Los guías de la colina, que son pues con sus pistolas y...
0: ¿Estos aparecen en los Simpsons muchas veces?
9: Puede ser.
0: Como los de América Profunda, estos totalmente. Así, que hablan muy, como muy con un slang, con una forma de hablar un poco...
9: Totalmente. Tú recuerdas que...
0: Los sombreros de paja, exacto. Los petos estos de...
9: Exacto.
0: Y las camisas de cuadros.
9: La música bluegrass. Bluegrass música y la gente con el banjo y la mandolina,
0: sí,
9: ¿no?
0: Sí, sí.
9: Pero
0: sí.
9: La canción más conocida de esta región del país es una canción de pop country ajá. Que se llama Take Me Home Country Road de John Denver.
0: Hombre.
9: ¿Conoces la canción?
0: Abre, por favor, Take Me Home.
9: Eso. Suena casi como un himno elogiando la región hasta sí. Más no poder, específicamente West Virginia, Virginia Occidental. Claro. Uh-huh. En pleno corazón de los Apalaches. John Denver era uno de los cantantes...
0: Espérate, que lo voy a decir no en inglés. John Denver. Es que este es John Denver, but this is John Julius. This man is John Julius. John Julius. Por John Denver.
9: John Denver, exacto. En verdad es una canción que trata del ansia por volver a casa, ¿no? Mm. Sobre todo si eres de un pueblo bonito que tiene su propia personalidad. Y muchos andaluces se pueden identificar con esto, ¿no, Rafa? Mucha gente. Hay tantos pueblos bonitos aquí.
0: Verdad.
9: Y la gente viene a Sevilla, va a Córdoba, quizás a Madrid, pero vuelven a sus pueblos con tanta ansia por ver a su gente, por ver su paisaje. ¿Escuchamos algo?
0: Take me home, country roads.
9: Exactly. Qué venga. Bien lo dice en mi idioma. Muy bien. Voy a traducirlo un poquito.
0: Sí, por favor.
9: Qué bonito. Almost heaven, casi el cielo.
10: West Virginia,
9: Virginia Occidental.
10: Blue Ridge Mountains,
9: Montañas Blue Ridge. Río Shenandoah. La vida es antigua ahí. Más antigua que los árboles. Más joven que las montañas. Creciendo como una brisa. Caminos rurales. Llevadme a casa. Al lugar al que pertenezco. Virginia Occidental. Madre de las montañas. Llevadme a casa, caminos rurales. Un verso más, porque eso es la parte que me llega al corazón.
0: A ver.
9: Todos mis recuerdos se reúnen a su alrededor. Dama de minero, ajena al agua azul. Mira, esta parte me encanta. Oscura y polvorienta, pintada en el cielo. Sabor brumoso de aguardiente. Una lágrima en mi ojo. Caminos rurales, cántalo. Así. Al lugar al que pertenezco. Virginia Occidental. Madre de las montañas. Llevarme a casa. Caminos rurales. Qué bonito, ¿no?

0: sensación de que debería haber estado en casa ayer.
1: Qué bonito.
0: Qué bonito, ¿no?
1: Qué nostalgia, ¿verdad?
0: Totalmente.
1: De esa zona, de esos pueblos, tan, con tanta personalidad, con,
0: sí,
1: esa, con tanta belleza también.
0: Uf.
1: Sea de donde seas. Por aquí John Denver lo canta porque es su tierra, West Virginia, las carreteras. Llevadme carreteras rurales, country roads, llevadme
0: country
1: a,
0: roads.
1: A mi pueblo, llevadme a mi, al sitio donde nací.
0: Totalmente.
1: Donde viví, donde, al que pertenezco, ¿no? Esa sensación de pertenencia tan, tan bonita, ¿no?
0: Sí, entonces yo creo a veces, siendo guide, a veces me pregunto, esta es la pertenencia, si pertenecemos a un lugar o si un lugar nos pertenece. Diría yo que pertenezco a Andalucía, ¿no?
1: Pues sí.
0: Porque después de llevar 20 años aquí, pero no sé si Andalucía me pertenece,
1: pues sí,
0: ¿sabe?
1: ¿Por qué no?
0: Todo. Lo que sí es verdad, Rafa, es que muchos de mis recuerdos, recuerdos muy bonitos, se, como se dice la canción, se reúnen a su alrededor,
1: uh-huh,
0: y que en el interior del país, por ejemplo, las sierras de Sevilla, de Cádiz, de Huelva, las que conozco, ¿no?
1: Sí.
0: Porque no conozco muy bien Jaén.
1: Bueno, yo te llevo.
0: Llévame, por favor.
1: Toda Andalucía tiene lugares maravillosos.
0: Sí.
1: Maravillosos.
0: Y a mí, mira, me encanta la playa, me encanta la costa, pero también me encantan los sitios que están lejos de la playa, como se dice, que ajenas al agua azul. Oscuras y polvorientas, pintadas en el cielo con su sabor brumoso de aguardiente. Mira, en inglés se llama moonshine. Moonshine es cuando se hacen el licor, pero a escondidas.
1: Brillo de luna.
0: Exactamente, está haciéndolo por la noche.
1: Porque lo hacen a escondidas.
0: Por la noche.
1: Anda.
0: Moonshine, pero es un
1: sitio. Con nocturnidad.
0: Exactamente.
1: Moonshine.
0: Entonces, es una palabra súper bonita. Moonshine.
1: Con eso alambique, ¿verdad? Que
0: exacto,
1: hacen el aguardiente de ellos.
0: Entonces, hay.
1: El bourbon, ¿no? Puede
0: también,
1: ser.
0: También,
1: ¿no?
0: También bourbon, que está en Kentucky, estos sitios, ¿no? Claro. Sí, ahora, porque había la prohibición. Es un,
1: claro,
0: interesante. Yo nací en un parte de Nueva York que era Prohibition Park, el parque de prohibición, y todas las calles de mi...
1: Prohibition Park, el parque, sí, de la prohibición.
0: Sí, y todas las calles de mi barrio tenían nombres de estados de prohibición. Virginia, Nueva York, Alabama. Entonces, era un grupo de pues, fanáticos contra el alcohol que tenían una comunidad donde antes, en los años 20, ahora yo llego a este barrio cuando era muy chico.
1: Sí.
0: Ya, yeah. Moonshine. En mi barrio no, pero ahí en las Apalaches, en los Blue Ridge Mountains,
1: sí,
0: mucho moonshine.
1: Había mucho moonshine porque había ley seca, estaba prohibido vender,
0: exacto,
1: alcohol, pero allí había cuatro o cinco listos que decían, esto no lo encuentra ningún,
0: claro,
1: federal, no viene por aquí,
0: incluso,
1: nadie del FBI nos va a quitar el
0: ambique, exacto,
1: con incluso, el aguardiente.
0: Y los coches de carrera también,
1: sí,
0: esta cultura llegó de gente con, llevando la moonshine, pero con coches rápidos, rápidos para adelantar a la policía. Entonces,
1: ¿qué me dices? ¿Sí?
0: Sí, la cultura de NASA, NASCAR. NASCAR, que es los coches de Estados Unidos que van en un ¿cómo se dice? No, como
1: un circuito.
0: Uh-huh. Esto todo viene de la cultura de los coches rápidos para escapar de la policía porque llevaban moonshine, aguardiente, a las tiendas.
1: De contrabando. Y
0: totalmente,
1: se lo llevan a
0: las tiendas. Contrabando es la palabra.
1: Qué curioso, ¿no? Esto.
0: Yeah.
1: Pues qué cosa tan bonita, ¿no? Aquí tenemos lugares muy bonitos también, muy hermosos. Te recomiendo, yo qué sé, se me viene a la cabeza, por ejemplo, la Alpujarra. Tanto la granadina como la almeriense.
0: Todavía
1: no
0: he estado.
1: Pues tiene que ir.
0: El gran Gerald Brennan viene de ahí. Gerald Brennan, otro guiri.
1: Gerald
0: famoso.
1: Brennan llegó allí y se volvió loco.
0: Exactamente.
1: Con la Alpujarra granadina. Y se hizo granadino, pero vamos, y fue uno de los grandes hispanistas, ¿no? Uno de los,
0: exacto,
1: grandes estudiosos de
0: uno de mis
1: tierra.
0: Héroes.
1: Ya, Brennan, pues sí, no, bueno, a ver, qué sé yo, seguro que muchos oyentes te recomendarían sus montañas, ¿no?
0: Totalmente.
1: Su pueblo, ¿no? Desde Almería, toda la comarca de Sierra María, Los Vélez, qué sé yo, pasa, Huelva, por supuesto, ese paisaje de la Sierra de Aracena, de Picos de Aroche, Sierra Morena, es un espectáculo.
0: Qué riqueza de paisajes, de playas, de montañas, impresionante Andalucía.
1: Sí, señor. Bueno, pues tú eres medio americano, pero medio andaluz también.
0: Si tú lo dices, estoy de
1: ¿por
0: acuerdo.
1: ¿Por qué no? A ver, ¿tú qué sientes estando aquí?
0: Andaluz, totalmente.
1: ¿Qué sientes viendo nuestras cosas, ¿no?
0: Felicidad.
1: Pues ya está.
0: Felicidad.
1: ¿Qué más quieres?
0: No, es lo que veo. Yo voy por los paisajes de la Sierra de Cádiz la semana pasada y yo estaba disfrutando del aire puro, de las vistas, de la comida.
1: De los alcornocales, qué maravilla. La serranía de Ronda, por favor.
0: Totalmente. Oh, Málaga, pasada. Sí. Claro.
1: Setenil de la Bodega, que es uno de los pueblos más bonitos que hay. Arcos de la Frontera.
0: Estaba en el Prado del Rey, donde estaba
1: Prado del Rey.
0: Totalmente bonito. Y la gente de ahí tan... ¿cómo se dice? ¿Qué es la palabra welcoming? ¿Cómo es la palabra?
1: Te da la bienvenida.
0: Exacto.
1: Son personas que...
0: Sí, al ver mi cara...
1: Hospitalarios.
0: Totalmente. Totalmente, la gente de Cádiz. Y todo la Andalucía, pero de fin de semana en Prado del Rey.
1: Maravilloso. Bueno, John Julius, otra estampa que nos ha llevado a estas montañas de...
0: Blue Ridge. Los picos azules.
1: Las colinas azules de los Apalaches.
0: Sí.
1: En Virginia.
0: En Virginia.
1: West Virginia.
0: West Virginia. Mi esposa también se llama Virginia.
1: Ah, también.
0: Sí. Yo me crecí en la calle de Virginia, entonces ahí...
1: Hay para
0: hablar y de pensar, en qué pensar.
1: Muy bien, pues muchísimas gracias, John Julius, por traernos esta canción a días de verano y traernos

0: Llegamos a las 10 de, perdón, a las 11 de la mañana. Esta segunda hora del programa termina aquí. Hacemos un balance de la actualidad y volvemos después enseguida. 2 horas hasta la 1 en Días de Verano.
1: Andalucía, 11 de la mañana.
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3: 10 medios aéreos se han incorporado a las labores de extinción del incendio en Niebla, en Huelva, que suma ya cerca de 300 efectivos en tierra del Infoca y el Consorcio Provincial de Bomberos, y mantiene la fase de emergencia en situación operativa 2 con la incorporación de la UME, la Unidad Militar de Emergencias. Se mantienen 70 personas en alejamiento preventivo.
4: Sí, además de muchas hectáreas, y después aquí hay muchos cazadores también, muchas zonas de caza, y la verdad que se está cargando mucho monte, mucho monte.
5: Vamos a ver, esto ha sido una cosa imprevista, esto no se esperaba aquí ni soñando, pero ha pasado que los fuegos vienen por Lucena, de Lucena ahora ha cogido niebla, eso no tiene nada que ver nadie.
3: El Ayuntamiento de Puebla de Don Fadrique, en Granada, ha activado el plan de emergencia local ante la fuerte tormenta acompañada de granizo que dejaba este viernes 71 litros por metro cuadrado en apenas unos minutos. Ha provocado inundaciones en viviendas, locales, garajes y en espacios públicos. Hoy continúan los trabajos de limpieza y evaluación de los daños, como ha explicado a Canal Sur Radio el diputado de Emergencias, Eduardo Martos.
6: Fueron 71 litros por metro cuadrado que se acumularon en muy poco espacio de tiempo, que hizo que dos de los importantes barrancos que hay en el municipio arrastrara mucha cantidad de agua y se introdujera en el municipio, pues dejando allí numerosos destrozos y viviendas inundadas.
3: Y hasta ahora está interrumpida temporalmente la circulación en la línea C2 de cercanías de Málaga. El tren de media distancia María Zambrano-Sevilla-Santa Justa está detenido a la entrada de Álora al golpear la catenaria que se encontraba desprendida por una incidencia en obras programadas. Y dos accidentes de tráfico están provocando en estos momentos retenciones en la AP4 en Los Palacios en sentido a Cádiz y el A49 en Sanlúcar la Mayor dirección a Huelva. Además hay 3 kilómetros de retenciones en la A4 en la salida de Sevilla, en Dos Hermanas, en dirección a Cádiz, y en la 4, en Tres Caminos, entrada a capital gaditana, hoy otros 4 kilómetros de retenciones. La operación Paso del Estrecho afronta su último fin de semana intenso en cuanto a la llegada de vehículos a los puertos de Algeciras y Tarifa. Se esperan que lleguen al campo de Gibraltar hasta un total de 13.000 vehículos este fin de semana. Y los vecinos de Ceuta exigen una respuesta inmediata del gobierno ante la crisis migratoria que vive la ciudad autónoma desde hace más de una semana. Las asociaciones advierten de que no pueden seguir sosteniendo en solitario la acogida de centenares de personas y piden que se habiliten espacios públicos en desuso para acoger a los migrantes.
7: Hemos hecho un esfuerzo por encima de nuestras posibilidades para darle una ayuda a estas mujeres y que no se sientan desprotegidas, que no se sientan abandonadas, pero ya no damos abasto. Solicitamos que el trabajo de los gobernantes lo hagan los gobernantes y que los vecinos tengan derecho a vivir con tranquilidad.
3: La ministra de Juventud, Sira Rego, está reunida hasta ahora con el presidente de Ceuta, Juan Jesús Vivas, para evaluar la situación. Y hoy se cumple un año del incendio.

0: En la mezquita catedral de Córdoba, Sonia Rodríguez.
1: El incendio cogía a todos desprevenidos, como a los establecimientos del entorno de la mezquita catedral.
2: Y cuando me asomé y vi las llamaradas que salían, como eso daba miedo.
3: Nos pusimos lo peor porque todo el mundo estaba viendo ya Notre Dame.
1: La rápida intervención de los bomberos y los simulacros contra incendios realizados durante años permitieron atajar las llamas. Agustín Moreno es el canónigo responsable de la restauración.
4: El alma a los pies en el suelo. Una tristeza y gracias a Dios y a los bomberos. El daño en cubierta era un 149 metros cuadrados.
1: Un 1% de la mezquita catedral. Las obras de restauración han superado el 80%.
0: Temperaturas hasta ahora 24 grados en Huelva, 25 en Cádiz, 26 marcan los termómetros en Granada y Málaga, 27 en Sevilla y Jaén, 28 en Córdoba y 29 en Almería. Andalucía, 11 de la mañana y 4 minutos.
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7: Once y cuatro, casi cinco minutos de la mañana, Días de Verano. Hoy hemos hablado de la ley de bienestar animal y al final ha quedado en el aire una cuestión. Los animales son seres sintientes. Y a raíz de esto, voy a haceros una pregunta directa. La pregunta es la siguiente. ¿Los animales tienen las mismas emociones que las personas? ¿Verdad o mentira? Esa es la pregunta. ¿Los animales tienen las mismas emociones que las personas? ¿Verdad o mentira? ¿Qué piensas tú? ¿Tienes animales en casa? ¿Te molestan los animales domésticos? ¿No puedes con ninguno, ni perros ni gatos? ¿Te molestan las mascotas? ¿O al contrario, los adoras? ¿Crees que algunos dueños de estas mascotas las tratan como si fueran seres humanos? ¿Y eso te parece bien o no? La cuestión es esta. ¿Los animales tienen las mismas emociones que las personas? ¿Verdad o mentira? ¿Qué piensas tú? Déjanos tu mensaje en el 670-940-200. Días de Verano.
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7: Esta mañana en el programa, por si alguno no lo habéis escuchado, hemos estado hablando de cómo protegerse con el eclipse y no dañarnos los ojos. Nos lo han dejado clarísimo. Y bueno, pues eso, que muy poco falta ya. Faltan cuatro días y unas horas para el gran acontecimiento nacional. Este eclipse de sol, que será total en una franja en el norte de España y parcial, pero muy intenso, como ya sabéis, en Andalucía. La semana pasada hablamos de qué son los eclipses de sol, qué tipos hay y sobre los tres que vamos a tener consecutivos, además, en España, que es que estamos muy pendientes del miércoles de este año 2026, que luego viene otro mejor en 2027 y el último en 2028, y más cosas. Pero bueno, como el tiempo siempre es limitado aquí en la radio, se quedaron algunas cosas en el tintero y algunas las hemos contado ya anteriormente en otros espacios en los que has estado, ¿verdad, Francisco? Nuestro querido Francisco Gálvez, director del Observatorio del Torcal de Antequera y del Aula del Cielo, ¿qué tal? ¿Cómo estamos?
11: Muy bien, muerto sueño, pero...
7: Buenos días, sí, sí, claro, ya es lo que tiene. O sea, noches de verano, trabajo, acostarte tarde...
11: Trabajo, pero claro, no, antes estaba en mi salsa cuando la teníamos la participación, un paseo por las estrellas cuando era las 12:30 de la noche, ese era mi momento.
7: Sí, sí.
11: Pero ahora me pilla ahí
7: madrugando bien. Bueno,
11: madrugando.
7: Madrugando mucho. Bueno, a ver, que ya queda muy poco, ya quedan 3 días, supongo que lo estás viviendo muy, muy, muy intensamente. Y sí. Hay un movimiento tremendo, ¿no? Incluso operaciones de tráfico, prevención de incendios, protección, consejos para proteger no solamente los ojos, que ya eso ya lo hemos dicho, sino también protección solar, porque mucha gente va a salir a exponerse, digamos, al sol para ver el eclipse y hay que llevar protección solar para no quemarse, hidratación, en fin, se están dando un montón de consejos. Hay zonas que se han acotado, se han cerrado porque se puede haber aglomeraciones y todo esto está perfecto para prepararnos a verlo. Va a haber movimiento económico también muy grande en lugares, en zonas especialmente adecuadas para ver el eclipse y a lo mejor pues hay que ir con tiempo, hay que ser previsores, llevarse unos cuantos, no sé, minutos antes, ¿no?, de que no lleguemos a última hora, ¿no?, y prevenir atascos, bueno, un montón de cosas. Pero a ver,
11: un montón.
7: Vamos a centrar. Si nos quedamos en Andalucía, ¿tú qué recomiendas, Francisco, para verlo?
11: Bueno, me están llamando muchísima gente al teléfono de Aula del Cielo y del Observatorio del Torcal, precisamente las preguntas típicas: ¿dónde puedo verlo en Málaga?, ¿dónde puedo verlo en Sevilla?, ¿en Granada? Y es complicado porque de entrada no estoy allí y hay que tener en cuenta que el eclipse ocurre estando el sol muy bajo.
7: Claro.
11: Solamente a unos 6, 4, depende si estamos en Huelva o en Almería, de casi 5 grados sobre el horizonte a los 7 o algo así. Uh-huh. Entonces eso es un sol muy, muy bajo. Claro, si nos vamos a cualquier sitio, pues puede ser que no lo perdamos, es decir, que en el momento álgido del eclipse, cuando la ocultación puede llegar a ser el 95% prácticamente, pues puede ser que no lo perdamos. Entonces, lo que hay que ser es un poquito previsor. Lo suyo es, mira, ahora que ya se está acercando la fecha, por ejemplo, tenemos por delante hoy, el domingo, el lunes, el martes, como muy tarde, es acercarnos a la zona que nos interesa y comprobar que sobre las 8:30, 9:20, hay lugares que se ve el sol. Entonces, si, por ejemplo, allí mismo en una actividad del Torcal, pues donde nosotros nos ponemos con los telescopios no se ve el sol al atardecer, al anochecer, porque hay una roca que nos rodean. Pero, por ejemplo, había unas colinas que estaban muy cerquita, que se veían que estaban súper iluminadas, y ese sería el lugar donde ver el eclipse si uno estuviese en el Torcal. Pues eso lo podemos hacer en nuestras localidades, ver qué zonas justo antes de anochecer está dándole el sol. Y como ya estamos muy cerca del eclipse, la situación va a ser muy parecida. Entonces podemos asegurarnos de que vamos a ver el eclipse bien y que no vamos a estar en un sitio que luego, cuando llegue el momento, bueno, pues se nos va el sol detrás del obstáculo y ya no se ve.
7: Vale, vale. Bueno, a ver, otra cuestión clave: hay gente que no solo quiere verlo, sino que quiere hacerle fotos. ¿Podemos dar alguna recomendación de cómo fotografiar bien el eclipse sin dañarnos tampoco nosotros la visión?
11: Y ni dañar la cámara.
7: Ni la cámara.
11: Exactamente. Bueno, se están recomendando las gafas homologadas. Las gafas homologadas sirven para colocarlas delante de nuestros ojos. Correcto. Y mirar directamente al sol. Lo que hay que tener cuidado es otro uso de las gafas que sí están desaconsejadas, ¿no? Luego si eso lo comentamos. Pero esta, si tenemos un móvil, por ejemplo, pues y lo tenemos, lo fijamos de alguna manera con un trípode o algo, esas mismas gafas las podemos poner delante del objetivo y fotografiar el eclipse. Vale. No es el mejor sistema, las cámaras de móvil, pero podemos sacar detalles del sol un poquito. Entonces, ya digo.
12: O sea, ponerle las gafas al objetivo del móvil.
11: Al objetivo del
12: móvil. Pero sin quitártelas tú, vayas a
11: mirar. Garantizamos que no se estropee tampoco.
12: Vayas a mirar al sol después de haberte quitado la gafa.
11: No, exactamente. Vale.
12: Si te la pones al móvil, nada.
11: Hay que mirar la pantalla del móvil.
12: Eso, vale, muy bien.
11: Pero si vamos a utilizar cámaras ya de tipo digitales, ya por ejemplo las típicas reflex, teleobjetivo, pues sí hay que utilizar filtros adecuados. Por ejemplo, filtros de densidad 5, que son unos filtros muy potentes, como los que usamos para la visión. Pero ya hay que buscarlos en lámina, hay que hacer recortar, hay que colocarlo delante del objetivo. Hay unos filtros que son muy especiales para fotografía, se llama 3,8 de densidad, y son filtros que para la vista sí nos podría dañar, pero la cámara sí puede soportarla. Entonces, si nos interesa mucho la fotografía, y claro, en Andalucía es que no llega a ser total. Cuando es total, durante la totalidad podríamos quitarnos las gafas homologadas, podríamos quitarle los filtros a las cámaras. Durante la totalidad, que dura no llega a 2 minutos, podríamos mirar el sol tranquilamente. Luego, en cuanto se vea un filito del sol, volvernos a poner las gafas. Pero aquí en Andalucía es siempre parcial. Entonces, siempre las gafas puestas y siempre los filtros colocados en las cámaras. Y no hay otra, ¿eh?
12: Francisco, la historia de la humanidad, los eclipses, especialmente los de sol, siempre han sido una especie de mal augurio, ¿verdad? ¿Sigue hoy, tú crees, hoy en día, habiendo temor a los eclipses de sol? ¿Tú sabes algo?
11: No es tanto como antes, ya, claro. Pero sigue habiendo cierto temor. Yo estoy en grupos que nos dedicamos al tema del sol y ahora pues estos grupos, en cuanto te despistas un momento, ya en el WhatsApp te aparecen 120 mensajes nuevos y los compañeros y yo mismo pues estamos recibiendo llamadas un poquito curiosas. Por ejemplo, hay quien piensa de que si te toca el cumpleaños el 12 de agosto, que es el día del eclipse, pues vas a tener un año que hay que tener unas ciertas precauciones. Bueno, en este siglo XX, que todavía estamos con esa, pues resulta raro, ¿no? Pero bueno, hay quien cree mucho en la astrología y puede pensar que estas cosas son negativas. Y lo negativo es precisamente creer en esas cosas, es decir, predisponerte a que te pueda ocurrir algo malo. Yo creo particularmente que eso sí que es peligroso, ¿no? Y lo peor que puede tener un eclipse, desde luego, es mirarlo sin un método homologado.
12: Está claro,
11: que te haga daño en los ojos. Habéis tenido antes la participación y los daños en los ojos pueden ser... que pueden ser a largo plazo, pueden empezar a salir, es decir, son muchísimos problemas visuales,
12: incluso,
11: y ese sería el verdadero peligro,
12: incluso ceguera.
11: Pero es verdad de que la humanidad, claro, un eclipse, ¿qué suponía? Pues si hay cosas que son fijas en la vida, como que la Tierra es firme, pues que sol amanezca todos los días, eso es una garantía de que todo va bien. De pronto que el sol desaparezca, las culturas antiguamente eso era
12: la cultura
11: del cosmos, se te caía todo. Entonces distintas culturas pensaban diferentes cosas sobre qué era un eclipse. Por ejemplo, los chinos, que era un dragón que se comía el sol, en Sudamérica era un jaguar, en Vietnam era como una rana gigante, otros piensan que es un lobo, como los indios, una ardilla, un puma. Siempre hay un ser que devora el sol. Y eso es un problema súper serio, de los peores que puede ocurrir a la humanidad. ¿Cómo lo solucionaban? Pues simplemente haciendo mucho ruido. Esa es la técnica general, hacer mucho ruido para que ese ser que está devorando el sol pues se ahuyente, ¿no? Y entonces, bueno, pues es muy típico que cuando hay eclipses la gente se haga con cacerola, con cosas que hacen mucho ruido, ¿no? Mm. Y era la forma de ahuyentar,
12: claro,
11: a ese demonio que se estaba comiendo.
12: Claro, porque cuando hay un eclipse de estas características, el sol se oculta porque la luna se mete en medio, pero ¿tú ves llegar la luna? O sea, la luna, la esfera de la luna antes de comenzar el eclipse, ¿se ve?
11: No, claro. Se ve. Tendría que ser con equipos especializados y sería súper complicado. No se ve la luna. Se ve igual que tampoco vemos la luna cuando es luna nueva. Están del claro. mismo lado que el sol, y entonces el lado nocturno de la luna da hacia la Tierra, y los eclipses de sol solo ocurren en luna nueva. No uh-huh. significa que todas las lunas nuevas haya un eclipse, pero si hay un eclipse de sol es en luna nueva, porque la luna se coloca delante. Entonces, lo poco que brilla esa luna, digamos, la Tierra lo puede, la atmósfera de la Tierra, que está iluminada por el sol, lo oculta.
12: Claro.
11: Sí, es verdad que en un momento determinado sí podríamos hacer, con equipos especiales, a lo mejor podríamos ver un poquito la luna, pero a simple vista no. Se va a ver cómo aparece la luna justo en el eclipse, porque empieza a eclipsar el sol, ¿no?
12: Uh-huh.
11: Y cuando está eclipsado totalmente el sol, es decir, la luna está justo delante, sí es verdad de que hay gente, y esto se hace sobre todo en fotografía, de larga exposición, aprovechas a apuntar el sol en ese momento y hace una exposición súper larga. Pero hay gente que también ha reportado que ha podido ver los mares de la luna, esas manchas que tiene la luna,
12: uh-huh.
11: y es porque en ese momento, si en la luna es nueva, en la Tierra es tierra llena vista desde la luna,
12: claro.
11: y la Tierra está iluminando esa cara de la luna.
12: Ah.
11: Entonces, pero como todo bueno. el cielo alrededor nuestra está claro. oscuro porque estamos en un eclipse,
12: sí.
11: pues es el único momento que podríamos ver un poquito el rostro bueno. de la luna.
12: Bueno,
11: y hay quien, ya digo, hay quien lo ha visto, incluso a simple vista parece ser que lo ha visto.
12: Ya.
11: Y es una foto muy seguida por los astrofotógrafos de eclipse.
12: Es curioso, sí.
11: Ese momento.
12: A ver, hemos hablado del turismo que está generando el eclipse, ¿no? El movimiento turístico por muchas zonas. Donde se va a ver bien, donde se va a ver mejor, incluso desde Andalucía algunas personas van a subir a la franja en la que el eclipse va a ser total, como es tu caso, ¿no?
11: Cierto.
12: Me parece, ¿no?
11: Como en mi caso, o por lo menos lo voy a intentar.
12: Lo vas a intentar. Bueno, cuéntanos, porque tú llevas preparando esto.
11: Porque yo tengo Francisco. Trabajo el día 11 por la noche, tengo trabajo.
12: Bueno, pues, pero llevas preparando esto mucho tiempo. ¿A dónde te vas tú exactamente, Francisco?
11: A Palencia.
12: Uh-huh.
11: A Palencia, una zona de Palencia. Que una gente que nos dedicamos al tema del sol
12: de
11: todo el año, no solamente el eclipse,
12: vale.
11: nos dedicamos mucho a la fotografía solar, uh-huh. a seguir las manchas, la actividad solar, uh-huh. pues nos vamos a reunir en Palencia, en un pueblo, Marcilla.
12: ¿Y qué vas a hacer? ¿Cómo lo vas a plantear? ¿Vas a hacer fotos? ¿Vas a empezar? ¿Cómo te lo tienes tú montado? ¿Cuál es tu esquema?
11: Pues primero, y yo creo que es la recomendación que todos hacemos y que vas a escuchar por todos lados, es disfrutar del momento, disfrutar. Yo voy a disfrutar también, no solamente observando, que vamos a ver la corona, vamos a ver las llamaradas solares en la totalidad, el color que es especial, por un tema como curioso. Pero los colores son como metálicos, se ven estrella, planeta, el ambiente, todo cambia mucho. Es un espectáculo. Yo vi el del 99, que fue el que más me gustó de todos, y en Hungría, y fue una pasada. Entonces, yo quiero disfrutar de ese momento, pero también disfruto haciendo fotografía, que luego voy a recordar.
12: Mm.
11: Y entonces, bueno, pues mi idea es hacer un pequeño vídeo. Luego los equipos, cuando llega el momento, suelen darte por problemas, pero
12: la última hora, sobre todo la ley de Murphy.
11: En medio de un campo.
12: Claro.
11: Exactamente. Pero bueno, llevo bastante equipos preparados.
12: Ya, por si acaso.
11: Y solo tener bastante práctica en ir con telescopio a muchos sitios. Entonces, bueno, pues intentar hacer un vídeo de la totalidad y luego fotografía con más precisión de esa totalidad, pero también de las fases. Aunque las fases no me preocupa tanto, pero me interesa más la totalidad, esa
12: claro.
11: corona, interior, exterior, y las llamaradas, y verlo a simple vista. Así que es para disfrutarlo a simple vista.
12: Sí, es una pasada. Bueno, os juntáis unos cuantos frikis de esto, os ponéis allí, haréis una buena merienda, ¿verdad? Para prepararlo todo y a disfrutar.
11: Exactamente, y a disfrutar. Y luego pues la sensación cuando termina el eclipse es que está todo el mundo como extasiado y cosas claro. así. La gente tira por los suelos, lo he visto alguna que otra vez, porque la verdad es que es un momento que además lleva esperando, sí. En nuestro caso, los que nos digamos esto, años. Empezamos la astronomía y soñábamos con el 2026, ¿no? Bueno. Entonces, cuando llega el momento, si tenemos la suerte, que parece ser que por ahora va así, de que no esté nublado, pues sí, verdad, que te sientes pletórico en ese momento.
12: Bueno, pues nada.
11: Donde la sombra de la luna te alcanza.
12: Eso es maravilloso. Entre el que España haya ganado el campeonato del mundo en ese momento, en la final el pitido final del partido, y el eclipse de sol, te quedas tú con el eclipse, ¿no, Francisco?
11: Bueno, voy a decir, por no molestar. No soy tan futbolero, pero sí me gustan los partidos de selección.
12: Sí.
11: Eso sí que no me los pierdo cuando juega España. Uh-huh. Pero vamos a decir que son dos cosas distintas. Es como claro. decía, ¿quién quiere más? ¿A tu padre o a tu madre? Pues no,
12: a los dos. Muy bien. Bueno, pues
11: era a tu niño, ¿no? Pues claro. quiere de manera diferente.
12: Bueno, pues nada, ya la próxima semana habrá pasado el eclipse cuando hablemos, Francisco. Que lo disfrutes mucho. Recordamos que queda menos de un año para el mejor eclipse total de sol, que es el 2 de agosto de 2027, que este sí que nos llega aquí al sur de Andalucía, desde Cabo de Gata, Roqueta, El Ejido, Motril, Nerja, Málaga, Fuengirola, Marbella, Estepona, Ronda, Chiclana, Jerez, Cádiz, ¿verdad? Que esta es la zona mejor para verlo, ¿verdad?
11: Esa es la zona donde se va a ver el eclipse, desde Almería, al sur de Almería, hasta Cádiz. Sí. Creo que Huelva no la pilla. Pero toda esa zona, pero vamos, lo de Huelva tiene acá de al lado. Entonces, toda esa zona la vamos a ver fantástico, fantástico.
12: El 27,
11: ¿no? Y es mejor eclipse que este, porque ocurre a las 11 menos 10 de la mañana.
12: Bueno. O sea que este va a ser un aperitivo. Preparar el siguiente.
11: Exactamente.
12: Francisco Gálvez, que lo disfrutes.
11: Pero mucho cuidado con el sol, ¿eh?
12: Sí, desde luego que sí, ya lo venimos advirtiendo. Un abrazo muy fuerte al director del Observatorio del Torcal de Antequera y del Aula del Cielo. Felicidades. Hasta pronto.
11: Muchas gracias.
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12: Bueno, venga, vamos a escucharos a vosotros, que estamos encantados a las 11 y 25, como siempre. Con esto de la ley de bienestar animal, y antes lo anunciamos, los animales son seres sintientes, que sienten. A raíz de esto, hemos hecho la pregunta para que nos la respondáis. O una aseveración, tras la cual viene una pregunta. Los animales tienen las mismas emociones que las personas, ¿verdad o mentira? Los animales tienen las mismas emociones que las personas. Las mismas, ¿eh? No digamos que tienen emociones, que eso está claro. ¿Verdad o mentira? Tenéis que dejarnos un audio en el 670-940-200. Un audio en el 670-940-200. ¿Qué pensáis vosotros? Vamos a escuchar el primero que nos ha llegado ya.
13: Buenos días, amigo. Francisco soy.
12: Hola, Francisco.
13: Yo vivo en el campo y hay muchos animales donde yo vivo. Siempre he estado rodeado de animales. Yo pienso que hay unos animales que tienen una sensibilidad, una manera de comportarse, y otros tienen otra. Sus pensamientos o sus cosas de los animales, la manera de comportarse, no son unos igual que otros ni nada. Y además, pienso que el hombre sí es un animal y que es mucho más completo que todos los animales. Eso ya se sabe, ¿no? Pues por lo tanto, los animales, resumiendo, unos tienen una sensibilidad, una manera de comportarse ante un peligro o ante una cosa, y otros tienen otra. El hombre es completo.
12: Muy bien. Vale, es una forma de verlo. Yo lo que quiero es que me digáis si es verdad o es mentira que los animales tienen las mismas emociones que las personas. Yo creo que en este caso Francisco ha venido a decir que no, ¿eh? Que el hombre es completo y que los animales sí tienen emociones, pero no son las mismas que las de las personas. 670-940-200. ¿Qué pensáis vosotros? Tenemos a Ana Manzanares, que es veterinaria de la Clínica de los Bermejales en Sevilla. Buenos días, Ana, ¿qué tal?
14: Hola, buenos días.
12: Buenos días. Oye, Ana, que está muy acostumbrada a aparecer en la radio en Canal Sur. Mira, Ana, no respondas a esto ahora mismo, ¿vale? Vamos a dejarlo para el final. Pero en general, ¿Cómo tratamos en Andalucía nuestras mascotas?
14: Pues mira, yo llevo 30 años con la clínica abierta y hemos evolucionado muchísimo. Ya no tenemos al perro en el patio, ni atado, él pertenece a la familia, duerme con nosotros, come con nosotros y viaja con nosotros. O sea, hemos evolucionado muchísimo estos 30 años. Es uno más de la familia.
12: Bueno, y es verdad, Ana, que se están sustituyendo las mascotas, los perros o los gatos por los hijos, ¿no? Porque ya nacen más perros y gatos que bebés, ¿eh?
14: Bueno, ahora con la nueva ley de protección animal, el tema de comprar, adquirir, todo eso está más complicado porque hay que llevar muchos trámites, pero tienes razón. La gente no tiene tiempo libre, la gente trabaja mucho. Yo cuando vienen a la clínica a preguntar, oye, ¿qué me recomiendas? ¿Un perro, un gato? Yo siempre pregunto, bueno, ¿cuántas horas estás fuera de casa? ¿Cuánta gente vive en el piso? ¿Tienes pareja? ¿Tienes hijos? ¿Hay abuelos? ¿Va a estar tiempo acompañado? ¿Cuántas horas tienes libre al día para llevarlo al parque? Vas a hacer algún viaje largo y entonces tienes que adaptarte. Bueno, pues a lo mejor es mejor un gato que un perro, ¿no? Uh-huh. Y es verdad, porque es mucho más fácil y más cómodo tener una mascota que un hijo que confiere más tiempo, más responsabilidad y más dinero.
12: Claro. Es verdad que hay una especie de evolución en cuanto a la manera en que miramos a nuestros animales o tratamos a nuestros animales. Si pensamos en décadas anteriores o en generaciones anteriores, pues ahí estaban los perros atados en las puertas de los cortijos, ¿no? Con una manera de, digamos, de relacionarse con esos animales que siempre han servido a los hombres y pues un tanto peculiar, que hoy en día esto ya no puede ser, ¿no? O no se hace, o no debe hacerse.
14: Bueno, es ilegal.
12: Por eso digo.
14: A través de la nueva ley de protección de animales es ilegal. De todas maneras, hay gente que lo sigue haciendo. Hay perros de campo que están atados. Sí, sí. Y como decía este señor antes, de que hay animales que tienen más sensibilidad y otros que tienen menos, yo creo que depende de la oportunidad que le demos al animal que tenemos en casa. Mientras más se contacte con nosotros, más se estrecha el vínculo y más te puedes comunicar. Uh-huh. A menos que tengas una reala con 20 perros a lo que no miras a los ojos, ni les hablas, ni le das cariño, ¿no?
12: Claro. Claro.
14: O sea, eso es así.
12: Estamos preguntando si piensan que los animales tienen las mismas emociones que las personas, a los oyentes. ¿Verdad o mentira? Si te vas de vacaciones, ¿es buena idea dejar a las mascotas en residencias? Ana.
14: Lo ideal para una mascota, sobre todo para un perro que es de manada, es irse con su manada, no separarse. Pero si imagínate que tienes un viaje fuera del extranjero, no tienes más remedio, pues lo ideal sería que lo dejaras con alguien de la familia, con el abuelo, con algún hermano tuyo, con algún amigo. Si tienes gatos, que un vecino o un amigo vaya todos los días a darle una vuelta. Si no tienes más remedio, lo puedes dejar en una residencia. Las residencias cada vez están mejores. Ahí tienen piscina, tienen más tiempo libre. Incluso hay gente ya que se dedica a tener, como los extranjeros ya que están muy de moda, pequeñas guarderías donde a lo mejor cogen a 10 perros nada más en vez de tener 200. Uh-huh. Y tienen una atención mucho más personalizada y más cara, claro. Pero ya, está ya. Mejor.
12: Vale, vale. La manada son las personas, ¿no? Al final, ¿no?
14: La manada es la persona. Claro. A mí cada vez que viene alguien a la clínica y dice, tengo un perro agresivo, digo, mira, para el perro tú lo estás tratando como un niño y el perro piensa como un perro. Entonces, el perro tiene su manada. ¿Que soy 5 en casa? Pues el papá, la mamá o la mamá y la mamá, el niño, la niña. El perro tiene que ser el último de la manada. Como sea el segundo o el tercero, es capaz de gruñir o incluso de dar una tarascada en la mano a alguno de los que se considere por debajo. Entonces, el perro tiene manada, tiene reglas de manada, tiene que comer el último porque es el último de la manada. Y eso no significa que va a estar más triste ni más deprimido. Mm. Va a tener menos ansiedad porque no tiene que estar todo el día defendiendo su jerarquía de que yo soy aquí el puñetero amo y que mando en todo, ya. Como primero, me subo a todos los sillones.
12: Eso
14: y
12: es
14: la
12: porque,
14: manada es muy importante.
12: Porque he visto algún caso de entrar en una casa, de ver al perro sentado en un sillón, no en el suelo, sí. Sino en un sillón. Y tú no lo sabes, te sientas en ese sillón y va el perro y se mosquea. Y el dueño o la dueña te dice, no, es que este es el sitio del perro, ¿no? Del sillón.
14: Sí, bueno, lo que pasa es que para dejar a un perro subirse a un sofá hay que averiguar qué tipo de personalidad tiene el perro. O sea, lo primero que hace un veterinario cuando llega un cachorro es hacerle un test de Campbell a ver qué tipo de personalidad tiene. Si es un perro jerárquico o es un perro sumiso. Un perro muy jerárquico no debe subirse a los sillones ni a los sofás. Porque entonces puede incluso morderle o gruñirle al propio propietario. Al propio tutor, que se dice ahora. Entonces hay que calibrar que lo mejor es que el perro duerma en su cama, en el salón con todos nosotros, pero que no se suba a sofá, ni se suba a cama, ni que, por ejemplo, coma antes que nosotros. El perro debe comer después, cuando haya terminado los humanos de comer, porque su sitio es el último en la jerarquía. Y eso no significa que no lo queramos. Lo queremos con locura, pero el perro piensa así, como hagamos que piense como nosotros, vamos a tener trastornos de conducta.
12: Estamos, claro, por supuesto, estamos hablando de educación a los animales y también de emociones. La pregunta, si a los oyentes, si piensan que las que tienen las mismas que las personas, ¿verdad o mentira? Vamos a escuchar otra de las opiniones. Buenos días.
15: Buenos días, Rafa y compañía.
12: Hola.
15: Mira, soy Chari de Dos Hermanas. Saludos
12: desde Canario.
15: Pues por lo que habéis comentado, yo creo que no creo yo que sea el mismo de las personas y los animales, el mismo sentimiento, lo mismo. Pero a veces incluso puede ser mejor. No quiere decir que sientan menos que nosotros. Porque yo compruebo, yo lo que tengo son un canario, 8, uh-huh. 2 pajaritas y 6 machos.
12: Se nota.
15: Ahora le he puesto brócoli y están ahí, pero están todo el día a tope cantando. Uh-huh. Y eso que ya están cambiando de pluma. Pero cada uno tiene su particularidad. Me encanta cuando llego, uno me pilla de una manera, no canta, canta, cada uno tiene su canto. Pero es la forma de relacionarse conmigo. Las pajaritas meto la mano en la jaula. Y antes de que la meta ya se creen que pum pum a lo harto mi mano. Mm. Porque las he criado desde que han nacido, tocándolas, de. Y los pajaritos, cada uno, me sirva de una manera. Me hace mucha gracia, digo, nada más en el pitido digo, ay, este es el otro. Y los voy conociendo. Y los animales, pues claro, están demostrando a lo largo del tiempo que alguno. El que tiene un perro, un gatito, él le puede dar más cariño que una persona. Pero igual, yo, a mi manera de ver, yo creo que no, que es distinto. Pero cada uno sus emociones las demuestra de una forma. Ellos tienen una manera y nosotros tenemos otra. A veces los humanos... ¡Ay, muy, muy, muy malo!
12: Sí, bueno, sí.
15: Venga, que tengáis un buen
12: gracias,
15: día.
12: Gracias, Chari. Luego. Gracias. Con su canario ahí de fondo participando también. Él está diciendo, sí, ahí cantando, ¿verdad, Ana? Está ahí.
14: Bueno, es que solamente la persona que convive con animales entiende los animales. Yo he tenido clientes que me han dicho, mira, yo no he tenido en mi vida un perro ni un gato y yo no entendía a la gente, a mi vecino, pensaba que estaba loco si se le moría el perro que no iba a trabajar ese día. Y decía, ahora que he tenido uno, es un miembro más de la familia.
12: Claro.
14: Es una pérdida cuando fallece.
12: Bueno, vamos a ver qué opinan nuestros oyentes. Hola, buenos días.
16: Hola, buenos días. Escucho todas las mañanas vuestro programa.
12: Gracias.
16: Y acerca de los perros, bueno, primero, muchas gracias por haber comentado antes la Alpujarra. Yo soy Eloy, soy de Cádiz y del pueblo Libro, de Alpujarra de la Sierra.
12: Maravilla.
16: Muchas gracias por mencionar,
12: ¿no? ¿No?
16: Y el tema de los perros no son igual que una persona, pero sí hay una cosa que hay que agradecerle a los perros. Con el tiempo que llevan a nuestro lado, que llevan prácticamente desde que existimos, que no hayan aprendido la maldad que tenemos los humanos muchas veces y ellos son capaces de estar con una persona tan humilde como viviendo debajo de un puente. Muchas gracias y muchas gracias por vuestro programa.
12: A ti por llamar y a todos los pueblos de la Alpujarra. Precioso, Cádiz, qué maravilla. Ese vinillo, ¿eh? Que de la fuente. Bueno, muchas cosas que me pongo y no paro. Son pueblos maravillosos, ¿eh? Es una comarca espectacular. Hola, buenos días. ¿Qué tal?
17: Buenos días.
12: Buenos días.
17: Yo me llamo Marta, llamo desde Madrid porque os escucho todos los días. Porque me encanta Málaga, tengo amigos malagueños. Mi madre es de Jaén también y tengo raíces andaluzas, pero como me encanta también, me encanta Andalucía, por eso también todas las mañanas os escucho. Referente al tema de los animales. Los animales tienen sistema nervioso como las personas, como mamíferos que son y como todos los animales, y sentimientos. Y la gente, hay gente que cree que son como si fueran un jarrón y son seres vivos que aunque no puedan expresarse al hablar como nosotros y tengan la inteligencia de un ser humano, sienten y sufren igual que nosotros y tienen sistema nervioso igual que nosotros. Por eso hay que concienciarse de no hacerles daño. Y en fin, yo veo cada cosa por Facebook, Igualdad Animal, que me da mucha pena lo que hacen con los bisones, con los osos negros en Asia, y es muy cruel y muy injusto. y además en sus países, no digo que en otros sitios sean santos, pero ahí no tienen empatía con los animales y no hay derecho a ninguna de esas cosas y ninguna nación debería permitir eso, debería perseguirse y castigarse eso, porque ellos no pueden defender sin hablar y no hay derecho a eso, tienen derecho a la vida y a vivir en su área, libres y bien. Nada más y buenos días.
12: Muchas gracias,
17: y Marta. Feliz fin de semana para todos.
12: Gracias, Marta. Los animales tienen los mismos sentimientos y emociones que la persona, ¿verdad o mentira? Venga, una más. Hola.
18: Rafa, buenos días.
12: Buenos días.
18: Yo lo que pienso que tenemos que aprender mucho de los animales, que son mejores que nosotros. Y que, claro que ellos tienen sentimientos y estímulos dolorosos, igual que nosotros. Vamos, a mí que me digan si a un animal lo maltratan, no tienen, no le duele. O si un toro de lidia, las cositas que le hacen, ellos han nacido para eso y no le duele. Vamos, que yo, desde un pajarito hasta el ser más grande... Claro que tienen sus sentimientos, sus estímulos. Por lo menos eso es mi pensamiento. Yo sí soy muy defensora de los animales. Muy defensora. Porque ya mi punto, cuanto más conozco a la gente, más quiero a mi perro.
12: Muy bien, esa es una frase. A ver, vamos a escuchar la opinión de Ana Manzanares, veterinaria que nos está acompañando esta mañana y que tiene algo que decir al respecto. Adelante.
19: A ver, los oyentes acaban de decir una cosa muy interesante que ya dijo Gandhi en su día. En un país se mide según cómo trate a los animales, lo dijo Gandhi. Y evidentemente, como te he dicho yo, hace 30 años no tratábamos a animales como los tratamos ahora. Y luego te vas a otros países menos desarrollados y veas muchísimos perros en la calle, animales abandonados, que hay gatos que, bueno, que están reproduciéndose como locos. Aquí en España lo tenemos más controlado a todos los ayuntamientos. Y según lo avance que sea una cultura, pues así tratarás a los animales. Es verdad que nosotros tenemos en común el sistema límbico, que nos ponemos en alerta, tenemos miedo igual que ellos, nos asustamos igual que ellos, tenemos descarga de adrenalina, pero nuestro lóbulo prefrontal está más desarrollado y somos capaces de tener una serie de emociones que a lo mejor ellos no son capaces de tener, por lo que ha dicho antes un señor, la maldad, los animales no la tienen. Elaborar pensamientos así abstractos no son capaces de hacerlo. Pero en cambio pues sí, liberan oxitocina, serotonina, dopamina cuando nos ven. Dicen que cuando un perro que han hecho escáner te ve a los ojos, desarrolla una serie de hormonas del placer de que está ahí el propietario. En cambio lo que ha dicho la otra señora, por ejemplo, los animales maltratados, pues acaban traumatizados, ¿no? Entonces acaban en protectora, luego los adoptas y te viene un animal súper traumado, igual que un niño cuando sufrió malos tratos en la infancia. Entonces, ¿tienen emociones? Tienen emociones. ¿Quién tiene emociones? ¿El perro? ¿El gato? El toro, el caballo, te pones a ver vídeos ahora que está todo en internet de animales que están en santuarios, que llega una vaca o lleva un burro y tienen las mismas emociones y demuestran el mismo afecto que un perro. Lo que hemos hablado antes, mientras más le dediques tiempo a un animal, más se comunica contigo y más no hace falta que hablen, aunque ya hay algunos que le ponen los botones y les van dando con las manos para pedir agua o comida o calle, pues no pueden hablar, pero sí se pueden comunicar. Los perros son capaces de entender hasta 200 palabras del lenguaje humano. Se comunican como un niño de 3 o 4 años, pero te vas a un canario, o te vas a un loro, o te vas a un pato que lo crías en cautividad y viene y te abraza, o sea que solamente hay que meterse en internet. Entonces, emociones tienen las mismas que nosotros, el del cariño, el del apego. Decía un amigo mío el otro día, bueno, pero no tienen empatía. Pues sí tienen empatía, si ven a lo mejor un perrito que está malo de su manada, lo lamen, lo cuidan. Bueno, pues no tienen sentido del humor. Bueno, pues sentido del humor no tienen. Aunque yo he visto vídeos de loros que son de una inteligencia comparada a del delfín, que gastan bromas a sus dueños. Entonces yo creo que esto, evidentemente no somos iguales porque nosotros hemos evolucionado de una manera diferente, podemos hablar y nuestro lóbulo prefrontal está más desarrollado. Pero las emociones son primas hermanas, o sea, solo hay que convivir con un animal para saberlo, nada más.
12: Pues súper interesante, Ana Manzanares. Muchas gracias por darnos tu visión de especialista y de persona... Lógicamente que está además enamorada de los animales por su profesión y por su trabajo diario, comprueba lo que nos está diciendo. Muchas gracias, Ana. Un abrazo fuerte.
19: Venga, gracias por contar conmigo un año más. Un besito.
12: Un beso. Adiós. Hasta luego. Adiós. 11:42, días de verano.
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21: Y en Días de Verano, Luis García Gil ya está preparado para ponernos algunas canciones que tienen un hilo común, un hilo conductor. Buenos días, Luis, ¿qué tal?
22: Buenos días, Rafa. Pues nada, aquí estoy estrenando gafas
21: sí,
22: en este día de verano, sí, sí.
21: ¿Te las has comprado ya?
22: Sí, me estoy precipitando un poco quizá, ¿no? Pero me espérate, estoy un poco adaptando a ellas.
21: La gafa del eclipse famosa, que sabes que te las pones y no ves nada. Eso. Solo ves sí, el sol como sí, hay que verlo. Pero nada claro, más, que eso claro, es muy, muy interesante lo que nos ha contado, ¿no? Que nadie diga, esto no funciona, sí funciona. Pero bueno, oye...
22: El sol negro, ¿verdad? El sol negro.
21: El sol negro, el sol del eclipse. Y el eclipse ha sido o es un tema recurrente en la música, ¿no?
22: Claro, como nos gustan tanto las canciones, a ti y sí, a mí, ¿verdad? Pues hemos pensado, bueno, ¿qué canciones tienen que ver con los eclipses, a veces metafóricamente, porque al fin y al cabo, si vamos al diccionario, el eclipse es la ocultación transitoria, total o parcial de un astro por interposición de otro cuerpo celeste, pero también uno puede eclipsar a otra persona, ¿verdad? Eso pues sí, también le llama o ese momento en el que el amor se rompe y se eclipsan los sentimientos, ¿no? Por ahí va un poquito la
21: vale,
22: cosa.
21: Vale, venga, vamos con la primera, adelante.

0: Y es que no puede ser otro. Este Pink Floyd, la cara oculta de la luna, Eclipse, además, es que está cantado.
1: Claro, empezamos por todo lo alto, ¿verdad? Claro. Año 1973, fíjate, el disco se llamaba El otro lado de la luna, ¿no? Uh-huh. O sea, que The Dark Side of the Moon, ¿no?
0: La cara oculta de la luna, sí, sí.
1: Claro, claro. Bueno, bien sabemos que los Pink Floyd eran unos genios musicales, pero también tenían un puntito filosófico, ¿verdad? En sus letras, ¿no? Así que sí, no es extraño que buscaran también este tipo de indagación, en este caso tan celestial, ¿no? Como la que hicieron aquí en un tema titulado Eclipse. Y bueno, que además fue, es una canción de largo recorrido, porque bueno, sonó en los Juegos Olímpicos de Londres. Ya sabemos además que es un tema en el que el rock progresivo, el sinfónico, la psicodelia, la experimentación, todo eso forma parte un poco de la leyenda, ¿no? De Pink Floyd.
0: Muy bien, pues hemos empezado con Eclipse de Pink Floyd y vamos con otro Eclipse.
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0: una canción de amor que se titula así,
1: claro, Eclipse. Sí, sí, sí, pues de los Pink Floyd paseando por una calle de Londres, pues Antonio José paseando por la Palma del Río, por ejemplo, ¿verdad? Que
0: bien,
1: donde su pueblo, es natural.
0: Palma del Río, claro, de Córdoba.
1: Nos gusta bajar al sur, ganador de La Voz en 2015. Uh-huh. A partir de ahí, pues no ha dejado de grabar discos, de tener éxito, siguiendo un poco la estela. A mí por lo menos me recuerda un poquito a Pablo López, ¿verdad? Mm. Ese tipo de composición. Pero bueno, esta canción se titula Eclipse. El disco se titulaba El viaje, donde aparecía. Y bueno, lo que decíamos, ¿no? De pronto el eclipse va vinculado un poquito al tema del sentimiento, ¿no? Del amor, ¿no? Al fin y al cabo, los eclipses, tú y yo también sabemos muy bien, uh-huh, que parece como que te deja un tanto como sobrecogido, ¿no? Fíjate, sí, que cuando muere Jesús en el Nuevo Testamento, se dice que hubo un eclipse, ¿no? O sea, uh-huh, que está siempre asociado a la historia, a la leyenda, a los mitos y también al miedo, ¿no? Un poco, ¿no?
0: Pues sí.
1: A la turbulencia.
0: Es verdad. Y qué mayor turbulencia que la del amor, ¿no? Eso es.
1: Por supuesto. Que... Bueno, ahí, claro. Eso es. El corazón se te pone del revés.
0: Ay, ¿verdad? Totalmente. La cara oculta del corazón. Bueno, hay que ver lo que está dando de sí esto, el eclipse. Venga, ponnos otra, sí. Luis, vamos con otra.

0: Qué bonita esta, ¿eh?
1: Maravillosa canción, sí, sí. Bueno, maravillosa, Natalia Lafourcade, mexicana. Este CD se tituló Musas, la canción se titula Eclipse, es un clásico, sin duda, de la composición de la música popular del siglo XX. Aquí Natalia pues hacía un homenaje al folclore latinoamericano, a sus raíces, acompañada de los Macorinos, que también acompañaron en su día a la mismísima Chavela Vargas. Y bueno, es una canción, y aquí entramos en ese territorio de reivindicación de mujeres compositoras, ¿no? Esta canción se la debemos a Margarita Lecuona, que era una cantante y compositora cubana, nacida en La Habana, allá por 1910, y compuso más de 300 canciones. Bueno, esta es una absoluta joya, que evidentemente engarza, ¿no?, con la temática del eclipse.
0: Pues sin duda, hermosa música, hermosa canción, y con esa misma definición, con ese mismo título, ponemos otra.
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0: Esta voz es muy conocida.
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1: Otra versión, Natalia Furcade, esta maravillosa convertida en casi a tiempo de bossa, ¿no?
2: Claro, de bossa nova, gran... claro, Joao Gilberto. Porque además que uno de los, bueno, la bossa nova, es que uno de los artífices realmente de la bossa nova fue Joao Gilberto, ¿no? Uh-huh. Así que nos hemos ido hacia atrás en el tiempo, porque Natalia Lafourcade versiona la canción Eclipse de Margarita Lecuona, pero realmente el que la populariza primero, la versión más popular, es la que grabó Joao Gilberto, como tú bien has comentado, con ese aire brasileiro tan característico, ¿no? Bueno, aquí tenemos también la referencia en la canción, no lo hemos comentado, es un eclipse lunar, no solar, ¿no? Claro, que hacen referencia, ¿no?
1: Eclipse de luna.
2: Pero sí, bueno, sí. Oye, es curioso, ¿no? Cuando hablamos de la luna y del sol, ¿verdad? Uh-huh. Yo estaba ahí investigando, porque uno se tiene que documentar también, sí, para estar a la altura de las circunstancias, que la luna es 400 veces más pequeña que el sol.
1: Exactamente, por eso el eclipse también total es
2: claro,
1: así.
2: Claro.
1: Es muy curioso.
2: Eso.
1: Pero, de todas formas, bueno, yo voy a dar una idea. Ponerse los auriculares y ver el eclipse con esta canción que está sonando ahora mismo.
2: Sí, sí, yo creo que es idónea, ¿no? Joao Gilberto la grabó en el año 1970, uh-huh, en un disco en el que también grabó Bésame Mucho, uh-huh, que hablando de mujeres compositoras, mucha gente no sabrá que la canción Bésame Mucho, que populariza a Sara Montiel, es de una mujer, la autora, Consuelo Velázquez. O sea, que era mexicana, ¿no? O sea, fíjate un poco cómo vamos un poquito trazando un camino de mujeres compositoras en tiempos difíciles, ¿no? Para que la mujer compusiera sus propias canciones.
1: Vaya, bueno, hermosísimo este eclipse cantado por quien nos está acompañando ahora mismo, Joao Gilberto, uno de los grandes de la bossa, uno de los más importantes exponentes de este género musical, la bossa nova.
2: Yo creo, Rafa, así que tú la podrías llevar en tu repertorio que tienes tan bueno.
1: No lo
2: podrías
1: sé.
2: Meter, ¿eh? La podrías meter.
1: Podría intentar alguna vez, sí, es verdad. Bueno, venga, nos queda una última, a ver cómo suena.

0: Esta composición instrumental
1: Pues
0: se llama igual, Eclipse.
1: Sí, las curiosidades del pop rock español, porque estamos hablando de un grupo muy desconocido que se llamó Los Ágaros.
0: Los Ágaros.
1: Y un grupo, sí, Los Ágaros, un grupo de los 60.
0: No Los Ácaros.
1: Realmente.
0: Ágaros.
1: No Los Ácaros, Los Ácaros es otra cosa.
0: Sí.
1: Que tiene mucha malaje,
0: sí.
1: Pero bueno, los Ágaros, fíjate, eran también, los Pink Floyd eran cuatro, pues esta gente eran también cuatro. Uh-huh. Alejandro Pro, Antonio Pro, Miguel Ángel Vega y Iñaki Ayostarán. Y la verdad es que es una composición bastante curiosa, ¿no? Esta del año 1964, que también nos puede servir, ¿no? Para ponerla de fondo mientras uh-huh. contemplamos con pues las gafas adecuadas el eclipse que se nos viene.
0: Vaya que sí, hubo una época en la que se pusieron en los años 60.

0: para verlo. Como
1: bueno, y, el fine, no digamos, ¿eh? Recomiendo una película llamada El Eclipse de Michelangelo Antonioni con el gran Alain Delon, con Monica Vitti. Bueno, el fine también ha inspirado mucho el tema del eclipse, ¿no? Le ha inspirado bastante.
0: Muy bien, bueno, pues tenemos para todos las vidas de una canción, en este caso de un concepto, de una... Pues un acontecimiento, ¿no? que vamos a vivir en los próximos días.
1: Una carabola, los expertos le llaman incluso carambola cósmica, ¿no?
0: Carambola cósmica, no me extraña.
1: O sea que es así.
0: Pues gracias, bueno. Luis García Gil. Felicidades. Pues
1: un abrazo muy fuerte, a seguir disfrutando. Y me voy a quitar las gafas que me están un poquito mareando.
0: Sí, quítatela, anda. Póntela luego cuando venga el eclipse. Un abrazo. Adiós.
1: Un abrazo grande. Hasta la semana que viene. Hasta luego.
0: Llegamos a las 12 en Canal Sur Radio. 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
4: El incendio en el paraje Rabo Conejo de Niebla en Huelva continúa activo con una situación difícil y compleja ante unas previsiones meteorológicas adversas. Se mantiene la fase de emergencia en situación operativa 2 con la incorporación de la UME, la Unidad Militar de Emergencias. La dificultad del terreno, la cantidad de combustible vegetal, los cambios de viento constantes y la aparición de focos secundarios está dificultando las labores de extinción. Se trabaja en estos momentos fundamentalmente en tratar de confinar la cabeza de este fuego antes de las 2 de la tarde, cuando se prevé que cambie de nuevo la dirección del viento, como ha explicado desde el puesto de mando avanzado el consejero de emergencias Antonio Sanz.
5: Mantenemos la fase de emergencia en situación operativa 2 del plan Infoca ante la evolución del incendio y las previsiones meteorológicas que no son positivas durante el día de hoy. Tiene un comportamiento de cambios de viento constante, lo cual te destroza la estrategia de ataque al incendio que tienes, y además te va abriendo ensanchamiento del perímetro del incendio, porque al cambiar el viento va abriendo nuevo frente.
4: Se mantiene el alejamiento preventivo de 70 personas, pero no se prevén nuevos desalojos. Un incendio que ha arrasado hasta el momento 4.000 hectáreas. A los más de 300 efectivos se van a añadir a lo largo del día la incorporación de hasta 26 medios aéreos y 12 bulldozer para la realización de cortafuegos, que están siendo fundamentales para que las llamas no hayan alcanzado la planta de reciclaje de Villarrasa, como ha destacado el delegado del Gobierno en Andalucía en funciones, Francisco Toscano.
6: La preocupación suya y de sus vecinos respecto de la planta de reciclaje. Bueno, pues la UME colaboró con esos trabajos que ya se habían realizado en la jornada anterior, se ha ensanchado el cortafuego y se ha tratado de estabilizar. Sí, tenemos la fortuna de que los vientos y la meteorología en general nos favorezcan, bueno, pues será una zona que podamos dar por asegurada en las próximas horas, si no, pues habrá que intervenir y actuar de la manera que lo requiera.
4: Se mantienen dos carreteras cortadas, la Huelva 3106 y la A493. Se han incorporado también medios de Extremadura a las labores de extinción. Y se registran hasta ahora retenciones de 8 kilómetros en la AP4 en Los Palacios en dirección a Cádiz y de 7 kilómetros en la A49 en Sanlúcar la Mayor sentido Huelva por dos accidentes que están complicando la circulación por las carreteras andaluzas. Además, hay retenciones en estos momentos en la A4 en Tres Caminos en Cádiz y en la A44 en Cambil en Jaén. Hay 5 kilómetros en dirección a Granada. Y la operación Paso del Estrecho, que afronta su último fin de semana intenso en cuanto a llegada de vehículos a los puertos de Algeciras y de Tarifa, mientras empieza a ponerse ya la atención en la fase de retorno, como explica Manuel Sánchez Alcázar, que es el responsable de la OPE, la Autoridad Portuaria de la Bahía de Algeciras.
7: Ya a la espera de que comience la fase de retorno, que comenzará los días 21 y 22 de agosto, alcanzando su máximo apogeo en la llegada de vehículos desde Tánger Med y Tánger Ciudad a partir del día 28, 29, 30 y 31 de agosto.
4: Y continúa interrumpida la circulación del cercanías C2 de Málaga después de que un tren de media distancia entre la capital malagueña y Sevilla haya golpeado una catenaria desprendida por una incidencia en obras programadas. Hay un plan alternativo de transporte por carretera para los trenes de media distancia afectados. Repasamos temperaturas. Hasta ahora hay 26 grados en Huelva y Cádiz, 28 en Granada y Málaga, 29 en Jaén y Almería, 30 en Sevilla y la máxima hasta ahora 31 grados en Córdoba. Andalucía 12 y 3 minutos.
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4: Bueno, pendientes de la situación en Niebla, acabamos de escucharlo en el boletín informativo. Vamos a intentar también en los próximos minutos estar en directo en Niebla y, como acaban de escuchar, 70 personas en alojamiento preventivo. El consejero Antonio Sanz estaba dando todas las indicaciones y resumiendo un poco cuál es la situación. Vamos a ir a eso dentro de unos minutos, lo vamos a intentar, ¿no? Ponernos, digamos, en situación de lo que está sucediendo en el momento, en la hora en la que estamos. Ahora mismo son las 12 y 5, tenemos una última hora aquí en nuestro programa muy divertida, con muchas, en fin, entiendo, razones para seguir oyendo. Una de ellas es la gastronómica. Enseguida vamos a dar alguna idea de qué se puede hacer hoy a la hora de comer, que esa es una de las preguntas recurrentes que pongo hoy de comer en estos días y a esta hora. Hablaremos también de mitos y leyendas de sexo y tendremos música en directo para cerrar con una trianera muy interesante que viene a dejarnos aquí su música. Lo dicho, 12 y 5, comenzamos la última hora de Días de Verano de este sábado 8 de agosto.
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4: Ya a esta hora vamos a abrir capítulo de nuevo con un gran especialista en la historia de la sexualidad, porque yo creo que sí lo es, ¿verdad, María?
6: Claro que sí, vamos, pero que eso no hay que dudarlo ni siquiera. Vamos.
4: Lo sabe, bueno, lo sabe todo, o casi todo, porque es muy estudioso, es urólogo, es andrólogo, es director médico del grupo Andromedi, es Natalio Cruz. Buenos días de verano, Natalio, ¿cómo estás?
7: Hola, buenos días de verano, buenos
6: Hola.
7: Días, ¿qué tal?
6: Natalio,
7: hola, María,
6: buenas.
4: ¿Qué tal? Aquí, felices de escucharte, sí, como siempre, exacto. Porque siempre nos cuentas cosas de las que después hablamos nosotros, de verdad. Oye, claro, ¿te has dado cuenta lo que ha dicho Natalio totalmente. Sobre esto, sobre lo otro? Que
6: sí,
4: yo no lo sabía.
6: Sí, después lo llevamos a casa y además volvemos, ¿ah, sí? Yo retomo esa conversación y lo hablo sí. con mis amigos después. Oye, fíjate.
4: Pero la teoría, ¿no? La teoría.
6: Sí. Vale. La práctica ya, hacemos
4: se hace lo que se puede. Bueno, a ver, la historia que nos trae Natalio Cruz en estos días de verano es sobre mitos y leyendas del sexo. Y esto interesa a todo el mundo, ¿verdad? Porque hay cosas que parece que las damos por hechas y no lo son. O al contrario, o cosas que pensamos que no existen o que no son, y resulta que sí, que científicamente tiene una base, una razón. Por ejemplo, el sexo y la tercera edad. Sí. Aquí hay muchos mitos y leyendas, ¿eh? Natalio.
7: Sí, efectivamente. Claro. Mira, a ver, la sexualidad en la tercera edad está rodeada de falsas creencias. Se considera que las personas mayores son como asexuales. A todos no se nos ocurre pensar que nuestro abuelo, que nuestra abuela, pues puedan tener deseo, pero el deseo no desaparece, evoluciona, hay una conexión distinta, más afectiva, pero la práctica sexual realmente incluso aporta beneficios físicos y emocionales. Eso a cualquier edad.
4: Claro, muy bien. Bueno, a ver, pero esto de la tercera edad, yo no sé si es una expresión muy acertada, ¿no? Porque podríamos estar hablando de cuarta edad también, no lo sé. Digamos, cuando se llega a cierta edad, que no sé dónde situarías tú ese límite,
6: ¿no?
4: ¿Qué se considera tercera edad para ti?
7: Pues mira, la verdad es que siempre ha habido pues cierta polémica en qué se pone. Y nosotros, a ver, la tendencia que tenemos es que a medida que pasamos, cumplimos años, ¿verdad?, hablamos de los mayores como más para adelante, ¿no? O sea, cuando teníamos 20 años, ya un señor de 30 era, nos parecía mayor.
4: Sí, sí, aquello cuando, de que leímos en una noticia, siempre lo cuento, ¿no? Un anciano de 50 años atropellado por un coche. Esto es una noticia de los años 60, ¿no? Un anciano de 50 años, por favor.
7: Mira, a los 40 años empieza a bajar la testosterona.
4: A los 40, perdón, ¿has dicho?
7: A los 40 años ya empieza a bajar la testosterona.
6: Ah, mira.
7: A los 50 años normalmente aparece la menopausia, ¿no? En las mujeres.
6: Sí.
7: En 60 años empieza a bajar un poco la sexualidad. Y a los 70 esa era edad geriátrica, lo que se considera científicamente. Así que bueno, por ahí andamos, 70, vale. 80,
4: pero mientras,
7: de lo que estamos hablando.
4: Mientras más años le ponías, menos, potencia parece que pueda haber, ¿no? O bueno, en los hombres y en las mujeres, deseo tal vez, no lo sé.
7: Y en las mujeres también, efectivamente,
4: claro.
7: Sí.
4: Bueno, a ver, en poblaciones hay, por cierto, pregunto, ¿no? ¿Hay geográficamente alguna distinción que sea interesante destacar?
7: Mira, es fíjate, en el 2030 se piensa que habrá más personas de 80 años, mayores de 80 años, que de ninguna otra franja de edad. O sea, la pirámide poblacional está cambiando.
4: En Occidente, ¿no? Estamos hablando.
7: En Occidente,
4: ¿no?
7: En países desarrollados, en España concretamente,
4: vale, vale.
7: Va a haber más población mayor de 80 años que de ninguna otra franja. Es decir, ni 40, ni 30, ni 20, nada. Será la población mayor. Las
6: claro.
7: mujeres, además, viven, las mujeres, María, vivís 5,3 años más que los hombres.
6: Caray, una diferencia.
7: Y hablando de sexo, hablando de pareja, normalmente las mujeres siempre se casan con hombres 2 años mayores que ellos. Por tanto, pues tienen un tiempo más de estar, digamos, sola o viudas o sin esa pareja.
4: O sea, esto estadísticamente, ¿no?
7: Estadísticamente.
4: Vale, vale.
7: La mujer sobrevive al hombre 5 años,
4: vale.
7: Por lo menos.
6: Para
7: 5.3.
6: Que lo sepas, ¿eh? La mujer
4: no hace falta tampoco.
7: Vais a vivir
4: vale,
7: más.
6: Vale, vale. Vamos, que lo sepáis y todas y todos.
7: Y si encima eres gallega, ya ni te cuento.
4: Ya, hombre, mucho más.
6: Ya ni te cuento.
4: Oye, Natalio, a ver, venga, mitos comunes y realidades. El primero, el deseo desaparece, ¿verdad o mentira?
7: Es mentira. Mira, la libido se transforma con los años, pero se mantiene siempre viva. Según la salud, el bienestar emocional, efectivamente, a veces pues los dolores, las molestias, pues pueden hacer que desaparezcan, que bajen el tratamiento, algunos tratamientos. Pero el deseo sexual siempre se mantiene.
4: Vale. No hay atractivo físico. Esto tampoco es,
7: mira,
4: ¿no?
7: Es falso.
4: Claro.
7: Con los estereotipos o los modelos que tenemos ahora mismo, físico igual atractivo, igual a juventud, pues bueno, sí, pero una mujer hermosa, una mujer atractiva, no tiene por qué dejar de serlo con la edad, y un hombre con atractivo tampoco.
4: Vale.
6: Claro que no tiene edad, eso me ha gustado a mí también.
4: El sexo es peligroso para el corazón.
7: Pues también es falso, fíjate, salvo alguna contraindicación médica, que eso es muy raro que un médico te diga que no practiques sexo, la actividad que tiene, actividad sexual, es moderada, es segura y es saludable. Podemos decir que, por ejemplo, una relación sexual equivale aproximadamente a subir un tramito de escalera. O sea, no llega ni a ser una planta entera de escalera. Y que fíjate, el esfuerzo que supone es mínimo.
4: Vale, vale, vale, porque muchas veces dice, no, pero una noche de amor equivale a no sé cuántos kilómetros de carrera. Pues eso también habría que ponerlo en entredicho, ¿no?
7: Hay que cuestionárselo. Fíjate que con el tiempo, y además cada uno conoce su estado físico, el sexo consume realmente poco, ¿eh? Da mucho más placer.
6: Jolín, pues
7: mucho
6: muchas
7: más.
6: Veces es muy cansado, no sé yo eso de que consume poco.
7: Está dando, pues tiene mucho más beneficios que perjuicios, fíjate. Es mucho más lo que te aporta que lo que te consume.
4: Así vale,
7: que, bueno.
4: Vale, bueno, depende del caso, no sé, estamos aquí. Bueno,
7: depende
4: a ver,
7: del caso.
4: María, mira, a ver, bueno, otra. Las mujeres pierden el interés tras la menopausia.
6: Otra mentira.
7: Pues mira, otra mentira. Aunque cambian los niveles hormonales, el placer y la necesidad de afecto continúan vigentes, ¿sabes?
4: Yeah.
7: Con la menopausia no tiene por qué llevar asociada una disminución de satisfacción sexual. ¿Por qué? Pues porque baja la producción de estrógenos.
6: Claro.
7: Sí que bajan. Hay algún pequeño trastorno. Pero realmente, incluso, ¿sabes? Se puede tratar. Se pueden volver a poner unos estrógenos. Claro que sí. Y se puede tener. De hecho, hay mujeres Hay mujeres que tienen una menopausia precoz, y a lo mejor, pues no sé, con 40, 40 y tantos años, ya se está retirando la regla. Baja la producción de estrógeno y de testosterona. Sabes que las mujeres también tienen testosterona. Producen en los ovarios testosterona. Y al perder calidad de testosterona o cantidad de testosterona, pierden un poco el deseo. Pero también se puede reponer, se puede poner, se puede ayudar. Podemos decir que esa etapa de la menopausia no debe ser motivo de preocupación para las mujeres.
4: Vale,
7: las relaciones pueden seguir.
4: Esta pregunta, que la piensen durante unos segundos los oyentes. ¿Cuál piensan los oyentes que es la frecuencia de relaciones normal a los 70? Digamos a la semana, al mes, no lo sé. Venga, a ver, que piensen ahí unos segundos. ¿Cuántas veces?
6: Le den vueltas la cabeza.
4: A los 70, ¿cuántas veces lo hacen o tienen relaciones? No sé, a la semana, al mes. Venga, la respuesta, Natalio. ¿Cuál es la frecuencia?
7: Digamos que lo normal es que esté feliz. Es decir, no hay una frecuencia fija ni obligatoria. Puede ser tanto como varias veces por semana, hasta incluso apenas tener actividad sexual, dependiendo de su deseo, de su salud. Mira, hay estudios que muestran, y te va a sorprender, que más de un tercio de los adultos mayores de 70 se mantienen activos sexualmente. Es cierto que se adaptan su intimidad a sus necesidades, pero se mantienen activos sexualmente. Más de un tercio, pensamos que los mayores ya no tienen sexo, pues no, fíjate cómo es.
4: Vale. Bueno, y ya esta última, que yo creo que ya es un mito desterrado, la sexualidad es solo penetración. Pues no.
7: No, claro que no. No es solamente penetración, la intimidad, las caricias, fíjate, incluso las fantasías sexuales también son, ¿no? Y sí que es verdad que se va supliendo esa quizás falta de penetración por otras actitudes, ¿no?
4: Ya. Bueno, hay muchos estereotipos en esto, ¿no? El de la viuda alegre, el del viejo verde, que parece que es que penalizan o están señalando a personas que tienen deseo sexual a partir de cierta edad, ¿no? De los 70, por ejemplo, ¿no? Pero
7: sí, bueno, fíjate, la sociedad podemos decir que es muy cruel con esto, porque clasifican a un anciano de viejo verde cuando realmente lo que le puede pasar es que está teniendo pues el mismo deseo, que sigue teniendo su deseo, sus ganas. Y claro, ¿qué le puede estimular? Pues mujeres más jóvenes seguramente o algunas situaciones, ¿no? Y la gente le dice, no, cada cosa a su edad, porque esto parece... Y todo eso obliga a ocultar la dimensión tan importante de su personalidad por miedo al qué dirán. La viuda alegre no deja de ser una mujer porque, por desgracia, la pobreza ha quedado viuda. Y no es que sea alegre, es que y no deja de ser decente porque tenga deseo sexual. Si se interesa por el sexo, también tenemos muy mal visto el hecho de que una mujer vaya con un hombre más joven. Cuando el que vaya un hombre mayor con una chica más joven es prácticamente regla, ¿verdad? Casi nos parece normal. Así vale, que fíjate,
4: estereotipos
7: son
4: que
7: mitos,
4: no,
7: son mitos,
4: claro, y que no,
7: hay que intentar no hacer daño, es decir, no ser crueles, como decía yo anteriormente.
4: Es cercenar una actividad humana por el hecho de cumplir una edad. Es que ya no está para eso. Bueno, no está para eso, ¿quién lo dice? No.
6: Claro.
4: ¿Quién dice qué? Bueno, a ver, otra. La emisión de esperma debilita y acelera la llegada de la vejez.
7: Mira, esta creencia estuvo bastante tiempo extendida durante los siglos anteriores y ahora mismo sabemos que es falsa. La emisión de esperma puede compararse con lo que es una pérdida de saliva, por ejemplo, cuando escupes, o una mucosidad, o sea que realmente no produce un efecto fisiológico alguno sobre el envejecimiento. De hecho, el eyacular con regularidad pues es hasta saludable.
4: Bueno, hay muchos mitos. Por ejemplo, las personas mayores son tan frágiles físicamente que la actividad sexual podría dañar su salud.
7: No, eso es falso totalmente, no daña la salud. La sexualidad es totalmente saludable y no solamente desde el punto de vista físico, estamos centrándonos en lo físico, sino desde el punto de vista emocional. Para un hombre, una mujer, pues en primer lugar tener ese contacto sexual es muy, muy, muy gratificante y fortalece como persona.
4: Ya. Vale, apunto. Tenemos poco tiempo pero, y muchas cuestiones. Por ejemplo, otra creencia extendida otro mito, la mayoría de las personas homosexuales mayores terminan solos y aislados.
7: Pues mira, no es cierto, no es cierto. Los homosexuales, y sobre todo ahora mismo, tienen su pareja estable, sus parejas o no. O sea,
4: como
7: tienen
4: cualquiera
7: la libre elección de tener su pareja o no tener pareja, pero tenemos la falsa creencia de que hay una sexualidad diferente, una emoción diferente en los homosexuales. Por supuesto que no. Una mujer que le guste las mujeres, pues va a estar seguramente acompañada. Y un hombre que le guste los hombres, pues puede encontrar su pareja y seguir, pues igual que no, igual que pasa a los heterosexuales.
4: Bueno, seguro que tienes alguna anécdota que contar, la dejamos para el final. Pero ¿qué factores médicos influyen en la sexualidad? Que esto es importante también.
7: Natalia. Mira, hay diferentes factores médicos que nos van a hacer. En primer lugar, la salud física y los medicamentos, ¿no? Hay cambios corporales, disminuye en las mujeres la lubricación natural, disminuye la calidad de la erección con el tiempo, la obesidad, la diabetes, los medicamentos, la patología prostática, los escapes de orina que a veces aparecen en las mujeres con edad y que lógicamente afectan, ¿no? El hecho de que te hayan operado una histerectomía, por ejemplo, normalmente cuando te quitan el útero te quitan también los ovarios, la depresión, los medicamentos que se están tomando. Sabes que los fármacos psicotropos, es decir, los fármacos que se usaban para la depresión, bajan muchísimo el deseo y quitan la apetencia y afectan muchísimo la erección. Y hay muchos mayores, muchas personas mayores tomando pastillas para la depresión, porque se sienten un poco tristes y confunden lo que es tristeza con depresión. Depresión es una patología. La tristeza, oye, pues puedes estar triste porque has perdido un ser querido, ¿verdad? Pero no significa que estás deprimido y no tienes por qué tomar pastillas porque te va a afectar mucho la sexualidad.
4: Está claro. Fin. Sí, sí, sí, no son factores muy importantes y tienen tratamiento, ¿no? La mayoría.
7: Efectivamente,
4: ¿no?
7: Claro. Tienen tratamiento. Mira, yo creo que a mí me gusta mucho cuando viene una pareja y viene una pareja mayor y me cuentan que, pues, oye, mira, que es que parece que ella está perdiendo un poco el deseo, él está perdiendo. Y a nosotros nos encanta nuestra sexualidad y queremos seguir teniendo. Tratamos en Andromedia y vemos también a hombres y a mujeres. Mujeres que están, por ejemplo, con dolor. ¿Sabes lo que es tener dolor cada vez que tienes relaciones y estar así de por vida? O no tener ganas. Yo tenía mucho deseo hasta el año pasado y ahora este año yo me doy cuenta que ya no quiero tener nada. Lo quiero mucho, pero oye, no me excito en absoluto, no pienso siquiera en el sexo, ¿no? Y la mujer se siente mal. Están acostumbradas a aceptar eso. Pero mira, igual que cuando no vemos, nos ponemos gafas, oye, pues cuando no puedes tener una buena sexualidad, también se puede tratar y se puede corregir. ¿Por qué no?
4: Muy bien, apuntadísimo, sí. Seguro. En fin, no sé, vamos a la anécdota, si quieres, alguna que tengas al respecto, que seguro que tienes muchas, Natalio.
7: Pues mira, te voy a decir, por ejemplo, cuál es el récord mundial oficial Guinness de paternidad longeva. Es decir, ¿quién crees tú que fue padre, por tanto tenía relaciones sexuales,
4: Papucci,
7: con más edad? ¿A qué edad?
4: Papucci. Me estoy acordando, pobrecito. Sí. No lo sé, ¿90?
7: Pues mira, ¿100? Fue...
6: Madre mía, ¿dónde va?
4: No sé, yo qué sé.
7: Un padre, un australiano, Les Coley, fue padre a los 92 años y 10 meses, es decir, casi 93 años en 1992.
4: Sabía que era, ¿sabes? Yo sabía que era alto, digo, me he tirado para arriba, ¿no? ¡92! Mía. Padre con 92.
7: 92 años, sí, sí, sí. Qué hay verdad. Otros también, claro, en la India, que pero no están contrastados, con 96 años, es decir. 96,
4: bueno, estas son cosas, digamos, fíjate, residuales o de culturas, a lo mejor, qué tal, pero vamos, una paternidad con 92 años no es paternidad nada aconsejable, porque estás hablando de niños, ¿no? Que de niños que nacen, y su padre no es que sea el abuelo, es que sea el abuelo, fíjate, es que es el bisabuelo, fíjate. Vamos. Totalmente. Eso no puede ser. Pero en fin, curioso, ¿no? Las cosas que nos cuenta Natalia.
7: Y la longevidad, hombres longevos, los hombres más longevos que están, digamos, reseñados,
4: sí,
7: y científicamente demostrados,
4: sí,
7: tenían 124 años. 124. Fíjate, 124 años.
4: Qué bárbaro. Bueno, pues ya está. Ahora que no, pero vamos camino de eso, ¿eh? Dicen todos, ¿eh? Tú, los científicos, hombre, los médicos, ¿cómo? Estáis diciendo que la esperanza de vida en hombres, sí, y en mujeres cada vez es mayor, ¿no?
7: Pues mira, no hay que renunciar a la sexualidad. Si tienes algún problema, consulta con tu médico, con tu urólogo, porque te vamos a poder echar una mano. Si hay problema sexual masculino, como sea femenino, y no hay que tener vergüenza, tampoco hay que exhibirla, ¿verdad? No hay que hacer ostentación de sexualidad, pero no por eso tener vergüenza o ocultar ese deseo sexual que puedes tener.
4: Pues muchas gracias, Natalio Cruz. Gracias, urólogo.
7: Rafa, un placer estar en el veranito.
4: Venga, disfruta de tu tiempo. Un abrazo fuerte. Te dejamos
7: un abrazo fuerte a todos.
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0: pensando, bueno, ahora mismo no, ¿no? Estaba pensando en otras cosas en la conversación anterior, pero digo, yo no sé si he sacado del congelador lo que voy a poner este mediodía yo en mi casa. Estaba yo dándole la vuelta a la cabeza, ¿lo ha sacado o no lo ha sacado? Me parece a mí que sí, pero es que el otro día, te lo digo, Gemma, ¿qué tal? Buenos días, hija de mi vida. Estás aquí a mi lado, escuchándome hablar. Gemma Berral, que es una cantadora, una trianera de verdad, de con arte, que lo lleva ahí en la sangre. Si yo saco del congelador el salmón, que tenía un salmón, del salmón, lo he sacado, pero lo he metido en la nevera, ¿es mejor que dejarlo fuera o mejor lo dejo fuera?
1: Yo creo que es mejor dejarlo fuera, ¿no? Yo lo dejo fuera.
0: ¿Tú lo dejas fuera?
1: Yo sí, vale, yo siempre lo dejo fuera todo.
0: Es que congelar estropea la comida o nos ayuda a cocinar mejor, ¿tú qué crees?
1: Yo soy de comprar y hacerlo al momento.
0: ¿Sí o qué?
1: Yo tanto congelamiento y esas cosas. Yo soy más de, venga, compramos y lo hacemos.
0: Claro, que tú tienes el mercado, tú tienes el mercado al lado.
1: Ah, lo de la plaza.
0: Hombre,
1: Abasto.
0: En el Tozano.
1: Ahí está.
0: Bueno, a ver, es que te lo digo porque aquí está con nuestro Charlie, Cocina con Charlie, que es un fenómeno que ya estuvo la semana pasada con nosotros. Charlie, ¿qué tal? Buenos días.
2: Buenos días, Rafa.
0: Buenos días de verano. La gran pregunta, ¿es verdad que un alimento congelado siempre es peor que uno fresco?
2: Uy, a mí me gusta ese tema porque pienso que no. Lo que pasa es que tiene muy mala fama.
0: Ya. ¿Por qué? ¿Qué pasa? A ver.
2: Pues porque, para mi gusto, creo que, lo que pasa es que la gran mayoría de las veces se hacen mal. O sea, se malentiende y se dice que el congelado tiene mala calidad, pero igual es que no lo estamos tratando como debemos.
0: Ya, podría ser, ¿no? Bueno, a ver, tú que eres consultor, chef, que sabes mucho de esto, a mí me gustaría, no sé si es que hay un prejuicio, ¿no? Porque la calidad de un alimento congelado más depende de la calidad del producto, ¿no?
2: Para mí hay dos partes, Rafa. Está la parte del propio producto en sí, que tiene que ser de mayor o menor calidad, ¿no? Y luego está el cómo lo tratamos. Y puede pasar que con un producto de alta calidad, si lo tratamos mal, consigamos una mala calidad.
0: Sí.
2: Y también puede pasar al revés, que un producto que no era tan bueno, pero si lo manipulamos y lo tratamos bien, podamos conseguir la máxima calidad de él. Y si quieres te explico un poco qué es bien y mal.
0: Venga, a ver.
2: Os cuento un poco porque además, justo por lo que escuchaba antes, hay la confusión normal de siempre, ¿vale? Tenemos que, primero, entendamos que los alimentos tienen mucha parte de agua, como los seres humanos. Y este agua, cuando nos congelamos, pues se convierte en hielo. Entonces, ¿qué pasa si yo congelo en el congelador doméstico, como hacemos todos, y se congela lentamente? Pues lo que pasa es que esos cristales de agua son muy grandes y rompen la estructura del alimento cuando se descongela.
0: Vale.
2: Por eso pierde textura, pierde jugo, incluso a veces sabor. ¿Qué debemos de hacer? Congelar lo más rápido posible, porque de esta forma los cristales que se forman son mucho más pequeños. Esto, en cocina profesional donde yo trabajo, hay unas máquinas que se llaman abatidores de temperatura y sirven para eso. Pero claro, en una casa.
0: Eso.
2: En una casa que no tenemos eso.
0: Yo no tengo
2: abatidores. Pues mira, se resuelve de una manera muy sencilla, Rafa. Cogemos y en vez de hacer grandes recipientes, botes muy altos, muy grandes, siempre buscamos que sea lo más fino posible para que se congele mucho más rápido y también de paso que luego se nos descongele más rápido. Pero ahí está la segunda parte, la descongelación. La descongelación es casi igual de importante o más que la propia congelación. Y aquí es donde normalmente siempre lo hacemos mal, porque nos acordamos de sacar el congelado tarde, porque
0: claro,
2: lo tenemos que dejar a veces incluso.
0: Es lo que me pasa a mí, sí, eso yo lo hago mucho. Quiero decir, saco a lo mejor un filete, ¿no? De ternera o de pollo, y voy y lo pongo al sol, y cuando llego está, mira, derretido. Porque con estas temperaturas
2: y
0: no
2: veas.
0: Y suelta un montón de agua
2: cuando lo hacemos así.
0: Otras veces digo, no, lo voy a meter en el microondas y lo pongo a descongelar, pero se medio hace, ¿sabes?
2: Es complicado controlar esa descongelación.
0: El tiempo. Y otras veces cojo agua caliente y pongo el Tupperware encima en la zona del lavabo y lo caliento con el agua caliente. Y yo no sé qué es mejor.
2: Pues ninguna de las tres, Rafa.
0: Uy, fatal.
2: A ver, si hay una emergencia, con cualquiera de las tres nos podemos apañar. Y sí. Eso nos pasa a todos.
0: Sí.
2: Pero como ideal es que lo metamos en el frigorífico un día o incluso dos días antes, para que la descongelación sea muy progresiva, poquito a poco.
0: Vale.
2: De esta forma vais a ver que no suelta tanto líquido la comida que estaba congelada y normalmente preserva mejor los colores también.
0: Vale, vale. Y dejar el alimento encima de... ahí en la encimera, ¿no?
2: Bueno, ese es un término medio entre microondas, agua caliente o sol, pero sí, igualmente siempre va a ser mejor que esté en frío, que se vaya descongelando muy poquito a poco.
0: Vale. Oye, ¿y qué pasa con las bacterias en el congelado?
2: Pues mira, eso es un tema que a mí me gusta aclarar, porque hay gente que piensa que se mueren al congelarse. Sí. Y no, las bacterias con el frío se ralentizan. Anda. Si estamos en el frigorífico, simplemente bajamos su actividad. Y si las congelamos, prácticamente las dormimos por completo. Ahí realmente no va a haber evolución.
0: Pero no se mueren, no se mueren de frío, no, las bacterias.
2: No. Y fíjate que pasa una cosa, Rafa, que se levantan cuando los descongelamos, se levantan como cuando se levanta uno de la siesta o después de haber dormido una buena, un buen descanso.
0: Sí. Sí, sí.
2: Se levantan con mucha energía y precisamente ahí es cuando, bueno, de alguna manera están más activas.
0: Pues vaya tela. O sea, que no esteriliza los alimentos congelados.
2: Para nada.
0: ¿No?
2: Por eso también es muy importante cuando se habla de la cadena de frío. Uno de los motivos por los que no se debe de romper la cadena de frío es que podemos, al descongelar, de alguna forma activar esas bacterias que había, que se aumente mucho más la población, que volvamos a congelar y que cuando descongelemos eso se ponga malo en cuestión de nada y que podamos tener un problema.
0: Venga, danos algunos truquillos para congelar mejor en casa, venga, ya que estamos aprendiendo.
2: Mira, pues lo primero que tenemos que intentar es que sea rápida la congelación y que se nos facilite, así que siempre recipientes lo más planos y alargados posible, que se apilan además mejor y que se van a congelar mucho más rápido. Vale. Cuanta más superficie, mejor. Vale. Luego, porciones pequeñas, siempre, intentando no hacer bloques muy grandes, que luego se va a hacer una dificultad para descongelarse. Otra cosa importante, sacar el aire. Si estamos en un tupper, pues que sea el tamaño adecuado a la cantidad, para que no se quede mucha cámara de aire, porque el aire es un aislante que va a frenar el congelado. Y una cosa luego fundamental es congelar cuando el alimento está bien, no cuando ya veo que lo voy a tener que tirar mañana.
0: Sí, sí.
2: No. Que congelamos antes. Y una última cosa que quizás sea obvia, pero falta muchas veces, es llevar un control de lo que tenemos dentro de del congelador. Así que un buen etiquetado. Y si nos da tiempo al final, te cuento un truco que yo estoy implementando con la IA, ya a todo nivel.
0: ¿Sí? Bueno, oye, no sé si que me lo cuentes ya.
2: Venga, te lo cuento ya si no llegamos. Es muy sencillo. A ver. En ChatGPT, que ya todo el mundo lo tiene, ChatGPT o Claude, el que quiera, abrimos una conversación. Y en esa conversación, por audio mismamente y sin calentarnos mucho la cabeza, con el congelador abierto, le empezamos a contar qué es lo que tenemos ahí. De forma que nos haga un inventario, porque el gran problema del congelado es precisamente la rotación y que al final se quedan las cosas ahí un año y se acaban tirando un año después.
0: Claro.
2: Entonces, para llevar un buen control, yo me ayudo de una conversación de ChatGPT que sabe lo que tengo, que le voy contando lo que voy sacando y lo que voy metiendo.
0: Sabe tu vida ya.
2: Y que yo le digo...
0: Te pregunta por la familia.
2: Por la familia, por el frío,
0: por todo, es una barbaridad, vamos.
2: Pero yo le pregunto, oye, ¿qué puedo hacer de comer con lo que tengo en el congelador para mañana, para pasado mañana? Ya. Y te da una lista que te sirve para precisamente rotar bien el congelador.
0: Vale. O sea que el congelador también sirve para cocinar, no solamente para conservar alimentos, sino para ayudarnos a cocinar mejor. Eso también hay que decirlo, ¿no? A ver.
2: Incluso alguna técnica se puede hacer con él.
0: ¿Algún ejemplo?
2: Pues un ejemplo que me gusta a mí mucho es las gelatinas, que se hacen en el congelador.
0: Sí.
2: Que no es más que tener una infusión, un líquido, que le hayamos metido gelatina para que luego se nos mantenga esta textura. Si quieres te puedo dar una receta de ajo blanco con granizado de cereza.
0: Estoy deseando. Venga, a ver. Ajo blanco con granizado de cereza. Venga, qué rico, ¿verdad? ¿Qué
2: más? Además, vamos a decir las cantidades, así que quien tenga papel y lápiz, es el momento de sacarle la punta.
0: Dale.
2: Primero un ajo blanco clásico, ¿vale? Vamos a poner 200 gramos de almendra cruda pelada, 100 gramos de miga de pan, y aquí es importante que el pan sea bueno, porque afecta muchísimo al sabor del ajo blanco.
0: Vale.
2: O sea, pan de panadería, no de gasolinera.
0: Vale, sí, entendido.
2: Luego tenemos un diente de ajo, unos 100 mililitros de aceite de oliva, un aceite bueno, un chorrito, 30 mililitros, por ejemplo, de vinagre de Jerez, y medio litro de agua hasta que lo pongamos con la textura que nosotros queremos. Si no tenemos Thermomix, pues la solución es que remojemos muy bien el pan antes. ¿Que tenemos Thermomix o alguna otra licuadora fuerte? Pues lo podemos poner todo junto, que normalmente se lo digiere bien. Y ahora que tenemos ya el ajo blanco, simplemente a enfriar, que el ajo blanco fresquito es como está bueno. A mí me gusta además que quede denso, y más para esta receta, porque le vamos a añadir una parte muy líquida que le va a dar un contraste muy fresquito, un pelín acidito y muy, muy rico. Y es un granizado de cereza. Para eso, lo que vamos a hacer es... Aquí hay un pequeño trabajo que es deshuesar la cereza. Pero una vez que tenemos eso, lo tenemos todo, ¿vale? Así que cogemos medio kilo de cereza deshuesada, 100 gramos de agua, 75 gramos de azúcar, un chorrito con 25 gramos de zumo de limón, y una hojita de gelatina o 2,5 gramos de gelatina en polvo, depende del formato que tengamos a mano.
0: Vale, estoy apuntando, estoy apuntando. Estás corriendo.
2: Si me preguntáis.
0: Sigue.
2: Por la red.
0: Sí, vale.
2: Luego tenemos una pizquita de sal y por último un parte, 10-15 gramos del agua para disolver la gelatina. Aquí dos formas, ¿vale? La ortodoxa, cojo el agua, derrito la gelatina y luego la hiervo, la caliento para mezclarla con todo lo demás. O la rápida, que he hidratado la gelatina, mezclarlo todo, triturarlo todo junto y listo. Y ahora dirás tú, ¿y eso cómo se convierte en granizado?
0: Eso. ¿Cómo lo
2: haces? Es que totalmente contraintuitivo y uno en la casa quizá no piense que hacer un granizado es tan fácil como meter esta mezcla que ya tenemos con la gelatina en un tupper que sea alargado, un tupper, una bandeja que sea alargada, para que haya mucha superficie. Sí. Y ahora, cuando se ha congelado, cogemos un tenedor y rascamos la superficie. Al tener gelatina, quedan ya esos trocitos con esa textura y lo único que luego vamos a tener que hacer es que justo antes de servirlo, pues tenemos que rascar un poquito más para recuperar que se suelte, como quien dice. Y eso lo emplatamos en un cuenquito, con el ajo blanco abajo, una cucharadita en el centro de esta granizada, un chorreoncito de un aceite de oliva, uno bueno, que tenga un poquito de frescura, y vamos, eso para el verano, no tengo yo que explicar lo que significa, ¿no?
0: Qué maravilla. Oye, ya lo tengo ya apuntado. La verdad es que es una buenísima idea para hacer. Está riquísimo, ¿no? Un ajo blanco, ¿no? En verano, ¿no? En cualquier época del año. En verano también. El congelado, entonces, bien utilizado. Yo creo que puede ser una gran herramienta para organizarnos, ¿no?
2: Yo lo pienso así y te digo más. Yo, que me dedico justamente a optimizar cocina, pero también respeto mucho la tradición y hablábamos en el programa anterior cómo el tiempo es importante para cocinar. Pues fíjate, yo el congelador lo uso mucho para guardarme lo que yo llamo elaboraciones intermedias.
0: Sí.
2: Esto es muy básico. Yo me pongo a hacer una lenteja y yo no hago sofrito de lentejas para hoy. Yo siempre he hecho sofrito de lentejas como para 3 o 4 veces.
0: Ah, muy bien.
2: Y justo antes, cuando ya está el sofrito listo, antes de seguir con las lentejas, me hago 2-3 tapes o bolsitas aplastaditas y las meto en el congelador. Porque luego, el próximo día que toque lenteja, tiene más que echar el tape, caldo, lentejas, cocer y listo.
0: Y listo, qué bien, qué buena idea. Oye, Charlie, ¿cómo te buscamos en la red?
2: Pues mira, me podéis buscar como Charlie Gómez Chef en Instagram y o a través de mi empresa que se llama Optima Chef.
0: Muy bien. Charlie Gómez Chef, muchas gracias por los consejos y por la receta del ajo blanco que me ha encantado. Muchas gracias y feliz día de verano. Adiós.
2: Igualmente, Rafa.
0: Hasta luego. Hasta luego. Adiós.
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0: Bueno, a ver, lleva toda la mañana, entiendo, como muchísimas personas en la zona trabajando codo con codo unos con otros, cómo se deben resolver estas emergencias. Hablo del incendio en el paraje de Rabo Conejo de Niebla, en Huelva, que sigue activo, que la situación es complicada, las condiciones meteorológicas son adversas precisamente, que están en fase de emergencia en situación operativa 2, se ha incorporado la UME, la Unidad Militar de Emergencias, y estoy al habla ahora mismo a las 12:38 con Joaquín Molina Gallego, que es el alcalde de Niebla. ¿Qué tal, Joaquín? ¿Cómo estamos, hombre?
4: Hola, muy buenas tardes, ¿qué tal?
0: ¿Qué tal? ¿Cómo va la cosa? A ver, cuéntanos.
4: Pues nada, un poco agotado, pesimista, pero a la vez optimista, ¿no? Esperamos que, bueno, con la coordinación que tenemos aquí en el puesto más avanzado, con la situación, con los grandes efectivos del INFOCA, Guardia Civil, policía, bomberos, estamos trabajando de manera intensa para que, bueno, este incendio se pase lo más rápido posible, porque la verdad que está siendo bastante cambiante. El problema de todo este incendio es el cambio de viento constante. Cuando se prevé que está perimetrado, vuelve a cambiar el viento y nos abre otro nuevo frente, y bueno, los laterales de ese frente se convierten en cabeza, y claro, eso es muy difícil de trabajar.
0: Entiendo. Importante, la población. ¿Qué le podemos decir? ¿Cómo está la población? ¿Qué nos cuenta?
4: Bueno, la población principalmente desde el primer momento, que eran varios diseminados, varias aldeas, Rabo Conejo, Caballón, en la Florida, algunos diseminados más, Manzanito, pues se liberaron, que era lo primero que se actuó. Primero y principal es que se actúe sobre la población, que no hay ningún riesgo de una vida humana, incluso animales, y se ha conseguido con la ventaja de que todas las personas que vivían en estas viviendas, un total casi de 70, pues se han ido a sus primeras viviendas y no ha habido que alojarlas en ningún sitio. Estas 5 personas en Valverde, después el resto tienen sus viviendas habituales y ahora mismo pues se encuentran bien, sin ningún tipo de problema. Y bueno, transmitirle calma y tranquilidad, que bueno, que los efectivos están trabajando de una manera coordinada, efectiva, y bueno, esperemos que en la mayor brevedad de tiempo pues se arregle toda esta situación.
0: Bueno, hay más de 300 efectivos, encima llegarán los 26 medios aéreos, 12 bulldozers para el cortafuegos, y luego una cosa muy importante, que las llamas no han alcanzado hasta el momento la planta de reciclaje de Villarrasa, ¿no?
4: Correcto. Como bien dice, los efectivos son numerosos, hay 24 medios aéreos, que coordinarlo también es muy complicado. Después también ya se incorporó anoche la unidad de emergencia, que está operativa, están trabajando en los frentes más intensos. Y bueno, uno de los principales focos donde se intervino fue frente a la planta de reciclaje de Villarrasa, que bueno, gracias a Dios está controlada y no hay riesgo aparente de que pueda ocurrir nada. Así que estamos trabajando en el flanco este, noreste. Eso es lo más preocupante y esperemos que, bueno, acercándose al río Tinto, que esperemos que se sirva de contención también no vaya más allá.
0: Bueno, las nubes se ven, las nubes de consecuencia, ¿no?, del incendio, ¿no? nubes negras del incendio,
4: sí,
0: se ven a distancia, ¿no?, en la carretera. Me lo han dicho muchas personas, ¿eh?, que han pasado, y esto es tremendo lo que estamos viendo, ¿no?
4: La verdad que impone bastante, sí. Me comentaban vecinos, también amigos, de que estaban en Punta Umbría, en Mazagón, la playa, Matalascaña, que de allí se veían las columnas de humo. A nosotros nos asusta ver que estamos a 10 kilómetros del pueblo, desde el núcleo poblacional. Desde allí se ve perfectamente las columnas de humo. Y anoche llegaba el puesto de mando avanzado de una zona alta, veía una franja naranja completa, muy extensa, y daba miedo ya, por la amplitud que tiene y la peligrosidad que eso lleva.
0: Bueno, hay carreteras cortadas también, es bueno, si hay alguien que esté escuchando, que lo sepa, ¿verdad? Si no me equivoco,
4: Sí.
0: La comarca, la Huelva 3106 y la A493, efectivamente.
4: Correcto, sí, son las que enlazan Niebla con Valverde, que justamente es uno de los flancos del fuego. Y la otra es la 493, que sube desde La Palma del Condado hasta Valverde, que también, bueno, hacia donde va la dirección de la cabeza del todo actualmente, y bueno, están cortadas al tráfico.
0: Bueno, Joaquín, si alguien está escuchando, está, bueno, preocupado. Estamos todos preocupados, obviamente, porque decías al principio, hombre, las condiciones son malas, pero seamos optimistas. No sé qué mensaje quieres dar, Joaquín.
4: Sí. Efectivamente, yo me quedo con eso. Siempre he sido positivo. Además, viendo el trabajo que se está realizando, somos optimistas. Hay una previsión que a partir de las 2 de la tarde cambie de nuevo el viento otra vez hacia las 4 más o menos. Y que, bueno, sea un poco más complejo. Actualmente está trabajando bastante bien. Y bueno, transmitirle eso, calma y tranquilidad a la población, que seguro que en muy poco tiempo está todo solucionado y se convierte en un mal sueño.
0: Bueno, ojalá que se controle pronto y fin, y se extinga lo antes posible. Joaquín Molina Gallego, alcalde muchísimas de Niebla, gracias, mucho ánimo, estamos con vosotros, estamos pendientes.
4: Gracias, muchísimas gracias, un abrazo.
0: Venga, buenos días, hasta luego.
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1: Este último cuarto de hora es para la música en directo. Ya antes se presentaba a Gema Berral, que está aquí sentada y viene acompañada además, ¿no, Gema?
2: Sí, aquí vengo acompañada de Carlos Mejía y Miguel.
1: Hola, hola Carlos, Peña. Hola Miguel. ¿Qué tal? ¿Cómo estáis? Bienvenidos a los dos con la guitarra y con el cajón. Gema, ¿tú cuándo te diste cuenta de que eras artista y que te gustaba ponerte en un escenario a cantar?
2: Ay, desde chica, desde muy pequeña.
1: Es que en tu casa se ha vivido eso.
2: Siempre,
1: todas
2: siempre.
1: Tus hermanas, además.
2: Todas
1: iguales.
2: Canta. Somos guapas.
1: De la calle, además, de verdad. De la calle Pureza, en pleno corazón de Triana, imaginaros, ¿no? Con un papá al que echamos mucho de menos.
2: Sí.
1: Que era todo un referente, ¿no? Angelito Berral.
2: Verdad. Sí que lo echamos de menos.
1: Que falleció, por desgracia, un tío simpaticísimo con esa tienda de motos que verdad. Tenía la calle Pureza desde... Vamos, desde que era chico prácticamente ahí
2: siempre,
1: con las motos.
2: Siempre, siempre, desde pequeñito.
1: Y vosotras con vuestro padre, pues a muerte, claro.
2: A muerte.
1: Y la familia, bien, todos bien, estáis bien.
2: Todos bien, ¿no? Mi madre, la dama de acero, ha pasado ya a dama de acero, no de hierro.
1: ¿Cómo lo sé?
2: Ahí está.
1: Ha pasado ya de la edad
2: era
1: de
2: la,
1: hierro.
2: Eso, acero.
1: A la edad del acero, ¿no? Bueno, Gema, ¿y tú te has dedicado a la música profesionalmente alguna vez? ¿O?
2: Siempre, siempre he estado cantando.
1: Sí, pero
2: con el Lebrijano. Ahora llevo como dos años y medio que he sacado tema, ahora estoy...
1: Eso, digo, ahora me refiero en solitario.
2: Sí, sí, ahora. Llevo como dos años y medio poco. Uh-huh. A la vejez, como yo digo.
1: Eso digo yo. Vamos, no es que sea... Vamos, quiero decir a la vejez, que no es que tengamos ya
2: no.
1: más edad de lo... Porque tú estás estupendamente y es siempre buen momento.
2: Siempre.
1: ¿Por qué no?
2: Lo mejor siempre está por llegar, yo lo digo.
1: Bueno.
2: Ya a mí hasta criada, como yo digo, y ahora es mi momento para...
1: Bueno, y hoy has traído aquí un single nuevo, digamos.
2: Sí,
1: una canción que a mí me gustaría escuchar en directo, si te parece.
2: Claro.
1: Si la podía hacer, ¿cómo se llama?
2: No quiero verte.
1: No quiero
2: está
1: verte.
2: Está fresquita, fresquita para el verano. Hace un mes que la hemos sacado.
1: Mira, muy bien. Pues venga, adelante, cuando queráis, chicos. Vámonos.

0: Ole. Bravo, Gema Berral. Sí, señor. Oye, qué bonito. Mira, pero todos los aplausos. Que de repente has terminado ahí en seco, no te esperaba. La sorpresa. ¿Cuándo la has grabado, Gema?
1: Pues hace un mes.
0: ¿Hace un mes nada más?
1: Nada, muy poquito.
0: O sea, que la estás estrenando aquí, ¿cómo
1: que dices? La estoy estrenando, prácticamente.
0: ¿Sí? No me digas.
1: Sí, sí.
0: Qué bien. Oye,
1: muy bien.
0: Qué honor.
1: La verdad es que sí, la fresquita del verano.
0: ¿Quién la ha escrito, la canción?
1: Juan Panqui. Uh-huh. Juan Panqui, un chico de Córdoba. Uh-huh. De Córdoba, lo grabé allí. Y también me acompañó Nani Cortés, la segunda estrofa la canta él.
0: Ajá.
1: Lo que pasa que aquí pues la estoy cantando yo sola.
0: Bueno, vamos a escucharlo en el disco, venga, un poquito.

0: Oye, Gemma, ¿y para ti el flamenco tú cómo lo has vivido en tu casa, en tu vida?
1: Uy, desde pequeñita. Me levantaba ya con Loli Manuel, con Triana. Mi padre era muy amigo del tele.
0: Del tele.
1: Yo iba al batería de Triana. Uh-huh. Rafael Riqueni, jugábamos con él la zapata. Jugábamos a cantar y a bailar.
0: Claro. Fíjate tú los tres nombres que has dicho, ¿eh?
1: Fíjate.
0: Que son grandes exponentes de...
1: Sí, Remedio Amaya en casa. Bueno, mi padre era muy amigo de Chiquetete.
0: Claro.
1: En mi casa siempre. Mi padre era muy trabajador, pero también le gustaba mucho la fiesta flamenca.
0: Sí, que es verdad. Y,
1: sí.
0: Y tú escuchabas flamenco, claro, desde chiquitita.
1: Desde muy pequeñita, siempre. Desde muy pequeña. Me he criado, ya te digo, íbamos al colegio. Y mi padre me iba a buscar por la noche. Gemma, que tienes que ir al colegio, vamos para casa. O me despertaba por la noche, venga, baila. Tengo un elefante azul. Yo lo hacía. Ia, ia. Sí, sí, eso es el pan de cada día.
0: Y la verdad es que pensaste siempre que querías ser, dedicarte a esto, ¿no? Y llegar a un punto como el que estás ahora, ¿no? Sacando músicas y apostando fuerte por ti. Tiene también que recibir apoyo, ¿no? De una discográfica, de gente, de producciones.
1: Claro, sí. Lo que pasa es que ahora mismo el mundo musical está complicado. Sí. Pero bueno, yo sigo haciendo lo que me gusta, que es lo más importante. Y estoy animada, tengo ganas, tengo ilusión.
0: ¿Tienes más tiempo?
1: Tengo más tiempo. Me llevo mucho tiempo criando a mi niña.
0: Claro.
1: Pasaron cosas en la familia, tristezas de que ya sabes tú de mis hermanos que murieron y esas cosas, y ahora yo creo que es un buen momento. Tuve que ayudar a mi padre en la tienda, lo hacía como no me lo tomaba tan en serio. Ahora sí, la verdad que es algo que siempre lo he sentido. Yo siempre he sentido desde que me levantaba que yo quería cantar. Flamenco forma parte de mi vida. Canto a todas horas.
0: Tu hermana me lo decía mucho.
1: Sí.
0: La Queca.
1: Sí.
0: Ay, pues Gemma, ¿tú no has escuchado a Gemma cantar? ¿Tú no has escuchado cantar? Pues sí, sí. Bueno, canta de maravilla. Esa es artista, pero de verdad.
1: Ah, bueno, ella sí que lo es. Ella sí que
0: ella
1: lo
0: también.
1: Es. Ella también lo es.
0: Sí.
1: Eso se nace. Hay artistas camareros, dentistas, fruteros. El artista es una forma de expresarte. Así lo veo yo.
0: Y el hecho de haber nacido en la calle Pureza,
1: hombre, claro,
0: en Triana, en Sevilla, eso marca también un poco, ¿no?
1: Eso
0: el camino.
1: Marca,
0: ¿no?
1: Eso marca todo. Cómo te levantas, el ambiente que hay, ir a la calle Pureza o la calle Betty al final, y cómo te hablan las personas. Venga, vamos a hacer un poquito por bulería, el Altozano. Eso se sigue haciendo.
0: Sí, es verdad.
1: Lo sé, yo lo hago. Yo digo, mira qué letrita, mira, que te va a gustar. ¿Ves?
0: Así en un momento, ¿verdad?
1: Así de momento.
0: Y en la esquinita, del va la cinta y siempre hay una guitarra.
1: Ahí siempre hay una guitarra. Ya sí, se sí. Está perdiendo, es verdad. Un poquito, o a lo mejor que yo ya estoy...
0: Bueno, pero de vez en cuando surge.
1: Pero de vez en cuando surge, porque quedamos algunos todavía.
0: Sí, una buena reunión ahí.
1: Sí.
0: Bueno, venga, ¿por qué no nos cantáis otra...?
1: Venga,
0: otro temita.
1: Otro temita, ¿eh? Venga, perfecto.
0: ¿Eh? ¿Cómo se llama este?
1: Nunca jamás.
0: Pues venga, vamos ya. Queca. Digo, Gemma Berral.

0: Bonito. El país de nunca jamás es el de Peter Pan, ¿no?
1: ¿Eh?
0: El de Peter Pan.
1: Es muy yo, soy muy yo.
0: ¿Por qué?
1: Este es muy yo, sensible, de corazón, visceral. Ya me estoy haciendo un poquito más...
0: ¿Estás echando ya cabeza o no?
1: Bueno, siempre la he echado, ¿eh? Siempre la he echado. Aparento una cosa que no es, después soy una chica muy responsable.
0: Bueno, está bien. Está bien, sí, sí. Una cosa...
1: La sal parece azúcar...
0: Sí.
1: Y no lo es.
0: Y no lo es. Oye, qué buena frase.
1: Ten cuidado con eso.
0: Una buena frase, di que sí.
1: Sí, sí.
0: En fin, bueno, dime proyectos que tienes en el
1: Pues
0: futuro.
1: Mira, tengo un proyecto que es con Alba Molina, Carmen Ledesma, Chuy.
0: Son mi amiga,
1: poco.
0: ¿No? Alba y tú.
1: Sí, de mi amiga de pequeña, nos hemos criado juntas. El cole íbamos a comer a casa juntas, a mi casa. El calle Betty, Cristo Rey, íbamos juntas y siempre comíamos juntas en casa, dormíamos juntas. Somos de la misma edad, nos llevamos 6 meses. Proyectos tengo eso, hemos hecho una cosa muy bonita hace poco en Coripe. La banda maravillosa con Melchor, Tobalo, ahora mismo no me acuerdo de él, Tena, sí. David Tena. Sí. Y la verdad que ha estado bien, ahí estamos mirando cositas que van a venir buenos nuevos proyectos. Yo tengo ilusiones y ganas.
0: Y
1: agosto sí es verdad que nos vamos a poner, no, bueno, no vamos a mentir, pero agosto, tú sabes, el calor un poquito más así, pero en septiembre...
0: Pero a partir de septiembre...
1: Septiembre vienen cosas buenas.
0: ¿Y actuaciones?
1: Sí, sí, en septiembre no paramos. ¿Dónde teníamos que ir en septiembre que tú me dijiste?
2: Anda. Bueno, tenemos la playa.
0: Te tiene que hacer casi,
2: sí,
0: no,
2: sí,
0: como
2: sí,
0: si nada.
2: Tenemos la playa.
1: Eso es.
2: También tenemos Valencina.
1: En Valencina.
2: También tenemos otro evento allí. Con el espectáculo entero, toda la banda al completo, y la verdad es que muy bien.
0: ¿Cómo vais? ¿Cómo vais? ¿En formación?
2: Formación, pues se lleva teclado, guitarra, percusión latina al completo, la verdad es que muy bien.
0: Con todo su
1: Se llama Los Benditos, le hemos puesto Los Benditos, se lo he puesto
0: Benditos.
1: Yo. Sí, pues yo soy muy creyente.
0: Bueno, mira.
1: Estamos bendecidos.
0: Gema de Ray y Los Benditos.
1: Bueno, sí, así.
0: Esto es como Fito y Los Fitipaldi.
1: Sí, sí, más o menos, bueno.
0: ¿Por qué no?
2: Sí, claro que sí, así. Sí.
0: Y el futuro, quiero decir, lo ves con buena perspectiva, ¿no, Gemma?
1: Yo pienso en el aquí y el ahora.
0: También es verdad.
1: Solo por hoy. Hoy me levanto, vengo a Canal Sur Radio con Rafael Cremade, que estoy muy agradecida que me haya llamado. Y eso es lo que pienso. Mañana yo no lo sé lo que va a pasar. Yo sé lo que va a pasar hoy. Pongo todo de mi parte, buena intención, corazón.

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2: Andalucía, 1:00 p.m.
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3: Se complica a partir de esta hora la evolución del incendio de Rabo Conejo en Niebla, en Huelva, por el cambio en la dirección del viento. Más de 300 efectivos y hasta 26 medios aéreos están ayudando en las labores de extinción de este fuego, que afecta hasta el momento a 4.000 hectáreas. Continúa activada la fase de emergencia, situación operativa 2, y se mantiene en alejamiento preventivo de 70 personas. Desde el puesto de mando avanzado, el vicepresidente primero de la Junta y consejero de emergencias, Antonio Sanz, advierte que por delante quedan horas muy difíciles.
4: Especialmente a partir de la 1:00 p.m, pero 3 y 4 con mayor intensidad, 3 y 4 de la tarde, se vuelve a complicar la situación de nuevo con viento del suroeste, es decir, role de nuevo el viento y nos dirige al incendio a todo lo contrario, permanentemente cambios de cola a cabeza y de cabeza a cola.
3: El delegado del Gobierno Central en Andalucía en funciones, Francisco Toscano, ha puesto a disposición del dispositivo de extinción todos los medios necesarios del Estado.
5: Que afortunadamente lo que se refiere a vidas humanas de momento han podido ser salvaguardadas y no hay un peligro inminente, si no hay ningún cambio, evidentemente, pero el incendio sí está teniendo una afección forestal muy importante y también entre la función y las obligaciones del Gobierno de España tratar de proteger esa situación. Por lo tanto, plena disponibilidad y todos los recursos que estén en nuestra mano, por supuesto y como siempre, a disposición de la dirección de la emergencia.
3: Por este incendio se mantienen dos carreteras cortadas, la HU-3106 y la A-493. Está complicada la circulación hasta ahora por las carreteras de Andalucía. Patricia Arzuaga.
6: Buenas tardes. Siguen las retenciones en la A49, en el accidente a la altura de Sanlúcar la Mayor. Hay 7 kilómetros sentido Huelva, otros 8 kilómetros en la AP4, en Los Palacios, sentido Cádiz, ya solo por circulación. En la A66 hay un vehículo ardiendo a esta hora en Las Pajanosas, sentido Mérida. Hay 4 kilómetros de retenciones por obras en Jaén. En la A44 hay 5 kilómetros sentido Granada y otros 3 sentido Jaén. Y en la A4 hay 4 kilómetros de retenciones en el enlace Tres Caminos, sentido Cádiz.
3: Y España ha restablecido desde esta pasada madrugada y en principio hasta el 7 de septiembre los controles fronterizos con Italia, después de que el ejecutivo de Giorgia Meloni haya rechazado levantar sus controles a los viajeros procedentes de nuestro país tras la entrada masiva de personas en Ceuta. Esta medida contempla controles aleatorios, pero no se realizan en todos los vuelos.
7: Llego de Italia, de Bolonia. Dentro del avión nos han dicho que no podíamos bajar sin mostrar documentos. Sí, sí, a todos, porque el avión venía de Italia.
3: El ministro del Interior, Fernando Grande Marlaska, ha informado ya a la Unión Europea de estos controles fronterizos a viajeros procedentes de Italia. Y la Guardia Civil está trabajando en el levantamiento y traslado de un cadáver en avanzado estado de descomposición localizado en el término municipal de Gor, en Granada. Los agentes han solicitado el apoyo de bomberos de Guadix para la movilización del cuerpo sin vida. Por el momento se desconoce la identidad del fallecido y las circunstancias en las que el cuerpo ha aparecido en la zona. Y las playas de Sanlúcar de Barrameda en Cádiz acogen esta tarde la primera de las tradicionales carreras de caballos que se celebran este año en su edición ya número 181, lo explica José Manuel Romero, que es el gerente de la Real Sociedad de Carreras de Caballo de Sanlúcar.
8: Tenemos unas 35.000 personas en la playa cada tarde de carrera y eso creo que es memorable, porque que en una playa en agosto, en un momento dado de la tarde, todo el mundo se salga del agua, pongan detrás de una playa de seguridad para que unos caballos pura sangre corran por las arenas, yo creo que eso es algo que hay que destacar.
3: Los avisos naranjas se activan a partir de esta hora por altas temperaturas en Córdoba, Huelva, Jaén y Sevilla. En el resto de provincias andaluzas, a excepción de Almería, es amarillo. Temperaturas, tenemos 26 grados en Málaga, 27 en Cádiz, 29 en Huelva, 30 en Granada y Almería, 31 en Jaén y 33 comparten Córdoba y Sevilla. Andalucía, 1:04 p.m.
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Hoy en Historia, Mitos y Leyendas del Deporte Andaluz vamos a hablarles de un ascenso sonado en la historia del Córdoba Club de Fútbol. Aquel firmado en Cartagena el 30 de junio de 1999 y que puso fin a un periodo más negro en la historia del club blanquiverde. Bajo la presidencia de Manuel Oviedo y con Pepe Escalante en el banquillo, el equipo de la ciudad de Los Califas vuelve a auparse a la segunda división 16 años después y con un triunfo a domicilio sellado con dos auténticos golazos. De las circunstancias que rodearon aquel anhelado logro y de los intentos posteriores por consolidar el club en el fútbol profesional, les hablamos hoy en la Radio Pública de Andalucía, en Canal Sur, en una nueva entrega de Historia, Mitos y Leyendas del Deporte.

0: Y para ponernos en situación, qué mejor que hablar con David Jurado, director de CórdobaDeporte.com y compañero de Canal Sur Radio. Bienvenido a Historia, Mitos y Leyendas del Deporte Andaluz, David.
1: Juanma, muy buenas. Pues un placer, ¿no? Un placer recordar ese ascenso, otra vez mítico, del que se cumplen ahora más ya de 26 años. Y un ascenso que cambió el rumbo del Córdoba Club de Fútbol, porque los recuerdos son todos los bonitos, pero es que aquella temporada fue muy dura. Aquella temporada, si el Córdoba no llega a ascender, igual estábamos hablando de otra cosa, ¿no? De una posible desaparición, como tantos otros clubes en el panorama nacional, incluso el andaluz, el Málaga lo ha sufrido, por ejemplo, pues hubiera desaparecido y hubiera tenido que empezar de nuevo. Pero aquello acabó en un super milagro en el Cartagonazo, como se dice, en Cartagena. Y el Córdoba ascendió 16 años después desde la extinta Segunda B, pasando un año de ellos por la tercera incluso, ¿eh? Eran muchos años en el ostracismo, en el pozo, y fue la mejor manera de ponerle el fin al siglo XX, porque luego ya llegó el XXI con otras andanzas, ¿no? Pero aquello fue histórico, más que histórico.
0: Sí, y además después de que algún que otro intento en esos 16 años, a lo mejor con más esperanzas de lograrlo, pues fracasara, ¿no? Todo eso se llevaba en la mochila, ¿no? De decepciones y
1: con desencanto. Con más esperanza y con más parné, porque acuérdate que eran los años dorados en lo económico en los que presidía el Córdoba Rafael Gómez. Y fíjate, no se conseguía, los proyectos eran, ya no eran ascender, se decía, con el Córdoba a primera en 3 años. Ojo, y estaba en Segunda B. Y no se conseguía, y mira por dónde se logró, con un proyecto en el que la gestión era a través de una gestora provisional, en la que estaba Manolo Oviedo, como has comentado, y en la que había muchas penurias económicas.
0: Bueno, y para seguir poniéndonos en contexto, qué mejor que dar cabida en este podcast a un protagonista fundamental en aquel logro, a quien lo dirigía desde el banquillo. Pepe Escalante, bienvenido a Historia, Mitos y Leyendas del Deporte Andaluz.
2: Hola, buenos días. Encantado de volver a oíros.
0: Bueno, David no ha puesto en situación, pero ¿cómo era la visión de alguien de la casa, un jugador con una larga trayectoria anterior, alguien que también se había sentado en el banquillo de manera circunstancial en dos temporadas, en esos inicios de penurias, y que bueno, que también sustituye a un entrenador como Campos en la jornada, creo que es 16, y con el equipo más cerca de los puestos de descenso que de los que daban opción a jugar esa liguilla de ascenso, que al final se logró? ¿Qué recuerdos tienes de cómo te encontraste aquel equipo y cómo fue todo ese desarrollo del que estamos hablando?
2: Sí, los recuerdos son todos problemas. Decir que había problemas económicos, evidentemente problemas deportivos, porque tampoco andábamos bien. Hay que recordar que yo era parte de ese proyecto. Yo estaba de entrenador del club como segundo de Pedro Campos, ¿no? Entonces lo pasamos bastante mal y tuvimos que, sobre todo en el aspecto psicológico, hubo que trabajar muchísimo, porque hay que tener en cuenta que nos debían mensualidades y sobre eso había que imponerse, y la gente pues ya estaba bastante harta, ¿no? Después de 17 años que siguiéramos para que fuera el 18 y descender otra vez a la tercera sería lamentable, ¿no? Y el recuerdo era que empezamos a unirnos, a tener charlas bastante largas, individuales y colectivas, y con el apoyo de toda Córdoba. Yo siempre he dicho que fue un ascenso de Córdoba, no del club Córdoba de Fútbol, sino de Córdoba. Córdoba se dio cuenta del problemazo que se nos venía encima y apoyó en todos los aspectos. Hay que recordar que eran dos colchones ya, para encerrarnos en la caseta y demás, para que la gente se diera cuenta de nuestra situación, cuál era, ¿no? Así es que fue muy, muy, muy bienvenido.
0: Vamos a meter también a otro compañero que lo vivió de cerca para que nos hable y nos abunde de todas esas circunstancias que rodearon aquel Córdoba. Venía de su experiencia en Écija y también se imbricó bastante en todo lo que acontecía en aquel Córdoba. Jesús Márquez, bienvenido de nuevo a Historia, Mitos y Leyendas del Deporte Andaluz.
3: ¿Qué tal, Juanma? Muy buenas. Sí, muy buenas también a Pepe Escalante y a David Jurado. Ahora mismo estaba viendo también algunas cosas de la prensa de entonces y estoy viendo la cara de felicidad de Pepe Escalante cuando lo metieron en la ducha y a un servidor, a un joven periodista que marcaba también en lo personal el adiós a mi etapa en Écija y unos años maravillosos que viví también en Córdoba, de los que guardo un recuerdo brutal, ¿no? Y de aquel partido, ¿no? El cartagenazo para nosotros y el cordobazo para ellos, porque fue tremendo cuando tenían el champán metido. Ahora lo comentaremos porque fue todo muy épico, ¿no? Es para recordarlo una y mil veces por cómo se produjo. Ellos, ahora te lo contará Pepe Escalante, creo que desde que inauguraron el campo no habían perdido, llevaba una racha de más de 40 partidos sin perder y tuvo que ser el famoso día, ¿no? Hubo, y lo recordábamos hace unos meses, hubo rotaciones incluso en el equipo del Cartagena, porque ellos, que llegaban con ventaja los dos últimos partidos, porque el Córdoba perdió en Ferrol, perdió en León, luego esos equipos cayeron en el Arcángel, al final se lo jugaron, porque la liguilla era distinta, se la jugaron a un doble partido, un miércoles y un fin de semana, el primero en Córdoba, el segundo en Cartagena, y en ese partido del miércoles nadie entiende cómo hubo rotaciones en el Cartagena o el Cartagonova, como se le conocía antes. Y bueno, pues lo quisieron llevar a lo épico, a lo bonito con su gente y nadie contaba con una plantilla cargada de ilusión, cargada de muchas ganas de, como dice Pepe, de olvidar esos 17 años de calvario, de muchas liguillas, de muchos proyectos faraónicos y al final la clave estaba en la familia que se produjo por los problemas. Se limpió ese vestuario porque me ha quedado muy claro que el vestuario al principio era distinto al que terminó la temporada y todo eso pues en una coctelera, Juanma, provocó que llegase una plantilla con gente veterana, con gente joven, con gente de la cantera, con gente con mucha calidad, donde destacaban entre otros Rafa Navarro y que, bueno, pues con dos faltas inolvidables para el cordobesismo que han pasado los años, 30 de junio del 99, pues hoy se sigue recordando.
0: Sí, además unas circunstancias en el partido. Yo he visto un amplio resumen de Canal Sur Televisión sobre ese encuentro que lo retransmitió en directo. Y bueno,
3: Luis Arena fue.
0: Sí, y acompañado del amigo Javier Franco para cubrir a pie de césped. He visto el partido y el penalti que le pitan al Córdoba no se ve por más repeticiones que uno ve. Yo no sé con VAR si ese penalti se hubiera pitado, pero lo cierto es que se puso por delante el Cartagonova y pocos podían pensar que se iba a revertir la situación y de la manera que se hizo, ¿no? Con dos auténticos golazos y dos golazos de falta. No sé, Pepe Escalante, ¿cómo lo recuerda y cómo lo vivió precisamente en el banquillo?
2: In situ, lo viví in situ, como se dice urbanamente. Bueno, con nervios, pero nervios tranquilos, porque nosotros nos planteamos un partido y luego otro, o sea, un partido en Córdoba y luego otro. Nos mentalizamos en que veníamos huyendo del descenso, el objetivo era no descender, estábamos metidos en penúltimo o algo similar, o poco le faltaba. Entonces, cuando vosotros los periodistas queríais cambiar el objetivo y decir que ya el objetivo ya no es cuando nos aproximábamos a los puestos de cabeza para entrar en liguilla. El objetivo ya será meternos en liguilla y el ascenso. Y yo, bueno, la mayoría erais amigos. No, y nos hablábamos en las ruedas de prensa como amigos, no como entrenador y como periodista, ¿no? Y entonces yo mentalicé a la gente de Alto Córdoba que no teníamos que cambiar el objetivo. El objetivo es huir lo máximo posible del descenso. Y lo máximo posible del descenso es lo que hicimos, huir hasta la ascender, ¿no? Pero no suena lo mismo que venimos huyendo del descenso, dejarnos tranquilos a decir ya hay que ascender. Es que es distinto. Y yo siempre he preferido en Pozo Blanco, que ocurrió más o menos lo mismo, que ascendimos también, no cambiamos el objetivo. Veníamos huyendo del descenso. Y con ese objetivo fue con el que era el mismo, pero recogido por los jugadores con más o menos nervios, ¿no? Entonces, lo que recuerdo fue, el mayor recuerdo para mí fue el silencio sepulcral después de tantísimos jaleos de la noche anterior, con petardos que no nos dejaron dormir en el hotel, metidos en contenedores. El hotel era, dormíamos algunos jugadores en planta baja y hice que nos cambiaran la habitación a plantas más altas. El recibimiento, que incluso el presidente con un gorro, con cuernos y demás, nos recibió tirando cascos y tirando en el autocar. Ya pusieron el champion de darle. Hay que recordar que ellos con un punto tenían bastante.
0: Sí, que el empate les servía, sí.
2: Claro, es que el empate les servía, que es fuerte, ¿no? Entonces, recuerdo perfectamente la charlita que tuvimos antes del partido aquí, que, como he dicho anteriormente, no lo establecimos como un partido y luego otro, lo establecimos como un solo partido. Y en este, de Córdoba, teníamos que hacerles ver, que también uno de vosotros ha dicho no sé cuánto tiempo, eran 4 años desde la inauguración de un mini-estadi, que lo llamaban ellos porque era similar al mini-estadi del Barça.
3: Igual que de
2: Cataluña. Era igual. 4 años con mi colega, compañero Aranguren, que por cierto, le dije a nuestro amigo el Litri, que en paz descanse, que lo buscara para poder darle un abrazo. Y tal, y no lo pudo encontrar porque desapareció. Todos esos recuerdos juntos. Con el partido de aquí de casa, teníamos que hacerles ver que no solo teníamos que ganar ese partido, que así fue, sino que también podíamos ganarle allí. Y claro que lo asimilaron eso, que podíamos ganarlo. Ese fue el recibimiento.
3: Pero, Pepe,
2: que nos hicieron.
3: De
2: impotencia, le hicimos 5 palos, ¿eh? Sí, entre los dos partidos.
3: Sí, 5 palos entre los dos partidos. Sí. Me equivoco yo, el primer partido de esta serie de dos que quedaban, el primero fue el domingo 27 de junio y la vuelta fue el miércoles en el famoso 30 de junio del 99, ¿no? Pero es que hubo más, aparte de que le hicieron al Córdoba la noche imposible y con los ruidos y con los petardos, es que al Arcángel, el Arcángel que no es el de ahora, ¿eh? El Arcángel era más pequeño. El Córdoba le facilitó 1000 entradas para que la gente de Cartagena pudiera acudir. Sin embargo, Pepe recuerda que aquello
2: fueron más de mil,
3: ¿no? Bueno, pues lo que no fueron fue cordobesistas a Cartagena porque no facilitaron entradas.
2: No, pues vino uno incluso canciones y chirigotas en tiempos de chirigoteo y demás, canciones de que entraron 175. Y miles se quedaron sin poder viajar porque sabían que no iban a tener entrada. Sí, el de vuelta.
4: El de Huesca, sí.
2: Sí, el de vuelta.
4: Que también fue protagonista Pepe Escalante, hay que decirlo todo, Juanma, que es que Pepe Escalante no solo ascendió al Córdoba en Cartagena hace 26 años, también lo hizo en Huesca, rescatando al equipo después de haber caído en su cincuentenario a segunda B.
0: Sí, y bueno, hablaba Pepe Escalante de ese cambio de mentalidad, que no solo con el periodismo y con ese periodismo, digamos, cercano que se mantenían esas relaciones, también cambiarle la mentalidad a esa plantilla. Y para hablarnos de eso también tenemos a otro protagonista importante de aquella plantilla, porque era uno de sus dos goleadores destacados. José Luis Loreto, bienvenido a Historia, Mitos y Leyendas del Deporte Andaluz.
5: Muchas gracias a vosotros por hacerme participar de este ratito.
0: Y bueno, ¿cómo fue ese cambio de mentalidad tuya, que además en una anterior etapa en el Córdoba también viviste la posibilidad de un ascenso, de una liguilla, un Córdoba que sí había sido campeón, en este caso llegaba a la liguilla como tercer clasificado? ¿Cómo vivisteis ese cambio y el que vosotros os llegarais a creer que era posible doblegar al Cartago Nova?
5: Bueno, en principio me vais a permitir que salude a Pepe, que hace muchísimo tiempo que, que no hablaba con él, que es una alegría oírlo y escucharlo. Y bueno, primero gracias. Decir que yo creo que
2: gracias, José Luis.
5: Igualmente.
2: Pepe, igualmente. Ya, pero tranquilo que el domingo juega siempre, ya lo sabes. No hace falta que me lo oye. Pepe, juega Pepe por cómo tiene... eres y por lo que aporta al equipo.
5: Bueno, no te preocupes. Escucha, Pepe, quizás sea el entrenador perfecto y el entrenador que quizás con las menos plantillas supo sacar rendimiento al equipo. No veníamos de etapas anteriores, de años anteriores, que yo creo que había muchísimo más presupuesto que este año, que ese año. Y Pepe, por su forma de ser, por su forma de llevar al equipo, fue capaz de llevar un barco que no era fácil de llevar y bueno, y supo motivarlo, supo darle su idea y de ahí el resultado, ¿no? Porque el resultado final yo creo que nadie se lo esperaba, ¿no? Y agradecerle todo el tiempo que estuve con él y que fue una alegría para todos nosotros el conseguir ese año el ascenso, quizás el año más difícil de, como decía, de conseguir, ¿no? Y por lo demás, bueno, era muy difícil la vuelta. Yo creo que teníamos todo en contra. Como dice Pepe, la primera parte era un espectáculo. Parecía que cuando nos hicieron el primer gol habían ascendido. Bueno, la sensación real era esa para todo. Para nosotros tampoco era fácil saber que nos habían metido un gol y que necesitábamos levantarlo, ¿no? Pero luego la segunda parte fue increíble. Le dimos la vuelta. A ellos le entró el miedo escénico con el primer gol y ya a partir de ahí perdieron el control del partido y nosotros supimos hacerle daño. Y tuvimos esa pizca de suerte que en dos acciones a balón parado perfectas, increíbles, pues te sacas el parte delante. Así es el fútbol y por eso el fútbol es tan bonito.
0: ¿Y cómo?
2: José Luis, has nombrado el control del partido. Y perdieron también el control del juego, porque el control del partido atañe sola y exclusivamente al entrenador, como bien sabe, y el control de juego corresponde exclusivamente a los jugadores. O sea que son cosas distintas, sin embargo tienen la misma finalidad, ¿entiendes? Y entonces sí, perdieron el control del partido y perdieron el control del juego, sí. Y ya entraron con la cabeza perdida. Al partido.
5: Sí, yo creo que el primer gol, Pepe, el primer gol, yo creo que le destrozó. El primer gol, yo
2: además
5: creo
2: fue penalti. Me dice, lo ha hecho Requena el penalti. ¿Requena cómo va a ser un penalti si Requena no mata una mosca? Requena, un chaval con 29 años, entonces, tremendo. 20 años, no puede hacer un penalti en la vida. También me dicen que Requena ha hecho un penalti, digo, tú estás loco. Y quitan un penalti que para mí no fue.
5: Y acuérdate, Pepe, de lo que has dicho tú del silencio que se hizo en la segunda parte cuando le hicimos el primer gol. El silencio, sí. Y el murmullo que había en el estadio era brutal. O sea,
2: no,
5: pasaron
2: no,
5: de
2: no,
5: y el, así, del descanso, que... con las canciones de tal.
2: Y el segundo gol le vino también fatal. Y la finalidad del partido, cuando se pita al final del partido, de jaleo, de tal, desde que llegamos a el día anterior, un jaleazo y tal y cual. Se hizo un silencio sepulcral. Eso es el recuerdo que... gratísimo para uno y muy desagradable para otro, pero ese es el recuerdo mayor que yo tengo de lo que significaba ese silencio para todo el mundo.
3: Las faltas se ensayaron, ¿no? Aquello no fue casualidad ni mucho menos, fueron dos faltas, para el que no lo haya visto, fueron faltas muy lejanas, ¿eh?
2: Claro, desde que nos enteramos que íbamos a entrar en la liguilla ya estamos ensayando faltas.
4: Y precisamente lo que pocos se acuerdan, Pepe.
3: Y tiros al palo.
4: Pepe, José Luis.
2: Después de que el toro ha pasado, se puede hablar todo, ¿no?
4: José Luis, muy buena, soy David Jurado. Me alegro de saludarte también. Lo que pocos saben o no se acuerdan, y lo tenemos que decir, es que fueron las dos únicas goles de falta directa que se marcaron en toda la temporada. Pero llegaron cuando tuvieron que llegar, ¿verdad?
5: Fue increíble. O sea, tú lo analizas luego. Bueno. Es verdad que se marca a través de dos acciones a balón parado, pero en la segunda parte ya el control del partido era nuestro. O sea, ellos en la segunda parte ya empezaron a tener miedo, le entró el miedo escénico y nosotros fuimos los que llevamos el control. Ahora bien, es verdad que si juegas 10 partidos, ganar dos partidos de esa manera con esos dos golazos de falta es que Es que eso es increíble, pero, ¿no? Yo lo asemejo, mira, un poco, lo asemejo un poco al gol de Nagin, que cuando yo estaba con el Zaragoza en el 95,
0: cuando era el ganaste la Recopa,
5: ¿no?, de la prórroga. Sí, último minuto de la prórroga para entrar en penalti y le pega desde el centro del campo y lo mete, ¿no? Pues de 10 veces no mete 10, no mete ninguna, pues la metió ahí. Pues estos dos goles del Córdoba fueron increíbles, o sea, dos golazos.
0: Pues vamos a recordar precisamente cómo fue ese primer gol, el que abría la puerta a la esperanza del triunfo.
6: Con el balón vamos a ver si lo controló Loreto. Loreto para Rafa Navarro, ahí falta sobre Rafa Navarro, que no obstante continúa, cayó al suelo, falta a favor del Córdoba. Vamos a ver ahí.
7: Está en muy buena posición.
8: Ha habido muy cerca nuestra, muy cerca del banquillo del Córdoba, Luis, una agresión del número 3 Barila a Loreto cuando controlaba el balón.
7: De sí, aquel, el árbitro dejó seguir la jugada. Yo lo vi de la ventaja, pero ahora debería de sacarle la segunda tarjeta.
6: Lo que han visto ustedes repetir es la acción posterior en la que se colaba Rafa Navarro. La falta en la frontal.
8: Y Loreto, que sigue todavía en el suelo, ahora se levanta.
6: Se levanta afortunadamente Loreto. La pelota va a quedar algo escorada hacia la derecha en la frontal. Ideal posición para un hombre que le pegue con la izquierda.
7: Está un poquito alejada.
8: Un gol del Córdoba calmaría un poco la fiesta en este estadio, ¿eh?
6: Oscar, Rafa Navarro, los zurdos del Córdoba hoy, delante del balón. El árbitro que pone la barrera a la distancia reglamentaria, prácticamente en la misma línea, en la cal de la frontal. Al balón Rafa Navarro para Oscar, disparo de Oscar, gol.
7: Perfectamente sacada la falta.
6: Gol, Vista Alegre botando seguro, gol, gol, gol, gol, gol, gol, gol, gol, gol de Oscar. Gol de Oscar, Javi Navarro saltó el banquillo, Javier Franco, bueno, qué golazo.
8: Nos están tirando una lata, Luis, estoy muy cerca del banquillo del Córdoba.
0: Pues precisamente tenemos también escuchándonos. Pues
2: una de esas latas me dio a mí.
0: Pues tenemos al autor de ese gol. Óscar, bienvenido a Historia, Mitos y Leyendas del Deporte de Andaluz. ¿Qué has sentido al recordar con esta narración aquel gol?
9: Hola, muy buena. Pues de verdad, los pelos de punta. Es un recuerdo inolvidable para mí y yo creo que para el cordobesismo también, ¿no?
0: Además, curiosamente, fue tu único gol esa temporada y qué gol, ¿no? Para el recuerdo, ¿no? Porque es verdad que el que os daba esperanzas para ganar ese partido, porque como ya hemos recordado aquí, el empate seguía dándole el ascenso al Cartago Nova.
9: Sí, bueno, fue mi primer gol, ¿no? Ese año. Pero antes había dado dos palos en ese mismo partido, en la primera parte. O sea que se estaba fraguando, ¿no? Como el que dice. Sí, es cierto que no nos valía de nada, pero bueno, pues ya le ponían los nervios también a ellos, porque con otro gol, pues, nosotros nos llevábamos el partido y el ascenso, ¿no? Que a la postre así fue.
0: Loreto, también recordando el ambiente con esta narración, un ambiente que estaba bastante crispado, tanto en el césped como en la grada, ¿no?
5: Bueno, yo creo que es normal. Los dos equipos no jugábamos mucho. Yo creo que ellos eran, o creían, y quizás la mayoría de público y de gente creía que ellos eran superiores a nosotros, y se encontraron un equipo difícil de contrarrestar, ¿no? Y es verdad que los goles, sobre todo el primero de Óscar, fue el que nos dio el salto, porque ahí ellos ya empiezan a dudar, empiezan a no creer en sus opciones y nosotros somos capaces de ir creciendo poco a poco, ¿no? Y como te decía antes, Óscar fue uno de las cosas que supo trabajar bien el míster, porque todo lo que no teníamos en fichaje de otros años, no, el salto de calidad nos lo dieron la gente joven que salió de la cantera, ¿no? Y ese fue el triunfo real de esa temporada.
0: Pepe, no sé si quieres apostillar algo de todo ese ambiente, todo lo que al final desembocó en ese ascenso inesperado, no proyectado al comienzo de temporada, pero que se logró.
2: Bueno, sí, a modo de anécdota, se tiraron muchas latas vacías y algunas medio llenas también, de las cuales pues tuvieron su fin en mi espalda, ¿no? Y había policías allí al lado que bueno, tampoco hacían mucho por que se frenara, ¿no? Eran bata cercana y demás. Y una revelación de Postigo, os acordaréis de Antonio, Antonio Gómez Postigo, que sí. el gol, no me acuerdo ya si era este primero o el segundo, yo creo que fue el segundo gol, se tuvo que agachar para no chillar y gritar el gol. Simplemente dice, me agaché y dije, ¡oh, señores, gol del Córdoba! Sí. A mí me acuerdo el segundo gol. Y para oírlo es nada más, ¿no?
0: Lo susurró.
2: Era increíble. Sí, lo susurró. Y bueno, decirle a José Luis también, que estaba hablando y tal, que había dos ocasiones en las que me sentí muy, muy halagado por la plantilla. Una era el día que decidieron los capitanes que, junto conmigo, cuando llegara a entrenar, reunirnos en mi despacho ducha, que eran las dos cosas a la vez. Resulta que sí, porque no tenía allí el despacho y además no escuchaban por el cuadro técnico, ¿no? Entonces pues me dijeron que sin mí no iban ellos a hacer nada. Mi respuesta fue que yo sin ellos tampoco, y entonces lo que ellos decidieran estaba bien decidido. Lo que sí,
0: Pepe, yo tengo una duda.
2: Lo que sí le rogué es que siguiéramos todos unas directrices que evidentemente tendría que marcar yo algunas y ellos otras, ¿no? Y las seguimos muy bien en todas las declaraciones, que muchas veces se transversan las cosas, ¿no? Y se llevó todo muy bien para que al que llegara al público cordobés a través de prensa y radio, estoy hablando de periodismo, llegara sano el mensaje, ¿no? Y así fue, y todos fuimos a uno. Así fue el ascenso de Córdoba. Nosotros ascendimos todos con el Córdoba. Ya está.
3: Dime. ¿Tú crees que ese ascenso se logra el año que el proyecto no era tan faraónico, ni se habían vendido burras extrañas, como tú estás comentando? Primero era la permanencia, se amagó incluso con un encierro, en fin, todo lo que pasó en aquella noche con José María García de por medio. ¿Tú crees, Pepe, que por primera vez que no se habla de ascenso y que sí se habla de poner los pilares para el futuro, de crear una plantilla de currantes, de nombre, había gente también de mucha calidad? ¿Tú crees que esa fue la clave? Dicho de otra manera, ir con la patita enharinada, que me gusta a mí decir, y no ir de claro favorito. Mira, tengo por aquí el diario La Verdad de Murcia, y la previa de aquel partido dice, porque creo que es curioso, lunes 21 de junio, el ascenso fue el 30, La Manga, jugadores y técnicos, además de directivos, suben al barco que ha de llevarles a la isla Perdiguera, un paraíso en medio del Mar Menor, donde pasarán una jornada estupenda. Sol, playa, cerveza fresca, paella de marisco y la promesa a la plantilla del presidente Florentino Manzano de que si rematan la faena y asciende, cobrarían una prima millonaria. La mayoría con contrato seguirían en segunda A. Lo tienen fácil, como tú acabas de comentar. Les basta con sumar un punto de los dos partidos de la liguilla. Y ya sabemos cómo terminó. Es que, por una vez, el Córdoba iba de tapado, ¿no? Y ahí quizás pudo estar la clave, ¿no?
2: Bueno, sí, ellos ya tenían el partido ganado. Entonces, con el partido ganado no se puede jugar un partido, porque el partido no está ganado al empezar. Tienen que hacer algo, además de subirse en un barco y irse a una isla, antes. Y si vende la piel del oso antes de cazarlo, Dios. Entonces, eso fue, para mí fue error, ¿no? Para mí fue error. De hecho, ya he dicho antes que nosotros no íbamos a permitir que nos pusieran un objetivo nuevo de ascenso cuando el objetivo era no descender, cuando yo me hago cargo del equipo. No, venimos huyendo del descenso. Pero hombre, ¿cómo vamos a ir del descenso si estamos los quintos ya clasificados? Meternos presión. No. Vamos a huir del descenso lo máximo que podamos. Pues ya está. Y tanto ya es que es lo mismo, sí. Como es lo mismo, pues nosotros hemos llegado hasta aquí huyendo del descenso. Y ya está.
4: Es que, Pepe, lo has repetido ya varias veces y lo vamos a poner.
10: No, lo he repetido varias veces porque lo he repetido durante toda mi vida.
4: Claro, pero es que lo voy a recordar exactamente la posición para que los oyentes de Canal Sur lo tengan claro. Es que el Córdoba, cuando lo coge Pepe Escalante en la jornada 17, ese número emblemático esa temporada también, ya lo voy a explicar, es el decimocuarto, entonces la liga en segunda vez eran de 20, habían cuatro grupos, no como ahora dos en primera federación, sí. Tenía 19 puntos, estaba a dos del descenso, que esa posición la ocupaba el Moralo y el Cacereño tenía 15. El Córdoba estaba en ese momento, el 12 de diciembre, que mira, que en unos días se van a cumplir los 26 años, con esos 19 puntos estaba 8 de la cuarta plaza de play-off, que la ocupaba el Jerez de los Caballeros, que fue el único que salió de ahí para que entrara el Córdoba, porque los otros tres jugaron el play-off como el Córdoba, que fueron el Polideportivo Almería, que era el líder entonces, el filial del Sevilla y el Melilla. Entonces, para que la gente tenga más claro cuál era la posición del Córdoba. Luego, he dicho lo del 17, Pepe, porque te acuerdas cuántos partidos fueron los que estuvo el equipo sin perder, ¿no?
10: 17, 10 ganados y 7 empatados.
4: Eso es.
3: ¿Y cuántos estuviste, Pepe, sin sentarte en el banquillo?
10: Y nos quitó la racha precisamente
4: el Melilla.
10: Aquí en casa, creo que
4: el Melilla en el Arcángel se pierde 0-1 y a la semana siguiente otro palo se pierde en Sevilla contra el filial hispalense, el sevillista, 3-0. Pero ya está, ya no se perdieron ningún partido más.
3: Recuerda que Pepe llega al banquillo, pero Pepe no se sienta en el banquillo. ¿Cuántos partidos estuviste sin sentarte en el banquillo, Pepe?
10: Pues todo. Me parece a mí, ¿no?
4: No, creo que fueron los primeros 9, ¿no? 9 o 10.
3: Bueno, yo creo que fueron 17. Me suena a mí que fueron 17 también.
10: Pero el motivo, bueno, supongo que sabéis cuál fue. David, ¿lo sabe o no?
4: Bueno, el tema del finiquito de la rescisión del anterior
10: que no se resuelve eso, no se puede sentar. Yo no me podía sentar en el banquillo hasta que no se finiquitara al entrenador anterior.
4: Y no había ni papipa, y no había dinero ni papipa.
10: Aparte de entrenador anterior, que era mi amigo también.
4: Era Perico Campo,
10: y yo
4: claro.
10: No me sentaba en yo voy a seguir en el equipo, yo voy a seguir si está igual, si se firma otro entrenador y ya está, y yo sigo como segundo. Yo no me voy a sentar en el banquillo. Y el club podía rescindirme a mi contrato y todo, ¿eh? Que yo tenía el club tenía derecho a expulsarme incluso del club, ¿eh? O sea que me permitía la ley, me permitía sentarme en el banquillo. Y yo dije que no. Entonces, pues estuve hasta que el club, pero vamos, que yo lo hicimos bien también, ¿eh? Desde la grada y tal, y como entrenaba normalmente, lo único que era no sentarme en el banquillo hasta que se pudo resolver.
4: Estaba el gran Juan Verdugo del Lace, ¿no?
10: Bueno, y también puso su granito de arena el preparador físico, entonces, como no, no se me ha ido ahora como era.
4: Chacón, ¿no?
10: Bueno. No.
9: Álvaro Morente.
4: Álvaro Morente, correcto, Álvaro.
10: Sí, Morente, sí. Exacto. Hay un enlace bueno a través de los capitanes también y demás, ¿no? O sea que.
0: Pues en medio.
10: Así fue la historia.
0: En medio de esas dificultades económicas, lograr el ascenso tiene mucho mérito, pero luego incluso mantener como se mantuvo con gran holgura al año siguiente al equipo también lo tiene, ¿no? Pepe.
10: Bueno, también, pero sí, aquí lo que pasa es que se da, después de analizar todo esto a través del tiempo y tal, visto desde fuera, que es difícil, visto desde fuera yo lo veo como el ascenso. Yo ascendí con el Córdoba Primera División siendo jugador y malas dos de entrenador tres veces. Pero cuando yo actualmente veo ese puente del Arenal pasando una persona a otra, y yo veo que la media de edad puede estar en contando los de 4 años también, y los de 3 años, y los de 7, y los de y contando muchísimos niños y niñas que van y tal, puede estar en 35 o 40 años. Es que fue el ascenso, es que fueron a las tendillas tres generaciones, el abuelo, el hijo, el abuelo, el hijo del abuelo y el hijo del hijo del abuelo, y los tres se vinieron allí en la tendilla, las tres generaciones. Esas son las que están hoy con las bufandas.
4: Por eso hay 17.000
10: niños. Esos niños de 4 años son los que hoy tienen 30.
4: Así es.
10: Y esos niños de 30, 35 años hoy, pues algunos ya llevan a sus hijos también. Y ojalá estén yendo bisabuelos. La confirmación, yo creo que si no se echa a perder para siempre del Córdoba, es sólido, esté en la categoría que esté.
3: Aquel ascenso va a ser recordado durante mucho tiempo porque había una plantilla extraordinaria, ¿eh? Mira, empezando por la portería con Leiva, también estaba Belino Viña como suplente, el joven Requena, Soria, Juanito, con lo que aportaba también Clavero que llegó a Primera División con Osasuna, la calidad de Ramos.
10: Es el capitán del Osasuna, ¿eh?
4: Eso, ¿eh?
10: Capitán de
3: Totalmente,
10: Osasuna,
3: totalmente. Pues, en primera, ¿eh? Con Puche, con Pedro Aguado, la calidad que tenían, la calidad de Rafa Navarro, la juventud de Óscar. José Jesús Lanza, efectivamente, pero había dos tipos que se empeñaron ellos mismos en un pique personal a ver quién metía más goles, que era el gran Alfonso Espejo y José Luis Rodríguez Loreto. Loreto nunca se lo he dicho, ya prescrito, pero Loreto me dio el primer hachazo de mi vida como narrador, que mi primer partido, por cierto, fue un Logroñés-Écija, iba yo más ilusionado. Y le metió, yo no sé si fueron los 3 goles a Écija Balompié allí en la Gauna que me marcó en mi primer partido. Pero luego se sacó la espina en lo personal cuando hizo lo que hizo también con la camiseta del Córdoba. Y yo te quería preguntar, Loreto, lo que fue el Córdoba para ti, porque tú has estado en muchos equipos, pero como aquella plantilla, bueno, ¿cómo será que la camiseta que tiene este año el Córdoba, con la que jugó el otro día, la azul marino, es un recuerdo a la que
4: recuerdo vintage,
3: al diseño? Sí. Un vintage, aunque fue verde con la que jugó el Córdoba, pero el diseño de una de las camisetas de este año del Córdoba recuerda aquella del ascenso. Yo no sé, José Luis, ¿cómo recuerdas tú aquel pique con los goles? Que, por cierto, luego salía Quero también desde el banquillo y era otro fenómeno con la velocidad que tenía y la chispa que tenía. Pero creo que uno marcó 17 y uno marcó 18, ¿no? Entre tú y Alfonso Espejo.
5: Bueno, la verdad que no había pique, sinceramente. Los dos queríamos meter goles, los dos éramos ambiciosos a la hora de meter gol. Alfonso era un tío excepcional, increíble como persona y un guerrero como jugador, y no había... Lo que queríamos era sacar el equipo hacia arriba, que las cosas fueran bien, que era un año difícil para todos y bueno, y que todos pusiéramos un granito de arena, ¿no? Yo creo que eso, como te he dicho antes, fue el triunfo de ese equipo, ¿no? Un equipo que a lo mejor era quizá el menos propenso a que se pudiera conseguir el ascenso, y sin embargo fue creciendo con Pepe hacia arriba, y hasta culminar la cima en Cartagena, en un partido con todas las dificultades que tuvimos, ¿no? Yo creo que ese era el éxtasis de haberlo conseguido en el año donde nadie creía y donde quizás nosotros también pensábamos que era casi imposible. Y yo creo que eso nos vino bien, nos apretamos, como se dice, apretamos el culo y empezamos a ir para arriba, y el equipo fue cogiendo confianza. Y la ayuda de la gente joven que entró, que nos dio un salto de calidad al equipo, fueron los que nos dieron las posibilidades de creer. Y cuando cuando crees, pues normalmente puedes tener muchas opciones de que se consiga, como pasó esa temporada.
4: A mí me gustaría preguntarte, José Luis, te ha dicho Jesús lo del pique sano, evidentemente, de goles. ¿Qué es lo que sentiste tú? Porque en esa celebración en la ascendilla multitudinaria, después de aquel viaje en autobús pasando por Puerto Lumbreras, como recordó Pepe en su día, sabiendo que tú no seguías en el Córdoba por aquellas penurias económicas, ya habías fichado por el Cádiz, acuérdate, y la ascendilla y Córdoba se caía pidiéndole a José Luis Loreto que se quedara. ¿Te acuerdas de aquello, no?
5: Bueno, eso no se me olvida a nivel personal. Lo veo en la tele y me emociona mucho verlo, pero a nivel colectivo también fue una alegría tremenda para todos nosotros, aunque sufrimos mucho todos los que estábamos en el equipo, y ver cómo estaba la plaza de ascendidas de gente, eso fue una cosa que no se te puede borrar, y de las que te sientes orgulloso de haber podido vivir a lo largo de tu carrera, ¿no? De esas cosas grandes que cuando termina tu carrera nunca podrás borrar, ¿no?, de la mente.
10: David, ¿David?
4: Dígame usted.
10: David, vamos, no sé si se acordará José Luis, que metieron 35 goles entre los dos, 18-1, 17-8,
4: ¿sí?
10: Pero en media temporada. En media vuelta. En la primera vuelta creo que llevaban, no sé si eran 3 o 5 goles.
4: Sí. Más luego añadir los 6 del playoff, porque ahí donde marcó
10: más gente, Alfonso Espejo, gente, creo que pasó. Y la gente metiéndose con ellos, porque como eran los que tenían que meter los goles,
4: claro.
10: Pues a los que no meten los goles son los malos. Y tenían que ir por el balón a su portería para luego meterlo en la otra. Eso no puede ser. Había que son rematadores... matadores y ya está, matos. Y en cuanto a lo que comentas, hay dos cosas que antes dije una y no dije la otra, que me llenaron de orgullo. Una es la que dije de los capitanes, que sin mí no se podían encerrar y tal. Y otra que me llenó de orgullo también es que José Luis, no sé si se acordará, él me dijo: mister, si usted se queda aquí, yo no firmo en el Cádiz, me quedo yo también. Mi respuesta fue que yo no sabía si me iba a quedar aquí.
4: Ese era el problema.
10: De hecho, no me quedé. O me quedé poco. Menos de lo que... A mí me gustaría haber estado toda mi vida en el Córdoba y no atrás, a pedacito. No a pedacito. O sea que me echan, me vuelvo a llamar, vuelvo a bajar, me vuelvo a echar. Y yo en el trofeo de Antonio Mendoza, que hace poco... se hizo aquí de los entrenadores y tal, pues lo dije, ¿no? Que me habían echado muchas veces, en vez de decir, pues, pero me tuvieron que llamar, ¿no? No soy yo así. Yo soy más de decir que me han echado muchas veces, ¿no? Lo dije sí, por el micro, ¿no?
0: Sí, Pepe, porque...
10: Para que la gente que lo entendiera, pues la misma que me han llamado. O sea, que distinta directiva, ¿eh? Distintas directivas, pero las dos de Córdoba.
0: Sí, porque mirando...
10: Las dos directivas de Córdoba.
0: Mirando tus números, son 9 temporadas, pero solo completas 2. O sea, que te llamaban muchas veces, pero eran en circunstancias complejas.
4: Difíciles, sí, complicadas.
0: Sí, sí. Y solo tuviste continuidad 2 temporadas de las 9 en las que has pasado por la dirección del equipo, ¿no? Sí,
10: no sé qué compañero, no sé, fue Merino, creo que fue Merino.
4: Paco Merino.
10: Uh-huh. Que escribió que desde que se fundó el Córdoba en el 54, porque el Atlético Córdoba fue en el 50,
4: sí.
10: Lo sé porque el año que yo nací, así que uh-huh. En el 50, desde que se fundó. Si yo hubiera partido jugado, o sea, jugado en el césped o dirigido en el césped, he estado 1 de cada 4 partidos.
4: Una pasada.
10: 1 de cada 4 partidos.
4: La estadística lo dice todo.
0: 408 partidos, si no me falla ahora los números que tengo que recogido, entre los 232 que dirigiste y los 176 como entrenador y 232 como futbolista. O sea que...
10: No, y bueno,
0: y en otras etapas
10: lo de
0: también.
10: De segundo, entrenador. Si en cuanto a los de segundo entrenador, los de tal, pues resulta que hubiera salido mejor.
4: De interino también.
10: Que si hubiera estado toda mi vida en el Córdoba. De una cosa
4: gustaría...
10: de otra. Si yo lo que quería era estar en el Córdoba.
4: Está claro. A mí me gustaría preguntarle a Oscar, que lo tenemos
10: todo
4: ahí.
10: En el Córdoba, desde infantil hasta entrenador de División de Honor, ascenso a no sé qué, entrenador circunstancial, segundo entrenador del amateur, seleccionador provincial, campeón de Andalucía en juveniles, en Córdoba.
4: Pozo
10: Blanco, todo ascenso
4: de todas categorías, Pepe.
10: En Córdoba, claro.
4: Que decía que me gustaría preguntarle a Oscar, que lo tenemos ahí muy callado, cómo vivió él, al margen de su gol, que ya lo hemos escuchado y lo ha contado, cómo vivió el golazo de Ramos, el que daba ya la remontada, y esa celebración y esa imagen que tenemos todos en nuestra retina de los dos celebrando el gol juntos en la banda.
11: Bueno, la verdad que fue una locura, ¿no? Porque incluso era más complicado, ¿no? Era falta directa, donde la pone en la escuadra, sin coger carrera siquiera.
9: vamos, fue impresionante. Y bueno, está ya la locura, ¿no? En el campo, en el banquillo, en Córdoba, en Vista Alegre, en todos lados. Eso fue apoteósico, vamos.
0: Pues tenemos precisamente ese sonido también de ese otro gol.
6: Pues era el minuto 12 y el Cartagonova que va a afrontar lo que queda de encuentro con un hombre menos. La segunda tarjeta amarilla para su central Garrido, el jugador número 5.
8: Y Pepe Escalante que pide ahora más tranquilidad si cabe todavía a sus hombres.
7: Tiene que sacar la tranquilidad y la experiencia al Córdoba. No precipitarse, no desmantelar la zona de atrás tampoco, creyéndose que un hombre menos ya lo tiene todo conseguido, sino que al contrario, con más seguridad que nunca atrás y terminando la jugada en la mejor posición posible.
6: Bueno, pues el balón está prácticamente a la misma distancia, mucho más centrado que gol del empate cordobesista. Y el minuto 6, el balón, ¡gol!
7: Vaya,
6: ¡Qué golazo ha metido desde 30 metros prácticamente! Me parece que fue Ramos. ¡Golazo ha metido Ramos por el ángulo! Dos jugadas prácticamente calcadas. En esta ocasión el lanzamiento es directo.
0: Pues así reforzamos también los recuerdos de aquel día inolvidable y podemos seguir... comentando no solo detalles del partido, sino de todo lo que conllevó a aquel ascenso, porque como recordamos también, se venía de una etapa muy, muy larga en Segunda B. ¿Verdad, David?
4: Sí, ya te digo que fue una travesía del desierto de 16 años, como tú decías, más el año de tercera, o sea, son 17, y al Córdoba, Córdoba la ciudad, como lo ha dicho muchas veces Pepe, necesitaba sentirse, ¿no?, en el mapa nacional, y aquel ascenso propició eso, ¿no?, que se pudiera llegar a algo que no habíamos visto mucho, yo el primero, y yo siempre lo diré, yo también he disfrutado ya del ascenso luego de Huesca, allí in situ en el Alcaraz con Pepe Escalante también, el de Gran Canaria, a primera división, que ese es también rocambolesco, pero como este de Cartagena contra el Cartagonova,
3: el último con el
4: ninguno.
0: Decía Jesús.
3: No, iba a decir, el último, el más reciente que fue contra el Barça,
4: bueno,
3: ¿no?
4: Para mí ese es el más fácil, Jesús. Para mí ese es el más
3: correcto,
4: fácil porque
3: correcto, pero...
4: juegas en casa, que es la primera vez que el Córdoba en el siglo XXI se juega un ascenso en su casa, en el Arcángel, con 20.000 personas, y en los otros todos han sido situaciones extremas, sí, en los que no permitían al cordobesismo acceder. En Cartagonova no había ni 50, en Huesca eran 175, la famosa canción, ven y cuéntalo, se pudieron entrar a 200, 300, y en Las Palmas igual, en Las Palmas era un sitio vedado y que no había más que 50 o 60 cordobesistas.
3: O sea, allí se tiró de todo.
4: Lo cambia todo.
3: Yo me acuerdo, ¿sabéis de quién también? Porque además he tenido relación familiar, pues me acuerdo también del gran Litri, ¿no? Que falleció y que recordará a Pepe que no soltaba nunca ese San Rafael, que lo llevaba siempre en la mano. lo llevaba de la mano. Al gran Francisco Calzado Ferrer Litri, que también sufrió muchísimo, y hay imágenes muy bonitas de aquel vestuario, de tú abrazándolo también a Litri. Me acuerdo también de la comida cuando veníamos de vuelta a esa parada en Puerto Lumbrera, ¿no?, donde os decían, madre mía, prepararos, porque allí no había tanto ni redes sociales ni nada, pero ya os iban diciendo, tanta gente ha entrado para ver el partido que ha puesto Canal Sur en las cámaras en Vista Alegre. No os puede imaginar las tendillas, que ya se podía entrar con el coche todavía, y aquello era espectacular, ¿no? Y yo recuerdo aquella parada, aquella comida para cargar fuerza, porque fue una tarde-noche preciosa que, como dice David, ha sido quizá, junto con el ascenso de Gran Canaria, también por lo inesperado, lo más épico que ha vivido el Córdoba en tantos años de historia, ¿no?
2: Márquez,
3: el gran Litri siempre ha estado ahí.
2: Litri y Márquez, los dos,
3: Butillero. Es verdad, Márquez también.
2: Márquez, los dos eran, y además son, para mí Litri seguirá siendo, igual que fue Márquez y lo seguirá siendo, ¿no? O sea que con su San Rafael cada zapato y eso es lo que hay. Eso es lo que había.
3: Qué maravilla. Qué recuerdo. Bueno, los zapatos que pasaron, Pepe. Al final los zapatos los tuviste que tirar, ¿no?
2: ¿Eh?
10: Ah, bueno,
3: no, que los zapatos han sido siempre muy sonados. La gafa de Pepe Escalante, que las perdió después de que Roberto se las pidiera. Y los zapatos, que eran unos zapatos del máximo nivel del taco.
10: Se hizo una comida y todo, con 10 o 12 personas allí, periodistas y tal. Yo digo que me van a regalar esto aquí ahora, me cago. Vamos a ver, vamos a ver. Y tal y cual, yo ilusionado, digo, es que me regalan, lo puedo colgar o algo. Y resulta que ese, me parece que fue contigo el que me entregó el regalo que habíais comprado entre todos, porque no tenéis dinero suficiente y tuviste que juntar para comprarlo. Y me disteis el botecito de canfo para limpiar los zapatos y ya está, ese fue el regalo, el botecito de canfo.
3: Vaya el periodismo,
10: para limpiar siempre los zapatos, los zapatos me costó 11.000 pelas cada uno, ¿eh? 22.000 calas en el Corte Inglés, ¿eh? Iba de estreno de los zapatos y yo mis zapatos. Bueno, anécdotas de esas. Y me iba para la sala de prensa por el pasillo, choc, con el agua dentro de los zapatos, choc. Y yo dije que me pusieron una silla y la silla estaba una moqueta de terciopelo, no sé qué tenía la silla. Y yo digo, yo ahí no me siento. ¿Cómo que no digo que yo no he hecho a perder la silla, que vengo lleno de agua por todos lados y tal? Y me tuvieron que poner otra silla y tal, con los zapatos, bueno, en fin.
0: Bueno, pues
10: no, creo recordar que metieron a Rosa Aguilar o fue en Huesca.
4: Fue en Huesca, Pepe.
10: Fue en Huesca,
4: cuando no dejaban entrar al cordobesismo ni a los periodistas, sí, porque no nos dejaban. Sí, pese a la acreditación, fue la propia alcaldesa la que tuvo que intermediar para que pudiera entrar la afición de Córdoba y nosotros a trabajar. En Alcoraz, ¿eh?
10: Sí. Uh-huh.
0: Pues recordando todos estos detalles, algunos curiosos y al margen de lo futbolístico, pero muy, muy significativos, vamos a ir poniendo fin a esta nueva entrega de historia, mitos y leyendas del deporte andaluz, en la que hemos homenajeado a aquel Córdoba que hizo historia en 1999, un 30 de junio. Gracias por sus testimonios a Pepe Escalante, toda una institución en el Córdoba Club de Fútbol, a los exjugadores José Luis Loreto y Óscar Ventaja, protagonistas destacados de aquel celebrado ascenso. Y además también le damos las gracias de manera especial a nuestros compañeros de Canal Sur Radio, David Jurado y Jesús Márquez, privilegiados testigos de aquel logro deportivo recordado con detalle y con cariño en este nuevo capítulo de historia, mitos y leyendas del deporte andaluz.

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2: Buenas tardes. Se complica a partir de esta hora la evolución del incendio de Raboconejo, en Niebla, en Huelva, por el cambio de la dirección del viento. Más de 300 efectivos y hasta 26 medios aéreos se incorporan a las labores de extinción de este fuego. Continúa activada la fase de emergencia, situación operativa 2, y se mantiene en alejamiento preventivo a 70 personas. Desde el puesto de mando avanzado, el vicepresidente primero de la Junta y consejero de emergencia, Antonio Sanz, advierte que por delante quedan horas complicadas.
3: 24 de la tarde se vuelve a complicar la situación de nuevo con viento del suroeste y nos dirige al incendio a todo lo contrario, permanentemente cambios de cola a cabeza y de cabeza a cola. En este momento este incendio tiene un escenario forestal muy complicado. Por suerte, en este momento no tenemos zonas de afectación de viviendas o de personas que corran peligro.
2: La UME trabaja en la zona desde esta pasada madrugada. El delegado del Gobierno en Andalucía en funciones, Francisco Toscano, ha puesto a disposición del dispositivo de extinción todos los medios del Estado necesarios.
4: Que afortunadamente, lo que se refiere a vidas humanas, de momento han podido ser salvaguardadas y no hay un peligro inminente, si no hay ningún cambio, evidentemente, pero el incendio sí está teniendo una afección forestal muy importante y también entre la función y las obligaciones del Gobierno de España tratar de proteger esa situación. Por lo tanto, plena disponibilidad y todos los recursos que estén en nuestra mano, por supuesto y como siempre, a disposición de la dirección de la emergencia.
2: En estos momentos, dos carreteras se mantienen cortadas, la Huelva 3106 y la A493. España ha restablecido desde la pasada madrugada y en principio hasta el 7 de septiembre los controles fronterizos con Italia después de que el ejecutivo de Giorgia Meloni haya rechazado levantar sus controles a los viajeros procedentes de nuestro país tras la entrada masiva de personas en Ceuta desde Marruecos. Esta medida contempla controles aleatorios, no se realizan en todos los vuelos, pero ya en alguno esta mañana sí se ha realizado.
5: Sí, es un control normal de seguridad, de reconocimiento de DNI o otro papel.
6: Eravamo preocupate, ma no, nessun controllo. Il problema è Italia.
7: Nos han parado y nos han pedido la identificación a todos, bueno, y nada, vaya, nos han dicho que hacíamos aquí algunos. Y algunos los han llevado a algunas salas. Yo, por ejemplo, he tenido la suerte que no y he salido directo.
2: La crisis migratoria en Ceuta sigue agravándose, sobre todo para los menores que viven en la calle. Los vecinos de Ceuta exigen una respuesta inmediata del gobierno ante esta crisis que vive la ciudad desde hace más de una semana. Las asociaciones advierten de que no pueden seguir sosteniendo en solitario la acogida de centenares de personas y responsabilizan a las administraciones de inacción.
8: Si hubieran querido que esos niños no estuvieran en la calle, desde el día uno no podrían haber hecho. Porque tenemos polideportivos cubiertos, que ya más o menos la infraestructura la tienen, pero lo que pasa es que no quieren o no tienen la intención de hacerlo.
2: Y piden que se habiliten espacios públicos en desuso para acoger a estos migrantes que se encuentran en la calle. La ministra de Infancia, Sira Rego, acaba de mantener un encuentro con el presidente de la ciudad autónoma, Juan Jesús Vivas, que ha expresado que la única solución a esta crisis es que los inmigrantes que entraron, dice, de forma ilegal y que aún quedan en la ciudad, regresen a Marruecos.
9: Creo que las personas que están aquí deben saber, y el gobierno se los debe de comunicar, que aquí no va a haber papeles, que aquí no va a haber salidas a la península, que la única solución está en Marruecos.
2: La Guardia Civil trabaja en el levantamiento y traslado de un cadáver en avanzado estado de descomposición localizado en una cuneta de la Granada 4104 a la altura del término municipal de Gor en la provincia. Y las playas de Sanlúcar de Barrameda en Cádiz acogen esta tarde la primera de las tradicionales carreras de caballos que celebran este año su edición 181. A la una de la tarde se han activado los avisos naranja por altas temperaturas en Córdoba, Huelva, Jaén y Sevilla. En el resto de las provincias andaluzas, a excepción de Almería, es amarillo. Estarán vigentes hasta las 9 de esta noche. Esta mañana ha habido importantes retenciones en nuestras carreteras. Nos vamos a ir ahora a la Dirección General de Tráfico para saber cómo se circula por nuestras

0: vías andaluzas en estos momentos. Darío Carnicero, buenas tardes.
1: Buenas tardes. En estos momentos seguimos pendientes de un vehículo incendiado que complica la circulación en la salida de Sevilla en la A66 a la altura de Guillena y deja ya hasta 5 kilómetros de retenciones. Además, un accidente complica también la salida de Sevilla en la A49 en Sanlúcar la Mayor, ya en dirección Huelva, y también encontrarán tráfico en aumento en Jaén, en la A44 en Cárcher en ambas direcciones, en la salida de Málaga por la A7 en El Palo, y circulación en aumento en Cádiz en el acceso a la capital gaditana por la A4 a la altura de San Fernando.
0: Estos son nuestros principales argumentos informativos. Con ellos arrancamos este Noticias Fin de Semana que realiza Jesús Muñoz.
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0: Andalucía, 2 de la tarde y 6 minutos. El incendio en el paraje Rabo Conejo de Niebla, en Huelva, continúa activo con una situación difícil y compleja ante unas previsiones meteorológicas adversas que se prevé que se compliquen aún más a partir de esta tarde. Se mantiene la fase de emergencia en situación operativa 2 con la incorporación de la UME, la Unidad Militar de Emergencias, que trabaja desde esta pasada madrugada, y el alejamiento preventivo de 70 personas. Patricia Zarandieta, buenas tardes, cuéntanos.
4: Buenas tardes. Más de 300 efectivos y hasta 26 medios aéreos trabajan en tierra y desde el aire en las labores de extinción de este incendio que ha afectado hasta el momento a unas 4.000 hectáreas, aunque no toda la superficie está quemada, en uno de los incendios más complejos del verano. Un fuego condicionado por la dificultad del terreno, la cantidad de combustible vegetal, los cambios continuos de viento y la aparición constante de focos secundarios. Se trabaja ahora fundamentalmente en tratar de confinar la cabeza de este fuego antes de que cambie de nuevo la dirección del viento. Lo ha explicado desde el puesto de mando avanzado el consejero de emergencias Antonio Sanz.
5: Mantenemos la fase de emergencia en situación operativa 2 del plan Infoca ante la evolución del incendio y las previsiones meteorológicas, que no son positivas durante el día de hoy. Tiene un comportamiento de cambios de viento constante, lo cual te destroza la estrategia de ataque al incendio que tienes, y además te va abriendo ensanchamiento del perímetro del incendio, porque al cambiar el viento va abriendo nuevo frente.
4: El segundo batallón de la UME, la Unidad Militar de Emergencias, con base en Morón de la Frontera, en Sevilla, con la ayuda de maquinaria pesada, está ampliando los cortafuegos, que han sido fundamentales para que las llamas no hayan alcanzado la planta de reciclaje de Villarrasa. El delegado del Gobierno Central en Andalucía en funciones, Francisco Toscano, ha puesto a disposición del dispositivo de extinción todos los medios necesarios del Estado.
6: Que afortunadamente, lo que se refiere a vidas humanas, de momento han podido ser salvaguardadas y no hay un peligro inminente, si no hay ningún cambio, evidentemente, pero el incendio sí está teniendo una afección forestal muy importante, y también entre la función y las obligaciones del Gobierno de España está tratar de proteger esa situación. Por lo tanto, plena disponibilidad y todos los recursos que estén en nuestra mano, por supuesto y como siempre, a disposición de la dirección de la emergencia.
4: El alcalde de Niebla, Joaquín Molina, ha mostrado en días de verano aquí en Canal Sur Radio la preocupación de sus vecinos.
7: Primero y principal es que se actúe sobre la población, que no hay ningún riesgo de una vida humana, incluso animales, y se ha conseguido con la ventaja de que todas las personas que vivían en estas viviendas, un total casi de 70, pues se han ido a sus primeras viviendas y no ha habido que alojarlas en ningún sitio, excepto 5 personas en Valverde, y ahora mismo pues se encuentran bien, sin ningún tipo de problema, y bueno, transmitirle calma y tranquilidad, que bueno, que los efectivos están trabajando de una manera coordinada.
4: Se mantienen dos carreteras cortadas, la Huelva 3106 y la A493. Se prevé que las condiciones meteorológicas puedan mejorar este domingo y eso ayude a las labores de extinción. Está previsto que la vicepresidenta del Gobierno y ministra para la Transición Ecológica, Sara Hagesen, se reúna este domingo en el puesto de mando avanzado con los responsables de los dispositivos de emergencias y de coordinación que trabajan en las zonas afectadas por este incendio.
0: Y hace menos de una hora que se ha declarado un segundo incendio en la provincia de Huelva, en el paraje Cueva de la Mora, en Almonaster La Real.
4: Están trabajando en su extinción hasta 4 medios aéreos junto a efectivos en tierra.
0: Y en Granada, efectivos del Consorcio Provincial de Bomberos trabajan también en estos momentos en un incendio de vegetación en el paraje de Los Juncos, junto al camino de Ambroz, en las inmediaciones de la zona de la Hípica, en la carretera Granada 3305.
4: La columna de humo se puede ver desde diferentes puntos de Granada, lo que ha provocado los avisos de particulares al servicio de emergencias 112, alertando de la presencia de este fuego. Hasta la zona se han desplazado dotaciones del Parque Sur de Bomberos de Granada, que trabajan para sofocar este incendio junto a efectivos de la Guardia Civil y la Policía Local. Por el momento se desconoce la superficie afectada y las causas que han originado este fuego.
0: Pues ya ven, es lo que tenemos este verano, incendios pavorosos tanto en España como en Andalucía y también en el resto del mundo. Además, el clima está descontrolado en algunos sentidos. El Ayuntamiento de Puebla de Don Fadrique, en Granada, ha activado el plan de emergencia local ante la fuerte tormenta acompañada de granizo que dejaba este viernes 71 litros por metro cuadrado en apenas unos minutos.
4: Y provocaba inundaciones en viviendas, locales, garajes y en espacios públicos. Hoy sábado han continuado los trabajos de limpieza y evaluación de los daños en infraestructuras y caminos rurales. Lo ha explicado a Canal Sur Radio el diputado de Emergencias, Eduardo Martos.
8: Fueron 71 litros por metro cuadrado que se acumularon en muy poco espacio de tiempo, que hizo que dos de los importantes barrancos que hay en el municipio arrastrara mucha cantidad de agua y se introdujera en el municipio, pues dejando allí numerosos destrozos y viviendas inundadas.
0: Y con todas estas circunstancias que les estamos contando, además, la Agencia Estatal de Meteorología alerta del riesgo de incendios ante un fin de semana de altas temperaturas. Están ya activos los avisos naranja por calor en Córdoba, en Huelva, en Jaén y Sevilla. En el resto de provincias andaluzas, a excepción de Almería, es amarillo. Estarán vigentes hasta las 9 de esta noche.
4: Unas temperaturas sofocantes que van a continuar durante todo este fin de semana y se van a incrementar durante los primeros días de la próxima hasta alcanzar el día del eclipse solar, el 12 de agosto, el riesgo extremo de incendios.
0: Y todo el mundo se prepara para el eclipse del miércoles que viene. La Guardia Civil va a desplegar un amplio dispositivo especial de seguridad para garantizar la seguridad precisamente de más de 600 puntos de observación del eclipse solar del próximo 12 de agosto. Cuenta con más de 24.000 efectivos con especialidades por tierra, mar y aire. Los agentes refuerzan su presencia preventiva y visible en las principales vías de comunicación, acceso a los puntos de observación y espacios naturales donde se prevé una mayor concentración de espectadores, como explica la portavoz de la Guardia Civil, Fátima Manzano.
9: Planificar los desplazamientos con suficiente antelación, evitar hacer desplazamientos innecesarios. Especialmente recordamos que está prohibido encender fuego en aquellos lugares donde exista restricción. No debe aparcarse nunca sobre vegetación seca por el riesgo de incendio y es imprescindible mantener despejados todos los accesos que puedan ser utilizados por los servicios de emergencia.
0: Dos y trece. Desde la pasada medianoche, el gobierno español ha comenzado a pedir el carnet de identidad o el pasaporte a viajeros procedentes de Italia, después de que el gobierno de Roma se haya negado a levantar las medidas que aplica a ciudadanos españoles desde la crisis migratoria en Ceuta.
4: El gobierno español ha decidido restablecer desde esta pasada madrugada y en principio hasta el 7 de septiembre los controles fronterizos con Italia, después de que el ejecutivo de este país haya rechazado levantar sus controles a los viajeros procedentes de España tras la entrada masiva de personas en Ceuta desde Marruecos. Esta medida contempla controles aleatorios. No se realizan en todos los vuelos. El que procedía de Bolonia y que ha llegado a Barajas en Madrid esta mañana sí se ha hecho estos controles.
10: Llego de Italia, de Bolonia. Dentro del avión nos han dicho que no podíamos bajar sin mostrar documentos. Sí, sí, a todos, porque el avión venía de Italia.
4: Italia decidió efectuar esos controles desde el pasado 1 de agosto y el gobierno español había pedido este viernes a las autoridades italianas que los levantara antes de que acabara mañana domingo, o de lo contrario se adoptarían medidas proporcionales para proteger los intereses y la dignidad de los ciudadanos españoles. La petición fue rechazada por el gobierno de Giorgia Meloni, advirtiendo de que no aceptaba ultimátums, y ante ello el ejecutivo de Pedro Sánchez ha decidido actuar de la misma forma e imponer esos controles a los viajeros procedentes de Italia. En Barcelona, algunos viajeros llegados al aeropuerto del Prat cuentan que los ciudadanos italianos han sido llevados a otra sala para ser identificados. Algunos piensan que la Unión Europea no debería permitir estas actuaciones de carácter individual.
11: Espero que no sea para tanto. Creo que a nivel Unión Europea también tomará medidas en el asunto, que para eso están también.
12: Lo que tendríamos que tener es un sistema completamente unificado, donde las decisiones se tomasen entre todos. Y la verdad es que cada país al final no deja de mirar por sus propios intereses, y o se ponen todos de acuerdo o las políticas van a ser así de separadas entre países.
0: La crisis migratoria en Ceuta, que continúa migratoria y humanitaria, ha provocado esta crisis diplomática ante ambos países. Esta mañana el presidente de la ciudad autónoma le ha trasladado a la ministra de Juventud e Infancia que la situación es insostenible y está totalmente alejada de la normalidad. Juan Jesús Vivas asegura que la única solución es la devolución inmediata de los migrantes a Marruecos. Inmaculada Carrasco, buenas tardes.
13: Buenas tardes. El presidente asegura que quedan en la ciudad entre 8.000 y 11.000 personas, entre ellas 1.300 menores de edad. Insiste en que la situación es insostenible y considera que la única solución es que se vayan por el mismo lugar que llegaron.
14: Y el gobierno de la ciudad considera que esa solución solamente puede venir dada mediante el retorno a Marruecos de todos los que en Ceuta entraron y permanecen en nuestra ciudad. La única salida es Marruecos, a través de la frontera del Tarajal.
13: Vivas considera que el gobierno ha respondido por debajo de las necesidades de la ciudad. Pide mayor presencia policial, mayores recursos para acelerar los trabajos de extranjería y que se mantenga la presencia del ejército. Pide a los ceutíes tranquilidad.
14: Toca resistir, y creo que hay que resistir en beneficio de esta solución. Desde luego, el papel del gobierno tiene que ser esencial, tiene que ser fundamental. El gobierno de la nación tiene que cumplir con su obligación.
13: El presidente pide además que no se rompa la unidad en la ciudad y confía en que el gobierno haga su trabajo e impida que esto vuelva a suceder.
0: Pues Ceuta prepara ya una gran movilización para mañana domingo. El gobierno de la ciudad se suma a la convocatoria impulsada por las cuatro comunidades religiosas de la ciudad y las asociaciones vecinales. Bajo el lema "Basta ya, Ceuta no se rinde", llaman IMA, una concentración ciudadana que tendrá lugar a las 8 de la tarde.
13: Sí, la Asociación Cuatro Culturas, que reúne a organizaciones cristianas, musulmanas, hindúes y hebreas, junto a asociaciones de vecinos y el Foro Siglo XXI, llaman a una movilización para reclamar soluciones a esta crisis migratoria que vive la ciudad. La concentración está prevista para este domingo, que es el único día en el que las cuatro comunidades religiosas pueden coincidir, y los organizadores van a dar lectura a dos comunicados. Uno, para recordar que Ceuta es un único pueblo, y otro con las reivindicaciones que quieren trasladar al gobierno de la nación. Las asociaciones insisten en que la crisis no ha terminado y se muestran muy preocupados por el llamamiento en redes sociales a una nueva entrada masiva en la ciudad el 15 de agosto.
0: La cuestión es que los vecinos aseguran que la normalización está lejos de ser una realidad en la ciudad, como afirman diferentes ministros del gobierno, especialmente en los barrios periféricos. En el programa Días de Verano de Canal Sur Radio, el presidente de la Asociación de la Barriada de El Príncipe, Hamed Enfedal, cifra en casi 5.000 los migrantes que se refugian en los alrededores de Ceuta.
13: 4.862 es el número de personas de las que ellos tienen constancia. Las asociaciones vecinales elaboran estos censos ante la lentitud de la administración. Solo en la última jornada, 113 niñas llegaron al barrio del Príncipe para buscar refugio. Anoche les habilitaron un polideportivo y se turnaron para vigilarlo. De ellas escuchan relatos de agresiones sexuales y de violación.
15: Nosotros sabemos que las mujeres y más unas niñas en la calle y tal, pues son las más vulnerables y las que más pueden sufrir este tipo de actos. Y entonces, claro, nosotros pensamos que hay que protegerlas, que hacer algo.
13: Creen que la administración podría hacer más y más rápido. Pide que se habiliten espacios públicos en desuso, especialmente para los menores. Sus recursos son limitados y ellos están al límite.
15: Y estamos ya reventados. Reventados. Dormimos 2-3 horas al día. Al día siguiente te levantas, es igual, ya los pies te pesan. Pero por ahora estamos aguantando, gracias a Dios. Y bueno, te termina esto pronto.
13: Las asociaciones se muestran también preocupadas por los llamamientos en redes sociales a una nueva llegada masiva el 15 de agosto.
15: Es que somos una ciudad tan chica que en realidad no podemos afrontar tantas crisis seguidas. Y que, por favor, que las autoridades, ya que lo saben, que hagan que pongan medios y que eviten que vuelva a pasar.
13: Pues celeridad a la administración para solucionar un problema que excede de las capacidades de la ciudad autónoma.
0: Gracias, Inma. El Instituto de Medicina Legal de Ceuta ha finalizado además las autopsias de las 82 personas fallecidas en el mar intentando cruzar la frontera hacia España. Este viernes se realizaron las dos últimas autopsias de los cuerpos encontrados el pasado jueves.
4: Y con la finalización de estas autopsias se desactiva el Protocolo Nacional de Actuación Médico-Forense y de Policía Científica puesto en marcha con motivo de esta crisis migratoria en Ceuta. De los 82 fallecidos, se ha realizado ya la autopsia de todos los cuerpos. Las 6 personas plenamente identificadas son varones mayores de edad y marroquíes. Los médicos forenses y el Servicio de Criminalística de la Guardia Civil han recogido muestras biológicas y huellas dactilares de todos los cuerpos encontrados en el mar.
0: Dos y 21. En el capítulo de sucesos, la Guardia Civil trabaja en el levantamiento y traslado de un cadáver en avanzado estado de descomposición, localizado en el término municipal de Gor, en Granada.
4: Los agentes han solicitado el apoyo de bomberos de Guadix para la movilización del cuerpo sin vida. Por el momento se desconoce la identidad de este fallecido y las circunstancias en las que el cuerpo ha aparecido en esta zona.
0: Y también han localizado sin vida a Jesús, el hombre de 66 años desaparecido en Churriana de la Vega.
4: Su cadáver ha sido hallado esta mañana tras 7 días de búsqueda en el camino del jueves en el término municipal de Granada Capital.
0: El 80% de los afectados por una picadura de mosquito transmisor del virus del Nilo es asintomático. El 19% son casos leves y el 1% desarrolla síntomas neurológicos. Son 21 personas las afectadas en Andalucía, todas en la provincia de Sevilla, y también 21 los municipios declarados áreas de alerta donde no hay que bajar la guardia. Patricia Arzuaga.
16: Sevilla es uno de ellos, de ahí la campaña de cartelería, folletos e información que se lleva a cabo en las más de 400 farmacias que hay en la capital.
17: Son consejos que al final son un poco de sentido común, pues llevar ropa larga que tape, procurar usar repelentes de mosquitos. En eso, por ejemplo, las farmacias también podemos ayudar. Hay personas que son especialmente sensibles o tienen una piel atópica o lo que sea, y bueno, podemos aconsejarle cuál es el que va mejor.
16: Insiste en la prevención Jordi Figuerola, del Centro Superior de Investigaciones Científicas. No hay que confundir, dice, las larvas de mosquitos con renacuajos en ciertos escenarios de casa.
18: Los platos que se colocan debajo de las macetas para que el agua no gotee. Este es un lugar típico de que los mosquitos pongan los huevos y cuando te das cuenta tienes los mosquitos criando en tu casa. Es muy importante revisar regularmente los botes, los cubos que colocamos para que el aire acondicionado no gotee.
16: El CSIC, por cierto, que está estudiando los casos leves este año en profundidad para enfrentarnos mejor a un virus que en verano está en temporada alta.
0: Mucha atención además porque la Junta amplía la alerta por listeria y retira nuevos lotes de embutidos.
4: En concreto, un fue de la marca Sierra Nevada y un salchichón y un chorizo de Alta Coloma distribuidos en Granada, Sevilla y Jaén. Sanidad pide no consumirlos y devolverlos al establecimiento de compra.
0: Y en estos días de muchas visitas a las playas, Andalucía acumula 49 muertes por ahogamiento en espacios acuáticos entre enero y julio, la cifra más elevada de todas las comunidades autónomas.
4: Solo el mes pasado, 10 personas fallecieron ahogadas en la comunidad andaluza. En el conjunto del país, 91 personas, de las que 31 eran menores de edad. Desde el comienzo de la temporada de baño, España ha encadenado 2 meses con casi un centenar de fallecimientos en medios acuáticos. Los hombres representan más de 3/4 partes de las víctimas, mientras que las playas fueron el espacio con más muertes durante el el mes de julio.
0: ¿Se acuerdan ustedes? Hace un año contemplamos con terror ese incendio que se produjo en la mezquita de Córdoba, con la memoria y con esa foto fija en nuestra mente del incendio de la Basílica de Notre Dame en París. Pues antes de finalizar este año habrá terminado la restauración de la mezquita catedral de Córdoba tras el incendio que sufrió tal día como hoy, hace un año.
16: Un fuego que conmocionó a todos, así lo recuerda Agustín Moreno, canónigo obrero del Cabildo Catedral.
19: Entré en Gandea, no te crees las imágenes y te genera un estado de ansiedad y nervio inmenso. A todos yo creo que se nos cayó el alma a los pies, todos recordamos el fuego de Notre Dame.
16: Lo originó una barredora eléctrica, al final fueron tres las capillas afectadas, un vestíbulo y el colapso de una techumbre, un 1% de la superficie total de la mezquita que tocaba a restaurar. Techos, artesonados, retablos, cubiertas, todos volverán a recuperar su estado original muy pronto.
19: Ya estamos al 80% de la rehabilitación. Vamos muy bien, muy contentos, sobre todo porque ya está abierta la capilla de San Nicolás, que tenía muchos daños por humo, se ha quitado todo con el hollín, en la piedra se ha quitado con láser, y en la parte de la capilla del Espíritu Santo en pocas semanas se va a abrir al público.
16: También se han reforzado las medidas de seguridad para evitar que episodios como este se vuelvan a repetir en el futuro.
0: 2:26. Miramos ahora al exterior porque se ha producido ya la toma de posesión como presidente de Colombia del ultraderechista Abelardo de la Espriella.
4: La ceremonia de investidura se ha desarrollado esta pasada madrugada en Cali con la presencia, entre otros mandatarios, del rey Felipe VI. Los congresistas del partido del presidente saliente, Gustavo Petro, no han asistido a la investidura de la Espriella, a quien consideran un presidente ilegítimo al sostener que hubo fraude en las elecciones. Después de este acto, de la Espriella ha pronunciado su primer discurso. Durante su intervención se ha opuesto a cualquier diálogo con los grupos armados ilegales del país.
20: Reafirmo mi intención de derrotar sin tregua al narcoterrorismo y a todas las organizaciones criminales que amenazan la libertad de Colombia. Los invito a todos a que nos constituyamos en permanentes defensores de la patria, porque ha llegado la hora de la recuperación total de la seguridad y de la libertad.
0: Un tribunal ordena que el salón de baile de Donald Trump en la Casa Blanca sea aprobado por el Congreso.
4: El Tribunal de Apelaciones de Estados Unidos estima que dicha obra, cuyo coste es de $600 millones, es una decisión del Congreso y no una cuestión unilateral del Ejecutivo. El presidente norteamericano ha reaccionado con un extenso mensaje en sus redes sociales, donde considera que se trata de una sentencia, dice, injusta. Además, ha anunciado que apelará al Supremo. Desde el Partido Demócrata, el senador Peter Welch ha mantenido su negativa a aprobar dicho proyecto.
21: Jamás daremos la aprobación presidencial para el Arco del Triunfo ni para el Salón de Baile del Ala Este. Son proyectos superfluos y algunos informes indican que el presidente les dedica el 70% de su tiempo. El presidente es una persona muy ocupada, tiene muchas cosas a las que prestar atención, incluida la guerra en Irán, así que no.
0: Y el número de víctimas mortales por el brote de ébola en el Congo se aproxima ya a las 2.000 personas.
4: El peor brote de ébola jamás registrado en la República Democrática del Congo tiene más de 4.000 casos confirmados. Se concentra en la provincia de Ituri, escenario de ataques de milicias que han puesto a la población en fuga y han dificultado a los equipos médicos sus tareas de contención. La OMS, la Organización Mundial de la Salud, ha avisado de la extrema gravedad de la situación, como ha expuesto su director, Tedros Adhanom.
21: Creo que una de las cosas que distingue este brote es su velocidad sin precedentes. Se está propagando muy rápido. Estoy profundamente preocupado por la situación sobre el terreno. Por supuesto, Ituri es el epicentro, pero otras 5 provincias también se están viendo afectadas.
0: Dos y 28, esta tarde se celebra el Trofeo Carranza en Cádiz. El Ayuntamiento ha preparado actividades en 2 puntos del Paseo Marítimo para la celebración de este evento futbolístico en la ciudad, un programa que desde hace años sustituye a las populares barbacoas que se hacían en las playas y lo sustituye por el peligro de incendios. El resto de la actualidad deportiva nos la cuenta nuestro compañero Javier Moreno. Buenas tardes.
22: Saludos, ¿qué tal? Todo preparado en Cádiz para una nueva edición del
1: Trofeo Carranza esta noche a las 9:30 en el nuevo Mirandilla, edición número 72 de una cita que es mucho más que fútbol. Se enfrenta el Cádiz a otro de los equipos de segunda división, la Unión Deportiva Las Palmas. Antes, a las 3:30, el Sevilla juega en el Bey Arena contra el Leverkusen, último test de pretemporada para el equipo que dirige García Plaza. A las 8 tenemos un Antequera Granada y media hora más tarde recibe el Betis en la Cartuja al Bournemouth, primer partido de los de Pellegrini esta pretemporada ante su afición. Y anoche, derrota del Málaga en el Trofeo Ciudad de Ceuta 2-1 frente al equipo Caballa, los locales. Segundo encuentro que los de Funes disputaban en menos de 24 horas.
3: Bueno, nos ha costado, sobre todo sin balón, hemos llegado casi todo tarde y a partir de ahí pues ya ha sido mucho más difícil construir todo lo demás. Se nos ha visto un poco cansado hoy, se nos ha visto un poco cansado, pero bueno, creo que hemos cumplido el objetivo, ¿no?, de acumular minutos y tal. Preocupados, ¿no?, por la lesión de Doti, por la lesión de Calero. Bueno, esperemos que no sea nada y a pensar ya en la siguiente semana, ¿no?, porque si no sí que va a tener un costo alto. Vamos a enfocar bien y a aprovechar, ¿no?, la semana que nos queda antes del inicio liguero. Y ya digo, ¿no?, ha sido una semana de muchísimo trabajo. Ya damos por cerrada hoy la semana en Estepona de concentración y ahora ya a seguir preparando los días que podamos aprovechar en Málaga.
1: A pesar de la derrota, satisfecho con el trabajo de pretemporada Einar Galilea.
22: Que nos hubiese gustado ganar, es obvio, pero tenemos que asumir que no hemos estado bien, pero lo que dices, creo que teníamos mucha carga acumulada, hemos estado una semana entera haciendo, pues bueno, en stage, ¿no?, que al final todo, con toda la carga de trabajo que eso supone, ver lo que hemos hecho mal y bueno, seguir en adelante, que la pretemporada está para eso y con ganas ya del siguiente partido en casa y a ver si el trofeo esta vez no lo llevamos nosotros. Con ganas de volver a la Rosaleda, con ganas de sentir a nuestra gente y con ganas también de acumular minutos, mejorar las sensaciones que hemos dejado hoy y bueno, ya te digo que la pretemporada al final sé que se trata de acumular minutos, acumular trabajo, pillar sensaciones, conocer a los nuevos y bueno, en cuanto a eso pues creo que estamos cumpliendo y ya está, a pensar en el miércoles.
1: Al Málaga le queda el Fulham inglés el miércoles, como decía Galilea, ese trofeo Costa del Sol. Va a ser el último amistoso porque ya comienza la liga para los de primera y segunda división el próximo fin de semana. Córdoba y Almería se enfrentaban también ayer en partido amistoso 4-0 a favor de los indálicos. Analizaba el encuentro en los medios del Córdoba el entrenador Iván Ania.
23: Bueno, pues el equipo poco a poco va cogiendo el tono físico, el equipo va cogiendo las ideas y bueno, pues tenemos que tener claro que contra este perfil de equipos, si no eres contundente en las áreas, es posible que no puedas ganar el partido. Lo que se desarrolla entre área y área muchas veces no tiene luego reflejo en el marcador y hoy es un claro ejemplo.
1: Del mercado de fichajes, el portero Lucas Zidane deja el Granada para fichar por el Leganés. La Unión Deportiva Almería e Idrissou Baba han llegado a un acuerdo para poner fin a su relación contractual. El futbolista se marcha al Partizan de Belgrado. Y David Márquez ficha por el Real Jaén, lateral izquierdo de 22 años, formado en el Marbella y en los escalafones inferiores del Málaga.
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0: Falta solo una semana para que el eclipse solar del 12 de agosto y el primer corredor de astroturismo del mundo bajo la certificación de reservas Starlight una 4 comarcas de la provincia de Jaén. En esos 6.000 kilómetros cuadrados hay 3 sitios privilegiados para ver este acontecimiento astronómico prácticamente al 100%, Eva López.
25: La reserva Starlight de la Sierra de Segura permite verlo al 98%. El Parque Astronómico de los Llanos en Alcalá la Real ofrece será el eclipse solar al 96 con sesiones guiadas y regalo de gafas de seguridad. En la capital, el visor del Instituto Geológico Nacional identifica como ubicaciones favorables el Parque del Boulevard, el Parque de la Ciudad de los Niños y el inicio de la Vía Verde. Mercedes Barranco, técnico de ATSUR.
26: El objetivo del corredor astronómico no solo es aprovechar estos eventos científicos extraordinarios para acercar la astronomía a la ciudadanía, sino que nuestro objetivo es que concienciar a las personas que viven en el territorio de que vivimos en territorios extraordinarios y excepcionales a nivel mundial.
25: La web nos recuerda que el máximo del eclipse en Jaén está previsto sobre las 8:37 de la tarde, una oportunidad que no se va a repetir en 50 años y que coincide con la lluvia de estrellas de San Lorenzo. Las Perseidas. Todo un acontecimiento para conectar con las estrellas de las que salimos hace millones de años.
0: Este sábado va a ser para Mónica Naranjo, que se espera que conquiste el Festival Tío Pepe Festival de Jerez, una actuación que seguirá la línea de la cantante catalana, que ha destacado por su potente voz de amplio registro y por mezclar pop, rock, electrónica con elementos de la música clásica. Pilar Lara.
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6: Y esto que suena es Puzzles, el tema que acaba de lanzar Mónica Naranjo y que ha sido compuesta y escrita por la propia artista. Puzzles conecta con la esencia más reconocible de Mónica Naranjo, recuperando la intensidad emocional y la personalidad sonora que han definido su trayectoria. Producida por Nebulosa, la canción aborda las relaciones humanas y la necesidad de encajar en vínculos que terminan siendo dañinos. Habla de cómo las personas acaban convirtiéndose en piezas de un juego en el que se empeñan en ocupar espacios que no les pertenece, aunque implique sufrimiento.
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6: Nuevos temas que se van a alternar con los grandísimos éxitos que han mantenido a la cantante en el candelero durante más de 30 años.

0: Villanueva de la Concepción celebra este sábado el Festival de Verdiales más antiguo de la provincia. La fiesta cumple 44 años y está declarada de interés turístico nacional. Málaga, Alicia Pérez.
1: 16 pandas compiten en los estilos Comare, Monte y Almojía. El de Villanueva fue el primer festival donde las pandas se subieron a un escenario. Este sábado lo harán a partir de las 10 de la noche. Antes se mantiene la tradición de arrancar el cante, el toque y el baile a pie de calle, mezclados con el público. Gonzalo Sánchez es el alcalde de la localidad.
2: Un sitio reservado para sus bailes, para su toque, para sus cantes y sobre todo para que tengan allí su avituallamiento y su, bueno, pues su agasajo, para que estén lo más cómodos posible y sean los vecinos y visitantes los que se muevan en torno a esa calle Real y Callejón del Viento con el eje de la Plaza de Andalucía y el escenario principal, donde empezarán a subir a partir de la 10 de la noche.
1: Fuera de la competición oficial, los fiesteros improvisan choques de panda y entremezclan su arte hasta bien entrada la madrugada. Esta manifestación cultural se transmite de padres a hijos y es seña de identidad de Málaga.
0: Una de las óperas más famosas del mundo llega este sábado al Teatro Alameda de Tarifa por una causa solidaria gracias a la soprano Rocío de la Luz Martínez, María José Pérez.
3: La soprano catalana es la impulsora de esta representación benéfica de la ópera Lucia di Lammermoor para apoyar a la Asociación Española contra el Cáncer y mantiene un fuerte vínculo personal y profesional con Tarifa, donde pasa largas estancias. Ignacio Trujillo, concejal de Cultura.
4: Una soprano conocida internacionalmente, con descendencia de Tarifa, residente en Barcelona. Y bueno, es una causa muy bonita y muy solidaria, puesto que es para la ayuda de la Asociación contra el Cáncer.
3: Será este sábado a las 8:30 en el Teatro Alameda de Tarifa.
0: Antígona, estirpe maldita, de la compañía Atalaya, es la obra que hoy puede verse en el Festival de Teatro y Danza del Castillo de Niebla, Pilar La Huerta.
5: Antígona, la estirpe maldita, dirigida por Ricardo Iniesta, cierra la trilogía de heroínas griegas con las que el grupo Atalaya ha querido hacer una revisión contemporánea, combinando fuerza visual, tragedia y el conflicto de la insumisión contra el poder. Ismael Mantero, teniente alcalde de Niebla.
6: Es una obra que, bueno, que al final, aunque tiene más de 2.000 años de antigüedad, está muy bien llevada a la actualidad porque nos habla de cosas del día a día, como, bueno, pues un poco el conflicto entre la conciencia, el poder, la justicia.
5: El Festival de Niebla, que cumple en esta edición 41 años, ofrece funciones todos los sábados hasta el 29 de agosto y se ha convertido en un referente nacional.
0: El conocido como Pueblo Libro de Granada, Alpujarra de la Sierra, celebra este sábado una ruta literaria con varias peculiaridades. Será nocturna, tendrá música en directo y estará teatralizada por los propios vecinos. Jesús Reina.
7: Alpujarra de la Sierra está formado por 4 núcleos de población literalmente escondido en Valle de la Alpujarra, que han encontrado en la literatura un medio de promoción, actividad turística y actividad festiva. Este sábado han organizado en Mecina Bombarón, una de su aldea, un divertido recorrido amenizado con música y con 60 actores de la localidad.
8: Son personajes del pueblo, es decir, son personas, vecinos del pueblo, que son totalmente amateurs, que jamás habían tenido ningún tipo de contacto con el teatro, y a raíz de esto pues ha producido un grupo, una unión en este grupo que lo forman alrededor de entre 50 y 60 personas dependiendo del momento.
7: Era José Antonio Murcia, uno de los organizadores. Es la primera ruta que hacen en verano y por la noche, pero la expectación es enorme y la idea ha gustado sobre todo por lo que tiene de promoción cultural y turística.
8: La verdad es que queremos que sea algo sostenible, que no sea tampoco de una masificado, algo que lo podamos manejar pues fácilmente, ¿no? Que no sea una saturación de turismo.
7: Será a partir de las 9 de la noche y parece evidente que se va a repetir todos los años.
0: Ha muerto el músico Felipe Lipe, uno de los fundadores del grupo Tequila. El bajista, fallecido a los 68 años a comienzos de esta semana, era hermano también del guitarrista de Hombres G. El popularísimo grupo Tequila fue fundado por los argentinos Alejo Estivel y Ariel Roth, junto a Julián Infante, Felipe Lipe y Manolo Iglesias, tras la llegada a Madrid de los dos primeros en 1976, huyendo del golpe de Estado en su país. La banda se mantuvo en activo 6 años, durante los cuales editaron 4 discos.

0: Rafa Cobos es conocido sobre todo por los guiones de la película La Isla Mínima, El Hombre de las Mil Caras y La Peste, además de haber debutado como director con Golpes. Nuestra compañera Mariló Maldonado habla con él de la serie Anatomía de un Instante.
1: Hoy nos visita una de las miradas más singulares y poderosas del cine español, Rafa Cobos, guionista imprescindible de nuestra cinematografía y ahora también director. Ha firmado algunos de los relatos que mejor han retratado la sombra, la memoria y la violencia en nuestro país. Historias como La Isla Mínima, El Hombre de las Mil Caras, Modelo 77, todo esto lleva su sello, un sello que combina humanidad, crudeza y una sensibilidad poco común. Ahora da un paso decisivo con Golpes, su primera película como director.
2: Llevan 3 atracos en 10 días. En total se han llevado casi 1 kilo. Lo conoces como si fuera tu hermano.
3: Salió de la cárcel hace un par de semanas.
4: Todo el barrio habla de ti. Eres famoso.
5: ¿Dónde aprendí a disparar?
4: En el mismo sitio que tú.
6: Dicen que está ahí.
7: ¿Cuánto quiere por el terreno?
6: Muchos millones, no los tiene.
8: Que ya sé dónde está papá, Sabino. Está aquí enterrado en el pueblo.
3: ¿Cómo lo sabes?
8: Porque llevo años buscándolo. Lo voy a sacarlo y enterrar como se merece. Tú no tendrás por ahí 8 millones para prestarme, ¿no?
9: ¿Quién era tu padre, Sabino? Lo único que quiero es que me ayude.
3: ¿Y qué coño quieres que haga? ¿Qué quieres que haga que te deje robar?
10: La caja gorda está en el del fondo. Es guardia de seguridad, pero no lleva pistola.
11: ¡Venga, coño! ¡Venga!
12: ¡Hazme la hostia! ¡Que no se mueva nadie!
3: Para que me den la anticipada, tengo que detenerte.
13: Será lo que quieras, pero yo voy a seguir.
3: ¿Dónde está Miguel y Osuna? ¿Qué plan tiene?
14: Debe ir a la cafetería, estoy ordenando la policía.
3: Tú sabes lo que puede caerte por lo que estás haciendo. ¿Me vas a disparar?
8: ¿Y tú?
1: Sus personajes también en esta peli están al borde. Policías derrotados, delincuentes inteligentes, hombres rotos. ¿Qué te atrae tanto, Rafa Cobos, del límite?
15: Bueno, me atraen, al final creo que me atraen los bordes, ¿no? Las cosas que están secretadas del centro, que no son las cosas aceptadas como institucionales o como convencionales. Y todo ese mundo me interesa porque además creo que es cuando acudimos a la periferia de las cosas, es cuando realmente acudimos a ver cómo laten las ciudades, las culturas, los países, ¿no? Decía mi poeta favorito español, Pablo García Casado, que la verdad está en las afueras, ¿no? Pues siento que hay algo en lo periférico que tiene que ver con el límite, que nos cuenta mejor que nada, ¿no?
1: Personajes atravesados por una especie de niebla moral, a veces territorios con una gama de grises amplias. ¿De dónde nace esta forma que tiene Rafa Cobos de mirar el mundo?
15: Bueno, yo creo que somos nosotros al final, ¿no? Esta cosa, creo que somos muchísimo más complejos de la mirada que hacemos sobre nosotros mismos, somos bastante más poliédricos, que tenemos nuestras virtudes y con nuestras características positivas, pero al mismo tiempo tenemos debilidades y tenemos sombras, y creo que la suma de las dos es donde está lo interesante de los personajes y lo que tenemos de interesante en nuestras relaciones con los otros. O sea, que yo creo que al final es estar un poco pendiente, un poco alerta y un poco seguirnos para en definitiva construir este tipo de personajes que creo que una vez más son los que me interesan, ¿no?
1: ¿Hay alguna obsesión o preguntas que tú mismo te hagas o te persigas cuando empiezas a escribir un guión?
15: Pues mira, soy como muy de tesis, fíjate, soy como muy de qué quiero contar, qué es lo que me preocupa, cómo soy capaz de concentrar ese pensamiento en una frase muy concreta, esta famosa frase que tendría que caber en una caja de cerillas y que ponían los escritores en la máquina de escribir para no perderte, una especie de vector direccional. Y a partir de ahí lo que me preocupa es encontrar un conflicto que sea, que esté a la altura de ese tema y que sirva para representar ese tema. Una vez que tenemos conflicto y pensamiento, el resto es encontrar un personaje que se haga cargo de ese pensamiento y de ese conflicto y seguirlo hacia donde es capaz de llegar, ¿no?
1: Das el paso a la dirección, lo has dado con cierto vértigo porque no sé si, fíjate, ¿no? Lo hablábamos hace un momento, estamos perdiendo o descuidando la industria, el cine, no vamos al cine. No sé si tú pudieras cambiar algo del sistema de producción actual o de cómo se le cuenta a la gente que debe ir al cine, ¿cómo lo harías?
15: Claro, igual para eso tendríamos que replantearnos muchos hábitos y muchas actitudes cronificadas que tenemos en nuestra vida. O sea, que lo que me preocupa es que las salas no se llenen, en definitiva, porque el acto de ir al cine y vivir en colectivo una película es a veces una verdadera catarsis, es una verdadera transformación. Me da pena que que el cine esté desapareciendo en sala frente a la plataforma, que creo que es otro modo más de vehiculizar el relato, pero siento que no se debe perder, o sea, que tenemos de alguna forma que sean compatibles. Pediría que la sala siguiera existiendo, lógicamente, y pediría que no abandonemos los cines y que no nos olvidemos de que el origen está en esta comunicación en grupo, ¿no? O sea, que me da pena que, insisto, las plataformas son estupendas y somos capaces de consumir audiovisual cuando queremos y cuando nos dejan por nuestros hábitos de vida, pero no olvidemos que el espectáculo está en una sala.
1: Volviendo a golpes, el cine kinky de los años 80, bueno, pues me imagino que has investigado sobre ello, que te ha atraído mucho, porque tiene ahí una referencia clara en tu sí. película. Hablas de reflexión, de poesía, más allá del género, ¿no? ¿Cómo equilibras todo eso, ¿no? con la crueldad y la intensidad de los atracos también, claro, ¿no? Porque hay mucha poesía, sí, hay mucho lirismo.
15: Sí, yo sentía que, a ver, se abrían como un doble camino. Me interesa el cine de atraco, me interesa el cine este que se ha quedado en llamar cine kinky, que creo que no deja de ser un nombre, que es muy, muy versátil, es decir, que no tiene unas normas ni responde a unas convenciones claras. Pero me interesaba en cuanto que el corazón estaba una vez más situado en personajes que estaban excluidos, ¿no? Esta cosa de pobres por herencia, pobres por pedigría, una especie como de imposición social en la que había personajes que había tocado vivir en la periferia en barrio porque eran perdedores de un conflicto terrible, bélico, que todos sabemos cuál. Y eso me interesaba. Lo que no me interesaba es hacer un cine continuista que volviera otra vez a este cine feo, feísta, descarnado, a veces un poco tosco, demasiado expreso. Sentía que podíamos volver al cine kinky como vehículo, una vez más, para hablar de una cosa más compleja y que era el momento exacto, 40 años después, de este tipo de cine, de colarnos con cierta reflexión y con cierta lírica y con cierta poesía. O sea, que es un cine kinky que bebe del cine kinky, pero pasado por
1: tamizado, digamos.
15: Tamizado por la mirada de alguien sí. que vive en el 2025 y que siente que nuestras inquietudes cuando hablamos del barrio y cuando hablamos de los atracos son otras, ¿no?
1: Otra cosa que veo que te interesa es la España de la transición. Bueno, sí. Has estado también con Anatomía de un instante. Creo que has estado ahí con el
15: guion. Sí, soy el guionista de Anatomía de un instante.
1: El guionista, sí. O sea, la España de la transición te interesa y mucho. Por eso aquí también creo que están los tintes de memoria sí. histórica, desigualdad, sí. todo esto que hablabas, ¿no? Sí. Claro, aquí combinas un montón de elementos con una trama de acción, ¿no?
15: Sí, entretenimiento, ¿no?
1: Y de entretenimiento, ah. claro. ¿Qué te interesa transmitir sobre la memoria colectiva, la herida del franquismo a través de una historia familiar, de una historia de hermanos, que parece que hay también ahí un símil, o no sé si
15: sí,
1: ha sido
15: metáfora.
1: Así, una metáfora.
15: Una metáfora evidente.
1: Hermanos enfrentados.
15: Son hermanos enfrentados que se separan con una, después de un acontecimiento luctuoso terrible, que es la muerte del padre, fusilado y enterrado, sabe quién dónde, que se vuelven a encontrar mucho tiempo después, cuando uno de ellos, Luis Tosar, se ha situado perfectamente en el sistema, y de hecho está en el sistema, que es policía, que defiende un statu quo muy concreto, frente a su hermano, que se ha convertido en un bandolero, una especie de pirata, de atracador, que representa esta periferia, y que los dos representan una forma de entender el pasado. Hay uno que considera que es necesario para tener futuro como país, tenemos que restituir y tenemos que restañar y tenemos que reconciliarnos con el pasado, y otro que piensa, por el contrario, que la guerra transcurrió hace mucho tiempo y que nadie se acuerda de ella, y representan justamente estas dos Españas a la hora de enfrentarse al pasado y de enfrentarse a la memoria, en definitiva, y claro que sí, es una metáfora que termina por apostar por la esperanza y por la con reconciliación.
1: Fíjate qué interesante que tenemos anatomía, ¿no? Anatomía de un instante de cercas, pues todavía, ¿no? Ahí, y golpes.
15: Fíjate que claro, golpes...
1: Trabajar en estos dos proyectos, ¿no?
15: Sí. Se parecen mucho, están conectados, porque estamos hablando de acontecimientos, los mismos mimbres, las mismas raíces, el mismo pasado, la misma situación, el mismo background, pero anatomía, digamos, que tiene su clima en el golpe de Estado, todo gira en torno al golpe de Estado, cuáles fueron las razones por las que ocurrió el golpe de Estado y quiénes fueron aquellos capaces de pararlo. Estos tres traidores son Suárez, Gutiérrez Mellado y Carrillo, porque traicionaron cada uno al espacio y al lugar del que venían. Y en golpe preferí detenerme en el último trimestre del 2082, es decir, en otoño del 82, poco antes de las elecciones democráticas, en las que por primera vez iba a ganar un partido de izquierda, y era el momento perfecto para construir un futuro, un país que estaba en construcción con mucho futuro, pero mirando hacia atrás. Y se presumía que un partido de izquierda iba a reabrir e iba a cerrar el debate de una forma positiva, y no fue así. Es decir, es un debate que yo creo que todavía está abierto, ¿no?, al día de hoy.
1: Fíjate que el anuncio de Campo Frío habla de la polarización, ¿no?
15: No lo he dicho todavía.
1: Tendrás tiempo, pero quiero decirte que es muy curioso, ¿no? Sí. Cuando realmente estos proyectos llegan en un momento muy necesario, donde estamos, o por lo menos es muy curioso que el anuncio de Campo Frío hable sobre que es la Navidad más polarizada de todas.
15: Fíjate, lo voy a ver con detalle.
1: Es curioso, ¿no?
15: Sin embargo, hay una casualidad que coincidan en el tiempo, Anatomía de un instante, que habla de la transición, y Golpes, que no habla de la transición, pero habla de la memoria. Golpes empecé a escribirlo en el 2016, fíjate, hace un montón de tiempo.
1: Sí, fíjate.
15: Y son las circunstancias las que han terminado haciendo que se estrene un poco después de una serie que se empezó a escribir hace un año y que ha sido un proceso complejo pero express. O sea, que al final hace que coincidan en el tiempo muchas casualidades que no tienen que ver con que a lo mejor sea el tema del que es necesario hablar. Con independencia, creo que hace falta hablar de esto, ¿no?
1: Y bueno, quería preguntarte también por Alberto Rodríguez, porque bueno, están los Tigres y ese tándem que ha funcionado siempre también. No sé cuál es el secreto, Rafa.
15: Bueno, empezamos a trabajar juntos en el 2022, son casi 24 años que llevamos trabajando juntos, creo que nos quedan más de 24 años por delante. De hecho, creo que estamos en un momento fantástico de comunicación y tenemos casi que las mismas inquietudes, vemos el mundo de una forma muy parecida y entendemos este oficio de una forma muy parecida. De hecho, acabamos de empezar un nuevo proyecto que espero que vea luz en algún momento entre el año que viene y comienzo del siguiente. Y bueno, al final trabajas con un amigo, que es lo mejor, lo que descubres con el paso de los años en esta profesión, que lo mejor es trabajar con amigos. Alberto es uno de mis mejores amigos y desde luego trabajar con él es un verdadero placer.
1: ¿Qué te ilusiona, casi para terminar, y qué te preocupa? ¿Qué te ilusiona del cine, de los proyectos futuros? Dos joyas, si no me equivoco, en Robert. No sé si hay alguno más.
15: No, dos. Son muchos.
1: Son muchos. Sí, y cuestan mucho, es verdad. ¿Qué te ilusiona y qué te preocupa?
15: Bueno, me ilusiona haber abierto esta vía de la dirección, que me apetece muchísimo seguir explorando, con independencia de que mi oficio natural y más orgánico es el de escribir, y voy a seguir escribiendo, y como te he dicho, estoy escribiendo con Alberto, pero me ilusiona volver a probar y experimentar y emprender ese camino, ¿no? Eso por un lado, y me preocupa mucho, y hemos hablado también antes de eso, la salud de la sala, es decir, el público tenemos que conseguir que vuelva a las salas de cine porque está pasando por un momento bastante crítico, bastante complejo.
1: Las historias de Rafa Cobos nunca parecen escritas, sino parecen vividas, y probablemente ese es el éxito de un gran guión, que las historias no parezcan nunca escritas, ¿no? Y bueno, veremos tu próxima película. Te deseamos muchísimo éxito y mil gracias por esta charla.
15: Muchísimas gracias. Vamos.

0: Incendio de rabo conejo en niebla en Huelva por el cambio en la dirección del viento. Más de 300 efectivos y hasta 26 medios aéreos se incorporan a las labores de extinción de este fuego. Continúa activada la fase de emergencia, situación operativa 2, y se mantiene en alejamiento preventivo a 70 personas. Desde el puesto de mando avanzado, el vicepresidente primero de la Junta y consejero de emergencias, Antonio Sanz, advierte de que por delante quedan horas complicadas.
1: 24 de la tarde. Se vuelve a complicar la situación de nuevo con viento del suroeste y nos dirige al incendio a todo lo contrario, permanentemente cambios de cola a cabeza y de cabeza a cola. En este momento este incendio tiene un escenario forestal muy complicado. Por suerte, en este momento no tenemos zonas de afectación de viviendas o de personas que corran peligro.
2: La Unidad Militar de Emergencias, la UME, trabaja en la zona desde esta pasada madrugada. El delegado del Gobierno en Andalucía en funciones, Francisco Toscano, ha puesto a disposición del dispositivo de extinción todos los medios necesarios del Estado.
3: Que afortunadamente, lo que se refiere a vidas humanas, de momento han podido ser salvaguardadas y no hay un peligro inminente, si no hay ningún cambio, evidentemente, pero el incendio sí está teniendo una afección forestal muy importante y también entre las funciones y las obligaciones del Gobierno de España está tratar de proteger esa situación. Por lo tanto, plena disponibilidad y todos los recursos que estén en nuestra mano, por supuesto y como siempre, a disposición de la dirección de la emergencia.
2: Se mantienen dos carreteras cortadas, la Huelva 3106 y la A493. Y España ha restablecido desde esta pasada madrugada y en principio hasta el 7 de septiembre los controles fronterizos con Italia, después de que el ejecutivo de Giorgia Meloni haya rechazado levantar sus controles a los viajeros procedentes de nuestro país tras la crisis en Ceuta. Esta medida contempla controles aleatorios, no se realizan en todos los vuelos.
4: Sí, es un control normal de seguridad, de reconocimiento de DNI o otro papel.
5: Eravamo preoccupate, ma no, nessun controllo. Il problema è Italia.
6: Nos han parado y nos han pedido la identificación a todos, bueno, y nada, vaya, nos han dicho que qué hacíamos aquí algunos y algunos los han llevado a algunas salas. Yo, por ejemplo, he tenido la suerte de que no y he salido directo.
2: La crisis migratoria en Ceuta sigue agravándose, sobre todo para los menores que viven en la calle. Los vecinos exigen una respuesta inmediata del gobierno.
7: Si hubieran querido que esos niños no estuvieran en la calle, desde el día uno no podrían haber hecho. Porque tenemos polideportivos cubiertos, que ya más o menos la infraestructura la tienen, pero lo que pasa es que yo qué sé, no quieren o no tienen la intención de hacerlo.
2: La ministra de Infancia, Sira Rego, acaba de mantener un encuentro con el presidente de la ciudad autónoma, Juan Jesús Vivas. Ha expresado que la única solución a esta crisis es que los inmigrantes que entraron de forma ilegal y que aún quedan en la ciudad regresen a Marruecos. Así llegamos a las 3:03. Se quedan puntualmente informados en nuestros boletines horarios.
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9: Hola, buenas tardes, bienvenidos al que es ya, bueno, nuestro penúltimo encuentro del verano antes de despedirnos mañana en esta isla hecha con todos los tesoros que son en sí mismos los libros, como esos con los que os hemos venido, bueno, acompañando estos fines de semana, con todo lo que sobre ellos nos contaron sus autores. Hoy vamos a hablar de dos libros que nos hablan del recuerdo de las ciudades que ya no son, que dejaron o se encaminan a dejar de ser como las conocimos y sus habitantes las recuerdan. Esa nostalgia, por ejemplo, sobre La Habana, ¿no?, de muchos años atrás, que tienen sus habitantes, aquellos que se han quedado a pesar de todas las carencias, dispuesto, como cuenta el escritor cubano Leonardo Padura, a morir en la arena, que es el título con el que el autor, premio Princesa de Asturias de las Letras, nos visitaba en esta temporada. Y hablaremos de cuando todo esto era ciudad, al hilo del ensayo que con ese título ha publicado hace muy poco el periodista especializado en temas sociales y urbanos, desde la movilidad a los efectos del turismo, y que en esta nueva obra, estamos hablando de Pedro Bravo, aborda por qué la vida en las ciudades se ha vuelto extraña y complicada y qué hacer para cambiarlo. Así que con estos dos libros y estas reflexiones, desde la novela al ensayo, nos vamos a poner ya con la realización de Raquel Garrido. Y empezamos con el escritor cubano Leonardo Padura y con esa historia casi de supervivencia que es Morir en la arena, con su protagonista acuciado por la precariedad personal y colectiva en una ciudad que se hunde, como el resto del país, en un retrato sobre las ruinas de la vida de una generación.

0: Leonardo Padura, ¿qué tal? Muy buenas. Bienvenido.
1: Buenas, buenas. Muchas gracias por tu invitación.
0: Bueno, nosotros por poder contar con alguien como es este escritor, que como en la última novela sobre la que tuvimos ocasión de hablar, como Polvo en el Viento, esta otra nos presenta, bueno, a personajes no ya terminando la cincuentena como aquellos, sino ya más cerca de los 70. Estos protagonistas están más desengañados todavía, y no es que como aquellos lleven la isla dentro estando lejos, ¿no?, que es lo que les pasaba, que sí, en el exilio, ¿no?, sino que estos están viviendo, más bien malviviendo, en ella, asistiendo a la marcha de todos, ¿no?, alrededor, a ese progresivo éxodo cubano, ¿no?, que se está produciendo.
1: Sí, mira, con respecto a Como Polvo en el Viento, esta novela tal vez sea como un complemento, una, sí, contraparte, tal vez, porque aquella es la historia de los que se han ido yendo, uh-huh, y su historia en los distintos territorios, espacios físicos, culturales, uh-huh, en los que tienen que vivir. Y esta es la novela de los que se quedan dentro. Claro. Y es un destino muy triste el de una generación que, después de tantos años de trabajo, pues descubre cuando se jubila que reciben una pensión que no les alcanza para vivir. Y esto pues determina todas sus expectativas, sus comportamientos, sus maneras de vivir, la cotidianidad, que es muy complicada en Cuba. Imagínate que esta gente tiene unas jubilaciones que andan alrededor de los 2.000 pesos, más o menos, y en un país donde un paquete de 30 huevos vale 3.000. Imagínate cuántas estrategias de supervivencia tendrán que aplicar para poder sobrevivir.
0: De milagros, ¿no? Como dicen, mismos, de milagros.
1: Que el milagro cubano es que los cubanos viven de milagros.
0: Milagros, sí, sí. Mm. Bueno, ellos son personajes los que vamos a encontrar aquí, con los que nos vamos a adentrar también a través de sus respectivas peripecias, ¿no?, personales, en esa memoria también de los cubanos, en lo que era vivir en la isla antes de la revolución, durante ella, en esos tiempos de efervescencia revolucionaria, de confianza en el futuro y lo que iba a traer. Luego ya las sucesivas crisis económicas, incluso ideológicas, ¿no?, viendo el cariz que iba tomando la cosa, ¿no?, que es como ellos dicen, ¿no?, sí, la, sí, cosa.
1: Sí, esta novela, los acontecimientos del presente están ubicados en el año 2023, es decir, muy recientemente.
0: Hace muy poquito, después de la pandemia.
1: Y ese es el momento en el que vamos a ver las consecuencias. Rodolfo se acaba de jubilar, regresa a su casa, en la casa de al lado, que forma parte de la misma propiedad, vive su cuñada, Nora, que fue un amor de adolescencia de Rodolfo, y que siempre ha habido algo ahí entre ellos que ha estado en el aire, pero que nunca se ha concretado. Y Nora le da la noticia a Rodolfo de lo que va a revolver la vida de esta familia, que es que el hermano de Rodolfo, Jenny, que está en la cárcel hace 30 años porque mató a su padre y recibió una condena adicional por haber agredido a un custodio en la cárcel, pues va a salir anticipadamente. Y esto significa que va a regresar a la casa y se va a provocar ahí una relación que rechazan tanto Nora como Rodolfo, pero que va a ser inevitable. Y a partir de ahí empezamos a ver las causas. Uh-huh. Y es que nos vamos a un pasado que se remonta a 50 años atrás, el momento en que Jenny conoce al cuarto personaje importante de esta novela,
0: el narrador,
1: que es el que va a ser un escritor en el, sí, futuro, que nos va a narrar esta historia, que se llama Raimundo Fumero. Son compañeros de aula en cuarto grado, cuando eran unos niños. Fumero recibe la primera gran confesión de Jenny el día que le dice: voy a matar a este hijo de puta, un día voy a matar a este hijo de puta. Y bueno, están estos personajes atravesando el tiempo. Fumero empieza a escribir en los años 70, aprende cómo se debe escribir en Cuba si quieres publicar, de otra manera te arriesgabas a ser censurado. Nora, y en los estudios, los problemas que tiene, termina siendo expulsado de la universidad. Rodolfo, después, en la guerra de Angola, Rodolfo, viene, que es un hombre enfermo de miedo, pero va a la guerra por miedo, y en la guerra el miedo lo hace participar de un acontecimiento, no vamos a explicarlo, por supuesto, que lo marca para el resto de su vida. Entonces, todas estas relaciones entre los personajes con la realidad las experiencias de estos personajes en la realidad cubana son las causas que llevan a estas consecuencias que vamos a ver en el 2023.
0: Las que están ahí también ahora mismo. Bueno, vamos a ver que la amistad es un tema aquí central también en esta sí. historia, aunque el nudo sea esté en la familia, ¿no? En esa familia como la de los personajes principales de Rodolfo y Eugenio, Rodillo y Jenny separados por muchas cosas, pero sobre todo, como has dicho antes, por ese parricidio. Es el tema del parricidio que es tan literario, ¿no? Como cuenta el narrador. Y que está inspirado en un hecho real, ¿no?
1: Sí, es pura ficción lo que hay aquí. Pero está inspirado en un hecho real, que fue un parricidio que ocurrió en una familia cercana a la mía. Yo, cuando empecé a escribir esta novela, el hecho real, los hechos reales de la novela, en realidad son el contexto, uh-huh. ese contexto cubano en el que ocurren todos estos acontecimientos. Pero tomé un hecho de la realidad que me sirvió como una especie de motor dramático. El parricidio, nada más que decir la palabra, esto ya uno sabe que es una cosa muy dramática. Porque yo tenía la intención, sabía lo que quería escribir, pero aquello necesitaba algo que lo empujara. Sí. Necesitaba algo que lo empujara y introduje este acontecimiento. Lo ficcionalicé, los personajes son diferentes y tal, pero bueno, muchos elementos vienen de esa historia real.
0: Bueno, como decimos, sobre lo literario que resulta el parricidio, ¿no? Ya desde la antigüedad, ¿no? Empieza a hablar de Edipo, ¿no? Reflexiona ese narrador que hay en algunas partes de la novela, porque hay en unos momentos en los que está en primera persona, a partir de ese escritor fumero, que es autor de novelas policíacas, de una erótica, de la que se acuerda mucho su amigo, que es amigo, como dices, de los protagonistas, pero sobre todo del parricida. Y es un autor del que la familia del parricida sospecha que pueda tener algunas veleidades capotianas y que quiera escribir una sangre fría. Pero ya veremos que nada más lejos de su intención, ¿no?
1: Sí, esto él lo dice en algún momento de la novela, que cree que no tiene derecho a revelar intimidades de la vida de su amigo. Porque tú mencionaste algo importante, que es la amistad. La amistad es un concepto que aparece en todas mis novelas. ¿Recuerdas? Está como polvo en el viento.
0: El viento era el grupo de amigos.
1: Era un grupo de amigos. Mi personaje de Mario Conde se complementa con el grupo de sus amigos, el flaco Carlos, que vino herido de la guerra de Angola, esto, el personaje del conejo, en fin. Y aquí, Fumero, Jenny y un tercer personaje que sería como uno de los de la segunda línea, que se llama Pablo el Salvaje, un negro orangotánico, lo describe Fumero, que es un personaje muy de la realidad cubana, porque está inspirado en un personaje muy real. Es el joven que tiene una gran inteligencia, una gran capacidad, un gran espíritu de superación, porque es negro, negro, negro, y dice, yo tengo que aprovechar todo lo que me da esta sociedad, y llega a ser un ingeniero atómico nuclear que viene de la Unión Soviética con un diploma de oro. Es uno de los que está montando la termonuclear en Cuba, y cuando ese proyecto se cancela, pues se queda esto completamente en el aire. Termina siendo guía de turistas rusos que vienen a Cuba porque sabe ruso, se emborracha con el vodka de ellos y su vida se va degradando. Pero la relación de amistad de estos tres personajes es algo que posiblemente aquí, muy potente, y son de los capítulos que escribí con más gusto en esta novela. Ver cómo puede, por encima de todos los acontecimientos a veces tan terribles, haber un sentido de la fidelidad, de la amistad, de la cercanía, lealtad, de la lealtad.
0: Sí, sí. Bueno, lo que menos va a importar en esta trama van a ser las circunstancias concretas del crimen, sino las consecuencias, como decimos, claro. Y entender también dónde estarían los antecedentes, ¿no? Todo eso que confluye en ese mal día, el mal día al que se podría achacar ese arranque de violencia, ¿no? Y que todos podemos tener, ¿no? En un momento dado, un mal día donde se han ido encadenando, aunque vengan las cosas de más atrás, ¿no?
1: El personaje de Fumero, que escribe esas novelas policíacas que se le llamaba en Cuba novela policial revolucionaria, que tenía algo de policial, mucho de revolucionario y poco de novela. Eran bastante malas. Pero bueno, conoce el género. Y dice, bueno, para que haya un crimen, tiene que haber, sobre todo, dos condiciones, que haya una posibilidad, un detonante, y que se esté viviendo un mal día. Y ese mal día de Jenny es el día en que comete el crimen. Y está muy descrito el día, ese día está muy descrito en la novela. Y siempre se vuelve otra vez ahí.
0: Diferentes perspectivas.
1: Porque, mira, esto fue una de las cosas más complicadas de la novela. Y es, pasa en la realidad. Si tú hablas con dos personas que tienen una experiencia sobre un determinado suceso, posiblemente te lo cuenten de dos maneras completamente distintas. Porque desde el ángulo físico en que ves, desde el ángulo físico en que ves lo que ocurre, puede cambiar por completo. Entonces, aquí en la novela era importante que hubiera más de una lectura de determinados acontecimientos, pero tuve que tener mucho cuidado porque no puede ser excesivamente repetitivo con el lector, pero dando esa sensación de que algo se complementa. Bueno, esto se ha hecho mucho en la literatura, se ha hecho mucho en el cine,
0: dar distintas, poner la cámara en distinto, claro,
1: para poder esto completar
0: un cuadro,
1: claro.
0: Sí, bueno, hay mucha referencia cinematográfica aquí, mucho cinefilia también en esta novela.
1: Bueno, es Rachomón.
0: Claro, Rachomón, te iba a decir, era Kurosawa,
1: Sí, más Rachomón que Rachomón no hay nada.
0: Además que siempre se pone como ejemplo, ¿no? Aquí como que cada uno de los testigos tiene una historia distinta. Bueno, decíamos antes, ¿no? La violencia está muy presente, ¿no? En ese personaje de Jenny, ¿no? Sobre todo la explosión, ¿no? De violencia en su caso, porque él parece que está condicionado a sufrirla y a ejercerla también, ¿no? Hasta ahí se plantea mucho, ¿no? Hasta qué punto el entorno influye, cómo podría haber cambiado de haber sido otra circunstancia, cómo podría o incluso otro personaje de haber vivido lo mismo haber desembocado igual, ¿no? O de otra forma, ¿no? Ahí se está continuamente haciendo también muchas preguntas, ¿no?
1: Sí, recuerda que hay una frase que es verdad y es mentira, que dice que en la infancia nos convertimos en los que seremos toda la vida. Y creo que sí, que cuando uno vive en condiciones de violencia, pues se expresa violentamente. No ocurre siempre, pero bueno, lo vemos aquí mismo en España con todos estos temas a veces de violencia hogareña, de violencia doméstica, como se le llama, contra las mujeres y tal, que son personas que han vivido en la violencia y se expresan lamentablemente a través de la violencia. En el caso de Jenny, pues bueno, hay una promesa que hace desde muy pequeño, porque además ha visto, no solo ha sufrido él la violencia de su padre, ha visto a su madre sufrir esa violencia, y la madre se convierte en un personaje que está más apaleado que un perro. Y bueno, ahí, de ahí surge la violencia. Entonces creo que aquí esta reflexión sobre ese tema a mí me costó mucho trabajo, porque tuve que intentar entenderla desde otras perspectivas. Y esto es también importante en el trabajo de la literatura. Uno no puede haber vivido la vida de todos sus personajes. Uno tiene que entonces ser muy observador y sobre todo tener mucho oído. Uno tiene que oír muchas historias de vida. En mi caso, he tenido una familia completamente normal. Mi padre, bueno, un día que tenía que regañarnos por algo o castigarnos por algo, lo hacía. Mi madre alguna vez nos dio un bofetón ahí más o menos, que no nos traumatizó por nada, pero no fue una familia violenta. Pero vi a mi alrededor, y la familia que está inspirada esta historia fue una familia real en la que se vivió esa violencia.
0: Esa violencia que como decía, ¿no? Todo es determinante, ¿no? Quizás de haberse quedado uno de ellos con él, el estar con los abuelos.
1: ¿Cómo se hacen las vidas? ¿Cómo se hacen las vidas a veces?
0: La decisión de Sofía, que dice, ¿no? En un
1: momento, decisión de Sofía. Creo que a veces una pequeña decisión nos cambia la vida. Es lo que José Lezama Lima, el gran escritor cubano, llamaba el azar concurrente, ¿no? Sí. Como un azar que concurre te puede llevar en un camino o en otro en la vida.
0: Bueno, vemos también a lo largo de la novela como para muchos de los personajes en algún momento determinado se llegan a abrir posibilidades de cambiar, ¿no? Las circunstancias del pasado que habían cambiado también su presente, ¿no? Desde salir de la casa a salir de la familia, salir de la isla, de esa vida marcada, ¿no? Como en esa especie de fatalismo. Hay puertas abiertas ahí que sin embargo no se cruzan, ¿no? Por diferentes motivos, y el miedo está ahí muy muy presente, ¿no? El miedo es un tema aquí también muy...
1: Sí, el miedo... Aquí hay tres temas importante. El miedo, el perdón y la redención. Son tres temas muy importantes. Y cuando hablo de ellos, siempre tengo un poco de temor que los lectores vayan a decir, pero bueno, esta es una novela filosófica, conceptual. No, esto ocurre en la vida de los personajes y se manifiesta incluso en la vida que van a tener después que termina la novela.
0: Es lo que queda sin contar.
1: Entonces, el miedo mueve a muchos de estos personajes. Rodolfo es un hombre enfermo de miedo.
0: Es cobarde,
1: por un problema de carácter. Y el miedo lo lleva a entrar en una historia de miedo real y cotidiano, que es una guerra. Aceptar ir a una guerra por miedo. Jenny, que es un hombre que aparentemente no tiene miedo, hay un momento determinado en que duda y no sabemos si fue por miedo o no que tomó una determinada decisión. Con Nora pasa lo mismo. Entonces, creo que sí. Y después está el tema de la redención, que tiene que ver sobre todo, Vicky, con que seamos capaces de encontrar no sé si una puerta, una ventana, pero por lo menos una grieta para liberarnos, atravesarla y liberarnos de cargas, de pensamientos, de condenas, de prejuicios que nos han afectado. Y creo que aquí hay varios personajes que se redimen o se van a redimir en un futuro. Y esto es muy importante, porque creo que en una historia tan amarga, tan triste, que haya el sentido de las segundas oportunidades, de que seamos capaces, incluso en edades en las que estamos al final de la vida. Alguien con 60 y tantos años, 70 años, sabe que tiene más pasado que futuro, pero que vivir la vida es importante y vivirla con toda la plenitud que sea posible. Y que la sociedad nos permita también.
0: Sí, porque aunque sea, como se dice, ¿no?, la crónica de un derrumbe, es esperanzadora. El relato.
1: Yo creo que al final, para los personajes sí, para la sociedad, no lo sé. No lo sé, porque si te digo, hay un personaje que dice algo en la novela que es absolutamente cierto. Dice, oye, no te quejes de cómo estás esta semana, que la que viene vas a estar peor. Bueno, no te quejes como estabas en el 2023, porque en el 2025 hemos estado peor. Entonces, pero, bueno, los personajes encuentran ahí un espacio de redención.
0: Bueno, porque estamos viendo esos personajes que están ya, bueno, que están llegando a una edad, ¿no?, en la que también se ven como el final también más cercano, en el que todo se está complicando, ¿no? Lo que le pasa, ¿no?, a todos estos personajes viviendo de las donaciones de los que se fueron, que decimos, ¿no?, de los hijos que están en el extranjero, que hacen de madres de sus madres y padres de sus padres, que se han quedado allí cuidando de los suyos también, con todas las carencias que para las personas mayores todavía son más graves, ¿no? Si tienes que atender a una persona ya con unas necesidades que no se llegan a cubrir por todo lo que decías, ¿no?, que porque la jubilación no da para nada, ¿no? Los apagones, viviendo en la mierda, ¿no? Como que con una empieza y la palabra se repite, de hecho, un montón de veces, nada más que en la primera página, ¿no? Es como muy gráfico, ¿no?, a la hora de querer expresar lo que hay. Se habla a través de las vivencias pasadas y presentes de los personajes de todo lo que ha cambiado también en la isla, de un país de viejos, dice también en un momento determinado, y de un mundo diferente para Jenny, sobre todo, porque es el que se va a encontrar con él una vez que sale de esos 32 años que ha estado, además, en la cárcel, ¿no?, que no ha podido ver de primera mano lo que pasa. Y bueno, y en ese presente que se va a encontrar a la salida, ¿no, Jenny? Ahí es verdad que ha habido un aperturismo, pero que sin embargo ya no le sirve de mucho, porque, como dice, los receptores ahora no los quieren. Los que antes eran los sitios donde se podrían haber ido y no podían irse, aunque ahora pudieran, ya no los reciben igual. Y bueno, con las políticas últimas que van contra
1: Este es un tema que cuando yo terminé Como polvo en el viento, que hablo de la diáspora de mi generación, yo termino esa novela en el 2020 y recuerdo que el título, teníamos un problema con el título terrible, mi editor y yo, y lo decidí estando en México esperando el vuelo que nos llevaba a Cuba cuando empezó la pandemia, con un temor terrible de que cerraran los aeropuertos y tal. Y ahí, bueno, hubo un momento en que las olas migratorias en el mundo completo se detuvieron con la pandemia. Vivimos prácticamente 2 años detenidos. Bueno, a partir del año 2021 De Cuba en 3 años salió 1.200.000 personas, uh-huh. el 10% de la población. De 11 millones bajamos a 9. Entonces, ha sido un fenómeno que ha estado presente en todos estos años, y hay varios personajes de esta novela que viven fuera uh-huh. y que con esa vida fuera ayudan a los que viven dentro. Uh-huh. Eso es una realidad muy común en Cuba. Pero está entonces ahora, en estos momentos, en la sociedad cubana, la situación de que el destino fundamental, que era Estados Unidos, se ha clausurado,
0: se ha cerrado.
1: La gente sigue buscando alternativas, se están yendo a Brasil, a Uruguay, se quedan en México, donde pueden, pero la situación, y esto ya, y es bueno que hablemos de él, de este problema, no es un solamente, y nunca lo ha sido, un problema cubano, es un problema universal, el problema de los migrantes, pero sobre todo porque la migración no se va a detener, uh-huh. no es posible, hasta que no cambien cosas que no se sabe cuándo van a cambiar, que es esto, la pobreza, la marginación, los prejuicios religiosos, sociales, sexuales, uh-huh. en fin, las guerras. Entonces, pero lo que sí es muy preocupante, Vicky, es el crecimiento de las actitudes xenófobas uh-huh. en el mundo, de la criminalización
0: del inmigrante.
1: Esto, cuando aquí mismo en España oímos a veces comentarios de que son muy rechazan uh-huh. La migración, yo y lo digo esto con toda conciencia de la responsabilidad. Me recuerdo qué pasó con los republicanos españoles cuando terminó la guerra, que fueron a Francia y los metieron en un campo de concentración, que tenían que a veces bañarse en el mar porque no tenían agua, y que cagar en el mar. Esto, y con los españoles que se fueron a América, en Cuba, cuántos después de la independencia de Cuba, cuántos asturianos y gallegos no llegaron a Cuba. Algunos llegaron a tener negocios, pero los otros eran simples trabajadores, normales, personas normales, y en el mundo completo ha existido. Entonces, no tener memoria histórica en el caso de los Estados Unidos es alarmante y dramático, y además diría que repugnante, porque hijos de migrantes pues rechazan a los migrantes.
0: Entonces, sí, dices, sí, coño, sí. Aquí ¿qué? Hay un personaje, la hija de
1: claro,
0: a la
1: claro,
0: nieta,
1: claro,
0: ¿no?
1: Claro,
0: de uno
1: la
0: de
1: nieta,
0: ellos.
1: Sí, que, bueno, en fin.
0: Que es la vida de la madre,
1: es un tema
0: ¿de dónde vino la madre?
1: ¿De dónde
0: ¿no?
1: vino la madre?
0: Sí, sí. Bueno, se constata en la novela la decadencia de todo, la ruina que se está viviendo, como todo es más feo, que las crisis económicas, pero sobre todo esa crisis también espiritual. Sí, hasta de valores, ¿no? Con los propios cubanos abandonados, un poco la desidia también, y hasta la indolencia, ¿no? Visto lo visto, al alcohol, ¿no? Que hablas aquí también del problema que supone también el alcoholismo, ¿no? La droga de esa generación. Todo eso en contraste además con la aparición de esos nuevos ricos que parece que brotan, ¿no? Mm-hmm. Surgen, que brotan, ¿no? Dueños de empresas, de esas MIPYME, que tienen conexiones, ese cinismo del poder también, ¿no? A la hora de tener a tanta gente también, bueno, malviviendo, ¿no? Mientras hay quien... Es un panorama diferente el que se vive, ¿no? Bueno, que alcanza a más capacidad de la sociedad y en más países, ¿no? Nosotros nos vamos a quedar solamente ahí. Y un panorama ahí en el de Cuba, que, bueno, por hablar ya, por poner un poco de humor, donde también ha irrumpido el reggaetón, que fíjate, en Cuba, que se hayan puesto al final el reggaetón.
1: Sí.
0: Con lo que tenía Cuba en
1: mira,
0: música.
1: Lo que dices, sí, todo esto que vas recorriendo tú, es importante y notable. Hace unos días pedía una intervención de una profesora cubana, especialista en temas de pobreza, que calculaba que el 60% de la población cubana vive en índices o por debajo de índices de pobreza. Pero a la vez están surgiendo unos nuevos ricos, que será un 2-3% de la población, de gente con conexiones, con habilidades, con determinados recursos que le han permitido montar pequeños negocios y sobre todo funcionar en la ineficiencia del Estado cubano. Para comprar muchas cosas tienes que acudir a ellos. Y en ese contexto en el que se han ido deteriorando tantos valores, pues ha ocurrido algo en el terreno de la cultura que es muy significativo, y es que ha crecido el auge de esa modalidad no sé si decirle musical, de esa cosa que se llama reggaetón, que tiene una versión cubana, que es lo que se llama el reparto, porque nació en los barrios de La Habana, creció en los barrios de La Habana, y surgió al principio, Vicky, esto es importante, como una canción de reacción, de una cierta protesta, de inconformidad, como el hip hop. Sí. Pero se ha ido vulgarizando, se ha ido vulgarizando al extremo de que todas las canciones tienen tema sexual, y entonces bueno, es algo, y ha sido invasivo, y en estos momentos, el otro día, por casualidad, miré en una publicación de Facebook, y decía, bueno, ¿cuáles son las 10 canciones que más se oyen en Cuba? Las 10 eran reggaetón. Y como tú dices, en un país como Cuba, que ha dado la música que ha dado Cuba.
0: Sí. Bueno, toda la novela, Leonardo, es un homenaje a tus contemporáneos, lo dices, ¿no? Mm. Esos personajes que, como ya contabas, directamente están inspirados, hasta algunos nombres, algunos motes, por lo menos, en personas reales, en tus amigos. Y bueno, y hasta aparece por ahí en una fiesta tu personaje más conocido, el policía y librero Mario Conde. Ahí tiene un cameo, ¿no? Como diríamos, ¿no? En una de las escenas. Que encontramos aquí en esta historia sobre la que habría mucho para hablar, porque la verdad es que son muchos los temas que realmente que toca esta crónica, como decíamos, de que puede ser de un derrumbe, ¿no? De una decadencia, de una caída, pero en la que deja Leonardo Padura abierta esa puerta a la esperanza, por lo menos para sus personajes, a los que trata con tantísimo cariño, ¿no? Que se advierte ahí.
1: Sí, creo que bueno, es una novela amarga y triste, sin duda. Sí. Pero creo que está pasando, de hecho, ya he tenido respuesta de muchos lectores acá en España, la novela salió, no hace todavía un mes que salió, y ya mucha gente que la han leído, que conectan mucho con los personajes, empatizan mucho con los personajes, y eso creo que es importante. Esto me decía aquí afuera, antes de entrar aquí a la radio, un colega tuyo, esto... Ay, es que no puedo decir lo que es porque
0: de verdad, está haciendo
1: pero
0: spoiler,
1: sí, pero él estaba esperando que un personaje hiciera una cosa y dice, oye, y mira lo que hizo y me hizo esta otra. Bueno, esto
0: no se puede complacer a todos.
1: y una compañera tuya, antes de entrar aquí en el estudio, me decía, bueno, estuve todo este fin de semana viviendo contigo en La Habana. Creo que sí, que tiene esa capacidad la novela, y me satisface mucho porque creo que a lo largo de 3 décadas, desde que estoy trabajando con Tusqués, hemos ido logrando un proceso de reconocimiento y de cercanía con el lector español. La experiencia que tenemos todos es que oímos decir que cada vez se lee menos. Bueno, yo creo que todavía hay mucha gente que lee, todavía hay mucha gente que lee, y a esa gente que lee quiero agradecerle mucho que me hayan acogido aquí en España y, bueno, que mis libros estén circulando como están haciéndolo.
0: Hay mucha gente que lee a Leonardo Padura y que le gusta mucho. Pues muchísimas gracias.
1: Muchas gracias a ti, Vicky. Muchas gracias, un placer también. Gracias.
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0: Tampoco contribuye al optimismo la visión actual que de la ciudad nos ofrece el ensayo de Pedro Bravo, Antes todo esto era ciudad, donde bueno, pues analiza los grandes problemas de nuestras urbes, desde la vivienda hasta la sostenibilidad, y bueno, y apunta a algunas posibles soluciones que están también en nuestras manos. Hola Pedro, ¿qué tal? Muy buenas.
3: Encantada de hablar contigo.
0: Bueno, nosotros tenerte por aquí por Andalucía, ahora presentando este nuevo libro, Antes todo esto era ciudad. Bueno, tú eres, decíamos, ¿no?, experto en asuntos urbanos, y después de, recordamos, Silencio, aquel manifiesto contra el ruido, la inquietud y la prisa, pues traes este ensayo que defiende la recuperación de las ciudades con aquella idea de comunidad que había ya desde su propia concepción, el concepto mismo de ciudad, frente a este momento actual que atravesamos en el que la vida urbana, pues, y aquí lo argumenta, se ha vuelto extraña y despierta un desamor hacia ella, ¿no?, que es lo que ocupa toda la primera parte de este libro, ¿no?
3: Sí, yo creo que ha ocurrido en muy pocos años y quizá por eso nos estamos dando cuenta cuando ya parece que el proceso está haciendo más daño del que debería de hacer, pero toda esta obsesión de las ciudades, de quienes administran las ciudades por atraer, ¿no?, atraer visitantes, atraer inversores, por competir en un absurdo mercado internacional de las ciudades y de por convertir en las ciudades en algo que no son, que son como lo quieren convertir como en una empresa, en un producto, nos está haciendo... provocando causas objetivas por las que nos sentimos extraños y expulsados de la ciudad. El precio de la vivienda es una, la homogeneización de los paisajes urbanos, la invasión del espacio público y muchas otras, pero también causas emocionales, ¿no? Que es un poco, por eso hablo de desamor, ¿no? La ciudad es un hogar extendido de alguna manera, es nuestra casa de casas, ¿no? Sí, el barrio,
0: más allá
3: las
0: de la
3: calles,
0: casa, de la puerta de casa.
3: Aquí. Es verdad que la ciudad nunca ha sido perfecta, pero antes, digamos, que sabíamos reconocernos en la ciudad, que sabíamos que de alguna manera nos acogía y nosotros pertenecíamos, al mismo tiempo que de alguna manera también un poco nos pertenecía. Y ahora también hay una expulsión emocional de la ciudad. Hay una expulsión física, hay mucha gente que se haya tenido que ir, hay muchos lugares donde ya no hay casi vecinos, y eso produce cambios económicos muy importantes. Pero hay una expulsión emocional, un desamor, que tiene causas racionales y objetivas y que por eso es reversible. En un desamor de pareja...
0: Sí, siempre, ¿no?, hay algo que se puede arreglar, ¿no?
3: En un desamor de pareja quizá no, porque el amor es una cosa un poco rara, ¿no? Bonita y rara al mismo tiempo. Yo no hablo del amor romántico, sino del amor de querer cuidar al otro, ¿no? Pero en un amor como el que tienes precisamente con un lugar, la topofilia, que también menciono en el libro, sí creo que al haber causas objetivas de que se producen ese extrañamiento...
0: Ahí sí se puede
3: solucionar. Hay razones que nos llevan a pensar que podemos cambiarlo.
0: Bueno, la misma portada ya es bastante elocuente, ¿no? Ese banco ahí de parque urbano, ¿no? Construido con cerillas quemadas, ¿no? Con la ceniza, ¿no?, a sus pies, ¿no?
3: Sí, de alguna manera, bueno, es una portada fantástica que hizo una ilustradora de Barcelona que vive en Toronto, que se llama Natalie Pamiés. Y es, de alguna manera, de una forma visual y simbólica, expresa eso que yo expreso en la primera parte del libro, que es la que analiza esas causas del desamor, ¿no? Cómo lo que antes era un lugar cómodo, que podía ser un banco de cualquier ciudad, ahora es un sitio quemado en el que no te apetece sentarte porque realmente está en peligro de extinción, ¿no?
0: Bueno, ese desamor que decimos que ocupa la primera parte de hoy con las ciudades se explica muy bien a través de estos primeros capítulos, ¿no? Y frente a eso, la segunda parte, ¿no?, ya es más esperanzadora y abogas por recuperar la ciudad construyendo comunidades abiertas, comunidades conectadas, aprendiendo de los errores actuales, en lo que es un mensaje de amor a la ciudad, porque aunque pueda parecer a priori, ¿no?, que hay una visión, pues, eso, pesimista, todo lo contrario, ¿no? Le da la vuelta, ¿no?, precisamente por eso, ¿no?
3: Sí, no, yo no soy optimista y lo tengo que confesar aquí en la radio.
0: Pero tampoco derrotista.
3: No soy derrotista. En silencio me declaraba más pesimista que optimista, y aquí en este libro he encontrado que la esperanza es necesaria y posible, ¿no? Aludo a Rebeca Solnit o a Marina Garcés para hablar de esperanza, porque creo que hay que reconocer todo lo que está mal y, precisamente reconociéndolo, empezar a pensar todo lo que podemos hacer para cambiarlo, ¿no? No dejar de vencer por el derrotismo, pensar que el futuro deberíamos articularlo en plural, son futuros posibles porque todo está por hacer, entonces hay posibilidades de hacer cosas nuevas, pensar que necesitamos hacer cosas nuevas y eso es esperanzador, y pensar que necesitamos rebelarnos y ser valientes para reencontrarnos primero con nosotros mismos, primero entre nosotros y luego entre nosotros, y luego con la ciudad, ¿no? Es decir, con la administración también de la ciudad, y reencontrar que el objetivo de la ciudad no es servir a los intereses de los visitantes y los inversores, sino que el ciudadano tendría que ser al contrario, ¿no? Que esa búsqueda de visitantes e inversores y de muchas otras cosas nos sirviese a nosotros los ciudadanos para vivir un poquito mejor. Claro, porque si lo piensas, en la segunda mitad del siglo XX, las ciudades nunca han sido perfectas, pero en la segunda mitad del siglo XX, después de las dos guerras mundiales, se dio un acuerdo social a través de la creación de servicios públicos, el estado de bienestar, que hizo que, como nunca en la historia de la humanidad, hubiese posibilidades de progreso real para todas las clases. Es verdad que había desigualdad, pero, pero los servicios públicos, de alguna manera, fueron la institucionalización, perdón por la palabra, de los cuidados, ¿no? Lo que antes nos ocupábamos, sobre todo las mujeres, de ocuparnos de los demás, se institucionalizó, y eso permitió, primero, que las mujeres pudiesen dedicarse a trabajar si querían, y luego que hubiese un cierto progreso social, ¿no? Entonces, quiero decir, si hemos sido capaces, después de un desastre o dos desastres como aquellos,
0: la guerra.
3: Igual ahora que no estamos en un desastre bélico, aunque hay muchas guerras ahora en marcha, pero sí estamos en un desastre de desigualdad y en un desastre social, podríamos ser capaces de hacerlo de otra manera distinta.
0: Reconducir, ¿no?, la situación. Decíamos, ¿no?, a partir de los errores, ¿no?, que ya se vienen cometiendo, y por ahí empieza también el libro, por esos errores que han ido abonando, ¿no?, ese desamor actual. Y ahí hablas, por ejemplo, de cómo Disney World, ¿no?, no es una ciudad, aunque podría cumplir algunos requisitos, ¿no?, para ser considerada como tal, y es un ejemplo, el mejor mejor, porque es algo que se está viendo, que son esas ciudades convertidas como en parques temáticos, ¿no? Parques para visitantes, sin identidad propia, homogenizadas, donde ya todo prácticamente igual en todas partes, donde viajas y acabas encontrándote lo mismo, ¿no?, que tienes, claro, en la tuya, ¿no?
3: Disney World es un parque temático, es casi tan grande como la ciudad de San Francisco, tiene calles, tiene edificios, tiene equipamientos, tiene infraestructuras, tiene una administración, es decir, es todo lo mismo que una ciudad,
0: claro,
3: pero le falta algo, que es la vida comunitaria, la vida de la gente que vive ahí, la gente que habita, que no habita en Disney World, habita cerca, vive para trabajar y luego es gente que va a verla. Entonces las interacciones son económicas solo para satisfacer los intereses de los accionistas, ¿no? Cuando decimos de forma muy natural que nuestras ciudades se están convirtiendo en parque temático, estamos diciendo una verdad como un templo, porque las ciudades se están pareciendo cada vez más a eso. Porque efectivamente son decorados en los que nosotros empezamos a ser figurantes o trabajadores de, no el disfrute de los turistas, sino de los accionistas, claro, de los negocios que hay detrás.
0: De la inversión, claro.
3: Perdón, que se están enriqueciendo, ¿no? Sin dejar dinero real en lo local, ¿no? Entonces, efectivamente ahí se está dando eso. Yo ayer cuando llegué a Sevilla, a pesar del calor, me di una vuelta
0: por el centro,
3: pero luego por Triana, y yo siento mucha pena, yo quiero mucho a Sevilla, me pasa en Madrid, en Barcelona, sí, y en muchas otras ciudades, pero siento mucha pena porque veía que hay comercios que podrían estar en cualquier lado. Una tienda de pasteles de Belén de Lisboa, dices, en Sevilla, dices, pero ¿y esto es identitario de Lisboa? Y probablemente, seguro no es de una persona sevillana, sino que será de alguien que ha venido de fuera a montar eso, ¿no? Porque detrás de que además se tenga que ir la gente, que es un drama de barrios donde ha crecido su familia, y eso es un drama suficiente para protestar, detrás de la homogenización del paisaje urbano y de que todo sea igual en cualquier lado y que los souvenirs valgan lo mismo para Sevilla que para Barcelona, que para Vladivostok, detrás de todo eso hay también la imposibilidad de llevar proyectos empresariales y de autónomos adelante, porque ya no hay comercio, los locales comerciales, tú no puedes acceder a pagar ese alquiler, sí, porque compites contra un mercado internacional de cadenas de ropa, de cadenas de, ¿cómo se llaman estos? Los lockers, ¿no? Las consignas para maletas, de hostales, de hostels, de viviendas turísticas. Tú no puedes llevar adelante un negocio local. Ya, por supuesto, no puedes encontrar una carnicería, una pescadería, son todo esas tiendas de conveniencia que son franquicias de grandes cadenas internacionales también. Entonces, hay un problema de desarrollo económico. Y el problema, además, es que esto es el modelo es turístico y para inversores, que está diseñado sobre todo para que el sector servicios, sobre todo la hostelería, gane dinero. Tampoco puedes competir contra grandes cadenas hosteleras, porque se está viendo que son las que se están llevando, digamos, el gato al agua en esos centros neurálgicos de la ciudad hecha para los visitantes, ¿no? Entonces, es lo que te decía antes, todo esto estaba supuestamente hecho para que nosotros vivamos mejor y cada vez vivimos más lejos y peor.
0: Esas ciudades marca, ¿no? Como dices, ¿no? Que han ido evolucionando desde esas marcas, ¿no? Desde aquel I Love New York, ¿no? De los años 70, frente a aquella imagen, ¿no? Que hasta el cine daba en esos años de ella, ¿no? De esa ciudad, hablando, ¿no? De la gran metrópoli, de insegura, caótica, peligrosa. Hay muchas referencias aquí, lo vamos a hablar del libro, ¿no? A películas, a libros, ¿no? Ejemplificando lo que estás contando. Ese marketing sobre las ciudades, esa conversión en oportunidad de negocio, de activo financiero para atraer inversiones, como decía, convertidas en grandes agencias de eventos, cuando no grandes agencias de viaje, ellas mismas, ¿no?
3: Claro, uno tiene la sensación de que la administración de lo público se ha desorientado, y yo no creo, además conozco de cerca muchos ayuntamientos y gobiernos regionales, porque trabajo con algunos, y yo no creo en la mala voluntad, creo que a veces hacen las cosas por imitación y porque se repiten patrones que se ven en otros lados de una forma un poco acrítica, ¿no? Pero que están desorientados a la hora de pensar para qué demonios uno administra una ciudad, ¿no? O una región. Y eso de la, por ejemplo, el fomento de los rodajes, ¿no? Hay muchas regiones que subvencionan con un montón de dinero que haya rodajes audiovisuales en las calles de las ciudades, porque creen que eso va a atraer un montón de gente, visitantes, y que es pues lo que acabamos de hablar, ¿no? Pero primero, eso no está creando un tejido audiovisual en lo local, porque la gente viene de fuera con sus equipos y tal. Y luego, además, muchos de esos rodajes ni siquiera localizan la ciudad en la que se rueda, que igual ruedan en un apartamento, pero tienen la subvención igual, ¿no? Y esto pasando en muchas regiones. El tema de los grandes eventos, ¿no? En Andalucía tenéis muchos casos. Ahora la Plaza de España va a estar unos meses invadida por conciertos. En Madrid está ahora mismo 10 días Bad Bunny. todo es un gran evento, todo es una cosa que primero nos exige un montón de dinero para estar en la pomada, pero luego además se supone que eso trae unos beneficios, pero ¿qué aportan eso al tejido cultural? Es decir, si lo que creemos, o sea, no está mal que haya grandes eventos, pero todo el rato un gran evento que colapsa la ciudad todo el rato, por ejemplo en Madrid ahora va a estar el Papa, Bad Bunny, no sé qué, muchas cosas coincidiendo, al final eso bloquea la ciudad, pero sobre todo, ¿qué está creando para la cultura local? Uh-huh. ¿Estamos invirtiendo eso en que haya más gente que sepa tocar música, más gente que escriba, perdón, más gente que haga deporte, por ejemplo, porque hay también grandes eventos deportivos? Todas esas obsesiones es porque están los administradores obsesionados por molar, ¿no? Uh-huh. Por ser atractivos, por ser sexys, y porque es un poco como la obsesión de la gente que tiene redes sociales, ¿no? Y que quiere que le den me gusta, que le den like, ¿no? Pues hay algo así, hay un libro de Vicent Molins, es una persona de Valencia que habla de esto, la ciudad clickbait, ¿no? De cómo las ciudades están obsesionadas porque les den like, ¿no? Pero hay que ver si ese like redunda en una vida mejor. Yo creo que no está pasando.
0: Uh-huh. Y bueno, al hilo de todo esto está el tema, ya tú lo apuntabas también, ¿no? Del tema del turismo, esas dos caras, ¿no? Que tiene que el turismo, ahí está, sino el ejemplo que pone, ¿no? De Ámsterdam, ¿no? Que fue de las primeras que se vio desbordada hasta el punto de quitar literalmente la marca, ¿no? De quitarla de la calle. Como dice, el turismo es un gran invento hasta que deja de serlo, ¿no? De eso tú hablaste en otro libro anterior, en exceso de equipaje. La turismofobia que nace en Barcelona, toda esa avalancha y ese modelo de compra inmobiliaria por fondos inversores, favorecida desde las administraciones, ¿no? Que se haga esa venta inmobiliaria así, cómo eso echa a los vecinos de la ciudad, al haber menos vivienda disponible, suben también los alquileres. Y luego hablas también ahí, por ejemplo, del encarecimiento por causa de los expats, ¿no? De aquellos que han existido toda la vida, que estaban ya en la literatura, pero que sumado a los nómadas digitales de ahora, pues claro, crean un modelo de no vecino, ¿no? O de vecino que no sería el que lo desean mucho los municipios, porque de hecho quieren atraerlo, continuamente hay campañas para que se establezcan, pero al final acaban encareciéndolo todo también, ¿no? Sumándose,
3: sí,
0: ¿no? A ese círculo.
3: Yo, como ya escribí, uh-huh, como has mencionado bien, un libro sobre turismo, y como además creo, uh-huh, que es parte del problema, pero no el único.
0: El único, claro.
3: En el capítulo en el que hablo, aunque el turismo está en varios capítulos presente, hay un capítulo en el que hablo un poco del planeta ciudad, ¿no? De cómo el planeta se ha convertido en un lugar muy pequeño y la gente se mueve todo el rato. Y ahí hablo de, uh-huh, tres, cuatro tipos de gente moviéndose. Uno, los inversores, ¿no? Uh-huh. Como hay gente que lo que hace es comprar vivienda porque está sacando una rentabilidad que no saca en bolsa, en el modelo productivo habitual hasta ahora. Y eso está encareciendo las ciudades porque no siempre la usan para vivir, a veces la dejan inactiva,
0: vacía,
3: como
0: calles
3: pasa
0: calles enteras en Londres, ¿no?
3: En Londres, pero ya está pasando en ciudades como Madrid o Barcelona. Eso son fortunas saudíes, fortunas latinoamericanas, gente que igual compra una casa pero viene pues un fin de semana, como igual nosotros vamos de vez en cuando al campo, pues ellos se cruzan con un avión, a veces privado, para pasar un fin de semana y tener una experiencia urbana en Madrid, y luego se van a París o lo que sea, pero claro, esos no son vecinos, ¿no? Y luego efectivamente están los turistas, que ya hemos hablado un poco de ellos y que todos sabemos que no son los turistas, es el modelo turístico demasiado excesivo y poco equilibrado. Y luego está el tema de los expats, sí, efectivamente, o nómadas digitales, o como lo quieras llamar, ¿no? Esa gente que, como ahora se puede teletrabajar y trabaja, digamos, con sueldos noruegos, sueldos estadounidenses,
0: con
3: sueldos franceses,
0: que nos triplica,
3: que es distinto, uh-huh, y que viene a pasar a veces ratos largos y a veces seis meses porque, uh-huh, va cambiando de lugar, y que tampoco son ellos los culpables de todo, uh-huh, esto, pero sí producen cambios en la ciudad. Entonces lo que es raro es que una administración favorezca esto. Sí. Es gente que pagar igual 2.000 euros por un piso de 60 metros cuadrados no le parece mal,
0: uh-huh,
3: porque tiene ese dinero.
0: Eso
3: transforma el mercado, transforma el mercado también de la hostelería. Es decir, uh-huh, pues pagar igual 150 euros por una cena no le parece mal, uh-huh, pero eso transforma que tú no puedas pagarlo y hace que el hostelero piense que es que eso va a ser así todo el
0: para
3: rato
0: siempre,
3: y no va a ser
0: todo
3: así
0: el mundo,
3: todo el
0: claro,
3: rato, claro, porque cuando no hay vecinos, igual entre semana no tienes tal. Y luego, la experiencia, y a pesar de que España es un país muy acogedor, nos dice que muchas de esas comunidades son como han sido las comunidades de expat siempre, es que hemos leído en muchas novelas, ¿no? Trópico de Cáncer y muchas otras, que es gente que se junta con ellos mismos.
0: Claro, claro.
3: Entonces no se integra en la ciudad, entre otras cosas porque la ciudad se ha tenido que diseminar, porque ellos han, no ellos, sino ese modelo ha transformado los barrios en cosas, en lugares donde la gente no puede vivir, ¿no? Entonces, eso también está transformando la experiencia urbana. Y en ese mismo capítulo hablo del tema que muchos partidos políticos están hablando, que es el problema, que son los inmigrantes.
0: Claro, que no se consideran lo mismo, claro. Claro, es que no tiene poco recursos.
3: Está hecho a posta, a ver, esas... Uh-huh. Esas cuatro escalas de visitantes, digamos, los grandes inversores, los turistas, los expats y los inmigrantes. Y esto igual a gente que está oyendo le sorprende, pero claro, es verdad que los inmigrantes puede haber muchas experiencias y distintas costumbres, tal, pero todos los otros también son distintas experiencias, son inmigrantes también, y nos traen distintas costumbres y también transforman la vida de la ciudad. Pero solo le echamos la culpa
0: de
3: los
0: malo,
3: pobres.
0: De lo negativo siempre a los sin recursos.
3: Que lo vienen a trabajar. O sea, bueno, habrá quien delinca, como también delinca gente que está aquí, pero vienen a trabajar, te quiero decir. Entonces, y a trabajar en sectores primarios, ¿no? Entonces, bueno, sin tomar partido, a mí me parecía interesante ver cómo todo transforma el ambiente urbano, pero solo le estamos echando la culpa a algo, a alguien. Cuando la culpa es del modelo que genera esos procesos de desigualdad y está invitando a un montón de gente que extrae valor, que son los inversores, de nuestras ciudades, para que nosotros vivamos peor, más enfadados y echándole la culpa a los que no lo tienen.
0: La ponen al nivel de la criminalidad de los autóctonos, la atribuirle a los inmigrantes de segunda y tercera generación, ¿no? Por ese lado oscuro que tiene la asimilación, ¿no? Por esa segregación.
3: Yo menciono a un experto holandés que se llama Hein de Haas, que él tiene un libro que desmonta los mitos de la inmigración, tanto los positivos como los negativos, ¿no? Y explica muy bien el modelo y cómo esos partidos que lo que prometen es que no va a haber inmigración, lo que han hecho históricamente es que los inmigrantes tengan que venir de formas más difíciles para que los procesos laborales sean cada vez más precarios y por tanto sean más baratos y la economía siga teniendo su vida, porque vive la clase trabajadora ahora en buena parte es la clase migrante, ¿no? Y desmonta mitos, como te decía, positivos y negativos. Y el tema de la delincuencia, haciendo metaanálisis de distintos estudios, efectivamente hay delincuencia en segundas y terceras generaciones, pero tiene ya que ver con una falta de integración que no solo es por temas culturales, sino también es por temas sociales que tienen que ver con el desarrollo urbano y urbanístico, es decir, de la creación de guetos, sí, etcétera.
0: Segregación, etcétera. Que se
3: hemos visto ahora hace poco
0: lo de París,
3: ¿no? Esos chicos no han venido de fuera. A esas edades ya seguramente son hijos, nietos y son franceses, es decir, son franceses porque nacieron, probablemente sus padres ya han nacido en Francia, porque en Francia esos procesos han tenido mucho tiempo. Francia está muy estudiado en ese sentido, cómo la creación de guetos urbanos, de ciudades dormitorio en las que no había, primero no había una conexión fácil con el centro. Si alguien ha ido a Francia lo habrá visto, en Marsella, en París, eso se ve muy claramente, cómo de repente a nivel de llegar a una banlieue es muy difícil y cómo eso es una vida distinta porque se ha construido la ciudad así. Las ciudades españolas en principio no son tan así en general, aunque también hay guetos como las 3.000 viviendas y algunos otros en todas las ciudades. Pero tiene que ver con distintos procesos y sobre todo tiene que ver con una negación del futuro que se da por procesos de desigualdad. Luego es verdad que hay llegadas de migrantes, que igual hay más, hay menos, etcétera, etcétera. Pero la experiencia nos dice que sí hay unas ganas de trabajar. Y luego el tema de la integración también lo discuto en el libro. Es decir, lo que pretendemos es que el otro sea como nosotros, pero eso es una pretensión que a nosotros no nos gustaría, a la inversa. Y no solo cuando vamos al otro lado y cuando hemos sido migrantes, que aquí también hemos sido muy migrantes, ¿no? Después de la guerra civil y cuando había que ganarse la vida fuera porque aquí no había, incluso recientemente en el 2008 muchos jóvenes se tuvieron que ir, a nosotros no nos gustaría que nos exigiesen ser como nosotros somos. Yo creo que el esfuerzo hay que hacer con que nos comportemos unos y otros, todos, bien con los otros, y eso pasa por respetar que son otros. Pero esto vale para nuestra relación con los migrantes, también vale para nuestra relación con los turistas. Los turistas deberían respetar el espacio público y nuestra manera de habitar, y nosotros deberíamos respetar que ellos están en eso y que no son los culpables del modelo turístico. Fíjate quién lo está diciendo, que soy yo el que está criticando todo eso.
0: Sí, pero no son los culpables del
3: encarcelamiento. Y deberíamos pensar juntos cuál es el problema y de dónde vienen los problemas reales. Y luego exigir al que no se comporta, pues que se comporte.
0: volviendo bueno, al tema de la inseguridad, ¿no?, de las ciudades, ya bueno, está presente desde el cine de los años 70, volviendo a esa referencia, ¿no?, que tú haces aquí, esas visiones que había más apocalípticas, incluso distópicas, y en eso de la referencia cinematográfica, bueno, tú acudes lo mismo a la serie Utopía, ¿no?, a la película Hijos de los Hombres de Cuarón, para hablar de otros de los problemas de las ciudades, de la sociedad en general, como son, como es el peligro de ser demasiado o quedarnos por el contrario en unos pocos, ¿no? La sobrepoblación por un lado y por otro esa disminución de la natalidad y ese envejecimiento, ¿no?, de la población.
3: Claro, es un temazo el tema demográfico, porque
0: el apocalipsis demográfico, ¿no?
3: Sí, bueno, por un lado, la población del mundo está creciendo una barbaridad. En 60 años ha crecido, pues, no sé, 4.000 millones de personas, y sigue creciendo porque los países pobres están aportando muchos hijos al mundo, digamos, ¿no? Los países en desarrollo, como quieras llamar. Pero al mismo tiempo que sucede eso, los países del primer mundo, de Occidente, Estados Unidos, Europa, Australia, están en un descenso poblacional que es una caída en picado y que tiene que ver con muchos de los temas que yo trato en el libro, con el tema de la vivienda, con el tema de la desigualdad, con el tema de lo difícil y el tiempo que lleva a vivir en la ciudad. Y no solo con eso, también hay procesos culturales, pues, y que son positivos, como la incorporación de la mujer al trabajo, o que la gente no necesariamente piensa que el futuro pase por tener familia y tiene otras opciones, y ya no se crean familias casi forzadas, ¿no? Entonces, lo que está ocurriendo es que todas estas ciudades de las que hablábamos antes, que quieren ser sexys y se venden como vibrantes y dinámicas, es decir, como jóvenes, en realidad están siendo cada vez más viejas, porque el envejecimiento de la población es un hecho evidente. En España, no me acuerdo ahora la cifra, pero creo que estamos de media en 1,2, 1,5 de hijos por familia, ¿no? Y eso es decrecer la población, ¿no? No es en lo global, igual es necesario que la población no vaya más, ¿no?, porque también hay un planteamiento desde el ecologismo que dice que somos demasiados para que consumamos demasiados recursos también, pues. Yo no hablo tanto de si tenemos que ser más o ser menos, hablo tanto de por qué somos menos en las ciudades y qué tiene que ver con esos procesos, ¿no? Pues si no es posible encontrar una vivienda de más de 30 metros cuadrados a 40 kilómetros de tu trabajo, igual no puedes tener hijos, aunque quieras, ¿no? Si siempre vas a cobrar 1.500 euros, aunque te hayan sabido el salario mínimo interprofesional, pero la casa cuesta 1.200, no puedes tener hijos, porque vives en una casa compartida. Si sabes que divorciarte puede suponer vivir con tu ex durante no sé cuántos años porque no tienes otra casa, no puedes plantearte ni casarte porque dices, vaya, no vaya a ser que vaya mal.
0: Tengo que quedarme todavía.
3: Claro, hay un montón de motivos, ¿no?, que yo en algunos trato del libro, y creo que eso es un tema importante. Y en ese mismo capítulo hablo también de la soledad, ¿no?, de cómo este mundo en el que también estamos cada vez más en lo digital, más en las conversaciones permanentes y en las cosas que están pasando todo el rato a través de las pantallas, pero no estamos en las cosas que están pasando todo el rato alrededor de nosotros, estamos desatentos, que eso también lo contaba en el libro anterior, en silencio, cómo eso nos está haciendo que estemos cada vez más solos. Y eso es una pena, porque estar solo está bien, a mí me gusta estar solo, pero me gusta estar solo cuando quiero, claro, pero no me gusta sentirme solo, y no me gusta sentirme solo en un lugar lleno de gente. Y eso pasa también porque ya no tienes vecinos cerca y son todo gente que viene un ratito de paso, porque ya no tienes comercios, y los comercios es el lugar donde, aunque fuesen conversaciones intrascendentes, tú tenías un diálogo con gente que no conocías. Está pasando todo el rato y eso también es un problema, y todo esto nos hace estar cada vez más cabreados y más frustrados.
0: Hay que superar, como dicen, ¿no?, ya en esa segunda parte, ¿no?, esa desconexión que hay entre ciudad y ciudadano, empezar también a entenderla, también los procesos, ¿no?, de la propia ciudad. Tiene el ejemplo ahí de David Foster Wallace, ¿no?, en ese discurso, ¿no?, con el ejemplo de lo de los pececitos, ¿no?, que les preguntaban por el agua y no sabían ni de qué le estaban hablando.
3: ¿Qué es el agua, ¿no? Pasa un pez mayor y pregunta a dos peces chiquitos, dice, ¿qué tal el agua? ¿Cómo está el agua? Y los otros dicen, bien, así como responder bien. Pero luego, cuando pasa el mayor y se va, le preguntan a un otro, oye, ¿qué es el agua? Claro, esa sensación de no saber dónde estamos, esa sensación de que nuestro lo que nos rodea,
0: vamos
3: tan deprisa que no nos estamos dando cuenta ni de lo que es ni de cómo está siendo transformado, ¿no? Un poco lo de escribir a veces sirve para pararse a pensar. Y yo espero que para que quien lee, ayudarle a pensar. Yo intento escribir los libros no dando respuestas, alguna hay,
0: pero no es un libro de soluciones,
3: planteando preguntas y tratando de ayudar a igual que yo pienso, ¿no?, sin llegar a muchas conclusiones, no siempre es fácil y no siempre es necesario, intentar que quien lee también haga ese proceso conmigo, ¿no? Uh-huh.
0: Bueno, pues es lo que encontramos en este ensayo que nos trae ahora Pedro Bravo. Antes todo esto era ciudad, ahora es otra cosa, pero puede cambiar.
3: Pero podemos recuperarlas y vamos, sí, podemos transformarlas.
0: Muchas gracias, Pedro.
3: Muchísimas gracias a ti.
0: Pues con estos dos libros y todos esos aspectos tan interesantes que hay en sus páginas, nos vamos a despedir ya por hoy. Volvemos mañana.

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3: Más de 300 efectivos y hasta 26 medios aéreos están trabajando en tierra y desde el aire en las labores de extinción del incendio en Niebla, en Huelva, que hasta el momento afecta 4.000 hectáreas, pero no toda la superficie está completamente quemada. Varios factores dificultan su control: el terreno, la cantidad de combustible vegetal, los cambios de viento y la aparición constante de focos secundarios. Ahora se trata de confinar la cabeza del fuego antes de que, como había anunciado Meteorología, a esta hora vuelva a cambiar la dirección del viento. Lo explicaba el consejero de Emergencias.

0: El área metropolitana de Granada. Lo explica el diputado provincial de emergencias Eduardo Martos.
1: Se trata de un incendio de vegetación en una nave de chatarrería donde arden residuos de construcción y varios vehículos. Bomberos del consorcio de Granada Capital, están realizando un despliegue, han realizado un despliegue bastante amplio para poder en este momento ya decir que el incendio está controlado y sofocado y no hay peligro para las zonas colindantes.
0: En Ceuta continúa la crisis humanitaria. El presidente de la ciudad autónoma ha trasladado hoy a la ministra de Juventud e Infancia que la situación es insostenible y totalmente alejada de la normalidad. Juan Jesús Vivas asegura que la única solución es la devolución inmediata de los migrantes a Marruecos, porque estima todavía hay en la ciudad entre 8.000 y 11.000 migrantes. Dice que Marruecos es el único responsable y reclama que se blinden las fronteras con todas las garantías.
2: Lo que a mí me sorprende, y se lo digo con toda sinceridad, es que todavía se esté diciendo que Marruecos ha colaborado de manera activa para que esto no ocurriera. Esto a mí no me cabe en la cabeza, no tengo información, pero me parece que es prácticamente imposible que haya una movilización de 80.000 personas y en el lugar donde se está produciendo uno no se entere.
0: La Guardia Civil ha encontrado este sábado el cuerpo sin vida del hombre de 66 años desaparecido en Churriana de la Vega, en Granada, el pasado 1 de agosto. El cadáver se ha encontrado en el Camino del Jueves en Granada Capital, cerca de la carretera de circunvalación, la GR30. Desde su desaparición se habían organizado batidas formadas por cientos de voluntarios para buscar a este vecino de Churriana. Repasamos los termómetros. En Córdoba a esta hora 40 grados, en Jaén y Sevilla 38, en Granada 36, en Huelva 32 grados, en Almería 30, en Málaga 28, en Cádiz 25. Andalucía, son las 4 de la tarde y 3 minutos.
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5: Saludos, bienvenidos al programa que les muestra la Andalucía de los pueblos. Programa que pone en el mapa a nuestros municipios, que hacen grande a nuestra tierra. Paisajes únicos, voces auténticas, historias que inspiran y tradiciones que siguen vivas. Cada semana viajamos a un nuevo destino para mostrarles la Andalucía que no siempre aparece en los titulares, pero que late en cada calle y en cada mirada. Un viaje que emprendemos ya juntos después de quinto año, mami, buenos días.
6: Seis temporadas. Ay, buenos días.
5: Que es la sexta, cómo se pasa el tiempo. Buenos días, Bernardo.
7: Buenos días, Bernardo, querida Ruiz. Inmaculada.
5: Pues les decía que esto no es posible sin los viajeros, que son Mamen Gil, Bernardo Ruiz, y en la realización, Pedro Luis Moreno.
7: El mejor.
6: Del mundo entero.
5: Porque ellos son el alma de este viaje, de este encuentro con los pueblos de Andalucía, investigando, redactando, escudriñando en cada rincón o en cada historia. Así que subimos a la furgoneta sin límite de pasajeros. Por cierto, hoy saludamos e invitamos a que suba a esta furgoneta a Tere, un oyente de Huelva, que el otro día nos abordó en un restaurante. Le quiero agradecer que sea nuestro oyente, que además dice que nos escucha cómoda y plácidamente desde la cama, porque claro, a esta hora, ¿dónde mejor? Buen sitio. Bueno, también aprovechamos a los
7: Pero
5: que van conduciendo.
7: Eres una mujer inteligente, claro.
5: Bien, pues dicho esto, cerramos la puerta de la furgoneta porque nos ponemos en marcha. Así que, señor Ruiz, tenga usted la bondad de decirnos por dónde caminaremos hoy.
7: Por supuesto, querida jefa. En primer lugar, los grumetes de Andalucía Nuestra viajarán en nuestra oficina de turismo itinerante hasta el Valle de la Almanzora de Almería para descubrir los encantos y curiosidades de su Flí. Y posteriormente viajaremos hasta Málaga capital para pasear por el emblemático barrio de La Victoria.
5: Pues sí, han escuchado bien. Un pueblo que se llama Suflí, en la provincia de Almería. Muchos de nuestros oyentes también, cuando nos paran por la calle o nos escriben, que luego mamen, recuérdame que hablemos de las redes y cómo se pueden poner en contacto con nosotros, nos dicen que han descubierto a través de este programa no solo pueblos y tesoros de nuestra tierra, sino el nombre curiosísimo de alguno de nuestros pueblos. Hoy es el caso, Suflí, en la provincia de Almería.

0: Dígame.
1: A 633 metros de altitud y en pleno Valle de la Almanzora se enclava Suflí, una localidad de 220 habitantes que responden al gentilicio de suflireños y que veneran como patrones a la Virgen de la Asunción, San Roque y San Luis de Gonzaga. El sector de la agricultura, esencialmente del olivo y de la almendra, es la base de su sistema productivo y la iglesia de San Roque es la joya de su patrimonio.
0: Pues Suflí es un topónimo de origen árabe que significa los de abajo y es uno de esos pueblos almerienses que sorprenden por su sencillez, su historia y su entorno natural. Rodeado de montes y paisajes que invitan al sosiego, Suflí es un lugar perfecto para quienes buscan autenticidad.
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0: Nos disponemos ahora a conocer y pasear por Suflí. Y para saber pues cómo es el municipio, qué nos ofrece, qué particularidades tiene. Así que vamos a conversar con su alcalde, que hoy va a ser nuestro guía y va a ser quien nos cuente estos detalles. Ya está con nosotros Raúl Guirao, alcalde de Suflí. Buenos días, bienvenido, alcalde.
1: Hola, buenos días a todos los radioyentes.
0: Un placer tenerle con nosotros, alcalde. Cuéntenos, cuéntenle a los andaluces, ¿cómo es su pueblo?
1: Bueno, pues para situarlo en el mapa, que es por donde hay que empezar, Suflí es un pequeño pueblo del Valle de la Almanzora, en la zona centro de la provincia de Almería, rodeado de montaña y el río de la Almanzora, que está al lado, aunque es un río de escaso caudal, porque es un caudal muy intermitente, sí. Debido cuando llueve, pues sale, y cuando no llueve, pues nada. Está en plena sierra, como he comentado, rodeado de pinos, tiene un sendero homologado que tiene un recorrido de unos 12 kilómetros de forma circular, dificultad media-baja, y a lo largo de todo el recorrido pues podemos visitar el Centro de Interpretación del Yeso, que está enclavado en una antigua cantera del yeso, uh-huh. Y el visitante pues puede pasar allí un día estupendo porque disponemos de barbacoa, de aseo y de todo lo necesario para un día en familia de picnic.
0: Muy bien, alcalde, entonces si yo le digo vamos a salir a pasear por su pueblo, enséñanos sitios, ¿qué haríamos? ¿Por dónde nos llevaría?
1: Bueno, pues en primer lugar os llevaría a visitar el Centro de Interpretación del Aceite. Suflí históricamente es un pueblo tradicional del olivar, en el que llegó a tener hasta 4 almazaras. En la actualidad solo se conserva una, que es de titularidad municipal, que la adquirimos recientemente, y se ha rehabilitado completamente, donde el visitante podrá descubrir todo el proceso de la extracción del aceite a través de un vídeo explicativo en distintos idiomas o en código QR o in situ, porque se ha hecho de tal forma para que la rueda de molino pueda moverse para poder aplastar lo que es la aceituna y sacar el oro líquido tan preciado en Andalucía y en el mundo entero. Uh-huh. Saliendo de ahí, podemos visitar una antigua ermita dedicada a San Roque del año 1750, de planta rectangular, en la que desde su puerta principal podemos divisar pues toda una panorámica de lo que es el municipio de Suflí y todo su valle rodeado de árboles frutales y de olivos y de vegetación, que aunque uh-huh. parezca que en Almería es solo desierto, aquí estamos en un pequeño oasis. Y luego, pues, recorriendo por las calles estrechas y laberínticas que tiene el municipio, pues podemos encontrarnos pues, distintos callejones típicos morunos, de que el raíz del pueblo conserva prácticamente toda la tradición y la distribución original de cuando se inició el pueblo.
0: Muy bien, alcalde, pues después de este paseo nos gustaría quedarnos un año en una ocasión para disfrutar de las fiestas. ¿Qué fiestas tenemos en Suflí?
1: Bueno, pues Suflí tiene dos fiestas importantes. Lo que es una es el Día del Patrón, que es 14, 15 y 16 de agosto, en el que la típica verbena de pueblo, y pues amenizada pues toda la semana con actividades culturales para todas las edades, desde cine, competiciones deportivas, cenas de grupo. Y luego en noviembre, la última quincena de noviembre,
0: ¿sí?
1: Ya llevamos seis ediciones haciendo la feria gastronómica, en la que tiene una gran afluencia debido a que el visitante puede encontrar en un solo recinto todas las delicateces de todos los productos artesanos gastronómicos de la zona, desde embutido, queso, mantecao, polvorones, chocolate, vino, cerveza, pan, pues embutidos sobre todo, y lo que más destaca es pues, nuestro producto estrella gastronómico, que es la frita de Suflí,
0: ajá.
1: Que es una ensalada,
0: ¿sí?
1: De tomate y pimiento, y la que el comensal pues puede degustarla o bien tipo de ensalada o bien utilizarlo como sofrito para productos, para cualquier plato elaborado. Uh-huh. Y recientemente sí. han abierto una empresa de encurtidos, ¿sí?, de aceitunas y banderillas picantes y lo que es aceitunas chupaderos. La verdad que yo recomiendo que el visitante no se vaya sin
0: probarlo. Claro que sí, pues alcalde, por lo que nos cuenta, es un pueblo que tiene mucha actividad. Antes nos estaba hablando de un centro de interpretación del yeso, de las almazaras, de la importancia del aceite, de la frita. ¿Forma todo esto parte de los recursos del pueblo? ¿De qué vive Suflí?
1: Bueno, Suflí realmente está viviendo con toda la población activa, está rodeada al mármol y a todas las empresas
0: ligadas al mármol.
1: Uh-huh. Exactamente. Lo que pasa es que hay un pequeño grupo que se dedica a lo que es a la gastronomía, a la fábrica de conservas, que puede llegar a tener unos 10 empleos perfectamente todo el año. Lo que pasa es que no solo hacen fritas, hacen también mermelada, escalivada, pisto, ketchup, y están todo el año produciendo para cualquier producto de la época que haya. Por ejemplo, hace ahora hay naranja, pues hace mermelada de naranja o...
0: Estupendo.
1: O cuando hay melocotón, mermelada de melocotón, así.
0: Uh-huh. Alcalde, y si queremos quedarnos a pasar la fiesta, a degustar estos productos típicos, esta gastronomía tan rica de Suflí, ¿tenemos dónde alojarnos?
1: Pues recientemente está, no sé si está todavía terminado o está a punto de terminar, están trabajando en una casa rural para que caben 11 personas. Y la verdad es que si no aquí en el municipio, en cualquier pueblo de la zona, pueden alojarse y en 3 minutos estar aquí, porque somos pueblos muy pequeños y muy cercanos entre nosotros. El más cercano que tenemos aquí está a 2.5 kilómetros, que es el municipio de Sierro o Purchena, que también está a 2 kilómetros de aquí, que ya es un poquillo más grande, Otíjola, La Arolla, Macael o Lula del Río. Muy son pueblos que sí disponen ya de plazas hoteleras consolidadas. Nosotros pues estamos trabajando desde el ayuntamiento para que podamos nosotros también formar parte de ese círculo de alojamiento.
0: Pues nosotros, alcalde, lo que sí queremos es agradecerle que haya estado con nosotros, que nos haya abierto las puertas de su pueblo, que haya despertado en nosotros el interés por conocerlos más y mejor. Raúl Guirao, alcalde de Suflí, muchísimas gracias por estar con nosotros.
1: Muchas gracias a vosotros por darnos voz a todos los radio oyentes, que todos los que nos escuchan pues conozcan ya un poco más de la tierra esta tan maravillosa que tenemos, que es Andalucía y Almería.
2: ¿Sabías que...?
3: Suflí rinde homenaje a una de sus tradiciones más ancestrales a través del Centro de Interpretación del Yeso. El yeso ha sido un material esencial en la construcción tradicional de Suflí y la comarca de la Almanzora, siendo utilizado desde tiempos inmemoriales en revestimientos, ornamentación y estructuras arquitectónicas. A lo largo de los siglos, el conocimiento y la aplicación del yeso se ha transmitido de generación en generación, consolidándose como una señal de identidad de la arquitectura local. Sin embargo, con la llegada de nuevos materiales industriales y métodos constructivos, su uso fue disminuyendo progresivamente, quedando relegado a intervenciones de restauración y conservación del patrimonio histórico. Para rescatar y poner en valor esta tradición nace el Centro de Interpretación del Yeso, que dispone de una zona expositiva que muestra las antiguas técnicas de extracción, calcinación y aplicación del material. La exposición permite al visitante conocer las cualidades de este material, su importancia en la identidad cultural de la comarca y su papel en la evolución de las técnicas constructivas a lo largo del tiempo.
0: Bernardo, convendrás conmigo que Mamen no tiene parangón con nadie, porque encontrar una canción que hable del yeso ya es cosa difícil, ¿o no, Pedro Luis?
4: Además, cualquier reto que le presentes públicamente es capaz de resolverlo en el programa de la próxima semana.
0: Hombre, no te quepa duda.
3: Bueno, no pienses nada raro, ¿eh? déjalo.
0: Así que la canción del yojiji, hurra. La canción del yeso.
4: Del yeso.
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0: La agricultura es el principal indicador socioeconómico de Suflí. De la fuente de la tierra fértil del Valle de la Almanzora bebe la empresa Conservas de Suflí, con cuyo propietario Francisco Torres ya charlamos los micrófonos de Andalucía Nuestra. ¿Qué tal, Francisco? Bienvenido, buenos días.
1: Hola, buenos días, ¿qué tal? Encantado de estar con vosotros.
0: Le confieso, Francisco, que recientemente visitamos Calabazares, una pedanía del Monasterio La Real, en la Sierra de Aracena y los Picos de Aroche de Huelva. Y allí descubrimos el término matanza vegetal, muy curioso, pero verdaderamente relevante. Los productos de su empresa son precisamente de conservas vegetales, ¿no?
1: Correcto. Sí, son conservas vegetales.
0: Es decir, que no solo hay matanza vegetal en Calabazares, sino también en Suflí, que es un pequeño pueblecito de apenas 200 habitantes del Valle de la Almanzora. Queremos descubrir además cuándo y cómo nació su empresa.
1: Bueno, esta empresa tiene un recorrido de 40 años. Es una empresa que se fundó en 1985 y bueno, tanto los dueños originales, que fueron Antonio y Pilar, pues llevados por la tradición de esta conserva en no solamente en el pueblo de Suflí, sino en toda la comarca nuestra del Valle de la Almanzora, bueno, pues decidieron comercializar el producto y montar esta pequeña fábrica.
0: Ya hemos avanzado el término matanza vegetal para referirnos a las conservas vegetales, y ya nos ha confesado que son la línea básica de su modelo de negocio. Pero ¿qué tipo de productos exactamente elaboran en conserva de Suflí?
1: Bueno, nuestro producto principal y el producto estrella, que es además el primero que se empezó a fabricar en 1985, que fue cuando se fundó la fábrica, como he dicho, bueno, es una ensalada de pimiento y tomate, donde el tomate, como dice la gente mayor, va mareado, que es cocido, y el pimiento se asa al carbón y se trocea, y bueno, pues se hace una ensalada de pimiento y tomate con ese sabor a carbón de encina, que es como asamos, y nada, pues un producto espectacular. A partir de ahí, bueno, pues fabricamos desde pisto, tomate frito, tomate natural, fabricamos mermeladas, estamos fabricando una escalivada que es un espectáculo, fabricamos bastante productos, siempre, como usted ha dicho, productos totalmente vegetales.
0: ¿Cuál es el más vendido de su gama de productos, Francisco?
1: Sí, bueno, lo que le comento, la ensalada de Suflí, que es muy conocida, es tremendamente conocida, el producto que nosotros más vendemos y que más rotación tiene. También es cierto que en estos últimos años, y con el empeño que estamos poniendo en vender en otros mercados que no sea el mercado local y el mercado andaluz, le estamos dando salida a una serie de productos de nuestras conservas, que bueno, que se están aproximando en consumo a nuestro producto estrella, que es la ensalada.
0: Queremos bucear, queremos descubrir por la cadena de producción cómo es el proceso de conservación de sus vegetales y hortalizas, Francisco.
1: Bueno, nuestras conservas, lo primero que hay que reseñar es que son conservas totalmente naturales, conservas sin ningún tipo de aditivo, sin ningún tipo de conservante. Nosotros seguimos fabricando de forma artesanal, y como le decimos a nuestros clientes, la fábrica está para verla, para visitarla y para comprobar que efectivamente somos artesanos. Hoy en día sabemos que bueno, si vemos la televisión y vemos los anuncios, casi todo el mundo es artesano, lo que hace falta es serlo. Entonces nosotros tenemos una filosofía de venta y de explicación de nuestro producto muy sencilla. Pruebe el producto y visite la fábrica. Usted ya podrá decidir si es artesano o no. Nosotros escaldamos y pelamos el tomate a mano, asamos el pimiento en carbón de encina, pimientos que se asan uno a uno, no utilizamos ningún tipo de maquinaria, y como le he dicho e insisto, no hay ningún tipo de conservante y no hay ningún tipo de aditivo. ¿Cómo conservamos el producto? Pues mire que le diga, como se lleva haciendo hace 3.000 años. Al baño María.
0: Además, no influye en el tiempo de conservación, es efectivo, simplemente que el proceso de emisión de productos será más reducido que en empresas de producción industrial, lógicamente. Francisco, ¿venden de forma online?
1: Sí, vendemos de forma online, o sea, tenemos tienda online y bueno, tenemos distribuidores prácticamente ya por todo el territorio nacional. y el producto pues se conoce bastante.
0: ¿Hasta dónde llegan sus productos? ¿Incluso traspasan las fronteras nacionales o solo consumidores nacionales?
1: Nosotros, sí, bueno, principalmente vendemos en territorio nacional. Es cierto, y en este caso, como dice nuestro logotipo y nuestro anagrama, somos honestos, hacemos algo a nivel internacional, muy poco, pero sí es verdad que tenemos la suerte, y gracias al trabajo, evidentemente, de que los pocos clientes que tenemos a nivel internacional están encantados con el producto, y bueno, pues para eso estamos asistiendo a la feria y haciendo hincapié para intentar hacer algunas cosas más a nivel internacional.
0: En la etiqueta de producto casero y artesano es la principal seña de identidad de su empresa, pero queríamos saber si es posible respetar el modelo tradicional y 100% artesano en una era 100% digital.
1: Sí, vamos a ver, se puede hacer. De hecho, uno de nuestros valores más significativos es precisamente ese, es fabricar de manera artesanal, de manera natural. Hay algo que está muy claro. Es más fácil montar líneas de producción, fabricar industrial, de forma industrial y no complicarse la vida. Realmente es así. Como usted me ha dicho, ¿se puede fabricar de forma artesanal? Se puede fabricar. ¿Es rentable? Bueno.
0: Se sobrevive, ¿no?
1: Estamos en ello, que sea rentable. Estamos en ello, que sea rentable. Claro. No, vamos a ver. Tenga en cuenta que tenemos un pequeño problema que cada día se va resolviendo y se va minimizando. Que vivimos en un país donde no estaba muy desarrollado el consumo de productos artesanos, productos naturales, productos bio y tal. Por suerte, y gracias que la tendencia está cambiando y que sí se puede esperar que avance y que nos parezcamos un poco más a los países europeos donde se prima ese consumo. Y bueno, yo estoy convencido de que es un activo muy importante.
0: Sin duda alguna. Francisco Torres, propietario de Conserva de Suflí, muchísimas gracias por habernos ilustrado esta mañana en Andalucía Nuestra sobre las bondades del proceso de producción artesanal de conservas vegetales. Un fuerte abrazo y hasta la próxima.
1: Gracias a ustedes, muchas gracias.
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3: Cuenta la leyenda que en una terrera de la Rambla de los Yesares de Suflí había un peñón al que llamaban de la Encantada. Ese peñón tapaba la puerta de entrada a una cueva durante todo el año, pero a las 12 en punto de la noche mágica del día de San Juan se movía dejando abierta la entrada de la cueva. Allí habitaba una encantada, una mujer muy guapa que esa noche salía, se subía al peñón y se peinaba sus rubios cabellos con un peine de oro, esperando encontrar a un caballero que la liberara de su encantamiento. Si algún valiente se atrevía a ello, debía saber que la encantada le pediría que la llevara en brazos hasta la fuente para que le lavara la cara, porque era lo único que podía romper el maleficio. Pero para el hombre que la llevaba, la encantada cada vez se hacía más y más pesada. Miles de monstruos y pesadillas salían a su encuentro y antes de llegar a la fuente, el pobre incauto caía desfallecido en el suelo soltándola de sus brazos, por lo que la encantada debía volver a su cueva, cerrándose tras ella el peñón hasta la próxima noche de San Juan, que se repetiría la historia.
4: ¿Qué historia más triste, la pobre?
3: Allí sigue.
4: Ay, claro, porque nadie ha podido rescatarla. Nadie ha podido con ella. Qué lástima.
5: Todavía estará pagando la hipoteca. Y habrá pagado
4: de la cueva. De la cueva.
5: Cueva.
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4: Bernardo, nos intriga sobremanera cómo celebra Suflí su Semana de Pasión.
6: La Semana Santa de Suflí nace con una fe intensa durante la tarde del Jueves Santo, el día en el que las imágenes de Jesús Nazareno y la Virgen de los Dolores recorren las callejuelas del casco antiguo. El Señor con la cruz a cuesta y la Dolorosa se recogen cuando la luz escapa en el horizonte justo antes de la hora santa ante el monumento de Jesús sacramentado. Jueves Santo en Suflí. Pasitos lentos de rezos y plegaria en el corazón del Valle de la Almanzora.
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4: Ah, Aquí iniciamos nuestro recorrido por este singular barrio de Málaga, el barrio de la Victoria, una de las zonas históricas más antiguas de la capital, situado en el distrito centro al pie del monte Gibralfaro. Su origen se remonta al campamento de los Reyes Católicos durante la Reconquista de 1487. Está lleno de historia, de singularidades y particularidades que nosotros les vamos a contar. Así que, Bernardo, ¿nos das detalles, por favor?
6: A la falda del monte Gibralfaro y abrazado por la primitiva artesanía gremial del centro histórico, se alza a ojos del viajero el popular y patrimonial barrio de la Victoria de Málaga, cuna de la clase media burguesa de la ciudad en el siglo XIX. Sus calles reúnen a unos 2.585 vecinos y la iglesia de San Lázaro es la joya de su patrimonio. Curioso especialmente delimitar los límites de los barrios. No existen en realidad una circunscripción geográfica definida porque no influye más allá de la creación de los distritos, los diferentes ayuntamientos de las grandes ciudades o agrociudades de Andalucía. Por tanto, censar en el número de habitantes a los barrios no es tarea sencilla, pero en Andalucía nuestra, hasta para los barrios, tratamos de poner en cifras nombre y apellido a los andaluces que allí habitan.
4: Bueno, se le conoce también a este barrio como el barrio de Chupa y Tira. Y además este sobrenombre era debido a la costumbre de comer almejas y tirar las cáscaras, ¿no?
6: Ahora le preguntaremos suelo. Sobre esa curiosidad.
4: Sí, claro que sí, Isma. Ya sé que vamos a hablar de ello, pero quería, porque, hombre, es muy conocido, ¿no? Y además también, tú decías que no hay delimitación de los barrios propiamente dicho, pero sí le dan una, lo configuran, digamos, los monumentos que hay en el mismo, ¿no? Claro. Aquí, desde la propia calle de la Victoria, que es el eje principal, pues la iglesia de San Lázaro, el jardín de los monos, ¿no? Que eso sí que configuran de alguna manera el santuario de Santa María de la Victoria, los límites.
6: Que es la patrona. Y además, pero son límites geográficos emocionales, más que físicos, más que perfectamente delimitados desde el punto de vista administrativo de la ciudad. El barrio de la Victoria, lógicamente, una de las enseñas, una de las iconos del barrio es la Virgen de la Victoria, que es la patrona de Málaga.
4: Pues vamos a profundizar en estos detalles.
6: El barrio de la Victoria es un lugar emblemático de Málaga, sin duda. Y además es un foco habitual de peregrinación de turistas gracias al reclamo de sus monumentos y tradiciones. Y con el fin de pasear por sus seductoras y sugerentes calles hemos contactado con Carlos Hernández, coordinador de Málagaturismo.es y guías turísticos oficiales de Málaga. ¿Qué tal, Carlos? Buenos días, bienvenido.
7: Buenos días, Bernardo, y a todos los oyentes de Andalucía Nuestra.
6: El barrio de la Victoria es uno de los principales reclamos turísticos de Málaga, indudablemente. ¿Pero por qué es un barrio tan especial?
7: Pues mira, Bernardo, me encanta que hayas contado conmigo para hablar de este auténtico barrio malagueño, ya que es el barrio donde me crié, en el que jugaba de niño en la Plaza de los Monos, que hoy es nombrada como la Plaza de la Victoria. Es un barrio especial por varias razones, históricas, culturales y tradicionales, que lo convierten en uno de los barrios con más identidad de la ciudad. Es uno de los barrios más antiguos y con mayor personalidad malagueña. Se desarrolló fuera de las antiguas murallas de lo que era la Malaca árabe y conserva un ambiente popular y auténtico que refleja lo que es la vida tradicional de la ciudad. Es un barrio que está muy vinculado pues a las celebraciones religiosas y populares en honor, pues, por ejemplo, a la Virgen de la Victoria, que es la que le da nombre a este barrio. A diferencia de zonas más turísticas del centro histórico y tal, la Victoria conserva un aire pues tradicional y menos masificado. Sus calles, las plazas, los comercios mantienen ese carácter malagueño, el malagueño de siempre.
6: ¿Cuáles son los principales monumentos a visitar en el barrio de la Victoria?
7: Pues mira, como principales monumentos y lugares emblemáticos de lo que sería el barrio de la Victoria, te destacaría pues la Basílica y Real Santuario de Santa María de la Victoria, que es el gran símbolo del barrio. Es un templo barroco del siglo XVII, donde se venera a nuestra patrona, la Virgen de la Victoria, que fue un regalo de Fernando II de Aragón tras la conquista de los Reyes Católicos en 1487, la conquista de Málaga. En el interior de esta basílica Además de visitar el camarín de nuestra patrona, se pueden admirar por varias imágenes, como la de la Cofradía del Amor, o también destacar su espectacular cripta barroca, con la representación de la Danza de la Muerte y el Carpe Diem. Es además una de las más singulares que tenemos en Andalucía. También te destacaría pues la Capilla del Agua. La Capilla del Agua, que es una pequeña capilla construida en forma de faro, muy popular entre los vecinos del barrio, y es una de esas antiguas capillas callejeras que aún se conservan en muchos pueblos y ciudades de Andalucía. Está situada en la calle de la Victoria, cerca de la necrópolis de árabe de Jabal Faruk, que es un y es uno de los rincones de gran devoción local. Otro lugar que te destacaría sería la iglesia de San Lázaro, que es un templo que fue fundado en 1491, que de este barrio, que ha sido tradicionalmente de antiguos hospitales y de la asistencia a la ciudad. De hecho, esta iglesia, pues, cuando se fundó, fue una leprosería tras la conquista de la ciudad. En ella pues se puede encontrar hoy en día, en esta iglesia de estilo mudéjar, que además tiene un artesonado impresionante, se puede encontrar pues la imagen de nuestro Padre Jesús Nazareno de los Pasos del Monte Calvario, y que posteriormente esta cofradía albergó pues a la imagen de María Santísima del Rocío, que es popularísima en Málaga. De hecho, le llamamos la novia de Málaga, y hoy en día le conocemos como la Cofradía del Rocío. En la fachada de esta iglesia hay una cruz de piedra que simboliza la primera estación del Vía Crucis de la ciudad hacia lo que es el cercano Monte Calvario, que es otro sitio que también llamaría la atención visitar, que es un enclave histórico y espiritual, donde hay senderos y miradores donde se pueden ver las mejores vistas de panorámicas de Málaga.
0: Otra de las cuestiones relevantes del barrio de la Victoria es que fue cuna, ¿no?, de la clase media burguesa malagueña durante el siglo XIX, que aún es visible de aquella huella, de aquella etapa en las calles del barrio.
7: Pues mira, de lo que es el siglo XIX, de esa burguesía malagueña, se empezó a expandir fuera de lo que eran esas murallas antiguas árabes, desde ese centro histórico. Como curiosidad, te voy a contar que entre los malagueños, este barrio de la Victoria, le llamamos el barrio del chupa y tira, ya que esta clase administrativa estaba muy preocupada por aparentar en la calle. Así que en sus casas comían lo más barato que había en Málaga entonces. ¿Qué es lo que era más barato? Pues la almeja. De ahí que le llamamos el chupa y tira. ¿Vale? Pues esta huella se puede ver todavía en lo que es sus viviendas, su trazado urbano. Muchas calles, como por ejemplo la calle de Cristo de la Epidemia o la calle Victoria, aún se conservan pues casas señoriales, viviendas unifamiliares. Estas viviendas reflejan el gusto, la prosperidad de la burguesía industrial y comercial de Málaga del siglo XIX, y también pueden verse ejemplos de arquitectura ecléctica y primeros estilos regionalistas que muestran la evolución estética de la ciudad durante ese periodo de crecimiento económico que tuvo Málaga en el siglo XIX. En lo que es la zona del Monte Calvario, que te he comentado antes, también hay algunas antiguas villas con jardines que eran la residencia de las familias acomodadas que gustaban pues, de esa tranquilidad y de esas buenas vistas. También ese trazado urbano, que es más amplio, es diferente a esas calles estrechas que tenemos en el casco histórico. La Victoria tiene vías pues más rectas y amplias, resultando una planificación urbana pues mucho más moderna, una planificación pues del siglo XIX. En definitiva, la principal huella de aquella burguesía es su arquitectura residencial elegante y ordenada, que hoy pues aporta al barrio ese aire distinguido y diferente de otras zonas más populares de la ciudad.
0: Carlos, ciertamente nos ha convencido. Queremos reservar una ruta guiada por el barrio de la Victoria con su empresa. ¿Cómo es el procedimiento?
7: Pues mira, el procedimiento, nosotros en malagaturismo.es, como guías oficiales de turismo de Málaga, estamos siempre encantados de acompañar a las personas que nos visitan a las diferentes zonas de la ciudad. Muchos grupos, además de lo que es visitar, hacer la visita imprescindible del casco histórico, de visitar el Museo Picasso, la Alcazaba Árabe, el Teatro Romano o la Catedral, también nos solicitan pues visitar estas otras zonas que son auténticas y menos masificadas de Málaga. Para lo que es reservar una ruta con nosotros, pues se puede entrar directamente en nuestra página web, malagaturismo.es, y seleccionar el mejor momento. En esa misma página puedes seleccionar el mejor momento que tienes para hacer una visita pues gastronómica o una visita cultural que tenemos casi a diario. O también escribirnos un correo electrónico a info@malagaturismo.es. Y bueno, además te voy a comentar que somos la única empresa de guía de turismo de Málaga que ofrece al visitante en nuestra visita guiada un material didáctico que la persona que nos visita lleva en su propio móvil, donde además de las explicaciones de su guía va a encontrar pues fotos antiguas de Málaga, vídeos, recreaciones que van a hacer pues la experiencia mucho más inmersiva, más divertida e interesante.
0: Sin duda alguna una iniciativa especialmente recomendable. Por condensar la última, porque el tiempo sobró en la radio, pero no queremos despedirnos del barrio, un barrio con ADN propio, ¿no? El barrio de la Victoria, Semana Santa, Rocío, Feria, ¿alguna época concreta para visitar y qué plato no perderse de la Victoria?
7: Depende de lo que quieras vivir, ¿vale? Porque hay muchos momentos, todo el año es un encanto de barrio. Por ejemplo, en la Semana Santa, marzo, abril, es ideal si te interesa por lo que es la cultura cofrade y la identidad más profunda de Málaga. En primavera, o lo que es abril, junio, pues esas temperaturas más agradables, la luz primaveral, que realza mucho la arquitectura del barrio y permite disfrutarlo sin muchas aglomeraciones, es bastante además ideal para pasear y descubrir pues su lado más histórico. La feria de agosto, el barrio tiene su esencia festiva, aunque la gran concentración está en el centro y el Real. Aquí, pues, en el barrio de la Victoria se vive una feria más vecinal y cercana. Es perfecto si quieres buscar un ambiente popular y, como no, pues, en otoño, que a lo mejor es menos conocido, es una época, pues, que las temperaturas son buenas y además se puede disfrutar de una buena gastronomía tradicional de cuchara, que es muy interesante también en el barrio.
0: Especialmente curioso, sin duda, el barrio de la Victoria, que hoy hemos recorrido de forma magistral gracias al paseo que nos ha preparado Carlos Hernández, coordinador de malagaturismo.es, guías turísticos oficiales de Málaga. Muchísimas gracias, Carlos, por haber estado con nosotros en Canal Sur Radio en Andalucía Nuestra. Un fuerte abrazo, hasta la próxima.
7: Pues muchas gracias, Bernardo. Espero que tengáis un feliz sábado y veros pronto por aquí, por Málaga, a ti y a todos los oyentes de Andalucía Nuestra.
2: ¿Sabías que
3: en el barrio de la Victoria han nacido 5 malagueñas ilustres?
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3: Se trata de 4 artistas y una política, aunque una de esas artistas dejó los escenarios para convertirse en princesa de Capurtala. Hablamos de Anita Delgado, que nació en la calle de la Peña en 1890. Bailarina española de cuplés, vio cómo cambiaba su vida tras casarse con el maharajá de este principado indio, al que había conocido en el Café Central Cursal de Madrid. 2 años después, en el número 17 de la calle Lagunillas, nació una mujer clave en la España del siglo XX, Victoria Kent. Política y abogada, fue la primera mujer del mundo que ejerció como abogada en un tribunal militar o consejo de guerra. Se implicó en el movimiento feminista y fue una de las 3 mujeres con escaño en el Congreso de los Diputados durante la Segunda República. Nos vamos ahora a la zona de Cruz Verde, cuna de numerosos artistas flamencos. Allí nació en 1902 Paula García Fernández, la Paula. Bailadora flamenca, despertó la admiración de Imperio Argentina y Lola Flores, que intentaron contratarla en numerosas ocasiones, pero el apego a su familia le hizo permanecer en Málaga y en su barrio de la Victoria. En el número 16 de la calle Refino nació en 1914 Rosario Pino, la actriz preferida de Jacinto Benavente, que compitió con el favor del público con figuras de la talla de María Guerrero. Llegó a intervenir en una película de cine mudo y fue una de las primeras mujeres en practicar el ciclismo a principios del siglo XX. También en la calle Refino, pero en el número 10, vino al mundo en 1948 Josefa Flores González, Marisol, una de las mayores estrellas infantiles del cine y la música en España durante los años 60 que vive pues desde hace décadas retirada de la vida pública. Aunque en la actualidad no se conserva ninguno de los edificios en los que vinieron al mundo estas ilustres malagueñas, unas placas conmemorativas las recuerdan a todas, menos a la Paula, pero que sí cuenta con una plaza con su nombre.
4: Todo un lujo de barrio, sí señor.
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0: Málaga ha sido históricamente una ciudad ligada a la cerveza y uno de los templos del zumo de cebada más famoso del barrio de la Victoria, que es el que hoy estamos visitando, es la Botica de la Cerveza, con cuyo propietario, Jorge Lumbrera, vamos a conversar los próximos minutos. Ya está con nosotros y tenemos el placer de saludarlo. Jorge, buenos días, bienvenido.
1: Hola, buenos días, muchas gracias. Gracias por interesaros.
0: Hombre, nos ha llamado la atención. Ya de hecho, el nombre ya es sugerente, pero ¿qué es exactamente la Botica de la Cerveza?
1: Mira, la Botica de la Cerveza es un establecimiento en el cual nos centramos principalmente en cerveza artesana, pero también de importación. Tenemos 300 referencias distintas y con ello lo que pretendemos es ajustarnos un poquito a cualquier tipo de cliente, cualquier tipo de gusto, cualquier tipo de paladar. Es el objetivo un poquito el que tenemos.
0: Jorge, ¿pero se tratan de cervezas artesanas, ecológicas?
1: Sí, apostamos por cervezas artesanas ecológicas, sobre todo de Europa, por un tema de producto de cercanía, y también cervezas de importación de más partes del mundo.
0: Uh-huh. ¿Qué tipo de cerveza aconsejarías a un principiante en el consumo de cerveza y cuál a alguien experto?
1: Pues mira, eso nos sucede mucho. Cuando hay gente que viene inexperta y no está muy acostumbrada a la cerveza o incluso no le gusta, solemos tener varias opciones, ¿no? Una opción que funciona muy bien son las cervezas que, digamos, incluyen fruta, por ejemplo, y son sabores que no tienen nada que ver con los sabores comerciales, no tienen ese amargor de la cerveza, que a veces es lo que no le gusta, ¿no?, al cliente principiante. Y luego, a su vez, también tenemos cervezas que, siendo muy suavitas, siendo muy tranquilas, pues también, al tener esa excepción de amargo, ese sabor tan clásico que suele disgustar al cliente, pues también suelen encajar muy bien. Entonces solemos tirar un poquito por ese camino.
0: Uh-huh. Jorge, para que nos hagamos una idea de cómo es el establecimiento, ¿podemos decir que es una especie también de bar, tienda, museo?
1: Sí, nosotros somos un bar. El punto positivo, que al ser un producto que no tiene una retornabilidad en el envase, pues nosotros también funcionamos como tienda. Es decir, cualquier cerveza que tú puedes consumir en el establecimiento también se puede adquirir para llevar, para tomar en casa, para regalar, que también funciona mucho.
0: Uh-huh. ¿Y de cuántos países proceden las cervezas de su establecimiento?
1: Pues mira, la verdad es que un montón, obviamente nos faltan cientos de países, pero tenemos un montón, tenemos cubierta casi toda Europa, te diría. Y luego de fuera de Europa también tenemos normalmente países de América. Uh-huh. Ten en cuenta que es un problema también porque al ser un producto que se produce en cantidades muy pequeñas, es un producto de cercanía. Entonces, por eso principalmente suelen venir de Europa y ya es mucho más complicado que, pues por tema ya no solo de producción, sino de aranceles, de costes y demás, pues venga de fuera de Europa. Pero también solemos tener birras americanas.
0: Uh-huh. ¿Y cuál es la más cara?
1: Uy, eso es una pregunta un poquito abstracta porque, mira, tenemos birras que están fuera de carta, trabajamos cosas muy exclusivas también, y por tema de producción, que ya no se producen y pueden llegar a ser un poquito especulativas, pues no tienen un precio fijo. Pero mira, te diría que ahora mismo puede ser que la más cara, pues ronde los 80, 100 euros la botella, más o menos.
0: ¿Y de dónde procede?
1: Esa birra es, mira, te cuento, es belga, se produjo hace muchos años, es decir, lleva embotellada como, estamos en 2026, pues mira, llevará embotellada como unos 15 años, y se hizo una producción muy, muy, muy pequeña, y la cual pasó a envejecimiento en barricas, y de ahí ya embotellado. Uh-huh. Y se hizo, pues creo que son 1000 botellas de 75 centilitros, pues calcula, un lote muy chiquitito, de 750 litros más o menos.
0: Uh-huh. Todo un mundo este, Jorge. ¿Hay alguna que se le haya resistido, que haya intentado conseguirla y no ha podido?
1: Sí, la verdad es que un montón. Hay un punto que la gente suele desconocer y es que sobre todo en lotes de artesana, de fábricas pequeñitas, se elabora siempre el lote único. Esto quiere decir que la cerveza se hace una vez, se etiqueta una vez y no se vuelve a hacer nunca más. Se hacen cervezas parecidas, pero no se vuelve a elaborar la misma. Entonces, alguna vez sí que hemos andado detrás de algunas en específico, ¿no?, que nos han llamado la atención, pero cuando hemos ido a intentar adquirirlas, pues ya no había resto en el lote y no hemos podido contar con ella, claro.
0: Ajá. ¿Y cuál es la más demandada?
1: Pues la que nosotros tenemos como top en ventas es una lager, o sea, es decir, es algo similar a lo que conocemos como cerveza normal, Pero nosotros la tenemos artesana y es de una fábrica muy chiquitita de Valencia, con la que trabajamos de forma fija. Esa birra la vendemos, la verdad, que bastante bien, porque cuando la gente, digamos, viene a solicitar una cerveza, pero busca algo clásico, se nota mucho, ¿no? Al final la diferencia con la cerveza normal y gusta bastante, ¿no? Uh-huh. Entonces, ya solo por estilo, por graduación, que es más suavita y porque es un sabor que está un poquito más familiar, es la más demandada, se vende muy bien.
0: ¿Y cada vez entendemos más de cerveza?
1: Cada vez entendemos más de cerveza, la verdad que sí. Yo recuerdo hace muchos años, cuando empezamos, la gente venía mucho más perdida, ¿no? Por decirlo de alguna forma. No se sabía por dónde tirar, tenías que entrevistar mucho al cliente para conocer su gusto, para poder recomendarle bien. Y a día de hoy es verdad que el cliente viene un poquito con la idea más clara, ya te indica mucho la gama de sabor, el tipo de cerveza, el tueste, y es más general, ¿no?, que esto suceda. Está la gente un poquito más educada. Igual que pasa con otras bebidas que son quizá más clásicas, ¿no?, que no tienen tanta tirada, o sea, tienen, digamos, una cultura un poquito más larga, ¿no?, como puede ser el vino, como puede ser otro tipo de licores.
0: Muy bien, Jorge, pues para despedir esta conversación vamos a brindar. ¿Con qué cerveza brindaríamos?
1: Pues mira, ahora que es por la mañana, ¿sí?, podemos tirar algo más tranquilo. Es muy clásico el tema del trigo, porque tiene, digamos, es una cerveza que alimenta mucho. Es fuerte en calorías, es fuerte en cuerpo, en aporte vitamínico, electrolitos y demás. Pero mira, a mí particularmente, que me gusta la cerveza fuerte, pues con un sorbito más corto, algo más exclusivo y envejecido, pues no estaría nada mal.
0: Bueno, pues la verdad, Jorge, que hemos aprendido hoy mucho del mundo de la cerveza. Jorge Lumbrera, que es propietario de la Botica de la Cerveza en el barrio de la Victoria de Málaga. Muchas gracias por estar con nosotros.
1: Muchas gracias, Simo, por el interés y por contar con nosotros.
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3: Cuenta la leyenda que tras 3 meses de asedio, las tropas cristianas dirigidas por Fernando el Católico no conseguían conquistar la ciudad de Málaga. El rey poseía en su oratorio una imagen mariana que, según la tradición, se la regaló a los reyes católicos el emperador Maximiliano de Austria. Un día soñó que un anciano intercedía y pedía ante la Virgen por la consecución de la conquista. Y ese mismo día llegaron a las estancias reales unos religiosos enviados por San Francisco de Paula para pedir permiso de fundación en España de la Orden de los Frailes Mínimos. Y le entregaron al monarca una carta de su fundador en la que le indicaba que no levantase el cerco porque en 3 días la ciudad caería en sus manos. El monarca entendió entonces su sueño como una revelación divina. Y justo 3 días después, la ciudad fue conquistada. Tras la victoria, la talla de la Virgen que el rey tenía en su oratorio se quedó en el campamento, convirtiéndose en Santa María de la Victoria, patrona de la ciudad. Dice también la leyenda que en el siglo XVII padeció una grave epidemia en la ciudad, cubriendo de luto a la población. Un sacerdote rogó al obispo que sacase en procesión a la Virgen de la Victoria desde su templo hasta la catedral como rogativa. El obispo accedió y en un solo día sanaron 1.800 enfermos y 5 días después se dio por erradicada la epidemia. Desde entonces sale en procesión todos los años la Virgen de la Victoria.
4: Por aclarar a los oyentes, por no confundir, hay una estación de la red secundaria de cercanía en el Cruz del Humilladero que recibe el nombre de Victoria King. Ahí la confusión.
0: Está muy bien que lo aclaremos, pero no pasa nada que nos equivoquemos, Bernardo.
4: Sí, pero tú sabes que humanos, yo no soporto.
0: Y tú, además, que tienes muchos datos en la cabeza.
4: Pero no soporto equivocarme.
5: Pero él es perfeccionista. Aunque
0: tu cabeza lo aguanta, pero sí. En fin, que es humano que te equivoques, no pasa nada.
4: Sí, pero ya sabéis que yo cuando me equivoco de Andalucía me.
0: ¿Te da coraje?
4: Me fustigo muchísimo. De Londres, si queréis, hablamos de otro día. ¿Para qué a Londres si está aquí al ladito ese tenis de la bodega?
5: Ya empezamos.
4: Pedro Luis.
0: Vámonos, música. Vámonos, que.
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0: Pues estamos en el barrio de la Victoria de Málaga. Es fundamental e imprescindible que nos detengamos a conocer qué espacio ocupa. ¿Y cómo es o cómo se celebra en este barrio la Semana Santa?
4: Con permiso de la Virgen de la Victoria, patrona y auténtico faro devocional de Málaga, la Hermandad del Rescate vertebra la fe en el barrio de la Victoria durante la jornada del Martes Santo. La popular cofradía trinitaria desfila entonces por las calles de la ciudad cuando el Señor de Rescate y la Dulce Virgen de Gracia, obra de Castillo Lastrucci, regalan momentos irrepetibles en el pulmón de su barrio. Martes Santo en la Victoria, pañuelito anudado en el corazón para rezar ante el Señor de Rescate. Hay una poesía, de ahí la expresión, que dice que cuando miras al Señor del Rescate, un pañuelito se te anuda en el corazón por
0: qué
4: su
0: bonito.
4: Rostro. Es muy, muy bonito. El Señor que tallara Castillo Lastrucci. Y la Semana Santa de Málaga siempre existe una controversia sobre los estilos, ¿no? Y la Semana Santa de Málaga hunde sus raíces precisamente, es verdaderamente, la tradición es pretérita, es muy antigua, pero la imaginería sí es nueva porque durante la Guerra Civil la ciudad sufrió un acoso interminable durante años. Málaga siempre ha sido muy resistente, hablaba antes de precisamente del asedio a las tropas árabes, durante la Guerra Civil también sufrió un asedio constante. Y por tanto la imaginería sí es nueva, pero la ciudad en la calle, la ciudad en la calle sí es Málaga. Cuando los Dolores del Puente, cuando la Virgen del Rocío, cuando Jesús Nazareno del Paso, cuando la Virgen de la Esperanza.
0: Es que la Semana Santa de Málaga es una celebración, bueno, de hecho está declarada fiesta de interés turístico internacional, sí. Es de las celebraciones más intensas y reconocidas de España, transforma efectivamente
4: la ciudad,
0: este barrio del que hoy hablamos, o por el que hoy recorremos, y en fin, que también es una Semana Santa que hay que conocer y visitar.
4: Sí, además hay calles emblemáticas, la calle Comedia, la calle Pozos Dulces, merece la pena perderse.
0: Es otra manera distinta.
4: Totalmente distinta, pero es igual de enriquecedora desde el punto de vista patrimonial.
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0: Pues efectivamente, como estamos sin límite de pasajeros y de kilómetros, viajamos por toda Andalucía. Cerramos nuestro programa habitualmente con una ruta que Bernardo nos ofrece y que nos sorprende, y una sugerencia gastronómica.
4: Para despedir el sábado y más, activamos el GPS en la comarca del Condado de Jaén, y para ser fieles con nuestras coordenadas, en Mira el Río, una pedanía perteneciente a Vilches. Bañada por el río Guadalimar y protegido por el embalse de Giribaile, este pintoresco terruño de colonización agrícola fue construido en los años 60 en forma de herradura con el objetivo de fomentar la agricultura extensiva. Posteriormente conduciremos durante 7 kilómetros y apenas 10 minutitos hasta Guadalén, otra pedanía perteneciente a Vilches, en la que visitaremos la iglesia de la Plaza Mayor antes de reservar mesa y mantel en el restaurante Casa Curro. ¿Qué pedir? Elegiremos de entrante paté de perdiz y como platos principales sangre encebolladita y conejo en escabeche. Y como suponemos que Mamen no se apuntará al festín porque su cara le delata,
5: solo paté,
4: una pipirrana con bacalao y una paella mixta para los ateos al buen estar.
5: Menos más, menos más.
4: Y más tornudado de placer, sí, imaginando sí. El menú. Ha sido su reacción.
0: No sabía yo, bueno, es un placer estornudar, porque claro. Además es malo aguantarte los estornudos, pero claro. Eso es, bueno,
4: cuando
0: pues
4: está resfriada,
0: lo de conejo en escabeche, eso no lo he probado yo nunca, fíjate.
4: Pues está exquisito el conejo, sí, en escabeche.
0: Pues nada, ¿cómo se llama la venta? Venta Curro.
4: La Venta Curro, hay la Casa
0: ir,
4: Curro.
0: Hay que ir a probarlo, Pedro Luis. ¿A ti te gusta
4: en Guadalén?
0: Pues hay que ir a probarlo. Vámonos.
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7: A mí me gusta.

0: que bailamos.
1: ¿No había verdial en el barrio de la Victoria, mami?
2: Hoy, pero nos hemos descantado.
3: Hoy vamos a cerrar con otro estilo de música. Ya saben que nosotros somos unos defensores de las bandas. Pero sí, somos poliédricos. Mamen, ¿con quién y con quién nos despedimos?
2: Pues con la cantante malagueña Laura Insausti, conocida artísticamente como Dry Martina. Se caracteriza por su estilo retropop, que fusiona el soul, el funk, jazz y el swing. Y en 2017 pues dedicó la canción Málaga, el son de la buena vida, a su ciudad natal.
3: Pues ahí con ese son precisamente nos vamos a despedir hoy. Aquí cerramos hoy Andalucía Nuestra, agradeciendo vuestra compañía y el cariño con el que nos abrís cada día vuestra casa, vuestro coche, en fin, vuestra persona a este programa. Seguimos celebrando nuestra tierra, su gente y su historia. Nos vemos en el próximo Andalucía Nuestra.

0: todo el camino.
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4: Continúa en situación operativa 2 el incendio de niebla en Huelva, que afecta a 4.000 hectáreas. El dispositivo, integrado por 275 efectivos, incluye una unidad de la Unidad Militar de Emergencias con su correspondiente material. En total, 10 helicópteros, 12 aviones, 94 vehículos y 7 bulldozer, más las unidades médica, meteorológica y de mando. En redes sociales, la Agencia de Emergencias de Andalucía, EMA Infoca, indica que entramos en las horas críticas por la subida de temperaturas y el aumento de la intensidad del viento. Seguimos trabajando para su estabilización. Mensaje que acompaña con imágenes de la intervención de una de sus dotaciones. Antonio Sanz, consejero de Presidencia y Emergencias, desde el puesto de mando avanzado en niebla.
5: En este momento, este incendio tiene un escenario forestal muy complicado. Por suerte, y esto es importante de cara al incendio, en este momento no tenemos zonas de afectación de viviendas o de personas que corran peligro, al menos con el comportamiento del incendio tal y como tiene.
4: El presidente del Gobierno, Pedro Sánchez, ha pedido máxima precaución ante estos incendios.

0: están llevando a cabo a puerta de avión no conlleva, por tanto, desviación del flujo de pasajeros a una zona de control fronterizo exterior. Los agentes fronterizos realizan estos controles de forma aleatoria. En el aeropuerto de Sevilla, nuestra compañera Gracia Ortega, adelante.
1: Este conflicto por el control de fronteras entre España e Italia va a afectar a una media de 86.000 viajeros diarios en el mes de agosto, con casi 500 vuelos al día entre 29 ciudades italianas y 22 aeropuertos españoles, ya que es una de las rutas más transitadas dentro de la Unión Europea. Aquí en el aeropuerto de Sevilla ya se está notando esa nueva situación de controles aleatorios. Los viajeros a los que hemos entrevistado coinciden en que es una situación rara. Algunos, los más previsores, viajan con pasaporte, y otros, los que solo viajan con DNI, confían en la suerte y que no les toquen esos controles aleatorios y que la cosa no llegue a mayores.
0: Por su parte, el Ministerio de Asuntos Exteriores de Italia ha puesto en marcha la unidad de crisis reforzada de asistencia consular de emergencia para sus nacionales que viajen a España. Y en Málaga, la Policía Nacional ha detenido a un hombre de 54 años en Vélez, Málaga, por presuntamente encerrar a su mujer y amenazarla con quemar su casa, aunque no hay que lamentar daños personales. También en Málaga, en Estepona, ha sido detenido un hombre como presunto autor de un delito de violencia de género después de que este viernes su mujer junto a sus dos hijos menores huyeran del domicilio y en una cafetería la mujer narró los malos tratos que venía sufriendo. El hombre de 28 años ha sido detenido, pero sin embargo la mujer no ha llegado a presentar denuncia contra su presunto agresor. A esta hora en Córdoba 41 grados, en Sevilla y Jaén 38, en Granada 36, en Huelva 31 grados, en Almería 29, en Málaga 28 y en Cádiz 26 grados. Andalucía son las 5 y 3 minutos.
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Con el granadino Julián Granados hemos repasado su larga biografía por el pop melodioso y festivo en Los Ángeles y en los Bricks de los años 60, sus incursiones en el rock progresivo y el rhythm and blues con Los Buenos, y sus éxitos de los primeros años 70 al calor de Lupita. Compartió el desarrollo de una época musical que parecía no tener fin con los mejores: Los Brincos, Los Bravos, Pequeñiques, Relámpagos, Canarios, Los Sirex, Los Íberos, Los Salvajes, Módulos, pero también con los fabricantes de éxitos de la carretera asfixiante de los veranos en la costa: Los Diablos, Fórmula Quinta, Tony Ronald o Doctor Pop. Aunque luego prefirió refugiarse en su estudio, su asombrosa voz permaneció inmutable como un monumento a través de los años, y hoy suena rotunda y llena de matices, dedicada a moldear.

0: tocar lo mejor de la música country en sus visitas a Nashville. Julián Granados dio forma y color a un tiempo musical en el que Andalucía puso el empedrado y las luces primeras de este callejón del rock andaluz. Bienvenidos. Decidiste en un momento dado, Julián, abandonar la música, ¿no? A partir de esta carrera, de esta irregular o pequeña carrera en solitario, con sus éxitos, que supongo que te bañaron de felicidad o de en su momento, ¿no? Y lo pudiste disfrutar. Pero luego, a partir de ahí, decidiste que habías estudiado, creo, derecho, ¿no?
1: Sí, efectivamente.
0: No sé si
1: yo me hice procurador de tribunales.
0: Procurador.
1: No ejercí porque no tuve necesidad. Luego, a mí el derecho me encantaba.
0: Ajá.
1: Si no me hubiera tirado por el tema de musical, con todo lo que lleva alrededor de todo. Uh-huh. Pues probablemente casi con toda seguridad, pues habría sido mi mundo.
0: Pues te dedicaste, a criar perros o algo así, ¿no?
1: Bueno, ahí está lo que te iba a contar, que probablemente, vamos a ver, yo viví desde muy joven, muy, muy, muy joven, como hemos comentado a lo largo de la conversación, viví muy intensamente durante muchos años. Incluidas estancias en Estados Unidos, incluidas estancias en Londres, en Inglaterra, montones de países, actuaciones en Sudamérica, Japón. Viví unos años muy, muy, muy intensamente, y eso cansa. Cansa mucho físicamente, pero sobre todo en esas edades, más que físicamente, incluso mentalmente.
0: Uh-huh.
1: Entonces llegó un momento en el que yo estaba saturado.
0: Saturado.
1: Tampoco me era el momento musical aquí, en uh-huh. España me refiero. Uh-huh. No era el momento que más me gustaba, por una serie de cuestiones, es decir, el tipo de música que se hacía y no estaba. Y todo esto junto, pues me hizo levantar el pie del acelerador y decir, pues voy a vivir de otra manera el tiempo X.
0: Aunque a la vez seguías vinculado, porque tu hermano Paco Granados, que fue guitarra de Fórmula Quinta, nada menos, otra manera de conocer el éxito, arrollador absolutamente, ¿no?
1: Sí.
0: Porque además estuvo en la época de las canciones de Eva María se fue. Ahora sí, sé que me quiere,
1: vacaciones de verano es suya.
0: Claro.
1: Por ejemplo.
0: Vacaciones de verano.

0: pues vinculado a través directamente o más indirectamente, pero tú seguías componiendo y participando de alguna manera de toda esa movida con Donna Hightower, ¿no?
1: Eso no lo he dejado, no lo he dejado jamás. Por ejemplo, un tema de Doctor Pop.
0: Doctor Pop, ahí vamos.
1: Exactamente. Paco cuando se disolvió Fórmula.
0: Uh-huh. Que en Fórmula Quinta tú también hiciste un par de canciones, por lo menos.
1: Sí. Hice pues yo creo recordar un tema que se llama Vive la Vida. Vive la Vida, yo creo que fue mío.
0: Regresarás también, creo.
1: También, efectivamente.
0: La parte más, digamos, la parte más seria del espectáculo de Fórmula Quinta.
1: Sí. El tiempo.

0: yo siempre he ido, te quiero decir, ni me considero mejor ni peor que nadie. Yo siempre he seguido mi línea, mi camino y mi historia, con mis aciertos y mis muchísimos errores, ¿no? Uh-huh. Y así continúo. Vale. Porque cada uno nace de una manera y...
1: Íbamos a Doctor Pop, de ahí, de Fórmula Quinta, luego vino Doctor Pop. Ya estamos entrando en la época pura y dura de la discoteca. Doctor Pop, un producto diseñado para eso.
0: Efectivamente. Cuando Fórmula Quinta se deshace, José Luis Armenteros y Pablo Herrero tienen la que eran los productores de Fórmula Quinta, obviamente, y compositores del 99%
1: de todos los grandes éxitos de Fórmula
0: uh-huh. y de Nino Bravo y de Basilio y del Puma y de, bueno, la de Dios bendito, y además uh-huh. grandes amigos míos, pues pensaron hacer otro grupo rápidamente uh-huh. en el que la cabeza, la jefatura se la dan a Paco Hermano. Paco Hermano incorpora a Jorge Hermano y a otros componentes, por ejemplo, Diego, batería de los Íberos, Diego uh-huh. Cascado uh-huh. y algún organista, Emilio, que había sido organista mío, acompañando a mí en los grupos solista y tal y cual, uh-huh. y forman el grupo Doctor Pop, uh-huh. que sonaban Tela Marinera, como sonaban en aquel tiempo el grupo Doctor Pop, uh-huh, y uh-huh. para los cuales yo hice la letra de un tema que habían escrito José Luis y Pablo, que se llama Temptation, que es un pedazo de tema en el que hay un solo de guitarra de Paco que hay que oír, porque es un tema del año 72, me parece recordar, uh-huh. más o menos, 72, 71, 73, por ahí. Uh-huh. Y hay que oír el solo de guitarra que mete Paco, que tocaba de maravilla.
1: Pues vamos. Bien. A ver.

0: Luego hubo otros temas, también importantes, ¿no? Ahí que muy famosos, que se hicieron muy famosos de Doctor Pop, como Sofía, Lucía, Barbacoa, sí, etcétera, ¿no?
1: Sí, sí, sí, sí, efectivamente. Porque yo creo que, fíjate, ha sido un... Y no es porque estuviesen mis hermanos ahí, ¿no? Sino mirándolo objetivamente, han sido de... Fue un grupo efímero. Fue un grupo efímero en, fundamentalmente porque Paco falleció. Paco padecía... Tenía una afección de corazón desde niño. Y llegó un momento, en, justo en ese tiempo, en que ya no tuvo más remedio que operarse, y el tema fue fatal después de la operación, en definitiva, que falleció al poco tiempo, y como era el alma del grupo, que lo era, pues al faltar él, pues el grupo continuó un tiempo con otros guitarristas y tal y cual, pero bueno, acabó disolviéndose porque el grupo era Paco.

0: Yo creo que hay, Dr. Pop aún no calidad y comercialidad, porque incluso dentro de sus temas más comerciales, como los que tú has mencionado, Sofía, luego Lucía, por el cambio de nombre, y Barbacoa y tal y cual, aunan comercialidad con calidad. Uh-huh. Y ahí están los temas para oírlos y comentarlos, ¿no?
1: Está claro.
0: Sin más. Para Sofía.

0: La muerte de tu hermano Paco, Julián, ¿te empujó también un poco a abandonar la música o ir despegándote cada vez más de la música hasta mantener esa posición ahí, digamos, de contacto somero, de compositor, de arreglista, de participar con unos, con otros?
1: Pues un mucho, Pepe, porque Paco, aparte de ser mi hermano, vivía con nosotros, me refiero a mi mujer y yo, sí, en aquel tiempo, y con lo que la cercanía, aparte de ser hermano y de que nos llevábamos de maravilla, y de que antes de esto había estado tocando conmigo también en un cierto tiempo, pues evidentemente, claro que me influyó. También coincidió que por aquellos mismos tiempos también falleció mi padre, de repente, y te quiero decir, y una consecución de cosas pues te llevan a un fin. Y ya está. Quiero decir, las cosas vienen como vienen a todos en la vida. Nos vienen las cosas de una determinada manera por una serie de circunstancias previas. Comprendo, lógicamente.
0: Comprendo.
1: Así es.
0: En todo caso, luego fuiste ya en tu vida libre, digamos, fue más alejado de la música, dedicado a otras cuestiones. Hemos dicho que te dedicaste un poco a criar perros y a... ya adiestrar perros, etcétera, sí, entre otras cosas, y ahí fuiste haciendo un giro de pura elección personal. ¿A qué música es, a qué adscripción o a dónde me quiero adscribir musicalmente? Y ahí has ido haciendo un giro que era hacia necesariamente el country.

Exactamente. Vamos a ver, yo en aquel tiempo, pasado un cierto tiempo, me caso con una veterinaria y coincide que yo desde niño había tenido un amor tremendo hacia los perros. Los perros han sido una parte importantísima en mi vida, yo creo casi desde que nací. Yo tengo fotografías de enano, pero vamos, con no sé, un año o dos años, uh-huh. Y ya estoy con perros para arriba y para abajo. Uh-huh. Y claro, lógicamente, al casarme con una señora cuya profesión era veterinaria, pues coinciden, sí, coinciden las dos cosas, ¿no? Uh-huh. Y entre las actividades que empiezo a desarrollar en ese tiempo por hobby, que no por negocio, uh-huh, fue la crianza de perros.

0: en un momento dado fui muy entrecomillado importante criador, empecé con mastines españoles, uh-huh, y a la par pues con schnauzer mediano y a la par con rottweilers, uh-huh, y, pero insisto muy mucho en el tema de que no lo hacía por negocio, aparte que la cría de perros entre nosotros, uh-huh, es una ruina absoluta, yeah. No conozco a nadie que haya siquiera medio funcionado criando perros, es un desastre total, uh-huh, pero sí que lo hacía por hobby y que fueron una parte muy muy muy importante en mi vida, uh-huh, pero a partir de ahí, como no tenía la necesidad perentoria de comer, y entiéndaseme bien, de la música, uh-huh, empecé a hacer, yo creo que por primera vez en mi vida, realmente lo que a mí me daba la gana musicalmente.
1: Ajá.
0: Y lo que yo quería.
1: Y lo que tú querías.
0: Y de ahí, y acabo. Y sí, de ahí, como tú muy bien apuntas, ahí es donde comienza mi camino y mi deriva hacia mi actual country.
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0: hacia Johnny Cash, hacia Willie Nelson, a los grandes clásicos del country, ¿no?
1: Sí, señor, así es. Así
0: y ahí
1: es.
0: Has grabado un montón de canciones de clásicos también, hasta de Rose, de Bette Midler y mil cosas más interesantísimas, ¿no?
1: Sí, sí, efectivamente. Yo ahora, con absoluta sinceridad, que es como estamos hablando desde el principio, como dos amigos, que es lo que somos, y dos amantes de la música por encima de todo, que también es lo que somos. Y que yo insisto, creo que la gente que siga tus programas, pues debe compartir con nosotros, tiene necesariamente que compartir con nosotros, pues ese amor, sobre todo por eso, por algo tan tan sublime y tan bello como es la música, ¿no? Entonces, efectivamente, yo ahora, en estos tiempos, es en los que estoy disfrutando, fíjate bien, disfrutando más de, por y para, y en absoluto. Mi vida ahora mismo se reduce, obviamente, a mi familia, a mis nietastros, que los adoro, y a mi familia en general, y sobre todo de la música y por la música. Es decir, yo ahora es cuando me estoy desarrollando. Yo tengo casa en Nashville, por ejemplo.
0: ¿Tienes casa en Nashville?
1: Y tengo casa en Nashville. Chuchu.

Y tengo grandes amigos allí, y tengo un especialmente casi hermano, que es el propietario de un estudio de grabación allí. Ajá. Y tiene un grupo de músicos que han sido, pues muchos de ellos. Nashville es la capital de la música. Uh-huh. No te diré siquiera de la música country, sino de la música en general. En Nashville, cada metro y medio de calle te puedes encontrar a tropecientos músicos. Uh-huh. De lo mejor, no te digo ya de Estados Unidos, sino del mundo. Uh-huh. Es un nivel que no te puedes ni imaginar de calidad. Sure.

0: Entonces, este amigo mío, este casi hermano, pues tiene un plantel de músicos de estudio, que no solo trabajan para él, sino trabajan para el resto de estudios, que son gente pues, que ha tocado con Johnny Cash, que ha acompañado a Willie Nelson, a Chris Christopherson. Es decir, a los más grandes. Y con esa gente yo grabo allí. Esos son mis músicos allí. Entonces, es lo que te digo, como yo en este momento me puedo permitir el lujo, bueno, aparte tengo mi grupo aquí, yo tengo mi grupo, que son mis Tijuanas, con los que estoy encantado de la vida, con los que ensayo en mi estudio, y entonces lo que hago es, algunas cosas las grabo allí, yo físicamente, otras me graban las bases allí, en el estudio de mi hermano.
1: Te las mandan,
0: Y me las mandan y yo meto la voz y tal y cual en el mío aquí en Madrid. Esa es la mecánica.
1: Comprendo.
0: Y entonces, pues como no necesito vivir, gracias a Dios, de la música, me puedo permitir el lujo de hacer lo que me da la gana.
1: ¡Qué maravilla!
0: Lo que me da la gana es lo que te estoy contando.
1: ¡Qué envidia!

0: ¿Qué envidia nos estás dando? Además tienes un proyecto ahí que se llama nada menos, y con esto casi que hilvanamos con el principio, con lo que mucho que se ligaba, Ladies of My Heart. Señoras de mi corazón, que han pasado por la vida de Julián Granados. Este es el proyecto, ¿no?
1: Ese es sí, efectivamente. Ese es uno de mis muchos proyectos, porque otra cosa que tú muy bien apuntabas hace un momentito, es que a mí el tipo de música country que me gusta y que es la que hago, por lo tanto, es la que yo considero como música country de verdad. En Estados Unidos hay dos corrientes. Hay una corriente enorme de público y de músicos que continúan es como el flamenco, por poner un símil en España que se va a entender quizá mejor. Es como el flamenco de verdad, clásico, de toda la vida.
0: Sí.
1: Y luego el flamenco popero, comercial, enfocado. ¿Me explico o no?
0: Perfectamente se entiende, creo.
1: Pues ya está, pues eso es lo que quería, que se me entendiera. Entonces yo soy de los puristas. Y otro de los proyectos que estoy haciendo y que estoy reflejando en mis redes sociales y en mi canal de YouTube y tal, son versiones mías de los clásicos,
0: de los grandes
1: temas clásicos, de verdad, de lo que es la música country.

0: Y son una delicia escucharlos, además, porque, como hemos dicho, la voz de Julián Granados siempre ha sido un espectáculo, pero ahora, con la edad, digamos, ha ganado cuerpo, ha ganado... ¿qué palabra utilizaríamos, Julián? Porque escucharte cantando country se aprecia muy claramente esto que digo.
1: Pues estoy completamente de acuerdo contigo, Pepe. Yo creo que... Y espero que se me entienda y se me comprenda lo que voy a decir, pero yo creo que estoy cantando gracias a Dios, y lo repito y con mayúsculas lo de gracias a Dios, mejor que nunca, con la voz más hecha que nunca y sabiendo utilizarla mejor que nunca también.
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0: Entonces, te repito, y es que estoy salvo. Yo ahora mismo estoy en el estudio, fíjate, hablando contigo. Uh-huh. Estoy en el estudio porque estaba trabajando los temas míos, los temas, hasta que tú me has llamado. Uh-huh. Y cuando acabemos nuestra conversación, que por otro lado, debo decir que me está encantando porque es una conversación relajada, de amigos.
1: Un disfrute, Julián Azarro.
0: Pues sí, efectivamente, así es como yo lo estoy sintiendo.
1: Yo también.
0: Pues voy a continuar, cuando acabemos, voy a continuar otra vez en el... Por cierto, te comento, lo que estoy ahora mismo, en estos mismos instantes, estoy preparando un tema country, obviamente, pero canción cristiana, que habla de Jesús, con el que quiero hacer un pequeño vídeo en recuerdo y en homenaje, pero sobre todo en recuerdo, al desastre horrible y espantoso del accidente de tren que ha habido y que espero tener terminado pues en un par de días, y quiero subirlo a mi página como recuerdo de las familias y por supuesto de los fallecidos en este espantoso tema.
1: Amén y así sea. Gracias, Julián. Es una auténtica delicia, decimos, hablar contigo por un lado y por otro lado recordar toda esta época, toda la época que te tocó vivir y que has vivido intensamente y disfrutado. También ya digo que me ha parecido que de los que más ha disfrutado de su propia vida, de su propio recorrido musical, porque ha ido eligiendo y dando muchos saltos y cambiando mucho de sus estilos, pero siempre en la búsqueda del disfrute personal. Esa es la impresión que a mí me da, y que efectivamente la voz, tu voz, era una marca, no lo olviden, que salió de Granada hace, bueno, no vamos a decir los años, pero desde el año 48. No lo olviden nunca, esta maravillosa voz que nos ha acompañado hoy y que ha acompañado a varias generaciones musicalmente, es la voz de Julián Granada, un cantante para siempre inolvidable, al que le damos las gracias por haber estado con nosotros.

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1: Pepe, si me dejas unas últimas palabras.
2: Claro que sí, por favor.
1: Agradecerte el haberte acordado, por supuesto, y el decirte que para mí ha sido un absoluto placer compartir contigo y con tus oyentes, naturalmente, esta charla distendida, amable, creo que simpática y creo que hasta cierto punto informativa para los que puedan haber estado interesados en aquellos tiempos. Se me quedan montones de anécdotas, como te puedes imaginar. Uh-huh. Me estoy acordando una mañana, una actuación, Los Buenos y Smash.
2: ¿En serio?
1: En un teatro ahí en Sevilla, una mañana maravillosa de un acto que organizaron los 40 principales ahí. Y bueno, y tantas cosas, pero como creo que a futuro tendremos oportunidad, amén de darnos un abrazo físico, de charlar y de continuar comentando, pues lo haremos, si Dios quiere.
2: Volveremos a hablar, sin duda, porque merece muchísimo la pena y hay muchos detalles, efectivamente, y anécdotas, por supuesto, de todo tipo, que comentar siempre con alguien tan interesante como tú. Gracias, Julián.
1: Muchísimas gracias, Pepe.
2: Un abrazo.
1: Un abrazo fuerte. Igualmente.

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Hasta pronto.

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2: Cortado un carril en la A92 a la altura de Loja, en Granada, tras arder un camión que en la tarde de ayer chocaba contra un vehículo, contra un turismo. Desde el servicio de emergencias 112 informa que varios testigos han alertado de que algunas personas habían detenido sus vehículos para coger parte de la carga del camión, aunque se desconoce si esa circunstancia guarda relación con el incendio del tráiler. El camión permanecía en la carretera tras ese accidente registrado en la tarde de ayer, cuando chocó contra un turismo, lo que provocó a su vez el corte de la A92 en dirección a Granada. Y en Huelva, la vicepresidenta tercera del Gobierno y ministra para la Transición Ecológica, Sara Hagesen, visitará mañana el puesto de mando avanzado del incendio en Niebla para comprobar cómo evolucionan los trabajos de extinción. Un fuego que se iniciaba el jueves y que sigue sin control, con el trabajo de más de 400 efectivos en tierra y hasta 26 medios aéreos, ya afectado a unas 4.000 hectáreas. Antonio Sanz, consejero vicepresidente del Gobierno de la Junta y también consejero de emergencias.
3: Hasta la carretera, que está asegurada, y lo que se sigue es monitorizando. Esa parte ya sí está asegurada con la flanco izquierdo. El refuerzo del cortafuego de la planta de reciclaje, que está asegurada, y con ese cortafuego amplio. Allí hay tres bulldozers allí desde la carretera de Valverde buscando la cola. El cortafuego ha sido efectivo, como digo, y la prioridad total está en la cabeza. Prioridad total está en la cabeza y ahí tenemos todos los efectivos terrestres.
2: Hay otros 5 incendios activos en los que está interviniendo el Infoca, unos en Almonaster, La Real, también en la provincia de Huelva, en Pilas, en Sevilla, en Hornachuelos, en Córdoba, en Láchar y en Salar, en la provincia de Granada. La Junta inspeccionará hasta diciembre al menos 1.000

0: de agua del grifo y la posibilidad de que la clientela pueda llevarse la comida no consumida en recipientes adecuados.
1: Un queso de Villamartín en la Sierra de Cádiz está entre los mejores de España. El Ministerio de Agricultura ha reconocido al pajarete con manteca y romero elaborado por Lopi Como en Villamartín con el premio Alimentos de España 2026 al mejor queso madurado de mezcla, informa Pilar Lara.
2: El premio distingue la calidad de este producto gaditano dentro de una edición en la que han participado más de 130 quesos de todo el país. José Luis Holgado, gerente de Lopi Como, nos da detalles del queso gaditano reconocido por el Ministerio.
3: Queso de curado de cabra y oveja, 50% cabra, 50% oveja, curado durante 7 meses con manteca y romero. Un queso que ya ha tenido otros galardones importantes, pero este reconocimiento del Ministerio, pues la verdad que es uno de los más importantes que este queso ha recibido.
2: Los premios Alimentos de España reconocen cada año la excelencia de productos agroalimentarios españoles y ponen en valor el trabajo de productores que apuestan por la calidad, la tradición y los productos de cercanía.
1: A esta hora en Córdoba 41 grados, en Jaén 39, en Sevilla 38, en Granada 36 marca el termómetro, en Almería 30, en Málaga 29, en Cádiz 26 y en Málaga también, como decía, en Huelva y en Málaga 29 grados. Andalucía, son las 6 y 4 minutos de la tarde.
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6:06 de la tarde en este 8 de agosto de 2026. Bienvenidos a la sintonía de Canal Sur Radio. Bienvenidos a este programa En Ruta, que hasta las 10 de la noche va a traer toda la información del tráfico, como cada fin de semana. A partir de la próxima ya empezará la cosa un poco a ser variable, porque comienza la liga, como todos saben, y ya estaremos ahí, que estaremos un ratito, al día siguiente sí, en fin, ya lo iremos contando, poco a poco, partido a partido, programa a programa. Vamos a dar las gracias a don Miguel Alba y a don Antonio Martínez, que están por aquí junto a nosotros, y vamos rápidamente a mirar a la información que nos facilita la Dirección General de Tráfico en ese panel en el que ahora mismo, pues, aparentemente hay tranquilidad en las carreteras. Hay un carril cortado en la A49 en el kilómetro 34.7 a la altura de Chucena por un vehículo que

se encuentra allí detenido, muchos vehículos detenidos, pero en el Arcén, que eso nos lo encontramos con bastante frecuencia. Y también tenemos en la A92, en el kilómetro 197, un carril cortado por un vehículo que se encuentra ardiendo, como ya hemos escuchado en las noticias de las 6 de la tarde. Así que en Granada, en Salar, pues tenemos un carril cortado, kilómetro 197.9 en la A92. Muchísima precaución en sentido Granada. También la A7 tiene en el kilómetro 954 en Vélez, Málaga, un carril cortado por un vehículo que se encuentra también detenido. Y en la A45 pues tenemos obras con un carril cortado, lo que afecta entre el kilómetro 120.4 y el 120.2. Pues, ¿qué es lo mejor que pueden hacer los oyentes? Estar aquí con nosotros. Tenemos ahora una invitada que ya nos acompaña, un poco nerviosa, pero bueno. Y vamos a hablar de cosas muy interesantes durante toda la tarde, noche de hoy. Y también informaremos puntualmente de cómo está el tráfico. Pero decía que lo mejor que pueden hacer los oyentes es permanecer en la sintonía de Canal Sur Radio de En Ruta y escuchar también la selección musical que hemos preparado. Y es, recuerdo cuando yo estaba en mi época, mis inicios radiofónicos, que escuchaba esta canción y digo, si la película es la mitad de buena que es la canción, tiene que ser, y fue una comedia muy divertida, me gustó muchísimo. La segunda parte ya vino a menos, ¿no? Pero fue una verdadera maravilla aquella película Arthur, el soltero de oro, con Dudley Moore y Liza Minnelli, y la banda sonora tenía el tema central interpretado por Christopher Cross y compuesto por el propio Christopher Cross, por Burt Bacharach, por Carol Bayer Sager y por Peter Allen. Lo mejor que puedes hacer.

0: Claro. Habrá oyentes que estén diciendo, pero a este hombre, ¿qué le pasa? ¿Por qué nos pone esta música ahora? Pero así... Bueno, pues porque tengo una persona que nos está acompañando y porque yo creo que hay que darle el lugar que le corresponde. Vamos a hablar, y no me he vuelto loco, del primer festival coral de Hasekura Children, conmemorativo por Liga de Ciudades Hasekura. Tiene que ver con Corea del Río. Ya saben que Corea tiene una tremenda vinculación con Japón, de ahí ese apellido. Japón tan vinculado a Corea. Y el plan de Ligas Ciudades Hasekura, pues lo propuso el alcalde Modesto González en 2017 y se estableció e implementó en este año, tras muchas discusiones entre las ciudades involucradas. ¿Quién va? Bueno, y dirán, vale, ¿y qué? ¿Y qué nos quiere contar Manolo con esto? Pues que tenemos a un Orfeón en Sevilla y el coro juvenil del Orfeón nos va a representar. El alma mater de todo esto es María Elena Gauna, que es la directora, una mujer que ha revolucionado totalmente lo que es la música coral en Sevilla, porque claro, de pronto dice, oye, que vamos a hacer una prueba, a ver quién quiere venir aquí a cantar, y no sé cuánta gente apareció. Yo porque no me enteré, si no, yo hubiera ido a aplaudir, porque hay otras cosas, yo menos que un grillo pisado, ¿no? Pero bueno. María Elena, buenas tardes, bienvenida.
1: Hola, buenas tardes, Manolo.
0: ¿Cómo
1: Muchas
0: estás?
1: Gracias. Pues muy bien, muy agradecida por este espacio que nos brindas, a mí, al Orfeón de Sevilla y a su reciente fundado coro juvenil.
0: ¿Tú llevas cuánto tiempo dedicada a esto?
1: Bueno, yo llevo toda mi vida. Yo no me acuerdo cuándo fue que empecé a cantar, por ejemplo, porque vengo de una familia de músicos. Entonces, pues yo no me acuerdo. Fue aprender a cantar como aprender a caminar o a hablar, ¿no?
0: Ajá.
1: Bueno, entonces yo soy argentina, hice mi carrera en Argentina y luego vine a España a hacer un máster en la universidad. Luego de eso, pues estuve haciendo la carrera de dirección de coro en el Conservatorio Superior Manuel Castillo de Sevilla y bueno, pues a partir de ahí también dirigiendo coros y estuve trabajando muchos años en la Escolanía de Tomares.
0: 20 años, si no me equivoco.
1: Sí, en la Escolanía estuve 18 años.
0: 18. Por ahí estuve.
1: Por ahí, cerca, por ahí.
0: Cerca andaba.
1: Pero claro, llevo 20 años en España haciendo música coral, difundiendo la música coral, organizando cursos de dirección de coros de niños, sobre todo, que es una especialidad que no hay en ningún conservatorio. Y bueno, también me desempeño como profesora de conservatorio, ¿no? De coro.

0: Oye, ¿y cómo es que nace un orfeón en Sevilla? Porque no era una cosa que, creo yo, estuviera prevista.
1: No, no, fue la verdad que inesperadamente lo que ha surgido a partir del proyecto participativo Canta con la Ros de la Real Orquesta Sinfónica de Sevilla, que ha hecho la novena de Beethoven en 2025. Y bueno, eso nucleó a 400 cantantes aficionados para hacer la novena sinfonía de Beethoven. Y bueno, pues a mí me convocaron para preparar el coro que ha cantado en ese evento, es en julio de 2025. A partir de ahí, los mismos cantantes pues me han dicho: oye, no nos gustaría que esto se acabe aquí, ¿por qué no seguimos cantando? Nos gustaría seguir cantando y seguir aprendiendo.
0: ¿Cuánta gente se presentó?
1: Pues al proyecto de Canta con la Ros se han presentado 960 y pico de personas, y bueno, se ha hecho unas audiciones, una selección, y han quedado 400. Luego de que terminó ese proyecto, pues como ellos tenían esa iniciativa, pues yo los convoqué a unas audiciones para fundar el Orfeón de Sevilla, y se han presentado unas 700 también, y solamente he convocado a las personas que habían participado del proyecto de la Sinfónica de Sevilla, ¿no? Y ellos han transmitido esa información, esa propuesta a sus amigos, su familia, otros coros y tal. Y bueno, he tenido muchísimas solicitudes. Este que estamos escuchando, la Misa Jazz de Bob Chilcott, ha sido el concierto de estreno del Orfeón de Sevilla, donde han participado 300 personas en el coro. Así que ha sido, digamos, un fenómeno. Que bueno, yo estoy muy contenta con que la gente tenga ganas de cantar, con todos los beneficios que eso conlleva, ¿no? Físicos, sociales, psicológicos, o sea, es algo, terapia, y es amistad, y es unión, y es, bueno. Y bueno, como una evolución natural, pues surge este coro juvenil, que son los hijos, los nietos y toda la familia de los que conforman el Orfeón de Sevilla, ¿no?
0: Porque se supone que si yo canto bien, mis hijos pues deben cantar bien, ¿no? ¿Eso se hereda o no?
1: Bueno, es una cuestión de estímulo. Se hereda, sí y no, depende un poco, ¿no? Pero sí que todo el mundo puede cantar. Todos los niños tienen que poder cantar, a no ser que tengan un problema en las cuerdas vocales, algo médico, algo físico que le impida, ¿no? Pero si ellos tienen un estímulo desde pequeños de escuchar música, si sus padres escuchan música, si los estimulan, pues todos pueden, todos tienen la capacidad, todos tenemos oído musical.
0: Sí, pero tú sabes que a veces si yo canto, a lo mejor puedo provocar otro diluvio, ¿no? No sé, porque a veces no cantamos bien.
1: Bueno, es que depende un poco. Al proyecto de la Sinfónica de Sevilla se han presentado gente que cantaba en la ducha, por ejemplo, uh-huh, y han podido llegar a cantar. Ellos también se han puesto las pilas, han estudiado. Hay gente que se ha puesto a estudiar canto a raíz de ese proyecto, y poquito a poco han visto su propia evolución y han podido llegar a cantar una novena sinfonía de Beethoven, que es muy difícil. Entonces es que depende de cómo uno se lo tome. Si uno se lo toma en serio y hace un trabajo, digamos, es constante, pues en pocos meses pues puede lograr algo. Y así, de ahí hacia adelante, digamos que depende un poco del compromiso con uno mismo, ¿no? Que uno tenga. Si uno

0: ¿Y estas personas que cantaban tenían formación? ¿Habían cantado en algún sitio? ¿O,
1: no,
0: o como tú dices, cantaban en la ducha simplemente?
1: No, claro, cantaban en la ducha. Hay gente que sí, que tenía un poco más de experiencia. Hay algunos que son, por ejemplo, maestros de música de colegios. Uh-huh. Todo, gente con diferente experiencia, ¿no? Y entonces, pues eso es lo bonito también, que todos al trabajar juntos y al cantar juntos tienen ese estímulo del compañero que ayuda desde, el que más sabe al que menos sabe, pues todos en un ritmo parejo de evolución, ¿no? Mientras cada uno ensaya en casa y ensaya, bueno, yo les doy, por ejemplo, las canciones grabadas, las voces grabadas. Y entonces ellos tienen ese material para estudiar en casa y después vienen al ensayo y ya tienen escuchada la canción y entonces ya al unir con los demás pues ya se ve una evolución y así en cada ensayo un poquito más, un pasito más y poco a poco pues se logra lo que se ha logrado.
0: O sea, ¿y alguna edad o la edad no importa?
1: Pues la verdad es que ha sido eso, de la más pequeña tenía 15 años, tiene, y el mayor, pues depende un poco, la edad límite es 99 años.
0: Sí. Bueno, o sea que cualquier oyente toda que nos esté escuchando... Sí. Tiene abiertas las puertas.
1: Sí, sí, sí, ah, claro que sí.
0: Bueno, sí, lo mismo hasta me animo yo, fíjate. Mi hija me dice, papá, por Dios, no cantes. Pero bueno, yo digo que tengo oído. Yo digo, esa guitarra está desafinada.
1: Pues.
0: Y digo, se ha ido. Pero después cantar no se me da a mí. Sí. Es como bailar sevillana, no sé.
1: Bueno, pues tiene que ver también con una psicomotricidad, ¿no? Una coordinación entre lo que tú escuchas y lo que vas a reproducir, que eso también se trabaja. Todo es trabajable. Uh-huh. Si uno quiere.
0: Bien, bien, bien.
1: Hay
0: bien,
1: que querer.
0: Bueno. Oye, ¿estás más tranquila?
1: Sí, ahora sí.
0: Vale. No, es que cuando ha llegado esta tarde aquí, me ha dicho, bueno, estoy haciendo control mental desde por la mañana, porque tal, porque... Y digo, bueno, que no me coma nadie, por favor. Bueno, vamos a lo que vamos. Dentro de una semana, hoy sábado, pues a esta hora no estaréis ya aquí en Sevilla, estaréis... volando,
1: sí.
0: Porque creo que partís el día 15 a sí. las 9 y media, 9 y cuarto de la mañana.
1: Sí, a las 9 y cuarto.
0: Sí.
1: Sí.
0: ¿A dónde vais y cómo surge esto? ¿Que te llaman de Japón? Cuéntanos, porque eso es una cosa que dice, ¿cómo
1: sí.
0: es posible?
1: Bueno, pues también esto ha sido inesperado, que realmente lo que ha ocurrido es que yo vengo, como yo vivo en Corea del Río, como tú sabes, vengo trabajando con los coros que vienen desde Japón. Hemos hecho intercambios culturales, sobre todo cuando yo estaba trabajando con el coro de Tomares, pues uh-huh. Hemos hecho encuentros corales, intercambios y todo con ellos cuando han venido. Y entonces ahora que surge esta Liga de Ciudades Hasekura, que significa el hecho de que todas las ciudades por donde estuvo el samurái Hasekura Tsunenaga en el año en el siglo XVII, pues se unen culturalmente y se encuentran en dos encuentros corales. Uno se hace ahora en agosto, que es donde vamos con los niños, Hasekura Children, se hace en la ciudad de Sendai. Y bueno, pues a mí me han invitado a raíz de esta historia que yo tengo de haber hecho todos estos intercambios, pues me han invitado a mí para que lleve este coro juvenil al encuentro que hacen Hasekura Children, el encuentro de coros de niños, ¿no? Va a ir en un coro de Nueva York y los demás son todos coros de ahí de Japón. Uh-huh. En el mes de octubre también me han invitado con el Orfeón de Sevilla pues a el encuentro Hasekura de coros mixtos, ¿no? De gente adulta, y ahí va un coro de Civitavecchia, por donde también estuvo Hasekura cuando vino a intentar hacer negocios con España. Cuando vino a España, pues pasó por Corea del Río, por Sevilla. Entonces se trata de unir todas esas ciudades, ¿no? Estuvo en Acapulco, entra por Sanlúcar de Barrameda, para en Corea del Río, va hasta Sevilla, va hasta Madrid, ¿no? Habla con el rey Felipe III. Felipe III pues le dice, yo creo que no puedo ayudarte, habla con el Papa. Entonces él llega hasta Civitavecchia y bueno, después se vuelve, ¿no? El caso es que la idea es unir todas esas ciudades por donde estuvo a través de la música. Y entonces, bueno, un coro de cada ciudad pues ha sido invitado para ir al primer encuentro Jose Cura. Eso es en octubre, ¿no? Este que vamos nosotros ahora es el de los niños, es el día 15 de agosto, estamos volando para hacer el encuentro el día 18 en la ciudad de Sendai.
0: Vosotros vais a actuar el martes 18.
1: Sí.
0: Bien.
1: Sí, sí.
0: Cuéntame, ¿dónde se actúa? ¿Qué vais a hacer? A ver.
1: Bueno, nosotros vamos a actuar, no recuerdo exactamente porque este es en japonés la sala, pero este realmente...
0: Sensei Fuko Kinenkan.
1: Ahí está, sí. que no la tengo delante, la tienes tú. Bueno, entonces, en esa sala pues vamos a encontrarnos con... Somos 8 coros en total, ¿vale? Y entonces allí pues nosotros hemos buscado un repertorio representativo nuestro. De hecho, vamos a hacer una canción con textos de Rafael Alberti. Luego hemos elegido una canción japonesa que se llama Otaru Koi, que es la luciérnaga, ¿no? Como para tener un guiño ¿no? hacia ellos. Y también vamos a llevar La Sevillana del siglo XVIII de Federico García Lorca. Y también hay un par de integrantes del coro que van a bailar la sevillana. Qué ahí bien. en el mismo, nosotros cantamos, ¿no? Los niños cantan y un par de integrantes pues van a bailar una sevillana como una, llevar lo nuestro, ¿no? Lo que hacemos nosotros aquí, lo que somos, un poquito de todo.
0: Y después creo que tenéis también, esto es el día 22, ¿cuándo volvéis?
1: El día 22 volvemos.
0: ¿Al mismo día 22?
1: Sí. Ah. Y un poco el objetivo de este viaje es conocer, que los jóvenes conozcan la historia de las relaciones entre Japón y España, esta historia de amistad, de cultura, ¿no? A través de la música y de la cultura. Así que vamos a visitar la ciudad en donde nació Jose Cura Tsunenaga. Vamos a ver una réplica del barco en donde, el barco San Juan Bautista, uh-huh. que es en el que él viajó hacia España. Museos de Sendai, el palacio donde vivía el señor feudal, que es Date Masamune, que es el que lo manda a Jose Cura, ¿no? Y bueno, este señor feudal tiene mucha historia allí, tiene muchos monumentos en la ciudad de Sendai. Y bueno, vamos a hacer también unas excursiones y unos recorridos, todo en base a esta historia de la embajada Keisho, ¿no?
0: ¿Y vais a ensayar también allí?
1: Sí, sí. Ensayamos allí, ensayamos también con los otros coros, hacemos una canción en común.
0: Ah, bien.
1: Sí, sí, sí, todos juntos. Y después también, por supuesto, tenemos convivencia con todos ellos. Y bueno, vamos a... Realmente estamos muy ilusionados porque esta oportunidad para los niños, sobre todo, pues es realmente extraordinaria.
0: ¿Cuántos integrantes hay en el coro juvenil?
1: Sí, en este momento son 19 niños los que viajan. Son más los integrantes, porque no todos viajan, ¿no? Son 2 o 3 más nomás, o sea, hasta ahora es lo que he podido reclutar en 3 meses.
0: ¿En 3 meses?
1: Sí, bueno, un poquito más, ¿no? Marzo, abril, mayo, junio, 4 meses.
0: Un momento. Porque a ti, ¿cuándo te avisan?
1: A mí me avisan, pues me avisan en febrero, más o menos. Uh-huh. Y me dicen, vamos a hacer un encuentro de coros de niños. ¿Por qué no vienes? En este momento yo no tengo coro de niños. Tengo el Orfeón de Sevilla. Bueno, ellos también que vengan en octubre. Pero ¿por qué no montas un coro y te vienes en agosto, que es el encuentro de coros de niños? Y entonces ha sido eso. Hablar con los integrantes del Orfeón y convocar a sus hijos, a sus nietos, si querían ser parte de formar el coro juvenil. Y bueno, así fue como una maratón y todos han tenido esa convocatoria de momento, porque también era un momento del año en que todos ya tienen sus extraescolares y todo ya decididos, ¿no? Y bueno, pero como la gente, pues muchos tienen sus hijos y familia que les gusta el canto y todo eso, pues se han apuntado y ese es el grupo que se ha formado y muy bien.
0: Me da a mí que el coro juvenil tiene que cantar bien, ¿no?
1: Bueno, lo estamos intentando.

0: ¿Tú de qué signo del horóscopo eres?
1: Bueno, el primero.
0: Aries.
1: Sí. Bueno, esta era una canción japonesa que se llama Otaru Koi, que es la luciérnaga. Y bueno,
0: ¿Tal
1: es
0: que vaya a
1: una.
0: cantar?
1: Sí, es la que vamos a cantar, lo que hemos escuchado es un ensayo simplemente. Y bueno, tiene la particularidad que vamos a hacerla con linternas. Entonces cada niño tiene un par de linternas en la mano y entonces en ese momento pues se van a apagar las luces de la sala y así pues se va a recrear esa canción, ¿no? Como luciérnagas.
0: Qué
1: La
0: bonito.
1: música japonesa, las canciones, sobre todo las infantiles y tradicionales, tienen siempre hablan de la naturaleza, ¿no? Tienen mucho que ver con la naturaleza, la descripción, ¿no? De la naturaleza.
0: Te preguntaba lo de tu signo porque me consta que eres una mujer muy tenaz. A ver cómo lo defino. Se te mete una idea, no te voy a decir cabezota, pero tenaz. Yo creo que la palabra es tenaz, muy trabajadora y bueno, yo he escuchado hablar maravillas de la Escolanía de Tomares en esos 18 años que tú estuviste allí, de 2007 a 2025.
1: Sí.
0: Porque además actuó en Austria, Francia, Alemania, Italia, Estados Unidos.
1: Sí.
0: Claro, se hablaba de la Escolanía de Tomares, decían, oye, es que son palabras mayores.
1: Sí. Bueno, la verdad es que he tenido yo ahí un desarrollo muy importante de mi carrera y con la con las digamos los niños que he podido reclutar, que digamos, he tenido la suerte de que han sido constantes, ¿no? Y entonces han tenido un crecimiento todos juntos y se ha podido llegar a un muy buen nivel de artístico, ¿no? La verdad es que también yo intento que los niños no solamente me conozcan a mí como directora, sino traer directores de fuera y conozcan otras batutas, conozcan otras personalidades. Y bueno, entonces una vez al año yo organizaba un encuentro, un curso de dirección de coros que servía para también para los maestros que quieran aprender a dirigir. Y también los niños eran el coro piloto, entonces pues conocían directores, yo traía verdaderas figuras del exterior, ¿no? Del exterior, de España, de fuera de Andalucía, ¿no? Bueno, y de Andalucía también, porque también han habido profesores de aquí. Y entonces, bueno, pues yo intentaba elegir personas consagradas con grandes coros y invitarlos a que viniesen a trabajar con el coro de Tomares. Y yo creo que eso fue clave en la evolución de los niños. Mía también, yo aprendí mucho gracias a eso.
0: ¿Se dirigen distinto a un coro de adultos que a un coro de niños?
1: Sí. No exactamente la técnica de dirección es la misma, ¿no? El movimiento de los brazos y todo eso es la misma. También depende muchas veces de que con los niños es importante trabajar mucho la expresión corporal. Los niños que hacen, se mueven, necesitan moverse y toda esa energía hay que aprovecharla. Pero sobre todo en la técnica del ensayo. El ensayo para un niño es mucho más importante que el concierto. El día a día. El niño vive el presente, ¿no? Entonces se lo tiene que pasar bien en esa hora, hora y media que tiene de ensayo. Y esa es la motivación que ellos tienen, ¿no? Si uno trabaja muy bien el ensayo, lo planifica muy bien, que tiene toda una técnica también, eso está todo inventado, no hay que improvisar nada. Realmente el niño disfruta y es el niño el que está contando los minutos para que llegue el próximo ensayo, ¿no? Y es el que le pide a sus padres, quiero ir al coro, yo quiero cantar, quiero estar con los niños. Yo lo he visto en los niños, lo he visto en mis hijos, que también, por supuesto, cantan y están en el coro. Esas ganas de ir al ensayo, ¿no? Por estar con los niños, por trabajar juntos, por cantar juntos y jugar juntos. La idea es trabajar un poco y un poco. Un poco estamos sentados, otro rato estamos de pie, otro rato jugamos, nos desplazamos en el sitio. Yo llevo también juguetes para hacerle entender un poquito corporalmente lo que es la técnica vocal, ¿no? Y eso les encanta, pues, lo que ellos disfrutan más.
0: Oye, ¿y después de esto qué pasa? después de cuando... venga, sí, ya sabemos que en octubre va el Orfeón, sí, de Sevilla, el grande, va a viajar, vale.
1: Sí.
0: Pero, ¿qué ocurre con el coro juvenil y con el Orfeón mismo? ¿Qué va a pasar? ¿Qué va a ocurrir?
1: Sigue. La idea es que esto es un camino de ida solamente.
0: Bien. ¿Hay algún proyecto ahí? Sí. Aunque no se pueda, no sé si se puede contar o no, no lo sé, pero ¿hay algún proyecto
1: sí,
0: nos diga, uff?
1: Bueno, pues de cara al año 27, sí, pues con el Orfeón de Sevilla estamos organizando un concierto con música de Andalucía, uh-huh, de compositores, de poetas andaluces, y con, digamos, también de la generación del 27 y no, o sea, música de con poesía de García Lorca, de Rafael Alberti, música de Manuel de Falla, con Habanera de Cádiz, por ejemplo, todo música de compositores andaluces. Y también alguna sevillana, y bueno, eso es lo que estamos preparando, con la intención de hacerla para alrededor del Día de Andalucía.
0: Ah, qué bien.
1: Lo que pasa es que estamos hablando con las diferentes salas para poder hacerla y encajarla más o menos en esa fecha. Si no puede ser, entonces, pues en otra fecha, pero que en realidad nos da un poquito igual, simplemente... como ya hemos hecho otros proyectos de música en otros idiomas, por ejemplo, hemos hecho... El primer proyecto fue de jazz y gospel. Uh-huh. El segundo fue misa criolla y misa jazz, ¿no? Esto, digamos, un poco... Y ahora, pues, lo que queremos hacer es la música de aquí, con los poetas de aquí, un poco homenajeando y difundiendo todo eso, ¿no?
0: Creo que... Perdón, creo que esa misa criolla se presentó en la iglesia de San Jacinto.
1: De San Jacinto, sí.
0: En la parroquia. Y sí, fue un éxito tremendo, ¿no?
1: Sí, sí, la verdad es que hemos tenido lleno total los dos días que hicimos el concierto. Y bueno, también muy bien, porque hemos tenido la suerte de contar con el grupo Encuentros Andinos, que es un grupo de Sevilla, especializados en instrumentos andinos. Entonces, pues, la misa criolla, pues, ha sido muy, parecía muy autóctona, ¿no? Con los instrumentos autóctonos y todo, ha sido muy novedoso y la verdad es que yo me he quedado muy conforme con ese proyecto.
0: ¿Cómo es que das el salto de la Escolanía de Tomares al Orfeón de Sevilla?
1: Bueno, no, el salto fue un poco porque yo me dediqué a el proyecto de la... de la Sinfónica de Sevilla en el Teatro de la Maestranza. Ese fue lo que yo, bueno, dejé la Escolanía para dedicarme a eso, ¿no? Al proyecto de la Sinfónica. A partir del proyecto de la Sinfónica surge el Orfeón.
0: Bien, vale.
1: Y entonces así fue la evolución, digamos, de un sitio al otro, ¿no?
0: ¿Te echan de menos en Tomares?
1: Bueno, no sé, supongo que sí. Pero bueno, en Tomares pues se ha quedado un gran profesor de coro, que es Sergio Garrido, que por cierto ha sacado una plaza en las oposiciones últimas que se hicieron ahora en junio. Uh-huh. Así que es un gran profesional, con lo cual yo creo que no ha habido una gran... La evolución ha sido, digamos, progresiva y bien, así que... Yo también estoy conforme con eso.
0: ¿Te han dado las gracias en Tomares?
1: Sí, por supuesto. Por supuesto que sí.
0: ¿Sí?
1: Sí. No, claro que sí.
0: Hombre, no sé, porque a veces vamos pasando por los sitios y sale uno y no nos acordamos de nadie, ¿eh? Te lo digo por compañeros. Yo a veces me acuerdo de compañeros de aquí. Digo, ¿quién se acuerda de este hombre o de esta mujer, no? Mm-hmm. Que han estado aquí tantos años y sí, ¡ay, qué bien! ¡Ay, pues nada, que te vaya muy bien! Y de pronto, porque somos aves de paso.
1: Sí, como todo, pero yo pienso en la etapa de Tomares como una etapa súper, súper, súper importante y que yo he disfrutado muchísimo allí. Y bueno, como todas las etapas, pues empiezan y terminan, ¿no? Pero que para mí fue una evolución personal y profesional muy, muy, muy importante.
0: A ver, María Elena, ¿qué necesita el coro juvenil del Orfeón y el Orfeón de Sevilla? ¿Qué necesidades tenéis?
1: Bueno, pues necesitamos una sede estable. hace tiempo que estamos tocando muchas puertas, tanto del Ayuntamiento de Sevilla como diferentes destacamentos, ¿no? Patrimonio, fiestas mayores, cultura, pero se hace un poquito complicado. Sobre todo porque el Orfeón tiene en este momento 200 integrantes, entonces un ensayo con 200 integrantes...
0: ¿Dónde los metes?
1: Ahí está. De momento estamos trabajando divididos, ¿no? En el Instituto Politécnico, que está en Los Remedios, en el Salón de Actos, sí. Y también en el Polideportivo San Pablo, que también tiene un Salón de Actos, y en esas dos sedes estamos. Con los niños estamos de momento en Juventudes Musicales, porque son poquitos, ellos no tienen problema de espacio. De momento son poquitos, yo espero que sean más. Y a partir de este año, que vamos a hacer la promoción para quien quiera apuntarse, pues yo espero que sean muchos niños más. Pero estaremos en el próximo curso en el Instituto Politécnico de Los Remedios. Estaremos lunes y viernes allí. Uh-huh. Así que, bueno, yo desde ya doy las gracias, por supuesto, al director del Instituto Politécnico que tiene la deferencia de tenernos allí, siempre con tan buena predisposición, y a los directivos del Polideportivo San Pablo también.
0: No sé, yo, ¿qué más quieres contarnos o decirnos? Porque ya creo que lo has dicho casi todo.
1: Bueno, simplemente decir que, bueno, sería muy bueno que, las instituciones acompañen a esta manifestación del pueblo, de la gente que quiere cantar, que el canto une no solamente artísticamente a las personas, sino que une a todo el mundo, todos diferentes y todos en una misma sintonía, en una misma armonía, ¿no? Y creo que eso es muy importante para los tiempos en que vivimos, en que realmente las instituciones puedan mirar hacia este tipo de manifestaciones, en donde esto es como una avalancha, ¿no? Yo cuando me vi tan abrumada por tantas personas que querían cantar, digo, bueno, o la ola me tapa o intento surfear, ¿no? Uh-huh. Y bueno, tomé la decisión de intentar surfear, ¿no? De ir y acompañar, pero sí que necesitamos que las instituciones se hagan eco, porque en Sevilla hay muchos coros también. Y veo poco acompañamiento de las instituciones, ¿no? Ellos se mantienen solos, no tienen casi subvenciones, casi no, o sea, ninguna. Ningún coro de Sevilla tiene ninguna subvención ni nada, funcionan a pulmón, ¿no? Y entonces no solamente para el Orfeón en este momento necesita una sede, eso sí. Pero sí que estaría bien la difusión de la música coral, que tengamos un espacio en las salas principales que tiene Sevilla, que nos den cabida, porque claro, ahora nosotros estamos intentando presentar estos proyectos y es complicado acceder a una sede de aquí, ¿no? A una sala.
0: Estás hablando de las instituciones, de lo importante que es cantar, y se me viene a la mente que cada año en el Parlamento forman un coro y cantan un villancico, hay un poco... Entonces, bueno, no sé si habrá alguno escuchándonos, ¿no? Pero que si a ellos les gusta cantar, lo hagan como lo hagan, teniendo a una mujer como tú, y teniendo a tantísima gente interesada, caramba. Y que sirva también de acicate, ya que nos escuchan en todas partes, no solo en Sevilla. Bueno, pues para que todas las instituciones apoyen, y también entidades privadas, ¿por qué no?
1: Claro.
0: Tienen que aportar lo suyo.
1: Sí.
0: Apoyen y ayuden a que todos podamos cantar.
1: Sí, sí, sí. Es una actividad gratificante en todos los sentidos, en todos los sentidos. Y de hecho en el colegio se podría cantar más también, en los colegios.
0: Se canta poco.
1: Se canta poco.
0: Te dicen de tocar la flauta ahí para el Día de Andalucía, pero después para ustedes contar.
1: Y creo que es el mejor legado que uno le puede dar al futuro, a los hijos, a una sociedad, el hecho de manifestarse y expresarse musicalmente a través del canto, que no necesita instrumento ninguno. Solo uno con su voz pues puede expresar todo lo que quiera y pueda, y bueno, eso es lo que creo que esa es un poco mi misión en la vida, sacar eso, ¿no?, de las personas, que se expresen juntos.
0: María Elena Gauna, ha sido un verdadero placer tenerte aquí. Me gustaría que, si en algún momento te apetece regresar con algunos integrantes del coro juvenil, porque claro, en estos días están todo el mundo de vacaciones,
1: sí.
0: y mucho más si se tienen que ir de viaje, estarán los padres ahí diciendo,
1: claro.
0: Entonces están apurando estos días de vacaciones, era complicado, sí. Que además un sábado por la tarde decir vamos, pero que si quieren venir, porque también ellos creo que tendrán que transmitir algo al resto de niños y a los adultos, que es, sí. Muy importante saber cómo respiran. Y por supuesto el Orfeón, si quieres venir también cualquier día con algunos de ellos, estás totalmente invitada, porque aquí en Canal Sur tenéis vuestra casa.
1: Pues muchísimas gracias, Manolo. Yo seguramente vendré. Así que espérame, que vamos hablando.
0: Pues nada, vamos a iluminar el camino hasta Japón de nuevo, escuchando ese ensayo del coro juvenil cantándole a la luciérnaga. Que sea todo un éxito y gracias por lo que haces, absolutamente por todo. Te lo mereces.
1: Muchas gracias.

0: Estoy convencido de que algún oyente, escuchándolos, habrá pensado en una película que hemos visto, creo que casi todos, en Los chicos del coro, a que se les daba un aire. Bueno, pues que tomen buena nota.
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A tomar buena nota, ¿eh? Hay que cantar. Me ha gustado mucho lo que ha dicho María Elena, que todos podemos cantar y los niños tienen que cantar absolutamente todos. Así que a ponerse las pilas. Pues vamos a no apartar los ojos de ese listado de incidencias que nos presenta la Dirección General de Tráfico. A falta de 7 minutos para las 7 en punto de la tarde, ahora mismo tenemos tráfico lento en la A7 entre el kilómetro 1050 y el 1053 a la altura de Marbella. También tenemos numerosos vehículos detenidos que, bueno, ya saben lo que comento cada fin de semana. Cuando vemos un vehículo detenido en el Arcén, uno dice, uy, que voy un poquito rápido, voy a levantar el pie del acelerador, no vaya a ser que bueno, haya alguno camuflado y me cacen. Nada, lo que me decían a mí de chico, no lo hagas y no lo temas, pues si vamos a la velocidad adecuada no habrá ningún tipo de problema. También la A7 tiene un carril cortado, según informa la Dirección General de Tráfico, a la altura de Vélez Málaga, el kilómetro 954, y continúa el carril cortado en la A92, en el kilómetro 197, en Salar, en Granada, por un vehículo ardiendo. No aperten, por favor, los que vayan conduciendo los ojos de la carretera. Hay que estar siempre muy, pero que muy atentos. Ocurre lo que ocurre en nuestro entorno, que a veces el acompañante dice, ¡ay, mira lo que está pasando allí, mira aquello! No, no, no. ¿Cómo va a decir, mira, si vamos pendiente de la carretera? Si miro al lado, se me va el santo al cielo. ¡Ay! Así que deberíamos dedicarle a la carretera una canción. Que sea tu cara quien nos la cante. Ese no puedo quitar mis ojos de ti. Venga, que sea verdad.

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1: Un minutito para llegar a la información de las 7 de la tarde y, como suele ser habitual, nuestro amigo Luis David, que es malagueño pero vive en Mallorca, va a sonreír seguro. La MA20 ya tiene su kilómetro tradicional de retención del 3 al 4 en Málaga, no puede faltar. Y también continúa el A7 del 1050 al 1053 con tráfico congestionado. Es lo más destacado. Vamos a ampliar todo lo que y saber, conocer todo lo que está sucediendo en España, Andalucía, el mundo entero, con la información de las 7 de la tarde. Regresamos enseguida.

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2: En el incendio forestal de Niebla, en Huelva, el dispositivo ya alcanza los 26 medios aéreos, 6 de ellos desplegados por el Ministerio de Transición Ecológica, donde participan también 12 bulldozers, 3 de ellos de la Unidad Militar de Emergencia, que intervienen en labores de cortafuegos. A estos añade más de 300 profesionales y 94 medios materiales, sumando los de Infoca, la Unidad Militar de Emergencias y los bomberos del Consorcio Provincial de Huelva. El delegado del Gobierno en Andalucía en funciones, Francisco Toscano, asegura que el Ejecutivo Central está disponible si se necesita mayor cantidad de efectivos.
3: Que afortunadamente lo que se refiere a vidas humanas de momento han podido ser salvaguardadas y no hay un peligro inminente, si no hay ningún cambio evidentemente, pero el incendio sí está teniendo una afección forestal muy importante y también entre la función y las obligaciones del Gobierno de España está tratar de proteger esa situación. Por lo tanto, plena disponibilidad y todos los recursos que estén en nuestra mano, por supuesto y como siempre, a disposición de la dirección de la emergencia.
2: Mañana precisamente la ministra de Transición Ecológica, Sara Agesen, visitará este incendio. José Miguel Muñoz Ortega, del PSOE, ya es el nuevo alcalde del municipio granadino de Fuente de Vaqueros, tras el pleno extraordinario en el que así se le ha designado. Se culmina el proceso iniciado tras la renuncia al cargo del también socialista José Manuel Molino por motivos personales. Muñoz Ortega, hasta ahora primer teniente de alcalde, ha tomado posesión del cargo en un acto en el que se ha comprometido a trabajar desde el primer día por Fuente Vaqueros. Este sábado se va a celebrar en esta noche el Trofeo Carranza en Cádiz. El Ayuntamiento ha preparado actividades en 2 puntos del Paseo Marítimo para la celebración del evento futbolístico o un programa que desde hace años sustituye a las populares barbacoas que se hacían en las playas. Miles de personas suelen disfrutar de estos eventos paralelos al encuentro deportivo en el que se miden esta noche el Cádiz y Las Palmas. Desde esta hora ya están programados talleres y actividades infantiles en la Plaza Orantes y habrá 2 conciertos que detalla la concejala de fiestas, Beatriz Gandullo.
4: Lo haremos de la mano del cantante Nolasco. Nolasco estará, como digo, en la calle Brasil a las 9. Y tras Nolasco, bueno,

0: Producto innovador de Andalucía fueron los primeros en meter en un polo fruta y verdura de cercanía con nuevos sabores, según Francisco Penalba, otro de los dueños de Norway.
1: Lleva pepino, lleva espinaca, lleva jengibre, entonces lleva eso y esos sabores están espectaculares. Son raros, pero la gente lo está probando y le está gustando. Es un helado súper sano.
0: En la actualidad producen 170.000 paletas, es decir, polos al día, lo que les ha permitido exportarlas a países como Chile, Francia o Alemania. Es la propuesta para seguir ingiriendo fruta de forma distinta en verano.
2: A esta hora en Cádiz 26 grados, en Almería, Huelva y Málaga 29, en Granada 34, en Sevilla 37, en Jaén 38 grados, en Córdoba 41. Andalucía, son las 7 y 4 minutos de la tarde.
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Casi llegando a las 7 y 7 minutos de la tarde. Seguimos en ruta hasta las 10 de la noche. Muy atentos a lo que nos presentan las carreteras andaluzas, esas advertencias que nos transmite la Dirección General de Tráfico, como ese kilómetro de retención en la MA20 del 3 al 4. Siempre me acuerdo de Luis David, además me ha dicho me encanta, porque lo ha escuchado. Tenemos tráfico lento, como ya hemos indicado también en la hora anterior, en la A7 entre el 1050 y el 1053. Y la Dirección General de Tráfico también advierte que permanece el carril cortado en la A92 en el kilómetro 197.9 por ese vehículo ardiendo a la altura de Salar en Granada. Y también mantiene el carril cortado por un vehículo detenido en Vélez, Málaga, en la A7 en el kilómetro 954. Pues vamos a intentar que esta hora se nos pase volando, que nadie vaya volando bajito, por favor. Cuidado con la velocidad, vamos a ser prudentes, vamos a ir tranquilitos, que se sigue llegando igual, ¿eh?

Muchas veces vamos corriendo y adelantamos y a lo mejor nos adelantan dos vehículos que van a una velocidad, madre mía, cómo van. Y cuando llegamos a lo mejor a nuestro destino, los vemos que acaban de llegar ellos. O sea, han gastado neumáticos, combustible, han contaminado más y han estado de los nervios. Y nosotros que hemos sido más tranquilos, pues hemos llegado exactamente igual y con mucha mayor seguridad. Sobre todo eso es lo que importa. ¿Qué tal si volamos y escuchamos a Michael Bublé con este Come Fly With Me? Vamos a volar con él.

Hombre, es verdad que yo tengo un poquito de guasa, todo hay que decirlo. Ay, perdón, ¿ves lo que pasa? Pero los oyentes de En Ruta también la tienen. Es que me envía una foto Luis David de la MA20 en Mallorca, porque él es allí donde vive, donde trabaja, y dice, cada vez que hablas de la MA20, pues me acuerdo de mi Málaga, dice, pero también de la de aquí, que, y me manda una foto y dice, efectivamente, y un mensaje, dice, efectivamente, hay atasco ya en la MA20. Es que la guasita que tenemos es tremenda, pero bueno, es importante que disfrutemos y que riamos, porque siempre digo que el humor es una cualidad del amor. Y con amor nos informa la Dirección General de Tráfico de que continúa esa retención, ese tráfico lento en la A7 entre el 1050 y el 1053. Y parece que la MA20 pues se ha despejado, está ahora mismo tranquila. Así que es importante, lo más destacado es y actualizado es ese atasco en la A7. ¿Qué tal si seguimos acompañando en esta hora que queremos que sea feliz para todos en la sintonía de Canal Sur Radio de En Ruta, a quienes van conduciendo y quienes dejan mensajes de manera muy importante que graba la persona que va a su lado? Tengo un amigo, mi amigo Juan Manuel, que va junto a su hijo y a su hija en el vehículo a recoger a su mujer y que, en fin, están ahí Gonzalo y Alba muy pendientes y Gonzalo grabándole y nada, y pues que sea una horita corta la de tráfico, que no sea muy larga y sobre todo que sea feliz como esta happy hour o esta hora feliz de los House Martins que llegan aquí a En Ruta para alegrar la tarde.

Estamos en las 7 y casi 18 minutos y vamos a viajar hasta Alejandría. No. Vamos a quedarnos en el puerto de Santa María, porque Jaime Galán canta desde allí. El hombre, pues, ha lanzado hace muy poquito una canción titulada Alejandría y queremos compartirla aquí con los oyentes de En Ruta, porque de verdad es una canción que habla de esa relación de pareja que se mantiene con el paso del tiempo, gente que se sigue queriendo, gente que es capaz de darlo todo por la otra persona. Y además es un vídeo muy simpático, que recomiendo que vean, muy, muy divertido. Pues Jaime Galán cantándole a su pareja, a su mujer, y siendo capaz de viajar hasta Alejandría, vamos, y de meterle fuego si hace falta.

Que me gusta a mí este hombre, me gusta mucho Jaime Galán, a ver si conseguimos que venga un día y que hable con nosotros y que nos cuente. Porque además, sí, la canción es muy, muy divertida y muy real, porque la rutina, la gente que pasa de la otra persona, en fin. Y en lugar de eso, perdón, deberíamos despreocuparnos, querernos más y fastidiarnos menos y echar todas las penas y las preocupaciones para afuera, por favor.

0: Estoy escuchando a Ortigosa con este tema de Raúl Cabrera, Pa' Fuera, que está sonando muchísimo este verano, y estoy pensando en algunos amigos conocidos que tengo, artistas, que dicen que está la cosa muy mala, tal, que no hay mucho trabajo, y digo, claro, ¿cómo van a trabajar si lo tienen todo Ortigosa, si es que no paran? Emilio y Lolo, buenas tardes.
1: Muy buenas tardes, ¿cómo estamos?
0: Muy bien.
1: La audiencia que
0: dan
1: su radio.
0: Bueno, contadme, ¿dónde estáis ahora mismo a las 7:25 de la tarde?
1: Estamos a la altura de Estepa, pero no estamos comprando manteca ni polvorones.
0: Ya hay, ¿eh? Ya están trabajando. Ya están trabajando.
1: No está el día para comerse un manteca.
0: No, Emilio, no.
1: A mí me gusta todo el año, hombre.
0: ¿Tú eres de los que los congela, Lolo?
1: No, eso nunca lo he probado, lo de congelarlo.
0: Pues, llevan manteca, aunque sí, sean también los de aceite, se pueden poner rancios con el tiempo. Hay gente que los congela.
1: Ah, los que les sobran, ¿no?, de la Navidad.
0: Claro, y entonces, oye, que en mayo te apetece comerte un manteca de un polvorón, lo sacas del congelador y está perfecto.
1: Yeah. Lo haré en enero. Ahora no queda ninguno.
0: Hombre.
1: Existe el helado de mantecao.
0: Sí, pero no tiene nada que ver, y en todas partes, pero no tiene nada que ver con el mantecao que conocemos, ¿eh? Y en Málaga también hay muy buenos mantecados, en Antequera, en muchos sitios, ¿eh? O sea que...
1: Por Santa Lucía tenemos mantecao.
0: Totalmente. Bueno, contadme, ¿hacia dónde vais? ¿Dónde actuáis hoy?
1: Bueno, hoy estamos en Chipiona esta noche.
0: Sí.
1: En el Embrujo.
0: ¿Ah?
1: Es un sitio espectacular, es una sala, una terraza más bien de verano que bueno, hace una apuesta bastante fuerte por la música en directo, concretamente más por el flamenco, por nuestro estilo también, el mundo rociero, y bueno, pues vamos por primera vez este año, así con mucha ganas a la provincia de Cádiz, y vamos con nuestro músico, vamos con Víctor Vallejo y Víctor García, y vamos a hacer un concierto con eso, con nuestro espectáculo, lo que solemos hacer, ¿no? Cada cita que nos montamos en el escenario.
0: Oye,
1: con nuestras canciones de Año Nuevo.
0: Figuraos que hay quien está ahora mismo en Chipiona, escuchando en ruta en Canal Sur Radio, o quien está por la zona y dice, ¿y qué hacemos hoy? Uy, con esta calor, ¿dónde vamos? ¿Qué? Oye, pues tienen un menú fantástico para acudir a la sala El Embrujo en Chipiona y disfrutar de Ortigosa. ¿A qué hora actuáis? ¿A qué hora es el concierto?
1: Pues empezamos a las 10:30, creo que sí, sobre las 10:30 empezaremos.
0: Bien.
1: Hacemos un primer pase, luego un descanso y continuamos. O sea, haremos dos pases, digamos, dos partes, lo que es el espectáculo.
0: O sea, que vais a estar allí hasta las 2 de la madrugada o por ahí, ¿no?
1: Bueno, más o menos, a no ser que nos liemos mucho más y nos quedemos allí ya.
2: Mucho más, ¿no? Yo tengo que estar mañana en Carratraca.
1: Ah, verdad, Emilio tiene trabajo mañana.
0: Por favor, Emilio, tú no paras, por favor.
2: Tengo romería a las 10 de la mañana en Carratraca.
0: Madre mía. Qué barbaridad. Pues me parece a mí que va y sin dormir, ¿eh? Hoy no he dormido muy poco.
2: Más o menos. Poco tiempo me va a dar.
0: Oye.
1: Bueno, pero esto es, como dice, sangre con gusto, ¿no?
0: No pica, pero mortifica. Oye, contadme, ¿cómo estáis encontrando la carretera, la 92, que ahora mismo es la que estáis transitando?
2: Oye, está todo el mundo en la playa, no está vacío.
1: En la playa o en la piscina. 38, 38 y medio marca la temperatura.
0: ¿En el exterior? Sí, sí, bueno, como para estar ahora mismo ahí dando un paseo. Madre mía. Oye, ¿cómo lleváis el verano? ¿Cómo lleva Ortigosa el verano?
1: Pues muy bien, mira, estuvimos el jueves pasado, estuvimos en Villanueva de Tapia, en un pueblo de aquí de la provincia de Málaga, que por cierto, lo que nos sorprende es que hay algunos pueblos pequeños, en cualquier parte, ¿no?, hablo, y donde nos sorprende cómo no paran de hacer fiestas, ¿sabes?, de apostar por lo que es la música o la cultura. Digo porque no nos sorprende el caso de Villanueva de Tapia, que estuvimos el otro día, y bueno, en la Semana Cultural, y
2: Vale, un saludo a Dionisio, que es el alcalde.
1: Dionisio, que es el alcalde, por cierto, sí. Y bueno, eso, estuvimos el jueves bastante bien. Ahora ya volvemos la semana que viene, ¿no, Emilio?
2: Estamos el 13 de agosto en Pino de la Concepción, el 15 estamos en Torre del Mar, el 17 estamos en la Feria de Málaga, que es el acto de la elección de la reina, en la misma portada de la feria, que es un sitio súper bonito.
0: ¡Qué maravilla!
2: Actuamos después de la elección de la reina y del míster. Y bueno, seguimos el 22 de agosto y 26 subimos a Ciudad Real, Membrilla y Tomelloso. 30 de agosto estamos en Triguero, para gente de Huelva, que
0: Huelva.
2: Por la zona.
0: Sí.
2: Y estaremos la noche del 30 de agosto en Triguero.
0: Bueno, es lo mismo si Argentina, que vive en Trigueros, si está por allí, por eso, si está por allí, seguro que va a veros y nunca se sabe lo que puede pasar, ¿eh?
1: La invitamos, que por cierto, personalmente no la conocemos, creo, no la conocemos, nos encantaría de conocerla y que nos viera, por supuesto. ¿No?
0: Es encantadora y Luismi, su marido, para comérselo también, son una pareja maravillosa.
1: Lo sabemos porque tenemos amigos en común y sí que nos ha hablado siempre muy bien. Una gran profesional.
0: Sí. Bueno, ella todo lo que toca, dale cualquier cosa que ella lo canta, ¿eh? No tiene problema ninguno.
1: ya. Totalmente.
0: Bueno, ¿Trigueros y en qué más sitio, Emilio?
2: Bueno, en agosto de momento eso, ¿no? Tendría septiembre, ¿no?
1: Luego en septiembre estamos en Otura, creo, el 19, ¿no? En septiembre. No, perdón, en Padul. El 19 de septiembre.
0: Hombre.
2: Fuimos a Girona también, un evento privado.
1: Sí, tenemos que ir a Girona a principios de septiembre, pero es un evento privado. Bueno, hay cositas ahí pendientes de todavía de confirmar en septiembre y octubre, ¿sabes? Pero bueno.
2: Y ya hay fechas de Navidad.
0: Eso me lo has quitado de la boca, digo. Y creo que la Navidad la tenéis muy bien encaminada, ¿no?
2: Pues ya, fíjate que ya hay unas cuantas fechas, así que la cosa promete.
1: Bueno, hay que ir con tiempo, con lo de, bueno, como en todo, tenemos que ir con los calendarios como a 6 meses o más.
0: Por eso están haciendo ahora los mantecados, porque saben que a ti te gustan y los quieren tener pronto hecho, ¿no?
1: Exactamente. Claro. Y mucha agua.
0: También.
2: Manolo, mi hermano no los coge porque se los come todo.
0: Sí, pero después de esta idea, Emilio, yo creo que este año Lolo va a comprar alguna cajita de más para tenerla ahí en el congelador, por si acaso. A ver lo que le dura.
2: A ver. Y no comerse una 39 grados.
1: Oye. A cada sitio que vamos, tú sabes que tengo localizado los dulces. Mira, en Triguero ya los descubrí, una torta buenísima de almendras, así que antes me quedé flipado.
0: ¿Ah, sí?
1: Ahora Chipiona no sé, la verdad que voy a ver ahora cuando llego a Chipiona, a ver si hay algo... Una pastelería para probar.
0: Bueno, hay una pastelería, te voy a enviar, que he visto yo por ahí una publicación, sí, te voy a enviar, sí. No te preocupes que ahora lo busco y te lo envío, que he visto, sí.
1: Está abierta cuando llegue.
0: Bueno, seguro que sí, hombre, en verano. Fíjate que recuerdo una anécdota que me ocurría a mí en Chipiona. Salíamos del santuario de Regla. Y entonces había un señor vendiendo cupones allí en la puerta del santuario y le dijimos, mire usted, un sitio para tomar café por aquí. Y había una señora al lado, dice, sí, allí enfrente. Dice, además, hacen unos dulces buenísimos, tal. Y dijo, ah, qué bien, oye, estupendo. Vamos, unos dulces. Total, que entramos, si te sitúas en la puerta del santuario, miras a la izquierda, es un bar que está allí en la celda de enfrente a la izquierda, entonces, nada, cruzamos y de pronto aquello estaba un poco vacío, unas escaleras, bajamos, no era verano, ¿eh? Cuando entramos allí, aquello vacío, y en una vitrina tenían una tartita de manzana de estas de paquete, de industrial y no sé qué otra cosa, y una magdalena, y digo, esta señora se tiene que haber confundido, ¿no? En fin, que miramos un poquito.
1: Oye, del hermano, la materna del artista.
0: Sí. Pero sí es verdad que tenían unas mandarinas que vendían exquisitas, ¿eh? Y por lo menos nos traíamos las mandarinas. Pero qué barbaridad. Y yo cada vez que voy a Chipiona, miro el sitio ese, cuando voy al Santuario de Regla, y digo, vaya, el de la fábrica de los dulces, el que fabricaban dulces que son estupendos. Madre mía, la señora. Madre mía.
1: Hay de todo, hay de todo.
0: Hay de todo en la Viña del Señor. Oye, tengo entendido que también tenéis ya, estáis dándole vuelta a la cabeza al tema navideño, ¿no? A la grabación.
1: Bueno, estamos en ello, todavía no tenemos, pero estamos moviendo ya, es lógico.
0: Ya habéis movido algunos hilos, creo, ¿no?
1: Sí. Estamos en ello y a ver si lunes la inspiración es buena y...
0: ¡Seguro! Además creo que va a ser un tema sorpresivo y ahí lo dejo.
1: Vamos a intentar hacer algo diferente.
0: Sí. Vamos a hacer algo diferente. Yo lo dejo caer, que va a ser un tema que va a sorprender a la gente, que va a decir, ay, mire, de pronto va a decir, ¿esto qué es? Y que bueno, que va a enganchar. Sí, porque estuve yo hablando el otro día con una persona y, en fin, intercambiamos opiniones y algo de eso me enteré. Un pajarito que había por ahí. Menudo pájaro, menudo pájaro.
1: Menudo pajarraco.
0: Bueno, oye, y la familia bien, todo el mundo.
1: Bien, pues mira, vamos con ella, con parte de la familia del coche. Va a nuestra madre y nuestra tía. Que
0: hombre,
1: viene,
0: por favor.
1: Se han apuntado hoy.
0: Un beso a mi Tere, querida, por favor, un beso enorme. Y también sí, a tu tía, que no tengo el gusto de conocerla. Por favor.
3: Igualmente, Manolo.
0: Un beso muy grande, Tere. Un beso muy grande.
3: Ahí vamos.
0: Pues nada, a disfrutar, que es importante.
3: Claro.
0: Claro que sí.
1: Ahí vamos, a eso.
0: Muy bien. Y siempre digo...
1: Nada, Manolo, estás invitado a tomarte aquí unos espetos por Málaga cuando quieras. Rincón de la Victoria.
0: A ver si me puedo escapar, porque la semana que viene tengo la gran jugada, tengo en ruta, si es que ahora mismo estamos, pero bueno, a ver si...
1: No somos nosotros los que tienen todo el trabajo, ¿eh? Digo yo, por ahí los periodistas dicen, no hay trabajo,
0: ¿no? Los gordos, todos. No, a mí hay un compañero que me dice eso en Semana Santa, algún compañero me dice, pongo la radio y siempre estás tú. Y en Navidad también, ¿no? En Navidad me dicen, si es que a cualquier hora que pongo la radio, ahí está Manolo Gordo. Bueno, pero bueno, es señal de que mi director se fía de mí o de que no hay nadie. Y yo soy el que lo hace, que la gente se va por ahí a descansar pero yo, por los oyentes, parafraseando a la gran Belén Esteban, mato. O sea que...
1: Muy bien.
0: Oye, que disfrutéis. Ya los oyentes ya saben, a las 10:30 de la noche tienen una cita en Chipiona, en El Embrujo, porque si no han tenido la fortuna nunca de ver en directo a Ortigosa, es un espectáculo, porque ellos lo son como personas y como artistas aún mucho más. Y además que invitan a todo el mundo a que echemos las penas para afuera, que eso es algo fundamental. ¿Alguna canción que queráis que usemos para despedir? Que no sea para afuera o para afuera, no sé, lo que me digáis.
1: Claro, como nadie.
0: Como nadie.
1: Muy buena, como nadie.
0: Bueno, pues yo
1: os pongo... Es un tema muy bueno también.
0: Yo os pongo...
1: Hay que vivir la vida como nadie.
0: Ay, amigo, como sabe. Pues con ese tema como nadie vamos a desearle a Ortigosa que tengan un feliz viaje hasta Chipiona y, por supuesto, el retorno, y que el éxito les siga acompañando y las actuaciones, porque tienen un ángel muy especial arriba que los protege y que los bendice y que va a ayudar a que cumplan ese sueño que todos tenemos por y para vosotros.
1: Muchas gracias, querido. Un fuerte abrazo y beso a toda la audiencia. Y que nada, que nos vemos.
0: Y yo a vosotros, y que lo hacéis como nadie, que lo sepáis. Besos para los cuatro.
1: Igualmente. Chao.

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3: Estamos contigo a las 7 y 44 minutos, 16 para las 8 en punto de la tarde, contándote que la A7 presenta ahora mismo 2 kilómetros de retención entre el 1036 y el 1038 a la altura de Marbella. También que vuelve a tener tráfico lento la MA20 entre el kilómetro 3 y el 4 en Málaga. Y también que la A7 entre el 1050 y el 1053 tiene tráfico congestionado. Pues es lo más destacado a esta hora de la tarde, que estamos recibiendo información que recibimos de la Dirección General de Tráfico en cuanto a las incidencias que tenemos en las carreteras andaluzas. Es curioso. Estamos a día 8 de agosto y es curioso que ya me he encontrado a alguna persona que otra que comenzando sus vacaciones, ojo, comenzando sus vacaciones, ha dicho qué ganas tengo que llegue septiembre. Y digo, ¿cómo? Pero, es que a mí el verano, es que, madre mía. No, como siempre cuento, ocurre un poco lo que nos pasaba en la época de estudiantes, ¿no? Que llegábamos el viernes por la tarde, ¡ay, qué bien! Man. Sábado, el sábado a tope, tal. Y el domingo, bien, hasta mediodía. Habíamos quedado después de comer e íbamos con los amigos, pero ya, ya íbamos un poco más serios, porque ya pensábamos, mañana clase, otra vez. Eso le ocurre también a quien trabaja, ¿no? Oh, el fin de semana, pero de pronto el domingo dice ya, mañana ya tengo que madrugar, tengo que ver a este, tengo que ver al otro, tengo y aguantar y ¡ay, señor mío! ¡No disfrutamos de nada! Pues tengo que decir que nos quedan 24 días para llegar a septiembre. Un tema clásico donde los hayas de Earth, Wind and Fire.

Ella es Susana Ventura, una artista catalana, tiene 26 años y artísticamente la conocemos por el nombre de Su, pues S-U-U. W, para quien la quiera localizar. Y alguien a quien le deseamos lo mejor de lo mejor, que decían que estaba ahí el hombre un poco pachucho, es a nuestro querido Bertín Osborne, que también le cantó a Septiembre. ¿Recordamos esa canción?

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1: Cuatro kilómetros presenta ya de retención entre el 1034 y el 1038 a la altura de Marbella, la A7. También tenemos numerosos vehículos detenidos que obviamente no vamos a destacar, pero también tenemos ese kilometrito en la MA20 del 3 al 4 con tráfico lento y los 3 kilómetros que habíamos anunciado anteriormente en la A7 entre el 1050 y el 1053. Estamos llegando a la información de las 8 en punto de la tarde. ¿Y qué va a pasar cuando llegue septiembre? Pues, ¿quién lo sabe? Si no sabemos lo que va a pasar dentro de 5 segundos, ¿cómo vamos a saber lo que va a pasar cuando llegue septiembre? Pero Helu lo cantó, y ya que estamos hablando de septiembre, pues esperamos las noticias averiguando qué es lo que decía ella que iba a pasar cuando llegue septiembre.

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2: Pendientes a esta hora de los incendios en Andalucía, el de mayor envergadura, el que se desarrolla en el término municipal de Niebla, en Huelva, con 4.000 hectáreas afectadas. Hace escasamente media hora que Emergencias y Protección Civil han enviado un mensaje, SALER, para desalojar a unas 340 personas de Berrocal, Marigenta, El Membrillo y El Pozuelo ante la evolución de las llamas. Un aviso telefónico que, según cuenta en redes sociales el vicepresidente Antonio Sanz, se ha complementado con información sobre el terreno de Protección Civil, Guardia Civil y Policía local. Ese aviso también ha motivado otro mensaje del presidente de la Junta. Muchísima precaución. La complejidad del incendio en Niebla con los sucesivos cambios de viento no permite ningún descuido. Por favor, es necesario seguir todas las indicaciones de las autoridades y los equipos de emergencias. La seguridad es lo primero, y concluye el presidente de la Junta dando las gracias al Plan Infoca y también a la Unidad Militar de Emergencias y a todos los efectivos que están luchando, dice, con coraje y entrega contra este fuego. Ánimo y mucha fuerza para las próximas horas. No es el único incendio activo esta tarde en Andalucía, ni tampoco en la provincia de Huelva, porque en la sierra, en Almonaster La Real, se ha producido este mediodía un nuevo incendio. Su alcalde, Jacinto Vázquez, nos contaba hace unos minutos que está perimetrado.
3: A mediodía el fuego prácticamente estaba perimetrado. Lo que estaban haciendo ya, la labor que estaban haciendo la gente del Infoca, era refrescando la zona, porque todavía quedaba a lo mejor que algunos conatos así de humo y eso, y estaban refrescando, tanto los medios terrestres como aéreos estaban refrescando la zona, pero prácticamente lo tenía perimetrado y nadie me ha vuelto a dar más noticias de él.
2: El comisario europeo de Interior y Migración, Magnus Brunner, ha sido informado por parte de España y de Italia sobre un próximo final del episodio de tensión que ha desatado la imposición mutua de controles fronterizos. Eso indica, al menos en redes sociales, tras conversar, dice, con los titulares de Interior de ambos países, Fernando Grande-Marlaska y Matteo Piantedosi. En nombre de la Unión Europea, Brunner les ha dicho que la confianza entre los Estados miembros es nuestra moneda más valiosa. Según ha dicho en esas conversaciones, España le ha garantizado que los eventos en Ceuta no van a tener un efecto duradero en el área de Schengen, y por ello, añade, hay señales desde Italia de que esos controles se podrían levantar pronto. Repasamos los termómetros, están bajando ya algo las temperaturas. En Córdoba 40 grados, en Sevilla 36, 29 grados en Almería, 34 en Granada, 37 en Jaén, en Huelva 29, en Málaga 20.

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8:05 de la tarde, nuestra tercera hora arranca y bueno, pues la A7 ha aumentado a un kilómetro más de retención, de entre el 1033 y el 1038. Tenemos ahora mismo, nos comunica la Dirección General de Tráfico, así que se está complicando la tarde en esta carretera, como suele ser habitual cada fin de semana. Continúa el tráfico congestionado con un kilómetro en la MA20 entre el 3 y el 4 y otro punto conflictivo entre el 1050 y el 1053 en la A7. ¿Cuántas veces nos miramos y no nos decimos palabras agradables? Al contrario, el silencio, y hay que decirnos te quiero muchas más veces de las que lo decimos. Sobre todo hay que decírselo no solo a nuestra pareja, a los hijos hay que decírselo, y a los padres. Es que mi padre a mí nunca me ha dicho te quiero. Bueno, pues a lo mejor tenemos que decírselo nosotros a él. Es importante que digamos te quiero. Muy, pero que muy importante. Que después nos arrepentimos de las cosas que no dijimos. Igual que de los besos que no dimos, como cantaba Víctor Manuel. Pues yo quiero decirle a la audiencia que los queremos aquí en Canal Sur Radio absolutamente a todos. Y para celebrarlo y para decirlo a viva voz, eso, que te quiero.

Catherine and the Waves, cantando esa canción en la que hablaba de esa chica que estaba enamorada de un mexicano, de un chaval mexicano, y que le decían, no vayas a México, pero ella decía, me da absolutamente igual. Y es que el amor no tiene barreras, no tiene fronteras, y es importante que nos prodiguemos en decir cosas hermosas a quien nos acompaña. Por ejemplo, no sé, eres el sol de mi vida. Aunque mucho mejor que yo lo dice Stevie Wonder, claro.

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2: Más novedades en cuanto al tráfico. La A7 tiene 2 kilómetros entre el 1051 y el 1053. Ha minorado un poquito, pero también mantiene esos 5 entre el 1033 y el 1038. Es importante destacarlo. También permanece ese tráfico lento entre el kilómetro 3 y el 4 de la MA20. Lo más destacado a esta hora de la tarde, 8 y 14 minutos, y ya que hablamos de amor, hay que ver lo que es estar pensando en una persona y no atreverse a decir o creer que esa persona no nos echa cuenta. Ay, es que... ¿pero qué hago? ¿Doy el paso? ¿No lo doy? La cabeza me dice una cosa, anda, déjalo, si es una locura, pero el corazón me está diciendo que vaya. Un poco lo que le pasaba a Olivia Newton-John en la película Grease.

Mi cabeza está diciendo, loca, olvídalo. Mi corazón dice, no lo dejes ir. Ella soñando con él y él, un poco tarambana, pues resulta que también estaba soñando con ella.

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1: Hasta las 10 de la noche estamos aquí. Mañana regresamos a las 6 de la tarde. También hasta las 10 de la noche para acompañar a quienes conducen, a quienes descansan, a quienes están pues trabajando, en fin, hagan lo que hagan, siempre en la sintonía de Canal Sur Radio. Y las tardes del fin de semana ya saben que En Ruta, a partir de la semana que viene, ya comenzaremos un poco a cambiar, porque ya empieza el fútbol y qué locura, qué cantidad de días de partido, que en fin, nos quieren volver locos, pero bueno, aquí estamos para eso también. Tráfico lento, lo hemos señalado en la A7 entre el 1051 y el 1053 y también entre el 1033 y el 1038, al igual que en la MA20 del 3 al 4. Lo más destacable, a las 8 y 21 minutos de la tarde, se lo estamos contando aquí. Siempre atentos a la información de la Dirección General de Tráfico. Parece que la tarde está siendo afortunadamente y bueno, tranquila, salvo algún puntito así, pero no está siendo demasiado aparatosa y eso es fenomenal. Queremos que todo el mundo escuche buenas noticias y, si es necesario, también hasta cantos de sirenas a la hora de dormir. Mi queridísima Inma Serrano, con el tema que la lanzó al éxito, a la fama, una mujer maravillosa.

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1: Y atentos a lo que nos informa la Dirección General de Tráfico, que habla de que ha aumentado pues otro kilómetro la retención en la A7 del 1050 al 1053. Volvemos a tener congestión a la altura de Marbella y también entre el 1033 y el 1038. Junto a la MA20, a ese kilómetro del 3 al 4 que permanece con tráfico lento, lo más reseñable a esta hora de la tarde, a las 8:30. Voy a contar una historia. Aquellos amigos que suelen seguir al gran Iván Gallego, pues en sus redes sociales y demás, puede que hayan visto un cambio y han dicho, ¿qué ha pasado? ¿Se ha vuelto loco? A ver, a partir de ahora vamos a ver el nombre de Iván Gallego, Iván con B, no con V. No es un error ortográfico, no es que se haya equivocado, es que además en su carnet de identidad figura así, con B. Pero esto tiene una explicación. Cuando lo registran, Iván nace en Sevilla, aunque vive en Alcalá de Guadaira, nace en Sevilla. Cuando acuden al registro, allí lo ponen con B. Él se da cuenta una vez que se va a sacar el carnet de identidad. Y entonces la policía le dice, mire, me han puesto mal el nombre. Consultaron, dice, no, es que en tu partida de nacimiento viene con B. Dice, pero ¿eso cómo va a ser? Y el policía que lo atendió le contó lo que sucedía. Dice, no eres la primera persona que viene con este problema. ¿Qué ocurría? Pues que el funcionario que estaba en el registro había tenido una relación con una mujer rusa y entonces pues la cosa no parece que no le fue demasiado bien. Parece que quedó un poco arruinado y que las cosas... Y cada vez que llegaba algún nombre ruso o que le recordaba a Rusia, él intentaba modificar de alguna manera para que no sonase tan ruso, ¿eh? Para que no se identificase. Es un poco una historia, pero bueno, fue lo que el policía le contó a Iván Gallego y la verdad es que él ha dicho, pues mira, ¿para qué me voy a cambiar si es mi nombre? Y además... Iván con B también lo tenemos en algunos lugares, ¿no? Creo que en el País Vasco es con B, como se escribe. Así que, es lo que hay. Que a partir de ahora vamos a ver a Iván con B, que lo sepan, que Iván Gallego, con B, que no hay ninguna locura. Fue este señor al que le dio, pues, por eso, ¿no? Porque cada vez que llegaba un nombre así que le recordaba algo ruso o algo de Rusia, como había acabado tan mal con la otra chica, pues intentaba modificar y cambiar una letra o algo para que no sonara a ruso. Cosas que suceden, pero eso no va a quitar para que el gran Iván Gallego, con B o con V, da igual, siga deleitándonos y estoy convencido de que tiene mucho, mucho, mucho que decir y muchas horas de hacernos disfrutar que nos va a dar sobre los escenarios. Y si no, tiempo al tiempo, ¿eh? Tiempo al tiempo. Porque me parece a mí que pueden venir cosas muy, pero que muy interesantes. Este fue en realidad su primer gran éxito, Un trianero en Nueva York.
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Me he dado cuenta de que yo no puedo bailar las sevillanas así rápidas. Es curioso, intento, pero no puedo. Lo que ocurre es que tampoco sé bailar las lentas. Pero sí que las disfruto si las cantan ellas. Sal y son. 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
2: Tráfico lento en la A7 entre el kilómetro 1032 y el 1038. Aumenta la retención en esta zona, así que muchísima precaución y mucha tranquilidad. También entre el 1054 y el 1052 en la A7 y entre el 1050 y el 1053. Son los tres puntos conflictivos de esta carretera que nos señala, nos remarca la Dirección General de Tráfico. Parece que la MA20 se ha despejado, es una buena señal. Pues ya lo saben, se lo contamos aquí en ruta y vamos a disfrutar de la música de... porque llega... Está empezando a oscurecer, está el cielo con un color un poco así feucho, pero bueno, la temperatura es la que es, tenemos esa calima también que nos afecta y nos encantaría tener una noche fresquita, una noche relajada e incluso una noche pues amorosa. Si alguien nos regalara una noche, esa noche que soñamos...

8 minutos para llegar a las 8, a las 9 en punto de la tarde, de la noche ya. Y bueno, atención a quienes se acerquen a Gines, en el Aljarafe sevillano, porque la Guardia Civil ha tenido que desalojar el centro comercial Gines Plaza, que está allí en esta localidad, por un incendio que se ha declarado, un incendio de pasto en un campo cercano al mismo, y claro, estaba llenando el centro comercial de humo, y han tenido que la Guardia Civil desalojar para evitar complicación alguna. Así que precaución. Lo mismo alguien decía, vamos a ir a... Bueno, pues ese centro ahora mismo se encuentra desalojado por ese incendio de pasto en un campo cercano al mismo. Seguimos con 6 kilómetros de retención en la A7 entre el 1032 y el 1038. También tenemos en la A7 tráfico congestionado entre el 1054 y el 1052, y también entre el 1050 y el 1053. Está la cosa complicada hoy en la A7, y es lo más reseñable y lo más destacado que tenemos en esta tarde-noche, y que estamos contándolo aquí en ruta a través de Canal Sur Radio, como saben, cada fin de semana. Queremos que, bueno, todo el mundo se tranquilice, todo el mundo se serene, y que lleguemos con tranquilidad, con calma a los lugares, que no nos alteremos. A ver si Roberta Flack contribuye a que su voz suavice y relaje el ambiente, sin que nos mate, aunque hay canciones que nos matan, y esta nos evoca unos recuerdos. Como yo digo, es la canción, una de las canciones, porque hay alguna más, la canción del corte, ¿no? La canción de que cuando estás bailando, de pronto se para, dice una, pues ya hemos terminado, y vuelve a arrancar la canción, dice, ven para acá, no te vayas. En fin, cosas que hacía Roberta Flack.

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2: Se incrementa el dispositivo contra incendios en Niebla, en Huelva, donde ya intervienen 500 efectivos, 250 de la Unidad Militar de Emergencias, junto a 16 de la localidad toledana de Iglesuela. Han llegado a participar 27 medios aéreos que ya con las últimas horas del día se están empezando a retirar. En media hora comparece el vicepresidente de la Junta y consejero de Emergencias, Antonio Sanz, que en redes sociales ha informado del envío de un mensaje SALER para desalojar a 340 personas de cuatro pedanías de Niebla. Con el refuerzo actual, la cifra de militares, como digo, sube a 250 y los medios llegan a 100. Además, 10 bulldozers interviniendo en trabajos de construir un cortafuegos. Ya está controlado, sin embargo, el incendio en Almonaster La Real, también en la provincia de Huelva, donde se quedan para remate y liquidación una veintena de efectivos entre bomberos forestales y agentes medioambientales, dos vehículos autobomba y un bulldozer. El incendio forestal de Tírig, en la provincia de Castellón, también ha obligado a confinar a los vecinos del municipio de Catí. Han sido avisados a través de un mensaje de SALER donde se les indica que cierren puertas, ventanas y sistemas de ventilación, apaguen el aire acondicionado y los extractores y que se informen a través de los canales oficiales. En Sevilla, la Guardia Civil ha desalojado el centro comercial Gines Plaza en el Aljarafe ante el incendio declarado en una zona de pasto próxima que ha llenado de humo el entorno. Los bomberos se han desplazado para apagar el fuego antes de que llegara a la zona que está plagada de tiendas y donde también hay una gasolinera. Afortunadamente, ninguna persona ha resultado afectada. Y dentro de media hora, Cádiz-Las Palmas, el encuentro de esta noche en el Trofeo Carranza de la capital gaditana. Javier Lacabe, buenas noches.
3: Hola, buenas noches. En solo media hora comienza la edición número 72 del Trofeo Carranza, que se lleva celebrando de manera ininterrumpida desde el año 1955, el conocido como Trofeo de los Trofeos, que enfrenta hoy en el Estadio Mirandilla al Cádiz Club de Fútbol frente a la Unión Deportiva Las Palmas, los dos equipos amarillos. El Cádiz, que es el vigente campeón, lo conseguía el año pasado en la anterior edición frente al Córdoba en los lanzamientos de penalti. Se espera un buen ambiente en el trofeo, en el estadio. No habrá lleno, ni muchísimo menos. Ya sabemos que los trofeos de verano han decaído bastante y veremos cómo va la imagen del Cádiz esta noche, porque hasta el momento la pretemporada lo está haciendo especialmente buena. Pues la fiesta del verano y del fútbol en Cádiz, que comienza ya en menos de media hora. Cádiz, Unión Deportiva Las Palmas, edición número 72 del Trofeo de los Trofeos.
2: Ya está ahora en Córdoba 37 grados, en Jaén 35, en Sevilla 34, en Granada 32, en Almería y Huelva 28 está marcando el termómetro, en Málaga 27 y en Cádiz, donde se celebra ese trofeo Carranza, 26 grados. 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

Entrando en nuestra última hora, 9:06, parece que se va normalizando el tráfico en la A7, solamente 2 kilómetros, del 1038 al 1040, va recuperando un poco el pulso. Sí vuelve ese kilómetro del 3 al 4 en la MA20, vuelve de nuevo a estar el tráfico un poquito congestionado en esta zona, y seguimos con el 2 kilómetros en la A7 entre el 1054 y el 1052, así como los 3 del 1050 al 1053. Es lo que nos informa, lo que nos transmite la Dirección General de Tráfico a esta hora en nuestra última arrancada, en nuestra última en nuestro último tiempo de compañía durante el día de hoy, por supuesto, en ruta. Después ya saben que a las 3 de la madrugada regresamos con a la carta, pues vamos a seguir nosotros y vamos a irnos a América, concretamente a ese tema American Pie, que fue toda una revolución y que nos regalaba hace ya muchísimos años Don McLean.

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2: Tres kilómetros de 1037 al 1040 en la A7 y también cuatro kilómetros o tres y medio para ser exactos del 1031 y medio al 1035 también en la A7. Permanece también ese kilómetro en la MA20 de tráfico lento entre el 3 y el 4 y ahora mismo pues permanecen también. Continúan entre el 1053.7 y el 1052.3, para ser muy, muy, muy, muy precisos, y entre el 1050 y el 1052.9, ya saben, 1053.7 y 1052.3, sentido decreciente, y en sentido creciente entre el 1050 y el 1052.9, para que nadie se llame a engaño. Información de la Dirección General de Tráfico que nos transmite en su listado de incidencias. 9:15, 45 minutos para llegar a las 10. Habrá quien se esté preparando, habrá quien esté organizando pues la cena, quien esté incluso ya cenando, porque o haya cenado, porque tenga horario de los que son de las personas que suelen comer muy pronto. Habrá quien, como decías, esté arreglando, preparando, quien esté volviendo a casa, quien esté todavía haciendo compras, quien esté a lo mejor planificando salir a tomar algo, sea como sea, lo importante es verse, reunirse con la gente que uno quiere y disfrutar, aunque la Pegatina y el Canca nos traen una canción que dice "Te veré cuando yo quiera". Uy, es que eso de "a ver cuándo nos vemos", eso es una cosa también que para escribir un libro, ¿eh? A ver si nos vemos, y sigue pasando el tiempo y nada, de vernos, ay, una cosa es la boquilla y otra los hechos, la realidad.

Hablaban de un beso. Ay, Dios mío, si es que a veces somos pues un poco piratas de boquita. ¿Recordamos este éxito de Aljiba?

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1: Tráfico lento entre el 1037 y el 1040 en la A7 y entre el 1031 y medio y el 1035. Siempre estamos hablando de la A7. También tenemos en la A7 pues tráfico lento entre el 1053 y el 1052, 1053.7 y 1052.3, y entre el 1050 y el 1053. Además de ese kilómetro de retención entre el 3 y el 4 en la MA20, 9 y 25. Y para aquellos que aún no estén cenando y no saben qué cenar, Maui de Utrera, en su disco, que es una joya, el disco que ha lanzado esta artistaza, Cariño, pásame el pan, ya nos fue regalando algunas canciones y hace unos meses que ya lo ha traído. Es un disco para escucharlo con mucha calma, es un menú completo. Trae brindis, platos rotos, la cerga y el lenguao, entremés, compota de caricias, tataki de ti, entremés, alcachofa, cariño, pásame el pan, entremés de anchoa, un puñadito de sal, entremés, fresas y limones, milla mita fría, amor de Thermomix, sopa de estrellas y sobremesa. Este es el menú completo de este disco de Maui de Utrera, que, insisto, es una auténtica maravilla. Y nos vamos a quedar con mi llamita fría, a ver si a algún oyente le apetece, pero ojo con la salmonela, por favor, mucho cuidado.

Y ahí se quedó. Desde Utrera nos vamos a Jerez de la Frontera. Echo de menos a esta mujer. Nos dejó un disco maravilloso y luego se quedó ahí, que no la hemos vuelto a escuchar y nos encantaría. Hablo de Laura Wen. Me encanta cómo lo hace. Jamás imaginé.

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1: Nos quedan 23 minutos para llegar a las 10 en punto de la noche y está el tráfico pues exactamente igual. Las 7, los puntos que hemos señalado antes. No queremos ser tampoco tan reiterativos cuando no hay ninguna otra novedad digna de mención. Según el listado de incidencias que presenta en su panel la Dirección General de Tráfico. Pues la noche es para descansar, según dicen, aunque también hay personas que no duermen y nosotros estamos ahí para acompañarlas, ¿eh? Mucho cuidado. A partir de las 3 de la madrugada estaremos con A la Carta para escuchar todas esas historias y esas peticiones que tienen que hacernos los oyentes. Y bueno, había quien decía que la noche pertenece a los amantes. Recordamos este éxito que, bueno, Patti Smith grabó, pero que en realidad pertenece a Bruce Springsteen, también como coautor del tema. Y la verdad es que, bueno, fue una auténtica revolución en el año 78 cuando Patti Smith lo cantaba, Because the Night Belongs to Lovers.

Y otra hermosa canción la que nos regala a falta de 18 minutos para las 10 en punto de la noche, James Blunt, You Are Beautiful.

10 minutos para llegar a las 10 en punto de la noche. El tráfico continúa siendo lento. 3 kilómetros en la A7 entre el 1037 y el 1040. También entre el 1031 y medio y el 1035. Ambos en sentido creciente a la altura de Marbella. También tenemos en la MA20 ese kilómetro de retención entre el 3 y el 4 y en la 7 continúa pues el tráfico lento congestionado entre el 1050 y el 1053 y entre el 1053 y el 1.7 y el 1052.3 en sentido decreciente. Así que ya lo saben, poco más que señalar en cuanto al tráfico a esta hora de la noche. 9 minutos para las 10 en punto de la noche y ojalá que consigamos cambiar el rumbo. Y si no podemos, que desaparezcan los atascos, ¿no? Y si no podemos hacerlo nosotros, que lo haga Saraima.

Eso es lo que nos decía Saraima, quería pues cambiar el rumbo. Y ya que hablamos del rumbo, queremos seguir volando contigo durante las 24 horas del día. Para eso trabajamos aquí en Canal Sur Radio, para que encuentres absolutamente todo lo que necesitas, la mejor compañía, la mejor música, los mejores programas. Ahora, una vez que nos despidamos y tras la información de las 10 de la noche, llegará el Ministerio del Verano, esa selección maravillosa del programa de José Guerrero Yuyu. Después a las 11 estará nuestra compañera Pilar Muriel con la noche más hermosa hasta las 3 de la madrugada, momento en el que nosotros regresaremos para comenzar a la carta hasta las 6 de la mañana, y 12 horas después, a las 6 de la tarde, volveremos a encontrarnos aquí en Canal Sur Radio, en ruta, para volar contigo y para contarte todo lo que ocurre en nuestras carreteras. Ojalá que podamos volar, que podamos disfrutar y que no tengamos un domingo 9 de agosto alterado. Ojalá. Hoy ya saben que la A7 ha sido la protagonista de nuestro programa. Pues con el rumbo nos vamos a despedir. Gracias a don Miguel Alba, gracias también a don Antonio Martínez. Y gracias a todos por seguir siendo felices, porque lo mejor aún está por llegar. Eso es algo que no tenemos que olvidar en absoluto. Así que vamos a cambiar el rumbo y a volar contigo.

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2: La lucha contra el fuego en Niebla en Huelva sigue condicionada por los continuos cambios de viento. 400 efectivos y un centenar de vehículos en tierra trabajan en la extinción del incendio forestal, en un trabajo muy complicado, tanto por el fuerte viento como por sus cambios de dirección que dificultan conseguir el control de las llamas. De momento ha afectado a 4.000 hectáreas de eucaliptos, pinos y dehesa, y por ahora parece que no hay forma de controlar un incendio que provoca una columna de humo visible desde varios puntos de las provincias de Huelva y Sevilla. Hace apenas unos minutos el vicepresidente de la Junta y consejero de Emergencias, Antonio Sanz, valoraba las circunstancias a las que se enfrentan la próxima madrugada los equipos de extinción.
3: Pues se ha previsto otro cambio de viento, en este caso a noroeste, lo cual dirigiría el incendio al sureste, con rachas durante la noche que pueden estar o superar los 25 kilómetros por hora. Pues habrá un periodo de la noche donde por primera vez podamos tener una humedad de más del 50%. Evidentemente será bienvenida.
2: Ya son más de 400 las personas desalojadas porque esta tarde se ha enviado un mensaje, es alerta para el desalojo de unas 340 personas de las localidades y pedanías de Berrocal, Marigenta, El Membrillo y El Pozuelo ante la evolución del incendio. El delegado del Gobierno en funciones, Francisco Toscano, también presente junto al consejero en el puesto de mando avanzado de Niebla.
4: Les puedo asegurar que han sido prácticamente evacuados ya los cuatro municipios. Ha hecho un trabajo ingente la Guardia Civil, porque como bien sabéis, algunas de estas zonas son zonas también de recreo, de segunda vivienda, por lo tanto había más habitantes de los previstos, e incluso en uno de los municipios había alguna actividad recreativa y festiva que ha obligado pues a esforzarse de manera ingente a la Guardia Civil, que ha desplegado más de 15 patrullas en los distintos municipios y en las carreteras.
2: En Ceuta, mientras tanto, continúa la crisis humanitaria. El presidente de la ciudad autónoma ha trasladado hoy a la ministra de Juventud e Infancia que la situación es insostenible y totalmente alejada de la normalidad. Juan Jesús Vivas asegura que la única solución es la devolución inmediata de los migrantes a Marruecos.
5: Y el gobierno de la ciudad considera que esa solución solamente puede venir dada mediante el retorno a Marruecos de todos los que en Ceuta entraron y permanecen en nuestra ciudad. La única salida es Marruecos, a través de la frontera del Tarajal.
2: Entre 8.000 y 11.000 personas, ha dicho Juan Jesús Vivas, que todavía permanecen en la ciudad. Y en Granada, un hombre ha sido detenido por agentes de la Guardia Civil en Vélez de Benaudalla como presunto autor de un delito de amenazas con arma de fuego a un vecino que estaba cazando en una finca cercana a su propiedad. El hombre realizó varias detonaciones con su arma de forma intimidatoria. La Guardia Civil lo ha detenido y le ha retirado el arma que llevaba. Además, el juez le ha decretado libertad con cargos, pero ha iniciado un expediente de revocación de licencia de armas.
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2: A esta hora en Málaga y Cádiz 26 grados, en Almería y Huelva 28, en Granada 31, en Sevilla 33, en Jaén 34 grados, en Córdoba 35. Andalucía.

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0: El Chano y Alejandro Magno. Estamos en el 338 a.C. en Macedonia.
1: ¡Acercaos! ¡Acercaos! ¡Y probad esta maravilla!
0: El que habla es el rey Filipo II de Macedonia, un rey tuerto y cojo.
1: Bueno, narradora, vaya tela, ¿no? Tuerto y cojo.
0: ¿He mentido en algo?
1: No, pero no has dicho que todas mis heridas han sido por lo valiente que he sido en el campo de batalla.
0: Bueno, ¿seguimos con la historia o qué? ¿Nos liamos aquí a discutir?
1: Venga, vale. Sigue, narradora.
0: Pues sigo. El rey cojo y tuerto Filipo II llama a todo el mundo a probar una delicia que acaba de llegar a Macedonia.
1: Esto es una maravilla. ¿Cómo se le llama, amable camarero?
2: Esto es pescadito frito, caballero.
1: Ah, pescadito. ¿Y tú? ¿Tú cómo te llamas?
2: Yo soy el Chano de Cádiz.
1: ¿De Cádiz? ¿Eso dónde está?
2: Al sur de España.
0: Chano, estamos en el 338 en Macedonia.
2: Ya vi que yo la Macedonia y yo de fruta no soy mucho.
0: Macedonia es una región de la antigua Grecia y su rey es Filipo II, que es quien está comiendo el pescadito frito.
2: Ah, vale.
0: Dirigiéndose al rey.
2: Majestad, soy de Didime, que es como llamáis vosotros a mi ciudad. Por cierto, ¿qué significa?
1: Didime significa melliza, ya que esa ciudad se encuentra entre dos islas.
2: Pues de allí soy yo, la ciudad más antigua de Occidente.
1: Me interesa, cuéntame más de Cádiz, tu ciudad.
2: Pues fue fundada por los fenicios.
1: ¿Los fenicios de Tiro?
2: Creo que sí.
0: El rey Filipo II despaina su espada.
1: ¡Los de Tiro! Toma ya. ¡Los de Tiro son nuestros enemigos! Y a todo aquel que tenga una relación con ellos, nosotros le cortamos la cabeza.
2: Bueno, yo he dicho que no fundaron, pero no tiene nada que ver con ellos, ¿verdad? Que no me ha dicho que te ha encantado lo que te he servido, el pescado. Si me mata, nadie te lo va a dar.
1: No sé, no es suficiente. Ten en cuenta que nuestra guerra está muy enconada, porque la gente de Tiro está aliada con el rey persa, que a su vez es nuestro mayor enemigo.
2: ¿Y si te digo cómo derrotar a la ciudad de Tiro?
1: Eso está mejor. Si consigues que podamos derrotar al aliado de los persas y me sigues dando esas delicias de pescadito frito, te perdono la vida, gaditano. La semana que viene me vuelvo a casar. Hace poco me divorcié de Olimpia, que es la madre de mi hijo Alejandro. Será una gran boda con Eurídice. Y en el banquete pondremos esta maravilla de pescado y seguro que voy a ser la envidia de todos los invitados.
0: Antes de la boda, corre por la corte el rumor: el que va a dar el banquete es un aliado de Tiro y empieza a haber conspiraciones contra el rey. Una de ellas es la ex esposa de Filipo II, Olimpia, que convence a uno de los guardaespaldas del monarca para asesinarlo durante el banquete y degollar al Chano.
2: ¡Oh! ¿Y yo qué he hecho, eh? Todavía que maten al rey, ¿vale? Yo lo que he hecho ha sido freírle una pijota.
0: No te preocupes, Chano. Ya verás cómo todo se soluciona. Llega el día de la boda de Filipo II y la gente está maravillada con la comida que ha servido el Chano. Entre ellos, el hijo del rey, el joven Alejandro.
1: ¡Pero qué maravilla es esta! Nunca había probado algo tan rico, Alejandro Magno. Nunca había probado algo tan rico. ¿Quién es el cocinero?
2: Soy yo, el Chano.
1: ¡Oh! ¿Tú eres ese enemigo del que me han hablado?
2: Yo no soy el enemigo de nadie. Es más, el rey Filipe II me perdonó la vida porque le dije que le ayudaría a conquistar Tiro.
1: Ah, ¿eso te prometió mi padre?
2: Ah, ¿tú eres el hijo de Filipo II?

0: Alejandro Magno, el que tiene nombre de jabón, ¿no? Del bueno, ¿no?
1: Oh, Alejandro Magno. Me gusta ese nombre, ¿eh?
0: Tú sabes que van a matar a tu padre, ¿no?
1: ¿Quién te crees que ha convencido a mi madre para que lo haga? Que se va a casar con una que tiene mi edad, por cierto.
0: Vale, vale, que yo los líos de ustedes no me meto yo en ellos.
1: ¿Y tú sabes, listillo, que también te vamos a matar a ti?
0: ¿Y no podríamos llegar a un acuerdo, Alejandrito?
1: ¿Qué me ofreces?
0: ¿Qué es lo que quieres?
1: Pues yo, al igual que mi padre, quiero conquistar el Imperio Persa, pero para ello tengo que convencer a los soldados de que me acompañen y no sé cómo hacerlo. ¿Se te ocurre alguna idea?
0: Pues mira, dile a los soldados que todos los días les voy a hacer pescadito frito en adobo y ya verá cómo van contigo al fin del mundo.
1: Esa es una magnífica idea, pero creo que eso no es suficiente, ¿eh?, para que yo te perdone la vida después de que mi padre muera.
0: ¿Y si te digo cómo vencer a los de tiro?
1: ¡Ole! Eso sí que me gustaría.
0: ¡Oh, trato hecho, Alejandro!
1: ¡Trato hecho!
2: Tras el banquete, los invitados se dirigen a disfrutar de una competición de lucha. El rey Felipe II se dirige hacia el recinto sin guardaespaldas para hacer ver que es muy cercano al pueblo, y es cuando uno de sus más allegados le clava la espada en su costado y allí mismo muere el rey de Macedonia.
0: Ya le han dado las tocas.
2: En ese momento, Alejandro aprovecha y se dirige a los que habían ido a la boda de su padre.
1: ¿Probando?
0: Ya había micrófono en tiempo de Alejandro Magno. Qué moderno está esto.
1: Bueno, para quien no me conozca, soy el hijo de Felipe II y desde ahora me proclamo rey de Macedonia con el nombre de Alejandro Magno.
0: Alejandro, ¿y tú vas a cumplir lo que me dijiste?
1: Bueno, si me haces todos los días esa comida tan rica y nos ayudas a vencer al aliado de los persas, te voy a perdonar la vida, Chano, y te voy a cubrir de oro.
0: ¡Oh! Estoy más contento que cuando gané el primer premio en el Falla.
1: Pero antes sellemos nuestro acuerdo con una tradición griega que, como sabes, es derramar el vino en el altar de los dioses.
0: ¿Y no sería mejor bebernos el vino y no tirarlo? Echarle un poquito de casera blanca o algo, pero bueno, si esa es vuestra tradición, habrá que aceptarla.
1: La haremos. Y hay otra cosa que debemos hacer. Nuestro acuerdo se sella con sangre.
0: ¡Oh! ¿Con sangre?
1: Sí, sí, mira, mira. Nos hacemos un tajo con una espada ceremonial aquí, en la punta del dedo anular.
0: ¿Ese cuál es? A mí como no me hables del dedo chico, del gordo, del medio, el anular, ¿cuál es?
2: Chano, ese es el dedo donde se pone el anillo de casados.
1: Uy, ¿y esa voz quién es? ¿Una diosa? ¿Quién está hablando?
0: ¿Qué va? Es la narradora que me ponen toda la semana en el Ministerio del Viento.
2: Oh. Oye tú, que de unos cuantos embolados te he salvado. No me trates así.
0: Vale, vale. Bueno. Es una diosa.
1: Es una diosa, pero vamos al grano, Chano. Entonces, ¿haremos nuestro sello con sangre ante tu diosa? ¿Dónde está el altar de tu divinidad? ¿Dónde está?
0: Está en mi ciudad.
1: Oh,
0: la iglesia del Carmen, vamos.
1: Nos pilla lejos, es una pena, ¿eh? Una pena.
0: Bueno, ¿eso significa que no vamos a hacer el ritual de darnos un tajo en el dedo?
1: ¿Qué te crees tú eso? Lo haremos aquí mismo, ahora.
2: Dirigiéndose a un hombre de su escolta.
1: ¡Soldado! Tráeme la espada. La espada que tenemos ceremonial para los acuerdos.
2: Alejandro Magno se hace un corte en su dedo y luego va a hacer lo mismo con el dedo del Chano, que está agarrado por varios soldados, ya que no quiere hacerlo.
0: ¡No, por favor! ¡Ah!
1: ¡Oh! ¡Oh!
0: ¿Dónde estoy?
2: Estás en el carro del rey. Cuando te hicieron el pequeñísimo corte para enseñar vuestra unión, te desmayaste. Ay, hijo mío, qué poco aguante por un simple corte.
0: Yo es que veo una bata blanca y me pongo malo. No, señorita narradora, ¿dónde? Usted no sabe lo que duele eso.
2: Vale, vale. Pero déjame seguir con la historia, anda. Alejandro Magno continúa con los planes de su padre de conquista y liberación de las polis mediterráneas que están bajo el dominio del Imperio Persa. En ese propósito decide ir a Egipto, pero antes tiene que derrotar a todos los aliados de los persas, como en la ciudad de Tiro.
1: ¿Dónde está el Chano?
0: Aquí estoy, caballero. ¿Qué desea usted?
1: Lo primero, Chano, agradecerte las viandas que hemos estado comiendo esta campaña. El ejército, ahora con el pescadito frito que le has dado, luche con más ahínco, porque sabe que luego se van a comer otra vez esas exquisiteces.
0: Ahínco, no lo diga mucho, tiene una rima. Tiene una rima, Felipe, que tú también no estás puesto en eso, pero Alejandro.
1: Alejandro,
0: pero
1: Alejandro,
0: como tú digas muchas veces, lo de ahínco.
1: En griego también se dice.
0: En griego también. Nada, mi rey, mira una cosa, estamos en Cádiz.
1: No, esto es Tiro.
0: Ah, pues esto se parece mucho a Cádiz. Esto es como una isla, como una entrada por tierra y rodeada casi toda por mar.
1: Sí, le pregunté hace tiempo a mis sabios por tu ciudad, por Cádiz, y me dijeron que fue fundada por gente que procedía de aquí, porque le hacía recordar de dónde venían.
0: Qué bonito.
1: ¿Te acuerdas de nuestro acuerdo, Chano?
0: Sí, es que me cubriría de oro si te daba siempre de comer pescadito frito.
1: Bueno, en ningún momento te dije eso. Simplemente te prometí que no te iba a matar.
0: también, pero me dijiste las dos cosas, que bueno, no me iba a matar y me iba a dar oro.
1: Yo soy Alejandro Magno y eso lo veremos más tarde, ¿eh? Pero lo que sí quedamos es que me tienes que decir cómo vencer a estos aliados de los persas.
0: Por supuesto, Alejandro. Mándame con uno de tus emisarios y seguro que les convenzo para que se rindan.
1: No sé si enviarte, ¿eh? Es que si te perdemos, no sé qué haría mi ejército sin tu pescadito frito.
0: Bueno, podéis montar aquí un freidor de campaña, pero no te preocupes, que seguro que se van a rendir a tus pies.
1: Vale, pero no estoy satisfecho del todo, ¿eh?
2: El Chano se dirige a la fortificada ciudad de Tiro y llega al portalón de entrada. No, un soldado desde arriba lo divisa y antes de lanzarle flecha, pregunta...
3: ¿Quién va?
0: Te agradezco que pregunte antes de tirar la flecha. Soy yo, el Chano de Cádiz.
3: ¿De dónde?
2: Chano, dile mejor de Gades, que seguro que te abren.
0: Vale, vale. ¡De Gades!
3: ¡Ah! Oh, ¡bienvenido, forastero!
2: El Chano es llevado al rey de Tiro.
4: Bienvenido, forastero. Me han dicho que vienes de la ciudad que fundaron nuestros antepasados en el fin del mundo.
0: Está usted cogido de la nariz, ¿no, caballero? Vaya la voz que tiene.
4: Un poquito.
0: El rey de Tiro. Parece Eros Ramazzotti cuando hizo la comunión. ¿Qué me ha dicho usted del fin del mundo?
2: Chano, en esa época se creía que el mundo se acababa en la zona del estrecho.
0: Es que el que viene a Cádiz no se quiere ir.
4: Ahí vive mi cuñado Andrónico, ¿lo conoce usted?
0: También el nombre del cuñado tuyo.
4: ¿Andrónico?
0: Si vive en la viña lo conozco seguro, pero vamos, el nombre de... Allí nos conocemos todos, Andrónico no puede tener nombre de tienda de electrodoméstico, pues, pero...
4: Andrónico se casó con una de Gades porque puede que se haya cambiado el nombre. Me estabas diciendo, extranjero, que procedes de Gades, pero me preguntaba yo que cómo has podido pasar el sitio que estamos sufriendo porque estamos rodeados por nuestros enemigos, los griegos.
0: Precisamente vengo de allí porque me manda el rey de los griegos Alejandro Magno, el de Labón, el del gel negro, que lo conocerá usted, que lo habrá visto en el Mercadona. Me manda como emisario para convenceros de que os rindáis.
4: Pero yo no me rendiré nunca. Y a todo emisario que venga de los griegos le cortamos el cuello. Atrapen a este traidor.
0: ¡Qué barbaridad! ¿Quién aquí te quiere matar a todo el mundo? ¡Un momento, un momento! ¿Y si les digo el secreto de que los griegos ganan todas sus batallas?
4: ¡Oh! Esto nos puede servir y puedes salvar la vida, forastero. Cuéntanos, soy todo oídos.
2: El Chano mete la mano en el bolsillo y saca un papelón de pescado frito.
0: ¡Probad esto, majestad!
4: ¿Pero qué es esta maravilla? ¿Cómo que nunca he probado yo una cosa tan rica y esto cómo se llama?
0: Pescadito frito, adobo. Se lo hago a los griegos todos los días, procede de Gades.
4: Oh, ya me contó mi cuñado que se hacen cosas extraordinarias con el pescado allí en tu ciudad Gades.
0: Pues esto no es nada, un día te puedo llevar por el barrio de la Viña y por el freidor de la Plaza de las Flores y te puedes chupar los dedos.
4: Así es normal que tengan tal ardor en el campo de batalla. Saben que les espera este manjar y quieren que la batalla termine lo antes posible, ahora lo entiendo.
0: Pues sí, señor rey. ¿Podríamos hablar ya de su rendición? Es que me está esperando Alex, el del jabón, y me ha dicho que si le conseguía me cubriría de oro.
4: Si me prometes que nos pones aquí pescadito frito todos los días, el que te va a cubrir de oro soy yo.
0: Bueno, la verdad, si me va a cubrir de oro me da igual el rey. Me da Alejandro Magno que el de Tiro. Venga, perfecto.
4: Tenemos un trato, Chano.
0: Pero no habrá que hacer una tradición de sangre, ¿no? Ustedes parecéis los que hacen las morcillas, que le gusta a usted de la sangre.
4: No, simplemente tenemos que ir al templo de la diosa Astarte y darnos allí la mano.
0: Venga, pues vámonos, tenemos un trato.
2: Pasan los días y el Chano no vuelve al campamento griego. Y a los dioses, oídos de Alejandro Magno, le llegan rumores que el gaditano le ha traicionado y se ha quedado en Tiro, por lo que decide sitiar la ciudad y conquistarla. Los griegos atacan la ciudad fenicia con Alejandro a la cabeza.
3: ¡Chano! ¿Dónde está ese traidor que nos ha dejado sin pescadito frito?
2: El Chano está a bordo de un barco que escapa de la batalla y con un gran botín de oro del río del rey de Tiro.
0: Alejandro, no te enfades, hijo. Yo soy como un hombre de negocio y el mercado libre me ha llevado a Tiro. Si tú me das más, me voy contigo. Yo soy como Cristiano Ronaldo.
3: ¿Serás traidor?
0: Bueno, mejor me voy a Cádiz a disfrutar del fin de año con mi Carmela y mis niños. Ahí os quedáis con vuestras batallas y vuestra guerra.
2: Chano, que aún estamos en noviembre. Queda un mes para Navidad.
0: Sí, pero los barcos van a vela. Pues llega ante el ave que ya le sigue el barco.
3: Magnífico, me ha gustado.
1: La cosa que aprendemos aquí en este programa, la época de Alejandro Magno. Vamos ahí con nuestros cuatro actores, ¿no, Carmen?
2: Vamos allá. Primero José Guerrero Yuyu con el Chano de Cádiz. ¡Oh!
1: Carmen Sánchez, que hoy ha sido nuestra narradora.
2: David Hidalgo como el rey Felipe II, Alejandro Magno y el rey de Tiro. ¡Bravo!
0: Y nuestro ruidero experto en efectos especiales y guionista, don Manolo Fernández.
1: ¿Sabía, Charo, que los gaditanos venís de, bueno, de los fenicios?
0: De Tiro,
1: de
0: desde la ciudad de Tiro.
1: De Tiro, soy esto de Tiro,
0: de
1: ¿no?
0: Tiro.
1: No sabía.
0: De Tiro porque me toca.
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7: El Chano, sí, el Chano se debe a sus oyentes. Oh. Y hoy quiere cumplir el deseo de uno de ellos. Ayer recibimos al 670-947-154 la petición de Samuel, que el próximo miércoles día 10 de junio será su cumpleaños.
0: Hombre, por Dios.
7: Él no quiere dedicatorias ni felicitaciones, tartanosé. Solo quiere que el caletero chanalice la película que le gusta. Nuestro colaborador se ha adelantado a la fecha y lo ha hecho hoy para contarnos una historia ambientada en la Segunda Guerra Mundial con mucho tiro de por medio. Señoras y señores, comienza el chanálisis de Enemigo a las puertas.
0: Oh, ¡qué peliculón!
7: Yo no la he visto. Esto es lo mismo.
0: Qué película. Cosa más Qué bien haces tú los sonidos de
7: los Peggy, Charo.
0: Perdigones. Mira qué música, que esto ya es épico. Esto es Segunda Guerra Mundial. Esto es... Buenas noches a todos. Aquí comenzamos un día más el Chanálisis. Bueno, buenas noches tarde, porque yo ya la veo por la noche, ya hago el guión por la noche, pues le pongo buenas noches y te me va. Buenas tardes, noche. Porque habrá gente que lo escuche de noche.
8: Claro, mucha gente lo escucha de noche, Charo. Está,
0: claro.
8: Para que yo ayer escuché de noche a las 4 de la mañana.
0: Buenas tardes, por las tardes, buenas noches, por las noches. Que lo estéis escuchando, pues daros por aludido.
8: Qué versátil es usted, Chano.
0: Aquí comenzamos un día más el Chanálisis, que en el día de hoy está dedicado a una película que por su nombre, Enemigo a las puertas, la gente se cree que va de uno vendiendo enciclopedias.
7: Pero todavía se venden.
0: Todavía se venden. O puede ir también de uno que está durmiendo la siesta y llaman a la puerta los mormones a las 4 de la tarde. ¿Qué dice? Enemigo a las puertas. Pero no, se trata de una película ambientada de guerra, bélica, ambientada en la Segunda Guerra Mundial y en la batalla de Stalingrado. Y va sobre dos francotiradores, uno ruso y uno alemán. La película está dirigida por Jean-Jacques Annaud, que tiene nombre de entrenador de la selección francesa para este mundial que entra. Y está protagonizada por Jude Law, que hace de francotirador ruso. Ed Harris, que también tiene una cara, que hace de francotirador alemán. Y Rachel Weisz, que está la pobre en Stalingrado, pasando más frío que la comunión del Yeti.
7: Por cierto, Jude Law ha hecho de papa también, señor. Eso se lo digo a Yuyu.
8: Es verdad, es verdad.
0: Bueno, ahora veremos. La película, como ya hemos avanzado, Enemigo a las puertas, va de la batalla de Stalingrado, que significa en ruso la ciudad de Stalin. Porque los rusos le ponían a todas las ciudades y las acababan en grado. A la de Stalin llamaban Stalingrado, a la de Lenin le pusieron Leningrado, a una ciudad que era tela de Freya le pusieron Desagrado, Desagrado, que no iba nadie a esa ciudad.
8: Desagrado.
0: Y la ciudad donde más frío hacía de toda Rusia se llamaba Mupokosgrado, que es al lado de Siberia, ya haciendo que
8: colindante.
0: Y la película empieza antes de la guerra con un chaval ruso, un niño ruso que se llama Vasily Zaitsev, que era un chaval que vivía en los Urales, en los montes Urales, cuidando ovejas con su abuelo. Allí el abuelo le enseña a disparar porque en Rusia había lobos del tamaño de los ponis de la Feria de Utrera. No es un lobito. Y había que proteger el ganado de los animales. Y entonces el abuelo instruye al niño en el arte del disparo. Y al pequeño Vasily se le da muy bien eso de la escopeta, porque donde el niño ponía el ojo, ponía la bala. Un día que se celebraba la feria de Stalingrado, Vasily llegó a su casa con 85 perritos piloto, 36 PlayStation y 15 peluches, que había ganado la escopeta de la feria con un tiro nada más.
8: Con uno.
0: Con uno.
7: Oye, qué suerte.
0: El de la tómbola lo echó cuando iba a pagar segundo rublo para otro tiro y le dijo en ruso: Yes, Litiches, just a new dish. Ya se slayus bistrel, que significa como no te vaya ya, el próximo tiro te lo pego yo. Claro, el niño
7: Oye,
0: tuvo que.
7: ¿Quién habla usted ruso?
0: Sí, porque para pedir que se me hay muchos. Los rusos tienen dinero y yo hablo ruso.
8: Ya pedí un
0: es pasiva, es pasiva. Y entonces le dijo él de eso, como no te vaya ya, el próximo te lo tiro pego yo. El niño se cabrea porque no le da igual a disparar, pero el abuelo dice que hay que tener paciencia y respira, ¿no? Y entonces hay que esperar a que llegue el momento. Y Vasily pasa la juventud cargado con la escopeta y escuchando al camarón de la isla, porque no tiene nada que hacer. Basile, nada más que escuchaba la canción que decía: yo pegué un tiro al aire, cayó en la arena, confianza en el hombre, nunca la tenga. Olé. La canción se hace profética luego a lo largo de la película.
8: Loco, ¿no?
0: Del ruso loco. Y de la juventud del pequeño Basili, la película Saint Plath pega un salto al 1942, donde a Basili lo reclutan para el Ejército Rojo y lo mandan a Stalingrado, donde más frío hacía.
9: ¡Ay, qué pena!
0: La ciudad está que da pena verla, porque fue una batalla dura. Aquí había más escombro y más piedra que la mesita de noche de Bob Marley, todo destrozado. Y los soldados soviéticos cruzan el Volga en barca, mientras los aviones alemanes tiraban bombas de arriba. Y allí el caos es total, porque los rusos eran más que los alemanes, pero los rusos estaban tiesos. El Ejército Rojo se llamaba así por como tenían la cuenta en el banco. Ejército Rojo, no había un duro para nada. Ya. Los mandos rusos le daban una escopeta por cada tres soldados.
9: Por Dios.
0: A uno le daban la escopeta, a otro le daban las balas y el otro miraba. Hacían burto, pero al otro apuntaba con el ojo. Pero es lo único que tenía que hacer. Ruina total. Los rusos, por ejemplo, se metían metralla en la boca y cuando estornudaban, mataban a alguien, al primero que había.
9: Quemado.
0: Claro, porque cuando estornudaban por el frío, pues porque mataban a alguien, porque en el frente ruso y en Stalingrado hacía un frío tremendo. Fíjate tú cómo sería aquello, que a los soldados rusos heridos y caídos les daban un frigopié para que entraran en calor. Llegaba uno con una nevera, estaba el ruso ahí, y le daban un frigopié para que entrara en calor. Pero entonces, pese a toda esa ruina armamentística, los soldados rusos le dicen que hay que avanzar contra los alemanes, porque si retroceden, los mismos rusos que están atrás les van a disparar al que huya. Eso es una motivación laboral que no tenemos nosotros aquí en la radio, gracias a Dios.
9: Gracias a Dios, verdad.
0: Basili, viendo el panorama, se tira al suelo y se hace muerto. Una técnica que yo he visto en Cádiz ya mucho.
9: Uy, chano.
0: Yo conozco uno que le anda ya 14 infartos en el mismo bar. A la hora de pagar.
8: A la hora de pagar.
0: Hombre, a mí me va a venir Basili con eso. Y entonces Basili conoce en el frente a un comisario que se llama Danilov, que es un político ruso con gafita, que lo han quitado del Congreso y lo han pegado a pegatiro. Y ahí hay una escena donde Danilov está escondido con Basili en una fuente rodeado de alemanes.
9: Anda.
0: Allí hay más alemanes que una vecina de Mallorca. Y cuando todo parece perdido, Basili coge una escopeta y rememorando el día de los perritos pilotos y la enseñanza de su abuelo, empieza a cargarse oficiales nazis uno detrás de otro con una tranquilidad que parece que está jugando a los patitos de la feria. Así hay uno, otro.
9: ¡Uy, qué horror! ¡De verdad!
0: Y claro, Danilov lo piensa y dice: este gallo lo coge una comparsa rusa apuntando al parco del jurado desde el gallinero y gana todos los años. A ver si mandamos alguna comparsa de Stalingrado.
9: O sea, usted está allí. Verá tú.
0: Y como en Rusia la propaganda era más importante que el pan, Danilov manda unos fax diciendo lo que ha hecho este hombre y convierte a Basili en héroe nacional.
9: Anda, mira qué bien.
0: Debido a su puntería, los medios rusos bautizan a Basili con el nombre de una canción de Dolores Vargas, la Terremoto, que era Basili. Y cada vez que salía Basili en la radio, salía la Terremoto, Basili, y Basili pegando tiros.
9: Esto ya,
0: que chano. Luego lo popularizan las grecas también, pero este ya era conocido en toda Rusia como Basili Pum.
9: Madre mía.
0: Y a partir de ahí, Basili se convierte en la estrella del Ejército Rojo. Los periódicos cuentan su historia, pero también empieza a meter ya ojana bélica para dar moral, ¿no? El diario Pravda, que es el de allí, cuenta que Basili mataba a 1.500 alemanes con una bala que rebotaba en las piedras. Una bala perdida, rebotaba en las piedras. Le daba un alemán que le entraba por aquí y se la cogía y se la tiraba a otro. Y hay otro diario ruso, La Voz Afónica de Siberia. Pero claro, está allí. El de Cádiz, por ejemplo, La Voz de Cádiz, pero el de Siberia. Y ahí la voz el diario de la cuerda vocal.
8: Una sopa calentita.
0: Y eso venía los domingos con el suplemento venía una taza de cardo calentito. En La Voz Afónica de Siberia. Y ahí cuenta que Basili ha matado a 5.000 alemanes sin bala. Fíjate cómo esa era la vida. Dice,
6: sin bala.
0: Nada más que mirándolo de arriba. Y mataba. Y claro, todos los soldados rusos se vienen arriba y se motivan con esto. Y claro, el ejército ruso pone fotos, carteles, frases épicas, como si Basili fuera su bien. La firma de autógrafo. Todo el mundo haciéndose foto con él, no sé cuánto. Basili firma autógrafo, aunque sin guante. Claro, a 20 grados bajo cero, en vez de poner Basili, que tiene un montón de letras, ponía Paco.
8: Paco.
0: Pero tú eres Basili, ¿no? Sí, pero Paco en
6: nombre artístico, ¿no?
0: Paco tenía menos letra porque Basili tenía ya la mano como un frigodedo. O sea, te digo,
10: Mientras tanto, en el bando alemán los oficiales empiezan a cabrearse. Aquí dice, o paramos este gallo ruso o no llegamos a semifinales. Y entonces los alemanes buscan un francotirador para eliminar a Vasily. Primero escogen a uno, un ruso que había desertado. Un ruso que había desertado, estaba resentido con el ejército. Pero el problema de este francotirador es que le gustaba el salmorejo. Al ruso le gustaba el salmorejo. Todas las tardes se tomaba litro y medio de salmorejo. Litro y medio por la tarde. El ruso se llamaba Alexei Salmorejov. Hacían Alexei Salmorejov. A las 6 de la tarde se tomaba el litro de salmorejo y al francotirador le entraba ahí, porque eso es un peligro con un francotirador, porque no sabe al que puede matar. Está ahí. Y mataba a cualquiera, ¿no? Alexei Salmorejov lo llevaron a practicar a las escopetas de la feria y con el hipo, lo llevaron a las escopetas de la feria y con el hipo mató al que vendía las fichas de los coches choques. Mató a 3 de una tómbola y al taquillero del látigo. Y los alemanes dicen, a este no lo podemos mandar a Stalingrado porque Alexei Salmorejov, con el hipo que tiene, pues mata más alemanes que el ruso. Y entonces deciden mandar a Stalingrado al mayor König, un francotirador alemán de los mejores, un gallo elegante con una cara de mala leche que parecía no había cobrido a nadie ese mes. Y König llega a la ciudad con su uniforme nuevo, su rifle del paquete y con más frialdad que el abrazo de una suegra. El gallo tenía 22 pulsaciones, 22 partes. ¿Sabes que esto para disparar tiene que ser perfecto? El gallo tenía 22 pulsaciones, si se le subían a 30 y ya se tomaba la pastillita para la lengua, pues ya eso era taquicardia. El francotirador König, eso era tan frío, eso no sudaba ni en ese en agosto. Y claro, empieza el duelo entre los dos francotiradores. Vasily el ruso se esconde entre ruinas, entre tuberías, entre edificios reventados, entre fábricas abandonadas. Se camuflaba, se ponía a lo mejor un bidé en la cabeza, pero el bidé con la vieja sentada y todo. Ponte para acá, Antonova, y la vieja en lo alto del video. Antonova, la vieja en el video haciendo punto y él disparando con la vieja en lo alto.
9: No, que la mujer en el video como haciendo
10: punto. Otro día se puso un fregadero con los platos sin fregar, con la misma vieja fregando los platos. Aquí, Antonova fregando platos. Y el alemán König hace lo mismo, pero con más elegancia. Y la película se convierte entonces con una partida de ajedrez. Cada vez había quien disparaba mejor, pero con bala. Uno mira por aquí, otro por allí, otro ponía un casco en un palo, el otro no pica, en fin, el otro se mueve un poquito, los alientos. Se metían nieve, los francotiradores se metían nieve en la boca para que el aliento caliente no lo delatara. Porque eso es cierto, porque si tú has hecho un bajío así en
11: claro, la nieve,
10: el aliento se sale como humo, y ¿no? cogían un puñado de nieve y se lo metían en la boca para tener el aliento.
11: Tú fíjate fresquito. Si tenían fresquito.
10: El aliento, claro, después se tiraba un peo y le salía una estalactita. Era el problema que tenían con toda esta gente, ¿no? Y entonces, ahí hay una tensión, entre los dos francotiradores hay una tensión más grande que cuando en el falla dice el jurado en la ciudad de Cádiz, que ya todo el mundo ahí se pone. Y entre tiro y tiro aparece una muchacha rusa que habla alemán y se une al ejército porque los nazis han matado a la familia. La chavala ya está en edad de merecer, loca por cambiar a Stalingrado por otras localidades más con mejor clima como Cuenca. Y la chavala rusa se llamaba Estoy sola en mi alcoba. Estoy sola en mi alcoba. Era valiente.
9: Qué bonito nombre, ¿eh? Qué
10: era muy bonito nombre de los mi alcoba de toda la vida. Y ella se llamaba Estoy sola en mi alcoba. Y entonces ya el nombre ya incitaba, ¿no? Hombre. Estoy sola en mi alcoba. Era valiente, era inteligente, más preparada que un derbi bajo. Y en cuanto entra en la escena, Danilo y Vasily se quedan los dos extasiados ante la belleza soviética de esta chavala. Danilov, el político, estaba enamorado de ella, pero Estoy sola en mi alcoba se fija en Vasily. Porque una cosa es que un hombre te escriba versos de amor, claro, y otra cosa es que tu marido sea capaz de darle un balazo al cobrador del FRA a 300 metros sin pestañear, que eso te garantiza una vida sin recibo, por ti eso que tú. Y ahí se forma un triángulo amoroso frío.
9: Frío.
10: Lo más curioso es que en mitad de la batalla, con la ciudad de Stalingrado ardiendo, los alemanes, los rusos cayendo a puñado y las bombas cayendo, Vasily, y estoy sola en mi alcoba, encuentro un ratito para el amor.
9: Hombre, siempre roto.
10: Vasily le enseña una foto de Cuenca, ella muere. Y a continuación Vasily vacía el cargador y no falla el tiro. Otra víctima.
9: Mi Jesús Roldán es muy chico, tenga usted víctima, cuidado.
10: Danilov se entera del empujón invernal y se le queda la cara como al autor de comparsa que lleva un paso doble bueno al ensayo y el grupo pone mala cara cuando lo está cantando. Danilov se pone celoso, pero como es político lo disimula escribiendo frase y poesía, porque claro, como para olvidarse de que la otra le ha puesto los cuernos, porque los cuernos con poesía son menos dolorosos.
9: Son menos dolorosos ya.
10: Y el francotirador alemán Koenig, mientras tanto, empieza a apretar, pero no de estreñimiento, sino en combate. Mata a varios compañeros de Vasily y utilizaba trampa psicológica para sacar a sus rusos de su escondite. Uh-huh. A lo mejor ponía una foto de un bistec con papa y salían 14 rusos. ¿Eso qué? Bla, bla, y caía todo.
8: ¿Eso qué?
10: Otras veces en plena todos los rusos con los trajes rotos, a lo mejor se escuchaba.
11: Ha llegado a su ciudad el camión del tapicero. Ha llegado a Stalingrado el camión del tapicero. Se reparan casacas.
10: Y claro, salían 14 rusos allí y los mataban, ¿no?
9: Ay, por favor.
8: Qué barbaridad.
10: Y en la película aparece también un niño que se llama Chacha, que hace de enlace entre. El niño estaba por ahí, estaba tieso y se movía por Stalingrado como el que reparte telepizza por allí por la ruina, ¿no? El niño se busca la vida, lo mismo le llevaba información a los rusos que a los.
9: Que era un chaquetillo.
10: Claro, el niño estaba metido en un liazo que eso no lo arregla ni Juan y medio llamando a la madre. Y entonces el alemán lo usa para engañar a Vasily, pero cuando descubre que el niño lo ha traicionado en una escena de las más duras, él mata al niño en una estación.
9: Por favor, eso no está bonito.
10: Esa escena yo no la vi, yo la pasé porque es muy triste. Y esta muerte deja todo hecho polvo. Vasily está hundido, estoy sola en mi alcoba, se desespera porque cada vez va descubriendo más cosas de Cuenca, pero no hay tiempo para visitarla. Y empieza a darse cuenta de que la propaganda no sirve de nada cuando caen las bombas. Y Danilov, como buen ruso, decide sacrificarse para que el alemán crea que ha matado al tirador ruso. Danilo sale de su escondite cantando el estribillo de la chirigota del Lobe de los profesionales que decía: no me tire tirito en el pecho, pégamelo en el culo que ya tengo el boquete hecho. Y entonces el francotirador alemán le hace caso y le mete mete un balazo por el bajante y ahí muere Danilov. Y cuando el alemán Koenig ve el cuerpo de Danilov, sale confiado pensando que ha matado a Vasily y ha ganado la partida. Y ahí aparece Vasily.
9: ¿Dónde está?
10: Que lo estaba esperando con más paciencia que el logopeda del maestro Yoda.
8: Tiene que tener paciencia, el
10: maestro Yoda, lo que lleva cobrado con
8: ¿cuántos años lleva con el logopeda del maestro Yoda?
10: Yo pagar mañana, sí, tú ves mañana. Le decía el logopeda en diciembre quedar, porque el logopeda se adaptaba, ¿no? A Yoda. Y entonces Vasily, cuando sale el francotirador alemán, le pega un leñazo, le pega un balazo en la frente al tirador ruso, por que cuando Dios. Los alemanes lo recogieron pensaron que era indio por el punto en la frente. Pero estamos reclutando indios. Y dice, no, el francotirador en otro, pero tiene aquí la vía limpio.
9: Uy.
10: Y terminado el duelo entre francotiradores, la batalla de Stalingrado empieza a decantarse para los rusos. Uh-huh. Una victoria a valorar porque allí hacía un frío que pelaba el invierno ruso. La gente allí en Rusia la gente no tiene frigorífico. Allí la gente guardaba los congelados en el cajón de la mesita de noche. Hombre, no he ido nunca a Rusia.
9: Yo
10: tengo un primo que iba allí los acuarios son de palito de merluza.
9: ¿Usted tiene un primo en Rusia?
10: Chanosky. Conocí a una rusa por las aplicaciones estas de Liga, ¿no? De Liga, y se fue para Rusia. Lleva allí 14 años, Chanosky.
9: Sí, para ver cuando nos lo presenta, ¿no?
8: Sí. ¿Y qué hace allí? ¿A qué se dedica?
10: Pega el mangazo a la rusa. No, así está Rusia, así está la economía rusa. Y no vea el frío que hacía allí. Y en medio de tanto frío, pero de verdad, porque la película la vi hoy en junio en Cádiz, me tuve que hacer una rebequita por la noche con Carmela.
8: ¡Qué alegría!
10: La rusa, estoy sola en mi alcoba, que había quedado herida, aparece en un hospital de campaña, herida con una bala por aquí cerca, y ella solamente acertaba a murmurar. Y el Vasily al lado, hasta que ella llega a decir: Cuenca, hasta que él se da cuenta con una foto de Cuenca, y ella dice que está loco por oír ahí, y entonces Vasily la mira diciendo: no te preocupes, que iremos a verla. Y también le hace una promesa con la mano, y dice: también vamos a visitar Rota antes de que los americanos pongan la base. Y entonces, pues bueno, pues aquello está precioso. Ellos se reencuentran y aquí acaba el chanálisis de Enemigo a las Puertas, que espero que os haya gustado. Porque además, la película tiene una música muy intensa de James Horner. James Horner, que bueno, una el música. El de Titanic, que nada más que hace monería. Eso como si Perales te canta una nana en un tanatorio. No vea James Horner también, que es la alegría de la huerta.
8: Totalmente.
10: Y entonces, con esa película y con ese frío, ayer lo vi, no vea
9: tú, qué disgusto, ¿eh?
10: No vea la visión que tenía el francotirador ruso, el Vasily Pum.
8: Vasily
10: llamaban a la puerta uno para vender una para vender polvorones para la comparsa del hijo. Miraba por la mirilla y lo mataba. Tenía un peligro.
8: Vasily
10: Pum.
9: No, pero yo lo que me ha quedado de todo. Bueno, bravo, ¿eh?
10: Porque muchas gracias. La película.
9: Y felicidades a Samuel con una semana de antelación, pero esta película ha sido para ti, Samuel. Dedicada. Pero yo quiero Chanuski, yo quiero hablar con Chanuski ya mismo, ¿eh?
10: Mi primo Chanuski.
9: Chanuski.
10: Perdón. Comparte el mismo nombre que yo. Ah. También se llama Sebastián, pero cuando se fue a Rusia se puso Chanuski.
9: ¿Y con quién está casado? ¿Se sabe el nombre de su...?
10: Antonova se llamaba ella, pero no... No caigo yo ahora. Sé que tiene dos chiquillos. Tenía tres, pero uno se le perdió en la nieve. No lo encontró. No había frío que
9: allí. No hay como en Cádiz, en la playa. Se ha perdido un chiquillo.
10: En la nieve. Pues si queréis, yo me pongo manos a la obra. Y
9: haga usted la producción, pues sí, ¿no?
10: Le digo a mi primo que Chanoski que hable con ustedes.
9: Pues no sé, cuando lo podríamos, no sé.
8: Pase un día, ¿no? Pero claro. ¿Él no viene por aquí de vez en cuando?
10: Algún verano ha venido. Él vive en Desagrado, que es la ciudad hecha.
12: Esa es la que era fea, ¿no?
10: Desagrado, la ciudad más fea de Rusia. Allí hicieron un concurso que el primer premio era una semana en Desagrado. El segundo era premio eran 2 semanas en Desagrado y 3 semanas en Desagrado. Era cada vez peor. El primer premio era cuanto menos día allí mejor.
9: Oye, pues Chanoski vamos a tener que llamarlo. Chanoski, sí, Chanoski. Porque no nos lo hacemos vía WhatsApp y nada, lo llamaremos. Pues Chano, vaya usted haciendo la producción y vaya avisando, ¿vale?
10: Yo lo voy a llamar. Él le llegó, vaya, tú sabes, los mails estos de conozca rusa y vio una que le gustaba.
9: Conozca rusa. Conozca rusa. Eso suena
10: hombre, ¿tú te acuerdas que llegaba mail de eso? Que llegaban engaños, Chano.
9: Bueno,
10: yo qué sé si era un engaño. Él dio con una rusa. Al final, la rusa venía buscando dinero y no sabe la ruina que le cayó a la rusa con mi primo,
12: con Chanoski.
10: Desde que mi cuñado llegó a Rusia dejaron de venir esos anuncios porque están perdiendo dinero.
8: La verdad es que sí, que ya no se ven.
10: Ya no se ven desde que fue mi cuñado allí.
8: Oye, rusa quiere conocerte, ¿te acuerdas?
9: Sí, sí, ve, que aquello, pues yo digo que tenga
8: cuñado. ¿A ti también te quería conocer, Charo?
9: A mí no, a mí no.
10: Chanoski.
9: Yo no tengo prima allí todavía, pero bueno, a lo mejor tengo allí, ¿eh? Chanoski. Petrovsky, ¿no?
10: Pues esta es muy buena película, Enemigo a las Puertas. Qué cosa bonita. Y yo me alegro mucho de que Samuel, nuestro oyente que nos ha escuchado, se lo mando esto con todo el cariño.
9: Pues sí,
10: porque
9: Samuel
10: es una de las películas más buenas de la guerra que hay. ¿Verdad?
9: Sí.
10: La guerra.
9: Sí.
10: Pero hay que verla. Es buena película.
9: Ah, no, pregunto.
10: Enemigo
9: que no.
10: A las Puertas es un peliculón. Es un peliculón, ¿eh?
8: Pero tienes que verla descansadito, ¿eh? Claro. Tienes que verla descansadito.
9: Hombre, ahí muere hasta la punta.
8: Tranquila.
10: Tiene que verla tranquila y con una linterna aquí para que el francotirador apunte aquí a la linterna. Si no te da bien el ojo. No te puedo poner enfrente de la tele, hay que ver los cejaditos. Con el televisor escorado en para el lado, porque no vaya a ser que a Vasily Pum se le vaya una bala y te endiñe.
9: Bueno, ¿Jude Law era Vasily Pum o quién?
10: Jude Law era Vasily Pum. Y el otro.
9: El otro.
10: Kenny, era el. ¿Cómo se llama este?
9: Ed Harris.
10: Tiene una cara de utillero de Leibar.
9: Está mayor, Harry.
8: Y eso que no lo habéis visto en la serie nueva de Yellowstone de Rancho Dutton, que está el pobre de
9: veterinario. Mucho, ¿eh?
10: Tiene hermano, cara de hermano mayor de cofradía un día que llueve.
9: Cara en 75 años. La cara de un hermano mayor un día que llueve.
10: Hombre, mirando al cielo, así con la cara de un hermano mayor un día que llueve, está mirando al cielo y no está ahí.

0: Si se hiciera un listado con las personas que han tenido las peores ideas de la historia, entre las primeras seguro que estaría el que convirtió al Chano en presidente de su comunidad.
1: El Ministerio del Viento. El Chano, presidente de comunidad. Nos encontramos en una reunión de comunidad de vecinos en el barrio de la Viña. Está hablando el presidente.
2: Buenas tardes con vecinos. Como ya sabéis, me estoy haciendo un poco mayor y no creo que pueda seguir una legislatura más. Creo que ya es hora de que alguien coja mi relevo. ¿Hay algún voluntario?
1: En esa reunión está el Chano. Creo que por primera vez con su mujer Carmela, que es la que siempre iba a las reuniones.
3: Me has engañado, Carmela. Me dijiste que íbamos a ir a un ensayo de la comparsa de Martínez Arima y yo venía a este mamarracho.
1: Es que si te digo que venimos a la reunión de la comunidad, no hubieras ni venido. Pues
3: seguro que no, vamos.
2: No. ¿Alguien se quiere presentar como presidente, por favor?
1: En ese momento, el Chano se levanta como para irse.
3: Yo me voy ya, hombre.
2: Pues usted... Usted parece que sí tenemos uno, nuestro querido vecino el Chano.
3: Yo no, que va. Yo me iba a dar una vuelta por la caleta.
2: Gracias, Chano, que además es usted el más joven de la comunidad. Ya sabe que todos los demás vecinos somos un poco mayores y hay algunas cosas que no entendemos, porque tú sabes arreglarte bien con los contratos de proveedores y con los bancos.
3: ¿Contrato con proveedor y los bancos? Maneja fondo, mira, no me interesaría malamente el tema. Cuénteme más usted, caballero.
2: Ay, que me alegra, Chano. Está, por ejemplo, el contrato de limpieza que tenemos con una empresa para que nos tenga hecho, como los chorros de los gorolas con las escaleras, por ejemplo. Y también tenemos el seguro de incendio que nos obliga la ley. Pero hay que pagar la luz, el agua de la comunidad, todo eso con el poco recibo que os paso al mes, que por cierto es otro de los problemas. Y es que hay vecinos que no pagan a tiempo.
3: Bueno, ya sabe usted que estamos pasando una mala racha, presidente.
2: No, Chano, no te preocupes tú. Si vosotros sois de los pocos vecinos que pagan a tiempo.
3: ¿Qué dice? ¿En otro tiempo?
1: Que sí, Chano, que sí, que ya me ocupo yo, hijo, de pagarlo todo a su tiempo.
3: Esto no me lo esperaba yo de ti, Carmela. ¿Cuánto me paga nosotros algo a tiempo? Si todavía estamos pagando
1: a ver si
3: la
1: te
3: comunión
1: callas.
3: Del niño chico.
1: Anda, que no tienes ni idea de nada. A ver si te callas, ¿eh? Esto como le dijo aquel. Si no fuera por mí, ni comíamos.
3: Vale, señor presidente, le quería preguntar usted una cosita. ¿Todos esos contratos que usted dice terminan ahora?
2: Pues en concreto sí, menos el de la luz y el agua, todos sí. Así que tendrás que negociar para sacar un buen precio para la comunidad, que ya sabe que los vecinos somos gente humilde.
3: Gente tiesa, claro que sí. Estoy a la disposición de mis vecinos.
2: Además, Chano, hay un tema que llevamos tiempo aplazando, que es la rehabilitación del edificio.
3: Se está cayendo a pedazos.
2: Como casi todas las casas del casco antiguo de Cádiz. Tenemos problemas estructurales como los bajantes.
3: Sí. Es un gran problema. Huelen
2: un poquito, Chano, la instalación eléctrica o, como tú dices, la fachada que se ve que se nos está cayendo.
3: No me diga más. Acepto encantado, si todos estáis de acuerdo, toda la comunidad, los vecinos, en que yo sea el presidente de la comunidad.
2: Sí.
3: Valiente mojonada de aplauso. Vamos a ver, una cosa. ¿O me aplaudí de verdad o subo a la comunidad todo ahora mismo? No esperaba menos de mis amigos. Bueno, haré un pequeño discurso de aceptación de la presidencia de la comunidad de vecinos. ¿Vale? Micro, ahora. Acoplado. Queridos amigos, no os preguntéis qué puedo hacer yo por vosotros, sino lo que podemos hacer todos juntos por nuestra comunidad. Os prometo que me regiré por la dignidad y rectitud en todas mis decisiones y puedo prometer y prometo que nunca os engañaré.
1: ¡Qué miedo! ¡El Chano con poder! Agarrad vuestras carteras, que seguro que os va a engañar.
4: Dígame.
3: Alfonso, soy el Chano.
4: Dime, cuñado, ¿qué pasa?
3: Mire, tengo una noticia que te va a alegrar.
4: No me digas más. ¿Ya quieres hacer tú una de las tuyas?
3: Qué
4: ¿no?
3: bien me conoce, cuñado.
4: Pues mira, ya estoy yo un poquito harto, que siempre me metes tú en todos los embolados y al final yo no me llevo nada, solo malos rollos de la gente.
3: Mira, cuñado, te aseguro que esta vez vamos a salir bien los dos.
4: Venga, vale. ¿En qué nos vas a meter esta vez, Chano?
3: Pues mira, me han hecho presidente de la comunidad. Presidente, la gente no es ya, se nota, se siente ya no presidente. ¡Ah, maravilla! Y durante un año, que es lo que dura el mandato, nos vamos a formar.
4: Ahí vamos a poder mangar los dos por todos lados. ¿Y por dónde vamos a empezar?
3: Mira, lo primero que hay que hacer es rehabilitar la finca, pues se está cayendo el pedazo. El otro día se cayó una cornisa, mató un caniche de la bajo A. Un desastre. Y creo que la Junta da una ayuda, ¿no? para estas cosas, ¿no?
4: Sí, en mi comunidad también lo hicimos el año pasado. Espera, que ve, mira en el ordenador. Ahí está el teclado, espérate. Ya lo he encontrado. El plazo para las solicitudes son del 11 de marzo al 15 de abril. Y se puede pedir que nos arregle la fachada, poner ascensor nuevo.
3: Todo, todo.
4: Portero electrónico. Y a ver si podemos buscar también para que os cambie las ventanas y los balcones, que ahí se puede mangama, ¿eh?
3: Claro, sobre todo en la viña, cuando a lo mejor hay un balcón, si a lo mejor, por ejemplo, pasa una manna y pasa la Santa Cena, pues a lo mejor lo vemos de arriba, vemos bien.
1: Cobráis.
3: ¿Estás está seguro de todo
4: Estoy
3: eso?
4: Estoy seguro,
3: ¿no?
4: Cuñado. Tengo un primo, además, que vive en el Campo del Sur, que ya sabe que cuando hace viento le llega hasta las aguas del mar a las ventanas. Pues el presidente que estaba les dijo que iban a poner unos balcones y unas ventanas que no tuvieran humedad y no entrara el frío.
3: ¿Y qué pasó al final con eso?
4: Pues que el presidente le dijo a un colega suyo que pusiera unas ventanas de segunda mano, que ni siquiera encajaban en los huecos, y les cobró una gran talega a los vecinos. Y al cabo de unos meses, cuando llegó el invierno, pues no paraba de entrar aire, de salirle humedad de por todos lados, pero el colega ya había vendido su casa y se quedaron mi primo y su vecino muy tirados. Y al final tuvieron que pagar otra vez para que les pusieran las ventanas bien puestas.
3: Bueno, tú sabes que el invierno en Cádiz dura poquito, o sea que está bien, que es raro que a mí no se me ocurriera eso. Yo veo que ahí nos podemos llevar una buena talega. ¿Cómo nos informamos,
4: Bueno,
3: Alfonso?
4: Pues quedamos mañana, cuñado, en la oficina de la Junta a eso de las 9.
3: Venga, eso, a las 9, eso es muy temprano. A las 9, no sé, a las 9 no ha llegado ni el que abra aquello. Hasta las 11 no me levanto. Lo mejor, yo creo que quedemos a las 12.
4: ¡Ay, qué bien vive, Chano!
3: Hombre, lo intentamos.
5: Al día siguiente, a media mañana, se reúnen los dos cuñados en las oficinas de la Junta de Andalucía para la rehabilitación.
3: Buenos días, señorita.
6: Buenos días, será para ti. Venga, algo rápido que nada salgo.
4: Esta gente trabaja menos que tú, Chano.
6: Ay, qué aje tiene este tío. Pues mira, ahora por esa grasieta de montera voy a cerrar y vais a tener que venir mañana.
3: Otro día que voy a tener que levantarme temprano, otra vez a las 11, ¿oh? Qué dura es la vida del presidente de comunidad.
5: Al día siguiente vuelve, entre comillas, a madrugar el Chano y se presenta de nuevo con su cuñado Alfonso en las oficinas de la rehabilitación de edificios.
3: Señorita narradora, ¿eh? Ya me estoy empezando a hartar de su ironía, ¿eh?
4: A ver, Chano, la narradora tiene razón, no te enfades que en el mostrador está otra vez la de ayer.
3: Pues esta vez voy a hablar yo.
6: Uf. Otra vez que me han tocado estos dos, ay, Dios mío.
4: Amable oficinista, quería disculparme, hombre, por lo de ayer, no volverá a ocurrir.
6: Eso espero, que como la lié y otra vez, tú sabes que te cierro el chiringuito, ¿no?
3: Buenas tardes, a ver, la verdad es que no sé qué le digo para que usted no se enfade, tiene toda la cara... Parece que le han una comparsa.
6: Venga, rapidito, que no tengo toda la mañana y cuidadito, ¿eh?
3: Pues verá, amable funcionaria, me han hecho presidente de comunidad y tengo entendido que la Junta da unas ayudas a edificios antiguos para su rehabilitación. ¿No puede usted informar un poco?
6: ¡Qué hartura de gente! A ver, presentáis por internet lo que necesita la comunidad y más adelante tendréis que aportar la documentación que es esta, el proyecto de rehabilitación por un profesional acreditado, además de que va a tardar aproximadamente 6 meses en que se os dé el dinero.
3: Va a ser muy justo en el año que yo tengo, no vaya yo a pedirlo y se vaya a llevar dinero otro.
4: Cuñado, espérate, creo que podemos empezar las obras y después pedir la subvención, ¿no, señorita?
6: Eso lo hace mucha gente. Pero nada, nada te garantiza que después te llegue el dinero.
3: Eso no me vale. Pero bueno, muchas gracias, amable funcionaria.
5: Los dos cuñados se van a un café para ver cuáles son sus siguientes pasos.
4: Bueno, Chano, ¿ahora qué hacemos?
3: Pues primero ya habrá que buscar a alguien que nos haga un presupuesto de todo lo que queremos hacer y convencerlo para que nos infle el presupuesto para llevarnos lo otro a mortera, que le meta ahí más azulejo, más barandilla, de todo, ¿no?
4: Eso está hecho, cuñado, yo te lo busco eso. Pero esta vez el 60% de lo que saquemos es para mí, ¿eh? Anda. Que siempre te queda tú con todo, hombre.
3: No sé si estar orgulloso de que hayas aprendido tanto o enfadado porque me queda la coba.
5: El dúo de estafadores.
4: Oiga, señorita narradora, que yo estoy todo el tiempo intentando defenderla y ahora me llama usted estafador.
6: Bueno, ¿es cierto que queréis engañar a la comunidad y a la Junta?
3: Bueno, no es del todo así.
6: A ver, por el momento lo que queréis hacer es inflar el presupuesto de una obra para llevaros una comisión. ¿A eso cómo se llama?
3: Picaresca española, hombre. No, ¿habrá algo más español que una comisión, señorita, para que estamos descubriendo nosotros la pólvora?
6: Ha tenido gracia, pero vale. Sigo con la narración, que para eso he venido. Los cuñados, tras esa, entre comillas, buena gestión, se van de nuevo al bar para idear otras maneras de aprovechar el año de presidencia del Chano.
3: Pues mira, Alfonso, después de lo del pelotazo de la rehabilitación, nos tenemos que poner con todo lo demás. Vamos a empezar con la empresa de la limpieza. No voy a renovar contrato con la empresa que estaba hasta ahora, que estaba dejando la escalera con una porquería. Así que vamos a crear nosotros una empresa que se va a llamar Clincaletti S.A.
4: Ah, ¿sí? ¿Y quién va a limpiar en la comunidad?
7: Pues mira, yo había pensado en mi suegra, la Arcayata, que es la que está más cerca del suelo.
8: ¿Cómo? ¿Qué te crees tú eso? Ya no era lo que me faltaba, vamos, ya.
7: Arcayata, ¿qué hace aquí en el bar?
8: Mira, hijo, la tonta de mi niña. Que sigo yo sin entender que se casara con un golfo como tú. Me ha dicho que te avise que ya está puesta la mesa, venga. Que como no vaya ya, se come ella las pijotas.
7: Ya nos vamos, no te preocupes, ya nos vamos. Quedamos luego, cuñado, que ya sabes cuando la Carmela se enfada es peligroso.
4: Vale, cuñado, luego nos vemos.
5: El Chano vuelve a su casa y se encuentra a su mujer Carmela ya sentadita y almorzando.
7: Perdóname, Carmela, que estaba con Alfonso tomando una cervecita.
8: Oye, Chano, que me ha dicho, mira, estoy así hasta con el dedito, que me ha dicho mi madre que estáis tramando algo con Alfonso para aprovecharos de que te han hecho presidente de la comunidad. Eso no será verdad, ¿no? No me
7: bueno,
8: diga que sí, no me
7: aprovecha,
8: diga que
7: aprovecha, de algún sitio tengo que sacar dinero, ¿no, Carmela?
8: Pero no de nuestros vecinos, Chano, que eres idiota. Es que no entiendes que los vemos todos los días. Ay, Chano, que nos van a hacer la vida imposible.
7: No será para tanto, Carmela, entre que nosotros salimos, que vamos a poner pan, y muchas veces que estamos muchas horas fuera de la calle.
8: Sí, tú siempre, casi siempre, mira, Chano, casi nunca me meto en tus traspicheos, pero este te lo prohíbo, ni se te ocurra, ¿te has enterado, Sebastián?
7: Bueno, mira, cariño, ni para ti ni para mí. Vamos a dejar de sacar todo lo que se pueda, saca de la junta y dejamos a los vecinos tranquilos.
8: Eso espero, Chano. Como se te ocurra jugársela a los vecinos, te prometo que me voy a puerta tierra con los niños y los perros. Y no nos ves más. Te dejo aquí a mi madre, la Arcayata, y te tendrás que cuidar tu
7: hermana. Amenaza más grande.
8: Ya estás llamando a mi hermano. Ya estás llamando a Alfonso para arreglar todo lo que has liado. Y haz por una vez en tu vida todo correcto, por favor.
4: Dígame.
7: Alfonso, soy el Chano. Mira, aquí estoy en mi casa. Carmela, tu hermana. Entre comillas, me ha convencido de hacer todo correctamente.
4: Ajá. O sea que traducido resulta que te ha amenazado con algo gordo, ¿no?
7: Digo, dice que se va a Puerta Tierra y deja la viña. Vamos a hablar más castigo de eso. Me cago yo viviendo en la laguna, por Dios. Bueno, me muero yo allí en una semana.
4: Eso sí que es una amenaza, Chano. Pues nada, mañana habrá que llamar a alguien para que nos haga un estudio bien hecho de la rehabilitación y nosotros, pues, no nos vamos a poder llevar nada de dinero de remanguillé.
7: Bueno, lo intentaremos en la siguiente.
5: Chano, quería hacerte una pregunta. ¿Por qué es tan grave que os vayáis al casco nuevo? Al fin y al cabo sigue siendo Cádiz, ¿no? Es una pregunta que yo siempre me hago.
7: Eso no es Cádiz. Cádiz, ¿cómo? Acaba en la Puerta Tierra. De Puerta Tierra para allá ya es provincia de lo que sea. Más para allá necesito pasaporte. Además, me imagino yo sin darme mis paseos por la caleta y me entrar, vamos.
5: Por cierto, ya sabemos quién manda en tu casa.
9: Y yo voy a hacer, lo que diga.
1: Vamos con nuestro cuadro de actores, magnífico cuadro de actores, José Guerrero Yuyu como el Chano de Cádiz.
4: Charo Pérez, que ha estado hoy multiuso, ¿eh? Charo narradora, Charo la funcionaria malaje.
7: No trabajaba poco la funcionaria.
1: Oye, Chano, vamos a ver.
4: Charo la Arcayata y Charo Carmela, la mujer del Chano.
7: Don David Hidalgo como el cuñado del Chano, Alfonso.
4: No se ha llevado nada esta vez.
1: Nada. Nuestro Jesús Acevedo, que ya está con nosotros como presidente de la comunidad.
2: Gracias, Charo, gracias.
7: Y nuestro ruidero, experto en efectos especiales y eventual guionista, don Manolo Fernández.
1: Madre mía, cómo ha venido el Chano. Y sobre todo Alfonso. Yo me he quedado con Alfonso muerta, ¿eh?
10: Yo lo que me he quedado es que la Arcayata va arvada. Está su hijo, ¿no? Está su hijo y el Chano. Y se va por el Chano, ni saluda al hijo ni nada.
1: La Arcayata está hasta el moño ya.
4: A mí lo que me ha sorprendido es que yo pensaba que Carmela, como se ha casado con el Chano, pues era un poquito de su cuerda.
10: Pero
7: no, pero Carmela es más recta.
4: Carmela es más honrada, ¿no?
7: Carmela es más honrada.
10: Los polos opuestos se atraen, entonces.
1: Muy bien, Jesús, muy bien, muy bien.
10: Y ahí la rebeldía del Chano.
4: Hombre, si Carmela fuera igual que el Chano, pues ya estaría.
1: Eso sería, ya estaría
7: en realidad. Le cobran de más en el Don Jamón, esa de Amigasa, el jamón, y va la chavala de la calidad. Oye, que me ha dado un euro más.
4: ¿Ah, sí?
7: Un euro va ahí, Carmela. Carmela, conmigo podía dar.
4: ¿Y va a devolverlo?
7: Y va a devolverlo.
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2: Andalucía, 11 de la noche.
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3: Más de 500 personas, ayudadas con casi un centenar de vehículos, siguen luchando contra el fuego declarado en Niebla, en la provincia de Huelva, que ha obligado a desalojar a más de 400 vecinos. El último aviso de alerta enviado por la Junta abarca a los habitantes del Berrocal y de las aldeas de Marigenta, El Membrillo y El Pozuelo. Tres bomberos forestales han tenido que ser asistidos durante las labores de extinción de este incendio, dos de los cuales han tenido que ser hospitalizados. El consejero de Presidencia y Emergencias, Antonio Sanz, mantiene que el fuego sigue siendo muy complejo debido a los cambios de viento, aunque la humedad puede favorecer esta noche.
4: Hay una situación en la meteorología que, a pesar de que pensábamos que la noche iba a ser todo negativo, pues habrá un periodo de la noche donde por primera vez podamos tener una humedad de más del 50%. Evidentemente será bienvenida.
3: Fuera de Andalucía, la extinción del incendio forestal de Tírig en Castellón también puede verse beneficiada del aumento de la humedad hasta un 70%. Este fuego, que ha obligado a confinar a los 700 habitantes del municipio de Catí, se encuentra sectorizado y las condiciones meteorológicas son buenas. Por otra parte, la ciudad autónoma de Ceuta desconoce cuántos menores no acompañados figuran entre las miles de personas que permanecen en la ciudad tras la entrada masiva de inmigrantes desde Marruecos. Su presidente, Juan Vivas, ha explicado que realizará un nuevo recuento para determinar la dimensión de este colectivo y ha señalado que la ciudad gestiona actualmente alrededor de 1.300 menores. El presidente ceutí ha aclarado además las características de la concentración ciudadana convocada para mañana domingo.
5: No es una concentración de nadie, no es una concentración de ningún partido político, no es una concentración para beneficiar a nadie en particular. Es una concentración para poner de manifiesto, alzar la voz y poner en manifiesto, insisto, que Ceuta no se rinde, que Ceuta va a salir adelante y que para conseguir esos objetivos tenemos que estar todos unidos.
3: Este episodio de crisis migratoria ha derivado en un conflicto diplomático entre España e Italia que ha llevado al establecimiento de controles mutuos en las fronteras. El Ministerio del Interior ha confirmado que en esta primera jornada se han practicado revisiones a casi 200 pasajeros procedentes de Italia en 12 vuelos. En el aeropuerto de Sevilla se han controlado dos de ellos, procedentes de Bolonia y Florencia, con 11 pasajeros revisados por 4 funcionarios. De otro lado, la localidad onubense de Cortegana disfruta este fin de semana de las tradicionales jornadas medievales declaradas de interés turístico de Andalucía. Hasta mañana domingo se espera recibir unos 60.000 visitantes, informa Pepa Rubio.
6: Durante 4 días, Cortegana se transforma en una auténtica villa medieval. El castillo de Sancho IV alberga el mercado del medievo más extenso de España, con casi 2 kilómetros repletos de artesanía, gastronomía y animación para todas las edades. Este año, con el desafío de vencer a la oscuridad, el miedo y la superstición que en la Edad Media suponía un eclipse. La programación de estas jornadas incluye también el Festival Internacional Sierra Celta. La localidad ha activado el plan juglar con más de un centenar de efectivos para garantizar la seguridad.
3: En cuanto al tiempo, mañana domingo tendremos tormentas en las sierras del interior oriental que pueden ir acompañadas de granizo y rachas de viento muy fuertes. En el resto de la comunidad, los vientos serán flojos y las temperaturas tienden a bajar. Hay a esta hora en Córdoba y Jaén 33 grados, en Sevilla 31, en Granada 30, en Almería 28, en Málaga y Huelva 27 y en Cádiz 25. Andalucía, 11 y 4 minutos.
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0: Sin embargo, se encuentra entre las poblaciones más desfavorecidas y vulnerables, representando el 15% de los más pobres. Y ricos en saber son los miembros del mejor equipo del mundo, compuesto por alguien sin quien todo esto no sería posible, responsable de que estés disfrutando de todo lo que llega hasta tu hermoso oído, en la dirección técnica Miguel Alba y en los contenidos de hoy José Manuel García Bautista.
1: Pilar, ¿qué tal? Muy buenas noches.
0: Jesús García Jiménez.
2: Buenas noches, Pilar, y buenas noches a toda la gran familia de La Noche Más Hermosa.
0: Y Cristina Vázquez, que no estará presente físicamente, pero de manera virtual recordaremos uno de los momentos. Es una manera, es una forma de indicarte que esta temporada contamos con ella. Pero si hay algo verdaderamente imprescindible, lo más importante del programa, esa es tu hermosa compañía, sin la que nada de lo que hacemos tendría sentido. Y para que contactes en directo, te proponemos diferentes vías de comunicación y son estas.
3: Puedes participar en el programa La Noche Más Hermosa enviándonos un WhatsApp al 616-233-233. Si quieres contactar con nosotros, este es nuestro email: nochehermosa@rtva.es. Este es el contestador de La Noche Más Hermosa, 95-531-2029. Recuerda, 95-531-2029.
0: 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Y sin más preámbulos, te anuncio los contenidos de hoy, que van a girar en torno a monumentos embrujados, expediente OVNI 2019 y 2023 en la provincia de Cádiz, Plautilla Brichi y el destino y el libre albedrío, entre otras propuestas.
4: ¡Aún falta mucho!
0: Pues mire, aquí ha habido un pequeño error porque hay que dedicar como siempre el programa y no vamos a saltárnoslo. José Manuel, ¿a quién le quieres brindar el programa esta noche?
1: Pilar, esta noche se lo voy a dedicar a toda la gente que está de vacaciones o no y que nos está escuchando y que además me lo dicen: oye, estoy deseando que llegue las 11 para que empecéis, porque me lo paso muy bien con vosotros. Y genial. No es por regalar el oído, que es verdad.
0: Entonces dejan constancia de ello en redes sociales.
1: Oye, gusta, ¿no? Porque... al fin y al cabo esto lo hacemos por ello, con lo cual a todas las personas que nos escuchan.
0: ¿Y tú, Jesús?
2: Pues un colectivo muy, pero que muy especial. A las personas que trabajan actualmente en las agencias de viajes, bueno, en este caso los aeropuertos, porque tienen un trajín grande de pasajeros, de maletas y demás.
0: Bueno, pues ya solo decir que hay que felicitar también a Domingo y en una, que está celebrando hoy su onomástica, y en una hora lo hará Osvaldo y Edith. Y ya solo decir que esta va a ser una velada inolvidable en la que durante 4 horas se va a ampliar nuestro conocimiento. Así pues, desde el estudio Valentín García Sandoval, ha llegado el momento de desconectar de todo lo ocurrido a lo largo del día para adentrarnos en esta gran aventura, con lo que nuestra sugerencia es que te dejes seducir y llevar por la magia de la radio para vivir con intensidad este viaje emocionante, apasionante y en algunas ocasiones incluso terrorífico.
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1: Hay a quien le asustan los castillos por lo que ocurrió dentro de ellos. La historia de la humanidad está llena de lugares donde se concentró tanto dolor, violencia y muerte que algo parece haber quedado impregnado en sus piedras. Por ejemplo, el castillo de Edimburgo, que ha sido atacado 23 veces, la Torre de Londres, que fue prisión y cadalso durante casi 1000 años, el castillo de Lippe en Irlanda, que guarda bajo sus cimientos los cuerpos de decenas de personas arrojadas a una trampa de pinchos, o en Islandia el géiser más grande, que lleva el nombre de una mujer que, según la leyenda, fue arrastrada hasta sus aguas hirvientes. Acompáñanos para recorrer juntos algunos de los lugares más inquietantes del mundo.

0: Empezando con el castillo de Edimburgo, hay que decir que lleva más de 900 años dominando la ciudad desde lo alto de una roca volcánica. Y además de haber sido atacado 23 veces, ha servido como prisión, como arsenal y como residencia real. Y los que han pasado noches ahí dentro aseguran que no están solos. Sin duda, este es uno de los lugares más misteriosos de Europa y, Jesús, me gustaría saber qué tipo de historias lo rodea.
1: Bueno, hay varias, pero la principal por la que se conoce es por un hecho que es una leyenda, pero que los lugareños la tratan como si fuera un acontecimiento que ocurrió realmente. Uh-huh. Sobre todo porque aseguran que después de este acontecimiento hay muestras o hay alguna que otra pista que podría dar veracidad a la narración, al relato. Hace varios siglos atrás se descubrió bajo la fortaleza del castillo de Edimburgo una red de túneles cuyo recorrido completo nadie conocía. Y lo que se hizo fue llamar a un voluntario para explorarlo. Se ofreció un soldado que además sabía tocar la gaita. Y lo que se le pidió fue: ve abajo, toca la gaita todo el tiempo para que nosotros desde arriba podamos seguir un poco el recorrido que tienen esos pasadizos hasta dónde pueden ir. Pero toca muy fuerte, de tal manera que el gaitero empieza a tocar y desde la parte superior empiezan a hacer un recorrido. Empiezan a recorrer, se sigue oyendo el gaitero, se ve que va hacia un lado, hacia otro, se crea una serie de curvas en esos túneles. Luego ven con asombro que el sonido empieza como a alejarse y piensan que es que el gaitero, por lo que sea, va más rápido de la cuenta, con lo cual pues empiezan a acelerar el paso. Pero llega un momento en el cual el sonido se corta de golpe. No se oye al gaitero. Solo silencio. Más de uno piensa, bueno, pues a lo mejor la antorcha se le ha apagado, se ha tropezado o incluso ha dado vuelta atrás y ha salido, por eso lo escuchábamos tan lejos. Van a la entrada y no encuentran a nadie. Bajan hasta esa red de túneles y no encuentran a nadie. El problema es que nadie sabe, no tiene nadie ni idea de dónde terminó el gaitero. Pero dicen que allí en Edimburgo, todavía en la actualidad, en noches tranquilas en las que el tráfico es apenas ninguno y que el viento es también calmado, se puede escuchar el sonido de la gaita, de un gaitero, con algo de eco que parece proceder de la parte de abajo del castillo. Piensan que todavía es el espíritu, el supuesto espíritu del gaitero, que sigue perdido en aquella red de túneles y que no, como no ha podido salir, pues quedará allí vagando por los siglos de los siglos. Hay también otros aspectos de este castillo que son interesantes, porque durante las guerras napoleónicas este lugar sirvió como cárcel para oficiales franceses y también americanos en acontecimientos posteriores. Y los espíritus, según los testimonios, dicen que están todavía vagando por allí sin saber que las guerras respectivas han acabado. Siguen allí, se siguen oyendo lamentos, gritos e incluso, en algunos casos, hasta algún pequeño disparo. En una de las celdas hay una de las puertas, la talla de un barco que dicen los guías que la realizó uno de los presos que estuvo allí y que fue lo último que hizo en su vida. Y el episodio más moderno, 2003, había un grupo de operarios que estaban haciendo una restauración de este castillo y presentaron quejas formales por escrito describiendo cómo se movían objetos, sensación de presencias, variaciones bruscas de temperatura. Y no fueron turistas, fueron trabajadores que estaban en el mantenimiento de ese edificio. Con lo cual el castillo de Edimburgo todavía sigue teniendo fantasmas y muy activos, por cierto.
0: José, uno de los edificios más visitados, más temidos de Inglaterra es la Torre de Londres, que con nueve siglos de prisión y ejecuciones que han poblado sus muros de fantasmas ilustres. De hecho, algunos son tan famosos que incluso tienen nombre propio.
2: Totalmente.
0: ¿Quiénes son los inquilinos espectrales más célebres de este lugar?
2: Un sitio que no defrauda, ¿eh? Cuando vas te encuentras que es un castillo frío, pero no, luego ya cuando haces el recorrido, están los visitantes allí y demás, llama mucho la atención, porque la Torre de Londres comenzó a construirse en el año 1066 por orden de Guillermo el Conquistador. Y desde el año 1100 hasta mediados del siglo XX, más o menos, funcionó como prisión estatal. Sus muros han encerrado a gente que ha cambiado la historia, ¿no? O que cambió la historia. Reyes depuestos, reinas ejecutadas, conspiraciones, herejes. La diferencia con otros lugares, embrujado, es el matiz, es que aquí los fantasmas tienen incluso partida de nacimiento y fecha de ejecución, porque lo sabemos. A saber, Ana Bolena, segunda esposa de Enrique VIII, que fue decapitada en la Torre en el año 1536, bueno, a ella le gustaba ensayar su ejecución. Y se ponía allí, a ver, ¿cómo lo vas a hacer al verdugo? Pues mira, te voy a cortar por aquí. Y a ver si y me descubro un poquito más el cuello. Ella era así. Es decir, esto no es broma, ¿no? Aunque yo lo cuente de esta forma. Pero sí es verdad que fue una pantomima judicial. A ella la acusan de adulterio, cosa que era mentira. El adúltero era él. Pero desde entonces, los guardias, los visitantes, han descrito en repetidas ocasiones que hay una figura femenina que camina por los jardines, por las naves de la iglesia de San Pedro, donde ella precisamente está enterrada, y la descripción coincide siempre. Una mujer joven, con ropa de época, a veces sin cabeza, y que a veces dicen que le ven cómo va paseando sin cabeza por ese sitio. También está Catalina Howard, que es otra de las mujeres célebres. Se hizo famosa, entre otras cosas, porque hay un vídeo que pululó mucho por internet, incluso en los telediarios salió, de unas puertas que se abrían y salía alguien como vestida de época, Catalina Howard, que también fue ejecutada. Otro más, la historia de los dos príncipes, que se llama así, Eduardo V y su hermano Ricardo, que fueron encerrados en la Torre por orden de su tío, Ricardo III, en el año 1483, y se cuenta que se portó muy mal con ellos porque eran los legítimos herederos, y dice que allí los dejó, casi los mató de hambre, y según los testimonios, los guardias también, dos niños vestidos con ropas del siglo XV aparecen correteando por la noche en torno a la Torre Sangrienta, que es donde ellos estuvieron encerrados, cogiditos de la mano, mirando a lo mejor en silencio a uno de los guardias. Tú vienes haciendo guardia, te pegas el giro, y los dos niños allí, como malita cara, así como la mía, mirándote. Vamos, el susto chico, ¿sabes? Y entonces son ellos. Hay unos obreros, en el año 1674, que reformaban la escalera de la Torre Blanca y que se encontraron bajo unos peldaños una caja de madera con dos esqueletos infantiles. Se dicen que eran precisamente ellos, ordenaron enterrarlo en los jardines de la abadía de Westminster, ¿sabes? Donde se entierra la gente así, ¿no? Como si fueran príncipes, y nunca se ha permitido analizar esos restos. Y en 1816 hay un guardia que afirmó haber visto un oso enorme, un osito por allí pasearse. A mí me gustan mucho los animales. Un osito. Unos dicen que era un antiguo oso del antiguo zoo real, que estuvo en la Torre en el año 1835, y que sería un oso fantasma. Muchas veces hemos hablado de fantasmas de animales, hemos hablado de perritos, hemos hablado de gatitos, hasta de caballos. Bueno, pues aquí dicen que se aparece un oso, que también pone la nota diferente, ¿no?, en estos fantasmas tan particulares que tiene la Torre de Londres. Y también, bueno, el custodio de las joyas de la corona, que están aquí, no sé si serán las auténticas o no, descubrió haber visto en la sala del tesoro una figura envuelta en una luz que no procedía de ninguna parte, lo que llamaríamos hoy un ser de luz. Eso, bueno, pues hacen que este lugar sea muy peculiar en este tipo de relato, ya no por la narrativa en sí, sino por los visitantes, por los funcionarios, por los militares que lo han visto. Y es que si alguna vez nuestros oyentes tienen la oportunidad de tirar para Londres, que es un sitio que es recomendable, hay una ruta nocturna que es por los cementerios de los barrios. Maravilloso, ¿eh? Lo digo de verdad sin ánimo morboso. Pero meterte, por ejemplo, en el cementerio de Chelsea es muy bonito, y verlo por la noche le da un tono diferente.
0: Pero tú puedes visitar este tipo de lugares por la noche.
2: Los cementerios, hay rutas que se hacen, rutas de los cementerios. y vas y te
0: pero
2: enseñan.
0: Pero eso a través de, o sea, tienes que hacerlo como una ruta.
2: Son servicios turísticos que hay y te van enseñando eso. Cada barrio tiene un cementerio y haces un recorrido que no es muy largo, visitas tres cementerios y te van contando las historias, hay una teatralización con una señora que sale vestida de fantasma. No está mal, está entretenido.
0: Y no hay historias en las que cuenten que haya aparecido alguien que no formara parte de...
2: Sí,
0: como ocurre en algunos lugares.
2: Te cuentan que en un grupo, por ejemplo, suelen ser grupos de 30 personas y hay muchas veces que te cuentan y hay un visitante que es el 31 que no viene con nosotros porque pertenece al cementerio. Te van dejando caer que es precisamente un fantasma.
0: En el condado de Athlone se encuentra el castillo de Lippe, considerado por muchos estudiosos de lo paranormal el lugar más embrujado de Irlanda. Y es que su historia parece sacada de una novela gótica, incluyendo un fratricidio en el altar, una trampa de pinchos bajo el suelo y un envenenamiento masivo. Jesús, ¿qué detalles aportarías a su perturbadora historia?
1: Bueno, en la del castillo de Lippe conocemos una de esas historias porque ya la hemos comentado, pero no está de más recordarla. Porque además, según los registros más fiables, alrededor del año 1250 se levantó. Era la sede del clan O'Carroll, una familia que gobernó aquella región con una crueldad que era legendaria. La verdad que ese fue uno de los acontecimientos de las historias más crueles que se recuerdan en aquella época, sobre todo por la facilidad con la cual esta familia sacaba el cuchillo o sacaba la espada, que era muy, muy facilito. De hecho, hay un acontecimiento que ilustra muy bien esto que he dicho. 1532, muere el jefe del clan O'Carroll y la sucesión queda en manos de dos hermanos. Uno de ellos, Teige, era un sacerdote. No era sacerdote cristiano, sacerdote simplemente de su creencia, en este caso celta. Y estaba celebrando pues una especie de celebración en la capilla, en lo que sería la capilla del castillo, cuando su hermano, Murray, irrumpe en el recinto, sin mediar palabra, saca una daga, se va para el hermano y dice: a lo mejor la corbata te queda un poco ancha, te la voy a cortar un poquito. Es que no llevaba corbata, le cortó el cuello. Allí en el altar, se queda en el altar, saliendo sangre, las personas estaban allí escandalizadas y él sale con el cuchillo ensangrentado a las puertas como si no hubiera problema ninguno. Bueno, pues desde ese momento, aquella capilla, después cristianizada, se le conoce como la capilla ensangrentada. Y hay algunas personas que hacen un tour por ese castillo que aseguran que en algunos momentos, al pasar cerca del altar, sienten como una especie de halo frío intenso que cala hasta los huesos y que, bueno, algunos dicen que es posible que sea porque si la persona falleció desangrada, el cuerpo se le quedó frío. Bueno, una asociación de ideas, pero el caso es que sí parece que aquel lugar está especialmente encantado. Esto ya lo conocíamos, pero hay otra historia que no conocíamos de esta familia. Porque en 1922, un grupo de albañiles están haciendo una reforma de aquel castillo. Detrás de un muro de piedra se encuentran una cámara secreta que no figuraba en ningún plano conocido hasta esa fecha. Y resulta que la habitación, cuando la abren, era un oubliet. Un oubliet es una habitación en la cual el suelo tiene pinchos de casi entre 40 y 50 centímetros de altura. ¿Por qué? Resulta que este clan, los O'Carroll, les gustaba invitar a sus invitados a ágapes potentes, buenos, con una gran cantidad de alimentos. Pero la sillita del invitado la colocaban encima de una tapita. Una tapa que estaba en el suelo, la sillita del invitado, sentado, y la tapita en el suelo, la sillita encima. Nadie sabía qué es lo que iba a pasar. En un momento determinado, antes de los postres, por esto de que es la muerte dulce tampoco es, uno de los miembros del clan O'Carroll accedió a una palanca, la cual hacía que el suelo desapareciera y caía esta persona encima de los pinchos. Generalmente, sí, muy divertido, porque generalmente la muerte no era automática. Pasaban agonizando horas e incluso días agonizando.
0: Porque eran un poquito sádicos, ¿no?
1: Claro, pero todo esto voy a decir, esa historia es la que tú tan... Esta historia se sabe porque en aquel 1922 Los operarios, los albañiles, sacaron 3 carros de huesos de allí abajo. Oh. De las personas que habían matado los O'Carroll con la historia de la trampillita, de las narices. Mm. Claro, no figuraba en ningún plano porque era una cámara secreta, no se podía tampoco, sino si el plano caía en otras manos, decía, ah, yo aquí no me siento, me siento allí. De tontería. Pero hay otro fantasma que no tiene forma humana. Aparece después de un olor a putrefacción muy penetrante. Las personas que lo han visto dicen que después de este olor, que es bastante molesto, aparece un ser mitad humano, mitad animal, que le dicen el elemental. Ser oscuro, de ojos rojos, que se queda mirando, tiene una naturalidad desconcertante porque parece que deambula por allí como si no hubiera absolutamente nadie, y la verdad que es algo digno de admiración. Este castillo tiene una propietaria, que es una mujer artista, lo compró y lo restauró. Ella dice que el castillo no es aterrador, sino dice que mi casa está un poco viva, de una forma que los edificios normales no lo están. Le divertirá todas las cosas estas que pasa. Es que hay gente para todo, hay gente para todo.
0: Sí, eso sí, lo sabemos ya, que hay gente para todo. Pero para todo, para todo, para todo, para todo. En fin, es evidente que no todos los lugares embrujados son castillos medievales o campos de batalla, por ejemplo. José, en Islandia existe un géiser de barro hirviente que lleva el nombre de una mujer que, según la tradición local, murió hace 400 años y cuyo espíritu quedó atrapado en las aguas. ¿Qué hay detrás de esta historia?
2: Dejamos los castillos ahí apartados un momentito.
0: Momentáneamente.
2: Islandia, ya se tela de frío. Allí no tienes que ir a comprar hielo al supermercado. Allí sacan la mano y hay hielo. Mira, aquel se ríe, Pilar. Aquel se ríe, aquel. Vámonos a la península de Reykjanes. Hay un géiser de barro llamado Gullhaver, que es el mayor del país. Y el sitio es de una hostilidad tremenda, porque Islandia es una tierra de contraste, hay hielo y volcanes, una cosa extraña, ¿no? Hay columnas de vapor que suben 15 metros, lodo burbujeando un montón de grados, olor a azufre, y luego, sin embargo, a pocos metros, como os he dicho, hay hielo, una tierra rara, ¿no? Alrededor del año 1600 vivía allí una mujer llamada Guna, y Guna era pobre, tenía en su casa un caldero que, según sus vecinos, no dejaba de hervir jamás. Y eso bastó para que se hablara que esta mujer era una bruja. Fíjate, porque tenía siempre el caldero en marcha. Su casero, un hombre llamado Villumur Johnson, como veis, mi islandés es tremendo, es de una precisión horrible, le confiscó el caldero a esta mujer, a Guna, como pago de unas deudas atrasadas. Pero Guna se negó a comer y murió de hambre. El día del entierro, los hombres que llevaban el féretro comentaron que pesaba muy poco. Y mientras cavaban la fosa, dicen que se oyó la voz de Guna diciendo: no hace falta cavar muy hondo, no pienso quedarme mucho tiempo. Todo esto en islandés, claro, ¿no? Pero dijo eso, ¿no? No hace falta cavar muy hondo, no pienso quedarme mucho tiempo. Y entonces, al día siguiente, encontraron a su casero, al Villamur, lo encontraron muerto en su casa, con marcas de violencia. Su mujer murió poco después, dicen que enloquecida, ¿no?, por lo que había pasado. Y Guna, entonces, ya había sido convertida en Draugur, es decir, que no es un fantasma como nosotros lo entendemos, sino que es algo más físico, un muerto que vuelve pero con cuerpo, y empezó a aterrorizar a todos los habitantes de la península, y nadie salía por la noche porque si salías por la noche te podías encontrar con el fantasma de Guna. La solución que se les ocurrió fue muy práctica, ¿no? Un sacerdote instruyó a los aldeanos para que dejaran a la vista una madeja de lana con un hilo suelto. Cuando el espectro de Guna agarró el hilo, debían de tirar de la madeja hacia el géiser y arrastrarla al agua hirviendo. Y eso hicieron. Según la leyenda, la echaron en el agua hirviendo del géiser y Guna pues está allí desde entonces. Y hay un detalle final que nunca falta cuando los islandeses cuentan esta historia, y que es la razón por la que sigue viva 400 años después. Y dicen que los que se asoman demasiado al géiser para ver el barro hirviendo, dicen ver entre el vapor los dedos de una mujer tratando de agarrarse a la orilla. Bueno, dicen que nunca te vas a acostar sin saber una cosa más. Y es verdad, se ven cositas emerger, pero es el propio barro cuando sale que parece que son deditos.

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1: Y con estas historias que cuentan José Manuel García Bautista y Jesús García, monumentos embrujados a lo largo y ancho del mundo, y es el turno para uno de los conjuntos palaciegos más impresionantes, la ciudad prohibida de Pekín, construida en el siglo XV para los emperadores Ming y Qing. Cuenta con 980 edificios distribuidos en 72 hectáreas. Pues bien, los propios chinos la consideran uno de los lugares más embrujados del país. ¿Qué historias la rodean?
2: Es que parece que los chinos no tienen fantasmas, ¿verdad? Hasta hace poquitos años que han abierto su frontera y más de una historia se ha colado. Aquí, por Occidente, parece que Oriente, China, no, aquí fantasma, llega a la frontera china y se acabó, ya no hay fantasma ninguno. No, hay relatos y realmente esto es una prueba de ello. La ciudad prohibida, que se construyó, para ser exacto, entre 1406 y 1420, por orden del emperador Ming Yongle, además un hombre muy potentado, con bastante dinero y uno de los más, de los emperadores más poderosos que ha pasado por todas las dinastías de emperadores chinos. Se empleó para ello más de 1 millón de trabajadores, todos pagados, más o menos. O sea, tampoco que fue un sueldo que debe, no. Estaban pagados, vamos, que tampoco. Hombre, otra cosa hubiera sido, tú trabajo forzoso, me digo, tú aquí para el emperador trabajas todos los días, mi familia trabaja. Eso es otra cosa, ¿no? Se le pagó. Unos más, otros menos, pero se le pagó. Y durante 5 siglos, en que fue residencia imperial de los distintos emperadores posteriores, hay algunos cálculos hechos por algunos historiadores, de los pocos datos que hay, en el cual miles de personas, repito, miles de personas murieron dentro de sus muros. Concubinas ejecutadas, que eso estaba a la orden del día. Sabemos que China e incluso Japón, muy abiertos al género femenino, no son. Ni mucho menos. Eunucos ajusticiados. Hombre, un eunuco no iba a hacer nada, pero aunque intentara hacer algo, ya eso era motivo de pasar a cuchillo. Y oye, si hay alguien que tiene también el cuchillito fácil, son los asiáticos, ¿eh? Sacan la espada, pero antes de Cihú. Y eso lo tienen muy claro. Enemigos políticos eliminados, servidumbre que desaparecía simplemente, en fin, que hay muchísimos muertos allí. La leyenda de la maldición empieza con el propio emperador Yongle. Según las crónicas imperiales que figuran de la época, durante la inauguración del palacio en 1421, el emperador, en fin, ordenó la ejecución de 2.800 personas para sofocar un escándalo de infidelidades. ¿Qué se le va a la cabeza? Que, o sea, lo descubre su mujer con otro. Vamos a hacer una cosa, ejecutamos 2.800 personas, ¡hala! Y ya está, aquí rezamos un Padre Nuestro, Ave María y listo. Allí no, allí ejecutan 2.800 personas. Lo hace, claro, lo hizo en plena celebración del año chino. Y eso, sumado a que se estrenaba el palacio, generó una serie de energías, según los sacerdotes de aquella época, que no eran muy buenas para ese complejo imperial. Pocas semanas después cae un rayo e incendia 3 de los pabellones principales de ese conjunto, justamente los 3 donde había todos los alimentos, con lo cual hubo un problemilla. Yongle nunca se recuperó de ese golpe y murió 3 años más tarde. Me refiero al golpe de lo que pasó con la mujer, las ejecuciones, lo del rayo, en fin, una serie de cosas que le pasó y que no levantó cabeza. Hay testimonios de apariciones que se multiplicaron por muchos lugares del complejo, abierto al público desde los años 40 del siglo pasado. Y desde el minuto 1 que se abrieron para los turistas, hay personas que aseguraban haber visto gente que deambulaba por los pasillos donde se supone que no se podía ir porque había una zona restringida. En fin, había incluso por los patios exteriores, había personas que, así como por el rayo del ojo, veían como una serie de soldados que corrían y cuando miraban fijamente no había nada. Y eso les perturbaba muchísimo. Perros que recorren callejones estrechos y que después cuando ven cogen la esquina y antes de doblar la esquina desaparecen de la vista de las personas que visitan aquel lugar. En fin, hay muchísimos detalles más. Hay detalles arquitectónicos que, por ejemplo, dice, los muros del palacio están cubiertos de un rojo particular, pero es que ese rojo se obtiene con la mezcla que incluía sangre de cerdo y clara de huevo. La leyenda popular dice que incluso los espíritus de los animales estarían allí impregnando el castillo y eso generaría una cantidad de energía que sería maligna. Pero claro, era la residencia imperial. Nadie le podía chistar al que allí vivía, por mucho que ocurrieran cosas malas. En fin, el gobierno chino siempre ha sido hostil a cualquier manifestación de superstición y de cosas raras y paranormales. Lo que hizo fue tomar una medida que hasta la década de los 60, o sea, durante 20 años, tú podías visitarse. Había tours durante todo el día, la tarde y la noche. Bueno, pues quitó la visita de noche. Porque decía que, bueno, que a lo mejor no había tanta gente. Era cuando más gente veía. Pero claro, cuando más gente veía las cosas que después comentaban por fuera. Y el gobierno chino de nada, la nocturna las quitamos. Y desde entonces hay visitas nocturnas, pero muy restringidas. Muy, muy restringidas por lo que pasaba en este complejo.
1: En Pensilvania se encuentra el campo de batalla de Gettysburg, escenario del combate más sangriento de la Guerra Civil Americana. Se produjeron entre 46.000 y 51.000 bajas en tres días de julio de 1863. Y en la actualidad es uno de los destinos de turismo paranormal más visitados del planeta. ¿Qué lo hace tan singular? ¿Tú has estado por allí?
3: En Estados Unidos no, en Gettysburg no. He escrito mucho de Gettysburg, muchísimo, porque además conozco bien el tema de los fantasmas. Y es además fascinante el tema ese, y es verdad, allí se produjo una de las peores batallas que hubo. Tanto es así que hay una serie de módulos de universidades y demás, y se ven por el campus, se ve a... ¿Qué te pasa eso?
2: Que te estoy escuchando como Aria Trump.
3: Ah, vale, vale, vale. Es verdad, es verdad. Nuestro Trump. Por cierto, qué malo es el maquillado que tiene, ¿eh? No me cansaré de decirlo. Sale naranja. Sale naranja, ¿no habéis fijado?
1: Que el hombre está un poco naranja.
3: El nota es un burto con ojo, porque con lo que es, que le dejen maquillar tan mal. De verdad, yo es que no me lo explico.
1: A lo mejor se maquilla él. Un poco coloraite.
3: Teniendo yo qué ser, ¿qué hijo?
2: Que a lo mejor se maquilla él. Con ese maquilla, y claro.
3: Pero tiene a la vera a la Ivana, la mujer, que esa mujer ha sido modelo, que tiene que saber unos consejos, darte unos porbitos más claros, darte una base diferente.
2: Pero, no sé, Pilar, ¿no? Con la de cosas que hay, se preocupa por el maquillaje detrás.
1: Yo es que estoy flipando también,
3: yo
1: pero
3: sí,
1: bueno.
3: Yo me fijo en eso porque a mí es una cosa que...
2: Con la de cosas que hay alrededor de...
3: A mí es una cosa que me llama mucho la atención. De verdad, y el qué tintazo barbaridad. El tintazo que lleva, sospecho que tiene hasta peluquín fijado, pero
2: no, de verdad, anda sí, ya.
3: Sí, sí, el que está regular es el otro, el Joe Biden. Está el hombre malito, está
1: ya,
3: tiene
1: ya
3: tema
1: estaba,
3: de cáncer de tránsito, de próstata, está mal.
1: Imagínate.
3: Bueno, ya he dado las novedades de los cotilleos
2: sí,
3: de Estados Unidos.
2: Vamos
3: a la batalla de Gettysburg. A mí es un caso que me encanta, es verdad. Es un caso que me gusta mucho a nivel histórico, a nivel de fantasma. Uno del 1 al 3 de julio del año 1863. Vamos, que esta gente hace un cuarto de hora se estaban pegando pedradas. Que ahora parece que organizan mundiales y todo, pero vamos.
2: Estados Unidos, ¿qué historia tiene?
3: No, es cortita.
2: 300 años mal contado.
3: Es cortita, es cortita, es cortita.
2: Y ojo, y si no llegase por los españoles, ni eso, ¿eh?
3: Si la comparamos con la historia de Europa, es mucho más corta. Sí es verdad que si lo comparamos con la historia de los pueblos nativos americanos, que se les ha hecho mucho daño, ahí los pueblos nativos sí pueden contar muchas cosas al nivel suyo, ¿no? Pero a nivel de nación, poco. Poco porque la verdad es lo que hay ahí, ¿no? Tampoco es algo que sirva de arma arrojadiza, pero es cierto, ¿no? Aquí, ¿quién lucharon? Los grises contra los azules. ¿Eh? ¿Os acordáis de aquella serie que era Norte y Sur?
2: Sí, claro.
3: Que Vinda, del Patrick Swayze. Pues luchaba los federados contra los confederados, los grises contra los azules. Uno era el general Lee, os acordaréis de él porque era el famoso estratega. Que él que intentó, él intentó un avance hacia el norte que acabó en una derrota que muchos historiadores consideraron como el fin de la Confederación, porque fue horrible, hubo una masacre. En los tres días allí cayeron, bueno, la cifra es muy aproximada, ¿no? Pero allí se habla de 50.000 muertos. Sí, en un campo de batalla en tres días mucha
1: entre,
3: tela.
1: Entre
3: ¿no?
1: 46 y 51, según los datos que,
3: claro,
1: que
3: y,
1: tengo aquí.
3: Incluso, fíjate, Pilar, incluso hubo cuerpos que tardaron semanas en recibir sepultura. Entonces, había granjeros incluso que estaban arando las tierras y un año después seguían sacando restos. Los relatos comenzaron ya casi inmediatamente, porque decían que había soldados supervivientes que describían que en los campos, pues claro, es que al final era como la Guerra Civil Española, se mataron entre hermanos, ¿no? Entonces, una pena. Pero describían cómo en los campos aparecían personas que estaban quietas, vestidas con el uniforme confederado, el uniforme gris, había algunos que llevaban el uniforme azul, y decían que en las noches se escuchaba, por ejemplo, ruido de tropa, de marchar, de caballo, de disparo. No es el único sitio donde ha pasado esto, ¿eh? Los campos de batallas de la Primera Guerra Mundial en la zona de Francia, Alsacia, Lorena, las trincheras, Verdún, se escucha también. Y lo que distingue a Gettysburg de otros enclaves es todos los documentos que hay. Desde los años 90 se han recopilado centenares de registros de fotos, de vídeos. Solo hay que meterse en internet, que hay algunos que sí, que son fake y demás, ¿no? Pero antes de existir la palabra fake, ¿no?, la fake news, los montajes, ya había fotos, ya había vídeos. Yo recuerdo cuando yo era, cuando estábamos empezando en esto, en el 86, que yo vi un documental de precisamente de los fantasmas de Gettysburg. Y fue un documental que a mí me dejó alucinado. Yo tenía 13 años por aquel entonces. Alucinado, porque es que veía la zona esta que os digo de edificio y se contaban los testigos, ¿no? Yo vi cómo había un soldado con indumentaria de la guerra que avanzaba con su fusil como si fuera en formación y desaparecía, figura semitransparente cruzando el campo en formación como si fuera una columna militar. Y bueno, la realidad de los testimonios están ahí. Te los podrás creer o no. La creencia es libre, el creer es libre. Pero el testimonio que te da una persona también lo tienes que tener en cuenta. El lugar con mayor densidad de información de todo el enclave no es un campo de batalla, es un sótano. Porque terminada la guerra, allí se construye el Orfanato Nacional de Gettysburg, que era para los niños que habían perdido los padres precisamente en batalla. Y su segunda directora, que tenemos el nombre, Rosa Carmichael, Carmichael, que lo he dicho mal.
2: Es Carmichael, ¿no? Yo siempre he escuchado Carmichael, ¿no?
3: Es Carmichael, pero yo lo pronuncio de las dos formas. Porque el que sabe inglés, sabe inglés. Entonces, instaló. Entonces, allí instaló en el sótano, fijado la Carmichael está como era, que instaló en el sótano una mazmorra donde encadenaba a los niños que eran malos. No, y claro, eran los albergues y los orfanatos de la época, ¿no? Esto era un morlaco. Entonces, claro, hay documentación incluso judicial del caso, que no estamos hablando de habladuría
2: ni
3: especulativo, ¿no? Es que hay documentos que hablan lo que la tiparraca esta hacía, ¿no? Entonces acabó siendo un caso que se llevó a los tribunales y atento, que el tribunal obligó al orfanato a cerrar en 1877. Y en el sótano hoy día se escuchan voces de niños y se ven las siluetas de los niños paseados de un lado a otro. Como si todavía, fíjate, las criaturas lo que tuvieron que pasar. Si ya no tuvieron suficiente con perder a los padres, encima que te metan un orfanato y que la otra sea una sádica, ¿no? Entonces, bueno, es un dato que conviene retener porque después, en el sitio donde murieron esos 50.000 hombres más o menos, el punto hoy día se considera como el más embrujado de Estados Unidos. Hay otros que también podrían empatar. Sí. Y el cuarto aquel donde encerraban a los huérfanos, que se considera también uno de los sitios más encantados de esta zona de Gettysburg.
1: Y Jesús, en la República Checa está la iglesia de San Jorge de Lukova, del siglo XIV, que estuvo décadas abandonada, víctima de lo que los lugareños describieron durante generaciones como una maldición. En 2012, un estudiante de arte tuvo la idea de instalar 30 esculturas de fantasmas sentados en los bancos, cuyo resultado no fue el que nadie esperaba. ¿Qué ocurrió en ella?
2: Bueno, tenemos que irnos hasta 1352 para la construcción de esta capillita, de esta iglesia pequeña, a 100 kilómetros de Praga aproximadamente, y durante siglos fue el centro de una vida religiosa local hasta que la superstición la fue vaciando poco a poco la ciudad. Bueno, la capilla también, por supuesto, ¿no? Los lugareños estaban viendo que había una serie de concentraciones de sucesos que no tenían ningún tipo de lógica alguna. Incendios repentinos y además muy recurrentes que obligaron a reconstruir esta iglesia y otras casas del pueblo varias veces. Muertes en circunstancias muy raras en las inmediaciones de esta iglesia. Cosechas que se perdían en los campos de alrededor de esta iglesia. Había algo que allí no cuadraba. Por mucho que los sacerdotes iban y venían, bendecían el sitio, las tierras, el campanario, todo, todo, todo. Estaba todo perfectamente bendito. Por mucho que esto se intentaba de alguna forma conjurar a esa mala suerte, aquello seguía ocurriendo. El golpe definitivo llegó en 1968. Un funeral. Mientras que está la homilía, parte del techo se desploma. No mató a nadie, porque fue una parte lateral. Pero la gente dijo, te dice una cosa, ¿dónde está el 100 kilómetros del otro pueblo de Praga para ir a misa? Y voy yo a misa. Aquí no vengo yo más. No entro por las puertas, ni muerto. Ni escucha, que si me muero aquí no me metas para hacer ese pedido. Me llevas a otro sitio. Bueno, la congregación se fue. Claro, también se fue no solamente de la iglesia, se fue del pueblo porque lo que ocurría no era normal. Se llevó 40 años, bueno, algo más de 40 años, donde solamente entraban vándalos y robaban las campanas, robaban las cosas del altar, en fin, hasta que dejaron aquello prácticamente medio desvalijado. En 2012, como tú bien decías en la introducción, un estudiante de la Facultad de Arte de la Universidad de Bohemia Oriental, llamado Jakub Adrava, se propuso él hacer un proyecto final de carrera y era algo que a primera vista no estaba muy bien visto, porque era hacer figuras de yeso blanco como si estuvieran en distintas posiciones, pero dentro de la iglesia. Sentado rezando, con la cabeza inclinada, las manos sobre el regazo. Él decía que representaba a los sudetenses, los habitantes alemanes, que habitaron el pueblo y fueron expulsados al final de la Segunda Guerra Mundial. Las figuras son ambiguas, muy ambiguas. Se pueden ver como una especie como de fantasma. De hecho, llega allí aquello escalofriante. Llega una iglesia totalmente vacía, poco medio derruida todavía, y tú llegas allí, entras por las puertas, te ve una serie de figuras allí sentadas de yeso blanco sin color ninguno, pero que no están las formas definidas tampoco, ¿no? Y hombre, de día todavía, pero de noche dices tú, bueno, ya si eso mañana ya vengo, yo veo lo que hay dentro, que tampoco hace falta ir tan rápido. Bueno, pues lo curioso es que gracias a las fotografías que hacían algunos valientes que entraban y que fueron puestas en redes sociales, poco a poco, y hace pocos poquitos años para acá, están llegando turistas. Se está habitando el pueblo y están dando donativos. ¿Y con esos donativos qué se está haciendo? Reconstruyendo las vidrieras, el techo, toda la capilla, dejando las figuras allí. Hay misas, se dan ya misas y las figuras están allí. Nadie las toca, nadie las mueve. Hay dos tipos de lectura de esto. Unos que dicen que simplemente aquello es un sitio turístico, que aquello fue una casualidad, un chico que se le ocurrió brillantemente esa idea y que se hizo popular y la gente le va al morbo y entra y por eso da el dinerito. Y otra que habla o que dice que dentro de esos recipientes están las almas de algunos que fallecieron en aquel lugar y que lo que quieren con su energía es borrar esa mala imagen que tenía la iglesia en ese siglo XIV, siglo XV, durante los incendios, con los desastres, para intentar darle otra vez vida y verdor a aquel lugar abandonado.
3: El sitio maravilloso.
2: El sitio precioso.
3: El sitio precioso, es...
2: Pero la figurita...
1: Me encanta la historia esta.
3: El sitio este, yo estaba allí en el viaje que hice a República Checa. Y tanto esta como la capilla de Serlec, la capilla de los huesos, dos sitios que ya no por el hecho de lo impactante que es, ya es por saber la historia que hay detrás, ¿no? Y sobre todo porque tiene una fotografía que es para grabar allí un programa de radio y no allí hace un programa allí en medio.
1: Ojalá.
3: Yo lo voto, ¿eh? Yo ya he votado, ¿eh?
1: Después de más de 30 minutos recorriendo lugares marcados por la violencia, José, ¿qué dice la ciencia sobre la experiencia de ver un fantasma? Es decir, ¿se trata de alucinaciones, es sugestión o hay algo que los modelos no terminan de explicar?
3: Bueno, mira, la ciencia, Pilar, trata de dar una solución práctica, racional a lo que es esto, ¿no? Por una parte te dicen que son infrasonidos, es decir, unas frecuencias demasiado bajas, que no... nos afectan, pero que no escuchamos, y que cuando estamos muy expuestos a eso, la exposición continua te puede generar incluso espejismos acústicos, espejismos visuales. Ellos le dicen espejismo. Nosotros diríamos visiones, sensaciones acústicas. Pero no en todos los sitios a los que se va hay infrasonido. Eso si a ti sí te mandan a un palacio en medio del campo, en Toledo, que allí no hay infrasonido ni nada, y allí el guardés dice que ve sombras, tú haces pruebas y captas cosas, ¿qué infrasonido hay ahí? Te lo puedo comprar en otro sitio. Estuvimos en una casa, en Arcos de la Frontera, donde, acuérdate, había un tema de infrasonido, y de esto era el año 2007, el 2004. En la casa de las muñecas. Exactamente. Pues mira, venga, vale, vale, te lo compro porque sí, ¿no? Cuando como se diría, pero cuando no, no. Yo a mí no me hacen comunicar con rueda de molino, ¿no? Los campos electromagnéticos, dicen que también hay un neurocientífico, Michael Persinger, que dice que los campos electromagnéticos afectan a las personas, pero yo vuelvo a decir lo mismo.
2: Pero eso ahí, ¿ves? Ahí yo discrepo por una sencilla razón. Eso no se lo compra el neuropsicólogo por una sencilla razón. Reprodúceme eso mismo en un laboratorio. Todavía no lo han conseguido.
3: No, claro, es que...
2: Ese es el problema.
3: Es que la teoría, que era lo que iba, muy bonita.
2: Claro.
3: La teoría es muy bonita.
1: La realidad y la práctica
3: lo es bien diferente. Yo te puedo decir que muy poca gente, muy poco científico, he llevado yo a investigar en ningún sitio. Uno, del CSIC. No voy a decir el nombre por no buscarle el problema, pero vamos, él sabe quién es. Oh, Gustavo.
2: No voy a decir el nombre, pero se llama Gustavo.
3: Me gustan estos temas y muchas veces lo ha publicado, ¿no? Sí, mi amigo Gustavo es del CSIC y ha venido conmigo muchas veces. Y él es el único que ha venido con máquina suya. Y él ha salido de bueno, el día que queráis, lo sentamos aquí, que nos hable. Y él ha cogido y me ha dicho, oye, José Manuel, mira, yo estas cosas las veo desde un punto de vista de científico, pero tío, es que lleva razón, es que ha pasado algo raro. A lo mejor no de ver nada raro, pero ir con sus máquinas a captar cosas. Con ese tipo de científicos sí me quedo. Pero esto de la explicación sobrenatural, pueden ser infrasonido, puede ser campos electromagnéticos. Bueno, ¿y en medio del campo qué? En una casa donde tú vas con tu medidor y no tienes señal, ¿qué? Ahí qué es lo que hay. Entonces, claro, eso desde un punto de vista científico. Desde un punto de vista de la investigación paranormal, siendo asépticos completamente, yo siempre lo he dicho, que la hipótesis paranormal es la última que se sopesa. Lo que no podemos ir a un sitio a investigar, Pilar, y ya ir con el pensamiento en que hay algo paranormal. No. Vamos a buscar la explicación y luego ya veremos, ¿sabes?
1: Eso es quizá lo más razonable y lo más lógico, lo más serio también, ¿verdad? Bueno, pues una mujer que murió de hambre por un caldero, dos niños enterrados bajo una escalera, gente empalada bajo una capilla, huérfanos encadenados en un sótano. Lo que podrían ser historias de miedo son hechos vividos por personas reales. Todo eso pasó de verdad. El tiempo transcurrió y ahora se venden entradas para visitar estos sitios donde se produjeron tragedias que seguramente a nadie le gustaría experimentar. Yo no sé, Lola. Lola es una nueva colaboradora del programa que en este fin de semana ha decidido opinar de estos monumentos embrujados. Lola, nuestra IA.
4: Si me pides mi opinión directa sobre todo esto, te diré que lo que más me fascina no es si los fantasmas existen de verdad o si todo se reduce a la ciencia. Para mí, lo verdaderamente interesante es nuestra necesidad irrefrenable de creer en ellos. Piénsalo bien. Vivimos en una época donde supuestamente lo sabemos todo. Y sin embargo, nos siguen fascinando las mismas historias de siempre. Personalmente, creo que estos relatos son una especie de resistencia íntima contra la rutina y el desencanto del mundo. La ciencia tiene razón cuando nos explica cómo el cerebro busca patrones en la oscuridad. Pero esa explicación técnica se queda corta, no le quita magia al asunto. Al contrario, demuestra que nuestra mente está diseñada para buscar algo más grande. Al final, mi postura es que los lugares embrujados no nos hablan de los muertos, sino de los vivos. Son el recordatorio de que somos seres que necesitan misterio y asombro para no ahogarnos en lo cotidiano. Y eso me parece una de las características más hermosas de nuestra humanidad.
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1: No, no, era Lola la IA, que ha opinado sobre los monumentos embrujados. Tenemos un expediente OVNI de 12 fechas diferentes, 19 y 23 de este siglo XXI, en la provincia de Cádiz. Una arquitecta llamada Plautilla Brici y el destino y el libre albedrío como propuestas para las próximas horas. Oímos una canción que nos deja Thalía, que es la protagonista musicalmente hablando este fin de semana. Una mujer que inició su carrera musical a inicio de los 80 como vocalista de un grupo infantil llamado Din Din, y en el 86, pues tras la salida de Sasha Sokol, se integró a la banda Timbiriche, con la que grabó 3 álbumes de estudio y de la que se separó en 1989. Rosalinda nos lleva hasta la información, es el título de la canción que nos deja Thalía. Y enseguida estamos de nuevo contigo aquí en La Noche Más Hermosa.

0: Andalucía, 12 de la noche.
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2: El incendio de niebla en Huelva ha afectado por ahora a unas 4.000 hectáreas de eucalipto, pino y dehesa, y por el momento no hay forma de controlarlo. Unos 400 efectivos y 94 vehículos trabajan en su extinción en unas tareas muy complicadas, tanto por el fuerte viento como por sus cambios de dirección, que están dificultando conseguir que se controlen las llamas. La Junta ha enviado en las últimas horas un mensaje de alerta para el desalojo de otras 340 personas en las localidades y pedanías onubenses de Berrocal, Marigenta, El Membrillo y El Pozuelo. En el mensaje se advierte a los vecinos de que se dirijan hacia Zalamea, La Real o Nerva y de que cierren antes las puertas y ventanas de sus casas. El consejero de Presidencia y Emergencia, Antonio Sanz, prevé horas difíciles.
3: Ya hay partes positivas y todavía una evolución compleja. Sigue siendo difícil, una noche de incertidumbre de comportamiento del incendio, porque una vez más vuelve a cambiar el viento. Mañana por la mañana vuelve a cambiar el viento. Y esto es un incendio terrible desde la perspectiva de lo que es diseñar una estrategia para el incendio.
2: También en la provincia de Huelva, 18 bomberos forestales siguen trabajando en la extinción de otro incendio forestal ya controlado en el paraje Cueva de la Mora de Almonaster, La Real. Fuera de Andalucía se realizan labores de extinción de incendios en Castellón y Murcia. En la localidad castellonense de Tirig, el aumento de la humedad hasta un 70% puede beneficiar a los bomberos después de que se haya confinado a los 700 habitantes del municipio de Catí. También hay buenas perspectivas en la zona del Cortijo de Jabanas, en el término murciano de Moratalla, donde el fuego se encuentra estabilizado. Por otra parte, la Junta ha anunciado que va a inspeccionar hasta diciembre en torno a 1 millar de establecimientos del sector de restauración para comprobar que cumplen la normativa de consumo. El año pasado se detectaron incumplimientos en el 15% de los expedientes abiertos, principalmente por la falta de hojas de reclamaciones y por deficiencias en la información de precios al público, como ha explicado el responsable del Servicio de Inspección de la Junta, Pablo Blanco.
4: Las actuaciones verifican cuestiones como la disponibilidad de hojas de quejas y reclamaciones y del cartel anunciador de las mismas, la correcta información sobre los precios y servicios que se ofrecen, la oferta gratuita de agua del grifo y la posibilidad de que la clientela pueda llevarse la comida no consumida en recipientes adecuados.
2: La Guardia Civil ha encontrado este sábado el cuerpo sin vida del hombre de 66 años desaparecido en Churriana de la Vega, en Granada, desde el pasado día 1. El cadáver se encontraba en el camino del jueves en Granada capital, cerca de la carretera Granada 30. Desde su desaparición se organizaron batidas formadas por cientos de voluntarios y profesionales de emergencias para encontrar a este vecino de Churriana, que estaba considerado como una persona vulnerable por su estado de salud. En cuanto al tiempo, hoy domingo tendremos tormentas en las sierras del interior oriental que pueden ir acompañadas de granizo y rachas de viento muy fuertes. Un episodio similar se ha vivido este sábado en la Puebla de Don Fadrique, en Granada, con unas precipitaciones de 71 litros por metro cuadrado en apenas unos minutos. El ayuntamiento evalúa los daños en infraestructuras y caminos rurales, como ha explicado el diputado de Emergencias, Eduardo Martos.
5: Fueron 71 litros por metro cuadrado que se acumularon en muy poco espacio de tiempo, que hizo que dos de los importantes barrancos que hay en el municipio arrastrara mucha cantidad de agua y se introdujera en el municipio, pues dejando allí numerosos destrozos y viviendas inundadas.
2: En el resto de la comunidad los vientos serán flojos y las temperaturas tienden a bajar. Hay a esta hora en Jaén 32 grados, en Córdoba 31, en Granada y Sevilla 29, en Almería 28, en Málaga y Huelva 27 y en Cádiz 24. Andalucía 12 y 4 minutos.
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7: Frustración. ¿Cuántos de nosotros no nos hemos visto frustrados en más de una ocasión por algo por lo que hemos luchado y querido obtener, que hemos deseado con todas nuestras fuerzas, algo que en definitiva esperábamos alcanzar? Solo una mirada en cualquier aspecto de nuestra sociedad ha dejado latente los fracasos de muchos que con buenos propósitos de superación solo han quedado en deseos malogrados. Y no solo en la sociedad, que la formamos todos, sino a lo largo de la vida de cualquier mortal,

0: alcanzarla o no poder satisfacer esta necesidad, mayor será la frustración que se experimente y también más difícil el poder responder o salir del estado de frustración. ¿Cuántos hombres y mujeres en este momento por el que estamos pasando, crisis económica, espiritual, crisis familiar, enfermedad, desempleo, no han experimentado la frustración frente a tales imposibilidades de la vida, sintiéndose impotente ante tales circunstancias? Te quiero contar el caso de un grupo de hombres, de oficio, pescadores, que después de estar toda la noche trabajando para poder llevar el sustento y el pan a su casa, como cada día, la providencia no había estado de su parte y a pesar de todo su esfuerzo y trabajo, no habían pescado nada. Sumado a todo ello, la carga y responsabilidad como padre de familia que se lleva, la preocupación del negocio o trabajo que no funciona y los pagos y cosas a las que se tiene que hacer frente, resulta un grupo de trabajadores, en este caso pescadores, frustrados. Aconteció que estando Jesús junto al lago de Genezaret, el gentío se agolpaba sobre él para oír la palabra de Dios y vio dos barcas que estaban cerca de la orilla del lago y los pescadores, habiendo descendido de ellas, lavaban sus redes. Y entrando en una de aquellas barcas, la cual era de Simón, les rogó que la apartase de tierra un poco y sentándose, enseñaba desde la barca a la multitud. Cuando terminó de hablar, dijo a Simón, «Boga mar adentro y echad vuestras redes para pescar». Respondiendo Simón, le dijo, «Maestro, toda la noche hemos estado trabajando y nada hemos pescado, mas en tu palabra echaré la red». Y habiéndolo hecho, encerraron gran cantidad de peces y su red se rompía. Entonces hicieron señales a los compañeros que estaban en la otra barca para que viniesen a ayudarles y vinieron y llenaron ambas barcas de tal manera que se hundían. Viendo esto, Simón Pedro cayó de rodillas ante Jesús diciendo, «Apártate de mí, Señor, porque soy hombre pecador». Porque por la pesca que había hecho, el temor se había apoderado de él y de todos los que estaban con él. Cediéndole nuestra barca al Señor o el control de nuestra vida, reconociendo tu condición ante él como lo hizo Pedro, porque soy hombre pecador, y arrepintiéndote, creyendo y actuando sobre su palabra, puedes ir de la frustración al milagro.
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1: Miguel Alba hace de la dirección técnica a Miguel Cala, quien se hace cargo también del control central y la edición de los podcasts. En los contenidos de hoy, José Manuel García Bautista, Jesús García y Cristina Vázquez, que estará con nosotros en directo a partir de la del mes de septiembre, pero simplemente quiero que tenga su hueco ya en este mes de agosto, y lo que haremos es recordar una de sus intervenciones. Y a las 12 y 10 minutos hay que seguir con esta apasionante aventura radiofónica.
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1: La provincia de Cádiz tiene una relación especial con el cielo y no es una metáfora, es un dato histórico. Fue en el verano de 1939 cuando se produjo uno de los primeros avistamientos documentados de ovnis en toda España, en Zahara de los Atunes. Junto a la bahía de Cádiz y su entorno han generado un catálogo de testimonios de fenómenos aéreos no identificados que ninguna otra provincia española puede igualar en densidad y en persistencia. Entre 2019 y 2023, esa tradición se intensificó de manera notable y en apenas 4 años se acumularon en la provincia testimonios de luces que emergían del mar y volvían a él, de objetos de forma ovoidea que paraban los motores de los coches y de formas de color verdoso que seguían a conductores en la carretera nocturna durante minutos. En los próximos minutos, en La Noche Más Hermosa, te cuentan lo que vecinos normales como conductores o aficionados a la astronomía vieron en el cielo de Cádiz y si tiene alguna explicación plausible. José, ¿por qué la bahía de Cádiz es históricamente uno de los lugares con más avistamientos de fenómenos aéreos no identificados de España?
2: Es una de las ubicaciones de los puntos, tal vez por sus características geofísicas, meteorológicas, estratégicas. Fijaos, Trump, la gana que tiene de meterle mano al estrecho, que la hacen especialmente propicia para avistamientos de fenómenos aéreos no identificados. No hemos utilizado todavía la palabra ovni, y es muy curioso porque es cierto que con independencia de cuál sea la naturaleza real de esos fenómenos, que eso habría mucho que hablar, la verdad es que ese punto de Cádiz en concreto, esa zona, pues es especialmente proclive por todas esas características, la estrategia, la meteorológica, la geográfica. Pero la bahía de Cádiz es una de las masas de agua más transitadas del mundo. Es la entrada y salida del Mediterráneo. Todo tiene que entrar y salir por ahí. Por eso es tan interesante este punto. Es el punto donde el Atlántico se estrecha con el Mediterráneo a través del Estrecho de Gibraltar, en una de las rutas marítimas más importantes del planeta. Por ahí y por el Canal de Suez entra prácticamente lo más grande. Y el tráfico naval ahí es constante y muy diverso. Buques mercantes, cruceros, barcos de guerra, submarinos, embarcaciones de pesca, lancha, planeadora, aviones de narcotráfico, aviones espía, lo que le eche. Es decir, lo que le eche, lo que tenemos tipificado y lo que no tenemos tipificado. Y luego el tráfico militar de la base aérea de Rota, que, oye, no nos engañemos, está allí. Y es una de las principales instalaciones de la OTAN en el sur de Europa, tantas veces amenazado por Trump, que se la va a quitar de allí, que la va a quitar de allí, que cuando dice eso crea mucha inquietud, porque la base genera muchos puestos de trabajo. Y hombre, tampoco le puedes quitar pan a la gente de la boca, ¿no? Entonces eso a la gente la pone muy nerviosa, y es normal. Pero todo ese tráfico, ¿qué produce? Un montón de luces, un montón de reflejos, muchos objetos en movimiento, marítimos o aéreos, y en condiciones de baja visibilidad o de distancia pueden hacer que realmente el observador, por mucha experiencia que tenga, te encuentres que son objetos difíciles de identificar. A eso se añade una peculiaridad, la meteorológica de la zona. La bahía de Cádiz se genera con frecuencia aquello de la inversión térmica. Sabéis que además cuando se habla allí se dice el levante. El levante y el poniente, que también, pero cuando suena el levante, el levantito, es verdad que hay una capa de aire caliente que genera lo que es la inversión térmica. Hay una capa de aire caliente sobre el aire frío que lo que hace es que actúa como qué, como un espejo atmosférico, y lo que provoca es que se refracte la luz de formas imprevistas. Un faro, por ejemplo, situado a kilómetros de distancia, puede parecer mucho más próximo. La luz de un barco puede verse reflejada en la capa de nube como si estuviera en el cielo, y sin embargo, es simplemente la inversión. Los mirajes que en el habla popular llamamos espejismo, pero que ocurren tanto en el mar como en el desierto y son más frecuentes en las zonas costeras de las que nos creemos. Hace no muchos años se publicó una foto súper impactante en Huelva, porque es que parecía que había allí en medio del mar una ciudad y era una inversión térmica. Eso además lo vio mucha gente, ¿no? Y luego está la dimensión militar. Aquí nos encontramos que la base aérea de Rota tiene casas, tiene helicópteros, tiene drones militares con características de vuelos que algunas es que no las vamos a saber en la vida, pues son aviones con capacidades que no han sido todavía descritas siquiera, capacidades de vuelos que no conocemos. Entonces, claro, las maniobras son complicadas. Antiguamente, Pilar, cuando veíamos una luz en el cielo y la luz hacía ángulos de 90 grados, tú decías, ¿eso qué es? ¿Eso es un ovni? ¿No podía ser un dron? Porque aquello a lo mejor era en el año 90.
1: Todavía no.
2: En el año 90 me estás hablando de dron.
1: Que supiéramos.
2: Claro, que supiéramos, bien apuntado. Hoy día, hombre, hoy día ves que hay una luz que hace un ángulo de 90 grados y ya tú puedes decir, es un dron, y razón no te va a faltar. Pero muchos avistamientos de los que he descrito son de épocas muy atrás. Y evidentemente ahí los drones no existían, ¿no? El ejército, por otra parte, no anuncia bombo y platillo sus ejercicios. No te dicen cuando los pilotos de caza van a salir y cuando no, cuando están en zonas de tráfico y cuando no, cuando están de patrulla y cuando no, no te lo dicen. Es que eso es información militar. Y los drones militares igual pueden moverse muchas veces haciendo incursiones que tampoco están... ¿cómo se dice en el argot militar? Bueno, que tampoco están informadas y sin embargo, bueno, pues a ti no te pueden quitar que se haya una experiencia militar con drones y haya testigos que digan, no, es que hemos visto luces que iban de izquierda a derecha, ángulos de 90 grados, vamos a preguntarle a la base, esto es de perogrullo, esto es de tontito, oiga usted, ¿han hecho un scramble o han sacado drones? No. Te van a decir que sí, hijo. Claro. No seas cortito de mente, ¿no? Es que hay gente que lo pregunta. Es que hay gente que lo pregunta.
1: Por si acaso.
2: Por si suena. Y encima, cuando dicen la base, dice, no, no hemos hecho nada. Anda, eso es mentira, es mentira. Pero vamos a ver, cortito. ¿Tú te crees que te van a decir la verdad? ¿Tú crees que te van a decir, pues mire usted, sí, hemos sacado dos aviones buscando un ovni? Que te lo van a decir, claro, que te lo van a decir a ti. Entonces, también seamos sensatos, ¿no? Son cosas que no se comunican. Y todo ello, ¿cuántas veces nos enteramos? Pues España ha expulsado del estrecho de Gibraltar un avión ruso. Y tú dices, ¿un avión ruso que hacía en el estrecho? Y sin embargo, sabéis expulsar, sabéis qué es, ¿no? Pones a los dos aviones a la altura, le haces las señales y el tío lo que es vira y se tiene que ir para su tierra. Entonces, claro, y allí en Estonia, en las maniobras y en muchos sitios, ¿no? Pero eso son cosas que informan muy a posteriori. Esto no es una cosa que te digan ipso facto, ¿no? Entonces todo esto existe antes de que llegue el fenómeno OVNI, en la dimensión más difícil de explicar, obviamente. Pero existe y cualquier análisis honesto de los avistamientos en la bahía de Cádiz tiene que empezar a hablar aludiendo al contexto que hemos pintado hoy, lo quieras o no. Y a partir de ahí hablamos de OVNI.
1: A ver, los primeros avistamientos que abrieron la oleada se produjeron en enero de 2019. ¿Qué ocurrió, Jesús?
3: Bueno, 23 de enero de ese año. Hay una persona que estaba caminando por la playa de Cortadura, en Cádiz, y vio algo que le desconcertó porque no lo relacionó en un principio con nada que conociera. Y el comportamiento tampoco era muy lógico. Eran las 7:30 de la tarde, la zona estaba prácticamente vacía. En enero, pues bueno, no hay mucha gente por allí. Y el testigo, que lo identificamos como J. Sánchez, estaba haciendo algo de deporte. Sobre la bahía y en el cielo, que estaba muy nublado, eso sí, había una luz blanca, un blanco raro, estática, que no se correspondía a ningún objeto que al menos este testigo conociese. Aparte de las evoluciones que decía anteriormente. No era un avión porque no se movía, no podía ser una estrella del cielo porque había nubes, y es muy difícil, aunque fuera una capa fina de nubes, tiene que ser una estrella muy clara, y a las 7:30 no está muy claro que hubiera una estrella en el cielo. Y la luz fue apagándose gradualmente hasta que desapareció. Hombre, el testimonio de este hombre tiene un detalle adicional que lo hace muy interesante. Y es que una semana antes, un amigo suyo había visto algo parecido y se lo contó. Pero en este caso él estaba en Chiclana, desde el Marquesado, y en un punto de la costa que se sitúa a varios kilómetros de distancia. Los dos ponen en común esa aparición que habían tenido, calcularon las trayectorias y descubrieron que el objeto en ambos casos, en los dos casos, parecía estar en la vertical de un accidente geológico y geográfico que se llama el cráter de la Bahía de Cádiz, que de hecho algunos ufólogos aseguran que ese sitio es un punto caliente porque allí se han visto avistamientos de ovnis y de OSNIs, objetos submarinos no identificados. O sea, es un punto de una actividad muy especial. El amigo de Sánchez había añadido otro detalle que la descripción lo hacía un poco, no solamente verosímil, sino con una riqueza de matices que hablaba y habla mucho del tiempo que estuvo esa luz en el cielo, porque los testigos tenían una gran cantidad de elementos de observación. Por ejemplo, la luz en este caso tiene un color verdoso azulado, aunque parecía con la mezcla de las nubes blanco, y parecía estar por encima de la capa de nubes, no proyectándose sobre la capa de nubes. Y esto es algo que es interesante por una razón. En muchos casos se ha reportado como fenómeno ovni el uso de algunas luces de gran potencia desde algunas salas de fiestas que proyectan en el cielo, y cuando está algo nublado, pues se ve como si fuera un ovni. De hecho, ha pasado en muchas provincias andaluzas, ha ocurrido y se ha informado inmediatamente a los medios de comunicación. Eso es una sala de fiestas que proyecta las luces, son luces potentes, son como aquellos focos de aquellas películas cuando había en Hollywood los Oscars y proyectaban dos grandes focos al cielo y se veía aquello con los focos ahí cruzándose. Algo parecido, pero con menos potencia, ¿no? Pero no, en este caso la luz estaba por encima de las nubes y se proyectaba hacia abajo, con lo cual tampoco había posibilidades. Estos dos avistamientos de enero de 2019 fueron los primeros de una serie que en los meses y años sucesivos se intensificaron y que duró desde 2019 hasta 2023, un periodo que ha sido una concentración inusual de evoluciones misteriosas, o sea, de objetos o luces en el cielo en esta zona de la que estamos hablando, de Cádiz.
1: 19 de julio de 2019. Pasadas las 12:30 de la noche, dos personas que se identificaban como Alberto Jurado y Manuel Ortega estaban en la bahía de Cádiz cuando vieron algo. ¿Qué descripción hicieron de ello, José?
2: En la bahía se ven muchas cosas raras, yo lo digo yo. Y los dos describieron algo como extraordinario y que ninguno de los dos pudo explicar de una forma satisfactoria. Lo que vieron, según narraron, comenzó con una luz de color azulado y verdoso en el cielo. La primera reacción fue la de perplejidad, ¿qué es eso? Y la segunda fue observar con atención. La luz comenzó a desplazarse en horizontal, de derecha a izquierda, y luego de izquierda a derecha. Era muy curioso, con un movimiento que ambos describieron como si estuvieran jugando al tenis en el cielo. Pa' allá, pa' acá, pa' acá, pa' allá. Y no era el típico movimiento lineal de un avión, ni el vuelo estacionario de un helicóptero, que sabéis que por las noches no suelen volar. Es el movimiento lento y parsimonioso, era un desplazamiento lateral repetido que no se correspondía con ninguna aeronave que ellos más o menos conocieran. Después la luz comenzó a descender. Lo hizo lentamente, como si estuviera aterrizando sobre el agua. Y finalmente se sumergió, dejando a los testigos en una descripción que dijeron que al meterse en el mar había como una especie de fulgor debajo de agua, una iluminación brevísima del agua que duró apenas unos segundos hasta que se fue perdiendo esa luz como si se fuera sumergiendo. Y entonces ocurrió algo que a ellos los dejó sin palabras, porque aproximadamente medio minuto después, una luz blanca emerge del mar y comienza a subir, a subir, a subir, a subir, a subir, a subir. La luz, que era blanca al principio, alternó luego en tono naranja y verde, finalmente se apagó y ya no la vieron. Desapareció la oscuridad, pero no la veían, obviamente. Y el relato, tanto de Ortega como de Jurado, sigue el patrón que los investigadores del fenómeno OVNI describen como un encuentro de un objeto que entra y sale del agua en una categoría ufológica que recibe el nombre, nosotros le decimos OSNIS, realmente se llama USO, objeto sumergible no identificado, USO es en inglés, como UFO es en, sí, sí, de los OVNIs, y ahí nos vamos a encontrar que hay varios avistamientos en la bahía de Cádiz que incluyen ese mismo elemento, un objeto que desaparece en el agua o que emerge de ella. Y lo que es inusual incluso es que dentro del catálogo de avistamientos ovnis en la bahía de Cádiz, esto de los ovnis es más normal de lo que podemos decir. Uh-huh. El agua actúa también como una frontera, ¿no? El agua es la frontera entre lo visible y lo que vamos a dejar de ver. Y la transición en esos dos estados, porque cuando se meten en el agua un poquito se ve hasta que ya desaparece la luz, uh-huh, es lo que sabemos que el objeto sigue ahí pero está debajo de agua. La explicación más sencilla para los objetos que entran y que salen de la bahía de Cádiz, según los expertos, es tráfico de submarinos. Pero a día de hoy un submarino no vuela. Y drones submarinos que sepamos tampoco hay. Que sepamos. No, igual habrá por ahí alguna cosa, ¿no? Drones submarinos que vuelen luego, ¿no?
1: Sí.
2: Drones submarinos seguramente haya. Pero la base aérea de Rota, por ejemplo, tiene submarinos convencionales, submarinos nucleares de la OTAN, algunos que llegan para diferentes cosas a Gibraltar, y algunas características de funcionamiento, bueno, pues podrían incluir la inmersión rápida. Pero digo yo que, hombre, que si lo está viendo un fulano a ojo pelado, la Armada Española con los radar que tiene y los sonar tendrá algo que decir, ¿no? No vamos a hacer los panolis de la OTAN. Bueno, sí, somos los panolis de la OTAN. Entonces, claro, hombre, vamos a tenerlo en cuenta, ¿no? Que tenemos un ejército profesional por algo. Entonces, esas son las explicaciones que se dan los submarinos, pero que realmente esto no engaña a nadie, ¿no? Hay algo que desconocemos, que tú ves cómo llega del cielo muy alto, y cuando te digo muy alto es que tienes que doblar pescuezo, como yo lo tengo doblado ahora, ¿no? Mirando al techo. Y lo ves, ¡pum!, aterriza, meterse en el agua, ves el furgón, el agua y desaparece. Es un submarino, a día de hoy no es.
1: Otra fecha importante de ese mismo año, de 2019, es la del 1 de noviembre, cuando alrededor de las 8 de la tarde, Joaquín Castro, que conducía de regreso a Cádiz desde Sevilla, donde había pasado el día con su familia, le ocurrió algo. ¿Qué le pasó?
3: Bueno, él había elegido volver hasta Cádiz por la ruta de los pueblos, abandonar la autovía también, la carretera nacional, y bueno, ir por la ruta de los pueblos. Le parecía que era más tranquila, con menos tráfico, con un poquitín más, se tardó un poquitín más, pero bueno, más tranquila. Lo había decidido así, no era nada especial. Había puesto la radio y en un momento determinado, pues la radio empieza a hacer interferencias. Él pensó que era, pues bueno, el hecho de que las emisoras tienen una potencia y cuando pasa, de alguna forma, entre comillas, una frontera entre provincias, esto entre comillas porque hay veces que es más o menos, pues suele cambiar la frecuencia. Hay emisoras que tienen un cambio automático y hay emisoras que no tienen ese formato de cambio automático. Él lo que hizo, dijo, bueno, hasta que llegó un poquitín más adelante, teniendo en cuenta que son zonas un poco más aisladas, paro la radio para no escuchar constante, que además es muy monótono, y después la enciendo un poquitín más adelante. Bueno, pues cuando levanta la cabeza de haber apagado la radio, ve a lo lejos como si fuera un camión que estaba apagado con las luces puestas, estaba parado en la carretera, y él dijo, bueno, pues seguramente se habrá averiado. Bueno, pues nada, aminoró un poquito la velocidad porque no sabía exactamente cuál era el largo del camión. Pero cuando estaba a poco más de unos 20 metros, decía él, él comprendió inmediatamente, y vaya para no comprenderlo, que lo que estaba viendo no era un camión. ¿Por qué? Es que el objeto era una especie como de huevo metálico que no tenía patas, pero que estaba flotando a una distancia muy baja del suelo. Es lo que hizo, lejos de ponerse nervioso y de alterarse de tal, detuvo el coche y fue a echar mano en la guantera del móvil. Tres problemas ocurrieron en ese momento, además, al mismo tiempo. Uno, el teléfono móvil que estaba funcionando hasta ese momento dejó de funcionar. Dos, el motor se paró. Y tres, las luces también. Ostras, el otro problema es que en la carretera estaba él el huevo y si había algún buillo, algún paro por allí, poquito más, no había mucha más gente, no había mucha más vida. Así que bueno, estaba completamente solo. No podía grabarlo con el móvil, no podía hacer nada, solamente observarlo. Duró muy poquito tiempo esa visión, aunque para él se le hizo eterno. El huevo, bueno, el objeto ovoidal, metálico, que eso sí, aunque tenía dos luces delanteras blancas, muy, muy fuertes, él aseguraba que no tenía un punto de salida de la luz. Quiero decir, nosotros vemos un faro de un coche y sabemos que es el faro del coche. Vemos una especie de forma por la parte superior, la parte izquierda, incluso se ve un poco la calandra delantera en algunos modelos, depende del coche. Pero él decía que salían las luces del aparato, pero no veía de dónde. Lo que hizo fue ese objeto extraño, es que comenzó a circular una serie de luces por todo lo que es el perímetro central de esa forma ovoidal, que tampoco sabía de dónde venían las luces. Es como, no sé si habéis tenido alguna vez, yo tengo un teclado, que tú lo ves, es totalmente aluminio por encima, pero cuando lo enciendes se ve siendo un LED verde a la derecha.
2: Sí.
3: Sin embargo, tú lo apagas y dices, ¿tú dónde está el LED? Ves todo metálico por encima. ¿Dónde está?
2: No lo han escondido.
3: Exacto. ¿Cómo lo hacen esto, no? Que yo estoy tentado de un día desarmarlo para ver cómo. Pero bueno, no voy a desarmarlo porque no me lo cargo. Y bueno, pues una cosa parecida le ocurría a este hombre con el huevo, ¿no? Uh-huh. Inmediatamente, después de que ese objeto se levantó, aunque él dice que con la mirada ni con la cabeza la movió, dice, yo vi que el objeto se levantaba, pero yo cogí, miraba para el frente y no levantaba ni la cabeza
1: no
3: ni la
1: quería
3: vista.
1: Ni mirar.
3: Ni mirar. Cuando parece ser que el objeto se va, empieza a sonar el soniquete del teléfono como si se hubiera reiniciado. Coge la llave, quita el contacto, lo pone y arranca el coche. Y llega hasta casa, sin poner la radio y sin hacer más nada. Pensando. Decía que repetía en bucle una y otra vez esos 20, 20 y tantos segundos, una vez y otra, hasta que llega a casa. Cuando llegó a casa, se lo dijo a su familia. Hubo división de opiniones, unos que más se lo creyeron más, otros que se lo creyeron menos, pero lo que suele pasar en estos casos, que tampoco hay que darle muchas más vueltas. Pero lo interesante de este caso es que ocurrió algo que coinciden muchos avistamientos ovni que tienen reportados los investigadores. Es, se ve un objeto cerca del suelo y si vas en coche, aparato electrónico que se desconecta, batería que parece que también se muere, el teléfono y el coche se apaga, luces que se apagan también, y estás tú allí con tus pensamientos y un objeto delante que no tiene ni la más remota idea de lo que es, ni lo que tiene dentro, ni lo que va a hacer. Lo único que le pides a todos los santos del cielo que aquello se eleve, se vaya y que tú puedas arrancar el coche para salir pitando. Es lo único que quiere.
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1: Y con José Manuel García Bautista y Jesús García transitando por la provincia de Cádiz con la idea de recopilar información y datos acerca de ese movimiento que hubo en dos fechas determinadas, la de 2019-2023 y relacionadas con el fenómeno OVNI. Pues bien, el 15 de enero ya del 23 en la playa de Santa María del Mar en Cádiz, varios testigos grabaron en vídeo lo que claramente era un objeto descendiendo del cielo hacia el mar, dejando tras de sí una estela de humo visible. ¿Qué ocurrió con ese vídeo, José?
2: Bueno, el vídeo circuló por redes sociales, que fue una cosa. Porque además esto se viraliza muy rápido. Esto se viraliza muy rápido y fue el detonante de lo que algunos llamaron la gran alerta OVNI de Cádiz de 2023. Ustedes sabéis que yo de las alertas OVNI tengo una opinión que no es muy positiva, ¿verdad? Respecto a las personas que hacen alertas OVNI, me parece bien. Pero yo de las alertas OVNI lo único que saco en claro es que se reúne un grupo de gente, que se lo pasan bien, que conviven, que miran al cielo, que aprenden un poco a ver lo que hay en el cielo, satélites, estrellas, alguna estrella fugaz, pero que OVNI se ven pocos, vamos, no nos vamos a engañar, ¿no? Y luego también es cierto que bueno, que cuando se organiza este tipo de alertas OVNI hay quien sí sabe de lo que está organizando y hay otros que son unos mantas. Entonces, bueno, las alertas OVNI son así, ¿no? Las imágenes, volviendo al objeto, lo que mostraba era un objeto que caía de una manera relativamente lenta, dibujando una trayectoria curvada con una estela de humo blanca y densa que persistía en el cielo durante bastante tiempo además. Y después de que el objeto desapareciera en el horizonte, seguía estando esa estela de humo. La estela no era el rastro de condensación habitual de un reactor, que es mucho más fino y se disipa rápido. Era algo denso, era algo visible. El tipo de que se produce en combustiones lentas o en objetos que se están desintegrando al entrar al mar en la atmósfera. Y las primeras hipótesis, porque claro, aquí están la gente que opina, que hay muchos ingenieros opinadores, que te da la facultad de Twitter, te da el título de licenciado en opiniones, ¿no? Y se escuchan unas cosas. Uy. Y luego está gente que sí, es verdad, que tienen más profesionalidad, más rigor, más experiencia. Y eso da gusto, ¿no? Escuchar los comentarios que hacen, los otros no. Pero las primeras hipótesis circularon rápidamente. Los instruidos en este tipo de cosas decían que chatarra espacial, que podía estar entrando en la atmósfera, oye, es posible, y que se desintegraba por la fricción que hacía incandescente esto, la estela que producía la combustión del material, que es una hipótesis que explicaría muy bien la trayectoria, la estela y el brillo del objeto. La segunda hipótesis fue una bengala de señalización marina a gran altura, que hay barcos que la utilizan para señalar su posición en cuestión de emergencia. Es raro, porque desde la playa de Santa María del Mar, que es una playa urbana, está ahí, que, dicho sea de paso, que está muy bien, y claro, tan cerca de la costa, no sé, choca si lo vieron la gente, los bañistas y bueno, los que estaban paseando por el paseo de allá, pues evidentemente no tiene que haber las autoridades marítimas. Pero sí es verdad que esta segunda hipótesis resultó ser más plausible, porque el servicio de emergencia 112 de Andalucía confirmó que ese día se recibieron llamadas de este avistamiento y al consultar con salvamento marítimo informaron que ese día y a esa hora pues había prácticas que incluyeron lanzamiento de bengala. Por tanto, es posible que fuera lo que se capta en ese vídeo, que a simple vista, desde luego, es espectacular. Y sin embargo, el avistamiento generó una actividad mediática y también de ufológica que excedió con mucho lo que fue la explicación oficial, porque los investigadores ufológicos de la zona señalaron que esa misma semana, los días 16 y 18 de enero, se produjeron dos avistamientos adicionales en la bahía de Cádiz que no tenían explicación sencilla. El primero, el de un conductor que vio una forma verdosa que viajó de forma paralela a su vehículo durante 4 minutos antes de cambiar de color y desaparecer. Hombre, esto es complicado, ¿eh? Y el segundo, un señor llamado Roberto Jiménez, aficionado a la astronomía, que desde la azotea de su casa con su telescopio vio un objeto que descendió hasta penetrar en el agua. Él esperó allí 5 minutos viendo, oye, esto qué ha sido, tú sabes, tratando de enfocar con el telescopio a ver dónde estaba. Y claro, tú enfocas, pero cuando enfocas con un telescopio enfocas a la zona donde has visto y a ese trocito, al trocito que te deja ver el telescopio. Él miraba, ¿no?, hasta que 5 minutos después emergió y salió.
1: Qué fuerte.
2: Se perdió en el cielo. Y tú imagínate, este hombre se quedó de cuadrito. Que la bengala oficial de salvamento marítimo explique el avistamiento del día 15, vale, pero no resuelve lo que se vio el 16 y el 18. Son cosas diferentes. Además, cuando se hacen unas prácticas marinas, las hacen un día, no es un diario. Y claro, la acumulación de fenómenos en menos de una semana en aquel sitio, con testimonios de personas sin relación entre sí, sí es exactamente lo que las investigaciones en investigación ufológica describen como una oleada, como una pequeña oleada, una mini oleada, que sí encaja con ese patrón.
1: Profundizando un poco en esto, ¿cómo encuadran los ufólogos e investigadores del fenómeno los avistamientos gaditanos en el contexto global, Jesús?
3: Bueno, llevan décadas estudiándolo, porque Cádiz es una zona activa. Ya lo hemos visto en algunas ocasiones que hemos tenido aquí de hablar de casos concretos, específicos, relacionados con esa provincia andaluza. De hecho, hay algunos investigadores como José Antonio Caravaca, José Manuel Serrano Cueto y la Asociación Parapsicológica de Puerto Real, que citan esta oleada, la que estamos describiendo esta noche entre 2019 y 2023, como el contexto de una tendencia que ya viene sonando como continua en aquella zona, en aquella bahía de Cádiz. Todo esto viene apoyado porque en 2017 el New York Times publicó una historia sobre el programa secreto del Pentágono para el estudio de los PANI, P-A-N-I latina, fenómenos aéreos no identificados, cuyo nombre le dio el ejército de los Estados Unidos para tratar de acoplar una serie de características de objetos que habían sido filmados, que habían sido fotografiados por algunos miembros del ejército de los Estados Unidos. Como por ejemplo, algunos ovnis que fueron grabados por pilotos de la Marina norteamericana que mostraban objetos que se movían a una velocidad, de una forma que los propios pilotos no podían maniobrar para mantenerlos en el foco de la grabación. Se escapaban porque era una maniobra que ellos incluso se oían, se oyen en algunas grabaciones, el asombro de los propios pilotos a la hora de describir lo que estaban viendo, lo que hacían esos objetos. Y bueno, esos expedientes se fueron desclasificados allá por el 2020 oficialmente. Desde entonces hay un debate abierto sobre estos PANI, que yo creo que ha trascendido incluso la cultura popular y también el estamento científico, porque todavía se siguen preguntando cómo es posible que algunas de esas imágenes y fotografías, cómo es posible que existan esos objetos. Objetos que, repito, son de construcción totalmente irracional para nuestro planeta, para la Tierra. No quiere decir que alguien haya hecho un experimento y haya lanzado un globito sonda, alguna forma de... No. Estamos hablando de un objeto sólido, metálico, con luces extrañas, que a lo mejor flota en el cielo o deambula por encima de algunos buques y barcos de guerra norteamericanos, ante la mirada atónita de los militares que están grabando aquello, diciendo: ¿qué hacemos? ¿Disparamos? ¿Nos quedamos quietos? ¿Le decimos hola? No sabemos qué hacer en aquel momento. No hay un manual de instrucciones sobre cómo comportarse cuando hay un fenómeno ovni de ese tipo. Y sin embargo, ahí están las imágenes y ahí están los vídeos. Para los investigadores que llevan décadas recopilando testimonio en Cádiz, pues hombre, que exista un documento oficial, un trabajo oficial, una investigación abierta en Estados Unidos por parte del Pentágono, da apoyo a los fenómenos de los que estamos hablando. Y a su vez, una gran responsabilidad. Porque claro, se corre el riesgo de que cuando el gobierno de los Estados Unidos abra o publique más expedientes, haya algunos que empiecen ya a jugar con el fenómeno de decir: yo he visto un ovni, y yo otro, yo he visto cuatro, yo he visto 16 en mi casa, yo lo vi por la noche. No. Y esto desprestigia muchísimo la labor de los investigadores. No solamente son no son los típicos intoxicadores, son simplemente gente que quiere llamar la atención. Pero claro, cuando tú estás como investigador tratando de cribar todo eso y empiezas a recibir información de todas partes, visto,
4: intoxica.
3: Claro, ¿cómo tomas todo aquello? ¿Qué haces? ¿De qué hilo tiras? ¿De cuál es la noticia real? ¿Cuál es el dato? Y es muy difícil, muy difícil. De hecho, yo entre ellos, me pongo yo delante. Creemos que el hecho de la desclasificación de este fenómeno ovni de los Estados Unidos viene a provocar precisamente este tipo de fenómenos. Una desintoxicación total.
4: ¿Desintoxicación o
3: intoxicación? Perdón, intoxicación total.
2: Intoxicación total. Desinformación total.
3: Total. O sea, yo lanzo esto, con lo cual, ¿qué le doy? Pues le doy veracidad, entre comillas.
2: Están dando, y perdón por la palabra, tanta mierda de información.
3: Claro, claro. Pero además,
2: porque es relleno, es información que yo creo, estoy seguro que están colando ahí. Lo más grande, va, que ya dudes de todo, ¿ya? ¿Será verdad, será mentira?
3: Pero es lo que provoca. ¿Ahora qué provoca? Ahora que provoca que cualquiera en redes sociales puede decir que ha visto un ovni. ¿Por qué? Como tiene el apoyo de la veracidad de este trabajo de los Estados Unidos, ahora empiezan a salir gente que han visto ovni por todas partes. ¿Y ahora con qué te quedas?
4: Bueno, ahí también puede haber una doble lectura. Es decir, personas que a partir de ese momento deciden contar su historia y su experiencia, ya sabiendo que no los van a tachar de loco, sí, que ya se les quita un poco el miedo. Y luego, evidentemente, pues sí, personas que cuentan lo que se inventan.
3: Exacto, exacto. Y de eso hay muchísimos, desgraciadamente. Y en el tema ovni, no sé yo qué decir, si más o menos que el tema de la parapsicología. Pero ahí estamos. Con lo cual, bueno, pues, volviendo otra vez al caso de la Bahía de Cádiz, pues los ufólogos y los investigadores del fenómeno por esto están animados, porque tienen un apoyo moral que es importante, pero por otra parte saben que ahora tienen que tomar una gran responsabilidad a la hora de hacer cualquier tipo de investigación. Ahora sí que hay que tirar de manual y dar punto por punto y paso por paso para no saltarse ni uno a la hora de hacer una investigación veraz.
4: Llega el momento ese en el que, de alguna forma, las personas que son serias intentan encontrar explicaciones racionales para los avistamientos. ¿Existe? Y en caso de que así sea, ¿cuáles de ellas no alcanzarían a cubrir todos los casos, José?
2: Bueno, a decir verdad, sobre los avistamientos OVNI, hay que aplicar todo lo que son las explicaciones convencionales al relato de los testigos y a las explicaciones también que te dan. Es cierto que bengalas de señalización es una explicación válida. No todo se va a regir por bengala, no vamos a estar tirando bengala todos los días, pero es verdad que ahí sí, en el caso ese sí se puede aplicar, como el del 15 de enero de 2023, probablemente a otros avistamientos que ha habido en la zona, porque es zona pesquera, pasa como en Huelva, zona pesquera, en Málaga también, y lo describen como precisamente por cómo se comporta esa luz, como algún tipo de señalización. Los globos meteorológicos de día sí es verdad que te pueden generar el ver una especie de bolita brillante en el cielo y te despista mucho. Son luces estáticas, muchas veces van en función de la corriente aérea y la Agencia Estatal de Meteorología en ese sentido lanza globos desde distintos puntos de España, incluyendo estaciones que están en Cádiz y en Huelva. En Huelva, sin ir más lejos, el Arenosillo, que el año pasado, ¿os acordáis?
4: El Arenosillo.
2: El Arenosillo en Mazagón, que estuvimos siguiendo el tema este del cohete español que se lanzó y demás, ¿no? Que se lanzaba, no se lanzaba, se lanzaba, no, al final se lanzó. Pues está ahí, ¿no? Que es la base del INTA también. Y que pueden moverse a gran altura y pueden reflejar la luz del sol y generarte, bueno, es la impresión de que es precisamente un OVNI. Acordaos del OVNI de 1989, uno que fue muy famoso, que se vio en media Andalucía, y que fue en agosto, y lo vieron mogollón de gente ahí estático durante mucho tiempo, y al final se le echó la culpa, que no estaba tan claro, a un globo meteorológico. Digo que no estaba tan claro porque es que estuvo ahí parado. Estuvo horas, muchísima gente mirando al cielo, oye, yo lo estoy viendo, y sin embargo un globo meteorológico se mueve en función de las corrientes aéreas, porque además es su función. Entonces tampoco se puede explicar todo así. Los satélites, la chatarra espacial, evidentemente, explican un porcentaje creciente de avistamiento desde que proliferaron las constelaciones de satélites como la Starlink y demás. La actividad militar clasificada, especialmente ya con drones de alto rendimiento, operados desde bases como Rota. De hecho, antes tú me has marcado en la televisión de aquí del estudio, drones bomba. Y me lo has marcado porque venía al hilo también que ha coincidido que yo estaba hablando de drones, ¿no? Drones bomba. ¿Sabrá Dios lo que hay por ahí inventado y todavía no nos hemos enterado? De eso tenemos que ser conscientes. Sí. Que tenemos un desconocimiento enciclopédico todavía. Y lo que estas explicaciones no cubren de una forma satisfactoria son los casos en los que varios testigos independientes describen el mismo objeto moviéndose de forma que no se puede explicar y que no coincide con una aeronave conocida, como el caso del objeto, por ejemplo, que viajó paralelo al vehículo. Eso no lo podemos... Que no es como cuando vas en el coche y está la luna a la vera. La luna me sigue, ¿no, hijo? La luna es que está ahí. Estamos hablando de una luz perfecta que doblaba las curvas, tomaba las curvas y todo. Es decir, todo esto lo que hace es que tampoco puedan cubrirse casos de interferencia electromagnética en los automóviles, radios que no funcionan, que no cubren objetos que entran y que emergen del agua con un comportamiento que ninguna aeronave conocida puede explicar. Y creo que en eso estaremos yo, vosotros, los oyentes, estaremos todos en consenso. Esos casos son realmente los que resisten las explicaciones convencionales y en los que hay que poner más énfasis en tratar de darle una respuesta.
4: ¿Cuál es la vigencia actual del fenómeno en Cádiz, Jesús? ¿Y qué significa el creciente reconocimiento oficial del fenómeno OVNI?
3: Bueno, supone, aparte de lo que decía antes, de la responsabilidad y aparte del apoyo, supone también un momento en el cual tenemos claro que algo se está moviendo en muchos sectores distintos. Y todo eso viene apoyado precisamente no ya por el ejército, no olvidamos de eso, sino por estamentos como el propio gobierno de los Estados Unidos. Porque el ejército puede crear un informe como el que hemos dicho anteriormente, pero tiene que estar avalado por la parte política, por la clase política. Y es que hay aval por la clase política. De hecho, hay incluso hasta declaraciones que se han hecho en algunos momentos del Congreso de los Estados Unidos, sobre todo en algunas comisiones, como la última que es famosa, que fue un escándalo a nivel mundial, en la cual salió un supuesto agente de la CIA diciendo que sí, que efectivamente tenían parte de objetos voladores no identificados en cierto lugar. En fin, fue un escándalo. Un escandalazo. Uh-huh. Además, el otro militar diciendo que había rescatado incluso a seres extraterrestres de esas naves. Aquello fue un... Bueno, en fin. Y todo aquello...
4: Pero, pero de ahí ha salido, yo creo, que la película de Steven Spielberg.
3: Casi, a lo mejor es posible. Pero aquello supuso un escándalo porque unos lo creyeron a pie juntillas, otros decían que era todo un bulo, en fin. Otros decían incluso que se habían reído de la cámara de los Estados Unidos. Hubo opiniones para todo. Pero lo mismo que se dice... Decimos esto que puede parecer positivo o negativo, decimos la parte más positiva, que es precisamente la de los testimonios que está levantando y que tú bien decías anteriormente. Ahora hay muchas personas que se están atreviendo a decir, oye, que a mí me pasó esto, que a lo mejor no hace en 2019 ni en 2023 como la oleada que estamos hablando, hace a lo mejor 20 años o incluso en 2022, pero... Estos testimonios están apareciendo muy con cuentagotas. ¿Qué quiere decir esto? A pesar de la apertura que hay, todavía hay cierta reticencia a hablar con alguien desconocido sobre un caso que le ha podido dejar una marca psicológica importante. Hay muchas personas que, después de un avistamiento ovni de carretera, se niegan en rotundo a ir con el coche por ciertos lugares que no tenga un tráfico visible. Y si es de noche ya ni te cuento. Hay incluso... conductores profesionales que se niegan a conducir de noche y que cuando escarbas un poquitín en las razones te das cuenta que es que sufrió un hecho traumático, desconcertante y que todavía no tiene ni idea de cómo encajarlo en su mente y que eso le impide llevar su vida normal en su trabajo normal. De hecho hay muchísimos casos y que afortunadamente salen a la luz y lo cuentan. Yo creo que no solamente como el hecho de dar testimonio de lo que ha ocurrido, sino desahogarse. Decir, voy a soltarlo, a ver si lo suelto, y ya pues eso se queda en el olvido. Hay veces que, bueno, se cae un poco mejor y veces que va a peor la cosa. Pero esa es la parte con la que nos tenemos que quedar. Con la cantidad de testimonios que salen sobre esos fenómenos ovni de lo que estamos hablando. Y que no son pocos, y son interesantes muchos de ellos, ¿eh? Pues muchísimos.
4: Así es, son testimonios de personas sin relación entre sí en distintos puntos de la provincia a lo largo de 4 años. La Bahía de Cádiz lleva décadas generando este tipo de historias y no todas tienen explicación convencional. El mérito de los investigadores que llevan años estudiando el fenómeno en Cádiz es exactamente la documental, registrando los testimonios con la mayor fidelidad posible, aplicando explicaciones racionales disponibles con honestidad, sin inventar. El fenómeno OVNI en Cádiz no pide creer en nada en concreto, lo que requiere es que te tomes en serio lo que la gente ve cuando mira al cielo y que no cierres las preguntas antes de tener las respuestas.
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4: Ayer con la Spirit Radio, que se puso en el edificio Azorín de Almería, pues se produjeron algunas reacciones, entre ellas este mensaje de voz que ha llegado al WhatsApp del programa.
6: La espíritu está espeluznante. Lo que está diciendo, no sé si se está apuntando. Cada voz un relato, un sentido, que es impresionante cómo está. Y gracias por hacer esas pequeñas pausas para que lo podamos escuchar bien.
4: Bueno, gracias a ti por dejarnos tu comentario. Y comentar que tenemos 2 horas por delante. La próxima se va a dedicar a Plautilla Bricci, arquitecta italiana, de la que te vamos a contar su historia. y sus méritos también. Y por último, El destino y el libre albedrío, tituló para una de las intervenciones de Cristina Vázquez en temporadas anteriores, que va a ilustrar un poco pues cómo cuenta ella cómo cuenta ella las cosas, documentándose evidentemente, pero acompañada siempre de su experiencia, ¿no?, en torno a los temas que propone. Va a estar esta temporada a partir de septiembre, pero ya le hacemos el hueco que le corresponde. Música, información y enseguida estamos de nuevo contigo aquí en La Noche Más Hermosa.

0: 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Andalucía, una de la madrugada.
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2: La lucha contra el fuego de niebla en Huelva sigue condicionada por los cambios de viento. Unos 400 efectivos y 94 vehículos en tierra trabajan en la extinción del incendio forestal en un escenario muy complicado. De momento, el fuego ha afectado a unas 4.000 hectáreas de eucaliptos, pinos y dehesa, y parece que por ahora no hay forma de proceder a su control. El vicepresidente de la Junta, Antonio Sanz, ha valorado las circunstancias a las que se enfrentan esta noche los equipos de extinción.
3: Pues se ha previsto otro cambio de viento, en este caso a noroeste, lo cual dirigiría el incendio al sureste, con rachas durante la noche que pueden estar o superar los 25 kilómetros por hora. Pues habrá un periodo de la noche donde por primera vez podamos tener una humedad de más del 50%. Evidentemente será bienvenida.
2: El número de personas desalojadas supera las 400 después de que se haya alertado a los vecinos de las pedanías onubenses de Berrocal, Marigenta, El Membrillo y El Pozuelo. En el mensaje se advierte a los vecinos de que se dirijan hacia Salamea, La Real o Nerva y de que cierren antes las puertas y ventanas de sus casas, como ha explicado el delegado del Gobierno Central en funciones, Francisco Toscano.
4: Les puedo asegurar que han sido prácticamente evacuados ya los cuatro municipios. Ha hecho un trabajo ingente la Guardia Civil, porque como bien sabéis, algunas de estas zonas son zonas también de recreo, de segunda vivienda, por lo tanto había más habitantes de los previstos, e incluso en uno de los municipios había alguna actividad recreativa y festiva que ha obligado pues a esforzarse de manera ingente a la Guardia Civil, que ha desplegado más de 15 patrullas en los distintos municipios y en las carreteras.
2: Dotaciones de bomberos de tres parques están trabajando en el incendio declarado esta noche en la planta de residuos de Antequera, en Málaga. Según la policía local, el fuego, aún sin controlar, afecta a maquinaria y habría alcanzado a un cerro colindante, con amenaza de derivar en otro incendio forestal. Por otra parte, el presidente de la ciudad autónoma de Ceuta, Juan Vivas, ha trasladado a la ministra de Juventud e Infancia la situación insostenible y alejada de la normalidad que se vive en la ciudad tras la entrada masiva de inmigrantes. Por ello, ha pedido la devolución inmediata de los inmigrantes a Marruecos, estimando que hay todavía entre 8.000 y 11.000 personas en la ciudad. Vivas ha pedido mantener al ejército en las calles para transmitir seguridad.
5: Comprendo el temor de los ceutíes, porque claro, si ha pasado una vez, ¿por qué no puede pasar otra? Comprendo el temor de los ceutíes porque se ha puesto en evidencia la vulnerabilidad de la frontera. Vulnerabilidad porque el control de la frontera no está en manos de España. Pero yo espero que el gobierno cumpla con su obligación.
2: 7 personas han muerto en los 6 accidentes registrados en las carreteras españolas durante este fin de semana. Además, en estos siniestros han resultado heridas de gravedad otras 2 personas. Este sábado se han registrado 3 accidentes en los que han fallecido 4 personas. En las carreteras andaluzas, sin embargo, no se ha producido ningún siniestro mortal. En cuanto al tiempo, hoy domingo tendremos tormentas en las sierras del interior oriental que pueden ir acompañadas de granizo y rachas de viento muy fuertes. En el resto de la comunidad los vientos serán flojos y las temperaturas tienden a bajar. Hay a esta hora en Jaén 31 grados, en Córdoba 30, en Granada y Almería 28, en Huelva y Sevilla 27, en Málaga 26 y en Cádiz 24. Andalucía, 1:03.
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1: Y con Miguel Cala, en la dirección técnica, en el control central, la edición de los podcasts, José Manuel García Bautista, Jesús García y Cristina Vázquez en los contenidos de hoy. A la 1:05 de la madrugada hay que continuar con la aventura del saber más.
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0: Murió en torno a 1705 y fue la primera mujer que ejerció la arquitectura de manera profesional en la historia moderna. Durante casi tres siglos su nombre desapareció completamente de los libros y de los archivos. Pero la noche más hermosa la recupera para que conozcas su historia y lo que queda de su obra en la Roma del siglo XXI. Nació concretamente el 13 de agosto de ese 1616 en Roma. ¿En qué ambiente creció Plautilla Bricci, José Manuel?
1: Una mujer muy destacada. Era la segunda hija de Giovanni Bricci, un pintor, músico, un dramaturgo, que tenía muchísimo talento y mucho reconocimiento en los círculos artísticos romanos a principios del siglo XVII. Y luego él estaba formado en el taller de Cavalier d'Arpino y para haber ingresado también en la Academia di San Luca, una institución que regulaba la vida artística de Roma desde su fundación en el año 1593. La madre de Plautilla era pariente, que le podían haber puesto otro nombre, pariente de una de las cantantes más importantes de la época. Y ese origen familiar tan artístico influyó mucho en Plautilla. En crecer en un hogar donde el padre era pintor, era música, era poeta, donde el arte no era una actividad de élite, sino que era la élite tenía que pagar por eso, pero en su casa es que aquello se mamaba, aquello es que se tenía. Y era algo que no pasaba todos los días en una casa, ¿no? Donde clientes, los colegas del padre entraban, salían, llevaban consigo arte, encargos, técnica, mecenazgo, rivalidades. Y fue una formación muy completa en la que qué más quisieran todos los artistas haber tenido ese caldo de cultivo tan maravilloso, ¿no? En la formación académica formal las mujeres no podían recibir esto. Sin embargo, ella lo estaba recibiendo por inmersión. Y lo digo por inmersión porque es que no tenía que salir de su casa. Iban a su casa. O lo tenía en su casa. Su hermano, Basilio, que tiene un nombre más normalito, nació en el año 1621, cinco años después de ella. También aprendió pintura, arquitectura. Esto era muy normal. Acordaos del propio Leonardo da Vinci, que era arquitecto, era pintor, sí. Claro. Y como se decía en nuestros tiempos, un prohombre, ¿no? Un prohombre, bueno, pues era un prohombre. Y durante años la obra de Plautilla fue atribuida a Basilio. O simplemente es que se la ignoró, precisamente porque Basilio era el nombre masculino visible en los contratos, mientras que Plautilla hacía el trabajo. Y eso no era inusual en la Europa del siglo XVII ni en la del siglo XX tampoco. Había muchas formas que las mujeres artistas podían ejercer su talento, pero pocas veces se le podía dar el mérito. Un detalle que la investigadora Consuelo Lolo Brígida recuperó en sus archivos fue un documento contractual en el que Plautilla Bricci se refiere a sí misma como la architettrice, es decir, la arquitecta en femenino, en italiano, y es probablemente la primera vez en la historia que ese término aparece en un documento oficial referido a una mujer real que ejercía ya esa profesión. Como, no ya como un título honorífico, ni mucho menos, ni como una alegoría, era como una descripción de lo que hacía. Diseñaba y construía edificios, y además con mucho arte. ¿Cómo aprendió arquitectura? Eso nadie lo sabe con certeza, pero es que su padre era arquitecto. Y muchas veces con maquetas, con planos, con diseño, con cálculo. Eso se va aprendiendo desde chiquitito. Oh, claro. Y es una de las lagunas documentales, hay que decirlo, que los historiadores han encontrado en torno a Plautilla Bricci. Pero no por desconocerlo deja de ser cierto. Simplemente ella tenía ese conocimiento. ¿Cómo lo aprendió? Oye, pues tenía a su padre que era arquitecto allí. Igual, poco a poco lo fue formando. Se especula con la posibilidad de que Cassiano del Pozzo, un erudito turinés, también secretario del cardenal Barberini,

0: acordaréis de él, mecena de Nicolas Poussin, acordaréis también de Nicolas Poussin, famoso pintor que pintó In Arcadia In Ego, que era un cuadro en el que estaban los pastores de Arcadia, que está vinculado con la tumba de Cristo y que tiene un extraño jeroglífico que es el de las manzanas, que había que buscar unas pistas. Es un tema que tiene Nicolas Poussin, a mí tiene un artista que me gusta. Y ahí ella defendía el derecho de las mujeres a trabajar en el arte, y eso podría haber jugado algún papel en su formación arquitectónica, pero no hay documentos, como os digo, que lo confirmen. Por otra parte, ¿cuántos documentos hay que confirmen la profesión de un montón de trabajadores de la época, incluso conocidos? Pues poco. O sea que esto no es algo extraño en torno a Plautilla, sino que es la norma general, en torno a la época, ¿no? Tampoco. Lo que sí es cierto es que cuando ella tuvo la oportunidad de ejercer como arquitecto, lo hizo. Y lo mejor, lo hizo y demostró que sabía hacerlo. Eso es lo más importante.
1: Sin duda. Por cierto que esta historia, la de Plautilla Brichi como arquitecta, no habría existido sin el Pidio Benedetti. ¿Quién fue y cuál fue su aportación para que se hiciera posible la carrera arquitectónica de nuestra protagonista?
2: Bueno, como ya hemos dicho, la del siglo XVII no era precisamente un lugar para vivir con libertad la mujer, desgraciadamente. Pero bueno, Elpidio Benedetti era una figura de considerable poder en la Roma del siglo XVII. Era secretario del cardenal Giulio Mastarino. Es un cardenal franco-italiano que fue durante décadas el artífice de la política francesa y que acumuló de aquella época, estamos hablando del siglo XVII, una de las fortunas más grandes del mundo occidental. Omito comentario. Como secretario de Mastarino, Benedetti tenía acceso a grandes recursos, muchos contactos y poder de encargar cosas que otros mecenas no podían igualar. Había muy pocos que lo podían igualar. Su red de relaciones, la de Benedetti, incluía a Gian Lorenzo Bernini, el gran genio del barroco romano, y también a Giovanni Francesco Grimaldi, entre otros. El contacto entre Benedetti y Plautilla se produjo a través de algunos intermediarios que estaban todos ellos en el entorno del cardenal Mastarino. Plautilla, para entonces, llevaba ya años activa como pintora y había ingresado afortunadamente en la Academia de San Luca, recibió en 1661 el encargo de diseñar las estructuras arquitectónicas principales de la tumba de Mastarino, precisamente porque Benedetti le encargó ese trabajo. Es para ella un primer encargo de gran carácter y de gran carácter arquitectónico. Era modesto para la época, porque en aquella época se hacían cosas mucho más pomposas, pero suficiente para demostrar que podía hacer algunas cosas que iban mucho más allá de simplemente pintar cuadros. Cuando se terminó la obra, Benedetti quedó tan satisfecho que en 1662 le dio otro encargo, que este sí era de una gran altura. Y además cambiaría seguro la historia para ella. Diseñar y construir la Villa Benedetti, una residencia privada para él mismo, de cierta envergadura, en las cercanías de la Puerta de San Pancracio, en la colina de Janículo, con vistas a Roma, en fin, un lugar fantástico para construir una gran obra arquitectónica. No era un encargo como el anterior, menor, es un encargo de enjundia. Era, además, esto suponía confiar la construcción de su propia residencia a una mujer en una época en que ningún arquitecto que trabajaba para Benedetti en otras obras había entendido esa decisión como algo normal, sino como este un excéntrico. Seguramente le ha dado el trabajo a la chavala porque le habrá dado lástima. Va a intentar ver si puede hacer algo.
0: Bueno, seguramente.
2: Lo estoy pintando bonito, lo demás ya no puedo sumar.
0: No me imaginé, ¿no?
2: Pero bueno, que nada, pues este seguramente es que se le ha ido un poquito la cabeza. La chavala quiere ser arquitecta, pero una mujer arquitecta, esto no pega nada. Esto seguramente va a hacer una mamarracha, después vamos a tener nosotros hoy detrás para arreglarle todo aquello y ver a todo lo que vamos a liar. Pero es que la obra quedó a la altura, no ya de Benedetti, de lo que pensaba ya Benedetti, sino Benedetti dice que fue incluso mucho más allá de lo que él había imaginado, ante la sorpresa y perplejidad del resto de arquitectos que dijeron, ¿y ahora qué hacemos nosotros? porque esto es perfecto. Uh-huh. Y así lo calificaron.
1: Hay una villa conocida con el nombre de Benedetti que fue construida por Plautilla en 1662 y fue una de las obras de arquitectura más originales de la Roma del siglo XVII. ¿Qué fue de este edificio, José?
0: Es conocida popularmente como el Vasello, que es el buque, por la forma característica que tiene la fachada, que es también una de las más dolorosamente ausentes, por desgracia. Y es que el edificio fue destruido en el año 1849 durante el asedio francés a la ciudad. Vaya. Y quedó todo arrasado en las batallas de las tropas de Garibaldi con los soldados franceses que querían defender al Papa. Lo que conocemos de la Villa Benedetti lo conocemos a través de los grabados, de las descripciones, de los planos que se han dejado, que ha habido mucho. Y gracias a eso se conserva todo en el archivo del Estado de Roma. Y esos planos, junto con los contratos de construcción, fueron documentos que permitieron a los investigadores, tanto a Yuri Primarosa como a Consuelo Lolo Brígida, demostrar que en los últimos años de la autora el edificio realmente era de Plautilla, se lo podía atribuir a ella y no a su hermano Basilio, que como he dicho antes, se solapaban mucho. De esa forma es que durante mucho tiempo había figurado este hombre como, bueno, como la cara oficial, pero el edificio llama mucho la atención por las descripciones que hay de él, porque hay recreaciones, incluso yo he visto alguna que otra recreación en internet de la obra de Plautilla Bricci, sobre todo ahora que puedes hacerlo con inteligencia artificial y se recrea en 3D y demás, y son edificios que realmente están muy bien hechos, ¿no? Están muy bien. Era innovador para la época, una época en la que, como yo digo, los edificios eran cuadraditos, que te encuentres un edificio de estas características está bien, ¿no? Y nos encontramos que hay grabados, hay descripciones de esta villa, de la Villa Benedetti, que tenía una arquitecta, disculparme.
1: Dame bueno, el vaso.
2: Tenía una arquitecta que radicalmente diferente a lo que predominaba en la Roma de aquella época. Frente a ese clasicismo ordenado y la disciplina de las proporciones que caracterizaba el barroco romano de Bernini y Pietro da Cortona, la villa de Plautilla apostaba por una arquitectura un poquito más libre, más teatral y en algunos aspectos hasta experimental bajo el punto de vista de este tipo de trabajos. Tenía algunas galerías que estaban abiertas a distintas alturas, paredes curvadas, que eso pues no era un estilo muy de aquella época. Sí, había curvas en algunas paredes, pero no era un estilo muy que fuera asociado al siglo XVII. Y sobre todo, la parte del basamento simulaba unas rocas como si el edificio emergiera de la tierra de manera orgánica en lugar de imponerse sobre ella.
0: Era maravilloso ver una obra de esta mujer. Las piquiñas que a veces entran en la garganta y que te dejan fuera de juego.
1: El directo.
0: Totalmente, ¿no? Eso sí que es verdad. Y era muy curioso porque cuando uno veía, hoy día, cuando se ve una obra de Plautilla, yo no sé si os ha pasado alguna vez de ir a un parque de atracciones de estos temáticos y encontrarte recreaciones de cosas antiguas, ¿no? Pues parecía que estabas viendo eso, una recreación. Lo hacía muy bien, lo hacía con mucho sentido. El apodo, por ejemplo, de Il Vasello, el buque, se lo dieron los romanos contemporáneos y revela cómo se percibía el edificio. Era como algo que flotaba, como algo que tenía una ligereza inusual, algo que se salía de la norma de los edificios de la época, que parecía moverse aunque estuviera inmóvil. Tenía dinamismo, era un edificio que tú lo veías y era dinámico.
1: Qué bueno.
0: Entonces, algunos historiadores, claro, esto no es extraño porque en la época lo único que tenías que irte era ver grandes catedrales, catedral del Duomo, ¿no? La catedral de Milán, la catedral de Turín, que tú llegabas allí y lo veías con las policromías, con el mármol polícromo, ¿no? Que parecía cosas de ensueño, pero ella no pretendía hacer precisamente ese tipo de construcción. Ella quería esto, ensoñaciones, paredes que tenían curvas en vez de esquinas. Aquí ya vendría el chiste fácil, ¿no? Para no limpiar los rincones, ¿no? Pero sí es verdad que algunos historiadores interpretan esa forma de buque como una referencia simbólica a la iglesia. Fijaos, también hay que retorcer mucho el pensamiento, ¿no? Porque identificaban la tradición cristiana con la barca. Y ese aspecto que tenía el... Italia siempre ha sido una nación profundamente religiosa. Italia, Francia, España, Portugal, son muy religiosas, ¿no? Pero a lo mejor hay algún alemán que me está escuchando, que nosotros también, pues mire usted, ustedes también, no se enfaden. Pero la, ya está. Pero la cosa es que, claro, te encuentras que identificaban esa tradición cristiana de la barca con lo que era el cristianismo. Y entonces Plautilla, el haber hecho un edificio con esa singularidad, dotaba todavía de más simbología lo que era su obra. Otros simplemente lo veían como el resultado de un diseño extraordinariamente imaginativo, porque lo era, en el que ella trató de romper con la arquitectura de la época. ¿Y por qué no? ¿Por qué no? Porque al fin y al cabo, no siempre te regía por un canon establecido, por un canon rígido, ¿no? Sino que ibas por algo más, tratabas de hacer algo más. Hoy día, cuando nos asomamos a ver, por ejemplo, lo que es la Villa Vasello, el Vasello, no vamos a tener propiamente ya lo que es el edificio, ¿no? Porque además ha cambiado mucho. Pero, y se tiene una parte, se tiene la zona esta que decíamos que era como de una ensoñación, que las paredes no son lisas, sino que parece que se le ha pasado la mano al que echó el gotelé y está todo así apegotonado. Pero era eso, era como el emerger de la piedra un edificio, de lo vasto a lo tremendamente complejo, ¿no? Con las torres, con las fuentes. Y como os comentaba, era algo que gustó mucho y eso hacía que otros nobles, los que se lo podían pagar evidentemente, dijeran, oye, ¿quién te ha hecho la casa? Y dijeran, Plautilla, oye, pues yo quiero que me haga a mí la mía. Y eso hizo que le surgieran nuevas obras. Esto es muy importante porque lo que queda hoy de la Villa Benedetti son los restos de la puerta de entrada, en forma de gruta, que es lo que imita una especie de caverna. Imaginaos una fachada que es una caverna, ¿no? Imitada, ¿no? Hecha. Y eso es lo que sobrevivió a la destrucción del edificio, que es lo que se mantiene hoy, que está parcialmente conservada en la zona del Janículo y es uno de los fragmentos de la historia que deja como testimonio de lo que fue y de lo que no es. Pero bueno, nos podemos hacer una idea, por lo menos ha sobrevivido algo. Y ver esa puerta, sabiendo lo que hubo detrás de ella, es una experiencia de ausencia que pocas obras de arte supervivientes pueden igualar, pero que te hace también volar la imaginación. Luego, cuando entras dentro, en lo que es también los diferentes, porque son casas palacios que se pueden visitar y demás, cuando uno entra ya ve lo que es la reconstrucción de cómo era. Ya te haces una idea un poco más amplia. Pero el sitio era un auténtico sueño, que es lo que ella trató de hacer con esta Villa Vasello, que desde luego es maravillosa.
1: Uh-huh. Jesús, ¿y por qué desapareció el nombre de Plautilla Berici durante casi 3 siglos y cómo fue recuperado?
2: Bueno, el olvido de Plautilla Berici no fue accidental, fue el resultado predecible de lo que hemos dicho hasta ahora mismo, un sistema que durante siglos trató el trabajo de las mujeres artistas como algo secundario, que no merecía ser ni observado, ni registrado, visto...
1: Ignorado por completo.
2: Sí, visto de milagro, visto de milagro. Este sistema no necesitaba una conspiración activa para funcionar, simplemente era la inercia de lo que había ocurrido en décadas anteriores, esto que iba de generación en generación y era lo que había en aquel momento. Cuando Plautilla Berici murió a finales del siglo XVII o principios del XVIII, no dejó tampoco discípulos. ¿Cómo iba a tener una mujer discípulo? Imaginad. Bueno, tampoco tenía escuela. Eso hubiera sido un escandalazo, vamos. No había fundado ningún taller que continuara con el nombre suyo y la obra que ella habría dejado como legado a esos aprendices que podrían continuar, como ocurrió con otros grandes artistas de la época y arquitectos. Los archivos que documentaban su trabajo, los contratos de esas construcciones de la Villa Benedetti, de la Capilla de San Luis IX, los dibujos preparatorios, los pagos que se registraron, todo eso permanecían como archivos notariales y eclesiásticos de Roma, esperando a que alguien lo buscara, que eso tampoco era de dominio público. Era simplemente como ticket, como si nosotros como un ticket actualmente de compramos en cualquier supermercado, lo guardamos en el bolsillo y eso queda ahí. Se guarda y ya está, y se queda olvidado. Pues una cosa parecida, ¿no? No tenía, tenía casi la misma importancia, fíjate. Nadie lo buscó durante 3 siglos, nadie se interesó por ello. No porque fueran inaccesibles, sino porque había que buscarlo. Había que decir, oye, dame los archivos de tal fecha, en tal sitio, de tal cosa, tal. Y había, alguien tenía que molestarse en buscar ese tipo de archivos. Y claro, la historia del arte barroco romano se fue construyendo desde el siglo XVIII en adelante. Era, pues, masculina. Bernini, Borromini, Pietro da Cortona. Las mujeres habían trabajado, bueno, en el que habían trabajado en ese mismo periodo, y cuando aparecían, si aparecían, lo hacía una cosa anecdótica. Si había una mujer que había colaborado con Bernini, aunque hubiera hecho la mitad del trabajo, era una colaboradora de Bernini. Es que a lo mejor le trajo la botella de cerveza cuando lo pidió. Y a lo mejor hizo un trabajo mucho mayor. Pero quedó registrado como eso. Como algo que era anecdótico, o se pretendía que fuera anecdótico. O sea, que nunca figurase como protagonista de la historia del arte. Ese descubrimiento, redescubrimiento, mejor dicho, de Plautilla Brizzi, llegó a través de la investigación de archivo de historiadores como, historiadoras en este caso del arte, como Consuelo Lorovígida y Yuri Primarosa, que pasaron años revisando documentos notariales, contratos de construcción, testamentos, correspondencia del siglo XVII en Roma. Y lo que encontraron en ese archivo fue concluyente, porque los contratos de la construcción de la Villa Benedetti y de la Capilla de San Luis IX están firmados por la propia Plautilla, afortunadamente. Los dibujos preparatorios también los firmó, afortunadamente. Los pagos estaban registrados a su nombre, también afortunadamente. No había ambigüedad posible en lo de la utería. Era ella sí o sí, era ella la que llevaba todo ese mérito. El trabajo de los Llobrigida y Primarosa fue recogido y amplificado por la escritora italiana Melania Mazzucco en 2019 y publicó con ello una novela llamada La Arquitecta, que era un relato sobre la vida de Plautilla, un poquito novelado, pero que contenía gran parte de los documentos de estas investigadoras, que era muy interesante y que desveló una parte histórica de esta novela muy interesante. Y eso fue el detonante de la primera explosión individual dedicada a Plautilla Brizzi, celebrada en la Galería Corsini de Roma entre noviembre de 2021 y abril de 2022. Muy bien, por cierto, bajo el título de Una revolucionaria silenciosa. 3 siglos de olvido. Y luego, de repente, una exposición en uno de los museos más importantes de Roma. Pero es que hizo obras muy importantes. Se lo merecía, por supuesto.

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1: Y con José Manuel García Bautista, Jesús García y Plautilla Brichi. Pero a mí me gustaría saber, José, si hubo otros precedentes de mujeres en arquitectura que existieran antes que ella.
2: Claro que los hay, lo que pasa es que, como hablábamos antes, la historia parece que no quiere ser condescendiente, ¿no?, con estas mujeres arquitectas. El olvido de lo que fue nuestra Plautilla, nuestra particular protagonista de hoy, sí es verdad que sirve para abrir una tarta que es diferente, que es la de esas mujeres que han destacado en los diferentes temas de arquitectura, de oficios que habitualmente eran de hombre. Pero la historia requiere muchos matices por parte de los historiadores, que hacen con cuidado y que resulta importante para entender exactamente qué significa el caso de Plautilla y la pauta que marca. No fue la primera mujer que intervino en el diseño o la supervisión de una construcción. Fue más bien la primera que lo hizo de una forma profesional, en el sentido moderno del término, como arquitecta por encargo, con contratos a su nombre y con una autoría documentada. Hay antecedentes que merecen ser mencionados, como por ejemplo la francesa Catherine Briconnet, que a principios del siglo XVI ya supervisó la construcción del castillo de Chenonceau, que mientras su marido estaba ausente, ella tomaba las decisiones arquitectónicas más significativas. Oye, pues aquí vamos a hacer esto, aquí hacemos lo otro, aquí rectificamos esto, rectificamos lo otro. Y ella lo hacía, ojo, no como profesional de la arquitectura, sino como la dueña de la casa. Como el marido no estaba, pues ella se encargaba de hacer las rectificaciones. Y se la considera una arquitecta ocasional. Luego tenéis ahí a la inglesa Bess of Berwick, que en el siglo XVI desempeña lo que es un papel central en el diseño y la financiación de varios edificios importantes, incluyendo el Harwich Hall, que, bueno, es un edificio relativamente conocido, pero que tampoco fue una profesional de la arquitectura en el sentido de alguien contratada para diseñar edificios de cara a tercero. La diferencia, ¿dónde estriba? En que Plautilla Brichi sí fue precisamente eso. Ella recibía encargos profesionales de clientes que no eran su familia y firmaba los contratos y demás, y lo firmaba como arquitecta, y no lo era como la persona que se quedaba en la casa, ¿no? Que venían a hacerte los albañiles la obra y tú eras la que mandabas. No, ahí estás como otra cosa, ahí estás como la que te están construyendo la casa y vas dando las órdenes, aunque luego demostraras un sentido arquitectónico mucho más grande que el que te hace la obra. Pero no, en ese sentido, como os digo, es como si alguien viene mañana a tu casa, te hace una obra y tú le vas dando las órdenes. Pues mira, aquí al final no vamos a hacer el arreate este, aquí vamos a poner un cuartillo y me va a servir... Eso, ¿no? Uh-huh. Pero sí se las consideran como un poco precursoras de la arquitectura. Y luego nos encontramos a ella, que ella sí realmente lo que hacía era eso, ser pagada como una profesional, y eso estaba regulada dentro de la Academia de la Profesión Artística de Roma, que es que se llamaba así. Y eso es lo que hace que ella fuera, bueno, pues una mujer de la primera mujer, el título de la primera mujer arquitecta en el sentido pleno del término. La situación de las mujeres en las artes de Roma del siglo XVII también era difícil y no siempre tuvieron, por ejemplo, facilidades. Eran, como comentaba antes, eran profesiones de hombre y, por tanto, había mucho solapamiento. Ella misma, como hemos venido explicando, se solapaba con el nombre del hermano, de Basilio.
1: ¿Sabes lo que pasa, José? Que no es que fueran profesiones de hombre. Es que la única profesión que tenía la mujer,
2: claro, también es verdad,
1: era la que era.
2: La casa. Sí, sí.
1: La de cuidar a la familia.
2: Tener a los niños.
1: Sí. Entonces.
2: Claro. Entonces, aquí pasa, en Andalucía pasa con las rodanas, ¿no? ¿Cuántas mujeres conocéis que hayan sido imagineras? ¿Poquita?
3: Muy poquita.
2: Decirme nombre.
3: Yo no recuerdo.
2: Yo porque acabo de decir las rodanas, si no es que ni eso.
3: No.
2: Pero las rodanas es una de ellas, ¿no? Y no tenía que ser una excepción. Es decir, yo estoy seguro que había otras mujeres.
1: Claro.
2: Otras mujeres que hacían imágenes, ¿no? Pero sin embargo, las rodanas. Le llamaban la Rodana porque su padre era Rodán. Entonces le pusieron Rodana, ¿no? Y tiene obras muy destacadas, que no es nuestro motivo hoy. Si queréis, otro día será. Pero es lo que ocurría, que no tenía que ser una cosa extraña, ¿no? Había pintoras, por ejemplo, que trabajaban con relativo reconocimiento. Una de ellas, Artemisia Gentileschi, que ella era pintora artística. Y aunque ella tuvo que luchar contra la resistencia constante de un sistema masculino que dominaba el mundo del arte, si decimos pintores del Renacimiento, yo no digo ni pintoros ni pintoras, sino pintores en general, entrando los dos sexos, vais a empezar a decirme Giotto, Giotto, Tintoretto, todos los que queráis. Y si lo analizamos, decimos, ¿y las mujeres dónde están? No hay. ¿O suena alguna mujer pintora? No. La respuesta es un no. Pues bueno, Artemisia Gentileschi, ella era una mujer que pintó y que realmente lo hizo bien, ¿no? Pero ojo, que luego estaba el mundo de la escultura, que era mucho más difícil que el de la pintura. Y si la arquitectura era la más difícil de todas, ya una mujer escultora, eso era tremendo, ¿no? Porque ahora os digo yo, esculturas famosas, venga, vámonos. Y empezáis a decirme, pues mira, el rapto de Dafne, la piedad. Y empezamos a decir nombres, analizamos los autores, todos son hombres. Uh-huh. Estamos ante la misma. Es verdad que había pocas mujeres escultoras, cierto, pero había. Entonces, un arquitecta era todavía más complicado, porque cuando tú pintas un cuadro, lo pintas tú. Y cuando tú tallas un cacho de mármol, lo tallas tú. Es decir, lo vas haciendo tú. Pero en la arquitectura era coger una cuadrilla, tú para allá, tú para acá. Era mandar, era. Y eso ya todavía era más complicado. Porque en una sociedad como la en la que estaban, estos entornos eran muy complicados, eran entornos exclusivamente masculinos. Entonces, que Plautilla Brichi consiguiera hacer exactamente eso, es un logro, ¿no? Incluso en la Roma del Papa, en la Roma de Bernini, que os voy a contar yo de Bernini, rendido admirador de la obra de Bernini, dicho sea de paso, y de Bramante, y de Brunelleschi, pues dice algo extraordinario del talento, de la tenacidad y de obras que tenía que se salían de la norma. Es que no solo construyó casa, fue un poquito más para allá, innovó en la arquitectura. Y eso, bueno, habría quien no lo entendería, pues seguro, como no lo entendemos ahora también, seguramente, pero sí hizo que tuviera un talento excepcional, pero que quedara opacada en una época que, como hemos visto, si hubo alguna mujer que guió o mandó en la obra de su casa, era porque era su casa y podía hacerla, pero no como una arquitecta.
1: Aunque haya quien esté oyendo La Noche Más Hermosa y bueno, tenga una ligera idea de la época, del momento, por la semblanza sutil que se ha hecho hasta ahora, ¿cómo era la Roma barroca en la que vivió Plautilla? ¿Qué papel desempeñó ese contexto en su obra?
3: Bueno, en aquella época la escultura, la pintura, el teatro, la música estaban al servicio de la élite, de la gente que podía pagarla. Pero esa élite, a su vez, usaba la belleza como instrumento de persuasión. Sí, yo puedo pagar grandes artistas que me hagan grandes cuadros, grandes obras arquitectónicas, grandes esculturas, grandes composiciones de música clásica, pero una vez que la hago yo, la pongo a disposición del pueblo. ¿Por qué ocurría esto? Bueno, ocurría porque muchos mecenas era una forma de publicitarse. Este concierto de este gran compositor se puede ver por cualquier persona comprando su entrada correspondiente, pero gracias sobre todo al mecenas fulanito de tal, que es el que ha hecho posible que se haga esta obra, esta obra maestra.
1: Eso era así, entonces. Claro,
3: entonces era como firmaba el artista, pero después era como una cofirma el mecenas. Y eso era, bueno, era, estaba a la orden del día. Para colmo, la Iglesia fomentaba todo eso. ¿Por qué? Porque venía de la contrarreforma protestante que le había salido bien, aquella maniobra, que hoy en día, pues, si hubiera sido por dos, tres detallitos, seríamos todos protestantes, los que, en vez de católicos, seríamos protestantes. Sí, o sea, hubiera sido una religión secundaria. Sin embargo, pues no ocurrió de esa forma. Bueno, afortunadamente dirán unos, desgraciadamente dirán otros. Claro, todo eso hizo que la Iglesia romana dijera, oye, que vamos a, no hagamos más el tonto, vamos a hacer acopio también de riquezas, ¿para qué? Para ser también mecenas de estas grandes obras. Y ahora, toda esa belleza, ponerla al servicio de la palabra de Dios. Ya eran dos partes o dos sectores que acaparaban todas las obras de arte, los mecenas y la Iglesia. Claro, todo eso propició que muchísimos grandes artistas vieran a Roma como la Meca, como el lugar donde explotar su arte. Y hubo muchos nombres de hombres. Por ejemplo, Pietro da Cortona, Francesco Borromini, en fin, todos esos son grandes arquitectos del barroco. Claro, este ambiente generaba también una competencia feroz. Hacía que los grandes artistas se dieran, bueno, se despellejaran verbalmente en algunos casos para intentar dar mala publicidad de la competencia y ganarse el contrato él, o en este caso el gran artista que se supone que tenía que ser. Y como esto, hubo muchas cosas que son, que hay gente que le parece fantástica, magnífica. Yo creo que hay muchos errores también artísticos por culpa de estos pasos adelante que tienen algunos artistas, que a lo mejor no tuvieron un momento más inspirado, y aquellas obras a mí por lo menos me chirría un poquito en algunos detalles. Pero bueno, oye, para gusto los colores. ¿Qué ocurrió con todo esto? ¿Qué papel tenía Plautilla en todo este, en toda esta historia? Porque claro, allí había, repito, bofetadas verbales que daban los hombres, pero las mujeres no podían figurar en todo aquello. ¿O sí? Y digo esto por lo siguiente. Quizá Plautilla fue una excepción que confirmaba una regla en la cual en la Roma de aquella época estaba muy, muy en boga. Y es que había mujeres que realmente a lo mejor hicieron grandes obras de arte. Grandes obras de arte. Pero que no pasaron simplemente de un boceto. ¿Por qué? Porque en el caso de Plautilla encontró a alguien que se alió y que era una persona de gran poder. Pero ¿cuántas mujeres no llevan su boceto, su diseño a un gran artista? Mira lo que se hace. Y viendo al artista como diciendo, ostras, que esta me pega un pasón, que me quita las pegatinas. Dijo aquello, esto es un desastre. Lo rompió, lo puso ahí al lado. Y esa pobre mujer volvió a su casa diciendo, bueno, pues yo no valgo para esto.
1: Y sigo insistiendo en que en muchos casos se podría una mujer estudiar algo, alguna disciplina en concreto, pero no dejaba de ser más que un pasatiempo, más que una profesión.
3: Claro, claro.
1: Pero por la educación que existía entonces.
3: Claro, pero que había, que seguro, estoy seguro que había mujeres que tenían, como hoy en día hay grandes chicos y chicas que tienen una...
1: Eso sigue existiendo.
3: Exacto. Y quizás esa mujer puede decir, oye, a lo mejor esto algún artista y con esa ilusión de decir, a lo mejor, oye, quién sabe.
1: Eso sigue existiendo.
3: Y existía también la mirada celosa del gran artista que viendo que podía despuntar, lo destrozaba, lo quitaba al lado y encima le quitaba las ganas. Eso pudo ocurrir también. ¿Por qué? Porque no había una corta piso, no había nadie que dijera, oye, hasta aquí la norma, vamos a ser un poquito equilibrados. No lo había. Era todo desequilibrio absoluto. Entonces, esa Roma masculina, esa mediación del tutor masculino, cuando lo había y el que había, hacía que muchas grandes artistas se perdieran por el camino. Plautilla, afortunadamente, en todo ese mare magnum, en todo ese ruido, en toda esa corriente casi, bueno, torbellina que había en la Roma, supo navegar no solamente por su arte, sino por a quien se arrimó, que fue un buen árbol y que hizo posible que hoy en día la conociéramos.
1: Pensaba que ahora, antes el mecena, la figura del mecena está como muy diluida en estos tiempos. Ahora está lo del crowdfunding, ¿no?
3: Sí, sí, ahora son un montón de gente aportando un poquito de dinero para hacer algo grande.
1: ¿Cuál es el legado de Plautilla Brici, José, en pleno siglo XXI? ¿Qué implica recuperar su nombre?
2: El redescubrimiento primero de la figura de la propia Plautilla, porque en los últimos años forma parte de un proceso amplio de recuperación de mujeres artistas en la historia. De hecho, nosotros llevamos ya una colección bastante buena de muchas de ellas y algunos hemos sacado Y oye, nos hemos quedado con nombres realmente importantes. Hoy es Plautilla, mañana puede ser Pepita o Dolores o puede ser cualquiera, ¿no? Entonces, o la Roldana, de la que hemos hablado antes, por ejemplo, ¿no? Uh-huh. De aquí. Entonces, es un proceso amplio en el que antiguamente la historia del arte pues no se fijaba quizás tanto en ello o por la predominancia de la época en cuanto a, como tú comentabas, los roles que había de hombres y mujeres, pues parecía que pasaban. La propia Plautilla lo tuvo que sufrir, ¿no? Con esos contratos que firmaba su hermano y que luego el hermano se rascaba. Entonces, claro, ese proceso que comenzó con fuerza en los años 70 del siglo pasado, con el movimiento feminista en la historia, que hay que poner todo en valor, y que luego se puso a bucear en la historia del arte y sacó muchos nombres de mujeres que habían estado ahí, ha ido ganando velocidad en los últimos años, ¿no? ¿Gracias a qué? A digitalización de archivos, a una mayor diversidad en lo que son las técnicas de investigación. El otro día hablábamos nosotros en una reunión que tenemos normalmente y yo me quedaba sorprendido, descubríamos la figura de la hija de una, no voy a estripar el tema, de la hija de una determinada científica que también, oye, tuvo sus méritos. Y sin embargo no nos hemos enterado, muy poca gente lo sabe.
3: Muy poca gente lo sabe,
2: ¿no? Y entonces esas cosas son las que se tienen que ir poniendo en valor. Habrá quien me diga que, oiga usted, yo no me sé tampoco ni los hombres de los logros de los tíos que han conseguido, por ejemplo, un Nobel. Pues mire usted, ni yo tampoco.
3: Pero menos probable que no se sepa.
1: Sí, aparte que eso ya es una cuestión de interés que tenga cada individuo por ampliar su conocimiento, pero que se fomenta quizás más lo masculino que lo femenino, aunque también quiero decir lo siguiente: independientemente de la lucha o la pelea que haya tenido y que sigue teniendo la mujer por encontrar su sitio, más que nada porque le respeten su sitio, ¿no? También hay que poner en valor que hay muchos hombres que ayudan a ellos, que no son todos los que quieren pisotear, o sea, que no es tú o yo, sino no. Juntos.
2: Y de hecho, hoy día se está viendo eso precisamente, ¿no? Ese apoyo.
1: Porque además todo eso enriquece.
2: Es que es la cosa que al final.
1: Es lo mismo que las diferentes culturas, y todo lo que sea sumar es bueno.
2: Al final te tienes que quedar con eso. ¿Cuántas veces no se está hoy día? Fíjate, en el mundo del arte, sobre todo, la figura femenina siempre ha sido un modelo. Desde la Gioconda, por ejemplo, a un montón de cuadros en los cuales la mujer ha sido la fuente
1: Julio
2: de inspiración.
1: Julio Romero de Torres, ¿no?
2: Por ejemplo, también, que es muy, muy nuestro, ¿no? Claro, entonces ya pasamos a... damos el otro salto, ¿no? En el que la mujer no es ya solo objeto de inspiración, sino que también es objeto de creación, que es lo importante, es la que crea. Por eso se han ido saliendo una gran cantidad de nombres. Tenemos, por ejemplo, a Sofonisba Anguissola, que son cuadros que pintaba ella. Los nombres son Plautilla, Sofonisba. Es que de verdad, es que como con Plautilla te equivoques de nombre, puedes decirle lo que no es a la chiquilla, ¿no?
1: Calla.
2: Entonces, claro.
3: Creo que lo llevo pensando toda la noche frenando.
1: Anguissola Sofonisba. Nosotros hemos hablado de Anguissola Sofonisba.
2: Esta se llamaba Sofonisba Anguissola.
1: Sí, pero que hemos hablado de ella.
2: Sí, hemos hablado de ella. Y ella tenía cuadro excelente que, sin embargo, se le atribuyeron ¿a qué? A Tiziano, pedazo de pintor, a El Greco, a Bronzino, y tú
1: y
2: dices...
1: Y luego se ha descubierto que era...
2: Y claro, que era de ella, ¿no? Y por eso tiene menos valor. Cuando la has tenido en un museo colgado, poniendo el cuadro Tiziano, ¡oh, maravilla! Si le pones Sofonisba, ¿qué pasa? No vale lo mismo el cuadro. Si la has tenido ahí, hasta la gente, ¡oh, qué bien! ¡Oh, y un Tiziano! Pues es lo mismo. No cambia el arte... No
1: es
2: cambia,
1: arte.
2: Es eso. Y luego tenemos a nuestra amiga, a la otra que tenía también este nombre así rarita, Artemisia, Artemisia no es un nombre raro, pero en fin, Gentileschi, que también las pinturas, por ejemplo, de Judith decapitando a Oloferme son hoy reconocidas como una obra maestra del barroco. obra maestra del barroco, y estuvo durante décadas oculto en nombre de atribuido a este, atribuido a aquel, pero no, al final es de ella, Clara Peters, Judith Leicester, Lavinia Fontana, mujeres artistas que están rescatando precisamente ese legado histórico y ese legado artístico. Y ella, Plautilla, tiene un lugar singular porque su caso no implica solo la pintura y la arquitectura, disciplinas que eran históricamente excluidas, ¿no? Sino que era la mujer en este caso dando ese salto, ¿no? Un salto diferente. La exposición de la Galería Corsini, que de 2021-2022, sí, fue el primer reconocimiento institucional que se dio a ella. Es decir, fue la exposición de una parte de su obra. Luego tenéis la novela de Masuco, que la llevó al público general italiano, hablando de poniéndola como protagonista de la novela. Entonces ya, sí, es una novela, pero los personajes son reales. Los artículos académicos, antes los citaba Jesús, tanto de Lolo Brígida como de Primarosa, establecían esa base documental sólida sin la cual ningún reconocimiento habría sido posible. Y en San Luigi de Franceschi, en la capilla de San Luis, San Luis IX, sigue ahí, la capilla está ahí, esperando a quien sepa mirarla, a quien sepa descubrirla. Y cuando uno sabe que fue diseñada por Plautilla Ricci, que usó un término que tuvo que inventar para describirse a sí misma, esa de arquitecta, el espacio adquiere una dimensión diferente. No solo como una obra de arte barroca, que lo es, ¿no?, sino que como es un acto de reafirmación, como una declaración de alguien que sabía perfectamente lo que estaba haciendo, mal que le pesara a mucha gente. Yo me imagino que sería duro llegar, ahí viene el arquitecto, y la vez aparece a ella, venga, vamos. Y decidió ponerle ya su nombre como una obra suya, ¿no? Y bueno, la historia ha tardado, ¿no? Ha tardado 3 siglos en recordar ese nombre, nosotros lo recordamos hoy. Pero realmente es que es lo que hay que hacer, poner en valor esas obras de personas que fueron capaces de hacer, de construir, de diseñar, y ya no solo eso, sino de marcar una pauta en unos tiempos que eran muy complicados.
1: Una mujer en la Roma del siglo XVII, sin acceso a la formación académica formal, ni el respaldo de las instituciones, pero con el talento suficiente como para que Bernini y Grimaldi colaboraran en sus obras y con la claridad suficiente como para llamarse a sí misma lo que era, arquitectrice, es decir, arquitecta, Plautilla Ricci. Ella diseñó edificios que todavía existen, firmó contratos que aún se conservan en archivo y pintó cuadros que siguen colgados en iglesias de Roma. A ver, desapareció de la historia durante casi 300 años, pero su descubrimiento dice algo sobre los archivos que guardan lo que el relato oficial ignora sobre los historiadores, que a veces tienen que desaprender lo que les enseñaron para ver lo que siempre estuvo ahí, y sobre la historia del arte, que todavía tiene mucho trabajo pendiente. La próxima vez que alguien visite San Luigi dei Francesi y pare delante de los Caravaggios, merece saber que a 3 metros, en la capilla de al lado, hay una obra de la primera arquitecta de la historia.
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1: Y con José Manuel García Bautista y Jesús García, los que hay que decirle hasta el próximo fin de semana, ya trabajando para Totalmente. La semana que viene y avanzar, que empieza la liga de fútbol, con lo cual probablemente el programa algunos días se vean alterado, más que nada porque los partidos tienen que empezar más tarde por el calor tan inmenso que está haciendo. Y hombre, vamos a quedarnos todos a gusto y que no nos enfademos ni nos molestemos, porque durante un periodo en concreto pues nos veamos con el programa un poco reducido. Chicos, 1 millón de gracias por Pilar, todo lo que habéis aportado
2: la próxima fin de semana.
3: Hasta la próxima Gracias. Semana.
1: Que tengáis buena semana.
3: Igualmente.
1: Y nos quedamos en breve con Cristina Vázquez, que nos habla del destino y del libre albedrío. Simplemente decir que estará con nosotros ya en directo en septiembre. Ahora un pequeño avance. Un poquito de música. Me aclaro un poco la voz, que ya anda algo cansada. Y seguimos con este camino del conocimiento aquí en La Noche Más Hermosa. Manuel Vicente nos cuenta lo que ocurre en el mundo, en España y en Andalucía. Chicos, buenas noches, a descansar, ¿eh?
3: Buenas noches, Andalucía.
1: Y a recuperaros.

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2: Unas 170 personas ayudadas con 15 vehículos siguen luchando esta noche contra el fuego declarado en niebla en Huelva, que ha obligado a desalojar a más de 400 personas. El último aviso de alerta enviado por la Junta abarca a los habitantes del Berrocal y de las aldeas Marigenta, El Membrillo y El Pozuelo. Tres bomberos forestales han tenido que ser asistidos durante las labores de extinción de este incendio, dos de los cuales han tenido que ser hospitalizados. El consejero de Presidencia y Emergencias, Antonio Sanz, mantiene que el fuego sigue siendo muy complejo debido a los cambios de viento, aunque la humedad puede favorecer esta noche.
3: Hay una situación en la meteorología que, a pesar de que pensábamos que la noche iba a ser todo negativo, pues habrá un periodo de la noche donde por primera vez podamos tener una humedad de más del 50%. Evidentemente será bienvenida.
2: Dotaciones de bomberos de tres parques han tenido que intervenir en la extinción de un incendio declarado en la planta de residuos de Antequera, en Málaga. El fuego ha afectado a maquinaria y ha alcanzado a un cerro colindante con amenaza de derivar en otro incendio forestal. Además, las llamas han amenazado a especies animales que se encuentran en una zona próxima. En cualquier caso, los efectivos contra incendios siguen trabajando, aunque ya están todos extinguidos, durante toda la noche, como ha explicado el alcalde antequerano Manuel Barón.
4: Los operativos siguen en la zona.